0: a veces pues este tipo de diagnóstico de infartos con distintas particularidades en comparación con el hombre. O, por ejemplo, o algún tipo de debilidad al músculo del corazón o insuficiencia cardíaca, pero que luego la fuerza del corazón sea normal, que es lo que llamamos insuficiencia cardíaca con fracción de eyección preservada, y eso se produce con más frecuencia en mujeres, donde se puede alterar más la relajación del corazón y no tanto la contracción o la fuerza de expulsión del corazón. O sea que sí que existen algunas diferencias que debemos conocer, y nosotros, los expertos que nos dedicamos a diagnosticar y a identificar la enfermedad cardiovascular en la mujer, que pues en mi caso yo me formé en el Mass General en Boston y en el Monte Sinai de Nueva York, pues queremos un poquito universalizar y comunicar, ¿no? Para que esas mujeres pues cuiden de su corazón, revisen su riesgo, con distintas estrategias también para poner el tratamiento adecuado y al peso de la mujer o pues al estado inmunológico que tenga la mujer.
1: Claro, es que fíjate, entre que es complicado y a lo mejor difícil detectarlo, y luego ocurre muchas veces que las mujeres caemos en el error de dejarnos en el último lugar, llevando al médico a los hijos, a los padres, incluso a la pareja, y nosotras nos dejamos al final. Eso se da con demasiada frecuencia y luego vienen consecuencias que cuando quieren ir a ver qué es lo que tienen, y igual la cosa está muy complicada.
0: Claro, efectivamente. Está publicado que las mujeres acuden una hora más tarde que los hombres a urgencias ante los mismos síntomas, por distintos motivos, porque no sentimos que podemos tener un problema del corazón, porque esperamos, porque priorizamos todo menos nosotras mismas, y eso repercute que luego el pronóstico, que esto también está publicado, de un primer infarto en una mujer es un 20% peor que el pronóstico de un primer infarto en el hombre. O sea que el daño luego, si llegamos tarde, es mayor sobre esa fuerza de expulsión del corazón. Por eso hay que revisarnos cuando estemos bien, ver bien pues nuestro colesterol, nuestra tensión, cómo está nuestro azúcar, cómo están nuestras arterias, por ejemplo, pues con pruebas de imagen, para prevenir que luego pues tengamos algún problema mayor sobre el que sea más difícil actuar para que sea reversible. Y en un momento que si el daño es muy grande ya solo podemos poner parches, no claro. Se puede curar la enfermedad.
1: ¿Qué tipo de señales o síntomas puede notar una mujer para que le hagan sospechar que tiene algún tipo de problemática, de cardiopatía, o que incluso pueda llegar a sufrir luego un infarto?
0: El síntoma más frecuente en los infartos, tanto en hombres como mujeres, es el dolor en el pecho, la presión como que nos aprietan, y a veces incluso se irradia al brazo izquierdo o a la espalda. Pero es verdad que pueden aparecer otros síntomas de forma más habitual en las mujeres, que tradicionalmente incluso se decían como síntomas atípicos, pero atípicos para lo que nosotros consideramos el modelo típico de dolor en un hombre, o sea que no tienen por qué ser tan atípicos. Y esos síntomas que nos pueden despistar y decir, uy, esto igual no es un infarto, pues incluyen, por ejemplo, dolor en la mandíbula o retroauricular, o dolor muy fuerte en la boca del estómago, o un decaimiento generalizado, o una pérdida de conocimiento, o notar el corazón muy, muy rápido sin ninguna causa explicable, y sobre todo que se produzca en el ejercicio físico, en el esfuerzo, ¿no? Que es lo normal, por lo que se pueda manifestar pues un bloqueo en la arteria del corazón. Entonces, todos esos síntomas nos tienen que alarmar y consultarlo con el profesional de salud, con nosotros los cardiólogos, o incluso pues en atención primaria, porque lo que no podemos permitirnos es diagnosticarnos a nosotros mismos y decir esto no es nada o uh-huh. es ansiedad, sino que nos dejen la oportunidad a los profesionales de hacer un diagnóstico preciso y de poder determinar cuáles son las causas. ¿Que no son causas cardiovasculares? Pues mejor. Nosotros somos los que lo tenemos que decir, no la propia mujer, infraestimar la sintomatología que pueda presentar.
1: No, pero es que además algo que has dicho desde el principio que es muy importante, que es esa principal causa de mortandad, porque incluso la Sociedad Europea de Cardiología, sobre el tema de las mujeres, dice que claro, que tenemos tanto retraso en el diagnóstico de estas enfermedades que se desarrollan esas complicaciones graves, que incluso puedes fallecer y que están incluso pidiendo centros especializados y personas como tú, cardiólogas especializadas en el tema de las mujeres, porque, claro, no se ven los mismos factores a tener en cuenta que a lo mejor en la cardiología o cardiopatía de un hombre, sino que, como bien decías, a lo mejor tienes las arterias perfectas y resulta que tienes otro problema. Entonces, claro, si no saben dónde mirar, no te pueden decir, no te pueden dar un diagnóstico adecuado. ¿Tú crees que hay suficiente especialista en cardiología de la mujer para que se pueda encontrar estas soluciones un poco más rápidas?
0: Pues poquito a poco vamos avanzando y cada vez vamos siendo más eficientes en nuestros mensajes. Lo que está claro es que una buena historia clínica debería ser posible en cualquier consulta de cardiología, incluyendo pues, factores importantes como si ha habido algún trastorno en el embarazo, una tensión alta, por ejemplo, que he llamado como preeclampsia o eclampsia, una diabetes durante el embarazo, diabetes gestacional, que son factores de riesgo ligados al sexo que dejan huella en el sistema cardiovascular y eso pueden provocar algún daño mayor en las mujeres, ¿no? O todas estas enfermedades inflamatorias, artritis reumatoide, lupus, que también aumentan el riesgo cardiovascular. O sea que es fundamental incluir en una buena historia clínica estos factores que las mujeres tienen con mayor prevalencia y pueden aumentar su riesgo, así como también incluir otras técnicas diagnósticas que pueden ser más efectivas en mujeres que en hombres, o no perdemos la oportunidad de ver daños o catalogar qué es lo que está ocurriendo. O a la hora de tratar, por ejemplo, en la consulta yo veo muchas mujeres que llegan infratratadas a mismos niveles de colesterol por ser mujer o porque es la época de la perimenopausia o porque, bueno, a lo mejor puede tener efectos secundarios, pues se tratan de una forma mucho menos agresiva, sabiendo que el colesterol pues es un factor de riesgo que mata. Entonces, hay que tener todos estos factores muy interiorizados, tener una formación específica, pero también es verdad que inculcar que otros profesionales también hagan una buena historia clínica en las mujeres. Nosotros estamos trabajando mucho con los ginecólogos también, porque muchas veces el ginecólogo es el médico que nos sirve de puerta de entrada para identificar esas mujeres de alto riesgo, lo que llamamos las red flags. Aquí tú tienes que saber como mujer si estás en verde, en amarillo y en rojo. Pero lo tienes que saber, eso es básico. Y luego, según pues el riesgo que tengas, pues aplicarás unas técnicas diagnósticas u otras, o unas estrategias terapéuticas, o manejo de estilo de vida, serás pues más agresivo en tus mensajes. Lo que está claro, y nos dicen las guías de prevención cardiovascular, es que cualquier mujer, al menos a partir de los 50 años, tiene que tener una revisión cardiovascular. Y con eso evitaríamos muchísimo enfermedad cardiovascular. Por ejemplo, en el cáncer de mama, que se está haciendo fenomenal, todos los screenings que se están llevando a cabo. Pero es que la mortalidad por enfermedad cardiovascular es 10 veces superior a la mortalidad por cáncer de mama. Y aún así a las mujeres nos cuesta revisarnos del corazón, revisar nuestro riesgo cardiovascular, que fluctúa a lo largo de nuestra vida. No es estable. Podemos estar bien con 30 años, 40 años, luego la época menopausia aumenta el riesgo y luego podemos seguir bien, pero a lo mejor no. Y es muchas ocasiones es una enfermedad silenciosa hasta que da el síntoma y la cara. Y hay que actuar antes.
1: Pero es que lo que estás diciendo, yo no sé, ahora mismo los oyentes, sobre todo los oyentes femeninos, las oyentes sí están percatándose, porque claro, estamos hablando que necesitamos especialistas como tú, pero es que nosotras, las mujeres, no tenemos la información adecuada. Sí tenemos interiorizado el hacer esa revisión ginecológica en determinado momento.
0: Totalmente.
1: o incluso el asunto del colon, que también se está haciendo mucho. Pero por eso decíamos antes, desde el inicio, lo de la salud de las mujeres y sobre todo esos ensayos clínicos y esa investigación médica, porque es que no tenemos la mínima información fundamental. Y me refiero, por ejemplo, nosotros tenemos unos cambios hormonales a lo largo de nuestro ciclo de vida muy importantes que no se han investigado.

0: investigado 100% bien. Están en ello, pero 100% bien no. Los cambios cuando cambias de niña a mujer y sobre todo en la menopausia. Hay unos cambios hormonales muy grandes que nos afectan al cerebro, nos afecta a nuestro organismo, nos afecta cómo reaccionamos. Y solamente nos quedamos en el tema, perdona que te esté dando la charla, en el tema físico de si engordamos, no engordamos, si estamos fatigadas, no estamos fatigadas, si
1: Efectivamente.
0: estamos con sueño, si no estamos con sueño. Cuando hay una serie de órganos interiores importantísimos, que si encima has tenido hijos, han tenido ahí un proceso y se han movido y ha habido una serie de cosas que no sabemos muy bien luego cómo han evolucionado. Entonces tú estabas diciendo, mujeres de alto riesgo, yo me quedé alucinada cuando has dicho, si han tenido tensión durante el embarazo, si no han tenido tensión, bueno, lo de a partir de 50 años, que es una cosa básica, pero claro, que estáis en contacto con los ginecólogos, ¿qué puntos de alto riesgo tiene que tener en cuenta la mujer? Porque yo recuerdo en su momento, estuve hablando con una experta en tema de menopausia y me contaba que el tema de la vitamina D en combinación con la vitamina K era una cosa importantísima para tener esos niveles de que ya no tienes los estrógenos y ya no funciona bien tu organismo, para no tener luego pues esos derivados de cáncer de mama y todas esas cosas. Necesitamos una guía de información de salud de la mujer, aparte de ese reclamo que estamos haciendo de experimentación y ensayos clínicos. Dinos, por favor, Leticia, esos puntos más importantes de alto riesgo que todavía nosotras no sabemos.
1: Sí, pues mira, a mí me gusta mucho explicarlo en la consulta porque efectivamente es lo que dices, que hay tanta desinformación. Nosotros publicamos en la Revista Española de Cardiología una encuesta nacional y el 74% de la población no sabía que la enfermedad cardiovascular es la primera causa de mortalidad en las mujeres. Y en cambio, 3 de cada 4 personas pensaban que estaban bien informados. O sea, que es que ni siquiera se percibe que hay una falta de información. Por eso estamos trabajando muchísimo y agradecemos pues este tipo de programas y de estos altavoces para que llegue a cualquier mujer que nos esté escuchando en cualquier sitio y que piense, si ha mirado, si ha pensado que tiene corazón, que lo tiene que cuidar periódicamente, mirar su riesgo. ¿Y cómo podemos mirar nuestro riesgo? Pues es muy fácil. Hay una serie de factores de riesgo cardiovasculares clásicos, tradicionales, que ahora repasaremos y que más o menos todos conocemos. Hay otros factores de riesgo cardiovascular emergentes y otros ligados al sexo. Los clásicos o tradicionales, pues la tensión, una hipertensión arterial, que además en la época de la menopausia se tienden a ser más rígidas las arterias y puede cambiar, hay que mirarlo. Pues el colesterol alto, sobre todo el malo, el LDL, que hay que mirarlo en la analítica, también es un riesgo. El azúcar, tener diabetes mellitus, también es un riesgo. Hábitos tóxicos, pues fumar y beber. Y estilo de vida, pues cómo nos movemos y qué es lo que comemos. Eso es lo clásico que lleva ligado un poquito también estilo de vida, pues el sobrepeso, la obesidad. Luego están los emergentes, que se sabe que están teniendo mucha importancia, como es el estrés, cómo lo manejamos, el sueño y aspectos psicosociales de cómo somos la personalidad. Otros factores que comentamos ligados al sexo, pues que cambian, ¿no?, a lo largo de nuestros cambios hormonales, como bien has dicho. Pues trastornos en el embarazo, pues tensión alta en el embarazo, diabetes gestacional o una menopausia precoz. Si tenemos una menopausia con 40 años, esa mujer es de riesgo. O una primera regla, una menarquia tardía, un síndrome de ovario poliquístico, endometriosis, etcétera. Y otros factores inflamatorios o genéticos, pues como psoriasis, lupus que comentábamos, y la carga genética. No es lo mismo una mujer que el padre ha tenido un infarto a los 40 años y que esa ya puede ser de alto riesgo, aunque esté asintomática, que una mujer que no haya nadie de infarto en su familia, o que el infarto sea en 80 o 90 años de su padre. Lo que hay que ver también es la edad que han tenido ese evento cardiovascular. Entonces, ¿qué hacemos nosotros en consulta? Pues medimos el riesgo de esa mujer que está sana, o sea, que tenemos un margen de acción. No tienes por qué tener síntoma para saber, a ver, yo que estoy en verde, en amarillo, en rojo. Y según eso, pues ya pautamos unas directrices determinadas.
0: Si quieres hacer algún tipo de llamamiento, ya sea a las mujeres con alguna dolencia que no hayan ido al médico, o que lo estén retrasando, o pues yo que sé, a los organismos pertinentes que puedan ayudar a mejorar esto que estamos

0: comentando de la salud de las mujeres. Yo te ofrezco los micrófonos de Onda Cero por si quieres hacer algún apunte que no hayas comentado hasta ahora.
1: Pues mira, pues te lo agradezco porque esto es un tema que nos atañe a todos. Yo abogo por una responsabilidad a distintos niveles. A nivel individual, esa mujer que no espere, que mida su riesgo cardiovascular, que vea cómo están sus arterias por dentro. A nivel de los profesionales también, que todos nos concienciemos en actuar antes y en formarnos en esas técnicas específicas de la mujer, en investigación. Nosotros, por ejemplo, ahora con el proyecto Wake Up, que nos está ayudando un montón Daiichi, Atria, Fundación HM Hospital, la Sociedad Española de Cardiología, estamos cambiando la forma de vivir de las mujeres a través de enseñarle las arterias de su cuerpo. Si tú a una mujer o un hombre le enseñas cómo está su arteria, si ya hay placas de colesterol dentro, aunque no tengas síntomas, la haces mucho más consciente de su riesgo. Entonces, motivar al cambio a través de nueva tecnología, de una imagen de ecografía sencilla, vascular, pues también. Y eso nos lleva a ayudas también de las sociedades científicas y gubernamentales para ayudar a aplicar otra tecnología en esta prevención de la mujer. Y, cómo no, pues todos los medios de comunicación, empresas a nivel social para ayudarnos a diseminar estos mensajes y divulgación y educación desde los colegios, universidades a también a cualquier ámbito.
0: Bueno, pues tenemos mucho trabajo por hacer, sensibilizar, concienciar a todos, nosotros mismos y a los organismos y a los responsables y especialistas. Muchísimas gracias, Leticia, ha sido un placer charlar contigo y poner el foco de atención en esta salud femenina que creo que es muy importante, porque somos incluso un poquito más que la población masculina en España y bueno, pues que también nos toca que hagan unos diagnósticos en condiciones, ¿no?
1: Totalmente, totalmente. Y que haya más oportunidades también de investigación, que como hemos iniciado, no es tan importante seguir resolviendo cuestiones que hay mucho desconocimiento todavía.
0: Bueno, pues genial. Seguimos pendientes y estaremos en contacto contigo. Hoy en día, en pleno siglo XXI, tan solo un 9,3% de los ensayos clínicos se realizan con mujeres. Y como decía nuestra invitada Leticia Fernández Friera, la muerte causada por el infarto de corazón en mujeres es 10 veces mayor que el que causa el cáncer de mama. Creo que hemos estado muy tranquilas, demasiado olvidadas y ya nos toca.
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0: Y vamos a hablar a continuación en La Rosa de los Vientos con una de las personas que es una auténtica referencia mundial. Ese prehistoriador, premio Príncipe de Asturias de investigación científica y técnica y muchísimas cosas más, y autor de un reciente libro coral sobre el que vamos a hablar a continuación. Es una referencia en muchísimos asuntos que, si podemos resumir en una sola palabra, es la siguiente: evolución, la humana, por supuesto. Estamos hablando, lo saludamos primero, de Eudald Carbonell. Eudald, muy buenas, ¿qué tal? ¿Cómo estás?
1: Muy bien, ¿y vosotros cómo estáis?
0: Estupendamente de poder contar contigo para hablar, ahora lo decimos y lo explicamos porque te lo pregunto así, de uno de los pilares de la historia humana, que es la evolución, precisamente, ¿no?
1: Efectivamente, es el gran pilar. La evolución humana es la que lo explica todo, todos los procesos que han llegado desde que fuimos presimios a ahora. La evolución lo es todo.
0: Yo me pregunto lo siguiente, ahora hablamos del libro, el trabajo nuevo sobre el que... un trabajo coral de muchos investigadores, sí, y de muchas ideas, pero yo me hago la siguiente pregunta y te la traslado a ti. ¿Ha finalizado? Sí. Porque siempre hablamos de la evolución como algo finalizado, algo acabado. No. Y nos preguntamos, ¿no ha acabado, no? ¿Seguimos evolucionando?
1: No. La evolución continúa. La evolución continuará siempre y pasaremos, como estoy debatiendo estos días, de humanos a transhumanos. También será una evolución. La inteligencia artificial, todo lo que está pasando, todo dejaremos de estar en manos de la selección natural, pero habrá una evolución. Será por la selección tecnológica, pero habrá, continuará la evolución. No se para nunca. La evolución es la parte más responsable de todos los procesos biológicos y humanos.
0: La verdad es que sobre todo las tecnologías en nuestro primer mundo, igual cometemos el error de pensar que todo el mundo es como nuestro mundo. No, el mundo es enorme, gigantesco, hay 8.000 millones de personas en todo el planeta y no todos tienen internet, no todos tienen. Hay miles de millones que no tienen internet y que no tienen esa tecnología, con lo cual la evolución es distinta según en qué sitio se produzca, ¿no?
1: Sí, pero la evolución en general, fíjate que la socialización de la tecnología casi ha sido inmediata. ¿Cuánta gente no tiene teléfono móvil? Muy poca.
0: Claro.
1: Si hablamos de grandes poblaciones, la India, la China, que son las poblaciones, Europa, por ejemplo, África, no todo el mundo tiene un teléfono móvil, que es lo importante de la socialización tecnológica, hacer llegar todos los instrumentos a todo el mundo. Esto parecía imposible, tener una biblioteca en un teléfono, estés en la selva, estés donde estés, prácticamente el mundo está interconectado por una red importante. Es muy poca la gente que no dispone de medios tecnológicos, no de la tecnología, de medios tecnológicos, es decir, aparatos producidos por nosotros. Esto es una ventaja humana, la rápida socialización que hacemos de los procesos.
0: Como director, como codirector, que eres el del proyecto Atapuerca, la evolución humana...
1: Jubilado.
0: Bueno, pero la verdad es que el investigador nunca se jubila, se puede jubilar administrativamente, ¿no? Pero
1: nos jubilamos administrativamente, claro. Nos hemos jubilado en la universidad, claro, a los 70 años es obligatorio jubilarse.
0: Claro, pero digamos que el sentimiento está siempre
1: ahí. No, sentimiento no.
0: Claro.
1: Eso continúa.
0: La búsqueda del el pasado del ser humano, cómo las cosas se influyeron en el físico del ser humano en Atapuerca, lo vemos en diferentes momentos, en diferentes estadios. A mí me cuesta pensar que de alguna forma no va a influir en cómo seremos físicamente en el futuro, física e intelectualmente también, pero físicamente, el ser humano, cómo será en el futuro, si no... has mencionado el teléfono móvil. Algunos dicen, la evolución provocará que nos salga chepa en el futuro porque siempre estamos mirando para abajo. ¿Eso va a pasar?
1: No va a pasar, pero sufriremos transformaciones muy importantes. Mira, en estos últimos 100 años el cráneo se ha modificado mucho más que en los últimos 30.000 años, por ejemplo. Hemos reducido el cerebro, hemos cambiado la mandíbula, hemos cambiado muchas cosas. hace cambiar la estructura morfológica y la fisiología del ser humano. El contexto donde vivimos, el medio, es muy importante.
0: Acabas de publicar un trabajo, un nuevo libro, junto a Igor Parra, un libro coral en donde se titula, está en ARPA, se titula Los pilares de la evolución humana, una evolución que no ha finalizado. Y yo también me hago una pregunta de cómo está influyendo el mundo actual, la tecnología, la cultura tecnológica actual, cómo está influyendo en la evolución. Y también me pregunto, ahora que estamos en la ciencia a todos los niveles, no solamente la ciencia que busca descubrir cómo fuimos en el pasado, porque seguramente descubriendo cosas sobre cómo fuimos en el pasado, y sabéis, hay mucho de eso, pues descubrimos muchas cosas sobre nosotros mismos, pero ahora mismo una de las grandes búsquedas está precisamente arriba, en mirar arriba. Cada vez que tenemos, ya conocemos la existencia de varios miles de planetas similares a la Tierra. Algún día,
1: sí, señor.
0: Ojalá, algún día encontraremos primero que existen algún tipo de microorganismos, formas de vida muy elementales.
1: Sí, señor.
0: Pero seguramente no estamos solos biológicamente, pero ¿tú crees que habrá seres? Porque una cuestión es la biología, que haya microbios.
1: Ya, ya.
0: Pero ¿crees que en alguno de esos planetas, que pueden ser miles de millones, que pueden ser infinitos, puede haber seres como nosotros que hayan sufrido su propia evolución?
1: Absolutamente, yo pienso en eso, que es un antropocentrismo básico, pensar que como la Tierra da vueltas, como Copérnico, que la Tierra da vueltas al Sol. Esto es básico. Cuando se conecte con alguna inteligencia universal, que habla muchas, cósmicas, hay miles de universos, en estos universos hay vida inteligente, seguro. El problema es cómo reconocerla. Los radiotelescopios más potentes ahora no pueden, ni hay ninguna forma aún de saber si la hay. Y si la hay, intentan comunicarse, tampoco no pueden comunicarse por las distancias abismales que hay. Pero yo estoy convencido que se empezará por encontrar vida, hombre, microscópica. La ha habido en Marte, la ha habido en muchos sitios, y después vida macroscópica, y por sistema, la evolución ha de ser una cosa del universo, no una sola cosa que pasa en el planeta. Somos muy presumidos nosotros.
0: Y si encontramos algún día, cuando en otros siglos, o cuando se encuentren seres similares a nosotros, seres vivos relativamente que podamos entender que son algo humanos, ¿se parecerán físicamente a nosotros o se parecerán a algo que no podemos imaginar? ¿La evolución les habrá llevado a que se parezca más a, yo qué sé, a gusanos inteligentes o a seres humanos?
1: Exactamente, esto no se sabe, no se puede saber. Había que decían que había vida inteligente en silicio, en carbono, en calcio, es igual, como sea la vida, pero sabremos que son inteligentes porque se puedan comunicar con nosotros. Los radiotelescopios están escudriñando el mundo para saber si hay señales, las señales de materias primeras, señales elementales, señales que nos permiten descubrir que hay un ritmo, que hay una inteligencia. Yo estoy convencido. Lo que pasa es que a lo mejor hace falta que pasen décadas, que tengamos mecanismos mucho más avanzados, que tengamos mucha más capacidad de descifrar cuestiones de comunicación, pero yo estoy convencido de que eso cambiará la conciencia en el planeta.
0: Una de las cosas, hablas desde diferentes perspectivas en este libro, en este trabajo, en los pilares de la evolución humana, habláis desde diferentes asuntos de cómo puede estar influyendo o cómo puede influir en el mundo en la evolución. Habláis al principio de la crisis climática, el entorno, el clima, desde luego que afectará o no. Tanto es así que nos estamos jugando seguramente, si vamos muy mal, hasta el futuro de la especie humana.
1: Sí, señor. Mira, pero una cosa, la tecnosfera que hemos inventado nosotros nos ha permitido sobrevivir a todas las condiciones, a glaciaciones tremendas. Ha habido cuellos de botella, pero los humanos hemos superado todas las pruebas. Yo estoy convencido que a través de la tecnosfera, la tecnología, seremos capaces de trasladar, de superar todas esas contradicciones. Y proponemos que contra la entropía, que es normal en todos los sistemas físicos y biológicos, hemos establecido toda la palabra sinantropía, los medios técnicos y sociales para corregir las decadencias del sistema. Yo pienso que nosotros seremos capaces de superarlo.
0: Lo que son las cosas, nos hemos complicado por nuestra evolución el futuro de la especie humana, pero nosotros mismos, gracias a nuestra evolución, también podemos solventar los problemas y los callejones en los que nos metemos. Por ejemplo, el complicar un poquito la casa, el clima, ¿no?
1: Exactamente, el clima efectivamente es una presión selectiva, pero como digo, hemos resistido a glaciaciones, hemos resistido a fríos intensos, hemos resistido a calores intensos, somos ubicuos, vivimos en todo el planeta, hasta el Ártico y la Antártida, somos seres ubicuos y capacitados y tenemos a nuestra disposición medios técnicos capaces de sobrevivir. Puede que haya una caída demográfica, puede haber muchos cuellos de botella, pero si hemos sobrevivido a condiciones con pieles y con fuego, a condiciones tremendas, también con la tecnología actual podemos sobrevivir a condiciones aún más tremendas.
0: En los últimos decenios ha tenido muchísima relevancia, no vamos a explicar por qué, porque es absolutamente evidente, las noticias han sido insistentes a lo largo de los últimos decenios sobre el mundo y sus aplicaciones en diferentes asuntos, el mundo de la genética. El mundo de la genética es una de las grandes revoluciones de nuestro tiempo para ayudar al ser humano, ¿no?
1: Absolutamente. A nosotros en Atapuerca, hacía 15 años empezamos con el análisis de ADN en mitocondrial. Primero se descubrió que había, después se descubrió que había un nuclear, que nos dieron pistas sobre cómo era nuestra especie muy, muy tremendas. También la secuencia de homínidos más antigua secuenciada continúa siendo Atapuerca y a nivel las proteínas de antecesor. Eso nos ha dado una visión muy distinta de la evolución humana. Ha cambiado totalmente la perspectiva, el enfoque de tipo paleontología que tenía, sí.
0: Has mencionado a Atapuerca, ancestros de la especie humana, has mencionado al Homo antecesor, el Homo, el Neandertal ha estado muy presente.
1: Bueno, sí,
0: sigue habiendo noticias y sigue habiendo referencias y seguimos todavía con las dudas. ¿Qué piensas del Carbonel? ¿Por qué desaparecieron los Neandertales? Incluso da la sensación de que hay algo, hay una pieza, hay piezas todavía que faltan en ese momento, porque hubo una convivencia que finalizó, pero todavía no sabemos bien por qué.
1: Yo pienso que no desaparecieron los Neandertales ni los Denisova, que por deriva genética con nuestra especie se fusionaron. Nosotros los Homo sapiens somos un híbrido de sapiens, que fue la genética que prevaleció, la deriva genética no nos atacó mucho, pero también de Neandertales y de Denisovas. El hombre de Neandertal no desapareció.
0: Precisamente la genética nos ha ayudado mucho a comprender eso que pensábamos que eran dos caminos en diferentes, pero se ha descubierto que teníamos algo de ellos, teníamos algo dentro de nosotros, ¿no?
1: Mira, ahora se ha descubierto que los chinos, los camaradas chinos, han descubierto que proteínas de Homo erectus son proteínas que igual que los de Denisova. O sea que además tenemos contacto con especies de hace muchos años. Los erectus, que desaparecieron hace 300 o 400 mil años en Asia, tuvieron contacto con los Denisova. O sea que normalmente también es posible que por deriva genética se hayan perdido. Pero nosotros somos el producto de la acumulación y la hibridación de muchas especies.
0: Es que la evolución no es cortar y volver a empezar. La evolución es lo que dice el nombre, evolucionar.
1: Exactamente.
0: Claro. Y es muy importante y ha sido muy importante también en la especie humana, en la historia, en la evolución de humana, la alimentación que forma parte de este trabajo. Es uno de los pilares de la evolución humana, desde luego.
1: Efectivamente, nosotros pasamos de ser, somos unos omnívoros hace ya muchísimos años. Empezamos a comer carne, pero hace muchísimos años las primeras especies ya comían, empezamos a cazar y después con el fuego empezamos a alimentarnos y a transformar, a elaborar los alimentos. Eso es de tener en cuenta. El fuego fue muy importante para el lenguaje, pero también porque se cocinaron los alimentos, alimentos que no se podían comer, se podían comer porque la transformación del fuego era muy importante. Y llegar hasta ahora, que la alimentación es la alimentación, no es comer, es la alimentación, que se ha llegado a la gastronomía. Mi amigo Ferran Adrià, que es un hombre preocupado por la gastronomía científico-técnica, pues ha llegado a ser una ciencia.
0: La verdad es que seguramente cuando y nos enfrentamos, por desgracia, de vez en cuando a noticias muy terribles sobre hambruna en algunos lugares.
1: Exactamente.
0: Y la perspectiva tecnológica, nos hemos olvidado de que puede ayudar a solucionar muchos problemas.
1: Totalmente.
0: Claro.
1: Totalmente. La tecnología permite una producción tremenda. Acordaros, por ejemplo, y aquí siento con el arroz que la multinacional dio en la India y ya no hay hambre. El arroz sirvió, un arroz que mutagénico, que se ha bien adaptado, que no cogía enfermedades, ha permitido de comer a todo el mundo.
0: Y luego la comunicación importantísima a todos los niveles. La comunicación no solamente es lo que se cuenta en la radio, no solamente es lo que se cuenta en la televisión. La comunicación entre las personas, la comunicación entre las sociedades, las diferentes culturas, tiene una influencia directa. Ahora la evolución nuestra de un europeo no tiene, tiene mucho que ver con la evolución también de un asiático, porque estamos unidos, no estamos incomunicados.
1: No, exactamente. Nosotros, los humanos, nos hicimos humanos por la palabra, por la coinía, hace 2,5 millones de años. Y había un protolenguaje. Y nos hicimos humanos por el protolenguaje y por las herramientas. Y ahora nos haremos transhumanos también por un lenguaje, que es el lenguaje matemático, con la inteligencia artificial, pero es el lenguaje y las herramientas, la tecnología. Siempre ha sido la base de nuestro desarrollo.
0: Uno de los capítulos de este libro se titula El pensamiento simbólico. Quizá está al final porque es lo que nos hace humanos. Una de las cosas. Claro. Es una de las grandes diferencias y particularidades.
1: Exactamente, fabricar códigos morfológicos, códigos en piedras, tallar chopper, chopping tools, bifaces, hacer códigos simbólicos. Esto es un paso que nos ha hecho muy humanos porque ha incrementado nuestra sociabilidad, ha empezado a interpretar la naturaleza. No ha sido hacer productos para cortar, para sobrevivir, para comer, sino que han sido cosas para pensar. Estos códigos simbólicos que empezaron hace 500,000 de años, con el arte empieza hace 500,000 de años, se socializaron a los 50,000 años. A los 50,000 años todas las culturas pintaban, rayaban, grababan, etcétera, y así es cultura.
0: Eudald Carbonell, en este libro que habéis publicado, que hecho por ti, por Igor Parra y por mucha otra gente, Los pilares de la evolución humana, se habla de tecnología, se habla de las diferentes cosas que antaño, en el pasado, en el presente, en el futuro, han influido en la evolución humana. Desde luego que uno de los temas, y lo has mencionado en varias ocasiones en esta conversación, la inteligencia artificial. La inteligencia artificial ha venido para quedarse y evidentemente no solamente va a generar titulares, sino va a generar nuevos seres humanos o diferentes.
1: No, en 5 años serán transhumanos, y 5 o 6 años la inteligencia artificial es tan potente que se hibridará con la inteligencia natural. Y será la inteligencia artificial, no será solo generativa como es ahora, también será cognitiva, o sea, será la superinteligencia humana que viene de nuestra inteligencia. Al fin y al cabo, la inteligencia artificial la hemos hecho nosotros.
0: ¿Qué opinas de quienes dicen y quienes piensan que la inteligencia artificial tiene conciencia, es como un ser humano, que se parece bastante a un ser humano?
1: Exactamente, tiene una red neuronal preparada, pero aún no lo es. Será inteligente, pero en poco tiempo. La conciencia, porque mira, primero el lenguaje, la inteligencia operativa, y después la conciencia. Cuando tenga conciencia, será cognitiva.
0: O sea, aún lo has dicho, aún no lo es, pero lo será.
1: No, lo será.
0: Pero lo será, y eso supondrá una transformación enorme. Pero es que además da la sensación de que no estamos hablando del siglo XXV. Es algo que va a ocurrir.
1: Hablamos de 5 o 10 años.
0: Claro, pasado mañana. Evolutivamente hablando, no solamente es pasado mañana, es dentro de un segundo.
1: ¿Por qué? Porque las transformaciones, ahora el tiempo, el espacio-tiempo se ha fundido, va muy deprisa. La socialización de la tecnología es muy rápida. Sale un instrumento y se socializa en meses. Lo que antes tardaba, yo siempre digo, el fuego tardó 500,000 de años en llegar en todos los hogares. El teléfono móvil tardó 70, y esta, la inteligencia artificial, tardará nada. a la que es generativa, tolerancia cognitiva, circunstancia y ataque.
0: Un placer auténtico, desde luego, conversar con él. Estaríamos horas y horas hablando con Eudald Carbonell, uno de los prehistoriadores, estudiosos, investigadores más importantes de nuestro país, nada más y nada menos que Premio Príncipe de Asturias. Fue también, ahora junto a Igor Parra, este autor de este libro que está en ARPA, Los pilares de la evolución humana. Esta noche hemos charlado con él en la Rosa de los Vientos. Un gigantesco y un enorme placer, Eudald. Muchas gracias.
1: Igualmente, que es un libro que se ha de leer, es un libro que efectivamente habla de los pilares de la evolución humana. Conocernos a nosotros mismos es lo más importante, ¿eh?
0: Desde luego.
1: Porque no hay otra cosa más importante que saber quiénes somos. Si sabiéramos quiénes somos, actuaríamos de otra manera.
0: Seguramente, si sabemos quiénes somos, estamos seguros que en el futuro seremos. Si no sabemos quiénes somos, nos estamos metiendo en un lío. Eudald, bueno, un abrazo.
1: Ha sido un placer.
0: El placer mío. Gracias. Chao.

Gracias a lo que olvidamos, sobrevivimos, pero gracias a lo que recordamos, vivimos. Somos dueños de un auténtico

0: Auténtico ordenador gigante, fantástico, estupendo. Es una auténtica máquina. Una máquina que es el cerebro, que es la máquina del olvido. Y así se titula un libro, La máquina del olvido, que acaba de ser publicado. La máquina del olvido es de Ariel y el autor es Rodrigo Quián Quiroga. Rodrigo, muy buenas, ¿qué tal? ¿Cómo estás?
1: Hola, ¿qué tal? Encantado.
2: Igual.
0: Uno de los neurólogos más importantes del planeta para hablar sobre la mente humana. Estamos hablando sobre, fíjate, estaba pensando yo también en función un poco de lo que cuentas y de lo que has contado y de lo que explicas en el libro. La relación del cerebro humano con el cerebro de otros animales. Y nosotros nos parecemos muchísimo a los chimpancés. Compartimos un 96, un 97, un 98%. Compartimos prácticamente todo nuestro código genético. Y sin embargo, la diferencia entre ellos y nosotros, pese a ser los animales más parecidos con ventaja que existen a nosotros, hay una gran diferencia entre ellos y nosotros. Y la diferencia está precisamente en el cerebro. Es una máquina casi perfecta, ¿no?
1: Sí, o sea, yo creo que sí. En principio, o sea, sorprende que seamos tan parecidos, pero lo que yo argumento es que somos muy, muy distintos, somos radicalmente distintos. Si te pones a pensar en ADN, no me acuerdo el número, pero también compartimos 70% del ADN con una mosca y no tenemos nada que ver con una mosca.
0: Claro, claro,
1: o sea,
0: claro.
1: No me acuerdo si era 70 o 60, lo que sea. Pero más allá de que el cerebro, o sea, lo que yo digo es que el cerebro del humano y el cerebro del chimpancé es muy parecido. Anatómicamente tenemos las mismas áreas, el mismo tipo de neuronas. Y lo que yo digo no es que el cerebro sea distinto, sino que funciona distinto. Es como que vos tenés un ordenador y usa un lenguaje completamente distinto a otro ordenador. Entonces va a funcionar distinto. Entonces yo creo que el cerebro humano, nuestro cerebro, ha venido evolucionando de una manera que lo ha hecho muy distinto a cómo ha ido evolucionando el cerebro de otras especies.
0: Decía al comienzo de la conversación que gracias a lo que recordamos vivimos. Esa es una de las principales funciones del cerebro. Elegir aquello que forma parte de su código binario, como le queramos denominar, aquello que además nos puede servir. Gracias a los recuerdos y gracias al olvido del cerebro, que a veces se necesita que algunas cosas no estén presentes para que no estorben a las que están presentes, ¿no?
1: Claro, o sea, la memoria en principio filosóficamente te define quién sos, te define tu identidad. O sea, vos en principio te identificás por tus memorias. Entonces ahí ya tiene una función muy especial. Y la memoria además te ayuda a predecir el futuro, a saber cómo comportarte, cómo actuar. Entonces, bueno, como vos decís, es vital para la sobrevivencia. O sea, si tuviéramos un momento cero experiencia, no sabríamos qué hacer. Cada situación que nos enfrentamos, no sabríamos cómo reaccionar. Y yo creo que una característica fundamental del cerebro humano, del funcionamiento del cerebro humano, que es distinta al cerebro de otros animales, de los chimpancés y de cualquier otra especie, el que el cerebro humano olvida mucho más. O sea, yo creo que el olvido, la capacidad de olvido, es fundamental en el cerebro humano, y eso es porque tendemos a abstraer, tendemos a concentrarnos en lo más importante y a dejar de lado un montón de detalles. Y eso nos permite pensamientos mucho más abstractos y mucho más de alto nivel comparado con otras especies.
2: Rodrigo, hace tiempo descubriste unas neuronas que le pusiste un curioso nombre, que se llama Jennifer Ariston. ¿Qué tienen de especiales estas neuronas?
1: Bueno, no es que le puse así, es que de casualidad digo que la primera de estas neuronas que descubrí respondió a 7 fotos distintas de Jennifer Aniston y a ninguna otra persona. Y entonces, bueno, fue muy sorprendente y es como que todo el mundo le empezó a llamar las neuronas de Jennifer Aniston porque era la neurona que yo mostraba en congresos y que resultaba muy sorprendente. Tiene un par de características, ¿no? Bueno, así como descubrí esta, descubrí muchas otras, ¿no? Hay otra que me respondió a muchas fotos de, no sé, de Oprah Winfrey, otra Halle Berry, otra Luke Skywalker, o sea, son un montón. Pero lo curioso, lo que tienen en común todas estas neuronas, es que responden a una persona en particular, independientemente de la foto que yo muestre. Lo interesante de la neurona de Jennifer Aniston no es que respondía a ella, sino que respondía al concepto de Jennifer Aniston. Mostrara la foto que mostrara, la neurona me respondía. Entonces, eso te está diciendo que la neurona codifica una abstracción, codifica una idea, la idea de ella, de Jennifer Aniston, y otra neurona codificará a Luke Skywalker, a Messi o a lo que sea. Y de ahí viene donde se junta todo. Yo te decía que el cerebro humano tiene un pensamiento mucho más abstracto y la manera de codificar memorias es más abstracta que en otras especies. Bueno, y te cierro con esto. Lo que es sorprendente o lo que es muy interesante es que hasta hoy día nunca nadie pudo encontrar este tipo de neuronas en ningún otro animal. Hasta el día de hoy pareciera que son exclusivas del ser humano.
0: Y es que son 88 mil millones de neuronas. Evidentemente, cada una puede tener su función. En definitiva, eso es lo que demuestra este hallazgo que hiciste, que había unas neuronas que estaban fundamentadas en distinguir o identificar, muestre la imagen que se muestre a esta persona, y cada una tiene las suyas. Eso nos quiere decir que nuestro hardware tiene un software estupendo.
1: Es que a mí la distinción entre hardware y software no me gusta, porque, claro, porque vos decís, es como que vos tengas un hardware, que es tu cerebro,
0: sí.
1: Y en base ahí es como que le guardás información, pero la manera de guardar información es justamente cambiando las conexiones entre neuronas, entonces es como que el hardware te cambia al crear nuevas memorias. O sea, cuando yo quiero guardar una memoria nueva porque conozco una persona por primera vez, lo que está pasando es que se reconfigura la conectividad de mis neuronas. O sea, está cambiando algo de lo que sería el hardware en una computadora. Pero sí, básicamente la idea es que cuando vos tenés nuevas memorias o cuando evocás recuerdos, lo que está cambiando es la activación de las neuronas, y para meter nuevas cosas lo que haces es cambiar la conectividad.
2: Y una de las mejores o de los mejores conductores que uno puede tener a la hora de guardar recuerdos en la memoria son las emociones.
1: Es que está muy visto que las emociones son un componente fundamental como para guardar más fuerte las memorias. Y es bastante trivial lo que te voy a decir, ¿no? Es poco sentido común, pero es lo que vemos en neurociencia. Vos tendés a atender a cosas que te resulten emocionalmente salientes. O sea, si a vos te pasa algo, o sea, si vos ves algo que te resulta muy agradable o muy desagradable, la emoción puede ser positiva o negativa, algo que te desagrada mucho o algo que te agrada mucho, te sorprende. O sea, y eso lo tendés a recordar mucho más fuerte que una cosa que te es totalmente inocua, que podría pasar o no pasar, que te da igual. A esa cosa que te es inocua no le vas a prestar atención. Entonces, al no prestar la atención, muy probablemente ni siquiera la incorpores en tu memoria. Pero aquello que sí te llama la atención, porque por un motivo es porque es emocionalmente muy saliente, eso sí le vas a prestar atención y lo vas a tender a guardar más en tu memoria.
0: El libro se titula La máquina del olvido. No es casualidad, porque el olvido es una de las funciones principales que tiene el cerebro. Olvidar ciertas cosas para recordar otras, para comprender el mundo en el que estamos. Pero ¿qué hace, qué es lo que provoca que nos olvidemos de algo que no nos ayuda? Porque el cerebro elige aquellas imágenes que le son o que les compensa tener, o compensa tener esa información, compensa tenerlas en el cerebro para vivir mejor.
1: Mira, es que nosotros nos ponemos a hablar de esto y como diciendo, a ver, ¿cómo hace el cerebro para elegir lo que le conviene o no le conviene?
0: Claro.
1: Y no es que hay una regla que yo te diga, mira, hace así, así, así. Si yo supiera la regla, inmediatamente podría implementar esa regla en una computadora y capaz que una inteligencia artificial a la cual implemento esa regla termina pensando igual que yo. Entonces, es muy difícil decir qué conviene recordar y qué conviene olvidar. Pero bueno, pensá que nosotros tenemos millones de años de evolución. O sea, el cerebro humano no salió de la nada un día para otro. El cerebro humano viene evolucionando desde hace millones de años, distinguiéndose de otras especies, y yo creo que ese proceso evolutivo ha llevado a un desarrollo óptimo para que el cerebro tenga como un balance perfecto, exquisito, entre cuánto y qué es lo que recordamos y qué es lo que olvidamos.
0: La inteligencia artificial que las he mencionado precisamente busca utilizar lo técnico, utilizar la tecnología para crear cosas que se parezcan mucho al cerebro humano. ¿Ha estrechado las diferencias entre un gigantesco ordenador y nuestro cerebro la inteligencia artificial?
1: Mirá, esta pregunta tiene una respuesta distinta hoy día que la que tenía 15 años atrás, o quizás 15 años atrás. O sea, 15 años atrás yo te iba a decir que era un no rotundo, pero hay desarrollos de la inteligencia artificial que vienen de los últimos 10, 15 años que son muy sorprendentes. Y vemos inteligencias artificiales hacer cosas que hasta hace un tiempo nos parecían imposibles, parecía que no iban a poder lograr. Sin embargo, más allá de lo sorprendente que son estos avances, la inteligencia artificial, casi te diría que ni siquiera hay que llamarla inteligencia, porque una máquina todavía no piensa. La mejor inteligencia artificial que puedas traerme, todavía yo no le diría que es inteligencia, no piensa. Entonces, en principio podría mejorar, podría ser de que se acerque mucho a la inteligencia humana en, no sé, en una década, o en dos, o en tres, o...

0: inteligencia artificial no tiene un entendimiento como tengo yo, no tiene un sentido común, no es capaz de entender las cosas y actuar en manera consecuente. Y eso yo creo que es la señal más importante de inteligencia que tiene el ser humano. Y todavía no sabemos cómo implementar eso en las máquinas.
1: Hablando de sentido común y de la intuición, ¿esto solamente lo tenemos los humanos? ¿Solamente se relaciona con el cerebro humano?
0: No, yo creo que los animales también tienen una intuición o un sentido común. O sea, vos a veces vos podés ver que una mascota, un perro y un gato, en algo, una situación novedosa, pero que es de mucho peligro, y el perro y el gato le van a rehuir, o sea, no van a hacer algo, y es como que tienen desarrollado una especie de sentido común. Quizás no sea tan avanzado o tan profundo como el sentido común y la capacidad de comprensión que tenemos los seres humanos, pero yo no creo que el sentido común y esta capacidad de hacer inferencias sea algo exclusivo del ser humano. Yo creo que está en otros animales, aunque sí creo que no está tan desarrollado como en el ser humano.
2: ¿La inteligencia artificial y su desarrollo nos quita o le quita un poco, no magia, pero sí el hecho de que decimos que tenemos una chispa especial, una chispa divina, alma o como le queramos llamar según las creencias de cada persona, la inteligencia artificial viene a desterrar estos conceptos un poco? Porque está descubriendo que somos muy parecidos y nuestro cerebro actúa de forma muy parecida a la de inteligencia artificial.
0: Es que todavía no, es la respuesta que te di anteriormente. La inteligencia artificial no está ni cerca de asemejarse a la inteligencia humana. Yo te nombré el sentido común. Hay una segunda componente que todavía no sabemos, yo creo que no tenemos ni idea de cómo implementarla en una inteligencia artificial, que es la conciencia. Te pongo la pregunta, te la bajo muy a tierra, o sea, porque la conciencia es un tema que se puede volver muy técnico y muy filosófico, pero es muy fácil. ¿Qué tendría que hacer yo para que una máquina despierte? O sea, ¿qué algoritmo le tendría que introducir a una inteligencia artificial o una computadora para que la computadora sepa de su propia existencia? Y yo creo que la respuesta unánime que tenemos hoy día todavía es que no sabemos, no tenemos ni idea de qué hacer. Entonces, por más que nos sorprendan los avances de la inteligencia artificial, todavía está muy lejos de, primero, desarrollar un sentido común, que es lo que hablamos antes, y segundo, ser conscientes de sí misma. Entonces, vos podés tener las creencias que tengas y hasta el día de hoy, que es como que no la inteligencia artificial no viene a siquiera desafiarte esas creencias, porque no sabemos cómo se podría llegar a hacer eso.
2: La inteligencia artificial puede copiar el Quijote, pero no puede crearlo, básicamente.
0: También, o sea, vos podés tener ChatGPT que te haga una combinación de cosas y capaz que te producirá 10.000 libros y o más, 10 millones de libros y uno será como el Quijote. Pero bueno, esta es la biblioteca de Babel de Borges, ¿no? Donde tenés distintos libros y cada libro tiene una combinación distinta de palabras y si la biblioteca es infinita, algún libro será el Quijote, pero anda a encontrarlo. La diferencia está en que un escritor o un artista es capaz de escribir un libro y ese libro es fabuloso. Y no es que escribió 10 millones y uno de 10 millones le salió fabuloso.
1: Vamos a especular un poco porque es un tema que surgió hace no mucho en nuestro programa y era que se hablaba de la posibilidad, más adelante, no ahora mismo, de descargar nuestro cerebro. Entonces, lo que te pregunto es, si existiera la posibilidad de guardar nuestros recuerdos después de la muerte, ¿crees que si se intentara recuperar la identidad de esa persona sería la misma?
0: O sea, si jugás con la idea del experimento, o sea, si jugás con la idea de avances de la tecnología fabulosos, vos podrías generar algo que replicara el comportamiento de una persona y si estuviera muy muy bien hecho, que quizás fuera indistinguible de la persona original. Es como si vos hablaras por teléfono y no supieras si estás hablando con la persona que conoces o con una inteligencia artificial emulando a esa persona. Hoy día todavía no es tan fácil, ¿no? Hoy día todavía te podés dar cuenta, porque hay preguntas, eso se llama el test de Turing, de hecho. O sea, viene de mediados del siglo XX. Entonces, la idea es que hay cierto tipo de preguntas o hay cierto tipo de cosas que la inteligencia artificial todavía no llega a resolver del todo. Pero en principio yo no lo veo como imposible. O sea, yo creo que podrías tener una inteligencia artificial que emule el comportamiento de una persona y que sea casi, o sea, que sea muy, muy similar a la persona. O sea, que a vos te pareciera que estuvieras hablando con alguien que por ahí no tenés al lado. Eso yo creo que sí es posible. Ahora,

0: que vos digas que se preserva a la persona a partir de la inteligencia artificial, yo creo que no. O sea, yo creo que cuando la persona muere, muere. O sea, no es que pasa a vivir en que estás descargado. Es como si yo escribo un libro, o sea, yo pongo mis pensamientos en el libro. Entonces, de alguna manera tenés acceso a cómo yo pensaba, pero no voy a ser yo. O sea, es un libro.
1: Claro, pero las neuronas no solo están en el cerebro, también están en el intestino, están en el corazón. ¿Estas neuronas también influyen en cómo somos?
0: Neuronas no, células. O sea, neuronas llamamos a las células en el cerebro. O sea, sí tenés células en el intestino, sí tenés células en el corazón y sí tenés redes de células con comportamientos muy complejos. O sea, porque estos órganos, o sea, tienen un comportamiento complejo. Pero bueno, yo creo que lo que hemos determinado en neurociencia es que, sí, primero, tenés razón en lo que decís, el cerebro no está aislado. No es que el cerebro define todo tu ser y nada más. Tenés algo que en inglés se llama embodiment, o sea, el cerebro está dentro de un cuerpo. Entonces, a mí, si yo tengo un dolor en el pie, el dolor en el pie, la noción del dolor me llega al cerebro. Y eso un poco forma parte de ser quien soy. O sea, yo soy una persona a la que le duele el pie, que tiene un dolor crónico en el pie que no se me va. Entonces, sí es cierto de que tenés células nerviosas y tenés un cuerpo que de alguna manera le manda información al cerebro y eso impacta en el cerebro y impacta en tu personalidad. Pero bueno, el proceso de pensamiento en sí mismo, el proceso de generar esta idea de que soy yo, está en el cerebro, pero obviamente interactuando con el resto del cuerpo.
2: Esto quiere decir que, pongámonos por caso, que dentro de 100, dentro de 200 años, podemos y somos capaces de descargar toda la información y todo lo que tiene un cerebro dentro. Y lo podemos tener en una cabeza parlante que tengamos encima de la mesa. Esa cabeza que tiene neuronas, que tiene cerebro, no necesitaría del cuerpo o sí necesitaría para poder ser como una persona cualquiera.
0: Es que para no necesitar del cuerpo, vos tendrás que reproducir exactamente el tipo de activaciones que distintas áreas del cuerpo le mandan al cerebro. Y eso es muy difícil. O sea, vos pensás que yo estoy jugando con mis dedos, o sea, me toco el pulgar y el índice. Eso me genera sensaciones táctiles en ambos dedos que son muy complejas, muy específicas. Y es algo que es muy difícil de reproducir artificialmente. O sea, por más avance que yo tenga en neurociencia de los últimos años, me es muy difícil replicar eso. Y eso es algo muy trivial, es tocarme los dedos. O sea, ¿qué pasa con el funcionamiento de mis órganos internos? ¿Qué pasa con mis extremidades? ¿Qué pasa con lo que huelo, lo que veo, lo que escucho? Entonces, es como que en teoría vos podrías decir, sí, si yo pudiera estimular exactamente todas las sensaciones que el cuerpo mandaría al cerebro, el cerebro creería tener un cuerpo. Pero en la práctica es casi imposible. Es muy, muy, muy complejo.
1: Mira, te voy a comentar un caso y tiene que ver un poco con la capacidad del cerebro, cómo tiene para olvidar u ocultar ciertos recuerdos, sobre todo los negativos. Es una mujer, ¿vale?, que no recordaba que había tenido abusos en su niñez, pero ella pues era como que su cuerpo reaccionaba de determinada manera y se relacionaba de determinada manera. Incluso se hacía cortes y tenía una reacción rebelde en muchísimas cosas. Por circunstancias de la vida, luego tiene una hija y a raíz de tener una hija, eso brota de nuevo y recuerda que ha tenido abusos en su niñez. A lo que voy es que una cosa que había ocultado ese recuerdo del cerebro era como si de alguna manera el cuerpo le recordase y reaccionaba, aunque ella ese recuerdo no lo tenía exacto. Al final es un poco esa conexión, es como si el cuerpo también tuviese esos recuerdos.
0: Sí, es que no es que el cuerpo recuerda por sí mismo, o sea, no es que mi nariz recuerda o que mi brazo recuerda o que mis ojos recuerdan, pero el cuerpo lo que hace es puede enviar estímulos al cerebro que evocan un recuerdo. Entonces, uno de los casos más mencionados en neurociencia, cuando uno habla de la memoria, usamos siempre para explicar, usamos un libro que se llama En busca del tiempo perdido, de Marcel Proust, que la idea es que, bueno, Marcel Proust, bueno, el personaje del libro, quería recordar su pasado y no podía. Y un día huele una magdalena Y la magdalena le hace acordar a las magdalenas que le horneaba a su tía, y eso le hace recordar a la casa de su tía y los veraneos que pasaban, y la iglesia de atrás y el jardín, y le vuelve un recuerdo atrás del otro. Entonces, sin el olor de la magdalena, la idea de la novela, que se ajusta mucho a lo que creemos en neurociencia, por eso lo comento, sin el olor de la magdalena esos recuerdos no volvían, quedaban como perdidos en algún lugar del cerebro. Entonces, el olor de la magdalena lo que hizo fue ayudar a evocar, es como a encontrar la punta del ovillo y empezar como a desentrañar un poco las memorias que estaban perdidas en algunos recovecos del cerebro. Entonces, sí, es cierto, o sea, no es que el cuerpo recuerde y piensa por sí mismo, pero el cuerpo te ayuda a evocar cosas, te ayuda a estimular de alguna manera el cerebro que te puede llevar a evocar memorias.
1: Y como tenemos que tener el cerebro en perfectas condiciones, ¿qué es lo que más le perjudica? ¿Qué es lo que decimos? Esto es venenito para nuestro cerebro.
0: Muchas cosas. O sea, yo no soy médico, o sea, yo soy más neurocientífico, yo soy más científico y, o sea, las cosas que te puedo decir son cosas que las sabe todo el mundo. O sea, tenés que tener una alimentación saludable, tenés que dormir bien. Obviamente hay un montón de cosas que perjudican, o sea, todo el mundo habla de las tecnologías bueno, si estás todo el día mirando un computador o estás todo el día surfeando en internet o mirando tu WhatsApp, y obviamente eso no le hace bien a tu cerebro. Son cosas bastante normales, ¿no? O sea, y yo creo que un poco hemos perdido ciertas cosas que antes teníamos, que con las tecnologías nuevas se van perdiendo de a poco. Por ejemplo, a mí, yo creo que hemos perdido la capacidad de estar aburridos, y es a veces de estar realmente haciendo nada, de pensar en nada, de estar por ahí un día en una silla mirando las nubes y no tener nada que hacer y quedarte mirando las nubes. Y para mí esos momentos son muy importantes, esas situaciones son muy importantes, porque a veces el aburrimiento dispara la creatividad, porque por ahí de pensar en nada me sale en pensar una idea y decidir que el año que viene, no sé, me quiero dedicar a tal cosa. Y si yo no tengo ese momento que puedo estar conmigo mismo, que bueno, mucha gente lo hace meditando, yo a veces lo hago teniendo esos ratos donde no hago nada, y que es muy saludable estar conmigo mismo y dejar fluir el consciente y los pensamientos, y capaz que de ahí salen ideas geniales. Ahora, si estoy mirando todo el tiempo el WhatsApp que me acaba de llegar, es como que nunca voy a tener ese continuo del fluir de los pensamientos para poder llegar a este tipo de ideas.
2: No es cuestión de no hacer nada, sino es cuestión de qué es lo que hacemos con nuestro tiempo. La verdad es que me ha apuntado la frase, una de las frases que acabas de decir, me parece que resume perfectamente todo lo que expones y todo lo importantísimo de tu trabajo, que eres neurocientífico, uno de los más importantes en el mundo, pero también en tu obra se percibe alguien que piensa, que valora todas las cosas, que hace filosofía casi de la ciencia en este libro, en este trabajo. En la máquina del olvido. La frase que decías es: a veces el aburrimiento dispara la creatividad. Me parece una frase genial. Es una frase de nuestro invitado de esta noche, que acaba de publicar un nuevo trabajo, Rodrigo Quian Quiroga. Rodrigo, mil gracias por estar con nosotros. Un abrazo.
1: Otro.
0: Gracias a ustedes. Un gusto enorme.
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1: Desde el principio de los tiempos han ocurrido sucesos que no tienen explicación aparente. Fenómenos calificados de paranormal que a día de hoy nos siguen sorprendiendo. Y nuestra invitada de esta noche ha sido testigo de muchos de ellos, lo que acredita todo lo que nos va a contar esta noche. Es un gusto recibir en La Rosa de los Vientos a Sol Blanco Soler. ¿Qué tal estás, querida?
4: Buenas noches y encantada de estar aquí con vosotros.
1: Bueno, pues encantados nosotros. Bueno, Sol es cofundadora del grupo ECTA para la investigación de fenómenos paranormales, es periodista, además experta en la Unión Europea y acaba de publicar Manual de Parapsicología de la editorial Poebooks. Con este manual, lo primero que tú expones, entre muchísimas cosas, es que hay que tener la mente abierta. Claro. Que no hay que cerrarse a nada, sino luego, una vez visto, reflexionar y luego ya que cada uno saque las conclusiones. Pero por lo menos la mente abierta, para todas las cosas hay que tener la mente abierta.
4: Es que eso te iba a decir, que la mente abierta la tenemos que tener, pero a todas las actividades y conocimientos de nuestra vida. No es solamente un tema a tener la mente abierta para los fenómenos paranormales, que como sabes son aquellos fenómenos para los cuales hoy no tenemos una explicación razonable. Pero eso no quiere decir que el adelanto de las ciencias puedan darnos una justificación o al menos explicarnos el mecanismo por el que se producen. Pero eso desde el comienzo de los tiempos. El hombre siempre consideraba que los dioses se habían enfadado cuando había una tormenta. Uh-huh. Que, es decir, todo el mundo infinitamente pequeño de Pasteur, pues hasta que no hubo la tecnología adecuada, pues no sabíamos que existían, pero ahí estaban. Lo que quiero decirte con esto es que tanto los verdaderos científicos tienen la mente siempre muy abierta, porque están cambiando continuamente los modelos de la realidad. Imagínate ahora con toda la física cuántica y la de cuerdas y todo esto. Pues si no tuviéramos esa mente abierta, pues esa mente abierta es la que tenemos que tener también para aquellos fenómenos para los cuales hoy nos sorprenden siempre, pero que tenemos que acercarnos o vivirlos un poco como al nivel de espectador, de decir, hombre, qué cosa más curiosa está pasando a mi alrededor. Pero nada de sustos, porque no son malignos, son fenómenos naturales. Uh-huh. Otra cosa es que no sepamos cómo se producen.
1: Claro, y de hecho la ciencia y científicos, que son los que se suelen hacer muchísimas preguntas, que están intentando buscar esas respuestas, son los que intentan también estudiar e investigar y analizar ciertos fenómenos a los que llamamos paranormales, porque no se tiene explicación, como bien has dicho. Y uno de ellos es la percepción extrasensorial.
4: Sí.
1: La percepción extrasensorial, normalmente, no lo sé, ¿tiene que ser que alguien nazca con ese tipo de percepción?
4: Bueno, primero hay que especificar qué es la percepción extrasensorial.
1: Correcto.
4: La percepción extrasensorial es aquella información que nos llega, pero no por los sentidos conocidos. Es decir, te llega por otras vías, como el vidente. El vidente percibe o recibe o percibe, que me gusta más la palabra percibir, porque no sabemos exactamente por dónde le llega. Uh-huh. Y ellos mismos te dicen que hay veces que tienen la información como en la frente. Es decir, la gente piensa que porque un vidente se asome a una bola de cristal, es la bola de cristal la que le dice. No, no. La bola de cristal le sirve, que se llama para la psicología, soporte de evidencia. Es decir, es un instrumento que utiliza el vidente para alterar su capacidad de percepción y poder ver más. Ese es el camino, lo hablo con palabras muy fáciles. Si tú usara la terminología paranormal sería muy complicadito, y eso creo que los oyentes no nos comprenderían. Bien, entonces la percepción extrasensorial parece ser que todos tenemos, por supuesto, esa capacidad. Uh-huh. Digamos que a nivel natural. Lo que pasa es que hay personas que ya nacen con un desarrollo mayor de esa percepción. Porque realmente, ¿qué es la intuición? Muchas veces la intuición es esa percepción que tenemos, que no nos sabe por dónde nos llega, pero que sabemos cosas.
1: Es como una brújula interna, casi.
4: Justo, como una vocecita de alerta, ¿no? que te dice algo. Tampoco sabemos por dónde nos lleva la intuición. Entonces, la percepción extrasensorial sería esa capacidad que el ser humano puede llegar a tener para obtener una información fuera de los sentidos conocidos.
1: Y en esa percepción extrasensorial, en ese tipo de soportes, hay como muchas variables, ¿no? Tú hablas de muchas cosas.
4: Claro.
1: Por ejemplo, la clarividencia.
4: Claro, es que vamos a ver. La clarividencia es muy parecida a la videncia. La videncia es tener una información de lo que está oculto a los demás. Uh-huh. Por supuesto, hay muchas teorías o hipótesis de trabajo que se barajan para justificarlas, pero todavía a ciencia cierta no se sabe exactamente. Hay una que te dice que el vidente, en el fondo, hay la del presente continuum, de que nosotros vamos hacia los acontecimientos. Hay otra que te dice que no, que la evidencia es pues que si tú vas por un río en una barquita, tú vas por los recodos del río y tú no ves lo que hay en el otro recodo, pero si te subes a un helicóptero, pues tú percibes todo el recorrido del río, y entonces tú tienes el pasado, el presente y ese futuro, que es digamos el campo de conocimiento que puede llegar a tener un vidente. Pero eso, como te digo, son hipótesis de trabajo. No sabemos exactamente, porque en un momento dado hay alguien que lee las rayas de la mano, porque también es una interpretación. Es decir, la mano realmente a mí yo la veo y no me dice nada. Pero es un determinante, es un desencadenante de la evidencia del vidente. Yo creo que el vidente no se hace, yo creo que se nace ya con esa capacidad. Del mismo modo que un músico, naces ya un niño que le ves que tiene unas aptitudes para la música, pero luego cuando ya sea mayor elegirá el instrumento. Pero todos esos instrumentos tienen la misma finalidad, reproducir una música, ¿entiendes lo que digo? Entonces, esos soportes de evidencia antiguamente eran las entrañas de los animales, el vuelo de los pájaros, las perlas dentro de un cacharro de agua transparente. Fíjate qué cosa más bonita y más poética. Hoy en día yo creo que los más conocidos es la videncia, la clarividencia. La clarividencia ahora les ha dado por llamarlo también la visión remota, pero para mí sigue siendo la evidencia o la clarividencia. Es decir, que bueno, que tú le puedes poner ahora los calificativos que quieras, pero sigue siendo evidencia, una capacidad de evidencia. Esos apartados de clarividencia, evidencia, precognición, retrocognición, todos están englobados dentro de un grupo en parapsicología que son los SIGAMA, que son los del conocimiento. Y esos están siempre causados por la mente humana. El que no sepamos el mecanismo, pero el origen es el cerebro humano, ¿entiendes? Sin embargo, hay otros que no son, el protagonista no es el cerebro, ¿entiendes?
1: Pero Sol, en esa conexión o que hace esa persona que tiene esa posibilidad dentro del cerebro humano, y hablaba de conexión porque no sé si llega a tener algún tipo de conexión con algo más, ¿o es solamente algo que percibe esa persona en su cerebro?
4: Vamos a ver, hombre, un chamán para curarte dirá que es que conecta con los dioses. Tú me entiendes. Pero eso son más creencias que evidencias. Yo pienso que no, que hay algo en nuestro cerebro que todavía no hemos descubierto, por el cual o a través de esa persona es capacidad de ver lo que tú y yo a lo mejor no vemos, o de saber esos acontecimientos futuros que tú y yo no conocemos, pero que sin embargo esas personas ya nacen con esa capacidad.
1: Entre esas capacidades, tú comentas muchísimos ejemplos en este manual de la parapsicología, comentas pues eso, lo típico de alguien que te coge la mano y a lo mejor sin quererlo, que no lo ha activado a posta, sino que nota algo.
4: Sí, pero no lo olvides, eso se llama cumberlandismo.
1: Ajá.
4: Y no tiene nada que ver con la evidencia, porque el cumberlandismo, Stuart Cumberland, que fue el que lo descubrió, que era un mago, era un prestidigitador. Y entonces él se dio cuenta de que todos nuestros actos tienen una evidencia física, unos reflejos que es imperceptibles que nosotros producimos. Entonces, ese mago, ese mentalista, llámalo como quieras, cogiendo la mano del personaje, es capaz de detectar lo que tú piensas en ese momento, pero tiene que haber contacto. Sin embargo, la telepatía, por ejemplo, no necesitas contacto, sabemos ya muchas cosas. La telepatía es indiferente a la distancia. Fíjate, se han hecho experiencias de aquí a la Luna, de aquí, digamos, en submarinos, el Nautilus, debajo del polo. Es decir, ha habido muchas evidencias de que se ha demostrado que para que haya la punción telepática que llamamos nosotros, la distancia no existe, pero sin embargo tiene que haber una cosa, es empatía entre el emisor y el receptor.
1: Ajá.
4: Tú me entiendes. Entonces,
1: sí,
4: hay
1: tiene que haber una conexión, claro, un ya, poco más allá.
4: Justo, ya sabemos cosas, pero todavía no sabemos todo de cada fenómeno. Por eso siguen siendo, mientras no lo sepamos todo, o el ser humano lo averigüe, sigue siendo fenómeno paranormal.
1: Mira, antes hacías tu mención de lo de la intuición y voy a unir.
4: Sí.
1: No, a lo mejor no soy muy, muy ortodoxa, ¿no? Soy sí, más bien heterodoxa, sí, pero la intuición, por ejemplo, de una madre que le pasa algo a su hijo y de alguna forma también es como una especie de conexión telepática.
4: Naturalmente. Es que la telepatía funciona, como te he dicho, cuando hay empatía entre el receptor y el emisor. Y qué mejor empatía que entre padres e hijos, entre uh-huh, gente que se quiere, no necesariamente padres e hijos. Y

0: Y esa vía telepática funciona perfectamente o con muchísimo más éxito, digamos, entre personas que tienen una afinidad emocional o afectiva, por supuesto, eso ya se sabe.
1: Me voy a ir ahora al mundo de los médiums, de gente sensitiva.
0: Sí.
1: Tú has trabajado y sigues trabajando,
0: sí,
1: con gente que tiene pues
0: esa capacidad.
1: Esa sensibilidad especial que muy poca gente la tiene. En su momento con Paloma Navarrete.
0: Ahora, Paloma era vidente, ¿eh? No era medium.
1: Vale, pues Paloma vidente, ¿ves?
0: ¿Ves? Es que
1: haz la diferencia entre vidente y medium.
0: Claro, verás. Porque el medium es la persona que en este momento tenemos a Aldo Linares en el equipo, es capaz de conectar con otra realidad.
1: Ajá.
0: Sin embargo, Paloma lo que hacía era que a través de su videncia era capaz de ver las cosas que habían ocurrido. Por ejemplo, cuando íbamos a un lugar y nos decían que había un fantasma, ella podía averiguar si ese fantasma de qué había muerto, dónde había muerto. ¿Tú me entiendes?
1: Uh-huh.
0: Sin embargo, Aldo conecta directamente con el fallecido que está allí. No esté ya en el otro lado, que
1: sí,
0: está
1: sí,
0: todavía
1: sí, sí.
0: Aquí y que nos cuenta su historia. Y entonces él, como él dice, yo sirvo de teléfono. Yo le he visto servir de teléfono y de algo más, pero que tienes también, y él lo comenta, que lo tiene también desde pequeño. Eso uh-huh. no se improvisa, eso uh-huh. no se adquiere. Es decir, esa gente que dice, es que hay cursos de... vamos a ver, con mucho cuidado, porque hay cursos por ahí que iba a decir que no son recomendables porque... la persona que a lo mejor los imparte no tiene la formación adecuada. Lo que pasa es que ahora ya está muy de moda eso de ir a cursos de muchas cosas, ¿sabes lo que digo? Y hay que tener cuidado porque habrá gente preparada,
1: uh-huh.
0: pero puede haber gente no preparada y que lo que te puede hacer es daño más que beneficio, ¿sabes? Pero sí, la mediunidad es también una... Yo lo he englobado en mi manual de parapsicología como también una capacidad de percepción. Porque, claro, le han hecho pruebas a Aldo de tipo neurológico para ver si cuando él entraba en trance o si su cerebro tenía alguna diferencia con el estándar normal de cerebro.
1: Uh-huh.
0: Y se han dado cuenta que no. Es decir, ¿qué es lo que funciona de repente en su cerebro para que clac haya ese clac y pueda conectar con una realidad que no es la nuestra? Pues para mí es un misterio. Hay gente que dice, bueno, es que claro, intrusismo hay en todas partes. Es decir, habrá gente que diga que es medium y no lo sea. ¿Qué manera tienes? Pues probando a uh-huh, esa persona.
1: Uh-huh.
0: Es decir, que eso nos pasa a nosotros en el grupo EPTA muchas veces, ¿no? De gente que se ofrece, pero claro, tienes que tener una garantía de que lo que dice ser es, porque si no, no nos podría ayudar a resolver los casos que nos vienen.
1: ¿Tienes? Claro, para la gente que a lo mejor se incorpore o que no, a lo mejor no tenga conocimiento, que debería, el grupo EPTA lleva muchísimos años investigando. Tú eres una de los fundadores. Ahí ha habido gente muy preparada.
0: Claro, siempre. Ya desde el momento que cuando el padre Pilón crea el equipo, él ya seleccionó personas que éramos complementarias y que Paloma era sensitiva, no sé si me entiendes. Es decir, que todos éramos lo que decíamos ser.
1: Uh-huh.
0: Luego, cuando ya los físicos y el propio padre Pilón, ahora Paloma también nos ha dejado, pues claro, hemos tenido que ir reponiendo gente, pero con mucho cuidado, muy tranquilamente, sin prisas, porque lo que importa es que la persona que se englobe en nuestro equipo sea, como te digo, que sea lo que dice ser y que sirva para ayudarnos de verdad.
1: Uh-huh. ¿Y por qué ellos tienen ese equipo? Porque ayudan a muchísima gente que realmente es cuando ellos ven que ese caso necesita su ayuda,
0: sí, sí.
1: Es cuando acuden y por eso necesitan a gente muy especializada. En el tema de los medios, en este caso sería Aldo, ¿qué es lo que hace que tú y yo lo hemos hablado en alguna otra ocasión, que el espíritu de un muerto, se quede aquí, en el mundo terrenal, no quiera ir a donde le tocaría, que sería...
0: Lo normal es que todos nosotros cuando nos llegue el momento, nos vamos. Es decir, lo normal es irte. Y además es algo, como te diría, como mecánico.
1: Uh-huh.
0: Lo que pasa es que hay personas que son las con las que nosotros podemos llegar a contactar en un momento determinado, que se quedan en un nivel muy cercano al nuestro, porque parece ser que hay una pequeñísima dimensión que nosotros lo llamamos, bueno, yo no lo he acuñado, lo ha acuñado un español, un científico español, Sines Darnell, que se llama interfase. En esa interfase, que es una dimensión muy pequeñita que hay entre nosotros y el más allá, es una dimensión de adecuación en la que tú puedes estar, pero lo normal es pasar por ella sin importancia. Uh-huh. Pero hay gente que por algunas razones, que si quieres las explicamos, se quedan cerca nuestro, pero por un motivo personal, por voluntad propia, no hay nadie que se quede atrapado, como te dicen, es que se ha quedado atrapado, uh-huh. Mentira, nadie se queda atrapado, es por tu voluntad por la que te quedas aquí. Porque una vez parece ser, todo parece indicar, y por la experiencia de casi 40 años que tenemos nosotros, es que una vez que pasas al otro lado ya no tienes ningún interés en comunicarte. Parece ser, hija, que es aquello tan estupendo, por todas las informaciones que tenemos, que, bueno, ya ves, el padre Pilón, los dos físicos, Paloma Navarrete, nunca se han puesto de acuerdo en comunicación con nosotros.
1: No, vaya.
0: En la vida. Decimos que deben de haber, como sabían muy bien que esto ya no importaba, ¿sabes? Han debido de ir allí.
1: Han dicho, ahora dejamos el tema para vosotros.
0: Sí, me acuerdo que una de las veces que intentamos contactar con Lorenzo, con uno de los físicos, y nos salió, pero nada, 30 segundos, y nos dijo, que estoy bien, dejarme en paz.
1: ¡Ay, qué bueno!
0: Y desde entonces, ¿sabes? No lo hemos intentado porque hemos dicho, bueno, está claro que si ellos quisieran, podían utilizar a Aldo para decirnos un mensaje o para uh-huh. decirnos cualquier cosa. Como saben que nosotros entendemos un poquito, habrán dicho, si estos ya saben que estamos muy bien, ¿para qué vamos a decirles nada, sabes? Así que, bueno, eso por un lado. Entonces, con lo que hablábamos, ¿se pueden quedar? Sí. Imagínate, como te digo, siempre por razones personales. El más frecuente es porque no acabamos, cuando nos morimos, de desprendernos de las cosas materiales. Entonces, la gran mayoría es que esta sigue siendo mi casa. Uh-huh. ¿Entiendes? Por ejemplo, no voy a entrar ahora porque alargaríamos mucho el tema. La casa. Otros por a nivel efectivo. Quiero ver a ver qué hacen mis hijos con la herencia. O les he dejado la casa y la han vendido. Claro, uno nos recriminaba porque su hija había vendido la casa y que le iba a desheredar. Desde el otro lado le digo, oye, yo creo que estás un poco desfasado tú. Digo, porque tú has dejado eso a tu hija y tu hija hará lo que le dé la gana con la casa, ¿no? Pero él estaba como muy picado porque uh-huh. le había dejado la casa a su hija y su hija la había vendido. O porque le han quitado los retratos que eran de él. Pero claro, a lo mejor es que él no se ha dado cuenta que ha pasado 40 años. Y claro, en 40 años no vas a seguir a lo mejor manteniendo los retratos del abuelo que ha fallecido hace 40 años. O porque te diría yo, o porque no se hayan dado cuenta que se han muerto. Que eso no es un frecuente, pero hay un porcentaje, pero piensa que es por gente que o bien no creía en una trascendencia, y claro, cuando faltas te dicen que están en un sitio que no conocen, que no lo entienden, que a veces están rodeados como de niebla, otras veces que van por la calle y nadie les habla. Y claro, tú tienes que tener muchísimo tacto, porque eso hay que tener muchísimo tacto con ellos, para hacerles comprender muy poquito a poco que lo que les ha pasado es que se han muerto. Uh-huh. Es decir, tú no puedes decirle qué es lo que a veces te sale, ¿no? Y decir, pero bueno, estás tonto, si no te has dado cuenta que te has muerto, ¿entiendes? Que sería lo más fácil si tú ves que no te hablan, que no te oyen y que, sin embargo, tú les ves, uh-huh. porque es que tú ves y tú oyes, uh-huh. pero la gente no entra dentro de nuestro campo visual. Ya sabes que es un problema, sí, sí. de que nuestro campo visual es muy limitado y, por supuesto, pues no podemos verlos. Quizá las leyes del más allá están establecidas así, porque imagínate que pudiéramos seguir viendo a todas las personas que se van, pues sería claro. alienante totalmente para los vivos.
1: Pero fíjate que la interfase que comentas es como que tiene una mentalidad todavía como muy humana, muy terrenal, porque normalmente, cuando estás en un, si te dicen que ya te quedan pocos días de vida, o sabes que te tal, lo primero que piensas es en emociones, en sentimientos. No estás pensando normalmente en cosas materiales y si eso lo vas a dejar.
0: Sí.
1: Y en cambio, estas personas que tú comentas es como que se quedan porque están ahí asidas a cosas.
0: Porque fíjate que en un primer momento todavía sigues manteniendo, bueno, ahora la física está diciendo que parece ser todo, parece indicar que la conciencia es la que trasciende. Uh-huh. La conciencia que es claro, tú mismo, es claro, tu personalidad.
1: Tu esencia.
0: Tu esencia. Entonces, yo supongo que por eso en 1999 el Papa dijo que el infierno no era un lugar, sino un estado de ánimo. ¿Por qué? Pues porque en el fondo hay gente que se crea su propio infierno cuando llega allí. Uh-huh. Pero no es porque sean malos, ni te van a hacer nada los vivos. Ellos mismos tienen el problema. Los asesinos no quieren pasar al otro lado por miedo al castigo. Eso uh-huh. hemos tenido varios, ¿eh? O pederastas, o maltratadores. Son gente que... yo me acuerdo de un pobrecito mío, un niño que había sido un maltratado terrible. Y seguía en el palacio y le dijimos, pero cielo, tienes que irte porque allí tienes a tus padres, tienes a toda tu familia, porque esto es donde has vivido. Pero dice, no, pero es que voy a ir allí y me lo voy a encontrar a su padre que lo había maltratado. Sigue creyendo que porque vaya al otro lado se va a encontrar con su padre, pero sigue siendo el maltratador, que eso no es verdad.
1: Claro.
0: Pero para el niño pequeño, que no tiene concepto de muchas cosas, para él asociaba el hecho de que si pasaba al otro lado se iba a encontrar con su padre, que le iba a seguir maltratando. Y entonces el pobrecito mío decía, no, es que yo aquí estoy muy feliz y muy contento.
1: Claro, me imagino, ¿entiendes? sí, que cada caso tiene que ser tremendo. Y yo no sé, luego, ¿podéis desconectar cuando vivís?
0: Sí, totalmente. Totalmente. Nos cuesta un poquito cuando salimos de las casas a veces, porque estás tan conectada, ¿no?, con la problemática de ese personaje o de los vivos, no lo olvides, uh-huh, uh-huh. Porque muchas veces cuando llegamos a las casas no hay fallecidos. El problema, porque todos los poltergeist están causados, como sabes,
1: por los vivos.
0: Y claro, tienes que empezar a escarbar para averiguar cuál es el problema que tienen, porque no te lo dicen.
1: Uh-huh. Mienten muchas veces, ¿verdad?
0: No mienten, lo que es pecado de omisión.
1: Ah,
0: a ver si tú me entiendes.
1: No te dice totalmente la verdad.
0: Claro, y lo que no se dan cuenta es que mientras no nos digan la verdad, difícilmente podemos ayudarles. Es decir, tienen que decirnos, pero eres tú, ya con la costumbre, la que tienes que ir poquito a poco, ¿sabes?, arañando, con mucha delicadeza, con mucho, por ejemplo, un caso de un niño que estaba con pesadillas y tal. Y yo es que nada más, en eso ves, tengo intuición, pero creo que de los años, ¿no?, que llevo en esto. Uh-huh. Y le digo, ¿pero tu hijo ha sufrido bullying? Y la madre se me queda así de piedra y me dice, bueno, sí, hace unos 3 o 4 años. Y dice, pero le llevamos al psiquiatra y está muy bien. Digo, ¿seguro? Digo, porque esos terrores nocturnos, esas cosas están indicando que ahí hay algo que no está resuelto, ¿me entiendes uh-huh, lo que quiero decirte? Uh-huh. Es decir, que, pero no te dicen de momento
1: ya
0: las cosas, sino que muchas veces por intuición y otras veces por costumbre de lo que tienes que preguntar, vas averiguándolo. Pero claro, eso es tiempo. Uh-huh. Por eso no puedes ir a una casa y en 10 minutos
1: claro,
0: solucionarlo.
1: Uh-huh. En el tema de el médium, ¿hay ocasiones en las que se puede incorporar un espíritu dentro del médium? Y no sé si la persona, por ejemplo, en este caso Aldo, no puede evitarlo o sí, ¿cómo funciona?
0: Bueno, verás lo que él te explica, porque yo le he visto a Aldo incorporando y otras veces diciéndome, me está diciendo esto, ¿me entiendes? Yo le he preguntado por qué algunas veces te pones tú a hablar directamente conmigo, el fallecido. Dice, pues no lo sé. Dice, es porque a veces la personalidad de ese personaje es tan fuerte uh-huh. que él dice que no lo incorpora. Yo, cuando veo el fenómeno, para mí sí lo incorpora. Uh-huh. No creo que sea de su voluntad. Depende, yo creo, de las características que tiene el fallecido.
1: Ajá.
0: A mí, ¿qué te diría? Es más fácil cuando incorpora, porque yo hablo directamente con el personaje. Y me es más fácil atacarle, digamos, por donde yo quiero. Cuando hay una persona intermediaria que te está diciendo lo que está diciendo él, no tengo yo el contacto directo, como es como si tienes a una tercera persona y tú le dices a esa persona y tú me dices, se me está diciendo, uh-huh. no es lo mismo, ¿sabes? Uh-huh. Pero hay médiums que incorporan con más facilidad automáticamente y hay otros como Aldo que no.
1: Les deja, te lo digo porque no lo sé, cansados físicamente cuando hay incorporación.
0: Cuando hay incorporación, yo a Aldo le veo mucho más cansado, con mucho frío, y tenemos que abrigarle y darle mucho líquido. Sí, tiene un desgaste considerable. Y uh-huh. sobre todo si el contacto dura tiempo, porque hay veces que en 5 minutos no les convences. Y tienes que estar a lo mejor media hora o 3/4 de hora, yo sí noto que Aldo se cansa un poquito más.
1: Uh-huh. Convencerles es para que alguien o ellos mismos den ese paso que
0: no,
1: les ayuden.
0: Primero, tú no puedes obligarles, tú tienes que ser por convencimiento.
1: Sí, voluntariamente.
0: O un tratamiento claro. psicológico, como cuando vas al psiquiatra o al psicólogo.
1: Sí, sí, sí.
0: Yo he tenido que aprender, pero bueno, sí, bueno. Sí.
1: ¿Y os ha pasado de alguien que se haya negado?
0: ¿A irse? Bueno, sí, pero por razones de peso. Uh-huh. Verás, tuvimos a una médico que estaba aquí en un hospital muy importante de Madrid. Nos llamaron porque la veían al pie de un ascensor y esa mujer, cuando ya contactamos con ella, pues nos dijo que sabía que estaba muerta, que había ido al otro lado, pero que le habían dado como misión volver para ayudar a la gente del hospital a hacer el tránsito. Entonces tú comprenderás que ahí respetamos totalmente la misión que se le había dado uh-huh. y ella que la había aceptado. Entonces a la gente de allí le dijimos, si la volvéis a ver, ya sabéis lo que es, ya sabéis por qué está, y lo que más nos sorprendió, y me parece que lo he contado alguna vez, para nosotros lo que fue muy impactante es que la zona donde estábamos haciendo nosotros el contacto era la parte administrativa del hospital, para no meternos en la parte médica o clínica, uh-huh. ¿no? Y la señora esta se aparecía siempre en un ascensor que estaba al lado de la administración. Y entonces, claro, los que estaban allí de la administración estaban presentes cuando esto, y cuando nos está explicando todo esto, les veo que se ponen como descompuestos. Cuando ya terminamos con ella, le decimos, oye, ¿qué os ha chocado? Yo pensé, pues porque nunca han visto esto, ¿no?
1: Sí.
0: Y dice, no, no, es que en el ascensor donde se aparece ella, es el ascensor que va a la morgue, al depósito de cadáveres. Que nosotros no lo sabíamos, uh-huh. porque nosotros no sabíamos qué utilidad tenía ese ascensor que estaba al final de un pasillo, ¿entiendes? Entonces, eso sí nos impactó, porque dijimos, se corrobora lo que está diciendo esta persona.
1: Uh-huh,
0: fíjate
1: claro.
0: qué cosa más curiosa.
1: Sí, sí, ¿no? Y además, si realmente es lo que os está diciendo, hacía un trabajo fantástico para que la gente en sí. ese momento, claro, sí. en esas dudas, pues
0: en
1: pudieran...
0: Eso, algún caso ha habido también, pero que no hemos forzado la situación cuando ellos nos lo han justificado. Tuvimos otro médico aquí en Madrid... que también fuimos a su consulta porque le veía a la mujer de la limpieza, y ese nos dijo, dice, sé muy bien que me he muerto, sé cómo irme, fíjate, sé cómo irme, pero voy a tardar un poquito en irme porque mis hijos tienen un problema con la sociedad y quiero ver en qué queda.
1: Uh-huh. Bueno, claro, cada uno tiene su razonamiento. Nos quedan muchísimos temas para hablar, no sé si nos queda todo el tiempo que deberíamos. Uno de los soportes que también se utiliza mucho para un poco saber cosas que están ocultas es la radiestesia.
0: Bueno, la radiestesia, ojo, la radiestesia, sabes que es el péndulo, entonces el péndulo no tiene personalidad ninguna, es la persona. ¿Y qué es la radiestesia? Porque es que eso, quizá fíjate, el manual este de parapsicología, que es muy elemental, no es un tratado de parapsicología, fuera de España tienes tratados de parapsicología de 2 y 3 tomos. Es decir, pero yo me había dado cuenta de que por todas las cosas en los coloquios, en todo eso, siempre la gente te hace unas preguntas muy básicas uh-huh. de parapsicología. Y dije, bueno, pues voy a escribir un manual para que la gente sepa lo que es y lo que no es. Uh-huh. ¿Sabes lo que digo? Para clarificar algunas ideas, sin pretensiones de que sea nada exhaustivo. Entonces, ¿la radiestesia qué es? La radiestesia es la capacidad que tiene una persona para detectar las variantes del campo magnético. Y para eso se utiliza un péndulo, que es nada más que un objeto en vertical, en suspensión, que tú inconscientemente mueves cuando tú percibes esas alteraciones del campo magnético. Uh-huh. ¿Por qué se puede alterar el campo magnético? Pues por minerales, por agua corriente subterránea, por eso el padre Pilón buscaba pozos y uh-huh. agua, enterramientos, porque los huesos tienen calcio, tienen una serie de fósforo, tienen una serie de cosas que alteran el campo magnético, entonces tú puedes buscar también un enterramiento. Pero yo lo que no estoy tan de acuerdo es que hay gente que ya lo usa para, por ejemplo, ir al armario y ver a qué ropa se tiene que poner, encima de la mesa los alimentos que hay, cuál es el que le conviene y que no le conviene. Vamos a ver, el péndulo ahí no se está alterando el campo magnético. Eso es ya un problema mental que tú proyectas en el péndulo, uh-huh. tus inquietudes, tus gustos, pero ya has desfasado. Eso no es radiestesia. Yo sí. te digo esto para clarificar ideas también.
1: Bueno, en el manual Sol Blanco Soler habla de todo, habla de combustión espontánea, habla de psicofonías, de psicoimágenes, un tema súper polémico de los cirujanos
0: psíquicos.
1: También pues eso de muchas veces hemos hablado de las personas, de la escritura automática. Son muchísimos temas. Estamos ya cerrando, pero para cerrar, a mí me gustaría preguntarte, ¿hasta qué punto nuestro cerebro, Sol, está preparado para percibir lo intangible, aunque no hayamos nacido ya con ello?
0: Es que yo creo que todavía no se han descubierto las auténticas posibilidades cerebrales. Hombre, parece ser que ahí ya sabes esa leyenda que es el 3 o el 5%, no, usamos mucho más. Uh-huh. Pero yo creo que hay muchos fenómenos paranormales que están producidos siempre por el ser humano. Bueno, hay algunos porque la gente se cree que los muertos producen grandes fenómenos, no es verdad. Los muertos precisamente son unos fenómenos casi mínimos en comparación con los que puede producir el ser humano vivo. Uh-huh. ¿Los mecanismos están en el cerebro para producir esos fenómenos? Pudiera ser. Hombre, no cabe duda que si una persona es capaz de producir los fenómenos poltergeist, que son increíblemente espectaculares, y los produce porque está en un estado de ansiedad o de conflicto interior, ahí tenemos una vez más que el ser humano, el interior del ser humano, sea cerebral, emocional, el sistema vagal, me da igual cuál es el sistema de la persona viva que funciona, pero es capaz de producir esos fenómenos. Uh-huh. No lo sabemos, Silvia. El gran problema es ese, que todavía vivimos rodeados de misterio. Yo creo que eso es el gran acicate de la humanidad.
1: Bueno, pues genial. Pues yo creo que eso es lo mejor, que tenemos que seguir observando. Tenemos que leer tu manual.
0: Ah, bueno.
1: Para saber realmente, pues eso, tener esa mente abierta, reflexionar, ver por dónde vienen las cosas y bueno, pues no asustarnos también. No,
0: nunca, nunca. Ni los muertos tampoco hacen nunca daño. Así que, por favor, el miedo fuera, porque es el gran enemigo de la humanidad, es el miedo.
1: Bueno, pues muchísimas gracias por haber estado con nosotros.
0: Gracias a vosotros siempre.
1: Y ya te llamaré en otra ocasión. Bueno, quedan tantos secretos por descubrir sobre la vida, el universo, nuestro cerebro, nuestras capacidades, que como decía Descartes, solo sé que no sé nada.
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4: Os vamos a contar una serie de investigaciones ahora apasionantes. Nos hablan sobre sentimientos. Sentimientos que pensábamos en principio que eran exclusivos de los seres humanos. Luego los encontramos en otras especies animales. Pero es que esta investigación nos habla sobre sentimientos y comportamientos inteligentes de los insectos. Hablamos sobre este asunto con el profesor de la Universidad de Murcia, Santiago Campillo, que ya está con nosotros. Santiago, muy buenas, ¿qué tal? ¿Cómo estás?
5: Buenas, ¿qué tal?
4: Contigo, en este texto se rompen muchísimos mitos y muchísimas creencias que pensamos que todo lo que tiene que ver con los sentimientos, todo lo que tiene que ver con las emociones, tiene que ver con los en seres vivos, con los cerebros grandes. Y sin embargo, aquí estamos hablando de insectos que tienen en algunas ocasiones un milímetro cuadrado de tamaño en su cerebro y sin embargo tiene muchos sentimientos y emociones. No tenemos que pensar que el tamaño lo es todo en este sentido, ¿verdad?
5: Efectivamente, es un sesgo muy típico pensar sobre todo que para tener sentimientos, emociones, tienes que tener pelo, tienes que tener hueso. Sí.

0: Y bueno, la ciencia nos ha demostrado que no es así.
1: La ciencia ha demostrado en este trabajo que hay algo parecido en insectos a la existencia de conciencia muy elemental en algunos de esos insectos que les sirve para determinar pues, su situación en el mundo y el entorno en el que están viviendo. No son simplemente seres volantes o no, sino que son algo más.
0: Por supuesto, es que la cuestión, el problema está en entender la sintiencia o la conciencia tal y como la sentimos nosotros. No es eso, en estos en los insectos, según este estudio, de hecho se demuestra que tienen una serie de comportamientos que son complejos o metacomportamientos y que no pueden ser explicados sin tener una conciencia. Es decir, si estos comportamientos existen en los insectos y no tienen conciencia, no tiene sentido que nosotros tengamos conciencia porque son totalmente homólogos.
1: Hace mucho tiempo, en alguna ocasión, me dijeron, haz la prueba, ¿no? Y solamente algunos simios se podían tener un tipo de comportamiento y reacción ante verse a un espejo, que es algo que hacemos los humanos y nos damos cuenta que el que se está viendo el espejo somos nosotros, estamos situados espacio-temporalmente, podemos hacer y las cosas que hagamos y los gestos que hagamos se van a ver en el espejo, nos situamos. Pero este experimento podemos pensar que se queda un poco corto porque algunos insectos logran tener algún tipo de reacción en relación a los espejos.
0: No solo reacciona, a ver, quiero dejar una cosa clara, no es este experimento, quiero decir, este solo es un experimento que es un meta, es una meta review con otros
1: Sí.
0: experimentos añadidos por parte del que es el mayor etólogo de abejorros y de abejas, que es Las Chitka, que sabe
1: Exacto,
0: muchísimo de este
1: sí.
0: tema y que escribe mucho, pero que hay montones de experimentos donde se ve que los propios insectos son capaces de entenderse. Por ejemplo, el experimento concreto aquí que se ve muy claro es colocarle una abertura con un cierto tamaño y las abejas y los abejorros, dependiendo de si pensaban que iban a poder pasar o no poder pasar según el tamaño, lo hacían o se inclinaban sin llegar a tocarse, que no hay ningún estímulo físico, sino simplemente de ellos mismos saber, oye, yo por ahí no quepo. Eso en un cerebro, como decías, tan pequeñito, pensábamos que era imposible.
1: Hay otro experimento que tú citas que se efectuó en este macroestudio. Este macroestudio no es el único que se ha hecho, sino que la ciencia lo ha investigado. Otra cosa es que socialmente los conozcamos y tengamos información sobre ellos. Pero me ha parecido preciosa esa parte del experimento en donde se utilizan algo parecido a pelotas con insectos y no solamente las mueven con una intención alimenticia, es decir, por egoísmo, digamos, alimenticio, sino únicamente, yo esa es la reflexión que he sacado, por el ansia de divertirse. Eso existe en los insectos también.
0: Sí, y además se observa perfectamente. Es más, se observa que es más típico de abejorros jóvenes que de abejorros mayores, cosa que es un comportamiento también muy típico de mamíferos y de otros animales que no son mamíferos, pero también se entienden como que tienen autoconciencia y se ve que hay esa correlación de cuanto más jovencito, más juegas, más te diviertes y el comportamiento en este caso en concreto es que los abejorros se ponían a mover las pelotas sin ningún tipo de razón, sin ningún tipo de estímulo y de hecho pasaban de otros objetos como por ejemplo una serie de flores que no tenían néctar, llegaban las veían y no le hacían caso, sino embargo, con las pelotas estaban jugando y jugando entre sí. O sea, fue una cosa muy curiosa.
1: ¿Y por qué abejorros? ¿Qué tienen los abejorros que no tengan otros insectos? Porque se han efectuado muchos estudios y se están efectuando muchas investigaciones y los abejorros se parece que tienen claves muy importantes que decirnos.
0: Bueno, a ver, no es abejorros en este caso, si te digo yo mi opinión dentro del campo es porque este hombre le gustan los abejorros y ha trabajado, lleva toda su vida trabajando con abejorros, que no son los únicos insectos. De hecho, dentro de esta meta review se han visto también otros estudios con Drosophila melanogaster, que es la mosquilla del vinagre. También hay una serie de estudios, por ejemplo, con grillos donde después de ser rechazados tenían comportamientos depresivos que se revertían con antidepresivos.
1: Así, que eso me parece de titular, ¿eh? O sea, los grillos se reaccionan antidepresivos y para pues, se ponen tristes y hay que ponerlos contentos y reaccionan.
0: Sí, totalmente, ¿sí? Totalmente. Además, el mecanismo molecular, porque claro, no todos los medicamentos, no todas las moléculas funcionan igual en todos los cuerpos. De hecho, por eso existen, digamos que medicamentos para animales, para seres humanos, cada uno tenemos nuestras dianas terapéuticas, ¿no? Pero en este caso, casualmente, es que coincide el mismo mecanismo que provoca lo que sería el homólogo de la dopamina y del sistema colinérgico, etcétera, con lo que ellos, y efectivamente funcionaba, es decir, funcionaba como en una persona normal, y se veía cómo volvían a estar tranquilos y contentos.
1: Hay un comportamiento muy humano ante una circunstancia en donde se hace algo que no sea pragmático, únicamente lo que se consigue es el beneficio emocional. ¿Y eso pasa también en los insectos, en algunos?
0: Parece ser que sí, lo que pasa que vuelvo a insistir, hay que entender que no es de la misma manera, no podemos entender claro. Su comportamiento emocional como el nuestro, eso es imposible. Nosotros tenemos una complejidad, ya nos diferenciamos con seres tan sumamente cercanos como son los primates o como son los cánidos con los perros y demás, y aún así tenemos un entendimiento que a veces no es del todo fructífero, pues imaginemos con unos bichos que no se parecen absolutamente en nada. Pero sí, se nota que tiene una serie de comportamientos que están condicionados, por ejemplo, con cosas como podemos llamar optimismo o pesimismo, es decir, su predicción de que la acción que van a hacer o les va a reportar un beneficio o no, o simplemente que no tienen ganas de hacerlo porque el beneficio no les merece la pena. Eso es emocional, eso no es una, claro, una cuestión puramente evolutiva.
1: Es una historia preciosa y también nos tiene que hacer mucho pensar, por ejemplo, un comportamiento muy típico humano que pensamos que no tiene ninguna repercusión, pero por ejemplo coger con la mano y cazar alguna mosca. Tenemos que pensarnos también todo eso, porque eso de que no tienen sentimientos, bueno, no tiene sentimientos como nosotros, pero algunos sí.
0: Sí, por ejemplo, parte de los estudios muestran que este tipo de comportamientos, por ejemplo, como estabas comentando, coger con la mano, pueden provocar el rechazo o incluso miedo de lo que pueda pasar. Ojo, insisto, esto no es la emoción que nosotros conocemos como miedo, pero sí que es un cambio comportamental que les puede provocar a ellos, por ejemplo, que cambien pues su hábito o que tengan algún tipo de reacción o incluso que enseñen a otras partes de la colonia una cosa. Entonces, algo que puede ser para nosotros puramente anecdótico tiene un impacto directo emocional dentro de los insectos, claro.
1: El otro día estuve hablando con una científica que nos hablaba sobre que me parece un mundo fascinante, ni siquiera se sabe si son especies vivas o no, pero son virus, los fagos, que se comunican entre sí, tienen algún tipo de comunicación entre sí, no pensemos en nuestra comunicación, algún tipo de comunicación entre ellos y crean estrategias. ¿Ese tipo de comportamientos que atribuimos solo a los humanos también se han detectado en algunos insectos?
0: En los insectos, por supuesto, y además comportamientos terriblemente complejos. Lo que comentas de los fagos es que estás abriendo un melón muy fuerte dentro de la biología, a ver si son vivos o no son vivos.
1: Sí, sí, pero y parecen robots, sí. Pero es que hacen cosas que ya quisieran algunos humanos,
0: Correcto. Hombre, al final nosotros no dejamos de ser un montón, claro, de moléculas muy complejas, tejidos que al final han ido creciendo en capas y capas y capas y capas. La única diferencia, entiéndaseme, es la complejidad que tenemos desde dos cosas que conectan entre sí a millones o trillones de cosas que conectan entre sí, ¿no? Con los insectos simplemente, digamos, dentro de esta escala de complejidad, pues están en otro nivel, con otras maneras y otras formas de hacerlo. Pero sí, ellos organizan estrategias, no se han descubierto, por ejemplo, sentimientos de dolo, como sí que se han descubierto en otros animales, de lo que estamos hablando de ya de una metacognición compleja, pero sí que se han visto escenas de miedo, estrategias para poder mitigar errores, aburrimiento, diversión, simplemente acciones por el puro placer de hacerlas, eso sí que se ha detectado.
1: Jolín, es estupendo, pero la siguiente pregunta y luego los debates y los juicios morales que se pueden hacer al respecto son enormes, pero ¿hay investigaciones que hayan demostrado en insectos en la existencia de algo parecido a lo que entendemos por dolor?
0: Sí, por supuesto que sí. De hecho, el dolor es una cosa que nosotros, a ver, el problema es cómo entendemos dolor. Si nos ponemos muy técnicos y semánticos, dolor sienten hasta las plantas. Si nos ponemos técnicos a nivel animal, el dolor en realidad solo lo puedes sentir si tienes un sistema nervioso complejo. ¿Cuál de las dos cosas o cuál de las dos visiones nos quedamos? Pues depende de quién le preguntes. Lo que está claro es que los insectos sienten una aversión ante estímulos negativos que les pueden provocar un daño, claramente dado. Y ellos son capaces de prever ese daño. Es decir, lo que es el concepto de dolor, tal y como lo entendemos nosotros, obviamente no como lo sentimos, pero sí como lo entendemos, algo que nos va a hacer daño, existe entre los insectos.
1: Y la verdad es que es muy necesario que cada uno reflexione y que cada uno opine, tenga su opinión. Pero hemos expuesto aquí esta investigación, estas investigaciones que nos hablan. Hay un extenso estudio, un estudio de estudio efectuado por la Royal Society que nos habla de la existencia de algún tipo de conciencia, de algún tipo de estados emocionales en los insectos. La información

Te pesan los párpados, se cierran tus ojos y tu cerebro con este calor te grita ¿siesta? Pues atento porque la ciencia parece haber descubierto la respuesta. La sensación de somnolencia durante las horas centrales del día no siempre es cansancio acumulado o que no has dormido bien o tradición cultural, sino que parece que tiene una base biológica. Así lo asegura un reciente estudio realizado por investigadores de la Universidad de Northwestern en Estados Unidos, donde han logrado identificar los mecanismos cerebrales que vinculan las altas temperaturas con la necesidad imperiosa de dormir. Y para desentrañar este gran enigma, los científicos han utilizado como modelo a nuestra buena amiga la mosca de la fruta, ya sabéis, Drosophila. Bueno, según Marco Gaglio, profesor asociado de neurobiología en la Universidad Northwestern y uno de los principales autores del estudio publicado en la revista Cell, los cambios de temperatura tienen un fuerte efecto en el comportamiento tanto de los humanos como de los animales. Mediante el análisis del conectoma, un mapa detallado de las conexiones neuronales de la mosca de la fruta, el equipo ha identificado receptores de calor absoluto que se activan al superar, atentos, los 25 grados centígrados. A partir de esa temperatura es cuando nuestro cerebro activa las neuronas que ayudan a regular el sueño y eso mismo lo han observado en las moscas de la fruta. Por lo visto tenemos un circuito de calor y frío y cuando el circuito cálido se activa, las células que estimulan el sueño permanecen operativas durante mucho más tiempo, lo que se traduce en un aumento directo de la necesidad de dormir. Según Gaglio, esto explicaría que nuestro cuerpo reacciona biológicamente ante el calor y no que fuera un componente cultural. Aunque el estudio marca un avance significativo, el equipo de Northwestern continúa investigando. El objetivo ahora es comprender los efectos a largo plazo de la temperatura sobre el sueño, lo cual permitiría determinar con mayor exactitud cómo de adaptables son las especies frente a los cambios climáticos. Esta nueva línea de trabajo busca desentrañar cómo viaja esta información sensorial a través del cerebro. Así que estaremos muy atentos.

0: Retirarse del mundo, vivir fuera de la realidad, lejos del ruido, huir, escapar de lo que nos rodea. El mundo de las órdenes religiosas es muy conocido por nuestro siguiente invitado. Nuestro siguiente invitado es profesor de historia, escritor y colaborador de numerosos medios de comunicación. Él es Javier Martínez Epina. Javier, muy buenas, ¿qué tal? ¿Cómo estás?
1: Buenas noches, Bruno, Silvia. Encantado de volver a estar otra vez aquí en un programa que admiro, es La Rosa de los Vientos.
2: Aquí estamos nosotros ya casi rezando, estamos levitando ya, Javier.
0: Mira, una... la verdad es que es un mundo que nos llama la atención por algunas cosas, por otras nos sorprende, pero yo tengo una reflexión cuando me ponía a escribir y a pensar un poco en la conversación contigo. Hace unos meses, unos años, alguien me dijo, te invito a mi boda. Entonces yo me quedé, ¿te casas? Y dice, sí, con Dios. Es decir, era una persona que se iba a retirar a un monasterio a vivir y que era consciente de que iba a quedar encerrado entre cuatro paredes el resto de su vida. A mí me costaba pensar en eso como algo positivo. Yo no niego sus sentimientos, evidentemente, pero es un tema muy complicado. La verdad es que habrás reflexionado mucho sobre esto antes de escribir el libro del que hablamos a continuación, que acabas de publicar. Pero la verdad es que es muy complicado enfrentarte a una persona que tiene asumido que se va a casar con Dios y que se va a meter en cuatro paredes. Es complicado enfrentarlo, ¿no?
1: Sí, sí, pero está pasando, ¿eh?
0: Sí,
1: está
0: pasando, claro que
1: porque
0: sí.
1: Porque parece que el mundo monacal se está poniendo de moda. Mira, yo hace poco estuve en San Pedro de la Cateña, la zona de Burgos. A mí me encanta para ver monasterios. Bueno, ¿qué voy a decir? Es que es fantástico. Tenemos silos, tenemos la Cartuja de las Miraflores. Bueno, pues el caso es que un monje trapense me dijo que sí que es cierto que en los últimos años están faltando algunas vocaciones, o sea, especialmente en el clero secular, pero que cada vez hay más gente que se está acercando a estos cenobios, estos lugares de silencio, interesándose por el día a día de estos monjes dedicados a la oración, ¿eh? Y te estoy hablando, Bruno, de lo que decía este monje trapense. Venía gente de Madrid,

0: y de con unos trabajos muy buenos, pero que estaban hartos del mundo moderno, de las prisas, de la ansiedad, y ahí se metían en estos monasterios, pues para reencontrarse con su propia naturaleza.
1: Claro,
0: Es una
1: para
0: cosa que es
1: huir.
0: así.
1: Huir del mundo, que es el mundanal ruido, para refugiarse en sí mismo, para viajar a su interior. Bueno, sobre este tipo de órdenes, sobre esa vida, acabas de efectuar un libro que se ha publicado en Almuzara. Se titula El libro de las órdenes monacales y religiosas. Una investigación que te ha llevado a conocer un mundo que está prácticamente desde los comienzos del cristianismo, pero desde luego que seríamos muy injustos si pensáramos que solo algo relacionado con el mundo del cristianismo es relacionado con el mundo de las creencias y de las religiones. Se den donde se den.
0: Claro, mira, hace poco estuve en Tailandia y estuve presenciando la ceremonia de un nuevo monje que es, no sé si fue en Ayutthaya, en Sukhothai, y sí, el mundo monacal, el ascetismo es una de las características más de esa religión perennis de la que habla Genón y que, bueno, nos lleva a pensar la existencia de unas pautas comunes que existen en distintas de religiones, ¿no? Y el cristianismo es un ejemplo. Ya has dicho desde los orígenes, pues es que desde el siglo I, en el caso del cristianismo, tenemos referencias de San Pablo, de Clemente el Romano, sobre la existencia de vírgenes consagradas y ascetas en la ciudad de Corintio. Por lo tanto, en el caso del cristianismo estamos hablando desde el principio.
1: Si una persona habla con otra y la persona A le dice a la otra, a la B, le dice, yo es que vivo entre libros, vivo retirado del mundo, vivo con mi cultura, con mis palabras, con mis letras, y el otro le responde, es decir, que vives como un ermitaño. Bueno, pues toda esa definición y ese término tiene mucho que ver con esto.
0: Sí, y aparte es que hay muchos tipos de vida consagrada. Mira, está el anacoreta, que es una persona que se retiraba del mundo, eso viene de anacoretes, es un término griego, pues para vivir pues en la soledad y en la oración. El ermitaño es muy parecido, es prácticamente un sinónimo de anacoreta, y eso viene del eremites, también del griego, que es esa persona que se retiraba al desierto. Y después están los cenobitas, que como sabéis son los que viven en comunidad y bajo las órdenes de un superior. Y dentro del mundo cenobítico pues hay un montón de órdenes religiosas que hemos y monacales, por supuesto, que hemos trabajado en el libro. Además, no me contento con hablar sobre estas órdenes de la época de la era monástica entre el siglo VI y el siglo XII. Estamos hablando de los cluniacienses, de esos monjes negros o de los cistercienses. En el libro también hablamos sobre las órdenes apostólicas, un tema que a mí es que de verdad me fascina, los mendicantes, esos dominicos, los franciscanos, los agustinos, e incluso llegamos a las congregaciones religiosas del siglo XIX, a esa nueva vida consagrada que tuvieron tanta importancia, ¿no?, para tratar de dar solución a los problemas del mundo moderno.
2: Si haces un recorrido histórico tremendo, pero claro, hay una de las cosas que dices que los monjes y monjas es como que elegían esa vida monacal para recuperar la libertad y la paz de espíritu. ¿Tú crees que las personas que tienen otro tipo de conexión espiritual, a lo mejor no logran tener esa paz y esa libertad?
0: Bueno, los monjes siguen la llamada de Dios, es lo que dicen ellos. Ellos sí que se meten en un monasterio con esa intención, pero hay otras formas, evidentemente, de seguir o de tratar de buscar la propia esencia de la persona y la búsqueda de lo trascendente. Yo me he centrado en el estudio pues, de esas órdenes monacales y religiosas, que la verdad que ha sido uno de los elementos característicos de lo que viene a ser la civilización occidental. Y aparte a los que les debemos mucho, porque hoy en día no entenderíamos cómo es Occidente si no fuese por las grandes aportaciones de todas estas órdenes que hemos comentado anteriormente.
1: Tú comienzas el repaso en el libro de las órdenes monacales y religiosas, comienzas el repaso hablando de los eremitas. ¿Quiénes son? ¿Qué hacían?
0: Bueno, los eremitas eran de personas desde época de San Antonio Abad, que especialmente aquí es que tenemos que tener en cuenta. También, sí, porque hemos dicho que el origen del monacato cristiano lo podemos situar en el siglo I, pero el gran auge de la vida monacal se produce en el siglo IV, recordar cuando, después del edicto de Milán, terminaron las persecuciones a los cristianos, y entonces aparece

0: un nuevo ideal de cristianismo, de la máxima expresión del seguimiento de Cristo, que pasa del mártir al consagrado. Pues bien, cuando a partir del siglo IV se produce una especie de alianza entre el trono y el altar, en época de Constantino, muchas personas decidieron abandonar el mundo y marchar a lugares solitarios, a lugares desérticos, pues para tratar de esta manera de reencontrarse con Dios. Y estos son los primeros eremitas.
1: ¿Qué ofrecía la vida monacal, si lo vemos desde el punto de vista cultural? Que en la vida normal no toda la gente tenía acceso, de hecho muy poquita gente.
0: Una de las grandes ventajas que tenía la vida monacal es que era la única forma posible, o la forma más apropiada, pues para alcanzar la salvación de las almas. ¿Por qué? Porque en muchas ocasiones la vida monacal se consideraba una especie de lucha entre el bien y el mundo del mal y el diablo. Y muchos monjes pensaban, especialmente, claro, en la Edad Media, que en esta batalla iban a salir triunfantes si se libraba en comunidad. Si esos monjes de esas órdenes, como Cluny, se internaban en un monasterio y mediante la oración lograban derrotar al maligno. Esto fue, aunque no hoy en día nos cueste comprenderlo y asumirlo, pero fue una de las principales motivaciones que llevó a miles de personas a optar por la vida consagrada y abandonar el mundo de los hombres, podemos decir.
2: El mundo de relacionado con las órdenes, relacionado con los monjes, con los eremitas. Bueno, ese es un mundo que ha sido vinculado siempre en estos 2000 años, vinculado al mundo de la cultura, al mundo de la educación. Los tiempos afortunadamente han cambiado. Hay cultura fuera de la religión y fuera de los monasterios. Pero hubo muchísimo tiempo, muchos siglos, en donde la cultura estaba entre cuatro paredes y esas paredes eran cristianas.
0: Sí, totalmente. Durante muchísimo tiempo se ha considerado, pero que no siempre fue así, cuidado también, se ha considerado al monje, y más después de ver películas o leer libros como El nombre de la rosa, que se dedicaban todo el día a copiar manuscritos. Y eso fue una actividad muy importante durante muchísimo tiempo, pero no siempre. Mira, por ejemplo, puedo decir que San Benito no le daba muchísima importancia al estudio. Para él lo importante era la oración, el trabajo manual y la lectura, pero la lectura divina de la Biblia, pero no el estudio. Y qué decir tiene de San Francisco, que incluso una vez recomendó a uno de los que se estaban postulando para entrarse en los hermanos menores desprenderse de todos sus libros para evitar la soberbia. Eso sí, hay otras órdenes religiosas, como los dominicos, que hicieron del estudio su principal carisma, su principal vocación. Os puedo decir que la labor de los dominicos fue fundamental. ¿Por qué? Porque preludió ese gran desarrollo cultural, filosófico de las ciencias naturales que vamos a tener en el Renacimiento. Además, para los españoles es muy importante, porque la Orden de los Dominicos fue fundada por un español, por un castellano, que es Santo Domingo de Guzmán. Un hombre al que tenemos que valorar mucho, porque creó una orden en cuyo seno estuvieron, os voy a decir, personajes de la talla del Aquinate, de Santo Tomás de Aquino, personajes como, por ejemplo, Francisco de Vitoria, cuya obra es fantástica, ¿no? Pero eso sí, yo me centro mucho en el libro, en esta vertiente cultural que tuvieron los monjes, pero hay otra que no descuido. Presto muchísima atención a los monasterios, que eso es una cosa que quiero reivindicar, como lugares también de asistencia para la población local. Porque no solo se dedicaron a cuidar libros, sino a copiar libros, sino también a la gente que vivía en el entorno del monasterio y que en muchas ocasiones pues las cuidaban con mucha humanidad y con mucha caridad.
1: ¿Qué importancia tenía en esos entornos rurales, sobre todo donde había mucha necesidad, donde la gente lo pasaba realmente mal? Aparte de esas reflexiones sobre los posibles pecados, ¿no? En su día a día, en las enfermedades, en intentar pues eso, tener ese plato de comida, había como una especie de comunidad en torno a los monasterios. Por eso a lo mejor fueron cogiendo cierto poder.
0: Por supuestísimo, en torno a los monasterios y en torno también a los conventos mendicantes. Mira, decía San Benito de Nursia que una de las principales obligaciones del monje era acoger a la gente que lo necesitaba. Por eso abrían sus hospederías y por eso también abrían sus enfermerías a la gente del entorno. Bueno, te he comentado, Silvia, que sí, las órdenes monacales, pero también las órdenes religiosas como o apostólicas como los mendicantes. Una vez leí un libro de Pietro Lepini que se llama La vida en un convento medieval, que nos explica precisamente eso, ¿no? La importancia que tenían espacios tales como la enfermería. También estudiamos, fíjate, cosas como órdenes como los hermanos hospitalarios de San Juan de Dios, ya sabéis, son más tardíos, pero que fueron unos religiosos que ofrecieron una imagen de la enfermedad muy, muy digna, muy humana, en un momento en el que la enfermedad se consideraba un estigma. O también estudiamos otras órdenes no tan conocidas como los Camilos, que eran unos sacerdotes que hicieron del cuidado de los enfermos su principal vocación. Y por lo tanto no era extraño ver a estos Camilos, a los que se les considera precursores de la Cruz Roja, dando los sacramentos a los moribundos, lavando sus heridas, dándoles de comer, incluso acompañándoles cuando, por miedo al contagio, quedaban totalmente aislados los enfermos. Por lo tanto, una vocación muy importante, el mundo de la cultura en los monasterios, por supuestísimo, pensar en los dominicos, pero también esa labor humana que tuvieron, que fue fundamental. Y también para dar de comer al que tenía hambre. Pero claro, eso es la parte positiva. También hay aspectos negativos en lo que es el mundo monacal.
2: Los votos y la obligación de los votos. ¿Crees que si voto de silencio, especialmente el de castidad, hubieran estado llenos los monasterios a lo largo del tiempo?
0: Sí, el de la castidad influye.
2: Pero influye mucho. Yo lo pondría. Si yo estoy seguro de que no fuera a ser monje alguna vez, pues seguramente ese principio sería el primero.
1: Lo llevaría mal, Bruno, eso. Lo de la castidad lo llevaría mal.
2: Pero lo lleva mal cualquiera, ¿eh? Cualquier ser humano lo lleva mal. Sobre todo porque la castidad es una posición mental. Y luego también física, pero comienza con lo mental y es algo que yo no puedo entender, como no puedo entender otras cosas, no puedo entender, no deja de venir del mismo mundo, aunque en otro aspecto, pero el tema de las emparedadas, porque se emparedaban en cuatro paredes mujeres que iban a vivir encerradas, pero no en cuatro paredes, sino en todos los muros durante el resto de su vida.
0: Sí, sí, porque claro, es que entre las mujeres el eremitismo estaba terminantemente prohibido, y por lo tanto, pues para eso, garantizar el cumplimiento de sus votos, sí que empezaron a enclaustrarlas y a encerrarlas entre cuatro paredes. Bueno, y eso ha seguido así hasta hace relativamente poco. Yo, mira, mi mujer es de Orihuela y hay un convento en el que aún siguen existiendo ese tipo de monjas.
2: Siguen todavía.
0: Un mundo duro, pero sobre todo lo que dicen. Mira, otra cosa que no hemos comentado antes de la fama que está cogiendo el mundo monacal. Sabéis que en el 2023 uno de los documentales más vistos fue Libres, que fue de Santos Blanco, que es un documental, bueno, eso lo dijo el Ministerio de Cultura, que hablaba sobre la realidad de esta gente consagrada. Y decían que más que el tema del sexo, para ellos lo realmente duro era alejarse
1: del mundo,
0: de los familiares. Porque muchas órdenes religiosas solo dejan, por ejemplo, en los trapenses, solo dejan ver a los familiares 2 días al año, me parece recordar, a no ser que sea por estricta necesidad. Pero eso es lo más duro para la gente consagrada, abandonar a los amigos y sobre todo a la familia.
1: Claro, porque en esta evolución de diferentes órdenes religiosas, había los que directamente se separaban totalmente del mundo, como que vivían en ese mundo, ¿no?, espiritual, religioso, y luego, en cambio, los que tú has estado comentando, que lo que tenían era como un voluntariado de ayudar a la gente en todo lo que necesitaran. En origen, Javier, parece como, en principio, no sé si todas, los fundamentos eran muy de ayuda, muy de entregar de corazón, pero luego eso, lamentablemente, es como que cuando fueron cogiendo más poder o gente incluso que les ayudaba para que eso se extendiera más, llegó un momento que empezaron otras personas como a fijarse en eso como algo interesante, y me refiero a los nobles que metieron a sus hijos, a sus hijas, y puede que eso fuera un poco el inicio de que de alguna forma se corrompiera esa esencia primera.
0: Sí, el proceso de Aristóteles, totalmente. Es que aparte lo has clavado, Silvia, es que es muy cíclica. Yo solo descubrí escribiendo el libro, la historia del monacato es totalmente cíclica. Empieza con unos hombres con una vocación de servicio a la comunidad y mujeres muy, muy intensa, pero conforme fue pasando el tiempo, esas órdenes se van corrompiendo con el paso del tiempo y después ya viene nuevamente el proceso reformista. Siempre se ha ido así. Y el proceso de aristocratización es que es fundamental. Es que tener en cuenta que además de centros de cultura, centros de asistencia sanitaria, los monasterios también fueron centros económicos muy, muy, muy, muy importantes, ¿eh? Centros de poder. ¿Qué pasó? Que especialmente en momentos de crisis, siglo XIV, siglo XV, muchas familias aristocráticas hicieron todo lo posible, pero de verdad, pues para meter a algún miembro de la familia en un monasterio por las ventajas económicas que esta decisión reportaba. Y bueno, evidentemente os podéis entender que esos nuevos monjes, esos nuevos abades, que casi todos eran aristócratas, no tenían ningún tipo de vocación, no estaban interesados para nada en lo que hacen los monjes. Mira, yo cuando estuve en San Pedro de la Cardeña me lo dijeron, mira, aquí lo que hacemos es rezar por la salvación de las almas. Esa es nuestra principal actividad. Pues estos monjes, estos abades comentaticios, como se les llamó, no tenían ningún tipo de vocación. Y es ahí cuando empiezan las crisis de las órdenes religiosas, que posteriormente se van reformando. Por ejemplo, esa crisis por la aristocratización del monacato se le trató de dar solución en Trento. Cuando los papas se dieron cuenta que las órdenes monacales tenían una profunda crisis y que tenían que volver a respetar su carisma y sus reglas. Y siempre ha sido así. Momentos de esplendor y momentos de crisis del monacato.
2: Viendo tu libro, me he encontrado con un cuadro, un retrato, que me ha hecho pensar en una cuestión, en una cosa que vi hace muchos años, siendo un niño, muy cerquita de Zaragoza. En la Cartuja se encontraba el convento, el monasterio de los Cartujos, y luego investigué y busqué información, y digo, ahí, al frente de ellos se encontraba un tal San Bruno, que tenía un voto, el voto de silencio, sí. Que no hablaba nunca. Sí. Pues ese San Bruno se parece poco al otro Bruno. Porque, pero el silencio forma parte de esa vida retirada del mundo anal ruido para vivir precisamente en silencio.
0: Pero San Bruno también tuvo una vida muy muy activa, ¿eh? Así que fundó los Cartujos,
2: sí.
0: los héroes del silencio, pero también era un hombre que tenía, bueno, se metió de lleno en todo el tema de lo que es la reforma gregoriana, viajó por todo el mundo, sí. Ayudando al papado pues, para tratar de solucionar los problemas de la iglesia. Y los Cartujos, mira, se me había olvidado, que hay tantos. Claro. Bruno, he dicho que Burgos me encanta, San Pedro de la Cardeña. Oí cantar a los monjes de siglos los cantos gregorianos, una experiencia fabulosa. Mm. Pero como experiencias que yo he tenido impactantes, una noche durmiendo en Fuentes Blancas, en Burgos, en un pequeño camping, que alquilamos una casita, y desde el camping oíamos las campanas de la Cartuja de las Miraflores. Eso es espectacular, ¿eh?
2: Uh-huh. Desde luego que sí.
1: Ahora hay mucha gente que lo comentabas tú, y me imagino que has ido hacia estos monasterios, que los has visitado, que van, que no es que ya tenga esa creencia religiosa cristiana, sino que realmente van a encontrarse consigo mismos y se tiran varios días en este tipo de monasterios. ¿Eso te lo has encontrado en esta investigación que has hecho? Y no sé si hay un perfil de edad más o menos.
0: Sí, no, totalmente. Hombre, las hospederías, se ha hablado de San Pedro de la Cardeña, pues volvemos a San Pedro de la Cardeña. Son lugares en donde, y además, es que hay algunas hospederías que son más tipo hotel, que tú te puedes meter ahí, estás en un contexto de cultura, de religión, pero que tú tienes ahí tus restaurantes preciosos, tus habitaciones preciosas, Santa María de la Vid, por ejemplo. Pero hay otras hospederías que os puedo decir, aunque por desgracia yo nunca lo he conseguido, pues ya os comentaré por qué. Pero sí que os puedo decir, porque me lo han dicho los monjes de estos lugares, que tú te metes en una hospedería y haces la misma vida que hacen los monjes. Desde el oficio de vino, desde levantarte para maitines, hasta el mismo tipo de alimentación, es como viajar al pasado. Me encantaría hacerlo alguna vez, lo que pasa es que, claro, con familia, con dos hijas, es muy difícil, ¿no? Pero sí, en las hospederías monásticas, hay cada vez más gente que se acerca a estos lugares con la intención de pasar unos cuantos días y descubrir ese mundo.
1: Una pregunta, ¿hay hombres y mujeres o se diferencian? ¿No pueden estar juntos?
0: Hay algunos que son hombres o mujeres, San Pedro de la Cardeña son hombres, pero hay otras en donde son conjuntas, puedes ir con la familia.
2: Uh-huh. Sí, sí. Pero, ¿y existen monasterios mixtos también?
0: Existían.
2: Sí.
0: Ahora no, ahora se llevaron a cabo un proceso de separación. Hay distintos tipos de monacato femenino. Hay casi todos ellos aparecen como pues una adaptación de lo que vienen a ser los monasterios masculinos, pero en un principio, en las primeras fases de la historia del monacato, sí que existían monacatos mixtos. Sí, sí.
2: Lo que existe es que ahora podemos documentarnos, podemos tener muchísima información, podemos aprender muchas cosas sobre este tipo de mundo, este mundo alejado, gracias a libros como el tuyo, que nos hacen estar en este mundo sabiendo mucho de lo que hay entre cuatro paredes. El libro de las órdenes monacales y religiosas se encuentra en Almuzara, lo acabas de publicar. El autor ha estado con nosotros esta noche en La Rosa de los Vientos, es Javier Martínez Pina. Javier, un abrazo enorme.
0: Un abrazo enorme, y de verdad, los dos, me hace mucha ilusión volver a estar con vosotros, porque os admiro y es un programa que vamos, que siempre he seguido.
2: Pues gracias, igual que nosotros seguimos tus libros, que los recomendamos ahora especialmente. Este, con una gran investigación, que solamente desde el conocimiento, desde la historia, desde las letras, desde la ciencia de las letras, se puede llegar a realizar. Javier, un abrazo. Muchas gracias.
1: Otro grande.
0: Un abrazo, muchas gracias. Gracias, gracias.
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0: Hoy vamos a abordar un tema doloroso y es el abuso sexual de niños y niñas. Más de 370 millones de niñas y mujeres en todo el mundo se ven sometidas a violaciones y abusos sexuales en la infancia. Y lo peor es que muchas veces esos abusos se producen en el entorno familiar más cercano. Para hablar de este tema nos acompaña Eugenia Orantes. Ella es naturópata e instructora de transurfing, es decir, en aprender a utilizar la mente al servicio del alma, nada más y nada menos. Luego ya nos ampliará si está bien definido así o no. ¿Cómo estás, Eugenia? Es un placer poder charlar contigo, querida.
1: Hola, Silvia. Estoy encantadísima de estar aquí y muy agradecida. Gracias, gracias por invitarme.
0: Eugenia también es escritora, autora del libro Del abuso al amor y de la guía para niños Tú puedes decir no. Y la verdad es que tú puedes hablar con propiedad de este peliagudo tema porque tú sufriste abusos de pequeña. Cuéntanos si te parece, por favor, ¿cuándo te diste cuenta de esta terrible realidad, pues, Eugenia?
1: Pues sí, como tú dices, puedo hablar con propiedad, aunque tengo que decir que mi mente encerró bajo llaves toda esa información, porque bueno, ya sabes que el cerebro, la mente lo que busca es sobrevivir. Entonces, lo que hice fue olvidarlo, pero evidentemente en algún momento sale y sale en forma de patrones, de comportamientos autodestructivos. Entonces yo no entendía por qué en mi adolescencia pues tenía esos comportamientos, en realidad la palabra es autodestructiva. Y buscaba el por qué, me sentía culpable. Y bueno, pues todo esto fueron pasando los años. Yo empecé a hacer terapia muy, muy jovencita porque no entendía pues muchas cosas que me pasaban y cosas que yo sentía y todo ese, como te decía, comportamiento. Y bueno, recuerdo que la primera vez que fui a una psicóloga, que hicimos una terapia que se llama gestáltica, me preguntó si había sido abusada y yo le dije, no, que va. Pero claro, cuando al cabo de los años, cuando todo salió a la luz, pues evidentemente me di cuenta de que todos los síntomas que yo tenía, tanto físicos como psíquicos, estaban hablando a gritos del abuso que viví en mi infancia. Y bueno, lo que sí puedo decir es que se puede hacer un proceso, no sé si la palabra sería sanar, pero sí se puede recuperar la vida, se puede recuperar la alegría, se puede recuperar el alma, porque bueno, una vez leí que cuando un niño es abusado, una parte de su alma pues muere, ¿no? O se pierde, o por lo menos se queda como aletargada. Y es verdad porque, claro, yo ahora cuando miro hacia atrás y veo mi historia, mi infancia, mi adolescencia y todo lo que yo pues generaba en ese momento, pues evidentemente que hay muchas secuelas, ¿no? Pero la buena noticia es que cuando haces un proceso, una mirada al interior, cuando, bueno, haces ese camino de sanación. Evidentemente yo siempre recomiendo con ayuda, porque solas no podemos. Y claro, cuando puedes hacer este recorrido, te das cuenta, al final, como dicen las constelaciones familiares, no tal como fue perfecto, pero cuidado, o sea, darle un sentido a esto no significa que estuvo bien, significa que se puede reparar. Todo surgió porque mi hija, con 4 años, me contó lo que le estaba pasando y ahí, cuando ella me contó, pues a su manera, como una niña, porque cuando somos niños no estamos hablando de abuso, no sabemos ni lo que es. Pero sí sabemos que está pasando algo que no nos gusta o que no nos hace sentir bien. Lamentablemente la mayoría de los niños no lo cuentan por muchos motivos. Ahora creo que no es el momento de entrar en ellos, ¿no? Pero claro, en ese momento a mí fue, yo lo, a veces lo, creo que lo relato así, ¿no? Es como que me cayó encima como algo que estaba perdido por ahí, y ahí fue cuando tomé conciencia de toda de mi historia. Y claro, luego cuando yo me puse a investigar y me puse a porque quise escribir un libro para los niños, para poder ayudarles a diferenciar entre el abuso y el afecto, que es el libro Tú puedes decir no, en el cual también ha colaborado mi hija, que es psicóloga, pues cuando yo me puse a investigar, bueno, me ayudó también la psicóloga forense, el juzgado, tuve muchas ayudas, me di cuenta de que los síntomas que yo tuve en mi infancia y adolescencia, tanto psíquicos como físicos, estaban hablando a gritos que yo estaba viviendo una situación de abuso, ¿no? Entonces, claro, todo esto, cuando no lo sabes, ya eres mayor y no entiendes por qué te relacionas, cómo te relacionas con tu cuerpo, o incluso con los demás, o con el otro sexo, o con tu sexo también, ¿no? Con tu sexualidad, y no entiendes, pero claro, cuando llega la información, pues te queda clarísimo, ¿no? A mí me quedó clarísimo, y evidentemente que yo ya llevaba muchos años haciendo un proceso terapéutico, pero claro, todo salió a la luz como cuando descorchas una botella con gas, ¿no? Uh-huh. Sale a lo bestia, y eso generó, claro, evidentemente, que el proceso no solo se acelerara, sino se intensificara. Y claro, por eso cuando yo digo que gracias a lo que sucedió soy quien soy, es porque eso me empujó, vamos a decir, a hacer un proceso mucho más potente y profundo, y porque yo lo que quería era sanar eso. Uh-huh. Y no solamente por mí. Evidentemente ya sabemos que los hijos son un motor, que a veces no hacemos las cosas por nosotros y lo hacemos por ellos, ¿no? Pero sobre todo cuando tú sanas algo, te sanas a ti, sanas tu linaje, pero también a los que vienen después. Y claro, esto es una cadena, ¿no? Y sí, claro que tiene, o sea, cuando te das cuenta, bueno, pues lo que toca es profundizar.
0: Eugenia, lo que pasó con tu hija, que no quiero, o sea, si quieres comentas, y si no, no hace falta que des detalles, fue un detonante para ver lo que e identificar, como has dicho, lo que te pasó a ti. Tú lo habías enterrado, no sabías qué era, solamente te sentías incómoda, mal, con muchas cosas. En tu búsqueda de intentar sanar, ¿tú llegaste a identificar quién fue o cómo o algo? ¿Llegaste con esa ayuda a saber en qué momento o recordar algo?
1: Sí, claro. Quién fue estaba clarísimo porque era mi padre. Y claro que pude identificar, y desde luego que fue todo un camino, porque el tema aquí es que hay un miedo, porque el sistema familiar se desarma. Y cuando indagas un poco y cuando ya todo sale a la luz y empiezas a indagar, te das cuenta que, claro, que esto no viene de ahora. Mi padre, por ejemplo, también fue abusado en su infancia. Mi padre decir que estuvo en la cárcel, que yo lo denuncié, y bueno, él en la cárcel pudo librarse de la lacra y de la culpa, porque aunque parezca duro decirlo, el abusador, el 99% de las personas que abusan, y hablo de abusar a niños, pero también hay muchos tipos de abuso, que eso también es importante tenerlo en cuenta, pues han sido abusados. Sí. Entonces, él evidentemente que ahí hizo su proceso, y yo hice mi proceso también. Uh-huh. Y eso hace que empiece a recolocarse el sistema en general, ¿no? El sistema familiar. porque esto no venía de mi padre, venía de mucho más lejos. Y esto es lo que pude también indagar y darme cuenta de que, bueno, pues que a veces, o la mayoría de las veces, cuando hay algo así, y lamentablemente hay más de lo que pensamos, porque una de las cosas que a mí me llevó a investigar, a indagar y a escribir los libros, pues claro, tuve que preguntar, que investigar, y claro, la cantidad de abusos que hay, estamos hablando de estadísticas que no corresponden, incluso hay más de las que lo que dicen las estadísticas. Las estadísticas hablan de una de cada cuatro niñas y uno de cada siete niños, pero yo cuando hago, por ejemplo, grupos de mujeres o en mis viajes y hablamos del tema o sale el tema, es impresionante. O sea, si hay 20 personas, pues 12, 13 personas hablan de que tuvieron, pues fueron abusadas, ¿no? Que tuvieron esa vivencia. Entonces, claro, estamos hablando de algo que hoy por hoy todavía cuesta, cada vez menos, porque yo cuando saqué la primera edición que saqué de Tú puedes decir no, pues nadie se atrevía, ¿no? Es como le vas a hablar a un niño de abuso, es que no le hablas de abuso, le ayudas a saber la diferencia entre lo que es abuso y lo que es afecto, pero no con esa palabra, porque el niño no sabe lo que es un abuso, pero sí entiende que su cuerpo es suyo si tú le ayudas a comprenderlo, y que si alguien le hace hacer algo que no quiere, tiene que hablar con alguien de su confianza. Claro, lo que sucede es que el abuso normalmente se da en el entorno más cercano del niño. Y estamos hablando de familiares cercanos, estamos hablando del colegio o de compañeros más mayores, amigos de la familia. O sea, las estadísticas son muy claras. El tema es que dentro de esas estadísticas, solamente un 1% de niños, niñas, incluyo niños y niñas, se atreve a contarlo. Imagínate la cantidad de secuelas que hay, porque una persona que ha sido abusada o bien va a abusar, pero y no tiene por qué ser necesariamente sexualmente, puede abusar de muchas maneras, haciéndose la víctima. O sea, hay todo un patrón que se mueve alrededor de su vida y de su entorno, o vas a seguir siendo abusada de muchas maneras, ¿no? Se sabe que las mujeres maltratadas o hombres maltratados han sido abusados en la infancia. Los suicidios, por ejemplo, muchos de los suicidios también tienen una raíz en el abuso. O sea, hay tantas secuelas que creo que hay que mirar y que tener en cuenta esto. Y lo que sucede muchas veces, y yo lo

0: veo también cuando pues hago pues conferencias o presentaciones de los libros, que los padres están totalmente ajenos a esta información. Y a lo mejor tienes un niño que está teniendo problemas porque hay otra cosa que ahora le llaman bullying, pero el bullying es un tipo de abuso que no es sexual, pero es un tipo de maltrato también, psicológico.
1: Sí, claro.
0: Entonces, cuando un niño sufre eso y no lo cuenta porque está amenazado, porque tiene miedo, porque por muchos motivos, ¿no? Porque también están coaccionados a veces por una figura que es que tiene más rango, sea lo que sea, puede ser un niño de 4 años con un adolescente de 15, o sea, y se siente totalmente coaccionado, pues eso va a crear unas secuelas. Y a veces los padres no se dan cuenta porque, bueno, sin ir más lejos, yo, por ejemplo, me autolesionaba cuando era pequeña y nadie lo veía,
1: Madre mía.
0: por ejemplo, ¿no? Entonces, claro, todas estas cosas, hay una tal desinformación que vivimos un poco la inopia, la verdad. Y lamentablemente, bueno, yo en todos estos años, desde que escribí el primer libro, ahora he visto una diferencia, porque ahora hay grupos por ejemplo, a mí me llaman grupos de mujeres que van a tratar el tema y quieren que hable y bueno, que les comente el libro, porque el libro es un proceso. No es solamente a mí, no habla desde la víctima, ¿no? Hablo desde la persona que puede salir de ahí. ¿Y qué es lo que a mí me ha ayudado
1: Pues
0: a ser quien soy ahora?
1: ahora vamos a ahondar en ello. El mensaje está claro. Y además hay una cosa que tú comentabas, que es cierto que hay mucha gente que no se atreve a contarlo, porque pues es muy
0: Claro.
1: doloroso. Otros, por lo que tú decías, que lo tiene enterrado y no ni lo ha identificado. Y luego hay otro caso peor, que es que lo cuentas. Y por las lealtades familiares no tiene consecuencias. Y eso también
0: Por
1: pasa.
0: supuesto.
1: Eso también
0: Uf,
1: pasa.
0: pero casi te diría que lo que más.
1: Por eso, y eso te deja con una sensación de impunidad ante cosas que a ti te han hecho daño terrible. Vamos a ese punto de esa escalera de sanación que tú llamas. ¿Cómo pudiste hacer tú ese proceso con ayuda y que ahora también estás pues ayudando a otras personas? Cuéntanos un poco.
0: Bueno, yo le llamé la escalera de la sanación o la escalera de la conciencia porque una vez, un día, en una sesión con una persona, pues le expliqué el proceso y hice una escalera y de repente me di cuenta que había sido mi proceso. Entonces, desde el momento en que nos damos cuenta, porque ese es el primer paso, ¿no? De que hay algo que no va. Y por ejemplo, que estamos enojados, enfadados, victimizados, porque a veces estamos en la víctima y no nos damos cuenta. Y la víctima tiene algo que es muy claro, y es que se queja y responsabiliza a los demás. Pero la víctima está mejor vista que el verdugo en esta sociedad, ¿no? Y en cambio el verdugo es víctima y verdugo a la vez, y la víctima es víctima y verdugo a la vez. Pasamos de una cosa a la otra, y lo digo porque yo lo he visto en mí misma. Y nos pensamos que somos las víctimas, pero en realidad utilizamos también ese victimismo
1: Para abusar.
0: para abusar. Es que iba a decir entre comillas para abusar, pero es verdad, para abusar. Entonces, claro, esa escalera de sanación, que le he llamado así, de la consciencia, pasa por diferentes momentos en los que de negar la situación a tomar conciencia, luego a aceptarla. Claro, evidentemente esto requiere una mirada, una observación profunda, una autoindagación, un acompañamiento, y a poder decir, esto es lo que me ha sucedido, lo acepto, y a partir de ahora, ¿qué voy a hacer para poder comprender con mayúsculas? Si no hablo de comprender con la mente, ¿no? Y hablo de comprender con el corazón. Porque, por ejemplo, yo cuando fui, después de todo un proceso y años, fui a ver a mi padre a la cárcel, justamente ese día le daban la libertad condicional y yo ese día le pregunté qué le había pasado a él cuando era pequeño y él tenía ya 80 y pico años. Pues mirando al techo como un niño pequeño, en ese momento estaba delante de su niño. Me contó lo que le había pasado de pequeño. Y en ese momento se convirtió en un niño totalmente vulnerable y ahí a mí me entró como una ternura, entendí, bueno, más bien dicho, comprendí, porque me di cuenta de que él no había tenido ni los recursos, ni había tenido la información, ni había tenido el soporte, ni el apoyo de nadie, hizo lo que pudo. No lo estoy justificando, para nada. O sea, él cumplió, pagó lo que tenía que pagar y cuando se fue en paz. Eso también puedo decirlo, pero claro, si no nos damos cuenta de que realmente las secuelas que dejan si no hacemos algo son de por vida y te vas de este mundo con toda esa carga, la escalera lo que hace es irte liberando de toda esa, sí, de ese peso que tiene que ver con la culpa, que tiene que ver con la vergüenza, que tiene que ver con la ira, o sea, todo lo que de alguna manera nos impide vivir la vida que queremos vivir. Y porque es posible, pero para eso tenemos que mirar y como descodificar todo eso, porque eso es energía que está bloqueando. Y al final lo que hacemos en el proceso de transformación, vamos a decir, ¿no?, de sanación, es transformar todo ese dolor, todo ese miedo, toda esa ira, toda esa vergüenza en energía disponible. Y esa escalera es lo que representa, ¿no?, el poder llegar a no a perdonar, a comprender, porque el perdón al final siempre muestra que hay una víctima y un verdugo. Si yo considero que me tienen que perdonar es porque he hecho algo malo, y si considero que tengo que perdonar a alguien es por lo mismo, con lo cual me coloco por encima o por debajo. El perdón, dijéramos que es un eslabón intermedio, porque realmente lo que te libera y lo que sana es la comprensión con el corazón. Y esto es un proceso, esto no puedes saltarte peldaños, porque así como el perdón es un eslabón intermedio, pues llegar a poderte sentir en paz pues requiere un proceso.
1: Es muy importante lo que estás diciendo. En tu camino, además de aprendizaje y evolución, no solo ayudas a que las personas intenten, pues eso, tener esa comprensión en su corazón, alcanzar su mejor versión, sino que también estás en un proceso de que organizas viajes a lugares de poder, viajes en muchas ocasiones iniciáticos que antes mencionabas, de esos grupos, ¿no?, muchas veces de mujeres. Me gustaría que dijeras qué lugares son y qué tienen de especial esos lugares para que la gente intente conectar mejor con ese proceso.
0: Sí, claro que sí. Bueno, en esa búsqueda mía, ¿no?, de siempre, desde que era muy jovencita, buscaba siempre el porqué y buscaba lo que había detrás de lo que me mostraban, ¿no? Yo siempre quería ver lo que había detrás. Como, sí, pero ¿qué, por qué y para qué? En esa búsqueda, pues empecé muy jovencita a encontrarme con historias de lugares especiales en el planeta, que hay muchísimos. Bueno, de hecho toda la Tierra es especial, ¿no? Pero hay lugares que tienen una frecuencia, una energía especial que favorecen los procesos de transformación, y empecé a viajar a estos lugares. Y estos lugares, bueno, pues son muchos, pues desde Egipto, pero desde una mirada, o sea, yo no viajo en plan turístico, ¿vale? No hago tours, porque el tour, imagínate, tour significa vuelta, dar vueltas. Yo lo que hago es que cuando viajamos con sentido, es decir, pues cada lugar tiene una frecuencia, pero también cada persona tiene un propósito, va con una intención, y unimos todas esas intenciones y propósitos y se crea algo muy bonito entre los viajeros, porque viajamos con una mirada mucho más amplia, más cuántica, vamos a decir. Entonces, cuando vamos a esos lugares que tienen esa frecuencia, aprovechamos también de esa frecuencia y también nosotros vamos a entregar nuestra frecuencia, por decirlo de alguna manera. Y bueno, pues por ejemplo, cuando vamos a la tierra sagrada de Avalon, que es Inglaterra, ¿no?, el sureste de Inglaterra, donde vamos pues a Stonehenge, que tiene una energía muy especial, está ubicado en Glastonbury, la tierra de Avalon, y ahí todavía se rinde culto a la diosa, que es un culto ancestral, es un culto que viene de antes del cristianismo, por supuesto, y incluso de antes de, o sea, desde los sumerios. Y por ejemplo, cuando vamos al camino de María Magdalena, que hay toda una historia oculta que ahora se está desvelando gracias a los hallazgos que se encontraron en Najamadi y en Qumran, ¿no? Esos textos apócrifos que significan escondidos, simplemente. Sí,
1: los manuscritos del Mar Muerto.
0: Los manuscritos del Mar Muerto y de Najamadi, bueno, hay muchos manuscritos que han visto la luz en este siglo y que realmente están aportando mucha claridad a lo que, bueno, hemos venido llamando la historia de Jesús, María Magdalena, etcétera, ¿no? También viajamos a Egipto, por supuesto, que es la cuna de esta civilización y de la anterior. Y bueno, por ejemplo, hablando de pirámides, vamos también a Bosnia, que hay unas pirámides muy poderosas donde todavía se mantiene la frecuencia original del planeta en los túneles que hay. Uh-huh. Y bueno, también por supuesto he viajado a Jerusalén por todo lo que te he comentado de la historia. Bueno, ahora en estos momentos no estamos yendo, pero Turquía, donde se ha encontrado un hallazgo hace unos años en Göbekli Tepe, que es un lugar que tiene más de 15.000 años y la ciencia ahora pues están se les vuela la cabeza porque no entienden hace 15.000 años que pudieran construir ese complejo. Y bueno, yo he viajado también a Norteamérica, a lugares como el Cañón del Chaco, lugares que no son turísticos, donde hay todavía vestigios de civilizaciones de hace miles y miles de años que, bueno, pues que hablan de lo que hubo en la Tierra, ¿no? Uh-huh. Y cuando viajamos a esos lugares, recordamos. Uh-huh. Recordamos quiénes somos y recordamos cuál es el propósito.
1: Eugenia, cada persona reacciona de forma diferente a la energía que emite ese lugar de poder, me imagino, independientemente de lo que se crea de forma colectiva, pues algunos notan más o menos, ¿no? Un poco lo que sienten. Y me gustaría, ya que te tengo a ti, por ejemplo, en tu caso, de los lugares que has comentado, ¿dónde has notado tú esa conexión que dices, madre mía, lo que estoy sintiendo?
0: Ay, bueno, pues la verdad es que en la mayoría, porque cada uno tiene su frecuencia única. Igual que nosotros tenemos una huella digital única, fíjate, miles de millones que somos, tenemos una huella digital única, también tenemos una huella energética única, igual que los lugares, uh-huh. Porque eso está relacionado también con las estrellas, con el universo y con el sol. Entonces, cada lugar tiene una frecuencia única. Si tuviera que decir, yo por ejemplo, cuando hemos hecho alguna iniciación dentro de la Gran Pirámide, pues ha sido muy poderoso. Y también, por ejemplo, dentro de los túneles de Bosnia, uh-huh. De las pirámides de Bosnia, que conectan todo el complejo de 5 pirámides que hay, ahí yo realmente me siento como en casa, ajá. Como si mi cuerpo se regenerara. De hecho, las personas que van allí van a sentirse mejor físicamente también, porque hay personas que tienen problemas, por ejemplo, pulmonares y mejoran. Uh-huh. Entonces, claro, porque hay una frecuencia sanadora allí dentro. Entonces, en la cámara de Orgón, también en Bosnia, es muy poderoso. Bueno, no sé, cuando estuve en Jerusalén también en algún lugar, no los lugares que te dicen que... sino uh-huh. Lugares que no están dentro del canon, digamos.
1: Del circuito, ¿no?
0: También, uh-huh. Del circuito, exactamente. Y bueno, y también cuando fui, por ejemplo, a Nuevo México, al desierto, a que le llaman Ship Rock, que allí no va nadie. Bueno, de hecho, tuve una experiencia brutal allí. Allí también sentí algo muy poderoso y sobre todo una conexión con la naturaleza, con los elementos, muy poderosa, que además, bueno, fue como un antes y un después en mi vida. Uh-huh. O sea que en cada lugar tienes tu regalo.
1: ¿Cuál es el próximo viaje que estás preparando para ir terminando? Para a ver quién está interesado y cómo pueden contactar contigo si quieren hacer ese viaje.
0: Bueno, pues lugares a Egipto, pero este ya está lleno. El siguiente es a Avalon, la tierra de Morgana, del rey Arturo. Tenemos uno en la fiesta de Beltane, que es la fiesta de la unión del sagrado femenino y masculino, que es impresionante porque nuestra alma recuerda, y la mayoría de las personas que vienen, para ellos también, como la palabra indica, inician algo nuevo en su vida porque te conecta con algo muy ancestral que a veces está dormido. Y este año voy a ir como 3 veces a Inglaterra, a Avalon, y luego al Camino de María Magdalena, que será también en julio y en noviembre, si no me equivoco, y en agosto. Uh-huh. O sea, tengo muchos viajes repetidos porque me lo piden.
1: Vale.
0: Y luego Turquía, que quiero a final de año también, estamos en ello.
1: Entonces,
0: así que, bueno,
1: para buscarte
0: un año movidito.
1: Para buscarte, Eugenia, sí, pues, para buscar información.
0: Mira, mi Instagram es mi nombre, Eugenia Orantes. Ese es mi Instagram. Ahí lo cuelgo absolutamente todo. En mi Facebook también, pero más en mi Instagram. Y luego en mi página web, lo que pasa es que ahora estamos haciendo cambios, es eugeniaorantes.com.
1: Perfecto.
0: Pero sobre todo donde está todo muy claro es en Instagram.
1: Genial. Bueno, Eugenia, ha sido un verdadero placer hablar contigo, y bueno, y ojalá animemos con tu testimonio a otras personas que hayan o estén pasando por lo mismo que nos has contado, a decirlo, a contarlo, a intentar sanarlo, y luego pues mira, si pueden coger y para intentar unirse también con otras personas y no sentirse Gracias. Solas, pues hacer ese viaje iniciático, pues ya sería la guinda maravillosa del pastel. Un abrazo de corazón, Eugenia. Ay.
0: Muchas gracias a ti, Silvia. Gracias.
1: Este tipo de experiencias de abusos sexuales son terribles, y en la infancia mucho más. Pero la luz, tu esencia, sigue intacta. Cree en ti. Y si no puedes solo, pide ayuda y aprende a entrenar tu mente, porque así escucharás tu alma. Vuela sin miedo y sana tu corazón.

Este año 2026, Meta, Amazon, Microsoft y Google van a gastar más de 650.000 millones de dólares para construir infraestructura de inteligencia artificial. Nadie quiere quedarse atrás, ni Estados Unidos, ni Europa, ni China, ni tampoco Oriente Medio. Pero el problema es que la IA, la inteligencia artificial, necesita grandes centros de datos que consumen mucha energía y parece que de nuevo China ha tomado la delantera a Estados Unidos. China obtiene energía mediante una combinación de fuentes tradicionales y una agresiva expansión de energías limpias. Si a esto sumamos que está construyendo 26 reactores nucleares para alimentar estos centros de datos, comprobamos que es normal que vaya en la vanguardia. Por su lado, Estados Unidos no podrá ofrecer toda la demanda que le exigen las empresas tecnológicas. Empresas que además no están nada contentas porque apoyaron muchas de ellas la campaña electoral de Donald Trump, pensando que recibirían todo el apoyo. Y ahora resulta que se prevén retrasos y cancelaciones. La estimación es que el consumo de energía de estos centros de datos que necesita la inteligencia artificial aumentará en un 175% de aquí a 2030. La solución más viable sería crear una red eléctrica mediante energías renovables, pero el problema es que las energías renovables son constantes y no cubren la demanda de los picos de energía necesarios para entrenar a estas IAs. La alternativa sería cubrir estos picos con grandes baterías de apoyo, pero las baterías ya tienen demanda con los coches eléctricos. Y para colmo de males, quien lidera el mercado de las baterías y también los paneles solares son la industria china. Si a esto añadimos que Anthropic y OpenAI, dos de las empresas más punteras de inteligencia artificial en Estados Unidos, quieren convertirse en empresas públicas, pues claro, el hecho de no tener electricidad suficiente para generar sus servicios puede crear una incertidumbre.

inteligencia artificial y estas se van a ver obligadas a ir al mercado de exportación. La realidad es que se estima que los centros de datos consumirán hasta 12 gigavatios de energía en 2026, solo en Estados Unidos, más de lo que necesitan 10 millones de hogares estadounidenses. Y otro dato súper curioso es que la inteligencia artificial pretende ayudar a optimizar nuestro consumo eléctrico para la década del 2030, pero claro, ahora mismo solo está consiguiendo provocar constantes colapsos en la red tradicional. Parece que el tema tiene difícil

0: Pues hemos llegado al final de un nuevo programa de La Rosa de los Vientos, un nuevo programa de las ediciones de este mes de agosto, de este puente entre temporadas. Ya sabéis, ahora mismo, en tan solo unos instantes, cuando acabe el programa, y lo tenéis en la grabación en la página web, el podcast en la página web y en las diferentes plataformas. Onda Cero.es, la sección dedicada a La Rosa de los Vientos, y también en la sección dedicada a los podcasts. Ahí podéis escuchar el programa completo y cada una de las secciones y cada una de las partes. Hacemos una pausa en La Rosa de los Vientos, una pausa. Nosotros hay Onda Cero, pero sin embargo, Onda Cero continúa 24 horas al día, 7 días a la semana. Y el próximo sábado por la noche volvemos nosotros a la 1 de la madrugada.
1: Correcto, porque nos encanta acompañaros, que sabemos que algunos ya estáis volviendo de vuestras vacaciones, otros las estáis iniciando. Ahora, como uno se coge una semana o 15 días, da igual. Lo importante es que lo disfrutéis, que descanséis y que vengáis felices, felices, descansaditos. Y si nos podéis escuchar la siguiente semana, fenomenal, porque eso nos va a llenar de orgullo y nos va a llenar de alegría. Así que nos escuchamos el fin de semana que viene.

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1: Atentos a esta historia que, si no ando errado, aconteció en Francia. Dos caballeros iban cabalgando por un camino sobre sendos corceles, uno gris y otro Picazo, cuando dieron con un pequeño prado entre los árboles. Un lugar sombreado, adornado con flores y hierbas de muchos colores. Se detuvieron y descansaron allí por un rato. Y uno de ellos dijo:
2: ¡Por Dios, os lo juro! ¡Qué maravilloso lugar para hacer una comida campestre! Solo haría falta una jarra de vino, unas empanadas...

0: ensaladas y algunas otras cosas para cenar. Y la fiesta no sería menos alegre que en el más elevado de los salones.
1: Pero no podían quedarse, así que se marcharon. Más tarde, dos eruditos errantes que paseaban por placer llegaron al prado y vieron la hermosa escena. Hablando entre ellos en su elevado idioma de clérigos, uno dijo:
2: aquel que pudiera pasar aquí un tiempo en compañía de una amistad femenina, sin duda lo pasaría con ella maravillosamente.
1: A lo que el otro respondió:
3: tendría que ser un tipo débil de corazón y fácilmente amedrentable para no conseguir de ella todo lo que quisiera.
1: Pero ellos tampoco podían quedarse más tiempo y se marcharon. Poco después, dos campesinos llegaron con gran alboroto. Venían del mercado con palas y horcas a la espalda. Y cuando se sentaron en la explanada, empezaron a hablar como campesinos.
4: Oye, Fuchier, este lugar parece perfecto para cagar. Vamos a cagar ahora mismo, viejo amigo.
5: Por mi alma que podemos hacerlo.
1: Entonces, ¿qué más puedo decir? Ambos se pusieron en cuclillas y empezaron a apretar y apretar. Esta historia explica claramente que no hay nada en la tierra tan complaciente para un campesino como el cagar. Y por eso, los labriegos ensucian los lugares más bellos y mueven sus tripas allí con un deleitoso recrear. Así que a la luz de mi obligación con esas buenas gentes, hacerles cagar por la nariz me parece lo más decente. Bueno, no he acabado. Pero un campesino, diga yo lo que diga, es aquel cuyo corazón le hace comportarse como tal, cuyas acciones muestran su vulgaridad, no importa cuán lejos sus ancestros se puedan remontar. Aparte Dios nuestros pasos de esta infame agonía y guárdenos a todos de semejante compañía. Gracias. Esto que acabas de escuchar no nos lo hemos inventado. Se trata de una fablío, un pequeño género literario satírico y burlesco que se puso de moda en Francia e Inglaterra durante los siglos XIII y XIV, justo durante el vibrante resurgir de la vida urbana en Europa. Y es maravilloso cuántas cosas puede contarnos un pequeño texto sin importancia sobre la vida cotidiana. Su título es Los Tres Estados, y es llamativo lo primero que piensa cada uno de esos estados cuando llega al hermoso prado. Los caballeros, como ya vimos en el episodio anterior, son unos gordinflones ociosos que lo primero que piensan es en comer y beber. Los intelectuales, la sublimación del urbanita que habla latín como si fuese un cura, o que seguramente lo fueran, lo primero en lo que piensan es en acostarse con una mujer y enredarla para que se deje hacer de todo. Pero, ¿qué es lo que destaca nuestro autor sobre los campesinos? Que cagan en cualquier parte sin respeto alguno por lo bello y decente. Esto nos lanza de cabeza a una de las cuestiones centrales cuando uno piensa en la Edad Media, que es la mierda. La visión clásica, las personas de aquel milenio como unos auténticos brutos que no se lavaban, que nunca se bañaban, o como mucho una o dos veces al año, que cagaban en mitad de la calle y vaciaban invariablemente sus orinales por las ventanas. Para comprobar si tal visión se sostiene, hoy tendremos que hacer un viaje a las auténticas oscuridades de la Edad Media. Soy Javier Traité y no puedo prometeros que sea agradable, pero os garantizo que será instructivo.
6: Vida corriente en la Edad Media. Capítulo 2. Cagar y sudar.
1: En caso de duda, la culpa es del cristianismo. Bueno, eso dicen. Todos los rasgos negativos que asociamos a la Edad Media, heredados de la Ilustración, tienen su origen en la Iglesia Católica, su superstición y sus costumbres oscuras y ascéticas. En lo que respecta a la higiene, también se ha dicho que la culpa es de la Iglesia, ya que consideraba pecaminoso el bañarse y de ahí que todos fueran sucios. Y en efecto, según lo que uno lea, eso es lo que parece. Pero si te fijas, estos testimonios no refieren a los cristianos en general, sino a descripciones de ascetas, de ese ascetismo que surgió en aquellos primeros siglos como ruptura total con el mundo material y sus costumbres urbanas. Eran modelos de vida cristiana precisamente porque llegaban a los extremos de tormento cotidiano a los que los demás nunca llegaban. La Iglesia, como institución, nunca dictaminó nada respecto a la higiene o el baño. Y así como tenemos a San Jerónimo criticando los baños públicos,

públicos, tenemos a los obispos de Rávena patrocinando una nueva casa de baños para uso propio. Y las primeras reglas monásticas son ambivalentes. En muchas de las primeras, en la zona mediterránea, se es muy rigorista en cuanto al baño, mientras que en el norte de Europa parecen usar del baño con mucha más libertad. Al final, lo que hemos de preguntarnos es qué es el baño y por qué resultaba conflictivo. Para responder con precisión, hemos de retroceder un pelín en el tiempo.

0: La antigüedad clásica es una cultura urbana. La mayoría de la masa demográfica seguía viviendo en el campo, pero florecieron ciudades con decenas de miles de habitantes por todo el arco, desde Oriente Próximo hasta la Europa Atlántica. Y para garantizar una mínima higiene en aquella alta densidad de población, hacían falta baños públicos. Era la única manera. La construcción de acueductos en el mundo romano a menudo estaba más relacionada con abastecer los baños públicos que con cualquier otra necesidad. Los baños y termas, así, se convertían en lugares de socialización. Pero además, los baños calientes, y los fríos en ocasiones, eran también una recomendación terapéutica, estaban recomendados por los médicos clásicos. Así que cuando el cristianismo se implantó en Roma, se enfrentó a una diatriba. Por un lado, bañarse era necesario y terapéutico. Por otro lado, desnudarse y socializar con ligereza era un camino al deseo carnal y al pecado. Y esta doble posibilidad explica la transformación del concepto del baño desde la antigüedad hasta la Edad Media.
1: ¿Qué ha pasado? ¿Dónde está el agua?
0: Cuando muchas de las grandes termas romanas se cierran al final del periodo, suele deberse más a la pérdida de los acueductos que a otra cosa, ya que la inestabilidad política y los conflictos militares causaron destrucción de infraestructuras. Y sin agua corriente, no hay baños. Por otro lado, tras la adopción del cristianismo como religión oficial, muchas estatuas de palacios y templos paganos se trasladaron a las termas, ya más como obras de arte que como objeto de devoción. Así que en los arranques de rigorismo furibundo, las termas paganas fueron a veces objeto de destrucción. Pero en la mayoría de casos, sencillamente dejaron de usarse, o se convirtieron en otras cosas, como almacenes, cuarteles o iglesias. Las ciudades ya no necesitaban grandes baños públicos, porque durante los siglos V y VI, la población europea se redujo a más de la mitad, entre epidemias, crisis agrícola, guerra y el lento colapso de un sistema mundo centenario. Las ciudades se vaciaron y se llenaron de huertos y corrales, y la población se distribuyó por el infinito campo extramuros. Pero claro, eso solo significa que durante un tiempo la gente dejó de ir a baños públicos, no que dejaran de limpiarse. Tú, que escuchas esto, no te has bañado desde hace muchos días, quizá hace años desde tu último baño. Los baños recreativos del verano no cuentan. Hablamos de bañarse durante la semana laboral. No lo haces, no mientas, lo que haces es ducharte, o sea, lavarte rápido, algo que se popularizó a partir del siglo XX, no antes. Antes, lo que hacían para quitarse el sudor y la suciedad del día era lavarse por partes, ya sabes, por parroquias. Hasta que con el resurgir de las ciudades a partir del siglo XII, volvemos a encontrar esa proliferación de baños públicos. Para hablar de ello, nos hemos citado con Consuelo Sanz de Bremont, investigadora independiente en indumentaria e higiene medieval, en una de las 60 de casas de baños que tenía París entre los siglos XIII y XIV. He tenido que buscar una mixta, aunque en estos sitios siempre hay prostitutas y problemas con los guardias y los curas, pero mis intenciones con Consuelo son decentes y creo que si nos ponen en un apartado con una cortinita y el debido recato, yo creo que estaremos bien. Tenga, ¿tres monedas? ¿Va allí? Ah, sí, sí. Ah, vale, perfecto, ya la veo. Vale, gracias. Consuelo, tú ya estás colocada.
2: Sí, Javier, vente, que está buenísima el agua.
0: Vengo, vengo, vengo ahora mismo. Espera que voy al vestuario. Las casas de baños medievales no tenían nada que ver con las romanas. Eran locales más pequeños e íntimos y más que grandes piscinas comunes, tenían enormes tinas de madera para parejas o grupos. Los precios eran populares y a menudo podías incluso picar o cenar algo allí mismo con un tablón de madera que ponen en mitad de la tina. Ya estoy aquí, Consuelo. Oh, ¡qué calentita está el agua! ¡Dios, qué gusto!
2: Yo llevo 10 minutos aquí y estoy en la gloria. He pedido algo de refrigerio, un poco de vino, unas olivas y algo de queso. ¿Te va bien?
0: Me va de perlas. Dime, Consuelo, ¿cómo encaja una casa de baños como esta con ese rigorismo cristiano que siempre le imaginamos a la época medieval? ¿Cuándo vuelven a resurgir los baños?
2: Pues mira, Javier, los baños de este tipo, como el que estamos disfrutando ahora, aparecen en el siglo XII, cuando los cruzados descubren los placeres de Oriente y los traen aquí, a tierras cristianas. Pero los baños no habrían sido rentables sin un aumento de la población y, por tanto, de las ciudades. Además, también contribuyeron las actividades comerciales y, en parte, las peregrinaciones, que suponían un tránsito de ideas por toda Europa y Oriente Próximo.
0: Pero estos baños están limitados a la aristocracia.
2: ¡Puf! ¡Qué va! Si esto parece una feria, aquí viene todo el mundo, desde campesinos hasta gente de la nobleza. La semana pasada vi entrar al señor obispo. Pero bueno, en general las personas que más los usan son los vecinos. Se trata de una comodidad urbana.
0: ¿Y quién controla el uso de los baños?
2: En general, las autoridades municipales y las eclesiásticas. Pero hay que recordar que han sido los reyes los que han mantenido los baños existentes e incluso han ordenado construir nuevos. Lo que pasa es que luego cedían la gestión de estos al concejo, a ciertas comunidades religiosas o también a particulares, como se hace hoy en día.
0: Uh-huh. Oye, tengo entendido que se prohibió bien pronto que cristianos y judíos acudieran a los baños al mismo tiempo.
2: Sí, sí, es cierto. A finales del siglo XII se establecieron leyes para que los judíos acudieran a los baños los viernes y domingos. Y te voy a dar un dato curioso. También se impuso la segregación por sexos. Las mujeres se supone que acudíamos los lunes y los miércoles. Algo que, como estás viendo, en algunos baños, pues no se cumple.
0: Ya. ¿Y necesidad o placer? ¿Qué crees?
2: Placer, siempre placer. Como cuando vamos al río a bañarnos. A fin de cuentas, lavarnos el cuerpo lo podemos hacer en la intimidad de nuestros hogares. Un recipiente, agua, un trapo y listo.
0: ¿También los baños terapéuticos?
2: En esos baños en concreto, en el caso de carecer de recursos, su uso es gratuito.
0: Bueno, Consuelo, estoy súper a gusto aquí, pero debería marcharme porque he quedado ahora con otra investigadora que vamos a ver otros aspectos de la higiene.
2: Vale, Javier, yo me quedo un rato más.
0: Venga, cuídate. Bueno, me voy a secar bien y nos ponemos en marcha. En fin, no es por ser tiquismiquis, pero dame un poquito de intimidad, ¿no? Y aquí estamos otra vez. Resumiendo, esta gente se lavaba en la medida de sus posibilidades y recursos a su alcance. Y volvió, de forma más generalizada, al baño público como lugar no solo higiénico, sino también terapéutico y social, en cuanto existió el ecosistema adecuado, es decir, con la pujanza de las ciudades. Muy bien. Pero por limpio y pulido que vaya uno, al final siempre viene el apretón.
1: ¡Me cago! ¡Me cago, me cago, me cago! ¿Dónde me meto? ¡Joder, la letrina está ocupada! Pues al callejón.
0: ¿Era esto siempre así? ¿Las calles de las ciudades medievales estaban llenas de ciudadanos cagándose en ellas o arrojando sus orinales por la ventana? Lo cierto es que existen testimonios de tales cosas. Pero, como en la antigua Roma, las ciudades medievales establecieron normativas para que tales cosas no ocurrieran, o ocurrieran lo mínimo posible. En España y en Italia, en Francia y Alemania, desde Inglaterra hasta Polonia pasando por Escandinavia, allí donde las ciudades crecían y los ayuntamientos ganaban dinero, poder y capacidad de coerción, surgían leyes y ordenanzas de limpieza urbana y personal encargado de hacerlas cumplir.
3: ¡Oiga! ¿Qué está usted haciendo ahí? ¿Está usted cagando?
1: No, estoy buscando un botón que se me ha caído.
3: Lo que le va a caer es un multaco por guarro. Venga, tire, tire.
1: Pero no me tires de la oreja. ¡Ay! Pero deje que me suba en los calzones.
0: No en todas partes funcionaba igual, claro. Las comunas independientes de Italia, como Siena, Florencia o Venecia, por ejemplo, desarrollaron una normativa y unos equipos municipales bastante eficaces, mientras que Mesina, en Sicilia, o Acre, en Tierra Santa, fueron descritas por algunos viajeros como auténticos estercoleros. En Cracovia tenían maravillosa infraestructura hidráulica, pero el ayuntamiento no multaba a los vecinos por las suciedades y las calles pavimentadas se echaban a perder enseguida. Mientras tanto, las calles de Buda y de Praga parecían mantenerse en estupendas condiciones. La gran diferencia con la infraestructura romana es que los romanos a menudo construían primero las ciudades y luego las iban poblando, mientras que en la Edad Media las nuevas fundaciones son villas chiquititas que van creciendo en un par de siglos. No se planificaban cloacas, por tanto, salvo en los monasterios con agua corriente. Pero eso no significa que no se instalaran luego en algunos tramos o que no corrieran abiertas en mitad de la calle, pero eso sí, destinadas solo a aguas sucias o agua de lluvia, que era muy nociva para las calles y edificios y por tanto se regulaba mucho. Para el excremento, las ciudades medievales confiaban en los pozos negros, que se iban vaciando de forma regular por poceros especializados. Un empleo mal visto, pero bien pagado, considerando además que el excremento humano era un maravilloso fertilizante muy demandado en el campo. En Inglaterra se encargaban todo el grupo de aldermen, rakers y toda una serie de

0: cargos municipales. En Gante y en Brujas era el rey de la suciedad, como se le llamaba. En Bolonia se les llamaba los Fango. Y esto, lo del Pozo Negro y su vaciado, no era en exclusividad de la Europa medieval. El Pozo Negro era ampliamente utilizado también en la Roma clásica y más adelante también en la ciudad islámica. Para ver contrastes y similitudes entre el mundo cristiano y musulmán, no hay mejor sitio como, por ejemplo, la Córdoba del año 1000. Aquí nos espera la especialista en higiene andalusí, Eva Reclaitite. Eva, qué gusto encontrarte por aquí en esta impresionante ciudad.
1: Hola Javier, sí, ¿verdad es que es enorme? Piensa que Córdoba podría tener en estos momentos más de 250.000 habitantes.
0: En torno al año 1000, las ciudades cristianas no pasaban de unos pocos miles de habitantes, eran más bien pueblillos amurallados, ¿no?
1: Bueno, piensa que Córdoba, sobre todo Córdoba, de la primera mitad del siglo X, es una ciudad que podríamos llamarla una ciudad que está viviendo un boom urbanístico, un boom de ladrillo, ¿no? Es decir, es una ciudad que de repente se expande, los arrabales se convierten en barrios nuevos, bien planificados, estructurados, pensados muy bien antes de construirlos. Es decir, si vamos a compararlos con las ciudades de hoy en día, piensa en los barrios, por ejemplo, el típico barrio de casas de protección oficial, vamos a decirlo así, donde las casas se parecen un montón, las calles tienen un trazado regulado y seguramente la población que van a habitar estas viviendas también es bastante homogénea, igual que pasaba en Córdoba del siglo X, de la primera mitad del siglo X. Lo que más llama la atención en los arrabales califales de Córdoba es precisamente que, entre otras cosas que se piensan desde el principio de su construcción, es los aspectos higiénicos. Tienen canales subterráneos para recoger las aguas pluviales e incluso canales subterráneos para recoger las aguas residuales. La mayoría de los casos, el arrabal se construye pensando en las calles de trazado rectilíneo, donde hay una atarjea, un alboyón, como lo llamemos, central que reúne las aguas pluviales. Entonces tenemos, por un lado, la calle con sus atarjeas subterráneas que recogen las aguas pluviales y tenemos, en la mayoría de los casos, las casas particulares que tienen un pozo ciego también ubicado en la calle, ¿no? Es decir, un retrete con su pozo ciego, el retrete del vecino con su propio pozo ciego. Hay casos donde los vecinos comparten los pozos. También tenemos esta convivencia vecinal.
0: ¿Y dónde se ponía la letrina? ¿Estaba en mitad de la casa, como están en los baños ahora?
1: Javier, vamos a hacer una cosa. Ahora que estamos en la calle, viéndola, la organización de la calle, su trazado, la tarjea en medio de la calle, vamos a entrar en una casa. Lo primero que nos llamará la atención es la presencia del zaguán. Zaguán es un pequeño espacio, vamos a llamarlo un recibidor, un pequeño pasillito a modo de una casa contemporánea, que lo que hace es impedir el acceso a casa, un acceso directo desde la calle a la casa. Este zaguán también es importante en la propia casa, en la construcción de la casa, porque es una zona de la que se accede a la letrina. Es decir, la letrina tiene que estar ubicada lo más cerca posible a la calle. La letrina normalmente es un espacio muy pequeñito, muy pequeño, seguramente bastante rudimentario, pero que cumple su función. Vamos a dar una vueltecilla por la letrina. Lo que nos llamará la atención, que es un espacio estrecho, pero seguramente de la habitación habría un ventanuco pequeño para proporcionar una ventilación entre el patio y la calle. Pero también es un foco de infección. De allí salen olores desagradables. A través de la letrina pueden entrar roedores como los ratoncitos, por ejemplo, o otros bichos. Al mismo tiempo, si hay unas lluvias muy fuertes, también puede inundarse el pozo ciego e inundar la letrina.
0: Oye, Eva, lo que veo es que el patio en esta casa es maravilloso. ¿Tenían alguna función en especial en las casas de los arrabales?
1: Bueno, seguramente lo que el aspecto de la vivienda que más saneaba la vivienda, la que la hacía más higiénica, es el patio. Todas las habitaciones abren al patio, la misma letrina también está abierta al patio. Es decir, el patio naturalmente lo que hacía es airear la casa. Obviamente también se cocinaba en el patio, por ejemplo. Pero también hay que tener en cuenta que las casas eran de tamaño bastante reducido. Los habitantes de los arrabales de Córdoba no son en ningún momento gente acaudalada. Es decir, estamos hablando de unas casas bastante modestas, bien hechas, pero bastante modestas, ¿no? Entonces el patio seguramente es el motivo por el que la casa era más higiénica y más agradable para la vida.
0: Pues Eva, muchísimas gracias. Te dejo por aquí. ¿Vas a hacer algo ahora?
1: A ti, Javier. Mira, yo ahora voy a dar una vuelta a ver si aprovecho y hago algunas compras en el Zoco. Así que, hasta luego.
0: Vale, hasta pronto, Eva, y gracias. En la Europa cristiana, la posición predominante para ir de vientre era sentada, como los romanos. Pero en vez de agua, para limpiarse usaban hojas y hierba, pedazos inservibles de tela o, por ejemplo, en el mundo germano o escandinavo, especies de musgo muy suave que se extraía de forma sistemática y se vendía por los pueblos y las ciudades. Los arqueólogos han encontrado restos de todo ello en alcantarillas y pozos negros medievales, porque las casas tenían su letrina, los castillos también, y los monasterios tenían las mejores. De esto también sabe mucho nuestro colaborador estrella, don Francesc Eiximenis, que nos visita desde el siglo XIV. Señor Eiximenis, ¿qué tal?
2: Bien, bien. Porque acabo de ir de vientre y eso siempre es salud.
0: Bueno, ya empezamos.
2: Oiga, que el que me ha llamado para hablar de caca en mi tiempo es usted. Que, por cierto, hacía tiempo que no evacuaba tan a gusto. ¿Ha visto usted las letrinas de este monasterio?
0: Pues no he ido aún.
2: Pues vaya que le va a gustar mucho. Se caga muy bien allí. Los asientos son amplios, los cubículos tienen puerta, que eso está muy bien, ¿sabe? Por ganar algo de privacidad, esto lo inventamos nosotros, ¿eh? Que los romanos se veían el culo sucio todo el rato.
0: Bueno, el suelo está aquí cubierto de heno limpio.
2: Claro, recoge la humedad y se está más calentito. Y luego, para limpiar, viene un hermano y barre y ya está. Y mire cuánta luz. Aunque yo las mejores que he usado estaban en Inglaterra, en una abadía de Canterbury. Fíjese si eran buenas. Que los hermanos las usaban a veces para dormir. Y el abad tuvo que poner a un hermano de guardia siempre para impedirlo.
0: O sea, que de mal olor, nada.
2: No, no. Con el pozo negro es más complicado. Tienes que echar más cal, ceniza del hogar. Pero muchos monasterios, como este, tienen agua corriente, canalizaciones y cloacas. Y así la letrina siempre está limpia y huele bien. Que es importante, ¿sabe? Porque el mal olor causa enfermedades.
0: Bueno... Las bacterias, más bien.
2: Pero eso de las bacterias no se dio cuenta nadie hasta el siglo XIX. En mis tiempos, o en los de los romanos, ¿qué íbamos a saber si no teníamos ni microscopios ni nada de eso raro que tienen ustedes ahora? Nosotros seguíamos a Galeno y a Hipócrates, y ellos decían que el mal olor, el miasma, era causante de enfermedad. Alteraba los humores que tenemos dentro. Por eso, el mal olor hay que alejarlo. En las calles y en las letrinas.
0: Pero el excremento humano también es estiércol, y el estiércol es indispensable para la producción del campo.
2: Sí, sí, oiga, que soy Francesc Eiximenis, ¿eh? Que yo he leído mucho. Todo esto ya lo sé. Hay agrónomos romanos, bizantinos, musulmanes, cristianos. Todos ellos valoran mucho la caca. Pero es que la caca huele muy mal. ¿Por qué se cree que no me gustan nada los campesinos? Todos los que conozco son como esos del cuento que explicó usted al principio. Todos huelen a mierda.
0: Ya, los del Fablio. Pero hombre, no se puede ser así. A usted lo que le pasa es que es un urbanita. Hay muchos textos en los que la nueva burguesía medieval busca diferenciarse de lo rural burlándose de los productores campesinos.
2: Porque en la urbe es donde está la civilización. Siempre se lo digo. Lo demás es gran pagesía.
0: Pues es una lástima que nos estemos quedando sin tiempo, señor Eiximenis. Si acaso vamos saliendo ya de aquí, que el cillerero nos acaba de echar una miradita de mala leche que yo creo que nos excomulgan.
3: Hombre, es que va a empezar la misa y ustedes aquí de palique.
0: Perdón, ya nos vamos. Hasta el próximo episodio, amigos. Y usted, señor Eiximenis, venga conmigo y explíqueme un poco más.
2: Claro. Mire, en mi libre Terç de lo Cristià, yo ya resono sobre algunos problemas derivados de la caca. Por ejemplo, tenerla al mismo tiempo que se come. Como le explicaba el otro día, hay que pensar en el equilibrio de los humores.

0: Es un lugar común pensar en la Edad Media como un milenio triste. Desde la Ilustración hasta hoy mismo, lo que se explica es que la Iglesia Católica estaba en contra de la risa y, por tanto, ejerció un control sobre los creyentes de forma que rechazaran la risa y el humor como diabólico o, como mínimo, alejado de Dios y del comportamiento esperado por un cristiano. Y claro, según los textos que leas y cómo los leas, pues eso es lo que parece. Por ejemplo, San Efrén, en el siglo IV, escribió que el principio de la ruina y perdición de un solitario
1: es la risa, la impunidad y la libertad. ¡Oh, solitario! Cuando te ves en esta infeliz disposición, ya has caído en el abismo de toda suerte de males. Sabed que no nos hemos de entretener en risas ni diversiones, sino que es más del caso aplicarnos de las lágrimas.
0: San Benito de Nursia escribió en su regla monástica del siglo VI que hay que abstenerse de palabras malas
2: y deshonestas. No ser amigo de hablar mucho. No decir necedades o cosas que exciten la risa. No gustar de reír mucho o estrepitosamente.
0: Y su contemporáneo, Leandro de Sevilla, le daba parecidos consejos a las vírgenes que se entregaban a Dios, diciéndoles algo así como: muéstrate gozosa en Dios, pero
3: con serena y moderada alegría de espíritu, tal como aconseja el apóstol. Este gozo no te perturba el espíritu con el denigrante espectáculo de la risa, sino que levanta en tu alma deseos de aquel reposo celestial. En la risa se demuestra de ordinario lo que es el corazón de la Virgen, pues nunca reirá con descanso si tiene el corazón casto. Huye, pues, de la risa, hermana, como de una locura, y transforma en llanto las alegrías del siglo, porque los que lloran conforme al precepto de Dios son felices y hallarán

0: Pero claro, como ocurría con los baños y otros aspectos de la vida cotidiana, una cosa es lo que dijeran algunos de los primeros intelectuales cristianos desde una perspectiva rigorista y otra que alguien les hiciera caso. Por otro lado, la Iglesia como institución jamás dictaminó nada respecto a la risa. Y aunque lo hubiera hecho, pues tampoco habrían podido controlarlo. O sea que en este episodio vamos a colarnos en el espíritu de las personas de la Edad Media para escudriñar sus humores, los hipocráticos y los coñacráticos. Porque, como veremos, en la Edad Media también sabían mucho de coñas, bromas, putadillas por los loles y reírse en lo que efectivamente podía ser un valle de lágrimas. ¿Pero es que acaso la vida no oscila siempre entre la risa y el llanto? Soy Javier Traité, historiador, y hoy veremos sonrisas y lágrimas del medievo.
1: 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Capítulo 3. Reír y llorar.

0: En el cristianismo de los primeros siglos estaba muy arraigada la idea de separarse de lo mundano. Los padres y madres anacoretas que marchan al desierto desean dejar de comer, prescinden de la higiene personal, se desprenden de todo aquello que caracteriza la vida en sociedad. Y con ello, la risa, el humor y la banalidad. Esto es coherente con su pensamiento. Si hemos venido aquí a sufrir para ganarnos el cielo, es lógico pensar que no se puede alcanzar tan elevado fin carcajeándonos de Dios y de su santa madre. Pero para entrarle bien a esta cuestión, primero hay que definir la risa y la sonrisa, porque hay risas simpáticas y afirmativas.
1: Sí, es verdad, sí. Tienes razón.
0: Hay risas malévolas.
1: Ya verás cuando se entere. ¡Que se joda!
0: Hay risas burlonas.
1: ¡Pero Conti se ha pegado!
0: Hay incluso risas aterradoras.
2: He destruido tu ejército y ahora pasaré a cuchillo a toda la ciudad.
0: Y hay risas seductoras.
2: ¿En serio? ¡Guau! Eres alucinante. Me encanta cómo piensas.
0: Hay muchos tipos de risa, y resulta que a la que rascamos un poquito en todos esos textos de los primeros intelectuales cristianos...

0: Pues a ver, sí, existen algunos que son una amargura de gente. ¿Qué le vamos a hacer?
1: Santa María, Madre de Dios, amén.
0: Pero la mayoría, en realidad, lo que hacen es matizar. No estaban contra la risa en sí, sino en contra de algunas maneras de reír, por cuanto expresaban unas formas de sentir no adecuadas al buen cristiano. El buen cristiano no se burla de los demás, ni pierde el control de sus instintos con carcajadas vanas sobre temas absurdos.

0: Precisamente a esto hacía referencia Salviano de Marsella en el siglo V con bellas palabras.
1: Somos realmente incapaces de disfrutar de nosotros mismos día a día y de reír sin necesidad de convertir nuestra risa y alegría en crimen. ¿O tal vez consideramos el disfrute sano, inútil y no encontramos placer en la risa inocente? ¡Qué mal!
0: Cuando Salviano escribió estas palabras en su libro De Gubernatione Dei, o del gobierno de Dios, andaba quejándose de toda esa enorme cantidad de cristianos que acudían a los entretenimientos de la ciudad romana. El circo, el teatro, el anfiteatro con sus luchas de gladiadores y sus espectáculos de animales devorando personas. Que sus cristianos fueran allí y se rieran cuando algún desgraciado les sacaban las tripas, pues hombre, no lo consideraba algo aceptable. Los filósofos de la Iglesia sí que reflexionaron sobre la risa. Y la idea de que Jesucristo en las Santas Escrituras nunca rió se convirtió en un lugar común y un motivo de debate intelectual. Pero la gente no perdió la capacidad o el impulso de reír, bromear o provocar sonrisas con el ingenio. En los mismos monasterios de la Alta Edad Media encontramos incluso un pequeño género literario para autoconsumo de los monjes, los llamados Joca Monacorum o chistes de monjes. A ver, no os vengáis arriba tampoco. Esto no va de entran un monje belga y un escocés en un bar y piden una cerveza. No es ese tipo de chistes. Se llaman así porque era una práctica que empleaban en algunos monasterios. Eran microdiálogos con inocentes humoradas que servían para entretener de forma aceptable y de paso, pues repasar conceptos bíblicos, que a fin de cuentas era lo que se dedicaban allí. Su formato era de pregunta-respuesta. La pregunta con trampa, claro. Veamos un ejemplo.
2: Quis aguam suam virginem inviolabit?
3: Caín, terra.
0: A ver, si nos lo hacéis en latín, pues no nos vamos a enterar de nada.
2: Vale, vale, pues ahí va. ¿Quién le robó la virginidad a su abuela?
3: Caín, terra. ¿Lo pillas? ¿Lo pillas, eh? ¿Lo pillas, eh? Porque claro, Adán venía de la tierra, así que Caín y Abel serían los nietos de la tierra, ¿eh? ¿Eh? Y cuando Caín le abrió la cabeza a Abel, pues la sangre que cayó al suelo, pues le quitó la virginidad a la tierra, ¿eh? ¿Lo pillas o no lo pillas, eh? ¿Lo pillas?
0: Sí, sí, lo pillamos, gracias, venga. Podéis ir pasando para el refectorio, venga, gracias. En fin, está claro que el humor de un monje del siglo IX no es el mismo que el de un laico del siglo XXI, pero tampoco podemos negarle la categoría de humor. En realidad, en la cultura material que nos ha dejado el cristianismo medieval encontramos humor por todas partes. Ahí están esas sillerías de coro de las catedrales, preciosamente labradas, a veces con escenas escandalosas, gente enseñando el culo y otros disparates, o esas figuras grotescas en los canecillos en el exterior de las iglesias románicas, o los exempla los sermones que explicaban los párrocos en las iglesias, que a menudo contenían ingenio, bromas y tomaduras de pelo con final moralizante, pero también que movieran a la risa de la parroquia.
2: Oiga. Oiga, es que mire usted, toda la semana doblando el lomo en la huerta para que llegue el domingo y vas a misa y primero el cura que farfulla en latín, que no te enteras de un pijo, y luego encima te mete un sermón que te queda dormido. O al final te pones al final de la iglesia y así pues charlas con Antonio, el de la Juana, y los otros colegas.
0: Claro, si es que es normal, hombre. ¿Y qué me dices de las miniaturas medievales? Sobre todo de los marginalia, esos dibujitos que se ponían en los márgenes y en los que los copistas e iluminadores de los monasterios se divertían colando todo tipo de locuras. Un tema clásico en estos marginalia es el mundo al revés. Las justas entre caracoles, liebres cazando caballeros, monetes colgados de las iniciales y, sobre todo, culos. Muchos culos, infinidad de culos. Es un escándalo lo mucho que les divertía a los monjes medievales dibujar gente con el culo al aire, o recibiendo un disparo o un lanzazo en el culo, o incluso tocando trompetas con el culo. Recurso que luego utilizarían muy sabiamente los Monty Python en sus animaciones del rollo medieval. Es decir, que nosotros, cuando visualizamos a un monje medieval, lo imaginamos pensando así.
4: ¡Oh, Dios mío, señor! Le he visto el tobillo a la mujer del molinero. Perdóname, Jesucristo. No nos envíes el apocalipsis. Rezaré mil Padre Nuestros.
0: Mientras que, en realidad, a menudo estarían pensando cosas así.
4: ¡Madre mía, madre mía! Lo que se me ha ocurrido. ¡Voy a dibujar un culo! ¡Un culo! Voy a dibujar a un sillerero borrachero al que se le ve el culo. Ya verás cuando lo vea el hermano Pancracio.
0: En resumen, sin duda, monjes, clérigos e intelectuales cristianos en general reflexionaban sobre la risa, como sobre tantos otros aspectos de la vida bajo el prisma de su doctrina. Pero no eran cyborgs, ni la Iglesia tenía una norma particular al respecto, y sin duda se reían. de forma modesta y cándida, y también con malicia o simple diversión chabacana, que por algo las reglas y los libros penitenciales penalizan a los que pierden el control. ¿Pero qué pasaba con la parroquia? Porque a veces parece que si un monje escribía algo, automáticamente todos los cristianos de Europa estaban de acuerdo y actuaban en consecuencia, como si la iglesia medieval sonara así, al paso. Y nada más lejos de la realidad, porque la Edad Media es la era del gran caos, la era de la descentralización, en la que los poderes laicos y religiosos intentan imponer alguna medida, pero sus tentáculos son demasiado cortos y nadie logra controlar nada. ¿Por qué hay tantas herejías durante el milenio medieval, mientras que después lo que tenemos es un cisma? Por el descontrol ideológico. Estas cosas requieren sus siglos de maduración y les ayuda mucho tener una imprenta con la que difundir ideas determinadas. Antes de eso, a anchas Castilla. Y eso entre los eruditos cristianos. Luego tenemos a los cristianos de a pie de calle, el labriego, el carpintero, las lavanderas, la dama y el caballero, el proxeneta y la meretriz, los aprendices, los albañiles, las matronas, los hombres y mujeres normales que mantenían el mundo en marcha. Ellos podían ser cristianos, pero estaban demasiado ocupados como para reflexionar sobre la risa de Cristo. Así que, bueno, todo aquel microcosmos de personalidades diversas, o sea, la gente normal, pues se divertía tanto como podía en aquella vida que podía ser tan y tan dura. Y para no quedarnos en las pequeñas bromas, veámoslo con las grandes. Las fiestas populares. La Iglesia intentó regular en los primeros siglos que las natividades de los santos no se llenaran de danzas indecorosas, como ocurría siempre, pero a menudo también se unió al enemigo. Antes de la dura cuaresma estaba el carnaval, antes del llanto, la risa, y antes de llegar al carnaval, que es un mundo al revés, todo un seguido de fiestas. En Centro Europa tenemos la fiesta de los inocentes, la de los niños o la fiesta de los locos en enero, un disparate en el que los diáconos y demás religiosos de bajo rango se disfrazaban de obispos y papas y parodiaban a su propio escalafón. Esto sí que se esforzó en erradicarlo en la Iglesia como institución, pero sus propios curas se resistieron durante siglos para deleite del pueblo llano. Por otro lado, el pueblo llano tenía sus propias fiestas estacionales, también con mascaradas, cabalgatas, vino y juerga. Tenemos risas de todo tipo y en la Edad Media se vivieron de muchas formas distintas. Y para profundizar algo más en ello, me he citado con una especialista en una pequeña villa de la Francia del siglo XIII en la que me han dicho que se celebra la llamada Fiesta del Burro. Mira, ahí la tenemos. ¡Oh, qué frío hace! Ella es Leticia Cortina, doctora en filosofía, arqueóloga y especialista en mitología y folclore. Leticia, hola, qué gusto verte.
5: Hola, Javier. Toma, anda, que tengo aquí una manta extra que te veo pelado de frío.
0: Gracias, me la pongo porque es que no sabía yo que esta fiesta era el 14 de enero y me he venido aquí en manga corta.
5: Claro, es que esta fiesta está en el ámbito de la Navidad, conmemora la huida a Egipto de la Sagrada Familia. Lo que pasa es que, muy festivamente, el protagonista de esta fiesta es nada menos que el asno.
0: Oye, he leído que en la misa de esta fiesta rebuzna hasta el cura.
5: Sí, sí, y al terminar el oficio a modo de bendición, rebuzna tres veces y la parroquia responde igual. Pero nosotros acabaremos la entrevista antes porque luego normalmente comienza una guerra de estiércol entre la gente y... en fin.
0: Es como si los humanos no pudiéramos evitarlo, ¿no? Llegado un punto, necesitamos soltar vapor y descojonarnos de todo, desmadrar un poquito.
5: Pues sí, sí, sin duda la risa es una parte muy importante de nuestra salud mental y física a todos los niveles y de vez en cuando hay que dejarla ir. De hecho, la risa cumple también una función espiritual, mitológica, incluso ritual. La risa tiene una función de establecer límites, que la encontramos reflejada en todas las tradiciones prácticamente de nuestro entorno. Desde la antigua Grecia, donde vemos todos los ámbitos de la comedia, muy afín a nuestro carnaval, vinculado a los cultos a Dionisos, hasta incluso la narrativa moderna en la televisión reciente.
0: Pero así de tiempos recientes, ¿qué ejemplo me puedes poner?
5: Pues mira, yo creo que todos hemos visto las películas de Harry Potter o, con un poco más de suerte, leído los libros. Tenemos una figura que se caracteriza por ser terrorífica, que es este Bogart, que aparece siempre representando el miedo más terrible que tenemos. Pues ¿cuál es precisamente el hechizo que sirve para contrarrestarlo? Provocar la risa. Con el ridículo, la gente se ríe, el Bogart deja de dar miedo y queda neutralizado.
0: De todos modos, al menos en la literatura medieval, yo creo que existe aún otra risa, ¿verdad? La risa del sabio que ve más allá, que es consciente a un nivel superior y que no puede pues sino carcajearse, ¿no?, ante las torpezas y los engaños que viven los que no pueden ver más.
5: Eso es, precisamente. La risa sí que vemos, sobre todo en la Alta Edad Media, tiene un componente espiritual muy fuerte que también tiene una vertiente de sabiduría y profecía. Un ejemplo maravilloso lo encontramos en estas primeras versiones del mago Merlín. En los textos como La vida de Merlín, de Godofredo de Monmouth, aparece como un personaje que no para de reírse, es muy vivaz. ¿Y por qué ríe? Primero, porque él ve con claridad lo que otros ven con turbiedad y le da la risa. Como nosotros cuando vemos algo fuera de lugar de una forma extravagante, pues eso se le pasa a él. Aunque hay algunos intérpretes que ven en esto la posibilidad de un ritual de purificación. Primero ríes, limpias aquello que viene el mago a arreglar. Entonces esto que bebe de fuentes que probablemente puedan ser incluso el Antiguo Testamento, donde vemos este tipo de risa, o los textos homéricos que muchos de estos escritores habían leído, pues tiene una proyección todavía en el medievo que llega, pues eso, como decías tú, conecta con la actualidad en este tipo de risa.
0: Leticia, hay otra sonrisa muy célebre en la Edad Media, que es la sonrisa de Beatriz, ¿no?, en la comedia de Dante.
5: Sí que es cierto, sí. Además es muy notable porque Beatriz, durante el tiempo que pasa con Dante, sonríe poquito. Sonríe primero ante su confusión, ante la situación celestial en la que se encuentran al borde del purgatorio, que es una de estas sonrisas preclaras. Sonríe en un momento de gran gloria, cuando ya el gozo es incontenible. Pero hay un momento en el que Beatriz le dice que no le puede sonreír, que es justo a las puertas del cielo. Allí dice que si en ese momento ella sonriera, le aniquilaría. Lo cual nos manifiesta este carácter liminal, este carácter de guardián, de custodio de fronteras que tienen la risa y la sonrisa en el mundo premoderno.
0: Bueno, pues para no reírse nadie en la Edad Media tenemos ya un catálogo bastante variado, ¿eh? Tenemos la risa monástica, la risa protectora o apotropaica, la risa profética o merlinesca y, en fin, la risa vulgar y corriente, como la que suelta ese campesino que trae una carreta de estiércol y con tres rebuznos en la iglesia. Me parece a mí que ya se ha terminado la misa. Yo creo que será mejor que vayamos pasando, que esto va a sino como la tomatina, pero en marrón.
5: Sí, a ver, que luego se bañan, claro. Pero es que yo tengo un viaje por delante y yo creo que voy a ir tirando. La manta te la regalo, que lo mismo te va a hacer falta.
0: Vale, pues muchas gracias y un placer, Leticia. Yo también me largo, no sé a qué vaya a recibir. La risa es el contraste necesario en una vida que a menudo nos depara lágrimas. Nosotros lloramos mucho. Hoy mismo vivimos situaciones de estrés crónico, de condiciones muy complicadas y a veces la vida nos desborda. Nos rompen el corazón, se nos van las personas que queremos o asistimos impotentes a dolorosas injusticias. Y hace mil años igual, aunque diferente, como siempre. La Edad Media no conocía el estrés crónico de la vida capitalista, pero a lo largo de una vida ibas a conocer una o dos hambrunas, si no más, algunos episodios violentos, alguna muerte de parto, varias muertes infantiles, algunos dolores dentales difíciles de apaciguar y alguna enfermedad que hoy solventarías con un ibuprofeno de camino al trabajo. En la Edad Media, como hoy, no hacía falta que nadie te dijera que lloraras. Ya se encargaba la realidad de que tuvieras motivos. Ahora combatimos nuestra tristeza con psicólogos, libros de autoayuda y frases motivadoras en tazas. Hace mil años acudían a la iglesia en busca del consuelo, del perdón y del alivio mental de contarle a un confidente que está obligado a guardar el secreto. Cuando lo vemos desde esta perspectiva, entendemos la iglesia medieval como algo mucho más complejo que un poder oscuro aprovechándose de la ignorancia de la gente. Era todo un sistema de pensamiento que buscaba darle sentido a un mundo durísimo y en este aspecto, tanto el llanto como la risa eran aceptados y aceptables siempre que se mantuvieran dentro del autocontrol, porque también el llorar podía llevarse a extremos. La mística Juliana de Norwich, del siglo XIV, era conocida por sus interminables llantos que llegaban a molestar a la gente según los testimonios de su vida. Pero ella no podía evitarlo. En su abstracción mística, vivía cada día como si acabaran de crucificar a Jesucristo. ¿Y quién no podía conmoverse ante tamaño crimen? Pero en el plato de la balanza de la risa, la Baja Edad Media también vivió algunos cambios. Durante el siglo XIII, las universidades comenzaron a proliferar por Europa, se tradujeron muchos manuscritos del griego y sobre todo del árabe, y la ética de Aristóteles se puso de moda con la irrupción de la escolástica. Y la Iglesia encontró allí un concepto que encajaba maravillosamente con su visión de la risa mesurada, la eutrapelia, un modo de ser agradable, gracioso y con sentido del humor, pero afable de cara a los demás. Un equilibrio perfecto entre lo grosero y lo bufonesco. Para Santo Tomás de Aquino, como todo lo regulado por la razón era virtuoso, la eutrapelia no solo era virtuosa, sino necesaria, al someter el juego y la alegría al imperio de la razón. Vamos, como los que hoy defienden el humor inteligente. Santo Tomás estaba hecho todo un cultureta. Pero quedémonos con lo bueno. Tanto él como el resto de los escolásticos consideraban que el placer, ordenado y controlado, era tan necesario en la vida como la sal en la comida. Claro que, cuando llegamos ya a los siglos XIII y XIV, con las ciudades, los burgueses, los intelectuales y las clases urbanas, es hora de acudir a nuestra referencia máxima, el ilustrísimo Francesc Eiximenis, que nos espera hoy en su casa de Valencia. Buenas tardes, señor Eiximenis.
6: Hola, hola.
0: Señor Eiximenis, hoy estábamos hablando de la risa aquí, en su época.
6: Ah, muy bien. Menos mal, porque siempre me preguntaba usted sobre la caca y yo ya pensaba que tenía alguna especie de fijación diabólica.
0: No, es que el orden salió así, no lo pensé al organizarlo. Pero al lío, yo quiero saber qué piensa un intelectual como usted sobre la risa. ¿Risa sí, no, controlada, salvaje? ¿Le suena lo de la eutrapelia?
6: Hombre, perdone, ¿eh? Pero es que soy Francesc Eiximenis, que yo he escrito de todo. En lo libre 12 de lo cristià, yo ya explico lo que es la eutrapelia. Mire, lo leo, que lo tengo por aquí. La séptima virtud se llama eutrapelia, y es cuando alguien sabe jugar bien, es decir, alegrarse a sí mismo y a los demás, que es alegre en sus actos y sabe jugar bien hablando de lo que ve, mas no haciendo de ello oficio como los juglares. Muy mal los juglares, por cierto, unos sinvergüenzas. A lo que hacen estos, los escolásticos lo llaman bomoloquia, y es muy malo, malo.
0: Por tanto, digamos que la eutrapelia sería una alegría civilizada, ¿no? Eso es lo que ustedes proponen en los siglos XIII y XIV.
6: Claro, porque es humor de ciudad, de gente bien y respetable. Lo contrario de la eutrapelia es lo que yo, en lo libre terce, lo cristià, llamo rusticidad o austeridad. No se puede ir por la vida con cara de culo, oiga, que hay gente que incluso riña a los niños, pobrecitos.
0: Pero fue usted el otro día quien me dijo que los niños eran sucios y solo daban el coñazo, y por eso no los querían las comidas cuando había invitados.
6: Bueno, una cosa no quita la otra, ¿eh? Con los adultos no tiene que hacer nada, pero no por eso hay que prohibirles reírse, pobrets. Mire, tiene usted que leerse también mi libre según de lo cristià, porque allí también expliqué distintos tipos de risa. ¿Sabe qué? Vamos abajo al salón, que le invito a comer algo y le explico con detalle todo lo que quiera saber.
0: Ah, pues yo encantado. Por cierto, ¿escribió usted también alguna norma de cortesía en la mesa respecto a la risa? ¿Podemos reírnos si tenemos invitados?
6: Sí, claro. En lo libre ters explico que a la hora de comer, si te ríes, es mejor colocarse la mano sobre la boca para que a la gente no le dé asco la comida masticada en la boca. Imagine que le salta un trozo de comida, ¡qué asco!
0: Claro.
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0: ¿Se ha dormido?
1: Ajá.
0: ¿Se ha lavado los dientes?
1: Sí. Dientes y mochila hecha.
0: Vale.
1: Oye, por cierto, tengo que enseñarte una cosa. He estado mirando lo de los trajes de astronauta y todos son súper cutres. Pero vamos, he encontrado uno en una tienda americana que es que ya verás, es igual que los de la NASA. Vale 200 euros, pero es que es clavadito.
0: No nos vamos a gastar 200 euros en un disfraz de astronauta.
1: Traje de astronauta.
0: De lo que sea, me da igual.
1: Bueno.
0: No nos vamos a gastar ese dinero porque ahora se le haya antojado esto. Cuando dijo lo de la música le compramos la guitarra. ¿Y qué pasó? Que a los dos días estaba por ahí tirada.
1: Ya, pero bueno...
0: Joder, si la semana que viene dice que quiere ser domador, ¿qué hacemos? ¿Le compramos un tigre?
1: Bueno, pues a lo mejor cuando tenga el traje se queda con esto y acaba siendo astronauta. ¿Por qué te ríes?
0: No sé, no me he reído.
1: Sí, te has reído.
0: ¿Que no?
1: Que sí, que he dicho que a lo mejor Hugo algún día sería astronauta y te ha hecho gracia.
0: No, no me ha hecho gracia. Es solo que...
1: ¿Qué crees que Hugo no podría ser astronauta?
0: No. ¿Pero por qué te pones así? ¿Tú sí lo crees?
1: Yo creo que podrá ser lo que se proponga, sí.
0: Pues sí, pues es verdad. Tienes razón.
1: Bueno, es que primero tienes que ver el traje. Es que vas a alucinar cuando lo veas.
0: Podrá intentar ser lo que se proponga.
1: ¿Cómo?
0: Pues eso, que él podrá intentar ser lo que se proponga, pero eso no significa que lo acabe siendo.
1: A ver, que yo no estoy diciendo que esto sea algo fácil, ¿vale? Sencillamente digo que no es imposible. No lo es. Mira, ¿cómo se llama? Pedro Duque. Este tío es de aquí, ¿eh? Este tío, de pequeño seguro que en clase decía, no, es que quiero ser astronauta, tal, y los chavales, jajajaja, se reían en su cara. Y al final lo consiguió, que no es algo que pase todos los días.
0: Vale.
1: Pero es algo que está dentro de los márgenes.
0: Mira, quiero decir, okay. Pedro Duque. Nacido en...
1: ¿Ah? Vale.
0: Ingeniero aeronáutico,
1: sí.
0: Por la Universidad de...
1: Vale, ¿ah? Sí.
0: Licenciado con una nota media de 10.
1: Uh-huh. ¿Qué?
0: ¿Qué?
1: ¿Qué? Sí.
0: Joder, que una nota media de 10 significa que si un día tonto saca un 9, al día siguiente tiene que sacar un 11. Que me parece como poco complicado.
1: A ver, que no se tiene que sacar un 11. Que sencillamente, pues, haces un trabajo de subir nota, que eso yo en la universidad lo hice así de veces.
0: Y dale. ¿Sabes que Hugo no es precisamente de los primeros de la clase? O sea, que deja de decir tonterías.
1: ¿Te parece una tontería creer en nuestro hijo?
0: A toda costa, sí.
1: Pues eso es ser padre.
0: ¿El qué? ¿Ser irracional?
1: Pues sí, mira, ser irracional, sí. Joder, yo daría la vida por Hugo, ¿sabes? Daría mi vida. ¿Te parece eso muy racional? ¿Mm? Morir por salvar a alguien que no sabe ni siquiera pelar una manzana. O sea, ¿te parece que tiene algún puto sentido eso?
0: O sea, que cuando tú dices que podrías ser astronauta, en el fondo sabes que no estás defendiendo algo lógico.
1: Pero es que no es eso.
0: ¿Ah, no? ¿Qué es entonces?
1: Pues, joder, lo que es que yo como padre es que no puedo hacer otra cosa que no sea creer en él. Siempre. Porque es que es mi hijo, ¿sabes? Es mi hijo. Es sangre de mi sangre.
0: ¡Ah, amigo!
1: ¿Qué?
0: Nada.
1: No, ¿qué, eh?
0: Pues que tú no estás viendo a tu hijo como a una persona. Tú le ves como un mini tú. Y en tu cabeza tú crees que si él es astronauta, tú eres astronauta. Y se te pone durísima pensando en el puto post que vas a subir en Facebook el día que llegue a Marte. ¿Sí o no?
1: Venga ya.
0: Cariño, tú has tenido un hijo. No has ganado una vida extra para jugar otra partida.
1: Oye, que yo no le estoy obligando a ser nada, ¿eh? Que no le estoy obligando a ser absolutamente nada, ¿vale? Yo le voy a querer igual, sea astronauta, como si es el que barre la NASA. Es que me da igual. Yo solo decía que es importante lo del traje porque creo que tenemos que apoyarle en lo que quiera hacer.
0: Sí.
1: Vale, pues sí.
0: Vale.
1: Sí, que parece que te joda, que tenga sueños.
0: ¿Qué me va a joder? No, hombre. No, a mí me parece muy bien que tenga sueños. Lo que no me parece bien es que asocie sentirse realizado a ellos. Porque estadísticamente los sueños no se cumplen. Igual que estadísticamente no toca la lotería. ¿Tú sabes cuántas niñas hay que quieren ser Rihanna por cada Rihanna?
1: Vale. A ver, entonces lo que me estás diciendo es que lo correcto, ¿no?, sería asumir desde ya que nuestro hijo probablemente será un mediocre.
0: ¿Y qué? Si lo es. Tú eres un mediocre, yo soy una mediocre. La mediocridad mueve el mundo. Que un iluminado se invente el iPhone no vale para nada si millones de mediocres no se lo compramos. Es que si todo el mundo fuera especial, nadie lo sería. Einstein no es una persona, es un accidente. La gente no somos Einstein, no somos Newton, no somos Mozart, como tampoco somos el monstruo de Amstetten o Hitler. La gente somos ver la tele, tener colesterol, reírnos cuando alguien se cae. Y yo no estoy en contra de que Hugo tenga sueños, pero sí estoy en contra de toda esta mierda de Paulo Coelho, de nunca te rindas, persigue tus sueños, porque precisamente el mundo funciona gracias a los millones de personas que hemos renunciado a nuestros sueños. O sea que la mediocridad no está mal. Vivir frustrado por ser mediocre, sí. Todo este afán que hay ahora en ser especial, en tener éxito, eso solo genera decepción. ¿Sabes? Cuando te das cuenta de que nunca serás Einstein, ni Hitler, ni Rihanna, que serás Paco de Burgos y tendrás un...

León, que no está mal, pero no es especial. Por eso hay tanta gente frustrada por todas partes. Mira Twitter, está lleno de amargados esperando la mínima ocasión para saltar. Sergio Ramos, escribe mal una palabra y ya estáis ahí, todos como llenas, ala. ¿Y sabes por qué? Porque en el momento en que tú escribes tu tweet riéndote de Sergio Ramos, tú piensas que has

0: Que no sienta que ha fracasado por ser normal. Que tú no estás frustrado porque él sea un mediocre. Porque ser mediocre no es algo malo. Es, por definición, lo más normal del mundo.
1: Mamá, no puedo dormir.
0: Ay, cariño. ¿Te hemos despertado? Venga, va, vamos a la cama. Que mañana hay que levantarse temprano para ir al cole.
1: Le he dicho a papá que voy a ser astronauta y voy a ir con un cohete a la luna.
0: ¿Ah, sí? ¿Y qué te ha dicho papá?
1: Que la luna está muy lejos y mejor ser astronauta en la Tierra para estar juntos.
0: Claro, es que papá te quiere mucho. Pero venga, va, ahora a dormir. ¿Tú sabes lo que le pasa a los astronautas si no se levantan temprano?
1: No.
0: Que por la mañana pierden el cohete y tienen que coger el bus. Buenas noches, mi amor.
1: Buenas noches, mamá.
0: Es que 200 euros.
2: Ya, pero es que merece la pena, ¿eh?
0: A ver, enséñame. Pues.
2: ¿Qué? Pues.
0: Sí, está conseguido.
2: No, perdona, es una
0: Pero son
2: maravilla.
0: 200 euros.
2: Que sí. Vale, pero es que no has visto los otros. Es que mira esto. 40 euros. Mira esto, es que es
0: Pero pobre
2: lamentable.
0: niño, ¿no?
2: Sí, pobre. ¿Tú quieres que tu hijo vaya así? ¿En
0: No,
2: serio?
0: no.
2: O sea, ¿le vas a hacer esto? Es como si Murcia tuviese programa espacial. Párate a pensar. Es un
0: Ya,
2: poquito eso.
0: es que
2: Mira
0: me lo estoy
2: este.
0: imaginando con
2: No.
0: Hugo.
2: 20 pavos. Y te venden esto. ¿Cómo tienen valor? Mira,
0: Es
2: mira,
0: como
2: mira,
0: un
2: mira.
0: chándal con pecera,
2: Y
0: ¿no?
2: con un poquito de cinta americana encima, haciendo de cinturón.

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2: Iñaki Gabilondo, muy buenos días.
3: Hola, muy buenos días.
2: Gracias por acudir a la llamada de nuevo, porque ya te di la murga en el anterior proyecto sobre Luis del Olmo, pero ahora nos toca hablar de ti.
3: Sí, es la parte más desagradable de lo demás. La cita es muy agradable, no tanto el hecho de que el argumento sea el que es, ¿no?
2: Doblemente agradecido en ese sentido, porque muchas veces has dicho que estás empachado de ti mismo, y aquí la cosa trata de hablar de la radio que has hecho y de escucharla. Vamos a escuchar algunos fragmentos.
3: Pues sí, es cierto, estoy un poco empachado. Es que son muchos años y yo tengo la impresión de que ya está hace mucho todo dicho y redicho y sobredicho, y que hay que variar. Pero bueno, en la medida en que alguien entienda que todavía
2: es que queremos seguir,
3: interés, pues encantado. Sí,
2: queremos seguir aprendiendo de lo que habéis hecho para intentar estar a la altura. Yo no digo que podamos llegar nunca a la envergadura tuya o de Luis, pero oye, que conste todo lo que habéis hecho, que no es poco. Y tomar nota, sobre todo tomar nota. Pero empezando por los primeros recuerdos de radio de Iñaki, claro, yo me imagino esa radio de Cretona, entronizada en vuestro salón, el salón de los Gabilondo, familia numerosa. ¿Qué sonidos de radio recuerdas? ¿Algún serial, algún concurso?
3: Todos,
2: ¿qué voces?

0: Tengo una memoria, como los viejos, una memoria impresionante para mi infancia y para... Y sin embargo puedo no recordar qué he desayunado esta mañana, ¿no? Uh-huh. Por ejemplo, el otro día en la presentación de un libro con Relaño se quedaron impresionados porque yo me sé la alineación de Alemania contra Hungría en el 47, la de Argentina, y lo mismo en esa época, lo que oíamos en la radio era básicamente Radio San Sebastián conectado con Radio Madrid, la cadena SER, la Sociedad Española de Radiodifusión, y todos los programas que en aquel momento se ofrecían, que eran muy atractivos. No había información, pero había programas muy atractivos, desde El Criminal Nunca Gana, hasta Cabalgata Fin de Semana, hasta las retransmisiones de los partidos, hasta Cabalgata Fin de Semana, que era el tecnicolor por antonomasia, con la música, los artistas, etcétera, ¿no? Era algo que seguíamos con enorme atención, y ahora mis hermanos y yo recordamos perfectamente el nombre de personajes de algunos de aquellos seriales, porque la gente tiene ya en este momento muy simplificada la idea de la dramatización en la radio, ¿no? Pensaba que solo se hacían, pues no sé, estas cosas como Simplemente María, el cuadro de actores de Radio Madrid y también el de Radio Nacional ofrecían grandes obras teatrales y grandes espectáculos radiofónicos de primerísima categoría.
1: Teatro del aire.
0: Teatro del aire, sí, donde se podía ofrecer desde todos los grandes autores del mundo, se pasaban por allí, ¿no? Y seguíamos con enorme, enorme atención todo. Y efectivamente, entronizada en nuestra casa, allí, y en la mesa de la cocina, mientras comíamos, se guardaba un silencio, claro, respetuosísimo.
1: Era un elemento de comunión familiar, todos arremolinados en torno
0: sí,
1: a esa...
0: Sí, era como un electrodoméstico, es decir, era un objeto instalado allí, como luego fue la televisión, se instaló allí. Fue interesante el momento en que la radio empezó a escaparse de las manos, empezó ya, a través de los transistores, a irse al baño, al coche, etcétera, pero un objeto entronizado allí en la casa, sí, sí.
1: Has contado muchas veces, Iñaki, que de pequeñito, de camino al cole, veías los estudios de Radio San Sebastián, que era tu Disneylandia, tenías una ensoñación con ese lugar, querías vivir allí. ¿Cómo te imaginabas esa emisora por dentro?
0: No, por dentro no sé, es que, como te contaba, que oíamos la radio con ese embeleso y con esa fascinación tal, que además nos entraba a todos de una manera tan, tan profunda. Cuando salía de casa y pasaba por el lugar del cual salía aquello que a mí me fascinaba, pues claro, tenía para mí un atractivo formidable. No me imaginaba tampoco nada, ¿eh? Sabía que era como una especie de fábrica de sueños, ¿no? Por aquí viene, de aquí sale, por aquí pasa. Lo que a nosotros nos emociona, nos llena de ilusión, abre nuestra fantasía de todo, ¿no? Y entonces era el lugar y yo decía, yo quiero estar ahí. Yo quiero estar ahí, yo quiero vivir ahí. Y por eso también he dicho que cuando un día fui director de esa emisora, muy joven, pues sentí una plenitud personal como no he vuelto a sentir nunca. Nunca he vuelto a sentir una plenitud personal, una mayor sensación de éxito, de éxito total, ¿no?
1: Terminarías viviendo allí, pero tu primera parada fue Radio Popular de San Sebastián. Entraste siendo un niño, o sea, veintipocos añitos.
0: Sí, pero 26 o así. Ajá. 26 o así, sí.
1: ¿Y cómo entraste?
0: Fue una serie de circunstancias. Date cuenta que la radio, en aquel momento, como todo el mundo, estaba aguardando el nuevo tiempo que habría de venir a la muerte de Franco. Franco era mayor. Hacía mucho que era mayor. Y, por tanto, hacía mucho que España comentaba permanentemente el qué va a pasar cuando se muera Franco. Unos con grandes ilusiones, con grandes deseos, otros en silencio, otros lamentándolo, otros preocupados, todos llenos de interrogantes. Pero ¿cómo va a ser todo cuando se muera Franco, que va a ser dentro de poquísimo? Era el tema central que tenía a todos en preparación. Entonces, la radio también estaba en aquel momento pensando qué haremos cuando muera Franco, qué ocurrirá, cómo será la radio. Podremos incorporar información, porque sabemos que el resto de las radios de Europa hacen lo que hacemos nosotros, pero además hacen información. Entonces, ¿cómo será aquello? Y en la previsión del tiempo venidero, coincidió que el director de la emisora, que era un cura, la emisora era del obispado. Bueno, el obispado, todas las emisoras, la conferencia episcopal tenía la titularidad y tenía cedidas a las diferentes episcopados de la emisora. Unos, a su vez, la tenían entregada a los dominicos, los jesuitas, un patronato de laicos y tal, ¿no? Y entonces el cura que llevaba aquella emisora se retiraba, se moría, o se fue, o se iba. Y entonces, a la hora de buscar quién, dijeron, hombre, en previsión del tiempo venidero, si pudiéramos dar con alguien joven, si pudiéramos dar con alguien que fuera de aquí, si pudiéramos dar con alguien que le gustara la radio. Y entonces, pues broté. Porque yo había terminado periodismo, había ido a trabajar a París, era el único de mi entorno que quería dedicarse a la radio, porque en mi clase nadie se quería dedicar a la radio. Les parecía inverosímil, como he dicho, como si quisieras trabajar en el circo. Nosotros queríamos, los periodistas soñaban con trabajar en periódicos, yo no, yo soñaba con vivir y trabajar en la radio. Por tanto, era una pequeña extravagancia. Luego me fui a Francia, aprendí más y entendí más. Y en el marco de lo que se daba, pues era un conocedor. La vuelta es que vine de París y con Manuel Martín Ferrá montamos en la Universidad de Navarra, allí, el primer departamento de radio, donde hacíamos programas de radio con los estudiantes, que eran casi de nuestra edad. Por tanto, eso, joven, de aquí, que parece que le gusta la radio, y que tal, como no va a tardar en venir la información, encima es periodista, patabón. No había nacido los bloques de programas. Ahora casi con cuatro bloques
1: ya tienes una parrilla entera.
0: Ahora, entonces no, entonces era un mosaico de sucesivos programas. Pero sí, así era, más o menos.
1: ¿Y de aquí cómo pasas a tu soñada Radio San Sebastián?
0: Pues porque la cadena SER, que a mí ya me tenía echado el ojo, porque yo había hecho mi tesina de fin de periodismo sobre la cadena SER y había estado con ellos ya un verano aquí, etcétera, etcétera, le estaba haciendo yo mucho daño desde Radio Popular. Yo establecí una estrategia muy interesante. Hicimos un pacto con Radio Loyola, que a la sección la llevaban los jesuitas, y estaba muy puntera, muy guerrera en aquel momento. Las radios de la cadena COPE, no era tal cadena, de hecho, eran muy diferentes entre sí. Unas estaban dando la misa por la mañana y otras haciendo un programa más o menos rebelde. En Sevilla, por ejemplo, Radio Vida era lo más audaz que había en la nueva estética de los jóvenes, la música de los jóvenes, el jazz, las modas, tal, era lo más audaz que ha habido. La SER recuperó gente de allí también. Y había radios de muy distinto color. Radio Loyola era muy puntera, muy vasca, muy del combate vasquista, hasta donde se pudiera. Y nosotros hicimos con ellos bastantes acuerdos y con Bilbao para hacer cosas juntos, ¿no? Y entonces cosas juntos de allí. De manera que cuando la cadena SER iniciaba un programa en cadena, o sea, cuando Radio San Sebastián decía, conectamos con las sociedades para la televisión, trin, taron, empezaba la escarillón de la setín, tiraron, tirarían, momento que yo aprovechaba para meter pelota, regatas de traineras, versolaris.
1: Radio de cercanía, ya, claro.
0: Entonces yo combatí aquello con la cercanía y aquello le dio a Radio Popular de San Sebastián mucha personalidad, como emisora muy de casa, y le marcó mucho la diferencia respecto a esa emisora, que era la de toda la vida, era más grande, más importante, pero que no eras tan de casa, ¿no? Y a la SER le pareció que le estaba haciendo mucho, ¿no? Entonces pasó una cosa que no ha pasado nunca, que es una persona dirigiera dos emisoras de diferentes cadenas en la misma ciudad, en una ciudad pequeña. Y yo dirigí Radio San Sebastián, y luego mi hermano Ramón dirigió también Radio San Sebastián 20 años después.
1: Jope, los Gabilondo.
0: Los Gabilondo nos hicimos Radio San Sebastián, y yo fui el único que ha dirigido dos emisoras. Y hace poco, Radio Popular ha celebrado un aniversario bastante importante de San Sebastián, y se han hecho una serie de cenas y comidas en las cuales yo participo también.
1: No se habla demasiado sobre el mundo de los directivos. Es decir, hay escuelas de periodismo, de redactores, de locución, pero ¿cómo se forma un director de emisora? Y concretamente, tú en ese contexto, a esa edad. O sea, ¿cómo aprendes el oficio?
0: Acabas de tocar el tema más importante. Fíjate tú, hago una pequeña digresión para hablar de, en general, el periodismo, ¿no? El editor. Los periodistas salen de las facultades o donde fuera. Y la sociedad sabe que no va a faltar material de periodistas. Pero ¿cómo sabe que va a haber editores? Porque los editores hay o no hay. Y vienen de aquí o de allá, con esta intención o con la otra diferente. No hay nadie que pueda controlar. Y es curioso, porque un derecho ciudadano puede estar en manos del azar, de que no haya editores. Como los donantes de sangre, que dicen, pues, si no hay donantes de sangre, no hay sangre. O sea, son cosas muy curiosas. Bueno, entonces nadie se prepara para directivo en una escuela de directivos. A lo mejor ahora sí, que no lo sé. Bueno, ahora sí, pero las estructuras empresariales ahora están ya muy, muy, muy armadas, sí. Y tienen ya un chasis de comportamiento que prácticamente...
1: Y hay formación de prácticamente todo ya,
0: sí, no,
1: a día de hoy.
0: Son moldes de comportamiento que prácticamente no te permiten... Entonces, no, yo creo que no. Yo la experiencia que tengo por eso es muy rica para mí, tanto allí como luego en Radio San Sebastián, luego en Radio Sevilla. No había ningún tipo de croquis al cual ajustarse, ni ninguna estructura general... Salvo en la cadena SER, que es una emisora organizada, respecto a seis o siete cosas. Pero la idea fundamental en la cadena SER, sobre todo, era convertirse en un... que la emisora tuviera influencia en la ciudad. O sea, que fuera una emisora con influencia. Se medía que tuviera audiencia, la SER siempre la tenía, que tuviera ingresos, las tenía porque había cola para la publicidad, pero que tuviera influencia en la ciudad. O sea, que tuviera presencia en la ciudad. Que no ocurriera nadie en la ciudad que no estuviera, en cierto sentido... implicando a la radio. Entonces era muy, muy divertido, muy interesante, porque estás totalmente todo el día fraguando.

0: haciendo cosas. Yo por eso tengo experiencias de director muy ricas, muy interesantes, porque eran ideas que se nos ocurrían porque nos daba la gana, en el objetivo de penetrar mucho en la vida de la ciudad, ¿no? En Sevilla, por ejemplo, el Betis no fichaba entrenador sin preguntarnos qué nos parecía, o las fiestas de cada cosa que había que hacerse. Teníamos constantes iniciativas de acción, de penetración en la ciudad, muchas iniciativas, y eso es lo que en principio le daba mucho aliciente y no estaba tan cogido ahora en el marco. Tampoco se vivían las obsesiones financieras que desde hace mucho tiempo viven las empresas de comunicación.
1: Sí, que hemos pasado de contar cosas a contar dinero.
0: Claro, entonces hay un número muy, muy limitado de movimientos que puedas tú ejercer fuera de los ámbitos de control. No te puedes escapar una peseta de aquí. No hay,
1: pero fíjate, yo pensaba que eso fue así siempre, ya en tus tiempos, ¿no?
0: Bueno, en tiempo de Radio Popular no, porque aquello tenía un amateurismo encantador. Era muy, muy amateur todo, ¿no? Pero era muy fresco. Y la cadena como tal, cadena, no empezó a operar hasta que ficharon a Luis del Olmo, a Encarna y tal, y hicieron una cadena. Mientras tanto, cada una de las emisoras trabajaba, como digo, por su cuenta, y unas eran muy, muy, muy, muy pegadas al régimen, otras empezando ya a ser más hostiles, unas estaban todo el día ofreciendo el Santo Rosario, otras estaban ya entrando en aventuras culturales muy vanguardistas. No tenía un chasis muy de cadena. La cadena SER sí tenía un chasis muy de cadena, pero tenía tal dominio sobre la situación, no había una especial preocupación financiera, tampoco había una especial preocupación por llevar bien las finanzas, por eso luego las cosas se fueron un poco por aquí y por allá, pero es que la publicidad entraba a punta de pala, había cola, había aspirantes a entrar a publicidad, y no tenía el director la instrucción de sacar la máxima rentabilidad, porque la rentabilidad venía sola, ¿no? Pero sí tenía que Radio Sevilla o Radio San Sebastián pintara en la ciudad. Tuviera peso en la ciudad, ¿no? Y entonces eso era maravilloso, tenías un margen de maniobrabilidad que ahora los directores no tienen. A los directores son personas con una creatividad en cierto sentido reprimida, en cierto sentido no, en mucho sentido reprimida, para sujetarse a los planes que hay que afinar de una manera muy, muy grande. En el caso de la cadena SER todavía más, porque la cadena SER, al formar parte de una estructura superior, Prisa marca, digamos, unas líneas generales que la SER tiene también que incorporar como suyas, pero el recuerdo que yo tengo de director es de una fenomenal, fenomenal experiencia, riquísima, alegre, divertida, creativa, todo el santo día inventando una cosa detrás de otra y montando. Era muy, muy, muy, muy, muy feliz, ¿no?, ese tiempo.
1: Y en ese ambiente, ya sentadísimo, te llaman de Radio Sevilla, y ahí comienza ese maridaje de vasco-andaluz, ¿no?
0: Yo voy a Radio Sevilla como consecuencia de un accidente terrible que hubo en Radio Sevilla. En la época esa que te cuento, en la que la radio estaba esperando, como todos, qué va a ocurrir después de que se muera Franco, en la SER se vivió de la siguiente manera. Cogieron a tres personas jóvenes, Manolo Vicedo, y otro chico en Barcelona y yo, y nos pusieron al frente de tres ámbitos interesantes con la consigna de empezarse a mover en la dirección del tiempo venidero. Entonces, formamos parte del equipo directivo. O sea, el equipo directivo eran todos muy sesentones, y nosotros, que éramos chicos de 25, de 30 años, íbamos a las reuniones. Yo he estado en la reunión en la que nace Hora 25, por ejemplo.
1: Ahora hablaremos.
0: Y he estado en las reuniones donde acabó el consejo del doctor, muchas cosas. Entonces, éramos los tres del futuro venidero. Y uno de los tres se mató en un accidente de coche con cuatro compañeros más, todos a la vez. En un accidente se mataron todos juntos. Y entonces la emisora que tenía en Radio Sevilla, su tercera emisora de la cadena, y la que estaba además con el encargo de abrir brecha en el Nuevo Tiempo, me mandó a mí, que era del club de los del Nuevo Tiempo, a Radio Sevilla. Así que fui a Radio Sevilla en estas circunstancias, cuando era director de Radio San Sebastián.
1: ¿Cómo eran esas tertulias literarias de flamenco que eran tan características de aquella emisora?
0: Llegar a Radio Sevilla ya sería como para empezar a escribir un libro aparte, porque fue un choque cultural, humano y tal, impresionante. Para mí ese ámbito fue muy importante, pero el que a mí me impulsó básicamente fue el descubrimiento de el alma andaluza, que yo no me la conocía, y con la que yo hice una especie de pacto de sangre, ¿no? O sea, yo venía con las ideas de un vasco que no se había preocupado muchísimo de superar, la idea simple de Andalucía, una tierra más subdesarrollada que la nuestra, donde vienen emigrantes a vivir aquí y tal.

0: Y bueno, cuando llegué allí vi lo que era aquello y vi hasta qué punto estaban ahí consagradas injusticias que no se pueden creer. Tuve experiencias que son casi inimaginables. El encuentro de los todavía supervivientes reductos del viejo señoritismo, que ya no existe, pero que cuando yo fui todavía se existía y que me dieron oportunidad de comprobar cosas que no podía imaginar que se pudieran todavía seguir produciendo y tal. Entonces yo me comprometí mucho con aquello, ¿no? Y me fui a los pueblos, hice una experiencia muy interesante que me iba cada tarde a un pueblo de Andalucía, cada tarde, cada tarde, ¿eh? Cogía dos o tres compañeros, con Esperanza, con Álvaro, y nos íbamos a un pueblo. Allí alguien del pueblo nos esperaba, nos enseñaba cosas del pueblo, nos presentaba gente del pueblo, nos contaba cosas del pueblo, y al día siguiente volvíamos luego a Sevilla. A la mañana siguiente a otro pueblo, a otro pueblo, a otro pueblo. Y
1: Claro.
0: después de estar un mes así, entendimos bastante bien de qué iba la copla por allí, que no tenía que ver con la cosa puramente sí folclórica, el jijí, con una tierra alegre, despreocupada, no, ni alegre ni despreocupada, una tierra con un sentido de la vida muy particular, con un fondo de amargura grande. Entonces nos pusimos claramente en esa posición. Dije, niño, esta radio va a jugar en esa dirección. Y entonces jugamos en esa dirección de una manera tan aguda que hoy todavía pues, estamos un poco en la leyenda. O sea, en radio, el estudio central de Radio Sevilla lleva mi nombre y lleva una placa
1: Y reza un lema, unas palabras.
0: que se convirtió, sí, pero el lema que se convirtió, que hoy todavía la política andaluza lo maneja, ¿no? Andalucía es una tierra grande, hermosa, vieja y sabia, siéntase orgulloso de ser andaluz. Porque yo me di cuenta que había una especie de complejo de inferioridad que no me podía yo comprender. Entonces nos alineamos ahí cada hora, cada hora, cada hora, que no había información, pero cada hora nosotros poníamos Andalucía es una tierra grande, hermosa, vieja, siéntase orgulloso de ser andaluz. Sonaba el Carillón de la Ser con guitarra flamenca, y después contábamos cosas de Andalucía, de pintores andaluces, de músicos andaluces, de escritores andaluces, de tal y tal, siéntase orgulloso de ser andaluz. Entonces hicimos aquella apuesta tan grande que cuando se celebró la primera gran manifestación por autonomía andaluza, el lema fue siéntase orgulloso de ser andaluz, y aparecemos en todos los libros de la época, ¿no? Entonces, fue una aventura rica por todas las cosas, y en ese tiempo de preparando el tiempo venidero, lo preparamos por el procedimiento de hacer causa con una muy perceptible para mí sociedad que quería no quedar viviendo en la injusticia y en la que vivía, ¿no? Y entonces fue una experiencia de una gran intensidad, muy rica y muy, muy fantástica, sí.
1: Hablábamos de esas tertulias literarias y de flamenco, taurinas. Aquí tengo un sonido de Manolo Barrios, de quien fue la iniciativa de estas tertulias,
0: Sí,
1: y de María Esperanza.
0: porque Manolo Barrios era redactor jefe de la emisora.
1: Ajá. Y de María Esperanza Sánchez, a quien también vamos a escuchar.
2: Como en los versos de José Carlos de Luna, me causa un respeto imponente llegar a esta aula universitaria y hablar de algo que en realidad es tema susceptible de todas las interpretaciones.
3: El Eutorio Sánchez está hoy en Sevilla. Está para presentar su libro Mañana seré libre. El Eutorio, ¿qué cuenta en este Mañana seré libre?
4: Cuento un poco la problemática del hombre que vive clandestinamente, del hombre que lleva pues una serie de lastre con él, esta persecución sin cuartel.
1: Tras estar en Televisión Española a principios de los 80, donde ocurrió lo del 23F,
0: sí,
1: lo viviste
0: me
1: allí.
0: Todo el medio.
1: Después de ese periodo televisivo, vuelves a la SER en el año 83. En el año
0: sí.
1: 83 anuncia El País que Iñaki Gabilondo vuelve a la SER a presentar un programa despertador, un programa de espectáculo.
0: Cuando yo vuelvo a la SER, yo me fui de la SER siendo director de informativos. O sea, a mí cuando la televisión me propone aquello, me digo que sí, yo era director de informativos de la SER. Cuando yo me voy, queda libre el puesto de director de la SER y se nombra a Fernando Onega. Entonces, yo me voy a la tele, pasa el 23F, le pilla a Fernando Onega en la SER y a mí en la tele, pero con todo lo que habíamos construido en la SER. Por tanto.
1: Vale.
0: Entonces, cuando ya termina mi experiencia allí, la SER me dice, había salido yo de la televisión de una manera bastante estruendosa y tal, dijo, esperemos un poco. Y cuando ya llegó el momento de volver a la SER, el puesto de director informativo ya estaba ocupado, el puesto que yo había dejado. Y me dijo el director, oye, Iñaki, es que el puesto de director informativo ya está ocupado. Y dice, no, es que yo no quiero el puesto de director informativo. Yo ya no querré nunca más un puesto directivo. Porque de mi experiencia en la televisión, en aquel tiempo tan tremendo, yo ya terminé descubriendo que estaba empachado como directivo. Me di cuenta que el directivo está permanentemente en manos

0: de los actores de la acción que no es el directivo. El directivo es como el entrenador en el banquillo, que dice cómo hay que jugar, pero luego el partido te lo ganan o te lo pierden los jugadores. Y tú triunfas o fracasas con los triunfos o fracasos del jugador. Sí. El fallo del jugador te fracasa, el éxito del jugador te triunfa. Y en ese tiempo, cuando además yo en la experiencia de la televisión, que fue tan bueno, abrasadora, achicharrante en aquel tiempo, achicharrante, la política y tal, yo dije, no, yo ya no quiero volver a triunfar con los triunfos ajenos o a fracasar con los fracasos ajenos. A partir de ahora, yo salgo al campo, yo no soy el del banquillo, yo juego. Y yo triunfo si triunfo o fracaso,
1: pero
0: yo ya no quiero estar más en el banquillo. Y entonces le dije a Fotán, no te preocupes que no quiera yo que tengas ocupado el puesto de director de informativos, porque si me lo ofrecieras, te le iba a decir que no, y además está muy bien Fernando. Y entonces dije, pues ¿qué hacemos? Y empezaron ya varias cosas que hice.
1: Claro, es que yo te quería preguntar por Onda Media Aquí la SER. A eso sí. Me refería con el programa del año 83, ese programa despertador, animador, con el que
0: empiezas. Onda Media Aquí la SER.
1: Sí.
0: Es que en aquel momento, como ya Luis del Olmo estaba imperando absolutamente
1: con
0: la radio.
1: Con su marcha militar ya.
0: Con su marcha militar total, eso. Y era ya el programa, todo el mundo iba al programa de Luis del Olmo, y la SER no tenía programa en cadena. O sea, claro. No es que le estuviera ganando a la SER, porque la SER no tenía ningún
1: programa. No había programa en
0: cadena. Hacía programas locales y tal.
1: Sí.
0: Entonces, la SER decide comparecer en ese mercado y empezar a liberar o poner una resistencia a la marcha militar de tal. No sabía muy bien por dónde ir. Y entonces Tomás Martín y Blanco y crearon un programa en el que nos pusieron a Pepe Domingo, a Joaquín Prat y a mí, para hacer una especie de mix en el que yo manejaba más los elementos más informativos, sí. Pepe Domingo los tal, los más lúdicos, para ver por dónde disparar. Al final de aquella experiencia, la casa decidió que yo fuera el que se ocupara de hacer el programa.
1: ¿Tú te acuerdas que transmitiste un parto en Onda Media Aquí la SER?
0: Yo transmití un parto en la tele.
1: En la tele, pero es que en la radio también.
0: ¿Ah, sí?
2: Atención, compañeros.
0: Sí.
2: Pide paso Madrid. Es que en estos momentos están haciendo, está saliendo la cabeza del niño en este momento. El doctor ayuda a Alicia a que su hijo nazca. Alicia está empujando muy fuerte, muy fuerte.
3: Ánimo, Alicia.
2: Venga, Alicia, ya está fuera la cabeza del niño o niña, todavía no sabemos lo que será. Ya está aquí, ya está aquí. Ya nace.
4: Venga, otro poco más, Alicia.
2: Venga, tira
4: fuerte.
2: Vamos, ya está. Ya está fuera, ya está fuera. Y estamos esperando su primer llanto. Están limpiándole. Es precioso el niño, digámoslo. Es muy grande. Le están dando cachetitos en los pies. Y aquí está su primer llanto.
1: Esto ocurrió en Onda Media, aquí la SER. Ahí estaba Iñaki Gabilondo, como comentabas, ya donde en un periodo donde ya se notaba ese cambio de estructura importante que asumía la cadena SER.
0: Pero estaba tanteando en qué dirección ir.
1: Claro.
0: Y al final no sabía muy bien si iba a ir por aquí, por allá. Nos metieron los tres juntos. Y cada uno hacía un poco, sí. Una cosa.
1: De hecho, creo que la franja horaria era de 9 a 2, de 9 de la mañana a 2 de mediodía, pero que era una franja imponente.
0: No me acuerdo, sí.
1: Pero sí que estaba fragmentada, pues.
0: Sí, pero iban juntos, separados. Sí. Estaban probando a ver qué tipo de camino iban a elegir. Finalmente eligieron el camino de encomendarme a mí el programa y entonces creamos Hoy por Hoy.
1: Pero antes del Hoy por Hoy, después de Onda Media Aquí la SER, vendría Matinal SER. En 1985, en el Hipódromo de la Zarzuela de Madrid, con Pedro Ruiz como presentador, se anuncia la nueva programación de la SER. Y ahí están, entre otros, Iñaki Gabilondo, Carlos Herrera. Vamos a escuchar.
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1: Pepe Domingo.
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1: Estarás tú presentando Matinal SER.
0: Cuando el grupo SD3 se cerró, ya se tomó la decisión de que yo hiciera la mañana. No sé si empezó, porque yo empecé a hacer matinal, pido la palabra como un espacio que ya hacía yo en la mañana. No sé si eran ya los primeros pasos antes de que naciera Hoy por Hoy.
1: Pido la palabra, yo lo ubico anterior a Hoy por Hoy, porque ahora escucharemos un fragmento de Pido la Palabra, donde hablabas con oyentes a través del teléfono, donde hacías esa interacción, y te dan un premio Ondas Internacional en el 86 por Pido la Palabra,

0: Claro, porque Hoy por Hoy nace tiempo después, unos meses después, y te lo dan junto a Luis del Olmo, compartís premio, un exequo del Ondas Internacional. Mira, esto era Pido la Palabra, en el año 86.
1: ¿Hay alguien ahí? ¿Hay alguien ahí?
2: Tenemos otra comunicación en antena ahora mismo. Su nombre, por favor, buenos días.
3: Hola, buenos días.
2: ¿Cómo se llama usted?
3: Sara.
2: No, hola, este Sara.
0: ¿Y qué está haciendo hasta ahora de la mañana?
4: Año nuevo.
0: El 1 de enero. El 1 de enero, sí. Una tradición que mantendrías toda la vida. Sí, sí. Esto era Pido la Palabra. Y como te digo, te dan un Ondas junto a Luis del Olmo en el año 86.
2: Luis del Olmo, buenos días.
5: Buenos días, Iñaki Gabilondo. Buenos días.
2: Y enhorabuena
5: a la cadena SER. Enhorabuena también a ti. Enhorabuena a la cadena SER. Enhorabuena, Pido la Palabra. Enhorabuena a la radio, Iñaki, fundamentalmente.
2: Yo creo que sí. Enhorabuena a la radio.
0: Ahí hace alusión a Pido la Palabra, que es por el que recibís ese premio Ondas. Uno y Luis otro, y ya aquí se palpaba esa sanísima competencia de la que hemos hablado tanto todo el mundo y que tanto Luis como tú recalcáis, de entre Iñaki Gabilondo y Luis del Olmo, esa sanísima competencia, relación, admiración, respeto, ya desde el principio de vuestra coincidencia en las mañanas de la radio.
4: Es que era así todo. Vamos a ver, la anomalía se produjo cuando empezaron otros a anunciarse a sí mismos como los representantes de la libertad y nos calificaron a los demás como apesebrados ya integrados en el sistema. Hasta ese momento, todas las radios de siempre habían mantenido una muy buena relación los compañeros unos con otros. Nunca había habido, nadie se había puesto a criticar desde una antena a un compañero o insultarle, eso no se conocía, eso era inimaginable. Luis del Olmo y yo, por tanto, no estábamos sino practicando el deporte habitual de la buena vecindad entre dos colegas que tienen una rivalidad y tal. Fue después, cuando ya empezaron a llegar otro tipo de compañero que empezó ya dándole a sus contenidos el carácter que fuere, pero señalándose a sí mismo como nosotros somos la libertad. Y automáticamente nos quedaban ya, nos lanzaban al vacío de los vendidos, los entregados, los sometidos y tal, ¿no? Y eso nos unió mucho a Luis y a mí. Porque decimos, oye, perdona, no estamos aquí trabajando como mulas los dos. Pero ¿quién es este? ¿Qué le pasa? ¿Por qué no? Porque sea que haga lo que quiera, pero porque nos tiene que a nosotros que descalificar. Porque hasta ese momento nadie en España nos había considerado a nosotros unos apesebrados, unos vendidos, ni Luis del Olmo era un muerto de hambre, ni nada. Pero ellos llegaron ya inmediatamente así. Y fueron ellos los que marcaron la novedad, porque hasta entonces no había habido novedad. La relación de Luis y yo, que pasa por ser ahora ya, como tú comentas, algo que se menciona, era un clásico de las relaciones entre los profesionales de la radio. Siempre todos se relacionaban igual que nosotros.
0: Y no había hermanamientos de ese tipo, como este que hicisteis en Antena, Cadena SER, sí, Cadena COPE, donde entonces se hacía protagonistas, una especie de conexión simultánea entre ambas cadenas.
4: No existía la estética de criticar en antena al compañero, como en los bancos. Pero tú no has oído nunca a un banco que te haga publicidad diciendo, banco tal, traiga aquí su dinero. Claro. Y no se le ocurra llevárselo al contrario, pues una banda de ladrones que se lo van a robar. Eso. Pues lo mismo que no existía esa, tampoco entre las radios existía la costumbre de que una estuviera insultándole al de enfrente. No había pasado nunca. Y por tanto, fueron otros que vinieron después, los que inauguraron esto, que convirtieron nuestra normalísima relación en algo anómalo, pero no tenían nada de anómalo.
0: Y ya en septiembre, el 22 de septiembre de 1986, ahí sí ya nace Hoy por Hoy, como esa propuesta para competir contra Luis del Olmo. Ya en cadena, ya ese programa transatlántico, que bueno, luego le fuisteis sumando cada uno horas, tú le sumaste para hacer 5, luego Luis haría 6, luego la SER también haría 6.
4: Sí, porque Antonio Herrero había empezado más temprano, íbamos moviéndonos a otro.
0: Un
4: y el marketing de las empresas estaba tirando de nosotros como si fuéramos plastilina, nos tenía reventado ya todo.
0: Y tu propuesta desde el principio era, ahí está Luis del Olmo con su radio espectáculo, sin embargo yo les ofrezco que compartan conmigo este día que tenemos por delante, ¿no?
4: Sí, el planteamiento era ese. Luis del Olmo, que tenía una estructura profesional de un gran animador de radio, un formidable radiofonista, ofrecía el mayor espectáculo radiofónico posible, con grandes ingredientes de enorme atractivo radiofónico. Era la radio por antonomasia, la mejor hecha. Y nosotros, no ya porque estaba ese territorio así, sino por mi propia manera de entender las cosas, yo veía que España estaba viviendo un tiempo absolutamente de transformación. Era una transformación total, pero es de estructura a las personas, a los ciudadanos. Todo el mundo estaba pegando un cambiazo, desde lo llaman la movida. O sea, había una especie de gran efervescencia en cada persona, en cada vida, en cada cosa del país. Entonces yo decía, nosotros vamos a hacer un programa en la mañana en la que nos enfrentemos con este día, que nos traen muchas novedades, y vamos a contarlas, comentarlas, compartirlas, diremos lo que sabemos, lo que no sabemos, convivamos, pasemos juntos estos días que no volverán y que, como ustedes se dan cuenta, están llenos de alicientes, llenos de elementos ante los cuales no sabemos cómo, qué actitud adoptar, llenos de cosas que nos están desafiando, llenos de... Venga, hay una gran cantidad de voces que quieren expresarse, hay una gran cantidad de gente que quiere preguntar, que quiere responder. Y entonces decíamos eso, este día que no volverá nos va a traer, como seguro que es así, novedades en este tiempo de cambio tan profundo, vamos a convivir en el conocimiento de esas novedades. Entonces tenía una estructura mucho más periodística de base, tenía un alma más periodística, tenía una vocación más periodística, y el programa de Luis tenía una vocación más de show. Luego él, como con el tiempo, él tuvo que aprender, y lo hizo, como todo, maravillosamente bien, ya las particularidades del periodismo. Sí. Y yo tuve que ir aprendiendo, con menos fortuna, las particularidades de la radio de animación. Uh-huh. Porque nos estaban estirando tanto que él ya se vio de repente metido en las horas informativas por antonomasia. Claro. Que no era ni lo que más le gustaba, ni lo que más sabía hacer, ni para lo que estaba preparado. Pero se entró con toda su alma y lo hizo de cine. Y yo me llevaron más allá de mi ámbito de profesional, ¿no? Uh-huh. Así fue, pero era el marketing. Las empresas nos tiraban, estiraban.
0: No se conserva la primera grabación de... O sea, el primer día del Hoy por Hoy no se conserva, pero gracias a la encomiable labor de Ángeles Afuera, del equipo de documentación de la cadena SER, ya jubilada, pero que ha hecho un trabajo increíble, ella
4: extraordinario,
0: y su equipo, del archivo sonoro.
4: Si no llega a haber sido por Ángeles, que copió Radio Barcelona, sí tenía Radio Barcelona esa especie de tradición, claro. Pero excepto Radio Barcelona, no. Entonces ella, en Madrid, empezó a construir... pues recogiendo desde entre los escombros cosas de gran valor que las empresas no entendían que tenían una gran importancia histórica, ¿no? Y sí.
0: La grabación más antigua que se conserva de aquel Hoy por Hoy incipiente, ya en antena, es una entrevista de Iñaki Gabilondo a Leopoldo Calvo Sotelo.
3: Hoy por Hoy, 9 y 11. Don Leopoldo Calvo Sotelo, 3 de diciembre. Hace 5 años inauguraba usted, digamos, o volvía usted de nuevo a la vida apacible de un señor que ya no tiene grandes responsabilidades.
6: Yo tengo que pasar casi todos los días por delante del Palacio de la Moncloa, cuando vengo al centro de Madrid desde mi casa o cuando vuelvo a mi casa. Y más de una vez me he hecho esta pregunta. ¿Te importa mucho volver a pasar por aquí, por este lugar tan importante?
0: Qué grande, Leopoldo Calvo Sotelo, qué oratoria, qué gran entrevistado.
4: Una experiencia con él realmente muy extraordinaria, muy, muy extraordinaria. Porque cuando yo estaba en televisión, a mí me echaron con gran estrépito de Televisión Española, por todos los cambios que están funcionando, en fin, sería muy largo de hablar. Él era el presidente del gobierno, él fue el que más o menos movió aquello. Y pasado ya el tiempo, un día me llamó por teléfono y me invitó a comer. Y me dice, tengo que pedir disculpas, Iñaki. Y dije, ¿qué? Sí, bueno, ya sabes, las circunstancias de la política y de la vida. Y dice, bueno, pues yo lo entendí perfectamente, además no pasa nada. O sea, pero me llama la atención que me digas esto. Dice, sí, quería que supieras que no me hizo mucha ilusión, pero me pareció un detallazo. Sí. Perfectamente en qué restaurante estábamos comiendo.
0: Oye, uno nunca sabe por dónde le va a salir la actualidad. Te lo digo porque un 22 de diciembre del año 86, estabas tú al frente de Hoy por Hoy, te acompañaba ese día Juan Vives Bravo, y transmitisteis el sorteo de Navidad, el famoso sorteo de Lotería de Navidad. Y uno piensa que ese día va a ser pues lo que uno presupone, un día de júbilo, de alegría, de celebración, pero sin embargo fue uno de los sorteos de lotería más accidentados de la historia. Y os tocó darlo en el Hoy por Hoy, en la cadena SER.
7: A las 9:37, una incidencia.
8: Posiblemente vemos que hay un hueco en el alambre, está ahora mismo contando, hay un hueco en el alambre y no sabemos qué es lo que puede haber ocurrido. Posiblemente es que haya una bola de premio más o de menos, o una bola de menos en el número.
9: El presidente de la mesa está lívido, desde luego.
8: Sí, sí, está tomando nota y se acerca al micrófono.
10: Ha sido cantado por equivocación por el niño, premiado con 125.000, 125.000 en vez de 120.000.
9: Yo he cantado 120.000 y era 125.000.
8: No, pero parece ser que el encargado de la tabla no está conforme y se acerca de nuevo a la mesa
11: para
0: fue, fue un follón.
4: María Merienda.
0: Y os lo tuvisteis que comer. Otro follón, imagino, fue lo de Chiqui Venegas. Esto ya es en el año 91, cuando la cadena SER, desde Hoy por Hoy, concretamente, emite

0: Unas grabaciones de Chiqui Benegas, entonces secretario de organización del Partido Socialista,
1: poniendo de manifiesto la existencia de una gran crisis en el interior del partido. Bueno, nos llevaron a los tribunales y todo. Tuvimos sí. que Luis Fernández y yo tuvimos que ir ante el juez. ¿Sí?
0: Bueno, aquí tengo la grabación de cómo comenzó Hoy por Hoy esa mañana.
2: Muy buenos días, señoras. Muy buenos días, señores. Aquí comienza Hoy por Hoy. Iñaki Gabilondo les saluda cordialmente en nombre de todo el equipo en el día después del famoso caso Benegas Gate, dice hoy 5 días. El famoso asunto de las cintas que emitió ayer la cadena SER y que ha provocado un auténtico terremoto, no solo político, sino diríamos que incluso jurídico, incluso ético. Hay una gran cantidad de dudas al respecto, hay una extraordinaria ola de opiniones y contraopiniones que nosotros recogeremos a las 9:30 de la mañana, pero en principio sí nos interesa subrayar de forma radical y rotunda, a petición de los oyentes que nos han llamado para cerciorarse de determinadas cosas, unas cuantas. Primero, que la cadena SER no ha pinchado ningún teléfono. La cadena SER no ha pinchado ningún teléfono. Segundo, la cadena SER no ha recibido ningún regalo de la policía para jugar un juego político distinto. La cadena SER tampoco ha recibido un regalo del gobierno para jugar con un submarino en la tensión Moncloa.
0: Uno, ¿verdad? Lo que descubre Iñaki es que todo lo pasado es como a día de hoy, es decir, estas crisis internas de partidos, sí, estos señalamientos a los medios de
1: es así,
0: momento.
1: Eso es así. Los partidos son, yo no he estado en mi vida en ningún partido político, ni estaría luego, pero son organizaciones que tienen una extraordinaria cantidad de problemas, porque necesitan incondicionalidades. No todos participan de la misma convicción. Surgen subgrupos, grupos clandestinos, grupos no clandestinos, grupos oficialmente ortodoxos, pero que por debajo están medio clandestinos. Total. Son relaciones extrañas, enfermizas, y les ves unidos, luego no lo están. Es un barullo. Para un observador que no tiene experiencia de haber vivido ningún partido político, es un mundo bastante chocante, llama mucho la atención, ¿no? Viven relaciones, pero ya a cabo de los años descubres que le pasa a todos los partidos políticos. Se juega por el poder y se juega para obtener el poder. Y el que obtiene el poder obtiene una gran cantidad de poder. Es decir, el que tiene poder tiene 14.000 puestos de trabajo que ofrecer.
0: Total.
1: Y en cuanto pierde el poder, pues quedan 14.000 personas sin trabajo. Son mundos muy curiosos, donde se mezcla la ideología, los intereses, los celos, la rivalidad, las vanidades, los egos, todo junto por allí, ¿no? Y los grandes móviles también, los grandes anhelos, las grandes voluntades de transformación. Son sitios. Y sí, entonces, hoy y siempre, nos encontraremos con eso así, en algunos momentos, como ahora, en una fase ultra aguda, y en otros momentos, en una fase menos aguda. Pero hay una situación que crónicamente presenta esos rasgos, sí.
0: No lo he comentado antes, pero Hoy por Hoy nació con una noticia que fue la elección de Barcelona como sede olímpica.
1: Sí.
0: Y en el año 92, ahí estaba Hoy por Hoy, ahí estaba Iñaki Gabilondo dando los Juegos Olímpicos.
3: Cuando decíamos esta mañana que solamente los gestos parecen valer o que solo parece valer lo que casi nadie valora, estábamos casi imaginando un momento así. Juan Antonio San Epifanio, el arquero lanza la flecha hacia el pebetero, la flecha cuya punta encendida ha sobrevolado.
1: Cuando se cantó el nombre de Barcelona, como en Gallea, también estábamos allí en el momento, sí. Son situaciones, como digo, que van llenando una vida, pillándote a ti en una posición siempre de privilegio, siempre en el balcón central, sí, donde pasan las cosas, ¿no? Y es realmente muy interesante. Pero en esto de la guerra de los partidos, ha sido tan siempre así que, fíjate, recordamos ahora, aparte del lío que hay ahora, los líos que ha habido antes, y parece, cuando yo era director de informativos de la tele, que estaba la UCD en el poder, yo recibí una vez, tengo más cosas, pero una, un dossier contra un ministro que me lo había remitido otro ministro. Porque, digo, el tipo de
0: sí.
1: Hay momentos en los partidos que están muy unidos. Cuando empiezan a tener problemas, cuando empiezan a estar débiles, se manifiesta con gran claridad que están débiles porque empiezan a circular dossiers procedentes del interior del propio partido. Antes no. Antes, cuando un partido está fuerte, llega denuncias o sospechas de los partidos rivales. Pero cuando empiezan a llegar ya cosas procedentes de interior de los partidos, eso revela que hay una crisis seria. Y ya digo, yo lo he conocido en la fase crítica, como te digo, recibir un dossier contra un ministro que te lo mande otro ministro, ¿no? Entonces, el mundo de los partidos es para mí muy respetable, porque yo creo en la democracia y en los partidos, pero sí que son tribus que necesitan posiblemente hacer reflexiones autocríticas que no han hecho, porque presentan algunos rasgos que tienen verdaderamente muy poco de defendible y que en ocasiones son pues una catástrofe, ¿no?
0: Aparte de contar las cosas que sucedían en determinadas épocas, también has tenido el privilegio de contar con algunos de los protagonistas de aquellos cambios. No hablo solo de políticos, sino de artistas, claro. Científicos. Claro. Entrevistas a José Luis San Pedro, a Gabriel García Márquez, a Corín Tellado, sí. A Pedro Almodóvar, Margarita Salas.
1: A todos.
0: Todos han pasado por
1: sí,
0: por
1: tus
0: micrófonos.
1: Programas estos grandes, como los que tiene esta casa y los que tienen ahora todas las radios, son programas que parecen ocuparse solo de los temas políticos. Pero los temas políticos se acaban en un momento determinado de la mañana, 9:00 y hasta el mediodía, que siguen los programas, pues aunque la gente parece no recordarlo, solo los analiza desde el tramo más o menos político, pues por allí es un desfile de personajes del mundo, de los libros, de la música, de la vida cotidiana, de los sucesos. Entonces, claro, cualquier persona que ha tenido la suerte de hacer un programa de estos magazine que se dice, se ha topado no solo con las novedades que antes yo decía, que no se limitaban a ser novedades en el terreno de la política institucional, novedades en la vida, totalmente transformadoras. Y por tanto, se veían también en la presencia de todos estos personajes. Por eso era tan gran privilegio. Y tener un programa de este estilo, aunque sea una paliza monumental, pues es un gran privilegio por eso, porque te termina permitiendo conocer a todo el mundo que está haciendo algo, ¿no? Y cuando en un momento como aquel España no paraba de hacer cosas, bueno, y ahora tampoco, la verdad es que
0: esto no para.
1: No para, ¿no?
0: Te quiero hablar de un programa que para mí es uno de los más especiales que he escuchado de todo lo que he ido yo escarbando en las fonotecas. Es un programa que hiciste el 14 de noviembre de 1994 en el ya cerrado, desaparecido Teatro Cine Novedades de Barcelona. Era el 70 aniversario de Radio Barcelona. Y allí, por allí pasaron un carrusel de personajes, por allí hubo un maridaje de voces de antes, de las de ese momento. Es alucinante. Te quiero poner cómo empezó aquel programa, el 14 de noviembre de 1994.
4: Muy buenos días, señoras y señores. Un saludo muy cordial a todos los oyentes desde un lugar hoy distinto. No emitimos hoy desde un estudio de radio, emitimos hoy desde el Cine Teatro Novedades en Barcelona. Hemos venido a la casa madre de todas las radios. Hoy, hace 70 años, nacía EAJ1 Radio Barcelona. José María Aznar, muy buenos días.
5: Muy buenos días.
4: Bueno, el señor Aznar sí que puede decir ha sido un niño de la radio, porque yo no sé si todos los oyentes saben bien de sus antecedentes familiares con la radio. Cuénteselo, señor Aznar.
5: Yo sí soy un niño de la radio y lo he vivido de pequeño, ¿no? En todas las cosas, porque mi padre, pues, trabajó 20 años en esa casa de la cadena SER, ¿no? Y por lo tanto, una buena parte de la historia de la cadena SER, pues, es una parte importante de la historia de mi familia y de mi propia historia, ¿no?
4: Decía que las gentes de nuestra generación prácticamente nos criamos con un fondo sonoro de la radio. ¿Era también su caso, señor González?
6: Sí, absolutamente. En mi casa, que era una familia modesta, además, era el único vehículo de comunicación con el exterior. Desde el punto de vista informativo, porque no entraban periódicos en la casa.
4: Son las 10 de la mañana, las 9 en Canarias. Repasamos hasta ahora lo fundamental de la actualidad de este día 14 de noviembre. Una actualidad cuyo primer argumento conduce nuestra atención hacia las inmediaciones de La Haya. Joaquín Sol de Serrano, buenos días.
7: Buenos días. Cerca de la localidad holandesa de La Haya, los ministros de Asuntos Exteriores y Defensa de la Unión Europea Occidental van a reunirse esta mañana.
4: También analizarán los ministros de la Unión Europea Occidental los resultados del referéndum celebrado ayer en Suecia. Matías Prats, buenos días.
8: Muy buenos días. Ese referéndum al que aludes, resuelto por un escaso margen de votos, ha traído consigo la incorporación de Suecia a la Unión Europea.
4: La Unión Europea, sí, prosigue su imparable camino hacia la unidad. Vicente Marco, buenos días.
9: Buenos días. La unidad europea no se manifiesta solo a
0: menudo,
9: través...
0: Menudo boletín informativo, ¿no? ¡Qué voces! ¡Qué voces! Sí. Fue un encuentro especialísimo, sí, poder juntar a todos aquellos grandes gigantes en un programa como aquel, de cara al público. Fue muy especial. Como también lo fue, y también quiero rescatar este momento, una conexión simultánea entre Cadena SER, Hoy por Hoy, Onda Cero Protagonistas, La Mañana de COPE con Carlos Herrera y La Mañana de Radio Nacional de España con Julio César Iglesias.
1: Me acuerdo muy bien también, sí.
0: Conectasteis a la vez, os saludasteis y aquello fue un nuevo hermanamiento de los colegas de la radio.
4: Y para poder enviar esta buena nueva colectiva a todos los oyentes de la radio esta mañana en España, Onda Cero Protagonistas, Luis del Olmo, buenos días.
10: Saludos Iñaki, saludos queridos compañeros de la cadena SER y saludos también porque creo que están en la sintonía Gracias a los amigos que están compartiendo contigo esta celebración de los 70 años. Aquellos viejos maestros, estoy seguro que también nos escucharán, y desde aquí queremos rendirle nuestro homenaje a aquellos viejos maestros que convirtieron la palabra en ilusión y llenaron de imaginación la falta de imagen, supieron también inyectarnos ese entusiasmo por la radio que tenemos ahora. Estoy muy feliz en este homenaje a los que se suma Onda Cero con Radio Barcelona, con la cadena SER, con Hoy por Hoy, que es tu querido programa, tu querido invento, tu querida historia, Iñaki Gabilondo.
11: Gracias, Luis. Saludos, Cadena COPE, la mañana. Carlos Herrera, buenos días.
12: Buenos días, Iñaki.
11: ¿Cómo estáis? ¿Bien? Encantadísimo de saludarte y saludar a todos los oyentes de la mañana de la Cadena COPE. Y un saludo a Julio César Iglesias, Radio Nacional de España, las mañanas de Radio 1. Buenos días, Julio César.
13: Muy buenos días, Iñaki. Muy buenos días a todos los oyentes.
0: Me parece un programón. Aquel programa fue una auténtica proeza.
1: Claro, pero eso... ¿Qué has visto? Por ejemplo, invitar a las grandes glorias, ¿no?, a participar un día haciendo un boletín, todo esto.
0: Y Miguel Gila hizo una de sus llamadas imposibles al cielo para conectar con Bobby de Glané.
1: Sí, claro.
0: Es que fue un programa...
1: O esto que, por ejemplo, llamar a Luis del Olmo, a Carlos o a para estar juntos haciendo un programa, no pasaba habitualmente porque se buscaban grandes acontecimientos, pero no había reticencias. Es decir, no había reticencias. Este es el aspecto que cuando surgen estas cosas, pues más le llama la atención a la gente, porque ahora se vive en estado de hostilidad. No esta casa con la SER, pero la hostilidad flota, hay una hostilidad que flota, pero no había hostilidad que flotaba, había rivalidad y había una competición, pero no había hostilidad, y yo le llamo a Luis del Olmo, o a Julio César, o a Carlos y tal. También hace no mucho Carlos hizo en COPE un programa, me llamó y vine enseguida, sin problema ninguno.
0: Y aquí al SINA también lo hemos hecho, en tiempos de pandemia, que conectamos todos
1: en general, si te pones tú a mirar, hay una especie de línea de hostilidad, pero está bastante identificada, porque en general no es algo habitual entre las radios, no es habitual. Las radios en general se llevan bien, tendrán sus tiquismiquis, ¿no?, pero las guerras se han manifestado básicamente en otros ámbitos, ¿no? Y la radio ha conseguido salvarse bastante bien de esto, ¿no? Han sido las grandes guerras en los grandes grupos, Prisa, cuando no sé cómo, los que han provocado hostilidades de una virulencia brutal, que terminaron salpicándonos a nosotros en la radio, nos han dicho de todo, y por su orden todos los días, ¿no?
0: Pero
1: que en general con las demás radios nunca hemos tenido dificultad,
0: ¿no? Absoluto. Hemos escuchado a José María Aznar, porque la gente igual no se acuerda, pero Iñaki ha entrevistado un montón de veces a José María Aznar. Antes de ser presidente, eso sí, porque hubo una entrevista...
1: Cuando era presidente en Castilla y León, yo le entrevisté muchas veces, sí.
0: Y llegaste a ir a Moncloa, cuando ya fue nombrado presidente, una vez... Y nunca más.
14: Sí. Recibimos y somos recibidos por José María Aznar, presidente del gobierno. Señor Aznar, muy buenos días.
15: Buenos días.
14: ¿Cómo está usted?
15: Pues muy bien, ¿y usted?
14: Encantado de saludarle.
15: Igualmente.
14: Hace 7 meses.
15: 7 meses ya.
14: Desde el 22 de febrero.
15: Pues lo veo muy bien, de todas maneras.
14: Bueno, yo le veo muy bien a usted.
15: Muchas gracias.
14: Bueno, estamos viviendo los días claves, cuando la política se hace ya carne de realidad con los presupuestos. ¿Se llegará a buen puerto, sin problemas?
15: Sí, yo espero que sí. Sí. Los presupuestos son muy importantes para nuestro país en todo caso, pero estos presupuestos muy especialmente, ¿no? Porque son los presupuestos en los cuales nos jugamos definitivamente la oportunidad de estar en el grupo de cabeza de Europa.
1: Yo tenía la relación normal. Yo nunca he tenido una gran relación con los políticos porque nunca he convivido mucho con ellos. Pero he tenido una relación correcta con todos siempre, también con Aznar. De hecho, el día que mataron a Gregorio Ordóñez, yo era amigo de Gregorio Ordóñez, yo estuve con él a Capilla Ardiente y volvimos juntos de Madrid. Teníamos una relación normal. Lo que pasa es que no es que se enfadara conmigo Aznar, se enfadó con el grupo Prisa. Y al enfadarse con el grupo Prisa echó ya el veto a todo lo que tenía que ver con el grupo Prisa. Entonces no vino a mi programa, pero tampoco fue al programa de Carlos Herrera o de Carlos Llamas. No fue a ningún programa.
0: A ningún programa de
1: conmigo
0: la SER.
1: Tenía luego, al parecer, algún problema añadido que ya sería separable, ¿no? Bueno. Pero era la hostilidad abierta que se planteó con el grupo Prisa fue el que ya... nos taponó la relación con él. Y la gente dice, ¿no has hablado nunca con Aznar? 40 veces. Sí. Pero nunca, desde que fue presidente y me concedió esa primera entrevista, cuando ya se rompió la relación con él.
0: Que no fue una entrevista tensa, o sea, se abordaron muchos temas, muchísimas cuestiones, pero fue de lo más cordial, no hubo ningún incidente.
1: No, lo que va, era una entrevista normal y corriente. Después, no recuerdo las fechas, pero después fue cuando reventó la relación.
0: Esta primera entrevista en Moncloa y la última de Iñaki Gabilondo en Hoy por Hoy a Aznar fue en el año 96 y a partir de ahí nunca más. Luego Luis sí que tuvo aquel gesto cuando le entrevistó años después, que lo hemos comentado muchas veces, de por qué no se ha dejado usted de entrevistar.
1: Yo diría que estuvo durante mucho tiempo, además, después, ya cuando habíamos dejado todos nuestro su trabajo y yo el mío, tampoco habíamos coincidido, tampoco habíamos tenido mucha relación. Hace no mucho, sin embargo, le estaba comiendo en un comedor con Carlos, con Alberto Ruiz Gallardón, y yo estaba con mi mujerita, le vino a saludar, y estaba saludando y tal, sí.
0: Claro. Pues al final, pelillos a la mar. Oye, has comentado, Iñaki, muchas veces que la radio es un medio que se cuenta en horas, minutos, segundos, que se vive prácticamente con los latidos del corazón. Yo creo que uno de los muchos ejemplos que pueden representar esto es la noticia que disteis el 1 de julio de 1997, la liberación de Confe del Clos y de Ortega Lara, una información que tuvisteis que dar a las 7 y pico de la mañana casi de forma atropellada. Y fue un momento también muy especial vivido en Hoy por Hoy.
12: Las 7 y 8 minutos de la mañana les contábamos a ustedes que Cosme del Clos había sido liberado, pero hay más, informa Antonio García Ferreras.
16: Sí, buenos días, Iñaki. Según fuentes del Ministerio del Interior que han confirmado a la cadena SER, la liberación de José Antonio Ortega Lara ha sido en la zona de Mondragón, ha sido una operación de la Guardia Civil y en estos momentos José Antonio Ortega Lara está siendo trasladado hacia Inchaurrondo en una ambulancia. En principio se encuentra bien.
12: Atención, por tanto, señoras y señores, 7:09 de la mañana cuando la cadena SER les ofrece esta segunda formidable noticia, la liberación de José Antonio Ortega Lara. 6 horas después de que les diéramos a ustedes la noticia de la liberación de Cosme del Clos, la liberación de José Ortega Lara. Es lo que sabemos, lo único que en este instante sabemos y no nos parece poco. La noticia de la liberación de Cosme del Clos desde la 1 de la madrugada venía acompañada junto a la natural alegría por esa otra amargura o la sordina en el júbilo que era la circunstancia del secuestro de Ortega Lara que permanecía en manos de ETA desde hace 532 jornadas. 7 y 18, Ortega Lara ha sido liberado. Lucila es la hermana de Ortega Lara. Lucila, buenos días.
17: Buenos días. Buenos días.
12: Buenos días y felicidades.
17: Gracias. ¿Dónde está?
12: No sabemos nada, Lucila.
17: ¿Eh?
12: Que no sabemos nada más que lo que hemos contado. No sabemos nada más.
17: ¿Y en qué se basan?
12: Pues sabemos, nos basamos en que nos lo ha informado el Ministerio del Interior, Lucila.
0: ¿Qué momento? ¿Lo recordabas?
1: Sí, lo recordaba.
0: La radio en directo, que tantas veces ha reivindicado y que no puede perecer por sonidos como este, momentos como este.
1: No, efectivamente, la radio, claro, este momento, y como este mil momentos, solo que este tiene una intensidad brutal, ¿no? Claro, me decía la chica, ¿en qué os basáis? Pues, en que lo han liberado. Necesitaba, no podía creerlo, ¿no? Sí, pero la radio es eso, la radio tiene esta verdad absoluta, que es la que permite estar viviendo con la gente mientras la gente está viviendo, que este es el aspecto fundamental, porque muchos dicen, bueno, pues habláis de que la radio cuenta las cosas en directo, pero también la tele puede ahora dar una información en directo, pero la tele te requiere una atención que la radio no te requiere.
0: Claro.
1: Yo siempre he dicho que lo que caracteriza a la radio es la circunstancia que es el único medio de comunicación que te permite seguir haciendo lo que estás haciendo mientras la radio te acompaña. Para ver la tele, para ver el móvil, para leer un libro, para ver una película, tienes que dejar de hacerlo todo. Para oír la radio, no. Te va acompañando mientras tú vas viviendo. Y por eso la radio se coloca con una segunda voz, de una manera humilde, sin arrebatarle al ser humano su protagonismo de acción en la vida. Claro. El ser humano está en acción y la radio acompaña detrás, ¿no?
0: Estamos en un segundo plano de la vida.
1: Un segundo plano que la vida. De repente sales al primer plano, porque ahora te escuchan, de repente otra vez solo te oyen, pero esa particularidad de la radio, ese carácter, porque también ese día la televisión interrumpiría su programa seguramente para comunicar la noticia de la liberación de Ortega Lara, pero la gente que estaba viendo la televisión la podría ver, pero la que no estaba viendo la televisión, pero a nosotros nos podía ver, los estaban haciendo cualquier cosa, los estaban conduciendo, comiendo, trabajando, haciendo cualquier cosa.
0: Bueno, hay que despedir ya, Iñaki. Yo quería despedir, pues ya que estamos, en breve va a ser el 40 aniversario de Hoy por Hoy, desde que tú lo arrancaste. Por cierto, ahora lo retoma otro donostiarra. Esto es clase, un periplo donostiarra, ¿no?
1: Es verdad, sí.
0: Lo comienza Iñaki y ahora lo retoma Aymar, que le deseamos toda la suerte desde aquí.
1: Por supuesto,
0: aquí.
1: Que sí.
0: Claro, comenzaste el Hoy por Hoy, lo comentábamos antes, con la noticia de la elección como sede olímpica de Barcelona. Y lo terminaste casi pegado a otra noticia similar, que era la elección de Londres como sede olímpica para los Juegos de 2012. Sí. Este fue el último Hoy por Hoy de Iñaki Gabilondo, el 30 de agosto del año 2005.
18: Bueno, y con esto se va a acabar porque hay dos pecados mortales, aunque hoy nos podemos permitir una horita para 40 años de despedida. Uno es el narcisismo y otro el culto a la personalidad. Yo creo que yo no voy a caer en el narcisismo, nadie va a caer en el culto a la personalidad, sencillamente se está despidiendo con afecto a un viejo compañero. A partir de este momento van a contarles a ustedes todo lo que la SER pretende hacer este año, que va a ser mucho, y todo lo que constituye el compromiso de seguir en la senda de la alta seriedad, de la solvencia y de la profesionalidad. Por tanto, yo despido aquí todo esto y les digo a todos ustedes muchas gracias. Hemos compartido no sé cuántas cosas, no ha habido causa o

0: vida, de la información, de tantos momentos que has tenido que contar?
1: Bueno, yo me paso la vida intentando entender. ¿Qué me queda por entender? Todo, otra vez, porque la vida es un enigma que... Es una especie de enigma tornasolado que te va asomando permanentemente con un reflejo que no esperabas y que nunca te aprendes, ¿no? Eso es lo que le da el enorme atractivo que tiene. Cada día es nuevo, es desconocido, es secreto, es misterioso y nunca te aprendes la vida. Y por tanto, siempre estás necesitando entender la vida. A mí lo que más me cuesta entender es la dificultad que tenemos para aprender de lo vivido. Eso es lo que más me sorprende, ¿eh? El hombre nunca escarmienta. Siempre se ha dicho que la única verdadera lección de la historia es que nunca se aprende ninguna lección de la historia. Y eso es lo que más me ha sorprendido. Trato de entender y sigo sin entender, ahora que ya soy un viejo, por qué los seres humanos repiten sin parar como si no hubieran aprendido nada de lo anterior. No se aprende nunca nada de nada. Es que es una cosa verdaderamente increíble. ¿Ves cómo reaparecen llenos con pretensiones de novedad, cosas que son más viejas que la tana, ¿eh? Descubrimientos atómicos que estaban más vistos que el tebeo, ¿eh? Unas preocupaciones como de estreno riguroso que están ya revistas, retocadas y revistas, ¿no? Errores otra vez sistemáticos, ¿no? Entradas por caminos que van al despeñadero, pero con claridad meridiana, como la historia ha demostrado 200.000 veces, y que se repite otra vez, ¿no? Eso es lo que más me maravilla. Me gusta mucho la vida, me gusta vivir el enigma de cada día, trato de entenderlo cada día, pero sigo sin entender cómo el hombre y la mujer no escarmientan nunca, y son capaces de repetir sistemáticamente los errores que en ocasiones llevan a resultados malos, ¿no?
0: Iñaki Gabilondo, muchas gracias por hacer este recorrido sobre tu radio. Ha sido un placer.
1: No, ha sido un placer para mí, te lo agradezco yo. Muchísimas gracias.
0: Gracias siempre por acudir a la llamada.
1: Un saludo. Muchas gracias.

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1: Son las 7 de la mañana, las 6 en Canarias. Vayan por delante nuestras felicitaciones a todos los mamas, que es nombre de varón y de origen turco, a los mamantes o mametos, a los lerones, y felicidades a todos los mirones de nombre, que en nuestro país son 184, lo sabe muy bien en la provincia de Alicante, seguro que hasta ahora nos están escuchando prácticamente todos, así que desde aquí, un saludo muy afectuoso para todos ellos. Buenos días, desde Onda Cero.
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1: Y con Nadia Carpintero en el control de sonido, es lunes, otra vez lunes, 17 de agosto de 2026. Empieza la semana con el tiempo un tanto revuelto, con esa dana que sigue instalada en el suroeste de la península y que viene dejándonos tormentas que podrían continuar en esa zona durante las próximas horas. Hoy durante la mañana los cielos estarán bastante encapotados por el Cantábrico y habrá nubes bajas por el área del Estrecho y las ciudades autónomas. Las nubes irán a partir del mediodía hacia zonas de montaña, del centro, del sur y del este peninsular. Con tanto gris, lo que esperamos son chubascos y tormentas, con mucho viento y con granizo. Esto en Extremadura, en Castilla-La Mancha, en los sistemas béticos, en Cádiz, el Bajo Ebro y los Pirineos. En Canarias, alguna gota suelta. En las islas más montañosas, suben las temperaturas casi de forma generalizada en el interior, en los litorales y en Baleares. Y bajan un poquito en el archipiélago canario. A esta hora tienen 24 grados en Málaga, 18 en Pontevedra y 16 en Ávila. Enseguida dibujamos el mapa completo del tiempo. Tres historias para iniciar este día. Sánchez convoca a un tercio del Consejo de Ministros para analizar la crisis de Ceuta. Va a presidir esta mañana una videoconferencia de coordinación con siete de sus ministros, entre los que no está la titular de Sanidad, Mónica García, que ayer

0: Ayer visitó la ciudad, negó el colapso sanitario, aunque reconoció una mayor tensión en la atención primaria, en las urgencias y el sobreesfuerzo de los profesionales. Admitió algo más, un riesgo de salud pública por el hacinamiento de los inmigrantes y pidió espacios salubres para poder atenderlos. Las autoridades locales insisten en que están sobrepasadas y el PP lo que pide es su dimisión. Muere un militar de la UME en un accidente en el incendio de las Peñas de Riglos, en Huesca. Otros tres efectivos resultan heridos después de volcar el camión autobomba con el que participaban en las tareas de extinción. El fuego, aunque descontrolado, frena su avance después de arrasar 17.500 hectáreas. En Huelva ya está estabilizado el incendio de niebla. Todos los evacuados ya pueden volver a sus casas. Y se recrudecen los ataques entre Rusia y Ucrania. Kiev lanza cientos de drones sobre la región de Moscú que dejan al menos 7 muertos y golpean al gigante del comercio electrónico ruso, destrozando sus principales centros logísticos. El Kremlin también responde con otros bombardeos sobre Kiev y el puerto de Odessa. Ha habido además esta madrugada nuevos ataques. Trump ve alejarse una posible tregua y se enreda en Irán 2 meses después de la firma del memorándum en Versalles, aquel que fijaba un alto el fuego de 60 días para negociar después la paz definitiva. Las guerras se le atragantan a menos de 3 meses de las elecciones de medio mandato. Bueno, lo primero, lo comentábamos ahora, es esa reunión por videoconferencia, 9 de la mañana, de Pedro Sánchez con 7 de sus ministros para analizar la crisis de Ceuta. Convoca al presidente del gobierno, a un tercio de su gabinete, entre ellos a la ministra de Migraciones, a Elma Saiz, que hoy va a viajar a la ciudad autónoma, continuando así con la ronda de ministros que han ido desembarcando en Ceuta durante las 2 últimas semanas. A las 10:30 de la mañana está previsto que se reúna con el presidente ceutí, con Juan Jesús Vivas, para analizar la situación humanitaria y también para abordar las necesidades que tiene la ciudad. Van a participar también en esa reunión telemática el ministro de Exteriores, Álvarez, y la de Defensa, Robles. Ambos, por cierto, están citados por el Partido Popular en el Senado este lunes y mañana martes para dar cuenta de la situación en la ciudad después de la entrada masiva de inmigrantes a finales de julio, aunque los dos ya han confirmado que no van a acudir a la Cámara Alta, que no está llamada al encuentro de esta mañana. Es la ministra de Sanidad, Mónica García, que este domingo fue la última en recalar por la ciudad de Ceuta. Allí fue recibida con abucheos y después de reunirse con el presidente Vivas, negó que existiera, esto lo dijo bastantes veces a preguntas de los periodistas, negó que existiese un colapso sanitario. Lo que sí que admitió es una mayor tensión en la atención primaria y en las urgencias. Puso el foco ayer la ministra en que el problema está en la calle y no en el hospital.
1: La actuación sanitaria más urgente está en dar condiciones de salubridad a los migrantes. Es una prioridad de salud pública, que tengan agua, que tengan una buena higiene, que tengan un buen aseamiento y que tengan comida. Técnicamente no podemos hablar de colapso. Sí que es verdad que hay lugares que están especialmente tensionados más que otros. Por ejemplo, la urgencia, la planta de medicina interna y algunos lugares de las plantas quirúrgicas están más tensionados que algunas otras áreas. Y, por supuesto, la atención primaria.
0: Por ello, ha pedido al gobierno de Ceuta más espacios para poder atenderlos y garantizar las mejores condiciones de salubridad. En datos, ayer García lo que explicó es que se han atendido a un total de 5.800 inmigrantes en estos últimos 15 días, 3.500 en atención primaria y 2.300 en el hospital. Defendió la ministra que ese único centro hospitalario público que hay en Ceuta está al 50% de ocupación, es decir, a la mitad, porque de las 275 camas hay ocupadas 101. Y reivindicó el refuerzo realizado de 60 profesionales en la plantilla del centro, al menos hasta el próximo 31 de agosto, cuando se va a volver a evaluar la situación. Mónica García también se esforzó por hacer un llamamiento a la calma entre los ceutíes, a la par que cargó contra quienes asocian inmigración con enfermedad. Dijo que ya entiende el miedo de los vecinos a la hora de acudir a los centros sanitarios, pero también insistió en que su asistencia no había bajado. Y contó, explicó, que bueno, se han creado 2 circuitos diferenciados para poder atender a los inmigrantes y a los vecinos de Ceuta porque tienen patologías diferentes. Un mensaje que no comparte el gobierno ceutí, que advierte de que la ciudad está en peligro y le pide a la ministra que atienda las demandas del colectivo sanitario, que se queja de que Mónica García está negando la realidad. Esta mañana se va a celebrar un Consejo de Gobierno extraordinario en la ciudad para analizar la situación y para tomar las decisiones que se estimen pertinentes. Es una reunión en la que se abordará la situación de los inmigrantes asentados, por ejemplo, en la playa del Trampolín, que ayer protestaron para reclamar asilo. Es una concentración espontánea en la que pidieron protección internacional y en la que también reivindicaron que ellos lo que quieren es trabajar. Una protesta paralela a la de los vecinos de la ciudad, que anoche se concentraban y volvían a pedir soluciones urgentes a un problema que consideran insostenible. Ese enfado y las tensiones en la calle también se trasladan al ámbito político. Desde la oposición, el Partido Popular sí que habla de colapso sanitario y afea al gobierno su presencia en la ciudad solo para hacerse la foto, pero no para gestionar la crisis. Ha pedido el vicesecretario de Política Autonómica y Municipal de los Populares, Elías Bendodo, la dimisión de la titular de Sanidad.
2: Han entrado 70.000 personas de forma irregular, algunas con patologías muy graves. Dejen de desviar la atención y la señora ministra tiene que asumir su responsabilidad. Ella es la culpable de ese colapso sanitario en la ciudad de Ceuta y evidentemente yo le pido que dimita.
0: Una petición que también comparte, como no, el presidente del partido, que ayer se manifestó vía redes sociales, Alberto Núñez Feijóo, critica que el gobierno actúa, eso dice, con indolencia ante el caos. Desde Vox, Abascal va un pasito más allá y acusa a Sánchez de abandonar Ceuta deliberadamente para entregársela a Marruecos. Este lunes es día de luto oficial en Jaca por la muerte ayer de un militar de la UME durante las tareas de extinción del fuego de Peñas de Riglos, en la provincia de Huesca. El militar perdía la vida durante un accidente al volcarse el camión en el que viajaba junto a otros tres compañeros. Uno de los militares está ingresado en un hospital con pronóstico grave, pero fuera de peligro, y los otros dos compañeros están heridos leves. La lluvia que cayó ayer sí que ayudó a mejorar las previsiones del incendio, declarado hace ahora 8 días, que continúa activo y que sigue descontrolado, aunque en las últimas horas al menos se ha logrado contener su avance en algunas zonas críticas como la parte norte. Allí han conseguido frenar la amenaza de las llamas en el frente que más preocupaba, el del entorno de Peña Oroel, por su cercanía a los vecinos de Jaca, donde este sábado el fuego avanzó 3 kilómetros en apenas una hora. Mejora, por tanto, el pronóstico, pero con esta advertencia del consejero de Interior aragonés, Roberto Bermúdez de Castro, la que todavía, dice, insiste, que queda todavía mucho por hacer.
3: El incendio en este momento sigue estando en una situación complicada, es un lugar muy complejo, muy complicado, con unas masas muy amplias, una dificultad muy grande, y ha llovido poco, aunque ha llovido puntos, algunos puntos son retos, bastante más, pero hay que ser muy prudente, hay que seguir trabajando mucho, y aún queda incendio para el rato.
0: Es un incendio que ya es uno de los mayores de la historia de Aragón, que ha afectado al menos 17.500 hectáreas. Ayer, precisamente, el rey Felipe VI le trasladó al presidente aragonés, Azcón, su preocupación por la extensión del fuego, además de mostrarle su apoyo a los alcaldes de todos los municipios afectados. Las tareas de extinción hoy van a continuar con la presencia de bomberos franceses, que ya están sobre el terreno para comenzar a trabajar junto con los más de 1.000 efectivos y 40 medios aéreos desplegados. Por el momento continúan desalojadas 1.000 personas de un total de 19 núcleos de población. Mejores noticias dejaba ayer el otro incendio, el de Niebla, en Huelva, que finalmente se ha conseguido estabilizar. Pero esto después de 10 días desde su origen y tras haber afectado a 38.000 hectáreas. Lo anunciaba el presidente de la Junta de Andalucía, Juan Manuel Moreno, que también ha propuesto el regreso a sus casas de las más de 400 personas que todavía seguían desalojadas de 11 municipios.
4: Se va a proponer, afortunadamente, una vez que ya está estabilizado este incendio, este monstruoso incendio, se va a proponer el regreso a sus casas, a sus hogares, de las 417 personas que lamentablemente tuvieron que abandonar sus hogares como consecuencia de la presencia o de la cercanía de las llamas.
0: A pesar de la estabilización del fuego, Moreno ha llamado igualmente a la cautela por la presencia de puntos calientes en la zona y advertía de que para su extinción definitiva todavía quedan semanas por delante. Y si miramos ahí fuera, la guerra entre Ucrania y Rusia se recrudece después de que ambos países hayan intensificado sus ataques en las últimas horas. Esta noche, 6 personas han muerto en Rusia por un ataque con misiles de Ucrania, ataque que se produce después de que el Kremlin asegurara haber derribado más de 800 drones ucranianos en el que podría ser uno de los mayores ataques aéreos de Kiev contra la región de Moscú, que se ha saldado con al menos 7 muertos. Los almacenes del gigante electrónico ruso también han sido blanco de los últimos bombardeos, en los que se ha destrozado uno de sus principales centros logísticos. La respuesta rusa se ha materializado con ataques sobre distintos puntos de Ucrania y el puerto de Odessa, después de que desde el Ministerio de Exteriores hayan rechazado una tregua propuesta por medios internacionales a los objetivos en el Mar Negro. Con este intercambio de ataques de fondo, ayer dos cazas españoles, F-18, derribaron un dron en el espacio aéreo de Rumanía, que según las primeras estimaciones de la OTAN podría ser de origen ruso. En otro de los frentes, en Irán, tampoco mejora la situación. 2 meses después de la firma del memorándum en Versalles entre Estados Unidos y Teherán, sé que fijaba un alto el fuego de 60 días para negociar la paz definitiva que se cumple hoy. La situación sigue encallada y sin visos de prosperar. Jared Kushner, que ya saben que es el yerno de Trump y enviado especial de paz de Estados Unidos, mantuvo ayer conversaciones con el líder de Hamas mientras continúa trabajando para ese plan de alto el fuego que Israel ha vuelto a rechazar. Hoy se prevé que se reúna con el presidente israelí, con Netanyahu, que sigue ajeno a los compromisos firmados y que ha reanudado los ataques contra el Líbano.
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0: Este lunes hay además otras noticias. Dos encapuchados matan a tiros a tres personas, una de ellas menor de edad, en la localidad de Isla Cristina, en Huelva.
1: También hay una persona gravemente herida. Los encapuchados iban en una motocicleta cuando han abierto fuego y se han dado a la fuga. Entre los fallecidos se encuentra una mujer embarazada, el hijo de esta y su madre. La principal hipótesis que maneja la Guardia Civil es un posible ajuste de cuentas por drogas que puede estar relacionado con otro caso sucedido en septiembre de 2024 en la ciudad de Huelva.
0: El presidente brasileño Lula da Silva comienza la campaña electoral buscando su cuarto mandato.
2: En las próximas elecciones del 4 de octubre. También lo ha hecho su principal rival, Flavio Bolsonaro, quien se presenta como una versión moderada de su padre. El discurso del mandatario estuvo centrado en la lucha contra el crimen organizado, el combate contra la violencia de género y la promesa de dar continuidad a los programas sociales. Aunque tampoco le ha faltado la defensa de la soberanía brasileña frente a las potencias extranjeras.
3: Quiero estar preparado para que nadie invada este país para llevarse al presidente, como ya hicieron. Quiero estar preparado para que nadie se atreva a tomarnos por tontos. Es importante saber que necesitamos invertir en la industria de defensa.
0: El ministro de Seguridad Nacional israelí llama públicamente al asesinato de entre 30 y 40 personas cada noche en Gaza.
1: Asegurando que ni siquiera son personas y que por ello no se debería matar solamente a quienes representen una amenaza. Además confirmó que no está de acuerdo con la decisión de Netanyahu de haber reducido los ataques para avanzar con el plan de paz impulsado por Donald Trump. También abogó por la migración masiva de palestinos para colonizar la franja con asentamientos judíos, ya que considera que toda Gaza es del pueblo israelí.
0: Trump ordena reducir sustancialmente los ejercicios militares conjuntos de Estados Unidos con Corea del Sur.
2: Por su buena relación con el líder norcoreano Kim Jong-un, el elevado coste de las operaciones y el rechazo de Seúl a unirse a la guerra con Irán. El mandatario republicano ha afirmado a través de su red social que Estados Unidos paga gran parte de los costosos ejercicios y opina que envían una señal inapropiada a un país que ha sido respetuoso con ellos. Además, ha añadido que no ha solicitado cancelarlo porque ya era demasiado tarde.
0: Siete y cuarto, seis y cuarto en Canarias. Vamos a conocer ya la previsión del tiempo para este lunes. Silvia Borbón, buenos días.
2: Buenos días, Miguel. Arrancamos esta semana con una subida generalizada de las temperaturas en toda España. En concreto, en buena parte de la mitad sur, el Valle del Ebro, el noreste, Baleares, Galicia y Madrid. Con la Dana todavía situada en el suroeste de la península, se espera un día inestable en varios puntos del país. Los cielos estarán muy nubosos y habrá precipitaciones débiles en el Cantábrico y nubes bajas en el Estrecho, Ceuta y Melilla. Es probable también que haya chubascos y tormentas acompañadas de rachas, viento muy fuertes y posible granizo en Extremadura, Castilla-La Mancha, los sistemas béticos, Cádiz, el Bajo Ebro y los Pirineos. En las islas montañosas de Canarias, los intervalos nubosos también podrían dejar alguna precipitación. El termómetro vuelve a apuntar alto, esta vez se superan los 35 grados en zonas del sur, noreste, Baleares, Galicia, Madrid y puntos de Castilla y León y Valencia, y los 40 se podrían rebasar en los valles del Guadalquivir y el Tajo. Las mínimas podrían subir en el centro del país y únicamente bajarán ligeramente en el norte. Y en cuanto a los vientos, se esperan moderados en la mitad norte, más intenso en el litoral oeste gallego, el cierzo moderado en el Ebro y tramontana moderada en el Ampurdán.

0: y a los más de 150 heridos que dejaron esos ataques yihadistas. Onda Cero Barcelona, Ferran Cuixart, buenos días.
1: Buenos días, sí, el homenaje institucional comenzará a las 10 de la mañana, pero este año cambia de escenario. Las obras de remodelación de la Rambla obligan a trasladar el acto desde el memorial del Pla de l'Os hasta la plaza de Sant Jaume. El alcalde de Barcelona, Jaume Collboni, presidirá una ceremonia en la que participarán víctimas y familiares y también junto a representantes institucionales en un acto solemne. Este incluirá un minuto de silencio y la lectura también del poema Parlem de tu, de Miquel Martí Pol, a cargo de la actriz Marta Bayarri. Por la tarde, a las 7, también está previsto otro acto conmemorativo convocado por diferentes plataformas.
0: Hoy expira el memorando de entendimiento que Estados Unidos e Irán firmaron en julio, en el que se pactaba una tregua de 60 días para negociar un acuerdo definitivo de paz. Dos meses después, la escalada de tensión y la negativa de Israel a suscribir el acuerdo dificultan la resolución del conflicto. Paula Jiménez, buenos días.
2: Buenos días. Es el día en el que el memorando de entendimiento entre Irán y Estados Unidos se expira tras 60 días de negociaciones fallidas para un pacto definitivo. Y es que, pese al alto al fuego acordado, los dos meses han estado llenos de hostilidades por ambos bandos, con cruces de declaraciones y advertencias de cumplimiento. Trump ha endurecido su postura, llegando incluso a declarar que se quedará con el estrecho de Hormuz cuando derrote a Irán. Por su parte, Teherán se ha mostrado reacio durante este tiempo a negociar con Washington en los términos que pedía la Casa Blanca. Lo que está claro es que el conflicto está lejos de finalizar y que el futuro pasa ahora por saber si se volverán a sentar o a negociar o si la tensión dará un nuevo paso adelante.
0: Y el Senado mantiene para este lunes la convocatoria de la Comisión de Asuntos Exteriores para la comparecencia del ministro José Manuel Álvarez para abordar la actual crisis en Ceuta, aunque el titular de Exteriores ya dijo que no pensaba acudir. Clara Collado, buenos días.
3: Buenos días. El Senado ha mantenido su agenda para esta semana. Por lo tanto, hoy lunes a las 11 de la mañana sería el turno del ministro de Exteriores, José Manuel Álvarez, para comparecer ante la Comisión de Defensa y Asuntos Exteriores y abordar la gestión de la crisis de Ceuta. Aún así, Álvarez ha comunicado que no se presentaría a la citación. No es el primer ministro en no acudir, pues la primera ausencia fue la del ministro del Interior, Fernando Grande-Marlaska, el miércoles 12 de agosto. Y como coincidía con el eclipse, se alegó que era necesario estar al frente del dispositivo para la jornada. En el caso de la ministra de Defensa, Margarita Robles, ha sido citada mañana martes 18, aunque ha pedido a través de Pedro Royán más tiempo para preparar la intervención. Desde el Ejecutivo ya anunciaron que estos tres ministros comparecerían a petición propia a finales del mes de agosto en el Congreso.
0: Así hemos llegado a las 7 y 20, las 6 y 20 en Canarias.
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5: Muy buenos días. Dedicamos estos 10 minutos al verano que nos trae literatura, música y propuestas lúdicas para desconectar, que nos viene muy bien durante estos días.
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5: Empezamos con una contracrónica de nuestro compañero desde Onda Cero Mérida, Rafael Salguero.
6: Nos adentramos ya en la penúltima semana del Festival de Mérida. Anoche bajaba el telón Fedra a los infiernos. El miércoles va a subir a escena del Teatro Romano de Mérida El viaje de Edipo. Pero no solo de estas representaciones que son vehiculares, vive un Festival de Mérida que cuenta con decenas de actividades paralelas que llenan este estío emeritense. Desde pasacalles y conferencias a cine y exposiciones. Y precisamente de una de ellas queremos hablarles. Se trata de teatros. No cabe nombre más acorde para esta muestra del reconocido pintor murciano Pedro Cano. Una exposición que reúne, pone en escena también, 16 acuarelas de gran formato, con las que Cano reconstruye la historia de diversos teatros a través de imágenes de la antigüedad clásica. Es un trabajo de más de 30 años, recorriendo yacimientos griegos y romanos por todo el Mediterráneo. Entre sus paradas están Petra, Taormina, Palmira, Atenas, la propia Mérida. Así que cada acuarela arrastra ese recorrido por el terreno. Junto a las pinturas, además, se sirven algunos de sus cuadernos de viaje, donde el artista fue registrando las sensaciones que le fueron quedando en esos escenarios. Y es que el teatro ha sido un compañero de vida para Cano.
7: Pero yo creo que todos los niños los ha encantado lo del teatro desde muy, muy pequeñitos, porque es una forma de engañar a los padres, de, no sé, como de romper los esquemas que hay en la familia. El teatro, lo que pasa es que muchos de los niños lo pierden al final. Yo de verdad que he tenido y tengo una relación con el teatro muy, muy intensa.
6: Una odisea artística a través del Mediterráneo y de sus teatros que podrá disfrutarse en la sede del festival, en el claustro de Santa Clara de la capital extremeña, hasta finales de este mes de agosto.
5: A esta hora, como ya saben nuestros queridos oyentes, les proponemos un plan, uno distinto cada día. Hoy nos vamos a la ciudad Vallisoletana.

0: ...que tiene más librerías que bares. A Urueña nos vamos con Rodrigo Herrero.
1: A finales de los años 90 empiezan a llegar a Urueña figuras culturales como Joaquín Díaz o Luis Delgado, y entre un grupo de intelectuales abren la primera librería, Alcaraván. Esa sería la primera piedra de la futura Villa del Libro, nos lo explica Laura Martín, su directora.
2: Surge la idea de hacer una inversión en Urueña entre el Ayuntamiento y la Diputación de Valladolid, de comprar algunas de las casas que estaban adosadas a la muralla, restaurarlas y convertirlas en librerías que pudieran ser alquiladas por futuros libreros.
1: Actualmente existen 10 librerías de diferentes temáticas en un enclave privilegiado de la provincia de Valladolid, donde además se practica un turismo sostenible e integrado en la vida cotidiana de los habitantes del pueblo.
2: Nunca tienes la sensación de pasear por Urueña y que te agobie o que no puedas andar por la cantidad de turistas que hay.
1: El pueblo alcanza su máximo esplendor en fechas señaladas como el Día del Libro.
2: Ese día probablemente sea el día que las librerías vendan más de todo el año y están abiertas durante todo el día, ni cierran a mediodía ni nada.
1: Otro de los momentos más especiales sucede en octubre, cuando se celebra el Festival del Libro, en esta edición bajo el lema Paraísos Perdidos, con momentos tan peculiares como la Noche de los Goliardos, donde se recorre el pueblo de bar en bar, bailando, cantando y bebiendo.
2: Los goliardos eran unos monjes borrachuzos que en la Edad Media viajaban de monasterio en monasterio, parando por sitios y cantando canciones.
1: Un lugar donde perderse para los amantes de los libros.
0: Todos, nosotros y ustedes, recordamos con especial cariño algún verano mágico de esos que ya caducaron. Hoy le hemos preguntado por ese verano mágico a nuestro compañero Carles Lamelo, que en esto de los viajes es un experto. Le conocerán porque dirige Gente Viajera.
3: ¿Qué tal? Muy buenos días. Hoy os mando la postal sonora desde Más de Uno porque quiero hablaros de mi pueblo, porque yo tengo la suerte de tener pueblo. Un pueblo pequeño de Galicia, una aldea de esas donde una iglesia románica parece que lo vigila todo y donde el verano en realidad no necesitaba demasiadas cosas para ser divertido. Así que mi postal del verano sería seguramente el recuerdo que tengo de la obligación de dormir la siesta, que era una obligación que imponían mis abuelos con la excusa de que hacía mucho calor. Y yo no lo soportaba, porque desde pequeño que he necesitado dormir poco, eso dice siempre mi madre, así que lo que hacía era escaparme por la ventana y entonces sí, empezaba mi verdadero verano, paseando entre la hierba seca y recorriendo los campos de Galicia, y el resto del tiempo, cuando ya se supone que había acabado de dormir la siesta, porque volvía siempre a tiempo, pues lo ocupaba cuidando las vacas, caminando por el campo, yendo en bicicleta con esa suerte de no tener que mirar el reloj, bañándome en el río o simplemente tumbándome a mirar las nubes a ver qué forma tenían y competir con mis primos a ver si veíamos una forma de dragón o de barco o de coche. Y en medio de todo esto, en esas siestas, lo que hice fue descubrir la radio. La radio que llevaba incorporada a mi Walkman. Los que tenemos ya cierta edad saben seguramente de lo que estoy hablando. Así que encontré la radio como refugio, un poco como alternativa a la siesta, y con ella me he quedado. Así que esa sería mi postal del verano. Una siesta no siesta, escuchando la radio por los caminos de Galicia.
0: Hacemos ahora una parada, como cada lunes, para repasar el mundo animal con Silvia Borbón.
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5: A nuestras nutrias europeas que nos escuchan, hoy les dedicamos este informativo de animales. La nutria europea ha vuelto a sentarse en Alicante después de décadas de ausencia, según ha indicado la Generalitat Valenciana. ¿Y esto a qué se debe? A la mejora de la calidad del agua y de la recuperación de los ecosistemas acuáticos. La contaminación, la degradación y la presión humana fueron factores que propiciaron su desaparición en el siglo pasado. Ahora, esta especie ha encontrado en el Parque Natural de El Hondo su principal núcleo reproductor. Además, ya se han podido detectar ejemplares acompañados de sus crías, lo que confirma su reproducción en libertad. Su regreso no solo es una buena noticia para las nutrias, sino también una señal de que los ríos y los humedales de la zona están en buen estado. Esto demuestra lo importante que es cuidar de nuestros ecosistemas para que los animales puedan seguir viviendo en ellos. La nutria no solo ha vuelto a casa, sino que está encontrando de nuevo un lugar donde vivir y reproducirse.

0: Y cada día también nos esforzamos en dedicarle un espacio a las noticias que menos hueco tienen, por desgracia, en la apretada agenda de la antena. Elena Rodríguez, ¿a dónde nos llevas hoy? Buenos días.
1: Buenos días, hoy nos vamos hasta Yemen, donde se afronta una nueva escalada de tensión en un conflicto que nunca ha llegado a terminar. La tregua acordada en 2022 puso fin a una guerra que partió al país en dos, los hutíes al norte y el gobierno, reconocido internacionalmente, al sur. 4 años después, la guerra en Oriente Medio ha vuelto a reabrir un frente que nunca terminó. La ONU ha alertado del aumento de la actividad militar con ataques recientes de los rebeldes hutíes en zonas como Marib o Moka, que han causado víctimas tanto en las fuerzas militares como en la población. Además, las tensiones escalaron hasta niveles sin precedentes cuando los hutíes impusieron un bloqueo naval a Arabia Saudí en el Mar Rojo, la principal válvula de escape para las exportaciones de petróleo tras la crisis en el Estrecho de Hormuz. Todo ello en un contexto en el que casi 11 millones de mujeres y niñas requieren apoyo humanitario, según el secretario general de Asuntos Humanitarios de la ONU, Tom Fletcher. Más de la mitad de la población sufre inseguridad alimentaria aguda y 73 trabajadores de las Naciones Unidas siguen detenidos a manos de los hutíes. Para los yemeníes, una nueva guerra, según la ONU, volvería a poner toda aspiración de trabajar, estudiar o construir una vida a merced de los combates. Pero todo esto, ¿a quién le interesa?
0: Alba Bellido viene, como siempre, con un tema musical. Buenos días, Alba. ¿A quién escuchamos hoy?
2: Buenos días, esto es 110 de Taburete.
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2: A finales de 2025, el grupo madrileño estrenaba esta y el resto de canciones de su último disco, El perro que fuma, un proyecto en el que se abren en canal y tratan de ser mejores ante sus peores versiones. Esta noche lo hacen en directo desde el escenario del Starlight Festival en Marbella, donde los que disfruten entre el público podrán escuchar Cuando los hombres lloran.
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2: Esta es la octava vez de Taburete en el cartel del festival, en una edición que todavía no apaga sus focos. Antoñito Molina les sigue la pista y después, en los próximos días, lo harán Antonio José, Niña Pastori, Pastora Soler y muchos más artistas sorpresa.
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0: Gracias, Alba. Sigue Así Más de Uno con toda la actualidad del día y con Miguel Ondarreta.

Es lunes, es 17 de agosto de 2026, pasando ya el Ecuador del mes de agosto. Ha pasado el fin de semana que dicen el de mayor número de desplazamientos en las carreteras, en estaciones de tren, de autobuses, aviones, en fin. Aparte de que teníamos a todo el país celebrando las fiestas patronales, pero aquí estamos, iniciando esta semana que comienza con esta previsión de temperaturas. La máxima más alta del día la esperamos hoy en Ourense, con una temperatura de 40 grados. A los 39 van a llegar en Cáceres, en Badajoz y en Córdoba, hasta los 38. Subirá la temperatura en Jaén, Granada, Toledo y Lleida. Llegarán a los 37 en Ciudad Real, en Albacete, en Murcia, en Sevilla y en Almería. Marcarán los 36 grados en Zaragoza, en Pontevedra, en Salamanca, en Zamora, en Madrid, en Cuenca y Guadalajara, con un grado menos, 35. Se van a quedar hoy en Huesca, en Teruel, en Logroño, en Palma, en Valladolid y en Girona. Y la máxima, pero la más cortita del día, hoy la comparten Oviedo, Santander y A Coruña, donde llegarán a los 25 grados en el momento más caluroso del día. En un par de minutos les resumo cómo empieza este lunes en lo informativo, pendientes del tiempo, que ya les hemos adelantado que suben un poquito las temperaturas y se aleja esa dana que nos ha dejado en las últimas horas pues bastantes tormentas y granizo en parte de la península y en Baleares. Hoy, por cierto, es el segundo día de luto en Ponferrada, donde el ayuntamiento ha convocado para este mediodía una concentración silenciosa en recuerdo de las dos mujeres que perdieron la vida después de una riada en la localidad leonesa.

Leonesa de Manzanedo de Valdueza. En Vejís, en Castellón, las lluvias torrenciales han llegado a acumular más de 180 litros por metro cuadrado y han provocado importantes inundaciones en bajos y también desprendimientos en paredes y el colapso del alcantarillado. Hoy seguramente conozcamos también más detalles de un suceso que provocó un gran sobresalto anoche en una barriada de El Rocío, en la localidad onubense de Isla Cristina. Tres personas murieron, una fue herida de gravedad después de que dos encapuchados subidos en una moto abrieran fuego y después se dieran a la fuga. Bueno, la Guardia Civil está investigando los hechos, que podrían tratarse de un ajuste de cuentas entre clanes relacionados con el narcotráfico. Toda la información que tenemos es la que aportan hoy los medios locales. Apuntan, de hecho, a que los tres fallecidos serían familiares del autor de la muerte de una persona en el Torrejón el pasado mes de septiembre. Semana que comenzamos pendientes también del fuego, con buenas y no tan buenas noticias. Las más optimistas, desde luego, tienen que ver con ese incendio de niebla en Huelva, que este fin de semana ha conseguido ser estabilizado. Y por tanto, las más de 400 personas que han pasado las últimas noches fuera de sus casas han podido regresar a hacer la vida normal después de afectar 38.000 hectáreas en un perímetro de 210 kilómetros que ha englobado a 11 municipios. El otro fuego, el que afecta a las peñas de Riglos, este en la provincia de Huesca, ya alcanza las 17.500 hectáreas calcinadas y todavía sigue fuera de control. Es verdad que las lluvias de las últimas horas han logrado frenar el avance en uno de los flancos que más preocupaban, el flanco norte, pero las tareas de combate y de extinción del fuego se han visto empañadas por un accidente en el que perdía la vida un efectivo de la unidad militar de emergencias. Volcaba el vehículo autobomba en el que viajaba con otros tres militares que resultaban heridos, uno de ellos de gravedad. El Ayuntamiento de Jaca ha decretado para el día de hoy una jornada de luto. Además, en Ceuta seguimos pendientes de la situación que vive la ciudad. Esta mañana Pedro Sánchez ha convocado una reunión, la llama de coordinación, y no está mal porque ha convocado prácticamente a un tercio de su gabinete, del Consejo de Ministros, a 7 miembros del gobierno, eso sí, por vía telemática, él sigue en Lanzarote, y ha convocado pues a prácticamente todos los que tienen algo que ver en la crisis, que ya es humanitaria, migratoria, de seguridad, a todos, salvo a la ministra de Sanidad, a Mónica García, que fue quien ayer estuvo visitando Ceuta, reuniéndose con las autoridades y dejando algunas reflexiones o un diagnóstico que hoy aparece muy reflejado en los medios de comunicación, hablando de que el servicio sanitario ceutí no ha colapsado, aunque sí que reconoce que está tensionado y que gracias, sobre todo, a la labor de los profesionales, pues está permitiendo atender hasta ahora a 5.800 inmigrantes de los que han entrado en las últimas semanas. Bueno, García también dijo que el riesgo de epidemia para la población local es bajo y medio para los inmigrantes, que sobre todo debido al hacinamiento, es verdad, y hemos escuchado el mismo viernes, hablábamos con el presidente de Colegios de Médicos de Ceuta, que decían que la situación era muy, muy preocupante y hablaban de una situación prácticamente de alarma, con muchos ceutíes que tenían incluso miedo de acudir a los centros de salud y al hospital. Ayer la ministra lo que explicó es que se han creado circuitos independientes, sobre todo por las patologías distintas de unos y de otros. Y del panorama internacional, pues los focos repartidos por medio mundo. Ha comenzado la campaña electoral de las presidenciales en Brasil. Van a durar un tiempo porque las elecciones, la primera vuelta, son a principios de octubre, el 4 de octubre. Y ahí tenemos a Luis Ignacio Lula da Silva peleando por lograr el cuarto mandato, luchando contra la ultraderecha del bolsonarismo. No contra Jair Bolsonaro, que ya saben, el expresidente, que hace un tiempo que está en la cárcel, fue condenado por liderar el golpe de Estado después de perder las últimas elecciones, las de 2022, pero está su hijo, está Flavio Bolsonaro, que ansía a la revancha en las elecciones que, como digo, se van a celebrar el próximo mes de octubre. Los sondeos, de momento, lo que adelantan es una situación de empate técnico. ¿Y qué decir del resto de escenarios? Pues que a Trump se le siguen atragantando las guerras, no se ve por ningún lado que haya un escenario de paz o de acuerdo entre Ucrania y Rusia. De hecho, los ataques a ambos lados se han recrudecido

0: en las últimas horas, tampoco en lo que afecta a Irán. De hecho, Trump esta noche en su red social ha sorprendido. Ha dicho que va a limitar los ejercicios conjuntos militares con Corea del Sur. Parece que al presidente de los Estados Unidos no le hace mucha gracia que Seúl no le haya ayudado demasiado en su guerra contra Irán. Y ha dicho además que él tiene una relación estupenda con Kim Jong-un.
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0: 7 y 38, 6 y 38 en Canarias, la España que madruga. Gabriela Olías, buenos días.
1: Buenos días, Miguel. Aquí estamos empezando la semana con energía, ¿eh?
0: Pues se nota, ¿eh? Qué bien viene el fin de semana. Es terapéutico. Paula Domínguez, buenos días.
2: Buenos días, también con energía.
0: Hugo Braga, muy buenas.
3: Muy buenas, Miguel. ¿Qué tal?
0: Y Santiago Durán, menudo empacho de deportes que tenemos. Vamos, toda la España que madruga casi para ti, ¿eh? Porque ha vuelto la Liga, tenemos europeos, tenemos buenas y malas noticias.
4: Buenos días, Miguel. Es lunes, pero es lunes de Liga y se ve distinto y tenemos muchas cosas que contar, efectivamente.
0: Bueno, ha vuelto la Liga, ¿eh? ¿Cómo pasa el tiempo? Bueno, vamos a contarles cómo viene hoy la prensa y enseguida actualizamos toda la información deportiva.
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0: En 14 minutos, llegamos a las 8, las 7 en Canarias. Vamos a empezar con el repaso de los periódicos de tirada nacional. Gabriela, ¿qué temas destacan hoy?
1: Las portadas siguen hablando este lunes, Miguel, entre otros asuntos, de la crisis en Ceuta, ahora tras la visita de la ministra de Sanidad a la ciudad. La Vanguardia, en su caso, lo titula así: el gobierno ve un riesgo de salud, publican el hacinamiento de migrantes en Ceuta. Heridos y enfermos, leo en esta primera página, siguen en la calle pese a la existencia de camas libres en los hospitales por miedo a ser expulsados. El Mundo cuenta, Mónica García admite que la sanidad está tensionada, pero desoye a los médicos. Explica el periódico que la ministra habría habilitado más camas, mientras el presidente ceutí y los sanitarios denuncian estar desbordados por falta de personal. En el periódico de Cataluña, el gobierno rechaza que haya colapso sanitario en Ceuta, y en El País, la atención sanitaria eleva la tensión política en Ceuta. Precisamente sobre esta tensión y la gestión del Ejecutivo Central, añade El País el siguiente encabezado: el gobierno mantendrá intacta su estrategia con Marruecos. La oposición y parte del cuerpo diplomático piden mayor firmeza. La Razón sobre esto expone este enfoque. Ceuta denuncia que los ministros se desentiendan de la crisis. El ABC habla de las dificultades en la sede local del Partido Socialista. Dice: el PSOE de Ceuta estalla con críticas internas al delegado y hombre de Sánchez. E incluye esta cita: estuvo ausente en el peor momento. Indica ABC que varios dirigentes socialistas habrían acusado a Pérez Triano de ser el responsable de no haber evitado lo que llaman la gran avalancha, y exigen su dimisión pese a haber sido encumbrado candidato a la presidencia autonómica hace solo unas semanas.
0: ¿Qué otras noticias vemos hoy en los periódicos?
1: Dejando a Ceuta a un lado, Miguel, encontramos asuntos variados esta mañana en las portadas, algunos como revisión al Ejecutivo Central. ABC, por ejemplo, destaca: la SEPI pide 161 millones al mercado con su deuda disparada, y explica la política intervencionista del gobierno y el agujero en empresas públicas aboca al holding a emitir pagarés por primera vez en 30 años. La Razón cuenta hoy que, leo, el primer borrador de los amparos de la amnistía dividirá al Tribunal Constitucional, y aclara: la ponencia que verá el Pleno respaldará previsiblemente la negativa del Tribunal Supremo a amnistiar la malversación. Señala La Razón que si al final hay un aval de constitucional, todo apunta a que la orden de prisión contra Puigdemont quedará sin efecto. El Mundo anuncia en primera página una serie de reportajes para hacer balance sobre los frentes del gobierno, y titula el primero así: un congreso paralizado, menos leyes que nunca y récord de decretos. Encabezados también en materia económica, lo vemos en El País. Dice: Función Pública acelera para poner freno al abuso de la temporalidad. El gobierno estaría preparando, según el diario, un paquete de medidas para atajar el problema junto con las autonomías. En La Vanguardia, los créditos al consumo antes del verano llegan a máximos en 20 años. Las cifras actuales, aclara el periódico, son un 91% superiores a las de hace una década.
0: ¿Y algún asunto de noticias internacionales que se cuelan también en las portadas?
1: Sí, Miguel, varios medios hacen hoy referencia a lo que podría ser otra crisis de seguridad en espacio aéreo de la OTAN. En el periódico de Cataluña, leo: dos F-18 españoles derriban un dron ruso en Rumanía, y La Vanguardia titula: alarma en Europa por el riesgo de una escalada en la guerra híbrida. Habla El Mundo del ataque ucraniano de este domingo. Un enjambre de drones, cuenta en la portada, le devuelve a Rusia su guerra económica. Kiev destruye dos almacenes de Wildberries en Moscú para ganar la batalla del desgaste. El País pone la mirada en Latinoamérica y recoge en su primera página: Lula abre la campaña con un desafío a la marea derechista. El líder del Partido de los Trabajadores busca un cuarto mandato en Brasil, dice El País, para preservar su legado frente al bolsonarismo.
0: Gracias, Gabriela.
1: Gracias a ti.

0: En la prensa internacional, Paula, hoy los periódicos hablan del fin del plazo entre Estados Unidos e Irán para terminar la guerra.
1: Lo que supone para The New York Times el fracaso de la tregua en la que el presidente estadounidense prometió que pondría fin al conflicto. The Wall Street Journal publica que los líderes iraníes nunca confiaron en ese pacto y que en su momento pensaron que la tregua era un intento de Estados Unidos e Israel de aliviar la presión sobre la economía global y ganar tiempo para un ataque mayor en el futuro. Por eso, fuentes del gobierno de Irán le cuentan a este periódico que han aprovechado los dos últimos meses para prepararse para un enfrentamiento más intenso. Axios revela que Estados Unidos eludió a los negociadores iraníes y mantuvo un canal de comunicación secreto en paralelo con el ejército iraní. En The Washington Post leo que los países del Golfo, aliados de Estados Unidos, están cada vez más preocupados de que Trump no pueda lograr la paz con Irán por la vía diplomática. Y uno de los puntos del memorando de entendimiento firmado por Estados Unidos e Irán era el cese de la ofensiva sobre el Líbano. Sobre esto, fuentes del gobierno estadounidense le han dicho al diario libanés Naharnet que Hezbollah es el único responsable de la presencia de Israel en Beirut.
0: ¿Qué otros asuntos destaca hoy la prensa internacional?
1: El diario marroquí Kifache habla sobre la expulsión de Castillejos de varios periodistas españoles que estaban cubriendo el intento de cientos de migrantes de cruzar a Ceuta este fin de semana. Dice este periódico que es una respuesta a los ataques, el acoso y la obstrucción que sostienen que han sufrido los medios marroquíes en Ceuta. En Folia de Sao Paulo hacen un análisis del primer día de campaña electoral en Brasil. Sostienen que el Partido de los Trabajadores hace un culto en torno a Lula da Silva, mientras que el Partido Liberal proyecta a Flavio como opositor, que esta sería su estrategia. The Guardian cuenta que Kiev podría atacar a Moscú con misiles balísticos de fabricación nacional en cuestión de meses, según un exministro de defensa ucraniano. En Industrial Times leo que al menos 7 personas han fallecido en una estampida ocurrida durante la entrada de fieles a un templo en India en las últimas horas, y en Times of Israel titulan: Egipto, Jordania, Emiratos Árabes Unidos, Qatar, Turquía y otros países culpan a Israel de frustrar el plan de Trump para Gaza.
0: Gracias, Paula. Hasta mañana.
1: A ti, hasta mañana.
0: Saltamos ahora de la prensa internacional a las cabeceras regionales. ¿Con qué argumentos hoy, Hugo?
2: El Diario de Navarra lamenta 2 heridos en un accidente de avioneta en Viana, un alumno de la escuela de pilotos y su instructor. Consiguieron llevar a cabo un aterrizaje de emergencia y de momento en la investigación no se descarta ninguna hipótesis de qué es lo que ha podido pasar. Por su parte, El Comercio dedica a una parte de su portada a hacer un balance sobre la edición número 69 de la Feria Internacional de Muestras de Asturias, que cerró sus puertas ayer tras 16 días y ha marcado un récord histórico con 751.000 visitantes. El Diario Sur titula: detenido por matar a golpes a su compañero de piso en Málaga. El presunto autor, de 32 años, se ha autoinculpado del homicidio. Un amigo del difunto fue quien encontró el cuerpo sin vida y avisó a las autoridades. En Betanzos, un año más, el globo de papel más grande del mundo ha alzado el vuelo, según recoge La Voz de Galicia. La tradición, que cuenta con más de 200 años de historia, consta de fabricar un globo gigante de papel. El de este año constaba de 160 kilos y calentarlo con aire para que pueda echar el vuelo. El proceso es muy complicado, ya que al ser de papel es sumamente frágil y un golpe de viento o una chispa podría romperlo o quemarlo incluso antes de salir. El Heraldo de Aragón: muere un militar aragonés de la Unidad Militar de Emergencias y 3 resultan heridos en un accidente durante la extinción del incendio de las Peñas de Riglos. El camión autobomba en el que circulaban volcó y deja un fallecido, 2 heridos leves y otro grave trasladado al hospital, aunque su vida no corre peligro. Y terminamos con el diario Levante, que nos cuenta el viaje que van a hacer 218 obras de Sorolla desde Nueva York hasta el Museo de la Ciudad de Valencia, donde van a ser expuestas a partir de enero de 2027. Las obras suman una valoración de más de 219 millones de euros, 88 óleos, 47 retratos y más de un centenar de dibujos.
0: Gracias, Hugo. Hasta mañana.
2: A ti, Miguel. Hasta mañana.
0: Y ahora con toda la información deportiva, Santiago Dura.
3: Lo hemos comentado ya, Miguel, ha vuelto la Liga. Primeros deberes y caras nuevas en este primer día de vuelta al cole. En Barcelona, por ejemplo, tienen prácticamente nuevo compañero de clase. Rodri está muy cerca de convertirse en jugador del Barça. Principio de acuerdo por unos 75 millones de euros entre fijos y variables, que deja al campeón del mundo a un paso de llegar a la ciudad condal. También está casi cerrado el regreso de Joao Cancelo, que podría hacerlo como agente libre. Y en ese intercambio de alumnos, Ferran Torres ya ha cambiado de clase. El delantero valenciano es nuevo jugador del PSG. Los azulgranas, además, han terminado los deberes de pretemporada con victoria por 5-2.

0: 2 ante el Basilea en el último amistoso. Adeyemi se estrenó como goleador y asistió. Bisiwu marcó por partida doble y Gordon disputó sus primeros minutos como blaugrana. Lamine Yamal salió en el tramo final y marcó de penalti. En Madrid también han cerrado el libro de verano. El conjunto blanco ganó 3-0 al Schalke 04 en el Veltins Arena en el 25 aniversario del estadio. Mbappé marcó a los 6 minutos de partido. Hausen también vio puerta y Spi anotó su segundo gol como madridista. Konaté fue titular, mientras que Cucurella y Diomandé tuvieron minutos. El equipo ya está de vuelta en Madrid. Hoy descansa y mañana a las 10 empieza a preparar el estreno liguero contra el Español. El Atlético, por su parte, también aprobó el último examen antes de la Liga, 1-2 al Marsella. Después de incorporar al Cuti Romero, toca seguir haciendo fichajes. Buscan un delantero y un extremo y han ofrecido 35 millones al Lille por Matías González Pardo. El Racing, en cambio, ha rechazado la oferta rojiblanca por Jorge Salinas. Mientras tanto, todavía quedan tareas administrativas. Cuti Romero, Kang In-Lee y Arnau Ortiz siguen pendientes de inscripción. El coreano será presentado hoy mismo como nuevo jugador rojiblanco. Y en la Liga hay tres equipos que han empezado con los deberes hechos, a la vez Sevilla y Español. Los vitorianos ganaron cómodamente por 3-0 al Getafe, el Sevilla remontó 2-1 al Rayo en el último minuto y el Español goleó 3-0 al Levante. Racing y Villarreal empataron a 2. Hoy continúan las clases con el partido entre el Deportivo de La Coruña y el Elche. Y fuera del fútbol, buenas notas. En el Mundial de Rítmica de Frankfurt, España suma la plata en aros y mazas. En atletismo, bronces en el maratón femenino por equipos y el 4x100 mixtos. Para cerrar, los europeos de Birmingham con 8 medallas y otros 2 podios en natación. Plata para Hugo González y bronce para Laura Cabanés en los europeos de París.
1: Gracias, Santiago. Hasta mañana.
0: Hasta mañana.
1: Y ahora nos vamos de ronda. Con las cabeceras regionales de Onda Cero, repasamos ya otras noticias del día. Comenzamos en Onda Cero Mérida, Rafael Salguero.
2: Un ciclista era encontrado el miércoles de la pasada semana muerto en una cuneta en la carretera nacional Quinta, en el término municipal de Jara y Cejo, y la unidad de investigación de siniestros viales de la Guardia Civil ha asumido la investigación de este caso para poder esclarecer las circunstancias y causas en las que este hombre ha perdido la vida.
1: Onda Cero Zaragoza, Luis Puyuelo.
3: El Ayuntamiento de Zaragoza ha aprobado las ayudas al alquiler para jóvenes, cuyo presupuesto es de 1.600.000 euros. En los últimos 6 años, esa partida se ha multiplicado por 4. En esta convocatoria se han introducido mejoras para que el dinero pueda llegar a más personas y el límite del coste del arriendo es de 950 euros.
1: Onda Cero Bilbao, Sergio Rasti.
4: Ecuador de la quincena musical Donostiarra, el festival afronta este lunes una jornada muy especial con marcado protagonismo para la bailaora Eva Hierbabuena. Su compañía trae al Teatro Victoria Eugenia Oscuro Brillante, una producción que invita a reflexionar sobre dos ideas: nada que existe es puro, ni existe la quietud absoluta. El baile arranca a las 8 de la tarde.
1: Nos vamos a Asturias, Onda Cero Oviedo, Arturo Téllez.
5: Detenido un hombre por atacar a su expareja con arma blanca por la espalda. Hechos ocurridos en Gijón. El agresor, que tenía orden de alejamiento, se entregó en la comisaría. La fiscalía pide prisión provisional por riesgo de fuga y reiteración delictiva. En principio se le atribuye intento de homicidio y quebrantamiento de condena.
1: Onda Cero Santander, Alicia Real.
6: La Universidad de Cantabria realiza un estudio detallado de las condiciones climáticas de Santander para reducir su impacto en la salud de las personas. Durante las últimas semanas, varios investigadores han recorrido distintas calles para conocer cómo cambia la temperatura dependiendo de los árboles, edificios o pavimento que tengan.
1: Onda Cero Pamplona, Jorge Tirapu.
7: En Navarra, los alquileres en los municipios declarados como zonas de mercado tensionado han descendido un 5,3% en el segundo trimestre del año, ascendiendo a 796 euros el precio medio. En el lado contrario, las localidades fuera de esta zona de mercado tensionado, donde el incremento ha sido de un 4,7%.
1: Cerramos ronda en Baleares, Onda Cero Mallorca, Rodrigo de Miguel.
8: El Gobierno Balear ha activado este sábado el plan inumbal ante el inicio de la temporada de danas y tormentas, así como por el riesgo de inundaciones como las de 2025 en Ibiza. Desde el Ejecutivo Autonómico han asegurado que estos fenómenos serán más virulentos y frecuentes debido al calentamiento del mar por las altas temperaturas de este verano.
1: 3 minutos y llegamos a las 8, las 7 en Canarias.
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7: Son las 8 de la mañana, las 7 en Canarias. 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

0: ¿Qué tal? ¿Cómo están? Bienvenidos a una nueva mañana de radio, a este lunes 17 de agosto de 2026. Hay tormenta política a cuenta de las vacaciones del presidente, ¿no? Es una gran novedad. En un verano de incendios históricos, de sequía, de un gran número de muertos como consecuencia de las olas de calor y con la crisis de vivienda recrudeciéndose. La oposición tampoco da tregua. Habla de un espectáculo grotesco, de una indecencia, de un presidente loco de sí mismo y de la decadencia de la política. La gota que ha colmado el vaso han sido unas fotografías del presidente a bordo de una moto acuática, con gafas deportivas, pelo peinado hacia atrás y bíceps bien flexionados, mientras acelera a toda velocidad mirando a la cámara. Eso parece como si fuera un perfecto posado. Incluso las formaciones, que habitualmente son más indulgentes y menos críticas con el presidente, califican esta imagen publicada en la portada de una conocida revista como una torpeza. El debate, ya se pueden imaginar, se ha extendido a las radios y a las televisiones de todo el país.
1: On y voit Emmanuel Macron, dernier été aux commandes, et on le voit le président de la République fité en forme, plein gaz sur son scooter des maires.
2: Paris Match, une photo qui fait beaucoup réagir la classe politique.
3: Hein. Le président Emmanuel Macron a bel et bien commencé ses vacances ici au fort de Brégançon et selon la presse locale.
0: Último verano a los mandos. Así titula, con esa doble intencionalidad, su reportaje de portada, la última entrega de la revista Paris Match, dedicada al presidente de la República Francesa. El año que viene va a abandonar el Palacio del Elíseo cuando acabe su segundo y último mandato. La foto con el chaleco en la moto de agua no es la única. Emmanuel Macron también aparece practicando otros deportes acuáticos como el foil surf, sobre una tabla que domina con aparente destreza. Él no se juega la reelección en las elecciones presidenciales que se celebrarán, su primera vuelta, el próximo mes de abril, y en las que la líder de la ultraderecha, Marine Le Pen, vuelve a aparecer como favorita, pero su imagen se ha sometido al escrutinio público al aparecer con este reportaje en el que se exhiben sus vacaciones en la Costa Azul francesa, en el Fuerte Bregançon, no muy lejos de Marsella, el retiro oficial de los líderes franceses, ya desde finales

0: de los años 60. Al Macron modo vacaciones le acompaña un texto en el que se dice que pasa buena parte de las mismas pegado al teléfono, centrado en el trabajo, ahí, en la oficina, que se ha habilitado para esos contactos con miembros de su gobierno y con líderes internacionales. Es verdad que la polémica no es nueva, pero los medios reabren el eterno debate sobre lo oportuno que es ver cómo disfruta el presidente de un verano especialmente complicado para muchísimos franceses. Líderes políticos, como el del Partido Socialista, Olivier Faure, irrumpen en redes sociales con mensajes de este tipo. Mientras Francia arde y una parte de los franceses no se pueden ir de vacaciones, el presidente se divierte en una moto acuática. Menudo acierto. Anécdota o no, tampoco ha ayudado el hecho de que el mismo día en el que el semanario Paris Match publicaba el reportaje, el constitucional francés tumbaba una de las leyes más simbólicas de Macron en esta recta final de su mandato, la prohibición de las redes sociales a los menores de 15 años. Una norma que iba a entrar en vigor en apenas 2 semanas, coincidiendo con el inicio del curso escolar, y que había colocado a Francia a la vanguardia europea en esta materia. Las prisas le han podido jugar una mala pasada con una ley demasiado genérica, demasiado vaga, que para el Consejo Constitucional galo supone una vulneración desproporcionada de la libertad de expresión de los menores. Traducido, un patinazo en toda regla. Macron, que ya casi ha entrado en periodo de descuento, aún trata de cincelar su legado y le ha pedido a su primer ministro, Le Cornu, que formule la ley o la reformule para que pueda estar lista en primavera. Es el mismo Le Cornu que el pasado mes de marzo consiguió in extremis aprobar los presupuestos de este 2026. Una votación en la Asamblea Nacional que fue todo un balón de oxígeno para un presidente francés contra las cuerdas, que vio como hasta 4 jefes de gobierno se fueron quedando por el camino. A Macron la pax política le duró lo que duran unos Juegos Olímpicos. Su popularidad ha ido cayendo desde entonces a medida que el país aumentaba la deuda y la desigualdad. Su influencia en la política internacional también ha ido menguando, a pesar de sus intentos de asomar ahí la cabeza con iniciativas en alguno de los escenarios de la geopolítica mundial, sin demasiado éxito. Ni siquiera la firma en Versalles por parte de Trump en junio de ese memorándum de entendimiento con Irán ha precipitado el final del conflicto, precisamente ahora que se cumplen esos 2 meses de plazo que se fijaron para negociar un tratado de paz definitivo. Y Teherán ahí sigue, envalentonado y el estrecho de Hormuz cerrado. Aquí, al sur de los Pirineos, seguimos sin presupuestos 3 años después y a alguna de estas polémicas de nuestro vecino del norte no somos del todo ajenos.
1: Han pasado 16 días desde que España fuera invadida por más de 80.000 ciudadanos de Marruecos y Pedro Sánchez sigue escondido en la mareta.
2: El presidente del gobierno tiene que terminar sus vacaciones inmediatamente.
3: El único que ha vuelto a la normalidad es Sánchez, que del Tarajal se fue directo a la mareta y ahí está, de vacaciones.
0: Seguramente el Partido Popular compraría hoy mismo el titular del reportaje que Paris Match le dedica a Macron para encabezar el obituario político adelantado de Pedro Sánchez. Último verano al mando. En eso andaba ya, pensando, Núñez Feijóo, cuando hizo balance del curso político a finales de julio.
4: Si Sánchez afronta su último verano en la mareta, sus últimas navidades en la Moncloa, es porque no merece otra cosa. No merece otra cosa que el mayor castigo electoral porque ha sido una desgracia para este país.
0: Ya se pueden imaginar que no tiene esa imagen de sí mismo el aludido. Hace poco más de 3 años, en la campaña electoral de las últimas generales, las de julio del 23, que es la última vez que Pedro Sánchez pasó por estos estudios de Onda Cero, Alsina le preguntó por estas cosas del legado, por si daba la circunstancia de que fuera la última entrevista que le hiciera como presidente. Le pidió que contara ¿cómo le gustaría ser recordado?
5: Creo que cómo me gustaría que al menos la ciudadanía interpretara estos años. Han sido años difíciles, han sido años convulsos desde el punto de vista de la coyuntura geopolítica. Han sido años en los que yo creo que hemos tratado de gobernar dando la cara, no ignorando los desafíos, con nuestros aciertos, también con nuestros errores, pero no ignorando esos desafíos, afrontándolos de cara, y haciéndolo además de una manera solidaria. Y además de dar la cara y dar una respuesta solidaria, lo hicimos con ambición.
0: Aquel julio de 2023 no había comenzado el particular vía crucis judicial, que para el PSOE y el propio gobierno tiene su talón de Aquiles en el caso Cloacas, caso Fontanera o caso Leire, como quieran. El temor a que de esa instrucción pudiera quedar

0: ...una posible financiación irregular del partido. Eso se va a ver en los próximos meses. Hoy, de hecho, el Confidencial avanza que en septiembre estarán listos los informes de la UCO, pero antes, queda pendiente otra crisis que 18 días después, y eso también lo sabe el presidente, está lejos de quedar resuelta. Tal es así que Pedro Sánchez ha convocado para menos de una hora, a las 9, a un tercio de su Consejo de Ministros para analizar la situación en Ceuta, una videoconferencia desde Lanzarote, con 7 ministros, entre los que no está citada la titular de Sanidad, Mónica García. Ha sido la última en cruzar este domingo el estrecho y compartir allí su diagnóstico sobre el estado de la salud del propio sistema sanitario de la ciudad autónoma.
1: Técnicamente no podemos hablar de colapso. Sí que es verdad que hay lugares que están especialmente tensionados más que otros. Por ejemplo, la urgencia, la planta de medicina interna y algunos lugares de las plantas quirúrgicas están más tensionados que algunas otras áreas. Y, por supuesto, la atención primaria. No hay un colapso sanitario. ¿Hay una crisis humanitaria? Sí. ¿Hay un riesgo en la salud pública ahora mismo derivado del hacinamiento de las personas? Sí.
0: ¿Riesgo en la salud pública? Sí. Y para eso la ministra pide espacios, para poder alojar y atender a los inmigrantes en condiciones de salubridad, espacios que las autoridades ceutíes dicen no tener. Hoy Juan Jesús Vivas, el presidente, ha convocado una reunión extraordinaria de su Consejo de Gobierno para abordar también la crisis en la que sigue sumida la ciudad. Hará también un hueco en su agenda para recibir al sexto miembro del gobierno que recala en Ceuta. Esta mañana le toca a Elma Saiz, a la titular de Migraciones y portavoz del gobierno, y cuyo departamento quiere poner en marcha de forma urgente varios centros provisionales de acogida para reducir el número de inmigrantes que siguen en la calle. Centros que los vecinos quieren alejar de sus viviendas, independientemente de lo que diga uno u otro ministro.
1: Asociar inmigración con enfermedad, lo siento, pero es injusto y es xenófobo. Asociar inmigración con delincuencia y con peligros es injusto y es xenófobo. Los migrantes no traen enfermedades. Los migrantes pueden enfermar ahora por condiciones de insalubridad.
0: 28 de ellos permanecen hospitalizados, uno de ellos en la UCI, y se han contabilizado hasta 5 agresiones sexuales. La ministra reconoce que la urgencia no está en el hospital, donde hay camas disponibles, se atiende en circuitos diferentes y no se han suspendido operaciones ni consultas. La urgencia está fuera, pero sin que se conozca su dimensión ni el riesgo epidemiológico, y donde las ONG están realizando un trabajo fundamental. Pero esto, ¿hasta cuándo? El ministro Álvarez proclamó hace una semana que hasta la última persona que entró de forma irregular en España volvería a Marruecos. Ayer, cientos de subsaharianos, desde el poblado que han levantado en la playa del Trampolín, demandaban protección internacional. Reclamaban asilo, sin que de momento se sepa si el ministro de Exteriores también estaba pensando en ellos, si pensaba en forzar su salida por el mismo lugar por el que entraron. Con media docena de ministros itinerantes, lo que falta aquí es coordinación y un mensaje nítido y no contradictorio. Quizás por ello la convocatoria de esta mañana del presidente es de lo más pertinente, porque la crisis humanitaria sigue ahí y la de seguridad también permanece latente, con Marruecos demostrando, como este sábado 15 de agosto, que cuando quiere es perfectamente capaz de evitar que sus nacionales vuelvan a echarse al mar y de frenar a cientos de subsaharianos en su carrera alocada hacia una frontera que esta vez Rabat sí quiso blindar.

0: 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Las noticias de la mañana con Gabriel Olías y Jessica Pascual.
1: La Guardia Civil se ha hecho cargo de la investigación para esclarecer las circunstancias e identificar a los presuntos culpables de matar a tiros al menos a 3 personas en Isla Cristina, en Huelva. Una cuarta habría resultado herida de gravedad.
2: El incidente tenía lugar en torno a las 10 de la noche del domingo en la barriada del Rocío, cuando 2 encapuchados en una moto abrieron fuego contra esas personas, dándose después a la fuga. Onda 0, Huelva, Rafael López, buenos días.
3: Buenos días. Isla Cristina despierta conmocionada por lo ocurrido la noche de ayer, después de que una persona abriera fuego contra varias en una calle del municipio, una mujer embarazada, un niño y otra persona más, sin mediar discusión previa, aunque parece que este suceso está relacionado con una reyerta entre 2 familias que ya provocara varios muertos y que se inició hace 3 años en la barriada del Torrejón, en Huelva capital. Una investigación que está en manos de la Guardia Civil, sin que hasta el momento se conozcan más detalles que esclarezcan este trágico suceso acaecido anoche en Isla Cristina.
0: El Ayuntamiento de Jaca, en Huesca, ha decretado un día de luto y convocado un minuto de silencio por la muerte de un miembro de la Unidad Militar de Emergencias en su servicio para la extinción del incendio de las Peñas de Riglos. El fuego, que alcanza ya las 17.500 hectáreas afectadas, sigue descontrolado. Onda Cero Huesca, Patricia Laliena.
4: También el Gobierno de Aragón guardará este mediodía un minuto de silencio. El accidente se produjo ayer al volcar el camión autobomba en el que circulaba junto a otros 3 compañeros. Otro de ellos resultó herido grave, aunque su vida no corre peligro. El incendio sigue activo. Está previsto que hoy se incorporen bomberos franceses al operativo. Ayer llovió, lo que ayudó en la extinción. Pese a todo, como reconoce el consejero de Interior, Roberto Bermúdez de Castro, hay que seguir siendo muy prudentes.
5: En este momento sigue estando una situación complicada. Es un lugar muy complejo, muy complicado, con unas masas muy amplias, una dificultad muy grande, y ha llovido. Ha llovido poco, aunque ha llovido puntos, algunos puntos son retos, bastante más, pero hay que ser muy prudente, hay que seguir trabajando mucho y aún queda incendio para rato.
4: Siguen desalojadas más de 1.000 personas. El operativo volverá a trabajar este lunes para atajar las llamas y seguir vigilando el entorno de Peña Oroel.
2: 2 personas han muerto y hasta 4 han resultado heridas en un incendio forestal originado en la isla griega de Salamina, situada en el mar Egeo. Las llamas han provocado ya la destrucción de varias viviendas y los fuertes vientos estarían complicando las tareas de extinción.
1: El de Grecia se suma a los incendios que siguen activos en otros países de Europa. En Bélgica, las llamas han calcinado desde el viernes cerca de 3.000 hectáreas en la frontera con Alemania, donde han sido desalojadas también cientos de personas. Corresponsal en Bruselas, Concha Lozano.
6: Una devastadora ola de incendios forestales azota el continente europeo, alimentada por el calor extremo y las fuertes sequías. Hasta el momento, el fuego ya ha arrasado más de 400.000 hectáreas. La situación era ayer crítica, sobre todo en Grecia, donde los fuegos en la isla de Salamina se cobraban 2 vidas y obligaban a evacuar a cientos de turistas en la isla de Skiros y en la península de Chalkidiki. Mientras tanto, aquí en Bélgica, que por cierto atraviesa uno de los veranos más cálidos que se recuerdan, se combate contra el peor incendio de su historia reciente en la reserva natural de Haute-Fagnière, en las Ardenas, con 3.000 hectáreas calcinadas, obligando al gobierno a pedir ayuda a través del mecanismo de protección civil de la Unión Europea para recibir apoyo de países vecinos. La buena noticia es que se esperan lluvias a partir de hoy. En Francia, los bomberos también luchaban ayer contra reloj en los pinares de las Landas, al oeste del país, y en Alemania el fuego avanzaba sin control en el bosque de Jürgen, con el peligro añadido de que el incendio se desarrolle en una zona con municiones antiguas de la Segunda Guerra Mundial en el subsuelo.
0: La Federación de Asociaciones de Periodistas de España ha condenado la expulsión de los equipos de Radio Televisión Española y EFE que permanecían este sábado en Castillejos para informar sobre los movimientos de los inmigrantes que intentaban cruzar hacia Ceuta.
2: La orden para que los periodistas abandonaran el lugar se produjo durante la carga de las fuerzas antidisturbios marroquíes para dispersar a decenas de personas que finalmente no accedieron a la ciudad española. Corresponsal en Rabat, Antonio Navarro.
7: Tensa calma en el lado marroquí tras un fin de semana marcado por la tentativa de entrada masiva y anunciada del 15 de agosto, esta vez por parte de grupos de subsaharianos, y también por la expulsión de los periodistas de Televisión Española y EFE de la localidad fronteriza de Castillejos, cuando filmaban en los montes próximos a Ceuta la intervención de las fuerzas de seguridad marroquíes. A través de medios de comunicación oficialistas, aunque no del gobierno, las autoridades marroquíes esgrimen una estricta lógica de reciprocidad, recordando que a un equipo de la segunda cadena de la televisión pública marroquí se le impidió el acceso a suelo español de sus equipos de filmación durante la reciente crisis migratoria, sin que desde el lado marroquí recuerdan se haya hecho un ejercicio público de denuncia y condena equiparables.
1: Al menos 16 personas han muerto este domingo tras una oleada de ataques masivos entre Rusia y Ucrania. Ambos han lanzado cientos de drones contra objetivos civiles y militares a ambos lados del frente, en el que ha sido uno de los mayores intercambios de proyectiles de largo alcance desde el inicio del conflicto. Corresponsal Xavi Colás.
8: Se cumplen 6 meses desde la última ronda de negociaciones entre Rusia y Ucrania con mediación de Estados Unidos, y la diplomacia está ahora mismo completamente congelada. La guerra, en cambio, se acelera. Rusia ha intensificado sus ataques contra ciudades e infraestructuras ucranianas. Kiev, Kryvyi Rih y otras zonas han vuelto a ser bombardeadas por los rusos. Ucrania responde cada vez más lejos. Ha lanzado uno de sus mayores ataques con drones contra Rusia, con cientos de aparatos dirigidos también contra Moscú. Y aumenta la tensión en el Mar Negro. Ucrania ha propuesto una tregua para frenar los ataques contra la navegación civil, pero Rusia la ha rechazado. En el frente, mientras tanto, Moscú mantiene la presión en el este y el sureste, pero Ucrania no da su brazo a torcer. Son conscientes de que sus mejores fortificaciones están en juego.
2: Israel ha reanudado los ataques aéreos contra Líbano después de reducirlos a principios de este mes de agosto, mientras además el

0: El gobierno israelí continúa hablando de su plan para Gaza. Este domingo, tres personas resultaban heridas y un menor fallecía en una ofensiva contra la localidad de Han Yunis. Corresponsal en Líbano, Marta Maroto.
1: El ministro de Seguridad Nacional israelí, Ben Gavir, ha llamado públicamente al asesinato de entre 30 y 40 personas cada noche en Gaza. Son palabras textuales. Ha dicho que no solo a quienes representen una amenaza inmediata y que en la franja hay personas que ni siquiera son personas, que no deberían ni merecen vivir. Con el plan para Gaza de Trump, en la cuerda floja por la negativa de Israel, en las últimas horas un palestino ha muerto en un ataque contra tiendas de campaña y ha sido recuperado el cuerpo de un adolescente de 14 años asesinado a tiros por el ejército israelí, según la agencia de noticias palestina Wafa. Sin tregua para Gaza, Israel también incrementa sus ataques en el sur del Líbano, que no vivía días tan sangrientos desde el alto al fuego en junio. 11 muertos este fin de semana, entre ellos una madre y sus 4 hijos, 3 eran menores, en ataques que, según Israel, han eliminado a 2 comandantes de Hezbollah.
2: Según el último balance del gobierno colombiano, la cifra de fallecidos tras el terremoto es de 289, 5 menos que el sábado. Casi 4.200 sería ahora el total de heridos y 143 el número de desaparecidos. Corresponsal en América Latina, Marcos González.
3: En solo unas horas se cumple una semana desde que el tiempo se detuvo en Colombia por este terremoto y la destrucción, que continúa visible en lugares como Cali o Pereira, dan idea de la gravedad de la tragedia. Los equipos de emergencia se centran en esta fase en recuperar cuerpos bajo los escombros, ya sin esperanza de encontrar supervivientes. El presidente Abelardo de la Espriella ha estado en Buenaventura, donde ha prometido inversión para reconstruir la ciudad. La población agradecida, aunque muchos todavía no tienen literalmente un lugar bajo techo donde dormir.
4: Bien, porque están colaborando, amor, le están trayendo alimentación a uno. Pues duro es, pues que perdimos donde echa un sueñito.
3: En Pereira, decenas de personas están pasando esta noche en un albergue temporal ubicado en un parque bajo la lluvia. Son ya 185.000 los damnificados por esta tragedia, en la que la oposición sigue criticando al gobierno por solo haber aceptado la ayuda de rescatistas de países aliados a De la Espriella.
5: 8 y 20, 7 y 20 en Canarias.
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7: Buenos días. La Comunidad de Madrid va a ampliar el próximo curso escolar a 10 centros educativos la robótica y la inteligencia artificial para reforzar así la atención temprana de alumnos con necesidades especiales. La crónica es de Marta Morueco.
8: Un robot humanoide que lleva incorporadas cámaras 3D interactuará con los estudiantes para ayudarles a mejorar la psicomotricidad y la expresión oral y corporal. El programa además proporciona a docentes y terapeutas la posibilidad de adaptar las actividades a los alumnos, seleccionando los ejercicios más adecuados para cada estudiante. Aunque, como destaca el consejero de Digitalización, Miguel López Valverde, todas las decisiones educativas las siguen asumiendo los docentes y el terapeuta.
9: Utiliza la robótica social, asistencial y la inteligencia artificial para reforzar la atención temprana a alumnos con trastorno del espectro autista, retraso madurativo, limitaciones motoras o alteraciones del neurodesarrollo.
8: Un proyecto en el que hasta ahora han participado menores de entre 4 y 10 años y que ha logrado que aumente la participación y la motivación de los alumnos tanto en sesiones individuales como grupales.
7: 8 y 21 minutos, toca repasar ahora la información del tráfico.
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7: Vamos a comprobar cómo andan las cosas. En primer lugar, en las calles de la capital y también en la M30. Gabinete de Tráfico del Ayuntamiento. Beatriz Gómez, buenos días.
11: Hola, muy buenos días, Óscar. Arranca la mañana de este lunes con un panorama de mucha tranquilidad en las vías madrileñas. En estos momentos, las principales complicaciones se localizan en la M30, en los tramos entre Méndez Álvaro y Puente de Vallecas en sentido A3 y también entre la Avenida del Mediterráneo y Puente de Vallecas en dirección A2. Por lo demás, todos los accesos a la ciudad y las calles del centro presentan una circulación muy tranquila hasta ahora.
7: Miramos ahora a las autovías y a las carreteras de circunvalación. DGT, Daniel González, buenos días.
12: Muy buenos días. A esta hora un accidente está complicando la entrada a Madrid por la A2 en los entornos de Torrejón de Ardoz, donde van a encontrar cortado el carril central de la vía y retenciones de casi 2 kilómetros en este tramo. Circulación lenta también de entrada por la A5 en Alcorcón y ya en la salida de Madrid por la A3 en Rivas va hacia Madrid.
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1: En cuanto al tiempo, vamos a empezar la semana con un aumento de la nubosidad, sobre todo por la tarde, aunque vamos a seguir, eso sí, en aviso amarillo por calor, con máximas en el entorno de los 38 grados en buena parte de la Comunidad de Madrid. Victoria del Real Madrid en Alemania en su último partido ya de pretemporada.
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1: Álvaro Marín, buenos días.
3: Buenos días, ¿qué tal? Victoria del Real Madrid en su último partido amistoso de pretemporada ante el Schalke 04, 3-0 con goles de Mbappé, Hausen y Carlos Espí. También varios fichajes como Cucurella, Diomandé y Konaté ya han debutado con el equipo. Además, el Getafe y Alavés comenzaron la Liga 26-27 con victoria de los vitorianos 3-0. El Rayo Vallecano también se estrenó, pero con derrota 1-2 contra el Sevilla, y en segunda división el Leganés ha empatado a 1 en su primer partido ante el Girona.
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1: La línea C5 de Cercanías Madrid recupera hoy lunes el servicio entre Villaverde Alto y Embajadores tras casi un mes de corte. Los detalles con Rodrigo Herrero.
11: Las obras de esta tercera fase, que comenzaron el 17 de julio y que son complejas desde el punto de vista técnico, no acabarán hasta el próximo 28 de agosto, aunque las afecciones a la línea C5 de Cercanías ya han terminado después de un mes de parones en varios tramos. Desde el 23 de julio, la C5 ha registrado un corte total entre las estaciones de Villaverde Alto y Embajadores, funcionando solo entre Humanes Fuenlabrada y Villaverde Alto y entre Móstoles El Soto y Embajadores, con una frecuencia de un tren cada 10 minutos. Sí habrá cambios en las líneas C3 y C4 los fines de semana del 29 y 30 de agosto y del 5 y 6 de septiembre, con 2 cortes del túnel de Sol entre las estaciones de Atocha y Nuevos Ministerios.
1: Y sepan además que la Comunidad de Madrid va a comenzar esta semana, por vía de urgencia, los trabajos de retirada de arbolado y la creación de franjas de seguridad junto a las pistas forestales de aquellos montes que se han visto afectados por el incendio de la Sierra Oeste. Los técnicos van a utilizar imágenes de alta resolución por satélite, datos y también cartografía de vegetación. Son las 8 y 20.

0: 28 minutos.
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7: Y en Tres Cantos, la Biblioteca Municipal Lope de Vega va a reanudar a partir de hoy lunes su horario habitual. 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
8: Son las 8:30, las 7:30 en Canarias.

0: Desde las 7 de la mañana a las 6 en Canarias y hasta las 12 y 20 les vamos a acompañar los de Más de Uno. Después ya saben que la radio sigue con todos nuestros compañeros en las emisoras locales de Onda Cero. La prensa de un vistazo en este lunes 17 de agosto, pasado ya el Ecuador del mes, pues van apareciendo algún que otro nuevo tema en las portadas de los diarios. Es verdad que se sigue hablando mucho de Ceuta, mucho de Marruecos, pero también de guerras híbridas en Europa, de vivienda, de la parálisis del Congreso o de la reanudación, poco a poco, de la actividad judicial. Hoy cuenta La Razón que el primer borrador de los recursos de amparo de la ley de amnistía va a dividir al Tribunal Constitucional. Bueno, eso ya ocurrió en junio del año pasado, cuando 6 magistrados progresistas respaldaron la medida de gracia y los 4 jueces conservadores votaron en contra. La ponencia que va a ver el Pleno a partir del 22 de septiembre corresponde al magistrado José María Macías y previsiblemente va a respaldar la negativa del Supremo a amnistiar la malversación del Prusés. Pero la mayoría es la que es y el voto de calidad del presidente Conde Pumpido en este caso podría incluso hasta ser decisivo. El primer recurso, recuerda este diario, va a ser el del exconseller Jordi Turull y este va a abrir el camino a todos los demás. Si al final hay un aval del Constitucional, todo apunta a que la orden de prisión contra Puigdemont quedará sin efecto. Para septiembre, dice el Confidencial, que estarán listos también los informes de la UCO sobre la financiación irregular del PSOE, la bala que más teme el partido. Así titula esta información. Los investigadores ultiman sus conclusiones sobre los pagos en metálico a todos los trabajadores del PSOE sobre el documento o el sobre de Aldama, que supuestamente le entregó Delcy Rodríguez, asunto petróleo, y sobre la entrega de dinero en efectivo en Ferraz. Esto para este próximo otoño. El Mundo abre hoy una serie de informaciones que ha decidido titular La cuenta atrás de Sánchez. En su primera entrega, que firma Marisa Cruz, se centra en la actividad en las Cortes durante esta legislatura.
1: Pues muy bien, se ocupan los escaños, vamos a empezar las votaciones. Empezamos el punto de convalidación o derogaciones de reales decretos leyes.
0: Uy, es que de estos ha habido muchos, muchos. Título de portada, un Congreso paralizado, menos leyes que nunca y récord de decretos. En 3 años de legislatura solo se han aprobado 32 normas, hay 170 atascadas y ningún presupuesto.
2: Presupuestos. Nuestra intención es presentarlos en 2026. Nuestra voluntad es aprobarlos en 2026.
0: El presidente arrasa en decretos, 168 por 107 de Rajoy, los 127 de Aznar, los 108 de Zapatero y los 130 de Felipe González. Publica hoy artículo 14 que el reto del PP y de Vox ante el año electoral es no meterse en líos y que en Génova la máxima ahora mismo es la de movilizar al partido ante la posibilidad de un adelanto electoral. Así que por ahora tampoco ponen fecha a los congresos pendientes a 9 meses de las elecciones autonómicas. Cuenta hoy El País que el gobierno va a mantener intacta su estrategia con Marruecos. La crisis de Ceuta no va a hacer cambiar las relaciones con el país vecino. El enfoque de la política migratoria o el tono general de su política exterior, dicen, con identidad propia, a pesar del revés que supone Ceuta y de la reacción airada de la Unión Europea en los primeros momentos de la crisis. Según esta información, que cita fuentes gubernamentales, esta estrategia es la que ha permitido la salida rápida de 70.000 personas en pocas horas. Y añade que no hay evidencias de que Rabat haya hecho nada mal, más allá de que durante unas horas dejaron pasar a los inmigrantes para evitar aún más muertes. Una vez recuperado el control, evitaron miles de entradas y colaboraron en las devoluciones rápidas. Por eso la tesis de Moncloa es que un ataque híbrido difícilmente casaría con esta colaboración tan ejemplar de Marruecos, en palabras de algún que otro ministro.
3: Es de una lealtad, de una importancia, de una cercanía, de una complicidad absolutamente fuera de toda duda.
0: No lo ven tan claro desde la oposición o desde parte del cuerpo diplomático que piden mayor firmeza con Marruecos. La visita de la ministra de Sanidad ayer a Ceuta se cuela también en algunas portadas. En La Vanguardia destacan que el gobierno ve un riesgo de salud pública en el hacinamiento de migrantes en Ceuta, heridos y enfermos en la calle, pese a la existencia de camas libres en el hospital por miedo a ser expulsados. Mónica García negó el colapso sanitario, pero no que el problema esté en la calle y por eso reclama más espacios en la ciudad autónoma para atender a los migrantes.
4: No hay un colapso sanitario, hay una crisis humanitaria, sí, Hay un riesgo en la salud pública ahora mismo derivado del hacinamiento de las personas, sí.
0: Ceuta denuncia que los ministros se desentienden de la crisis. Recoge La Razón en su editorial, le pide al gobierno que deje de pasarse la pelota de un ministerio a otro. Según El Mundo, Mónica García admite que la sanidad está tensionada, pero desoya a los médicos. Habilita más camas y el presidente ceutí y los sanitarios denuncian estar desbordados por falta de personal. ABC apunta que el PSOE de Ceuta estalla con críticas internas al delegado del gobierno y el hombre de Sánchez. Dicen de Miguel Ángel Pérez Triano, que estuvo ausente en el peor momento, que fue cobarde y que no quiso enfrentarse con la Moncloa cuando debería haberlo hecho, exigiendo más efectivos y un refuerzo en la frontera. Varios dirigentes le acusan de ser responsable de no haber evitado la gran avalancha y le exigen su dimisión. Y se cita el nombre de uno de los críticos entre los críticos. Es el vicepresidente segundo de la Asamblea, el socialista Melchor León. Dice que no puede callarse mientras la ciudad se cae a pedazos. Desde Castillejos, Juan Carlos Sanz firma una crónica para El País. A él, a diferencia de los equipos de Televisión Española y de EFE, no le echaron de la ciudad, en la que cuenta cómo Marruecos usa la crisis para esgrimir contra España un memorial de agravios. Se queja, por ejemplo, de no haber sido consultado sobre la regularización, la nacionalidad sobre los saharauis o la devolución en caliente. Recuerda que Rabat recibe 150 millones de euros cada año para el control de flujos migratorios hacia Europa, pero que sus autoridades aseguran que gastan unos 500 millones en vigilancia. Hoy escribe Ignacio Camacho en su columna de ABC que, dado que Sánchez parece haber asumido su condición de pato cojo en vías de salida, la alternativa de poder necesita una línea de actuación sólida y bien definida. Así que mira, entiendo que al Partido Popular, ya veremos lo que pasa en las elecciones, con Marruecos, que pase por incluir a Ceuta y Melilla en el paraguas de la OTAN como contrapartida del aumento de la inversión defensiva. Apremia a que se asiente esa soberanía en términos explícitos de seguridad política y jurídica antes de que la nación vecina lleve a foros internacionales sus aspiraciones expansionistas, que es lo que pasará, advierte, si nadie cierra a tiempo esa vía. La Vanguardia lleva como tema de apertura la alarma en Europa por el riesgo de una escalada en la guerra híbrida. Destaca que dos cazas españoles derribaron un dron en el espacio aéreo de Rumanía. Su editorial, por cierto, es sobre la prórroga de Almaraz, que este fin de semana El País calificaba como la decisión obligada, a expensas de que el próximo gobierno decida sobre el calendario de cierres que el actual Ejecutivo no quiere llevar más allá de 2035. Según el diario del Grupo Godó, tras la nuclear extremeña, la prórroga de las centrales catalanas de Vandellós y Ascó es clave para una transición energética ordenada. Sus cierres están fijados entre 2030 y 2035. Lo justifica porque el desarrollo de las renovables en Cataluña, dice, exige más tiempo y más consenso territorial. No hay una sola referencia en la edición impresa, al menos, de La Vanguardia al 17A. Han pasado 9 años de los atentados de Barcelona y del paseo marítimo de Cambrils, y recuerda el periódico que una de cada 3 víctimas sigue sin ser indemnizada. Son 136 afectados de las 368 reconocidos en la sentencia de la Audiencia Nacional de mayo de 2021 los que no han recibido compensación todavía. Hace 9 meses que la Generalitat creó el Servicio de Atención y de Apoyo a las Personas Afectadas por el Terrorismo. Esto depende del Departamento de Interior, y desde esta consellería justifican no haber contactado todavía con las víctimas, primero porque hasta julio no aprobaron los presupuestos y por las cortapisas, argumentan, de la Ley de Protección de Datos. Y termino con esto del Mundo. Parece que en Girona se han cansado, están hartos del turismo de cine y están planteando aplicar tasas a los rodajes. Saben que lo habitual en España es bonificarlos fiscalmente, pero es que desde que Juego de Tronos grabó en la ciudad en 2015, todo ha ido a mucho más, incluidas las actividades turísticas ligadas a esta serie. En junio se rodó Tomb Raider en sus calles y la catedral acaba de convertirse en otro set de cine para la última producción de Disney, Enredados. En algunos vecindarios ha quedado patente el cansancio con carteles en los balcones en los que se puede leer: somos un barrio, no un decorado, menos rodajes y más servicios.

0: Hola, Begoña Gómez de la Fuente.
1: ¿Qué tal? Buenos días. ¿Cómo vas?
0: Pues estamos bien. Para ser lunes, ni tan mal. Vamos a ser previsores, Begoña. Vamos a ser previsores.
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0: 8:41, 7:41 en Canarias, tiempo ya para la tertulia de Más de Uno, hoy con José Antonio Vera. ¿Qué tal, José Antonio? Buenos días.
1: Muy buenos días, Miguel.
0: Javier Caraballo, ¿qué tal? Buenos días.
2: Muy buenos días.
0: Bueno, y en cuanto a la técnica nos lo permita, saludaremos a una tercera compañera a la que voy a saludar, pero ya mismo. Pilar Gómez, buenos días.
3: Hola, buenos días.
0: Que te gusta hacernos sufrir un poquito, ¿eh?
3: Sí, hasta el último segundo.
0: Ahí te dejas querer. Oye, que comentaba yo esto de Girona, que se han cansado de que se haya convertido la ciudad en un plató de cine. Claro, esto está muy bien, pero cuando se va un de las manos, ahí en Sevilla, Caraballo, el efecto Star Wars también se vivió, ¿no? Y bueno, y otros rodajes en la Plaza de España, que fue todo un fenómeno. Que si tiene motivos para visitar Sevilla, si todavía encima te llevas ahí una película como Star Wars, sí. pues tiene estas partes, claro, que igual convencen menos, sobre todo a los vecinos, a los que viven en esas zonas.
2: Sí, desde el Lawrence de Arabia, que también se rodó en Sevilla, hasta estas últimas, pues es un plato de cine permanente. Bueno, no solo, hay muchas ciudades españolas que también lo son. Y evidentemente provocan problemas para los vecinos que viven en ese entorno. Es que eso es inevitable, como todo. Pero en el balance general, yo creo que nadie, con una mínima imparcialidad, se negará a que esto es importante para la ciudad en la que vive.
0: Desde luego, la serie que decíamos que ha causado desde luego una revolución auténtica es la de Juego de Tronos, ¿no? Porque ahí, allí por donde claro, ha pasado este rodaje, me acuerdo ahora, por ejemplo, en San Juan de Gaztelugatxe, ahí en el País Vasco, bueno, las colas que se forman para subir y poder inmortalizarse, pues bueno, son tremendas, ¿no? Desde esta serie. Y Madrid creo que también empieza a poner coto a algunos rodajes, o al menos a ser menos generosos en esto de la materia fiscal para venir a rodar a Madrid, porque también se acumulan las series y las películas internacionales.
1: Es claro, el atractivo de visitar, pues efectivamente, los escenarios donde se están rodando filmes o series o películas, se suma al hecho de que ya hay una saturación importante de todos los espacios por el turismo, ahora en agosto, pero en España realmente en muchas épocas del año. Yo es que estoy recordando una visita pues hace un par de años a Girona, y bueno, era prácticamente imposible andar por lo que es la ciudad, porque había tantísimo turista francés de todas las nacionalidades, por supuesto españoles de toda Cataluña, que al final íbamos un par de periodistas, tres periodistas en concreto, porque coincidía con unas elecciones, y decidimos que mejor nos íbamos a un pueblo de al lado, porque la saturación que se está produciendo ya por el turismo y evidentemente por estas atracciones que, en fin, ya son lo más que te puede ocurrir, porque efectivamente lo que quieres es ver cómo se produce el rodaje de una película, si por casualidad pues hay actores que te gustan y los quieres intentar ver, etcétera, etcétera, ¿no? En fin, vamos teniendo, y todo eso le sumas el problema del calor, pues ya tenemos la tortilla completa.
0: Os voy a traer al mundo no de la ciencia ficción, sino al de la realidad que se lleva viviendo ya desde hace casi 3 semanas. En Ceuta hemos dibujado el escenario por el que atraviesa la ciudad cada día, con todas las derivadas que tiene, ¿no? Las políticas, en principio hablamos de la crisis migratoria, se mezcló la humanitaria, la crisis de seguridad. Hoy, pues en muy poquitos minutos, en 15 minutos, ha convocado el presidente del gobierno una reunión, lo han llamado de coordinación sobre la situación actual en Ceuta. Es una videoconferencia, Pedro Sánchez sigue en Lanzarote, en la residencia de la Mareta, y ha convocado a 7 ministros que son, digamos, todos los que tienen que ver en algún aspecto con la gestión de lo que está ocurriendo en Ceuta, a excepción de la ministra de Sanidad, que estuvo ayer en Ceuta, Mónica García. A ella no la ha citado, pero sí al resto, para hablar de la situación y sobre todo coordinar. Vamos ya por el 6º ministro que va a llegar hoy, que es Elma Saiz, y la sensación, que lo decía el propio presidente de la ciudad, Juan Jesús Vivas, es de que van pasando ministros y ministros, y claro, ahí cada uno expone sus ideas, pero falta una, digamos, una cierta coordinación, ¿no? Al menos en el que no haya un mensaje que contradiga al siguiente, porque hay sensibilidades distintas. Tenemos al ministro de Exteriores la semana pasada diciendo que hasta el último inmigrante que entró por el Tarajal va a salir por el mismo lugar por el que entró de forma irregular, y luego tenemos pues a otros ministros recordando que obviamente hay leyes, hay normas que hay que respetar. Pilar, ¿qué te parece que hoy Pedro Sánchez, al que hace tiempo ya que no vemos, convoque a siete ministros para esta videoconferencia de coordinación, que es como la llamó Moncloa?
3: Pues la sensación es un poco de decorado de cine para los ministros que hablabais, porque ellos salen, se hacen la foto con el decorado de Ceuta, pero no vemos que se pongan en marcha ninguna medida que cambie la situación. Los campamentos de migrantes y de niños en las calles, las imágenes las seguimos viendo, y bueno, pues yo me felicito de que el presidente del gobierno convoque hoy a siete ministros para coordinar, pero si la coordinación se queda simplemente en esa convocatoria, pues habrán vuelto a fracasar las medidas del gobierno. No ha mejorado en absoluto la situación cuando hablas con la gente que está sobre el terreno. Hay que leer las crónicas de los compañeros o hablar con guardias civiles y militares que te trasladan que la situación sigue siendo insostenible. Escuchaba a Mónica García ayer y me venían a la cabeza las palabras del médico que tú entrevistaste el pasado viernes. Es imposible que no haya una emergencia sanitaria cuando la gente está viviendo en la calle.

0: Es imposible que cuando estamos viendo a niños y niñas sin las mínimas garantías no haya una emergencia sanitaria, pero sí es que es de lógica que tiene que haber esa emergencia sanitaria porque pueden haber cualquier enfermedad simplemente porque no tienen la higiene suficiente, lo explicaba perfectamente el médico. Entonces, bueno, pues Pedro Sánchez, a mí me parece que debería haber vuelto a visitar Ceuta y sobre todo debería haber hecho una reunión pues que ponga en marcha. Uno, tenemos los campamentos de los que se hablaban que se iban a construir. Yo no los veo. Al menos en las imágenes que trasladamos, seguimos viendo el problema que decía el presidente Vivas. Están utilizando sus instalaciones que luego los niños de Ceuta van a tener que utilizar para ir al colegio. Hemos visto que se ha agilizado los registros de los menores. Pues tampoco, las cifras siguen siendo las que son. Entonces, si no hay unas medidas, no sirve de nada estas reuniones por videoconferencia para todos estar de acuerdo. Y lo siento por los ministros, que es verdad, unos con más y otros con menos acierto van, pero parecen eso, decorados. Hola, me vengo, me hago la foto en Ceuta y me voy.
1: Yo que creo que es un despropósito absoluto, porque ya las visitas se están convirtiendo en una provocación para los ceutíes. Cuando ocurre algo como esto, lo normal es llegar a estos sitios desde el gobierno y preguntar qué os pasa, qué necesitáis. Y esto se produce el primer día, cuando llegó Pedro Sánchez, todavía con los inmigrantes allí, con los invasores allí, lo ponemos entre comillas, porque es que a mí me parece que es muy importante distinguir entre el drama de la inmigración y lo que ocurrió el 30 de julio. Tú lo preguntas y a continuación, pues empiezas a tomar medidas. Pero claro, después de casi 20 días que se van a cumplir ya, que sigan llegando ministros con la misma pregunta de cómo estáis, qué necesitáis, y si desde el primer día se está pidiendo un hospital de campaña y no se pone, ha tardado también mucho y va progresivamente en aumentar los efectivos policiales, no hay ninguna solución para aumentar la frontera marítima y hacerla más segura. Claro, tú ya no puedes seguir yendo con lo mismo. Cuando hoy Pedro Sánchez convoque a sus ministros por videollamada, videoconferencia, será inevitable que todo el mundo se traslade la imagen mental de Pedro Sánchez con esa camisa de palmera y las bermudas sentado en la mesa hablando con los ministros. Es que esto se puede hacer mucha demagogia y sobre que Pedro Sánchez siga de vacaciones, pero en fin, yo digo lo del primer día. Este no era un verano para que todo fuera normal. Este era un verano para montar en Ceuta un gabinete de crisis allí y no de visitas extraordinarias. Yo estoy siempre en contacto con el sindicato médico, por esto que decía Pilar, de atender a la gente. Y le acabo de preguntar ahora cuántos inmigrantes hay ingresados allí. Y me dicen, 101 ingresados, hay 101 ingresados en el hospital, 28 inmigrantes, o sea que casi un tercio del hospital está ocupado por inmigrantes enfermos. Con 10.000 inmigrantes más sin control sanitario por las calles, esto es una bomba epidemiológica. Esta es la realidad. Y cuando llega allí la ministra y lo que hace es decir que no ocurre nada, y lo que hace es intentar, o sea, de forma sibilina, lo que hace es culpar a los ceutíes de ser unos racistas y unos xenófobos, pues ya te digo, esto parece un insulto y cada visita de ministro es una provocación.
2: Déjame que recupere precisamente esos dos pasajes a los que hacía referencia Javier Caraballo. El primero, además, fue un mensaje que repitió no una, sino dos, tres, cuatro veces cada vez que le preguntaban, porque claro, los periodistas que están allí no llevan unas horitas, llevan varios días y están en contacto con los profesionales médicos, con esos médicos de urgencias que intentaron acercarse a la ministra y a los que no atendió, y están también muy cerca de la población, ¿no? Entonces tienen información de primera mano y sensaciones que a veces, lógicamente, están guiados pues, por el miedo y la inseguridad. Ayer le preguntaron realmente a la ministra de Sanidad si el diagnóstico era de colapso sanitario. Ella respondió en estos términos.
3: Técnicamente no podemos hablar de colapso. Sí que es verdad que hay lugares que están especialmente tensionados más que otros. Por ejemplo, la urgencia, la planta de medicina interna y algunos lugares de las plantas quirúrgicas están más tensionados que otras áreas. Y, por supuesto, la atención primaria. No hay un colapso sanitario. ¿Hay una crisis humanitaria? Sí. Hay un riesgo en la salud pública ahora mismo derivado de la financiación.

0: Miento a las personas, sí.
1: Hay un riesgo, dijo, en la salud pública derivado del hacinamiento de las personas y es por eso, por lo que pedía a las autoridades ceutíes que les cedan espacios para tratar, para acoger a los inmigrantes en condiciones de salubridad. Y luego la ministra introdujo otro elemento, no porque nadie le preguntara, sino porque ella lo quiso remarcar y estas fueron en concreto sus palabras, que determinados colectivos de los vecinos y más allá no han sentado del todo bien.
0: Asociar inmigración con enfermedad, lo siento, pero es injusto y es xenófobo. Asociar inmigración con delincuencia y con peligros es injusto y es xenófobo. Los migrantes no traen enfermedades. Los migrantes pueden enfermar ahora por condiciones de insalubridad.
1: Vera.
2: Bueno, pues a este planteamiento que hace la ministra, la respuesta se la ha dado hoy en su columna en LinkedIn Juan Abarca, que es el presidente de HM Hospitales, que es una persona bastante tranquila y moderada, y lo que ha dicho, oiga, no es xenofobia, sino que es epidemiología. O sea, usted no confunda las cosas. Además, ir a Ceuta 15 días, 16 días después, para decir esto, este es todo el mensaje que usted tenía. Es que ni tenía que haber dicho eso. En Ceuta la gente no es racista. Habrá algún racista, como hay en todas partes. La gente está acogiendo. Están acogiendo a las niñas que están siendo violadas y que también se quiere minusvalorar, porque tampoco es políticamente muy correcto decirlo, pues la gente las está acogiendo en vista de que las autoridades del Estado, que son las que se tienen que ocupar de esta situación, porque esto supera con mucho las posibilidades, las competencias y los medios que tiene la ciudad autónoma, no hace absolutamente nada. La ministra tenía que haber ido la primera semana. Bueno, no sé, a lo mejor se le podía haber pasado durante un par de días que la situación se iba a colocar en una posición que evidentemente hay que abordar, siquiera sea, como ella dice, en prevención, porque hay un riesgo, ¿vale? Pues a eso va usted. Y además es muy fácil, usted se va al parador de Ceuta, que es magnífico, se coge una habitación que se la paga el ministerio, faltaría más, y ella, que es la responsable de la sanidad en Ceuta, porque es una competencia que no está transferida, sino que es del Estado, ella se encarga de ver a los médicos, hablar con los enfermeros, ir a los centros, al hospital y a otros centros hospitalarios, hablar con las asociaciones, es decir, a ganarse el sueldo. Y no vaya usted a hacer una visita, no vea a nadie, no empatice con nadie y luego a decir que, bueno, como les ha la gente está indignada y por tanto salta y dice lo que buenamente le parece, que es que no pueden más, que no pueden salir de sus casas. Entonces al final resulta que por decir eso hay que venir con el discurso este maniqueo de toda la vida, que asociar la inmigración con la enfermedad es xenofobia. Oiga, es que nunca nadie está haciendo eso. Es que evidentemente si se produce una avalancha de entrada de muchísimas personas que están hacinadas en las playas, durmiendo por las calles y por todas partes, claro que se puede producir una situación de epidemiología. Y su obligación como ministra competente en esta cuestión es estar allí coordinando, tú lo has dicho hoy, Miguel, no hay coordinación ni hay nada, ni hay plan ni hay coordinación. A ver, por lo menos Marlaska, a quien también hemos criticado, pero ha mandado 200 policías más, 200 guardias civiles más y ha mandado 60 personas más, que probablemente son pocas, para agilizar los trámites con relación a los menores, que hay que hacer una serie de trámites burocráticos a efectos de tratar de devolverlos a Marruecos, que ha dicho que los quiere acoger. Bueno, por lo menos ha enviado personas. La ministra de Defensa ha dado el callo, ha hablado con la gente. Al principio le han insultado, pero después la gente ha empatizado con ella, porque ella ha visto que se preocupaba, y porque además el ejército en este momento está vigilando y cuidando la frontera, que es lo que tiene que hacer. Pero la señora García, ¿qué es lo que ha hecho? Aparte de llegar allí con el discurso este de toda la vida de que asociar inmigración con enfermedades xenofobia. Oiga, no nos venga usted con discursos, de estos... Sí, perdona, Javier.
3: No, sí, iba a decir el Ministerio de Sanidad, que yo en realidad no sé por qué existe, porque la sanidad está transferida a todas las comunidades autónomas y perfectamente el Ministerio de Sanidad, para las competencias que tiene, para la labor que tiene, podría ser una Secretaría de Estado. Pero no, es Ministerio de Sanidad con toda la estructura burocrática que conlleva. Bueno, pues el Ministerio de Sanidad solamente tiene dos hospitales en España, dos que dependen directamente de él. Gestiona solamente dos hospitales, el de Ceuta y el de Melilla, con muchísima diferencia el hospital de Ceuta y de Melilla, los hospitales de Ceuta y Melilla son los que menos médicos por habitante tienen en España, pero como no sé si la media es de 2,53 y en Ceuta está y Melilla está en torno a 1,5, un médico y medio por cada 1,000. Y esta es la realidad. O sea, esta ministra que tenemos, que es una que llega a la política desde el activismo de las mareas blancas en Madrid, solamente gestiona 2 hospitales en toda España.

0: a los ceutíes y al ayuntamiento de Ceuta, a la comunidad, a la ciudad autónoma de Ceuta. Oiga, pero ¿qué está hablando usted? Es que esto es un insulto. ¿Cómo que viene usted aquí y le pide a los ceutíes un sobreesfuerzo?
1: Pero además, los mensajes que lanzan son muy peligrosos, porque al final los que generan esas sensaciones de odio que no hemos visto para nada en Ceuta, es decir, los tíos están teniendo... Ceuta es una tierra no de acogida, sino es que es una tierra donde hay una normalización absoluta de la convivencia entre diferentes culturas, como estamos viendo. Entonces, cuando tú lanzas estos dos mensajes, que además son mensajes totalmente políticos y que nada van en ayudar o en favorecer precisamente que las condiciones de los migrantes que están allí y de los vecinos mejoren, cuando ella dice no se puede relacionar por qué es xenófobo inmigración con epidemias o con enfermedades o migración con delincuencia. No, claro que no se puede asociar, pero tampoco se puede vivir y dejar a la gente en condiciones donde no puedes garantizarles unas condiciones de vida y luego intentar hacer que no haya delincuencia. Hombre, es que yo lo decía el otro día, si tú a esta gente la dejas tirar en la calle sin comer y sin ningún recurso, pues al final tienen que buscarse la vida para comer. Y si tú a esta gente la dejas tirada en la calle... con niños que no tendrán las vacunas que tenemos aquí, porque no es un calendario, vamos, me encantaría ver a mí el calendario de vacunas de Marruecos, o con niños que simplemente ya dicen, no, luego a lo mejor pueden coger enfermedades por motivos de salubridad, y eso no le parece a la ministra ya suficientemente importante. No, es que lo que tienen que hacer el gobierno es garantizar que estos niños y estos migrantes de mayores de edad también, ni cojan enfermedades, ni tengan que recurrir a un robo para poder alimentarse. Esa es la responsabilidad de la ministra.
2: Bueno, seguramente también uno de los elementos que también han escocido es el reconocimiento de que no saben cuál es la realidad de todas esas personas que están hacinadas, ¿no? En tantos y tantos sitios, en las naves del Tarajal, en la playa, porque no se han hecho estudios y no se sabe cuál es el estado de todos ellos, y porque hay otro elemento que está muy presente, y es el elemento del miedo, el elemento que estos menores y que estos mayores también tienen, de que si acuden quizás a un centro médico o al propio hospital, pues tienen miedo de que directamente les enseñen el camino de regreso, y eso puede provocar pues que algunas enfermedades vayan a más, ¿no? O incluso que no hayan curado las heridas que se provocaron en el cruce, muchas de ellas que están sin cicatrizar después de realizar kilómetros y kilómetros que tienen las plantas de los pies abiertas de heridas.
0: En el día de la invasión, el 30 de julio, había 7 médicos en el hospital, 10 enfermeras y creo que 5 auxiliares. Esa fue en el día de... Porque claro, la plantilla de médicos de Ceuta, como todas las de España, creo yo, o la inmensa mayoría, estamos en agosto y están al 50%. Ese día tuvieron que atender 1.500 personas que llegaron allí con diferentes problemas de traumatismo, hipotermia, 7 médicos, o sea, 7 médicos, 10 enfermeras, 5 auxiliares para 1.500 personas que llegaron de golpe. Bueno, las atendieron. Y en esto que tú estás diciendo, Miguel, hay algo que a mí me empieza a oler a chamuscado ya cada vez más. ¿Qué está pasando con las violaciones que se han denunciado? Porque esto es que es muy curioso. Es evidente que esto no tiene nada que ver con la inmigración, pero sí ha habido ya, según las informaciones que se han publicado de fuentes policiales, 15 denuncias de violación, muchas otras que dice que no se presentan por temor a lo que tú estabas diciendo, de que los utilicen para identificarlas y repatriarlas. Pero la policía dice que hay 15 denuncias de violación y 2 detenidos. Y qué curioso o qué llamativo que el Ministerio de Sanidad y el Centro Asesor de la Mujer digan que solo se han atendido a 5 mujeres, 5 mujeres por violación. ¿Qué está pasando? ¿Se está intentando ocultar todo esto? Si hablamos de una manada en Ceuta, pues tendría que tener la misma repercusión que tuvo la manada de Pamplona, porque son mujeres violadas, son niñas violadas. Entonces, si hablamos de la... ¿Por qué no se le da a Ceuta la misma repercusión que el otro? Y si llegamos a la conclusión de que se están intentando no darle mucha difusión a estas violaciones, si no conocemos absolutamente... No fijáis que se habla de las denuncias por violación, pero jamás ha trascendido quién protagoniza esas violaciones.
2: Tengo que hacer una

0: Pausa. Es verdad que las informaciones son contradictorias, por un lado. La policía, a través del Sindicato Unificado de Policía, el SUP, es el que ha venido alertando de que ha habido hasta 15 denuncias por presuntas violaciones, y ayer a la ministra le preguntaron de cuántas tenían constancia de que habían sido atendidas en los centros o en el hospital, y la ministra lo acotó a cinco presuntos casos. Es verdad que está ahí esa diferencia. Como digo, vamos a hacer una pausa y enseguida nos vamos a ir a Ceuta para conocer cómo es la realidad de quienes trabajan directamente con estas personas, no ahora, sino desde hace muchísimos años allí en Ceuta, los que conocen cómo es la vida de quienes se la juegan pasando por el Rajal. Y lo que están haciendo en una dimensión que me temo no han conocido en mucho tiempo. Son las 9 y 4, las 8 y 4 en Canarias. Enseguida estamos de vuelta.
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0: Las 9 y 9 minutos, 8 y 9 minutos en Canarias. Aquí seguimos en tiempo de tertulia, en Más de Uno, con Pilar Gómez, con José Antonio Vera y con Javier Caraballo. Y dejadme que os presente a Halima Ahmed, que es educadora social y además es portavoz de la ONG Luna Blanca. ¿Qué tal? Buenos días.
1: Buenos días.
0: Bueno, hace creo que es un cuarto de siglo, ¿no?, que operan ustedes como organización no gubernamental allí en Ceuta con Luna Blanca, aunque su trabajo es incluso anterior, ¿no?, a esa fecha. No sé si se han enfrentado antes a una crisis humanitaria de la envergadura de la que estamos describiendo cada día.
1: Pues lo cierto es que no, de estas dimensiones no. Esta crisis humanitaria y social no tiene precedente aquí en Ceuta, para nada.
0: ¿Dónde se está concentrando su trabajo y con cuánto personal cuentan ahí para hacernos una idea?
1: Nosotros somos 10 trabajadores en la ONG.
0: ¿Sí?
1: Y tenemos como 12 personas voluntarias, a veces más, pero en esta crisis es cuando tenemos los voluntarios. Normalmente son 10 personas a lo largo de todo el año.
0: ¿Y cómo están afrontando el día a día? ¿Cómo se organizan desde la mañana a la noche con la dimensión que ha adquirido esta crisis y la cantidad de personas que han pasado y los que todavía permanecen ahí en Ceuta?
1: Nosotros la verdad es que empezamos aquí a trabajar en la cocina, sobre todo los compañeros y compañeras en la cocina. A partir de las 5 de la mañana ya empiezan con los diferentes guisos, porque a veces son diferentes guisos. A lo mejor no hay para darle lentejas a 1.500 personas, luego a otras 1.000 se les da arroz, pasta, a 2.500, total. Nosotros aquí todos los días preparamos una media de 2.700 menús, pero cuando empezó esta crisis, esta entrada masiva, llegamos cerca de los 5.000 menús diarios.
0: ¿Y tienen una idea aproximada de cuántos inmigrantes hay ahora mismo ahí en Ceuta que no están siendo, digamos, atendidos por los servicios sociales de la ciudad?
1: Hay miles de inmigrantes que siguen sin atención, durmiendo en los campos, durmiendo en la parte de las escolleras por todo lo que es la costa ceutí. Es exagerado, yo creo que es imposible llevar una cuantía fiable de todas las personas que siguen aquí en Ceuta. Son miles y además no hay datos oficiales. Es que creo que es imposible tener datos oficiales.
0: Desde hace algunos días hay una imagen que no se está repitiendo ya y son las de las colas de cientos de menores frente a la Jefatura Superior de Policía y hay una sensación de que quizás es el miedo el que está llevando a muchos menores a no querer filiarse, ¿no?, para estar en el paraguas, digamos, de la protección social, pero por miedo a que la propia policía pueda conducir a estos menores a la frontera y prefieren quedarse al margen de esa protección social. Ustedes que tienen contacto directo con estos menores, ¿hay una sensación de miedo entre muchos de ellos?
1: Sí, de hecho es la sensación que predomina entre todo, entre mayores y entre pequeños. Incluso hay niños muy pequeños que no se atreven a salir por miedo a que sean devueltos a su país de origen. Les explicamos cómo funciona la cosa, sobre todo intentar convencer a las personas mayores que se vuelvan a su país. No hay indicios de que se regularice su situación, de que mira lo que ha dicho el rey de Marruecos, mira lo que están diciendo nuestros ministros, pero no. No, algunos han vuelto y otros son reacios a hacerlo porque creen que la situación puede cambiar. Y dicen, no, ya han dicho eso, mañana pueden cambiar de opinión. El caso es que aquí en Ceuta estamos muy cansados, no solo la ciudadanía, sino también las instituciones, las ONG, las asociaciones. Llevamos trabajando desde el minuto, vamos, cero, sin parar. Aquí no ha habido un día en el que no hemos tomado libre. Aquí empezamos, ya le digo, 5 o 6 de la mañana y hay a veces que hemos estado hasta las 2 de la mañana trabajando para ofrecer un plato de comida caliente, porque dentro de esta gran crisis social, ¿no?, también no hay que olvidar que hay una crisis humanitaria sin precedentes aquí en Ceuta.
0: Halima, ¿y pasa lo mismo también con la

0: atención médica? ¿Hay gente que está evitando ir a un centro de salud o al hospital de la ciudad por miedo a ser expulsados?
1: Sí, dicen que van y que el vice no les deja entrar, total. Nosotros aquí hemos tenido varias personas con varias quejas de sentirse mal, heridas y demás, y les ha acompañado un compañero y una compañera, y la verdad, que no ha habido ningún problema. Incluso los han atendido uno de los primeros. Con respecto a la ciudadanía, mucha gente tiene miedo de ir al hospital. Dicen que está petado de gente y que tienen miedo a pillar algo raro, porque por la ciudad están hablando de que hay mucha gente con infecciones diferentes, con sarna, con tuberculosis. Y entonces la gente incluso, los mismos ciudadanos, los celtíes, pues evitan tener que ir al hospital, sobre todo a urgencias.
0: Vosotros que tenéis contacto directo con ellos, ¿qué perfiles de inmigrantes estáis atendiendo y sobre todo en qué condiciones están? ¿Cómo os estáis encontrando?
1: Nosotros empezamos atendiendo a todo lo que conlleva o lo que la suma de todos los perfiles, hombres, mujeres, niños y demás. Pero ahora en la actualidad estamos atendiendo sobre todo a mujeres y niños. Estamos atendiendo en el polígono industrial, ahí hay mujeres, hombres y niños, pero en las demás barriadas, como es la barriada de la Reina, donde han habilitado un espacio seguro, el mismo presidente de la barriada, ahí tiene cerca de 400 mujeres y niñas. Entonces nosotros les llevamos el desayuno y la comida. Igual pasa también en el Príncipe, que han habilitado otro espacio seguro, presidente del Príncipe, en un polideportivo, y también les llevamos el desayuno y el almuerzo. Y luego hay otro en la estación del ferrocarril, en Los Rosales hay otra señora que reparte 200. O sea, entre todas las reparticiones que hacemos, como le he dicho, una media de 2.700 menús, es sobre todo para mujeres y niñas, que son el perfil más vulnerable.
0: ¿Y están ahora, se sienten protegidas porque se han denunciado casos de agresión sexual? ¿Se sienten protegidas ahora o hay también una sensación de miedo?
1: Por eso se crearon los espacios seguros, es para la protección de estas mujeres y niñas, pero sigue habiendo muchas en la calle que siguen sin protección de ningún tipo y se esconden, por lo que usted mismo ha comentado antes, por miedo a ser repatriados. Por eso hay mucha gente que está en el campo exterior de Ceuta, en todo lo que es los montes que rodean a Ceuta, y están mal viviendo y muchas veces se pasan a lo mejor días sin comer y no quieren bajar al núcleo urbano por miedo a que sean deportados. O sea, hay un miedo generalizado entre ellos a que sean deportados, porque cuando hablas con ellos te cuentan que ya una vez que han podido acceder a Ceuta, pues esta es la única oportunidad que ellos ven o tienen pues para poder irse a la península, alguno al resto de Europa, pues la palabra del millón o la frase del millón para tener una vida mejor.
0: Eso le quería preguntar precisamente, ustedes que tienen trato a diario con todos ellos y a veces cuando hablamos, y aquí también incurrimos en este error, ¿no? Los periodistas, hablamos de cifras, 9.000, 5.000, según las autoridades, pero claro, cada uno llega con su historia detrás, con su idea de futuro. ¿A ustedes qué les cuentan? ¿Qué planes tienen? ¿Qué idea de futuro tienen en la cabeza?
1: Claro, hablar de inmigración no es una masa homogénea de números, sino son personas, claro que sí. Y cada persona tiene una historia totalmente diferente. Hay historias desgarradoras, la verdad. Pero como para escribir un libro, ya le digo. ¿Qué nos cuenta? Pues mira, a algunos hay chicos muy jóvenes que lo único que quieren es venir a llegar a España y seguir con los estudios, porque quieren terminar en no sé qué máster y quieren hacer no sé cuántas cosas. Otros lo que quieren es simplemente trabajar para poder mandarles dinero a sus familias que lo están pasando mal. Otros vienen porque su madre tiene no sé qué enfermedad en el país y quiere conseguir la documentación y poder algún día traerla consigo por la de la sino la reagrupación familiar, en fin. Las historias son muy diferentes unas a otras, no siguen un perfil único. Lo único, ya les digo, los que les une a la mayoría es el tener mejor oportunidades, el darse cuenta que Europa en general, España, Europa en general, para la gente inmigrante, lo que hablamos, es sinónimo de libertad, sinónimo de estabilidad, sinónimo de salud, sinónimo de oportunidades de empleo. Entonces, todo eso, todo ese cúmulo de factores es lo que atrae sobre todo a estas personas, la mayoría sobre todo, y es lo que no cuentan cada uno de ellos.
0: Bueno, muchos o la mayoría llegan con teléfonos móviles y entiendo que es a través de ahí donde se informan. O me imagino también les preguntan a ustedes, porque yo no sé, usted hacía referencia a que están pendientes de los mensajes que llevan de un lado y otro de la frontera, por ejemplo, cuando se pronuncian las autoridades españolas, y la semana pasada estuvo ahí el ministro de Exteriores diciendo que hasta la última persona que ha entrado de forma irregular a Ceuta va a volver a Marruecos. ¿Ese tipo de mensajes les llega? ¿Les preguntan a ustedes por si realmente esa medida se va a aplicar y directamente les van a expulsar otra vez de vuelta a Marruecos?
1: Sí, sí le llegan. La mayoría llegan con teléfonos, bueno, teléfonos de todo tipo. Algunos se han traído teléfonos a recargar y la verdad que han estado totalmente chorreando de agua, que incluso han saltado el general de toda la ONG. Pero que sí, que casi todos tienen teléfono y el que no lo tiene, pues a lo mejor lo ha pedido en el trayecto. Y a través del teléfono, a través de las redes sociales, ellos informan de todo y, por supuesto, no preguntan. Y nosotros lo que les trasladamos es la pura realidad. De hecho, muchos cuando hablamos con ellos automáticamente han dicho, pues nos volvemos a nuestro país. Y sí, nosotros le aconsejamos eso. Ustedes lo que tienen que hacer es volverse a su país. No merece la pena estar malviviendo como lo están haciendo y teniendo su país ahí al lado, y que muchos, como nos cuentan, no están pasando verdaderamente penuria en su país, sino que han venido por eso, porque a lo mejor lo que quieren es seguir estudiando porque están viendo que no hay futuro en su país, y entonces no te merece la pena por ese hecho. Hay otros que no tienen nada que perder y dicen, yo lo estoy pasando mal por esto, yo vengo, hay mujeres por maltrato, hay chicos porque no están a gusto por la condición sexual. Entonces estas personas su son diferentes, los motivos son diferentes, y entonces no pueden volver a su país. Pero en la gran mayoría sí pueden hacerlo. Y nosotros, la verdad, desde las ONGs, las instituciones, la ciudadanía también, que nos traslada su malestar. Nosotros lo que queremos, sobre todo, y pedimos es que, estamos en un país, sobre todo, claro, de derechos, ¿no? Y siguiendo todos los derechos, las leyes, y que se agilicen los protocolos, porque es que vienen y nos dicen, pues sí, mira, todas estas personas van a volver a su país. Y entonces, claro, pensamos, Dios, qué alegría. Dentro de nada vamos a volver a la normalidad. Pero cuando te empiezan a hablar de todos los requisitos, los protocolos que tienen que llevar con cada persona migrante, pues tú en realidad ves que esto va para largo, ¿vale? Si tienes que primero acoger a todas estas personas, meterlo en un centro de acogida, abrir el expediente a cada uno, ver quién es vulnerable, quién no, pues eso no nos crea sentimiento de tranquilidad, ¿eh? Eso nos crea pues un sentimiento más de angustia, y el de no saber cuándo va a parar esto, cuándo vamos a volver Ceuta en general a lo que llamamos normalidad. Y con a esta... la vuelta de la esquina está, perdona.
0: Sí, no, sí, perdona. No, le quería preguntar que con esta situación que nos está describiendo, no sé hasta cuándo cree que se puede aguantar, digamos, sin que la situación se desborde.
1: Pues mire, ¿qué le voy a contar? Nosotros, por ejemplo, para preparar todas estas comidas y demás, tenemos el apoyo, por supuesto, de la ciudad, ¿no? De la Consejería de Asuntos Sociales. Pero a nosotros ya nos han dicho que mañana ya es el último día, ya no hay fondo para seguir dándole de comer, en este caso, a nosotros, a estas personas. Entonces nosotros, por ejemplo, si no hay más fondos, mañana cerramos la cocina. Si nosotros cerramos la cocina, todas estas asociaciones que le he comentado al principio, ¿no?, que dependen de nuestro desayuno y de nuestra comida, pues irán cayendo como en un juego de ajedrez, ¿no?, de la ficha de ajedrez, que van cayendo, no de ajedrez, no, de... Ahora no me va a salir.
0: Total, de dominó.
1: Como un juego de dominó, gracias. Irán cayendo como unas fichas de dominó. Entonces todas las personas cuando se queden sin comer, no queremos ni pensarlo. cuando vean que su necesidad primordial no están satisfechas, como es un solo plato de comida, porque comen una vez al día, y no todos, sino ya le digo, 2.700 personas no son las miles de personas que están por la ciudad. Yo supongo que la necesidad les llevará a hacer cosas que no nos interesen, por ejemplo, delinquir, porque eso es lo que pasa. Y entonces, claro, cuando empiezan a delinquir porque no tienen la necesidad cubierta, pues entonces ya nos llevaremos la mano a la cabeza diciendo, pues mira, es que son malos, que eran malos desde un principio. Lo que no pensamos que muchas veces es la misma situación en la que convierte a muchas personas en, entre comillas, malos.
0: Le hago ya una última pregunta a ustedes que llevan tanto tiempo asentados allí en Ceuta. ¿Cómo está siendo la convivencia con los vecinos? No sé si notáis cansancio, hastío, miedo, sensación de inseguridad o un poco de todo.
1: Es un poco de todo o un mucho de todo, ¿vale? La situación en Ceuta es tensa, es tensa. La ciudadanía, hay un hartazgo general con todo, porque dése cuenta que desde que hubo la entrada masiva, con la inseguridad que provocó en encontrarse con tanta gente, porque no sabes en realidad quién ha entrado, si hay más gente buena o hay más gente mala. No llevan un cartel de condición social las personas que han entrado. Entonces, esa inseguridad ha hecho que los niños dejen de ir al parque, que las personas dejen de ir a la playa, que no se pueda dejar, no podemos dejar a nuestras niñas salir solas a determinada hora. Eso ha cambiado todo la forma de vivir o la forma de sentir de que de Ceuta. Ceuta siempre ha sido solidaria desde siempre, como el resto de España, nos sentimos orgullosos de ellos. Pero sí que hay ese miedo y esa inseguridad, y sobre todo, ya le digo, el hartazgo de que esto no se ven visos, de que se vaya a acabar pronto, de que volvamos a la normalidad pronto. Y eso es lo que crea pues más miedo en la población. A nosotros nos recriminan muchísimo nuestros vecinos, por ejemplo, que porque les damos de comer, que hay que dejarlos pasar hambre para que se vuelvan cuanto antes a su país de origen. Pero como asociación humanitaria lo que no podemos es dejar a una persona con hambre cuando lo que te pide es eso. Te pide a lo mejor pan solo, vienen a pedirte solo comida. Y sobre todo mujeres y niños pequeños. A mí se me rompe el alma pensar que a partir de mañana a lo mejor habrá muchos niños que no puedan comer, sinceramente. Creo que eso es, si hacemos eso, dejar de darle de comer a estas personas, pues ya hemos perdido totalmente la humanidad. Y una cosa es política y otra cosa es el ser humano. Son dos cosas totalmente diferentes, la verdad.
0: Halima, le hago una última ya, de verdad, esta es la última. Ayer estuvo la ministra de Sanidad, Mónica García, en Ceuta, explicando la realidad desde el Ministerio de Sanidad que ella ha percibido. Hizo un diagnóstico hablando de que no hay un colapso en el sistema sanitario y que el problema, el de la urgencia, está fuera, está en la calle. Y luego introdujo también un mensaje al hablar de que asociar inmigración con enfermedad, al igual que con delincuencia, dijo que es injusto y es xenófobo. Para usted estas palabras, ¿cómo las interpreta? ¿Lo entiende que pueda haber miedo? ¿Considera que es injusto hacer estas asociaciones? ¿Cómo lo interpreta usted?
1: Yo lo interpreto de igual manera. Creo que es injusto asociar enfermedad, asociar delincuencia, que muchas veces lo hacen, con las personas migrantes. Porque, como le he dicho al principio, no es un grupo homogéneo. Pues igual, los casos que pueda haber de sarna, los casos que pueda haber, no lo sé, de otro tipo de enfermedades, porque es que tampoco nos cuentan nada. No sabemos en realidad qué es lo que hay dentro del hospital. Hace unos días vi en las redes sociales que salía la jefa, creo que era de enfermera, enseñando el hospital por fuera, una serie de ventanas, diciendo, todo este ala lo tenemos cerrado, porque ahí dentro hay personas con una serie de enfermedades y además que son contagiosas y que todavía no se sabe exactamente lo que es y por lo tanto están aisladas. Y esto es lo que tenemos en Ceuta. Pero que en realidad eso se ha dicho por redes sociales. No sale nadie oficialmente a hablar de lo que hay. Eso sí, aquí los mismos médicos, las mismas enfermeras, total, los sanitarios de Ceuta están hablando de colapso. Yo no tengo nada que ver con sanidad y con el sistema sanitario, es lo por lo que oímos, los que nos cuentan y dicen que sí, que ellos están colapsados. Por otro lado, vemos que desde delegación dicen que han contratado no sé cuántas enfermeras más, a no sé cuántos médicos, y que la asistencia está garantizada sin que haya colapso. Pero que en realidad nosotros los CETIES, que estamos aquí en medio de unos y de otros, en realidad no sabemos lo que está pasando al 100%.
0: Pues Halima Ahmed, educadora social y portavoz de la ONG Luna Blanca, le agradecemos mucho que nos haya hablado esta mañana, nos haya atendido y sobre todo nos haya descrito la realidad que tienen en su día a día allí en Ceuta. Un saludo, gracias por su trabajo y que tenga un buen día.
1: Buen día, muchísimas gracias a ustedes. Adiós.
0: Bueno, enseguida os voy a preguntar, Pilar, José Antonio y Javier, por algunas de las reflexiones que nos deja Halima Ahmed. Ella tiene desde hace mucho tiempo contacto con quienes llegan a Ceuta y nos reconocía ya desde el minuto uno que lo que están viendo desde hace casi tres semanas nunca lo habían visto allí en la ciudad de Ceuta. Si os parece, hacemos una pausa y enseguida os dejo hablar ya casi hasta el boletín de las 10. Ahora estamos de vuelta.
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0: 9 y 39, 8 y 39 en Canarias. Seguimos en tiempo de tertulia, más de uno con Pilar Gómez, con José Antonio Vera y con Javier Caraballo. Y así ahora os voy a dejar que me dejéis vuestras reflexiones de la conversación que hemos tenido con Halim Ahmed, portavoz de una ONG que lleva muchos años, 25, trabajando en Ceuta y que nos describía pues un día a día en el que pues básicamente nos dicen que están desbordados, ¿no? Y que entienden también la sensación de los ciudadanos ceutíes después de tanto tiempo y sin ver además que haya una salida en el corto plazo.
1: Sí, porque además lo comentaba Halima entre las muchas cosas de esta súper interesante entrevista que le has hecho, hay una cuestión que se ve, es decir, la agilización de los protocolos debería hacerse en una situación que es extraordinaria de manera extraordinaria, o sea, no puedes aplicar modelos que son los modelos establecidos, los de siempre, en una situación que se te está yendo de las manos, porque es imposible, porque no tienes manos, porque el Estado no está demostrando la agilidad que tiene que tener una situación de este tipo para organizarla, para abordarla y para, bueno, evitar que al final tengan que ser las ONGs, que evidentemente bienvenidas son, y Halima pues pertenece a una de ellas, pero son las ONGs, lo comentaba también el otro día la responsable del área de sanidad de la ciudad autónoma, al final resulta que están llegando los médicos porque vienen a través de las ONGs, como en fin en el África subsahariana, que está bien y que son bien recibidos y que ojalá mientras más vengan mejor, pero es que el Estado no está dando, el gobierno de la nación, que es quien sea responsable de la organización de todo lo que ocurre en Ceuta, en última instancia, no está sabiendo abordar esta situación. Oiga, ustedes han enviado 60 personas más especialistas en los trámites de extranjería, es que igual tienen que ser muchos más, igual tienen que ver en qué edificios del Estado y de la comunidad autónoma pueden ser alojadas estas personas para que no estén dispersadas por toda la ciudad en una situación que efectivamente al final va a producir un problema epidemiológico, de salubridad o de lo que sea, porque no puede ser de otra manera, si es que están haciendo sus necesidades donde pueden, por todas partes, si es que cuando no tengan los fondos que dice Halima que ya no van a tener, porque la ciudad autónoma también tiene un dinero y un presupuesto, y si no te llegan más fondos, pues llega un momento en que no tienes dinero para hacer esas comidas, por lo menos para alimentar a estas personas, porque cuando no tienes fondos, cuando no tienes dinero, cuando no te dan la comida, al final, ¿qué haces? La buscas. Si te quedas ahí, dices, oye, lo mejor es que se vuelvan a su país, ¿vale? Vamos a organizarlo, pero habrá gente que no se va a querer ir o que va a intentar todo, hacer todo lo que sea para no salir de Ceuta y quedarse allí. Y estas personas, efectivamente, llegará un momento en que, si no tienen comida, pues tratará de buscarla. Pues es una cosa de sentido común. No es porque sean malos ni porque sean delincuentes. Es porque si no tienes que comer, buscas la comida allí donde se encuentre. Por lo tanto, aquí lo que hay, una vez más, es una ausencia de la acción fundamental que tiene que estar dirigida por el gobierno del Estado, por el gobierno central, que es el que tiene las competencias en todos los ámbitos, y en algunos se ha empezado a mover y se ha movido, en otros, como en el ámbito sanitario, pues lo mínimo que puedes hacer es hablar con los médicos, con los enfermeros y con el personal de la sanidad para que ellos te digan cuál es la realidad y no quieras tú inventarte una realidad diferente, porque eso no va a solventar el problema.
0: Déjame que introduzca un elemento más, lo pongo sobre la mesa y os dejo hablar. Está ahora mismo en Televisión Española la ministra de Sanidad, que está hablando de la situación en Ceuta en términos de crisis humanitaria excepcional. Sabéis que hoy va a haber una nueva ministra que va a estar en Ceuta, es la ministra de Migraciones, además de portavoz del gobierno, Elma Saiz, y sobre la mesa lo que está es lo que ayer planteaba la propia Mónica García, ¿no? La necesidad de establecer pues una serie de centros temporales de acogida, y para ello lo que le están pidiendo a las autoridades locales, que ya están desbordadas, que están insistiendo en que no tienen recursos, en que les cedan espacio, ¿no?, para poder atender en condiciones de salubridad. Lo que ha dicho Mónica García es que, por lo que ella sabe, hay espacios públicos que va a poner a su disposición el Ministerio de Defensa, y está recordando que en el año 2021, que es cuando contamos la otra crisis que hubo, en mayo del 21, pues las autoridades de Ceuta sí que pusieron a disposición de los inmigrantes una serie de instalaciones que, según la ministra de Sanidad, ahora mismo no están disponibles y las están reclamando. Dicen que es verdad que han detectado pocos casos de infecciones y que todo es fruto de unas condiciones de, pues, de hacinamiento y de insalubridad. Y un elemento más que también ha dejado sobre la mesa, ahora que estamos hablando de competencias que tiene el Ministerio de Sanidad en esos dos hospitales, que antes recordaba Caraballo, creo que era, que son los hospitales de Ceuta y de Melilla, pero la ministra, y también lo hizo ayer en la rueda de prensa, insistió en que las competencias en salud pública le corresponden a la ciudad, y por ahí aprieta un poco más. Ha dicho que está colaborando, pero que esas competencias en salud pública, donde dice que el Ministerio va a apoyar, le corresponden a la ciudad, o son competencia de la ciudad de Ceuta. Caraballo.
2: Sí, sí, no, que solo faltaba eso, que tampoco quiera responsabilidad en los dos únicos hospitales que tiene, que es Ceuta y Melilla, con lo cual vuelvo a la pregunta inicial. ¿Para qué sirve el Ministerio de Sanidad con toda la infraestructura? Pero bueno, al margen de eso, la interesante entrevista que le has hecho a esta mujer, Halima Hamed. Los oyentes tienen que saber, tendrían que ver, y lo pueden buscar en la web, cómo es el aspecto físico de Halima Hamed. Esta mujer nació en Ceuta y tiene, pues en fin, como por la forma de hablar, todo el mundo habrá deducido que efectivamente su religión es la musulmana, y ella va vestida con velo de Ceuta, nacida en Ceuta, y es como casi la mitad de la población de Ceuta. Yo creo que el 46 o el 47% de los ceutíes son de religión musulmana. Esa es la realidad que se vive en Ceuta. Y esta mujer no, o sea, ¿cómo lo vas a acusar tú de racismo, de xenofobia? Oye, esta mujer reparte todos los días casi 3.000, no sé cuántas te ha dicho, Miguel.
0: 2.700, sí.
2: 2.700 comidas diarias. Es que hay que ver lo que son 2.700 comidas diarias. Y ella, hay una parte muy importante que cuenta, que es que están asumiendo un papel que no le corresponde. Sí. No exactamente el de atender a la gente que está hambrienta, incluso curar heridos, y buscarle refugios al que pueda, que esa es su labor como ONG. Ella dice que están haciendo la labor que no les pertenece cuando intentan persuadir a los que han entrado en la invasión de que tienen que volverse porque no hay sitio en Europa para ellos. Esto es fundamental. Y esta es la labor que está. Por eso decía lo de antes. Cuando hay una mujer como Jamila que dice, lo estamos intentando decirle que se vuelvan a sus países porque no hay sitio en Europa para ellos. Oye, no es ninguna racista, pero es muy lejos. Pero es que está diciendo una verdad que muchas veces se oculta. En África hay una población de 1.580 millones de habitantes. Tengamos en cuenta que en Europa no pasamos de 750. 1.580 millones de habitantes. Y casi la mitad está en una situación de extrema pobreza. Si los gobiernos, como el español o el resto de Europa, no lanza el mensaje de que somos solidarios, que tendremos que atender a todos los que podamos, que humanamente se pueda, pero que no cabe todo África en Europa, decir esto, como dice Jamila, no es racismo. Esta es la realidad, y lo que evita son frustraciones y algo más, muertes como las que ha habido en Ceuta.
0: Pilar.
3: Yo sigo sin entender, uno, por qué no se han pedido todavía las ayudas económicas que Bruselas blinda en estos casos. La semana pasada nos habían pedido, yo no tengo noticia de que se hayan solicitado por parte del gobierno. Sigo sin entender por qué no se pueden desplegar campamentos, porque ahora acusan al gobierno de Ceuta de no poner los espacios suficientes que puso en el 21. Explicaban el otro día en el gobierno de Ceuta, por ejemplo, en el caso de las niñas, están en un colegio y los niños de Ceuta vuelven al colegio, como en el resto de comunidades autónomas, a primero de septiembre. Tienen que habilitar esos colegios para los niños de Ceuta. No se puede generar más caos si al final tú condicionas la vida también de los vecinos. Entonces, es que yo no logro entender cómo el gobierno, que creo que un presidente como Vivas, que ha dado un ejemplo de poner todos los medios, de intentar colaborar con cada ministro que ha ido, ahora la ministra Mónica García pone el foco en si se está gestionando, si están dejando espacios. No, es que ha pasado mucho tiempo, han pasado más de 2 semanas y todavía no tenemos esos campamentos que digo yo que se podrán habilitar, no tenemos esa garantía de que tengan médicos, no tenemos esa garantía de que se manden más funcionarios para que se puedan hacer los registros de una forma más eficaz. ¿De verdad que en 15 días que han pasado estamos ahora hablando todavía de dónde hay que acoger a los migrantes que saltaron hace más de una semana, hace más de 15 días la frontera? Yo es que no lo puedo entender, de verdad. Es que si un gobierno con esta cantidad de ministerios, con todos los ministerios que se puedan coordinar, somos incapaces de agilizar los trámites para atender a las personas que se han quedado aquí, de verdad, cuando es que hablan como si estuviéramos en el día uno de la crisis, los ministros. No, es que ya ha pasado tiempo suficiente. Es que nos estaba contando esta señora de la ONG que son ellos los que reparten los bocadillos, que se están quedando sin bocadillos. Pero ¿dónde está el Estado, de verdad? Que hay que ayudar a los ceutíes y a los migrantes. No podemos estar todavía esperando y viendo de quién es la responsabilidad, de quién no es. ¿Habéis visto alguna declaración del señor Vivas en un tono que no sea solo pedir ayuda, como para que estemos diciendo no nos dejan los estos, es que tienen que ser ellos, la salud pública depende de ellos? Pero por favor, ¿dónde está un gobierno? ¿Siempre depende de otros? Hombre.
0: Ayer a Vivas no le escuchamos, después de reunirse con la ministra de Sanidad, emitieron un comunicado y lo único que quisieron decir desde el gobierno de la ciudad es que, por favor, y esto se lo dijo a la ministra, que escuchen a los profesionales, que escuchen a los médicos, a los enfermeros, a los que están en urgencias. Hoy, en 10 minutos, hay una reunión extraordinaria del Consejo de Gobierno, se va a reunir con la ministra Elma Saiz, y hoy escucharemos a Vivas, que seguramente, después de acumular ya las visitas de 6 ministros, pues podrá haber ido construyendo este puzzle tan, tan complejo, ¿no?, de visitas que está recibiendo por parte del Gobierno, para tener una idea aproximada o no, o todo lo contrario. Le vamos a escuchar y será muy interesante seguramente el criterio que tenga Vivas después de pasados tantos días y tantos miembros del Gobierno que ha pasado por allí. Vera.
1: Sí, Pilar.
3: No, muy breve apuntar, solo que me gustaría también hacer un llamamiento, porque no he visto en la crisis de Ceuta cocineros, empresarios, en otras crisis que he visto que se han destinado recursos, que se ha ayudado, y me gustaría hacer ese llamamiento porque también nos necesitan a la sociedad y a la sociedad civil, y he visto cómo hay gente que se vuelca en otras crisis, y en esta crisis parece ser porque, como nos pilla en Ceuta, o quizá porque las personas que llegan llegan desde Marruecos, y me gustaría que también estuviera esa ayuda.
1: Sí, bueno, me parece fundamental, porque efectivamente en otras crisis se ha producido, y es bueno hacer el llamamiento, porque podemos desde esta manera pues llegar a la opinión o a los oídos de empresas que perfectamente pueden hacer una tarea de ayudar, pero no nos olvidemos que aquí quien tiene que coger la sartén por el mango y tiene que organizar fundamentalmente y coordinar es el Estado, y el Estado no lo está haciendo. Y al final resulta que vamos a estar otra vez en la cosa esta del mensaje aquel de la Dana, de solo el pueblo salva al pueblo. Oiga, en fin, están teniendo ustedes todas las oportunidades para hacer cuestiones absolutamente básicas. Lo ha dicho Pilar, es que montar un campamento no es algo tan complicado. Tiene usted todo el ejército ahí que puede hacer un hospital de campaña en donde efectivamente para una situación extraordinaria se toman soluciones extraordinarias. Un hospital de campaña es algo que el ejército está acostumbrado para hacerlo en todas partes del mundo, y que en territorio nacional como Ceuta, en un territorio nacional como Ceuta, que está teniendo este problema consecuencia de una invasión, de una avalancha y una invasión del territorio nacional, es algo que se debería haber puesto en marcha desde el primer momento. Sin embargo, no se hace nada. Más ministros. Oiga, no hace falta que vayan ministros a no hacer nada ni a provocar. Lo de ayer de Mónica García es una auténtica provocación. Si usted quiere ayudar, vaya a ayudar. Vaya a reunirse con los médicos, con el personal sanitario. Vaya a visitar, porque si visita los hospitales, igual se da cuenta de que esa realidad paralela que usted está construyendo no es la verdad, y por tanto igual resulta que tiene que asumir una serie de decisiones, tomar una serie de decisiones para solventar los problemas, no para echar balones fuera. Porque ahora estamos viendo, y concluye, estamos viendo que la operación vuelve a ser la de echar la culpa al otro. unos ministros se pasan la, unos se pasan la pelota a los otros, y el Estado y los ministros ya empiezan a echar la culpa a la comunidad autónoma, que no están dando espacios suficientes, que no está poniendo el presupuesto que tiene. Oiga, ¿y usted qué espacios está dotando? Porque quien tiene más espacios libres en Ceuta, efectivamente, es el Ministerio de Defensa, y no pasa nada. Muchos de esos espacios están sin ocupar, porque antes el ejército en Ceuta tenía una dimensión muy grande y ahora tiene una bastante menor. Bueno, pues esos espacios pueden habilitar o hacer hospitales o campamentos de campaña para una situación extraordinaria, y el Estado no lo hace y trata de culpar a Vivas, que es el único que verdaderamente está dando el callo y el único que está durmiendo poco por ocuparse día a día de su ciudad, efectivamente sin palabras gruesas contra nadie.
0: A casi a modo de telegrama, me gustaría preguntaros por Marruecos. Hoy publica el diario El País que el gobierno no piensa cambiar su estrategia. Viene a decir que no hay evidencias de que Rabat hiciera nada mal. Más allá, decía, estas fuentes de Moncloa, de que durante unas horas dejaran pasar a los migrantes, dicen, para evitar aún más muertes. Hemos visto que ha pasado la fecha del 15 de agosto y cómo las fuerzas marroquíes han impedido que cientos de subsaharianos cruzasen, ¿no?, la frontera, se acercasen siquiera a cruzar esa frontera del Tarajal. ¿Cómo habéis visto la respuesta de Marruecos este sábado?
2: A ver, este sábado con lo que confirma es lo que ocurrió hace dos semanas. Este fin de semana sí han interceptado a 278, pero el 30 de julio no supieron ver a 70.000. Entonces, claro que, oiga, no hacen falta más preguntas. Esto está clarísimo. ¿Y cómo va evolucionando la crisis? Ya hemos dicho aquí en otra ocasión. Marruecos hace estas cosas como una exploración, como una cata. A ver cuál es la reacción que suscita en todos los países. Y esa la ha tenido clara, lo que ha ocurrido en Europa, criticando a Pedro Sánchez, lo que ha ocurrido en Estados Unidos. Y a partir de ahora ya la relación empieza con España. Y Marruecos, que no reconoce ninguna responsabilidad en lo que ha ocurrido, ni siquiera ha declarado un solo día de luto por las 100 personas, los 100 jóvenes que murieron, porque ni siquiera lo reconoce, ahora empieza una ofensiva contra el gobierno español, al que le está responsabilizando de lo que ha ocurrido, y esto lo he leído, me parece que en El Español esta mañana, lo está responsabilizando de tres cosas: de no haberle informado debidamente de que iba a nacionalizar a los saharauis, y de no haberle informado debidamente del plan de regularización de inmigrantes que había previsto. O sea, está pidiendo, exigiendo Marruecos lo que ni siquiera Sánchez hace e informa al Congreso de los Diputados.
0: Están poniendo la lista de deberes, sí, explicitándolas. Hasta aquí la tertulia, Begoña. Vamos a pensar ya en la vuelta al cole, que todavía queda, pero hay que ser previsores.
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0: Es que me llegué en casa a decir que ya está la vuelta al cole y dice, pero ¿cómo? Todavía nos quedan vacaciones. Nos queda, pero hay que ser previsores. Pilar Gómez, que tengas un buen día.
5: Gracias, igualmente.
0: José Antonio Vera, un fuerte abrazo.
1: Un abrazo, buen día.
0: Lo mismo te digo, Caraballo. Estupenda semana.
2: Muy buenos días, abrazos.
0: Actualizamos toda la información ahora en el boletín de las 10, de las 9 en Canarias.
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1: Son las 10, las 9 en Canarias, las noticias de la mañana con Margarita Zavala, empezando por la reunión que preside a esta hora Pedro Sánchez con hasta 7 ministros del Gobierno para abordar la crisis de Ceuta.
2: Sí, una reunión telemática con el vicepresidente del Gobierno, con Carlos Cuerpo, pero también con los ministros que hemos estado viendo estos días atrás sobre el terreno, como el ministro de Exteriores Álvarez, el de Interior Marlaska, la de Defensa Robles, Política Territorial Torres, la de Infancia Sirarrego o la ministra de Migraciones Elmasaiz, que además está hoy en Ceuta. En media hora está previsto que se reúna con el presidente de esta ciudad autónoma. En Más de Uno hemos entrevistado a Halima Ahmed, portavoz de la ONG Luna Blanca. Su organización ha trabajado desde el minuto uno para dar de comer a miles de migrantes todos los días. Al principio unas 5.000 personas, ahora en torno a unas 2.700. Asegura que están cansados, que hay una sensación de angustia porque no saben cuándo va a acabar esto, pero que lo que más les preocupa a corto plazo es que los fondos para dar de comer a todas estas personas se acaban mañana y a partir de ese momento no saben quién va a poder atenderles.
3: Para preparar todas estas comidas y demás, tenemos el apoyo, por supuesto, de la ciudad, ¿no? De la Consejería de Asuntos Sociales, pero a nosotros ya nos han dicho que mañana ya es el último día, ya no hay fondos para seguir dándole de comer, en este caso a nosotros, a estas personas. Entonces nosotros, por ejemplo, si no hay más fondos, mañana cerramos las cocinas.
2: La ministra de Sanidad, que ayer visitó Ceuta, insiste en que no hay una crisis sanitaria. Reitera que hay un protocolo para atender en los hospitales a los ciudadanos, por un lado, y a los migrantes que siguen en las calles, por otro, que no hace falta un hospital de campaña, que lo prioritario es encontrar un lugar donde poder ubicar a todas estas personas y, sobre todo, ha insistido Mónica García en que el Gobierno ha estado en la ciudad en todo momento.
4: Bueno, yo creo que las sensaciones subjetivas son todas respetables, ¿no? Yo creo que el Gobierno ha estado ahí desde el minuto uno. Creo que yo soy la séptima ministra que voy a Ceuta en todo esto, incluido el presidente del Gobierno. Yo creo que no ha habido abandono en ningún momento y sí un intento de solucionar una situación muy compleja.
2: En Huesca, tras la noticia del fallecimiento de este fin de semana de un militar de la UME que estaba trabajando en las labores de extinción del incendio que ya ha afectado a 17.500 hectáreas, hoy tenemos mejores noticias. La lluvia caída en las últimas horas, aunque no ha sido mucha, ha ayudado para intentar controlar al menos una parte del fuego. Redacción en Aragón, María Esteruelas.
5: Ha sido la segunda noche de trabajo productivo con ayuda de las precipitaciones para intentar sofocar el incendio en Peñas de Riglos. Este fin de semana se ha consolidado el 40% del perímetro y se han contenido los sectores que generaban mayor preocupación. Sin embargo, el consejero de Interior, Roberto Bermúdez de Castro, pide ser prudentes.
6: Sigue estando en una situación complicada, es un lugar muy complejo, muy complicado, con unas masas muy amplias, una dificultad muy grande y ha llovido poco, aunque ha llovido puntos, algunos puntos son retos, bastante más, pero hay que ser muy prudente, hay que seguir trabajando mucho y aún queda incendio para rato.
5: A las 12 se realizará un minuto de silencio en la sede del Gobierno de Aragón en memoria del militar de la UME fallecido durante las labores de extinción.
2: El incendio de Huelva, el que se originó en Niebla, ha conseguido ser estabilizado, pero no extinguido, y afecta ya a 38.000 hectáreas, una provincia donde también están muy pendientes del tiroteo de este domingo en el pueblo costero de Isla Cristina. Se ha saldado con la muerte de una mujer de 62 años, otra de 39 y embarazada de 8 meses y un menor de 16. El municipio amanece hoy blindado por las fuerzas de seguridad. Redacción en Huelva, Rafa López.
7: Isla Cristina sigue conmocionada por lo ocurrido anoche, conmocionada y blindada con un amplio dispositivo de seguridad que trata de localizar a los autores del triple crimen que ha dejado además a otras dos personas heridas, uno de ellos en estado grave. El alcalde de la localidad, Genaro Horta, confía en que pronto se puedan esclarecer los hechos.
8: Esperemos que lo cojan pronto y que podamos volver de alguna manera a la normalidad de un pueblo, de una barriada que no merece este tipo de sucesos.
7: La investigación está bajo secreto de sumario. La Guardia Civil reconoce que se trata de un ajuste de cuentas entre miembros.

0: miembros de diferentes clanes.
1: Y del exterior les contamos que en Italia la intensa actividad del volcán Etna, que sigue en erupción, ha obligado al aeropuerto siciliano de Catania a limitar la llegada de vuelos debido a las emisiones de ceniza, mientras que para las salidas no hay restricciones por el momento. 10:05, 9:05 en Canarias, se quedan en la buena compañía de Más de Uno.
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3: Y también Paloma Gallego, que está allí en Albacete. Buenos días, Paloma, ¿cómo estás?
4: Hola, ¿qué tal? Muy buenos días.
3: Y Javier Ruiz en Alcázar de San Juan. Javier, buenos días, ¿cómo vas?
5: ¿Qué tal?
3: ¿Cómo muy te va la vida?
5: A todos.
3: ¿Cómo os va la vida
5: muy bien,
3: a ambos?
5: Muy bien,
4: maravilloso todo.
3: Qué gusto.
5: Que, muy bien.
3: Pues nada, ¿y conocéis
5: segunda
3: a...
5: segunda quincena ya sí, de ya, agosto.
3: No queda nada, el día 31
5: la Virgen
3: empieza...
5: por cierto.
3: Dime, dime.
5: Así, que fue vuestro claro, santo el sábado, me estoy acordando ahora, Begoña y Paloma, claro. Claro, sí, claro. Todos los santos tienen octava, todos
3: sí,
5: los santos
3: Paloma,
5: tienen octava.
3: Paloma yo creo que se acordó muy tarde.
4: No, es que estuve entretenida todo el día.
3: Vale, vale,
4: te,
3: vale.
4: Te escribí tarde.
3: No, pero,
4: dentro
3: que...
4: del partido.
3: Pero, exactamente, pero es que lo curioso es que yo no me acordaba para nada que era santo ni de Paloma, ni el mío, ni de todo.
6: A Paloma la celebramos en Madrid muchísimo este
3: sí,
6: fin
3: claro,
6: de semana.
3: Claro, pero yo no me acordaba para
4: normal.
3: Nada. Porque si no estás haciendo el programa es que no tienes vida, entonces nadie...
4: Pero Begoña, entonces claro, te has perdido unos cuantos regalos por no acordarte a tiempo,
3: no,
4: ¿eh?
3: No, es que el santo en mi casa no se celebra solo, se celebra sí, el de mi sí, madre que se llama muchísimo. Pilar y el de mis hijos que se llaman... Los Jorges son los que tienen un santo en condiciones, los demás para
4: pero
3: nada.
4: Pero bueno, ¿y por qué no te reivindicas? Nada. El ya año que viene lo celebras.
3: Lo he intentado, pero no
4: me
3: cuela,
4: yo,
3: no cuela. No hay manera. Bueno, Rubén, tu santo no ha sido, ¿no? Buenos días, Rubén Santos.
6: Hola, ¿qué tal? Pues el otro día me dijo Fran Pomares, ¿es tu santo? No
3: anda.
6: Sé cuándo era, pero me lo dijo porque quería churros y no le he traído churros.
3: Ah, vale.
6: Pero debe ser que tengo santo y yo me he enterado con 36 tacos que tengo.
3: Vale, vale. ¿Ves cómo yo creo que es también un incomprendido?
6: Sí.
3: Que Rubén, has probado un tema que te gusta muchísimo,
6: encanta,
3: muchísimo para hoy.
6: Muchísimo.
3: Mucho. No sé sí. por qué, pero te apasiona.
6: Me flipa.
3: Venga, va. ¿Y qué preguntas son las que
6: tengo?
3: Tengo
6: unas preguntitas.
3: Venga, sí.
6: ¿Es la visión humana bastante mediocre comparada con los animales? Ya te digo yo que sí. Cuando tu perro se queda mirando la tele, ¿está viendo la película o qué narices está haciendo?
3: Ostras, eso me lo he preguntado muchas veces.
6: Pues a ver si no lo dicen ahora.
3: La tele puesta está mirando y digo yo, joder, ¿se está enterando de todo o estará pensando en sus cosas?
6: Parece que lo entienden, ¿verdad?
3: Sí,
6: bueno,
3: así.
6: ¿Tu gato se queda mirando fijamente a una pared vacía porque ve fantasmas o porque nosotros estamos cegatos y no vemos lo que ven ellos?
3: Uh-huh.
6: ¿Cómo de útil sería poder mirar la pantalla del móvil con un ojo y vigilar al jefe con el otro como hace el camaleón? Si nuestros animales pudieran elegir la ropa, ¿elegirían colores llamativos o colores pastel? No, no lo sé.
3: ¿Esta pregunta?
6: Yo qué sé. Pues,
3: bueno, vale.
6: La de relleno. Nos creemos en la cima de la evolución, pero en cuanto nos hacen un examen de vista, pues los humanos quedamos en ridículo. Mientras nosotros somos totalmente incapaces de cruzar el pasillo a oscuras y rompernos el dedo meñique contra la esquina de la cama y repetir este mismo acto varias veces a la semana hasta que movemos la cama de sitio, en el fondo marino habita el verdadero campeón visual del planeta, el camarón mantis. Si los seres humanos nos conformamos con tres modestos y escasos fotorreceptores, el del color rojo, el verde y el azul, este pequeño crustáceo cuenta con hasta 16, además de percibir luz ultravioleta, infrarroja y polarización circular, que no sé lo que es. A ver si lo sabe alguien de los que venga. ¿Os imagináis cómo sería nuestra vida diaria si tuviésemos semejante tecnología biológica en la cara? La realidad cotidiana se transformaría en un festival psicodélico de tonalidades imposibles que no sabemos ni nombrar. Además, al poder mover cada ojo de forma totalmente independiente y con enfoque propio, imaginaros la de cosas que podríamos hacer si ya con nuestra mediocre visión podemos ver una película mientras vemos TikTok. Que esto, Begoña, ¿tú lo haces?
3: No, pues no tengo TikTok.
6: Pues Instagram,
3: pero vamos, puedo hacer varias cosas viendo una película, sí.
6: Y no hacer ninguna a la vez también.
3: También, pero vamos, que tengo...
6: Es la idea.
3: Tengo esa... Vamos, que la facilidad que tenemos... ¿Verdad, Paloma? La facilidad que tenemos... Hacer dos cosas a la vez, o tres incluso.
6: Diríamos adiós a darnos golpes en las rodillas con los bolardos de la calle por ir mirando el móvil, que es algo que a mí me pasa muchísimo. También se acabarían los ángulos muertos al aparcar, meteríamos el coche a la primera en cualquier lado.
3: Eso sería genial.
6: Yo no lo hago. Pero tendría su parte negativa. Descubriríamos al instante manchas invisibles en los asientos de transporte público. Iríamos todo el día de pie, estoy seguro. Y ni hablar de dormir en una habitación de hotel. Se hundiría el turismo. Por eso yo creo que no vemos bien. Hoy abrimos bien los ojos para descubrir cómo percibe el mundo el fascinante reino animal y por qué nuestra vista es, admitámoslo de una vez, bastante del montón. Hoy en ¿Qué sabemos de cómo ven los animales?
3: Mira qué bonito tema, qué preciosidad de tema. Sí, sí, es,
5: y
3: es,
5: si, dime. Sí. Y si añadimos que los tres que estamos aquí vemos menos que un gato de escayola.
4: Te iba a decir, aunque pues vean mejor ya, que yo.
5: Vamos, es que vamos.
3: Es
5: estamos
3: horrible.
5: Para una procesión.
3: Sí, es verdad, es muy triste lo de hoy. A ver, algún animal será como nosotros. Adrián Conde es veterinario. Buenos días, Adrián, ¿cómo estás?
7: Hola, buenos días.
3: Hola,
7: pues muy bien.
3: Me alegro.
7: Es gracioso que estamos hablando de ver, pero no nos vemos, ¿no?
3: Sí.
7: Pero...
3: Exacto. Así es. Además, eres etólogo, eres divulgador científico, que dedicas gran parte de tu trabajo a descifrar el comportamiento y los sentimientos y los sentidos de los animales, traduciendo a ciencia los lenguajes, ¿no? El lenguaje de ellos.
6: Uh-huh. Lo hace fácil,
3: sí. ¿Los animales ven mejor o peor, entonces, que el ser humano? ¿O distintos?
7: Pues a ver... Exacto, ahí va más el matiz, ¿no? O sea, al final ellos están preparados según la especie y a lo que están destinados o para lo que serás preparado para ser más finos en algún punto que en otro, ¿no? De aquella manera de que algún animal será más preciso en la oscuridad, otro animal más preciso en las distancias cortas. Entonces, hablar de mejor y peor sería mejor decir para qué, ¿no? Mejor para qué o peor para qué.
3: Ajá. Eso de que los perros ven en blanco y negro, ¿esto es real?
7: No, esto es uno de los mitos más clásicos y que, oye, cuesta desterrar como todos los mitos, ¿eh? Al final, los perros tienen una visión cromática dicromática, ¿vale? Quiere decir que distinguen especialmente bien regiones del espectro, pues que para nosotros serían como, por ejemplo, azules y amarillos, uh-huh. Y sí que tienen una dificultad para discriminar tonalidades rojas y verdes, ¿vale? Esto no quiere decir que un color rojo de un objeto vaya a desaparecer, ¿no? Porque al final el brillo, la forma, el contraste, el movimiento y todo esto hace que vea el objeto. Pero sí que les cuesta diferenciar. Por ejemplo, si yo tiro una pelota roja al césped verde, ¿vale? Lo va a poder sacar por toda esa información, pero no por el color.
3: Ah, amigo, ya entiendo todo.
6: Claro, te la has comprado roja.
3: Pero escúchame, si
7: digamos
3: esto
7: que la paleta de colores es más limitada, claro. Pero no ven en blanco y negro.
3: Vale, pero
7: esto sí que es importante para la hora, por ejemplo, cuando a veces nos frustramos, ¿no? Demandamos, y es que no están viendo bien el objeto, justamente porque a lo mejor estamos eligiendo un objeto de un color que no suelen distinguir bien.
3: Claro, pero ten en cuenta que los objetos los crea alguien específicamente para los perros, en muchas ocasiones.
7: Claro.
3: Y hay muchos rojos.
7: Lo que pasa es que cometemos el error muchas veces de elegir tanto en objeto. Bueno, no siempre los elige alguien para los perros, ¿eh? Muchas veces al final es marketing, industria, ya, consumo ya. Y poco
3: y
7: más.
3: Y eligen para que el dueño diga, ¡oh, qué bonito el color rojo! ¡Oh, qué bonito!
7: Exacto. Claro, muchas veces, me encanta este juguete, me encanta tal, pero realmente sería útil para el perro, uh-huh. Incluso fisiológica o biológicamente hablando, ¿no? Yeah. Entonces muchas veces también pasa.
3: Vale, perfecto.
5: ¿Y los gatos?
3: Ah,
5: ¿y los gatos?
3: ¿Cómo no?
5: Por los perros. El otro día hablamos de los gatos. ¿Los gatos por qué ven tan bien? ¿Por qué tienen esa agudeza visual? ¿Por qué ven en la oscuridad?
7: Pues tiene varias explicaciones, ¿vale? Son bastante especialistas en la baja iluminación. ¿Por qué? Porque son depredadores que tienen una fuerte adaptación a actividades crepusculares, ¿vale? Cuando estamos ahí como medio amaneciendo, que hay un poquito de luz, ¿vale? Pero que no aún la suficiente. Entonces, su sistema visual al final está muy adaptado a priorizar la sensibilidad y detección de estímulos relevantes en condiciones en las que nosotros, por ejemplo, pues empezamos a perder mucha información, ¿no? Uh-huh. Al final la pupila se puede adaptar muy bien. Todos conocéis la típica pupila del gato como un hilito, ¿no? Que se puede abrir mucho y cerrar mucho para dejar pasar más o menos luz.
3: Vale. Los perros, yo les dejo encendido una luz siempre donde está la comida porque me da apuro porque pienso que no, si no, no ven.
7: Pues
3: dime.
7: Sí, le podemos dejar, es bastante útil, sobre todo cuando hablamos de perros que empiezan ya a tener una cierta edad, ¿no? Empiezan a envejecer. Uno de los sentidos que más se pierde, al igual que también en los humanos, es la visión. Vale. Y puesto que ya de por sí tampoco son animales que vean muy bien en la oscuridad, en completa oscuridad no ven, uh-huh. Pero quiere decir, darles un poquito de apoyo de luz les ayuda mucho a orientarse en la casa. Por eso es importante entender que no solo utilizan el sentido de la vista, sino que además en el caso de los perros, el sentido del olfato, y reforzar, ¿no?, con ese punto de luz, como uh-huh. Dices tú que le dejas. Vale. Y además, oye, cuando son mayores, un truquito es poner estancias de, por ejemplo, lavanda en una habitación, vainilla en otro, ¿vale? Para que puedan detectar el sitio sin desorientarse cuando son mayorcitos por el olor.
3: Oh, ¡qué bueno! ¿Y por qué les veo que me inquieta muchísimo a veces los ojos muy rojos, esos de película de terror? ¿Sabes? Hay momentos en que de repente mi animal, mi perro, se transforma.
7: ¿Se pone nervioso?
3: No, eso, ¿sí? No. No, por los ojos rojos.
6: Por la noche.
3: Es que es una mirada de ojos rojos, o sea, el ojo lo ves rojo.
7: Ah, el brillo este que transmite a la luz. Vale, esto se llama tapetum lucidum, ¿vale? Y esto lo que hace es que la retina capta la poca luz que hay y la devuelve como si fuera una pantalla, ¿vale? Sí. Para hacer como, no un efecto flash, pero para que nos entendamos, ¿vale?
3: Vale.
7: Y para poder obtener mucha más.

0: esa información en momentos de menos oscuridad, porque como ya digo, cuando no hay mucha oscuridad, o sea, cuando hay mucha oscuridad no ven, entonces necesitan como recursos. Vale. Y por eso su cuerpo está preparado para tenerlos.
1: Vale, entonces se ponen los ojos rojos de diablo. Dime, Paloma.
2: No, quería decir, más allá de los perros, claro, hay animales que, pues no sé, los peces, tal, tienen los ojos en diferentes partes, ¿no? Como al frente, más a los lados. ¿Esto les ofrece diferentes propiedades a cada uno?
0: Sí, esto tiene una función muy ecológica, ¿no? Y al final, principalmente, es la de vas a comer o vas a ser comido, ¿no? Es decir, vas a ser depredador o vas a ser presa. Las presas, si os fijáis, y por ejemplo pensamos pues en conejos, ovejas, vacas, caballos, los animales que van a ser presas, ¿vale? Tienen los ojos laterales. ¿Por qué? Porque esto les ofrece un campo visual mucho mayor, desde adelante hasta hacia atrás, tienen algún puntito ciego, pero les ofrece un campo mucho mayor que nosotros, por ejemplo, o los gatos o los perros, que tenemos una mirada frontal.
1: Vale. Y entonces, ¿un caballo sería presa?
0: Sí.
1: Vale, y
3: claro, correcto, y sí. los animales, o sea, los animales que tienen una visión muy amplia, no llega a 360 obviamente, tienen puntos ciegos, entiendo, como los autobuses, esto típico de puntos ciegos, no sé dónde, claro. ¿Por qué cada uno lo tiene? Sí, porque correcto. Hay muchos que tienen un punto ciego delante de su nariz, creo que conejos y gatos y tal, por el morro. Los caballos tienen un punto ciego atrás, o sea, no ven, por eso dan coces, porque se asustan.
0: Sí,
3: entiendo.
0: No llega a ser 360, sino que tiene justo debajo de la nariz y delante un puntito ciego y justo detrás. Esto es importante. Claro, a la hora de acercarnos, por ejemplo, a un caballo por detrás, si nos estamos acercando por detrás y pegadito a él, no nos está viendo.
1: Vale, y de frente, totalmente de frente. Sí, podríamos.
0: De frente te va a ver porque es muy pequeñito lo que no ve, ¿sabes? Pero si, por ejemplo, pusieras la mano donde se la pones justo ahí en la nariz, no está viendo la mano. Ya, te la nota, pero no la ve. Ya. Entonces es lo mismo.
3: Por eso hay veces que.
0: Todas estas cosas pueden parecer como.
1: Sí.
3: Sí, Adri, sigue, Adri.
1: Sí, Adrián, sí.
0: Todas estas cosas pueden parecer a lo mejor anécdotas o cosas así, ¿no? Pero, por ejemplo, cuando estamos hablando de vacas, de ovejas y tal, que son animales que se destinan a producir animal también, esto es súper importante a la hora de construir las granjas y todo donde viven, para que sean lo más cómodas y que tengan el máximo bienestar para esos animales, ¿vale? Claro. Porque si pongo rampas o zonas de sombras o zonas donde por el punto de luz y tal no van a ver, todo esto va a dificultar el día a día de ese animal. Entonces, más allá de lo anecdótico, todo tiene un sentido que por eso siempre hay que hacer las cosas con su visión, ¿vale? Para que sea realmente bueno para ellos.
1: Vale, entonces, ¿mi perro me ve todo el rato o hay un punto en el que tiene una zona de visión negra?
0: Toda la que es la parte de atrás, digamos, de media cabeza para atrás, no te ve.
1: Vale, y por el por delante,
0: ¿vale?
1: Siempre
0: más
1: ve.
0: Más o menos como nosotros, sí. Como nosotros, para que tengas una idea.
1: Vale, y por delante ve siempre.
0: Y luego a veces que te está viendo, y a veces que también que te está viendo, te ignora porque no te quiere ver y dice, mira, que me dejo un rato, que me toca dormir la quinta siesta y me viene ahora a despertar.
1: Pero entonces, Adrián, cuando te miran los perros con esa cara, con esos ojos arrobados, con esos ojos como de enamorados, esa es percepción que tengo yo de mi perro.
0: Eso es el amor.
1: Oh, qué bonito. Entonces es cierto.
0: Acabas de escribir el amor.
1: Sí, ¿no? Es cierto, entonces. Me quiere y me ama.
0: Sí.
1: Qué bonito. Pues qué bonito.
0: Te quiere y te ama.
2: Bueno, del amor a lo que no. Para constatar que no estoy muy bien de la cabeza, yo cuando veo a una hormiga o a una avispa, por ejemplo, una avispa que digo, además, cuando hay una avispa, siempre me pica.
1: Sí.
2: Claro, yo digo, ay, que me va a picar y estoy atemorizada y soy infinitamente más grande, pero ¿cómo nos ven? O sea, los insectos pequeñitos que nosotros les tenemos un poquito de terror, una araña, una cucaracha, que los vemos y parece que estamos viendo al mayor animal feroz del mundo, ¿y ellos cómo nos ven en realidad?
0: Pues no sabría decirte, la verdad. Yo creo que lo que nos ven es muy grandes, eso seguro, pero no sabría decirte, claro. Porque sí que los insectos tienen una variedad muy amplia de especies y de diferentes. Tú misma estás pensando en una hormiga y en una avispa y no tienen nada que ver, salvo que son insectos, ¿no? Pero tienen una gran diferencia anatómica, entonces los ojos y la visión de estos también, porque es diferente si, por ejemplo, las hormigas van a estar preparadas más para trabajar en tierra y en subterráneo, las avispas van a estar más volando, entonces todo esto, al final, es natural. La naturaleza cumple una función ecológica y cada cuerpo de la naturaleza está preparado para una función.
1: Vale. A mí me interesan mucho las miradas, no solamente cómo ven, sino las miradas. Esas miradas de estar viendo pasar trenes con, ¿sabes? De las vacas, ¿a qué se debe? Realmente la mirada de... Sí, esa mirada que pareces una vaca mirando a un tren, ¿no? O sea, que te quedas ahí como a,
3: disociada, te refieres.
1: Totalmente, sí. Totalmente enajenada.
4: Se ha hecho así. Mirada, ¿es una expresión?
1: No, sí, claro, toda la vida.
4: Se quedó como las vacas mirando al tren.
1: Exacto, exacto. Pues eso, ese, pues, ese, ese
0: no
1: tipo
0: lo había escuchado, no lo había escuchado nunca.
1: Es que eres muy joven, Adrián, me parece a mí. Eres muy joven, no te voy a preguntar la edad. pero ¿por qué es? O sea, ¿la vaca mira realmente algo? De forma muy intensa.
0: No, muchas veces, muchas veces lo que haces es, como he dicho, más estar disociados, ¿no? De alguna manera, es como perder el foco y desconecto. O sea, estoy con la vista abierta y desconecto, ¿sabes?
3: Vale.
0: De
3: yo soy una vaca, yo hago lo mismo. ¿Sí? Me quedo mirando al fondo y no veo nada.
1: Rubén hablaba de los gatos que miran a las paredes como si me estuvieran viendo cosas. ¿Realmente ven cosas cuando se quedan mirando así a un punto de la nada?
0: Vamos a decir que no, porque así todo el mundo va a dormir tranquilo esta noche sin pensar que su gato está viendo a un familiar de la casa de hace no sé cuántos años. Entonces, pero la realidad es que, claro, ellos son muy sensibles al movimiento, ¿vale? Entonces todo lo que sea pequeñas cosas de luz, pequeñas motas de polvo, incluso un pequeñito insecto que a lo mejor incluso no vemos, ellos sí que lo ven. Entonces muchas veces cualquier pequeña detección de movimiento en el gato, como cazador que es, capta su atención.
1: Vale.
0: Por eso, enseguida, cuando nosotros, por ejemplo, cogemos una caña de pescar, de las de jugar o algo así, la mayoría de gatos, en cuanto la cogemos en un momento, se activan de seguida, ¿no? Y ¡pum! Uh-huh. Y al menos se fijan en ese punto. Y es simplemente por una cuestión evolutiva de que cualquier movimiento les activa.
3: Oye,
0: así que vamos a dejar ahí mejor que lo de que haya una posible explicación esotérica.
1: Vale.
0: Y que no quiero que mañana me llaméis y me digáis que habéis pasado mala noche.
1: No, tenías que decir las cuestiones científicas, que son las que valen.
3: Oye, y Adri, ¿los gatos pueden ver ultravioleta, por ejemplo, como ven otros animales? ¿O tienen una visión parecida a la nuestra?
0: Sí, o sea, sí que sabemos que puede integrar hasta la retina cierta radiación ultravioleta, pero no sabemos realmente cómo traducen exactamente esa radiación en su vida cotidiana, eso es lo que no sabemos. Pero sí que sabemos que hasta la retina sí que puede entrar una parte a diferencia de otros animales.
1: Perfecto. Palma.
2: Y, Adrián, por buscar similitudes, los aquí presentes, sí, al menos tres, que me conste, vemos menos que un gato de escayola, o sea, pero poco, poco y mal. Si fuéramos animales, ¿cuáles seríamos? ¿Cuáles son los animales que tú dices estos son Paloma, Begoña y Javier?
0: A ver. Hombre, todo lo que son animales subterráneos, ¿no? Tipo topos y todo así.
1: Los hurones también, quizá.
0: Al final tienen...
1: ¿O no?
0: Sí, los hurones también les pasa un poco justamente por eso, porque también han tenido mucha actividad, ¿no? Subterránea.
1: Sí.
0: Lo que pasa que nosotros, como nuestros ojos para nosotros son nuestra mayor captación de información, nos cuesta mucho comprender que en el resto del mundo animal se usan mucho sus otros sentidos para complementar y entre todo obtener la información, ¿no? Uh-huh. Entonces es verdad que a lo mejor hay especies como el hurón que pueden tener la visión un poquito más de ciego, ¿no? Como estábamos diciendo ahora, sin ser ciegos, pero captan mucha información al final, pues por los bigotes, por las orejas, por el pelo, por las manos. Entonces, con todo eso crean una información que pueden, es como, veo bien.
1: Vale. ¿Y por qué se tiene siempre la sensación de que los conejos ven de maravilla? No, come zanahorias, que ya verás, te va a dar la misma vista que los conejos. ¿Los conejos ven tan bien?
0: Los conejos ven bien, no es que vean también, es que ven bien. Lo que pasa es que tienen también mucho campo visual, ¿no? Entonces a lo mejor un poco la referencia va por eso, por lo que decíamos, que al tener los ojos de forma lateral, van a coger, ¿no? Mucha parte del lado, que nosotros, por ejemplo, como humanos, tú pones la mano a tu lado y la ves a cierto punto. Cuando te vas ya de media cabeza para detrás, no la ves. Claro, el conejo sí, pero ¿por qué, por qué lo tiene así? Pues porque es una presa. Entonces me tengo que espabilar para ver si me viene un cazador, un va a cazarme por detrás.
1: Vale, o sea que es una excusa de las madres para que nos comamos las zanahorias. Y punto pelota, no hay más,
4: exacto,
1: ¿no?
4: Eso
1: no hay
4: más. Siempre ha dado resultado, eso siempre ha dado resultado. Oye, yo me he quedado antes con la duda, porque claro, Begoña se ha ido otra vez a los perros, pero cuando te preguntaba por los gatos.
1: Y todos los gatos, o sea, es que...
4: Claro, no, cada uno tira por donde tira, eso es cierto. Pero es por eso, por esa visión de la que hablábamos antes, pues esa vista que tienen los gatos, que luego no tiran nada. Pregunto, que no lo sé.
1: Que no,
4: o sea,
1: tiran
4: porque
1: nada.
4: Es increíble.
3: Que son sigilosos.
4: Nada, nunca jamás. Nunca. Pueden andar, pueden ir andando entre objetos. Y hombre, salvo cuando hay algún resbalón o alguna... En la casa desde luego no, porque se la conocen. Pero en un tejado pues resbalar, obviamente, ¿no? Pero es por eso por lo que luego no tiran nada.
1: Por la vista.
0: No digas
1: vista,
0: nada si no quieren tirarlo, porque luego todos tenéis el vídeo del gato mirándote, tocando el vasito, haciendo así, tú no, y con la patita, pum, y el vaso al suelo. Son muy ágiles, ¿vale? Al final, como veníamos un poco recapitulando antes, que también quiero que os una idea que os llevéis, uh-huh. que es el cómo integran la información de todos sus sentidos, ¿no? Entonces sí que es verdad que tiene una vista muy buena, ¿vale? Para los detalles y todo esto, uh-huh. pero también es que su cuerpo se contonea muy bien, se puede contorsionar, si os fijáis, tienen capacidad de hacer de contorsionismo. Entonces todo esto hace que puedan moverse perfectamente bien entre objetos y no tocar nada, ¿no? Los bigotes, por ejemplo, les dan mucha información también del espacio tridimensional, aparte de los ojos, aparte Ajá. de las orejas. Entonces toda esta información se integra de una forma tan buena que sería como pues el máximo, ¿no? Entonces eso hace que sean muy buenos a la hora de poder caminar esquivando objetos y sin tirarlos.
1: Tengo un agobio porque, perdona que me salga de la vista, es que me acabas de decir lo de los bigotes y cada vez que le corto el pelo a mis perros, que son perros de... Uno es un perro de aguas que tiene mucha uh-huh. lana y el otro también es un caniche que también tiene mucho pelo, entonces hay que quitárselo de vez uh-huh. en cuando, pienso, me estoy cargando los bigotes. Es decir, le estoy rapando sí, también donde los bigotes.
0: Está cargando los bigotes, sí.
1: Pero
0: sí.
1: claro.
0: A ver, sí que para que no cumplen tanto la función como en el caso de los gatos, ¿vale? Pero sí que siguen también cumpliendo una función, claro. ¿vale? Porque esto siempre hay como peleas al respecto de no, porque como no es como los gatos, pues no pasa nada. Bueno, sí que pasa. Es
1: sí
0: decir,
1: que pasa.
0: Al final ofrece también información tridimensional en espacios uh-huh. cortos, ¿vale? Es decir, de si yo pongo el morro aquí y me están chocando los bigotes, oye, me está dando información, ya, ¿no? El que claro. está chocando.
1: Claro.
0: Entonces, yo siempre recomiendo que a poder ser, pues no toquemos los bigotes.
1: Vale.
2: Uh-huh. Y Adrián, yo he visto algún perro con gafas de sol por algún problema uh-huh. ocular o alguna intervención que lo sí. recomiendan después, sí. pero por lo general, sí. Animales como perros, por ejemplo, que si los paseamos, que pueden ir a la playa y demás, ¿sería recomendable uh-huh. solo si vienen de un proceso, de un tratamiento, de una operación o de un problema?
0: Correcto. En este caso vamos a dejar este tipo de objeto, ¿vale? Con unas gafas de protección solar, únicamente para aquellos casos en los cuales haya habido pues o una intervención reciente y se le haya recomendado o tenga algún tipo de problema ocular uh-huh. que se lo recomiende su veterinario, ¿vale? Si no es así, evitaríamos este tipo de objetos porque al final son engorrosos, no son cómodos y no nos van a ofrecer ningún beneficio porque ellos tampoco tienen... acabamos de pasar con el eclipse, ¿no? Recapitulo un poco porque sí. la gente también está como muy preocupada de, ay, de si miran, no miran, de tal... Ellos no van a mirar, o sea, quiere decir, no tienen nada que ver allí, ¿no? Y nosotros mirábamos porque estaba pasando un eclipse, entonces no hay ningún tipo de problema porque ellos no se focalizan en el sol ni todo esto. Entonces, en su día a día no hay mayor riesgo, ni hay que tomar ninguna medida especial, ¿vale? Uh-huh. Lo que sí, aprovecho para decir que si hay algún momento en el cual nuestro veterinario nos lo recomienda y todo esto, que no hagamos estas cosas de golpe. Es decir, vamos acostumbrándolo poquito a poco y ofreciéndole recompensas para que integremos ese objeto de una forma positiva en su vida y que al final no sea un engorro y le sepa mal.
1: Vale. ¿Pueden los perros, por ejemplo, y los gatos también, pueden tener cataratas como nosotros?
0: Sí.
1: ¿Sí?
0: Pueden y pasa, y las tienen y se operan y sin ningún vale. tipo de problema.
1: Vale, y claro, miopía no se sabe si tienen, bueno, se sabrá porque ya no ven
0: no
1: la pelota
0: si
1: donde
0: tienen.
1: Está,
0: no.
1: pero vamos, no sé, es más difícil. ¿Y alguna otra enfermedad de los ojos que padezcan de forma habitual? O normal, no que seas...
0: También se les desprende la retina, glaucoma, o sea, sí, tienen, sí. pueden tener muchas.
1: Vale. Vale, perfecto. ¿Y nos quieres dar algún tipo de recomendación para que ayudemos a nuestras mascotas? Vamos a hablar de perros y gatos, porque si no es un lío. ¿Para que nuestras mascotas vivan más felices en casa, a nivel visual?
0: Pues mira, la mejor recomendación, que me sigan a mí por redes sociales, adriancondo.bet, y que se compren...
3: Repítelo, Adrián, que no se ha escuchado.
1: Sí, Adrián, ¿qué?
0: Que me sigan por mis redes sociales, ¿sí? adriancondo.bet, y que también tengo dos libros, uno de perros y uno de gatos,
1: bueno.
0: que se llama Sé el humano que tu perro necesita y sí. Sé el humano que tu gato necesita, donde hablo de salud, que también tocamos ojos y muchas más cosas,
1: sí.
0: educación y alimentación. Y ahí tienen como una ayuda general para hacerles los más felices, tanto a nivel muy ocular bien. Como en general.
1: Pues Adrián Conde, muchísimas gracias, ha sido un placer. De verdad.
0: Muchísimas gracias a vosotros.
1: Venga, hasta pronto.
0: Gracias.
1: Adiós, adiós. Que ahora nos
0: hasta
1: vamos
0: luego.
1: A ir a conocer dentro de un momento, lo haremos. Conocer la visión, pero de animales exóticos.
3: Sí.
1: Que eso está también muy chulo. En un momento.
4: Muy bien.
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4: Con Javier Ruiz allí en Alcázar de San Juan.
5: Aquí estamos.
4: Con Paloma Galle. Dime. Paloma, en la receta.
6: Aquí sigo, vale, viva.
4: Adelante,
5: precisamente,
4: Javier.
5: Precisamente a Paloma. Es que me ha dicho un oyente ahora mismo que.
4: ¿Qué te ha dicho?
5: Pues no, que no lo sabía, no lo he oído en mi vida.
4: ¿El qué?
5: Que para evitar la picadura de una avispa o de una abeja hay que morderse la lengua.
6: ¿Ah, sí?
7: Yo lo he escuchado esto toda la vida.
6: Si me la mordiera más a menudo, me iría mejor.
4: Pero escúchame. Paloma, esto, no te muerdas la lengua.
5: ¿Tú lo has escuchado esto?
7: Yo, no, en mi pueblo, mi madre es de Ciudad Real y lo ha dicho toda la vida. Y yo de pequeño me quedaba petrificado con la lengua fuera, mordida.
4: No, hay que abrir la boca.
5: Soy de Ciudad Real y
4: enseñar...
5: no lo he escuchado la vida, vamos.
4: No. Paloma, no les hagas caso. Hay que abrir la boca y enseñar mucho los dientes.
7: ¿Pero para qué? ¿Con qué fin?
5: Para los paparazzi.
4: Pues con el mismo fin de la lengua. O sea, es el mismo fin, que no te pique la avispa.
7: Manu ha dicho que en Frigiliana también se hace esto.
4: ¿El qué? ¿Lo de la lengua? ¿Que te muerdes la lengua? No, realmente el concepto es que se te vean los dientes. No hace falta que te muerdas la lengua.
7: ¿Ah, sí?
4: No es necesario, claro. Es que se te vean los dientes.
7: Anda, para que te veas sonreír y...
4: Digo yo, lo que sé, para que tengan miedo, se piensen que eres un depredador.
6: Oye, pues yo gracias por los consejos.
4: Pero que esto es mentira todo, Paloma.
6: Que no, que me voy a ir solo a la piscina para comprobarlo.
5: Va a venir el lunes. Ciudad Real, así que también.
4: Y una buena,
5: de tu madre.
4: Una buena libélula también ayuda, porque las libélulas atacan a las avispas y se marchan todas las avispas, si hay una buena libélula. Así que ya sabes, hazte un jardincito en tu casa de libélulas.
6: Bien.
4: Y te la llevas de paseo.
6: Buena idea.
4: Alba González es nuestra veterinaria de Vetcon, que ahora nos va a ayudar a desentrañar todos los misterios de la vista de los animales exóticos. Alba, buenos días.
8: Hola, chicos, buenos días. ¿Qué
4: Muy
8: tal?
4: Buenos días. Un animal, una avispa no es un animal exótico.
8: No.
4: Vale. Al menos aquí no es animal exótico. Entonces, si yo pienso en animales exóticos que puede haber en España, camaleones sí lo son.
8: Camaleones son animales exóticos que tenemos tanto especies aquí en España como en zonas del mundo.
4: Exacto. Y cómo tienen unos ojos muy grandes los pobres. Y no se chocan, no les hace daño nada a los ojos, porque es que son enormes. Y si los tienen todo el rato
8: pues
4: abiertos...
8: Mira.
4: Sí, dime.
8: Sí, tienen unos ojos súper grandes, pero lo bueno es que están protegidos por unos párpados, prácticamente es como un párpado fusionado, que les cubre completamente y dejan una estructurita súper, súper chiquitita para que les permita ver, porque además es una de las partes más importantes de los camaleones, la visión para poder comer y cazar y mordir.
4: Que uno va para la izquierda, otro va para la derecha, es decir, pueden ir para lados muy diferentes, pero claro, si se encuentra en el ojo izquierdo una presa y en el ojo derecho otra presa, vaya lío, ¿no? Tendrá ahí un dilema.
8: Claro, eso ellos tienen la capacidad porque ellos tienen una visión completamente independiente, pero

0: Cuando ellos van a ver, pues, un mosquitillo que van a cazar,
1: sí,
0: lo que hacen es que unen, digamos, esas dos visiones y se convierten en una para tener una visión súper precisa y poder medir bien la distancia.
1: Vale. Que no te he preguntado que a qué llamamos o a qué llamáis los veterinarios animales exóticos. Todo lo que no sea perro, gato, vaca, cordero, no lo sé. ¿Cómo los clasificáis, Alba?
0: Pues sí, realmente los animales exóticos o no convencionales son todos aquellos animales en los que no incluimos perros y gatos. Vale. El resto de especies, de reptiles, mamíferos, los conejos también son animales exóticos, que no sé si tenéis alguno.
1: Sí, conejos.
0: Y conejos, sí, son animales exóticos también, los consideramos como tal.
1: Anda, qué curioso. Y las lechuzas también, claro, por ejemplo. Porque pienso en la lechuza, pienso en, o en los, no sé si los búhos harán lo mismo, tienen una, no rotan ojos, sino que rotan cuello.
2: Mueven el cuello.
1: Un poco, claro. Hija, niña del exorcista.
0: Exacto, claro, al final, o sea, entre especies es completamente diferente porque no tiene nada que ver una con otra.
1: Claro.
0: Igual que los camaleones mueven los ojos súper independientemente y muchísimo,
1: sí.
0: Los búhos, las lechuzas, tienen los ojos prácticamente pegados a la cara y no los pueden mover. Entonces, lo que mueven ellos es la cabeza, de tal forma que así pueden ver.
3: Vale. Y Alba, yo cuando veo pues, volar, no sé, un águila, un buitre, un halcón peregrino, además también, por ejemplo, en los ejercicios de cetreira y demás, ¿tienen una vista que alucinas o van al bulto o cómo ven las aves rapaces?
0: Pues mira, el mundo de las aves rapaces a mí, bueno, me fascina porque depende de si son nocturnas o diurnas, tienen una anatomía completamente diferente, pero en este caso ellos tienen una visión súper nítida que pueden hacer un zoom enorme y además tienen mucha más cantidad de estructuras celulares, digamos, que permiten ver. Entonces la visión es hasta 8 veces puede ser mayor que la nuestra. Y si tenemos gafas, pues más aún.
1: Claro. ¿Y ven en colores también los pájaros?
0: ¿El qué, perdón?
1: Que si ven en color los pájaros.
0: Sí, los pájaros ven en color y de hecho hay muchos, como por ejemplo los loros y también las rapaces, que pueden ver luz ultravioleta incluso. Que esto les permite pues reconocer, porque nosotros vemos un loro que vemos que tiene muchísimos colores, pues incluso ellos pueden llegar a captar más aún para formar parejas, para relacionarse e incluso, por ejemplo, los cernícalos pueden ver la orina de los ratones para poder cazar con la luz ultravioleta.
4: Ah, por ultravioleta.
1: Madre del cordero. Es impresionante, es alucinante.
4: Es que imagínate, nosotros con luz ultravioleta no viviríamos nada bien en sociedad.
1: No, para nada.
0: Yo creo que es mejor no ver.
4: Yo
0: creo que es mejor no ver.
1: No. Pues te fijarías en cosas demasiado íntimas, además. Que, claro, los loros entonces ven una especie de visión, como si nosotros nos tomamos un LSD, ¿no? De repente sería como una visión muy psicodélica lo que perciben ellos.
0: Justo, o sea, realmente ellos tienen como una... Las estructuras que permiten captar los colores son los conos, digamos, y tienen como un tipo de conos, y ven estas luces... Y ellos eso les ayuda muchísimo a diferenciar pues machos, hembras, a elegir pareja. Entonces sí, es como si se hubiesen tomado pues una pequeña pastillita de felicidad, sí, sí, sí. Y ven muchos colores.
2: ¿Y es verdad eso que dicen que los loros ven tienen visión tetracromática?
0: Exacto. O sea, nosotros se refiere justo a eso, que tienen una estructura más de conos, entonces pueden ver como 4 gamas cromáticas. Nosotros vemos 3, pues ellos pueden llegar a ver hasta 4.
1: Vale. El murciélago también entra dentro de tu espectro, ¿no? De animal exótico, me imagino.
0: Sí, o sea, son animales exóticos, salvajes, exacto. Sí. Y los murciélagos, por supuesto.
1: Que pensamos que están como ciegos, los murciélagos. Y esto es otro mito.
0: Sí. Exacto, muchas veces tendemos a pensar que están ciegos, pero realmente pueden ver, lo que pasa que al final es una, no lo necesitan tanto porque tienen una capacidad con ultrasonidos de poder localizar presas y ubicarse.
1: Vale.
0: Súper curioso.
1: O sea que si te da uno en la cabeza es por un accidente. Exacto. Ha calculado mal.
0: No debería suceder. Ha calculado mal y no le ha funcionado.
3: A Begoña, si te da un murciélago en la cabeza, Begoña. Pues
1: claro, sí. Tú estás viendo, tú estás en el campo, sentado en una silla, viendo, las, por ejemplo, las perseidas, que ahora estamos en esa época. A mí me han dado alguna pasada, ¡bum! Y se ha chocado, sí. O con el ala me ha

0: rozado. Sí, me ha pegado un susto de...
1: En las cajas de las persianas me ha pasado a mí, sí.
0: ¿En la caja de las persianas te ha pasado?
1: Sí.
0: ¿Ves?
1: Sí.
0: ¿Ves? ¿Te das cuenta? Claro.
2: ¿Pero por qué se meten ahí?
1: Claro, sí.
0: Ah, bueno,
1: sí,
0: porque anidan ahí, claro, en las cajas de las persianas.
3: Pero ¿puede ser algo que esto sea por desorientación por nuestra culpa? Es decir, ¿que nuestro entorno desorienta a los murciélagos? ¿O
4: pues,
3: un fallo de cálculo?
4: Esto muchas veces pasa, sobre todo en entornos urbanos, que hay muchísimos objetos, la luz de las farolas, el sonido y todo, al final es mucho movimiento, mucho estímulo, y puede ser muy habitual que se desorienten y puedan chocarse, por supuesto, porque no es lo mismo estar en campo abierto que estar en una ciudad, que al final hay muchísimo estímulo.
0: Vale. ¿Los ratones y las ratas ven también estupendamente, Alba?
4: Pues... sí, o sea, real no tanto, porque muchas veces se adaptan más a una vida más cercana, o sea, ellos ven mucho más de cerca, ellos viven en la, digamos, en el suelo.
0: La semiclandestinidad viven, ¿no?, para que no se les vea.
4: Exacto, sí. Viven escondidos, entonces sí. Realmente tampoco es lo más destacable de estos animalillos.
2: Uh-huh. Y yo siempre me he preguntado, porque hemos hablado de, se lo decía antes a Begoña y se reía, pero es verdad, ¿y un canario? ¿Cómo ve un canario? Porque, quiero decir,
0: porque
2: yo
0: tiene
2: no
0: que
2: sé.
0: Ser un canario, es lo que no entiendo.
2: Hombre, porque yo he tenido canarios.
0: Ah, vale,
2: tenido
0: por eso, por eso.
2: Porque
0: vale.
2: Yo he tenido canarios, vale, claro, vale. Y no sé la agudeza visual que tendrán o no. Uh-huh. ¿Ven o no?
4: Pues sí, sí, los canarios ven, o sea, al final
0: no
4: las aves, es súper importante.
2: Pero no sé cuánto ven.
4: Que vean.
0: Ya, claro, sí.
4: O sea, ven más que nosotros, porque al final ellos en libertad, digamos, tienen que volar, esquivar, y además son un poco presas, entonces uh-huh. Tienen que poder orientarse, entonces sí, tienen bastante capacidad visual.
1: Y, Alba, ¿puedo preguntarte una cosa que es un poco una guarrería? A mí me lo parece, pero hay culturas en las que no, que yo creo que en muchas culturas asiáticas y demás se comen los ojos del pescado y son un manjar.
0: Bueno, y aquí también, ¿eh?
1: Sí, sí, aquí algunos también. A mí sí. Es que me da repeluco, pero sí. Bueno. ¿Tiene propiedades, pues dicen que tiene mucho colágeno, además, comer los ojos de animales son ricos en algo, una vez que a ellas no les sirven?
0: Pregúntale a esa veterinaria.
1: Sí, sí.
4: Pues mira, a mí eso me da un asco que me muero.
3: Normal.
4: Es una textura que yo no puedo. Yeah. Y realmente no sé hasta qué punto tendrá unas propiedades. Debería, hasta ahí no llego, no sé si es tan bueno, pero yo creo que conmigo no van a contar, desde luego. Vale. No lo voy a probar.
0: ¿Tú sabes si entre los veterinarios se da mucho que seáis vegetarianos o no tiene nada que ver con vuestra profesión?
4: Pues sí, o sea, hay una tendencia bastante grande. O sea, al final nosotros pues estamos mano a mano con animales, claro. Entendemos un poco y creo que empatizamos muchísimo más. Entonces yo creo que sí, porque al final... también el vegetarianismo es algo muy amplio, entonces las razones por las que la gente no come carne es súper variado. Pero sí, yo creo que hay bastante gente vegetariana, veterinaria, vaya.
3: Uh-huh. Oye, Alba, porque estamos hablando de visión con los ojos, pero los reptiles perciben el calor. ¿Cómo ven el calor?
4: Pues ellos lo que tienen, también depende de los reptiles, pero tienen como unas especies de termorreceptores, y es como que son capaces de ver y sentir el calor y atraerse por ellos. Es como si tuviese una especie de imán hacia el calor. Entonces, realmente no lo están viendo, pero sí, forma como un poco... Se asume que es como que pueden llegar a ver el calor.
3: Y aparte de... O sea, hemos visto que los murciélagos y otros animales, incluso mamíferos, tienen capacidad para... ¿cómo se llama?
0: Localización.
3: Ecolocalización, ¿no?
4: Ecolocalización.
3: Los reptiles pueden ver calor. ¿Qué otra? O sea, los loros pueden ver ultravioleta y tal. ¿Qué otra percepción del mundo tienen animales que nosotros no tenemos para orientarse?
4: Pues mira, de percepciones tenemos, incluso ellos pueden notar vibraciones mucho más sensiblemente que nosotros. En general, a ver, estoy hablando de generalizar, pero por ejemplo cuando, no sé si lo sabéis, cuando va a haber un terremoto, por ejemplo, ellos son capaces de detectarlo muchísimo antes, porque tienen todos estos órganos muchísimo más desarrollados. Pero sobre todo es detección de temperatura, detección de diferentes campos de luz y vibraciones es lo que más pueden detectar.

0: estar.
1: ¿Y por qué te dio a ti por los animales exóticos, Alba?
2: Pues mira, yo sí, desde pequeña, desde pequeña yo bicho que veía, bicho que cogía, yo me encantaba. Y nada, toda la vida he querido ser veterinaria y además siempre me han fascinado todo el tipo de especies exóticas, lo diferentes que son. Es verdad que hay que aprender mucho, hay que estudiar mucho y formarse muchísimo,
1: claro,
2: pero al final trabajar con ellos, en, ahora mismo en la clínica en la que estoy, en Vetcon en Madrid, es genial, porque es un mundo para mí fascinante.
3: ¿Y cómo ven, porque hemos hablado aquí de aves, animales exóticos, y las ranas y los sapos? Que tienen ojos saltones, ¿cómo ven?
2: Pues ellos tienen también una agudeza visual bastante grande, porque al final tienen que cazar insectos súper pequeñitos en el aire. Entonces, realmente tienen una capacidad visual bastante grande, sobre todo una nitidez súper importante, porque cazan presas súper chiquititas. Entonces, ven bastante, bastante bien.
1: ¿Y las tortugas?
4: Pero vamos a preguntar de todos.
1: No, es que me encantan las tortugas, pues lo digo, he tenido tortugas. Vamos, que
2: las tortugas son maravillosas. Bueno,
1: sí, por eso.
3: Se comen todos los bichos.
2: Total, todos se lo comen.
1: ¿Sí?
2: Las tortugas también, es verdad que no necesitan tantísima capacidad para ver, pero sí, tienen mucha visión y hay muchísimas patologías que les afectan muchísimo a los ojos.
1: ¿Y tú que eres veterinaria de especies exóticas, a que las tortugas hablan?
2: ¿Qué hablan? Uy, yo desde luego que hablo con todos los animales que hay.
3: Las ninjas.
1: Sí, hombre, Alba.
5: Las mías no hablaban.
1: Las mías sí.
4: Pero hablaban,
1: que no les dabas conversación.
4: Pero hablaban tu idioma, Begoña.
2: Desde luego que sí.
1: ¿Ves? Dice Alba que sí que hablan, claro que sí.
5: A ver, por favor,
1: vamos, se
5: manifiesta. ¿Reproduce, Begoña, el sonido que emite tu tortuga?
4: Y eso es hablar.
1: Hombre, pues
5: ¿y ahora cómo
1: si no
5: lo
1: hace estando en el tortuguero, pero cuando la cojo, sí, hace cosas, pues una de dos, o se está quejando o me está hablando. No, no tiene otra lógica, ¿no? No sé, Alba, dime, ¿es que sufre o
2: yo qué? Creo que dime. Sí se comunican. ¿Ves? De alguna forma, lo que pasa que, claro, es muy difícil, hay una barrera idiomática,
1: claro,
2: en el momento, pero es complicado aprender el idioma de la tortuga.
1: Vale, pero sí que dice cositas, es decir, igual que el Pedro ladra, el gato maulla y la tortuga no sé qué hace, pero hace un unilla, hace cosas así, pues claro que sí.
4: Oye, el otro día, Alba, hablábamos de los fondos abisales y de los animales que hay allí, que están en una oscuridad absoluta. ¿Está relacionado la cantidad de luz que necesita captar tu ojo con el tamaño del ojo? Es decir, cuanto más luz necesitas captar, más grandes son tus ojos, ¿o hay animales que captan mucha luz con ojos más pequeños?
2: Normalmente es como directamente proporcional. O sea, por ejemplo, tenemos, justo hablando de los fondos abisales, el pez abisal, por ejemplo, que es un animal que no hay ojo prácticamente, o animales como los topos, que tienen microojos porque están bajo tierra, en comparación con, por ejemplo, el búho real, que es autóctono aquí de la península, que tiene unos ojos enormes. Al final, lo que necesitan son muchísimas células para poder captar toda la luz lo máximo posible y así poder ver. Entonces, va directamente proporcional, digamos, a lo que necesitan ver, digamos.
4: Claro, al final lo que hemos hecho nosotros con las cámaras de fotografía es imitar un poco la visión. Entonces, igual que en tecnología, cuanto más grande es el receptor, más luz captamos, en el reino animal es igual. O sea, no hay ninguna ley física que haga que un animal con ojos pequeñitos capte mucha luz. Tiene que ser grande.
2: Exacto. En la mayoría de casos, no quiero decir porque hay un millón de animales, pero diría que sí, que va directamente ligado.
1: Que y, perdona, sí, Paloma, adelante.
5: No, es muy rápido. ¿Hay algún animal que nazca ciego?
2: Que nazca ciego, pues sí, realmente, o sea, tenemos ciego 100%, no sabría decirte, pero por ejemplo la rata topo es un animal que prácticamente no ve nunca, entonces sí, pero realmente todo lo que sí hay ojo, hay un mínimo de visión, eso está claro.
1: ¿Y en España cuántos, es decir, tus clientes, qué mascota tienen
4: en
1: mayor proporción? Exactamente.
2: Pues mira, yo a la clínica, a Vetcon, nosotros sobre todo somos especialistas en conejos, que es lo que más tenemos, y también la mayoría.

0: La mayoría son conejos, cobayas, y luego también hacemos un tenemos un servicio especial para todas las palomas de la calle, la paloma bravía, para ayudar sobre todo a las pobres que siempre consideramos que están súper abandonadas. Sí. Y nosotros tenemos un servicio para atenderlas, entonces atendemos a muchísimas palomas bravías.
1: ¿Y la gente os las lleva y vosotros atendéis a las palomas? ¿O cómo, o...
0: Exacto. Vale. Porque al final nosotros consideramos que todo animal tiene el mismo derecho a, sí, a vivir, y muchas veces están muy incomprendidas estas palomas, sí, y pues se han considerado plaga todo el rato. Entonces nosotros queremos ayudarles a que estén bien y a curarlas sobre todo.
1: Vale. ¿Dónde está la clínica, por si acaso me encuentro paloma y llevártela?
0: Pues mira, estamos en la calle Colomer 18, sí, en Madrid, en la zona de ventas.
1: ¿Vale? Mira, vale, perfecto, sé dónde está.
0: En la zona de ventas. Muy bien. También os podéis seguir por Instagram, que tenemos una cuenta que se llama Vet con Exóticos, y allí tenemos toda la información, hacemos asesoramiento. Muy importante, una cosa que quería decir es, siempre que vayas a tener un animal exótico, es súper importante informarse. Antes. Que luego hay muchísimos problemas sobre el manejo, el ambiente... Y lo que queremos es que estén súper bien cuidaditos.
1: Así es. Pues, Alba, ¿tú tienes alguna mascota en tu haber o ya con lo de la clínica tienes bastante?
0: Sí tengo, sí tengo. Tengo una gata que se llama Purificación, la Puri.
1: ¡Ay, la Puri! La Puri.
2: ¡Qué Purificación!
1: Me encanta.
0: Que es bonísima. Purita. Y luego tengo un dragón barbudo o pogona, que es como un lagarto, que se llama Terelu.
1: ¿Y qué tal se lleva Terelu y la Puri?
0: Pues ahí, tienen sus momentos. Algún que otro que mordisco
1: la Puri se querrá llevar un cacho
3: de la Terelu.
1: De Terelu.
0: El la nombre, Puri yo creo que le tiene más miedo.
1: Sí, el nombre muy bien traído.
0: Hombre.
1: Alba González, muchísimas gracias. Un beso grande y feliz verano. Lo que queda.
0: Gracias a vosotros, igualmente.
1: Venga, hasta luego. Adiós. Bueno, que nos vamos yendo poquito a poco hacia el boletín informativo de las 11 de las 10 en Canarias. Paloma Gallego, compañera, un beso grande. Ya sabes
4: un beso a todos.
1: Ya sabes dónde te van a atender.
4: Ya sé. No, que no tienen trabajo.
3: A Paloma.
4: Conmigo.
5: Paloma ya tiene su sitio, ya encontró su sitio en el mundo y en la vida. Paloma.
1: Javier, que tú te quedas con nosotros un rato más, que ahora viene JF León con invitados y Roberto Aguado, que también estará. Y hoy creo que Rubén hace doblete, Rubén Santos.
3: Yo luego vengo. Voy a mirar a un tren como una vaca. Ahora vengo, después de un ratito vengo.
1: Disfruta mucho de tu visión.
3: Del tren.
1: Del tren, sí. Que volvemos en un momento.
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1: Yo creo que hubo conexión. Me dijo que me escribiría cuando llegara a casa.
2: Pues han pasado 3 días.
1: Bueno, tal vez apuntó mal mi número. No sé.
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0: La ciudad autónoma, 18 días después, continúa la crisis migratoria, pero también la crisis humanitaria, con un número indeterminado de personas que siguen deambulando por las calles. Juan Jesús Vivas ha asegurado hoy, tras reunir a su gobierno, que va a recurrir y va a informar a las más altas instancias de la justicia de nuestro país de lo que está ocasionando.
1: Hay un poder judicial que actúa de manera independiente, pero que también es poder del Estado. Tengo la intención de transmitir la situación, simplemente para que la conozcan, a la presidenta del Tribunal Supremo, si me quiere recibir, y al presidente del Tribunal Constitucional, si me quiere recibir. Simplemente para decir, oiga, Ceuta está en peligro. Simplemente para que lo conozcan.
0: Vivas está reunido hasta ahora con la ministra de Migraciones, Elma Sáenz. Sobre el terreno, la situación sigue siendo complicada, como nos ha explicado en más de uno Halima Ahmed, portavoz de la ONG Luna Blanca, que se encuentran en medio, dicen, intentando ayudar a casi 3.000 personas a las que dan de comer todos los días, pero que están agotados porque no han parado ni un solo día desde que comenzó esta situación.
2: Aquí en Ceuta estamos muy cansados, no solo la ciudadanía, sino también las instituciones, las ONG, las asociaciones. Llevamos trabajando desde el minuto, cero, sin parar, dentro de esta gran crisis social, ¿no? También hay que olvidar que hay una crisis humanitaria sin precedentes aquí en Ceuta.
0: El presidente de la Generalitat, Salvador Illa, ha recordado los 9 años que se cumplen este lunes de los atentados yihadistas del 17 de agosto de 2017 en Barcelona y en Cambrils, en Tarragona. No olvidamos, ante el odio y la barbarie, más convivencia, más democracia y más paz. Mensaje en redes sociales en un día en el que ha tenido lugar el acto institucional en la plaza de Sant Jaume de la capital catalana, porque se encuentran de obras la Rambla. Barcelona, Anotil.
3: Las obras de la Rambla han obligado a trasladar el homenaje por primera vez a la Plaza Sant Jaume, donde familiares de las víctimas y representantes institucionales han guardado un minuto de silencio. Han acudido, entre otros, el alcalde de Barcelona, Jaume Collboni, y la consellera de Interior, Núria Parlon. No así Salvador Illa. El president de la Generalitat ha recordado los hechos con un mensaje en las redes sociales en el que ha pedido no olvidar y apostar por la convivencia, la democracia y la paz ante la barbarie. El acto institucional ha coincidido con una protesta convocada por la plataforma Diseta, Exigim Responsabilitats, Exigimos Responsabilidades, en la que se han mostrado carteles con el lema Estado Asesino.
0: Acabamos de saber que han dado de alta a los 3 militares de la UME que estaban participando en las labores de extinción del incendio de Peñas de Riglos en Huesca, donde falleció un compañero. Dentro de una hora y un minuto de silencio en la sede del Gobierno de Aragón en su homenaje. Y la Policía Nacional ha desarticulado a 2 grupos criminales itinerantes especializados en la comisión de robos con fuerza en el interior de domicilios que actuaban por toda la geografía española. Las 2 organizaciones desmanteladas estaban perfectamente estructuradas y altamente especializadas y se desplazaban continuamente por distintas comunidades para seleccionar sus objetivos y sustraer principalmente joyas, relojes, dinero en efectivo y otros objetos de valor. Nos informa Carlos Macedo.
4: Una de las bandas operaba desde Madrid, aunque robaba en toda España. Utilizaban el método conocido como impressioning, que permite copiar llaves y abrir puertas sin necesidad de dañar la cerradura. La policía detuvo a 4 personas por presuntos delitos de 18 robos con fuerza y 2 de ellas ingresaron en prisión. El otro grupo criminal operaba en Valencia y Zaragoza y asaltaba viviendas utilizando ácido nítrico en las cerraduras. La investigación esclareció 9 robos con fuerza en domicilios. Han sido arrestadas 3 personas y las 3 han ingresado en prisión provisional. Las investigaciones continúan abiertas.
0: En Lleida, un incendio declarado en un edificio de 8 viviendas ha provocado el derrumbe de los forjados de las primeras 3 plantas del inmueble, aunque no se han registrado daños personales, ya que la quincena de personas que residían en el mismo edificio habían sido desalojadas. Y del exterior les contamos que se intensifica la tensión entre Rusia y Ucrania tras una nueva oleada de drones ucranianos atacando zonas rusas. Las defensas antiaéreas aseguran que han derribado 205 drones de largo alcance ucranianos durante la pasada anoche, un ataque que costó este lunes la vida de un civil en la región fronteriza de Briansk. Son las 11:05, 15:15 en Canarias, sigan en la buena compañía de Más de Uno.
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0: Vamos por partes. Javier Ruiz, allí en Alcázar de San Juan.
1: Aquí estamos.
0: Muy
1: aquí
0: bien,
1: estamos,
0: y ahora ya con JF León. Muy buenos días, JF.
2: Muy buenas.
0: ¿Qué tal? Y con dos personas hoy tenemos. Bueno, los lunes tenemos siempre dos, últimamente.
2: No rompas el misterio.
0: Ay, perdóname.
2: No rompas el misterio.
0: Bueno, no tenemos dos, tenemos... ¿Qué tenemos?
2: Tenemos a una de mis artistas favoritas de nuestro país.
0: Ya sé quién es.
2: A Nat Simons. Hola, Nat.
3: Buenos días. Un placer.
2: Ella es una cantautora, podríamos decir, porque escribe sus canciones, las interpreta, tiene una banda tremenda siempre.
0: ¿Esta que estamos escuchando es ella?
2: Es su último disco, uh-huh. Pregúntale a Sarah Connor. Sarah Connor era la de Terminator, acuérdate.
0: Claro, es
2: que venía
0: heroína,
2: Terminator,
0: perdona,
2: a buscarle.
0: Era una heroína en aquella época y sigue siendo una heroína.
3: Sí,
0: por eso lo de Pregúntale a Sarah Connor. Sarah Connor, ¿qué, para ti qué es?
3: Bueno, representa un poco con la contradicción. Además, cobra bastante sentido, ¿no?, en la actualidad, esa película, con todo lo de la inteligencia artificial y cómo se impone lo humano, ¿no?, a la máquina. Entonces, me hacía gracia ser un poco irónica con el título y también hace reflexionar a la gente, porque abre muchos debates, ¿no?, ese título, con Sarah Connor ahí como icono.
2: Pues mira, las letras son buenísimas. Este Alain Delon es un single que flipas. Y mira que yo soy en general más rockero y más rancio también. Bueno, añejo, vamos a decir. De blues, de rock and roll, de los 50, de los 60, de los 40. Y bueno, esto es demasiado moderno para lo que yo escucho.
0: Es demasiado moderno para lo que
2: y demasiado pop. No, pero me parece maravilloso. Y Nat sabe, además, que lo digo de corazón. Tuve la suerte de entrevistarla para la revista Ruta 66, justo 3 o 4 días antes de que me pegara el leñazo ese tan tremendo. Y os recomiendo
0: si
2: que...
0: Si dices esto y luego no explicas algo, la gente se queda diciendo que leñazo en coche. No. Se cayó él.
2: Bueno, a mí me han dicho que diga que fue una Harley en lugar de resbalarme en la ducha, pero bueno.
3: No, era más glamuroso, ¿no? Más rockero.
2: Sí. Echadle un vistazo a los vídeos que ha hecho además Juan Pérez Fajardo, que lo hemos tenido aquí hace unas semanas.
0: Sí.
2: Y... porque, no sé, es el look, las canciones, todo. Y el caso es que en este álbum hay canciones tan tremendas como este, tan extraño para mí.

0: que tiene que ser un puntazo, Nat, es que llegue uno de los mejores compositores de la historia del rock en España y te diga: oye, que te regalo una canción, que he escrito una canción que yo creo que iría de maravilla como esta, ¿no?
1: Bueno, fue increíble, porque yo ya había, años atrás, me había introducido un poco en el mundo de 091 y me impactaron muchísimo sus letras, sobre todo. Luego ya fui descubriendo la obra de José Ignacio Lápido en solitario, y entonces fue una vez que me acuerdo que estaba yo haciendo la transición al castellano.
2: Y sí, porque al principio cantabas
1: en inglés siempre, ¿sí? Sí,
2: y componías en inglés.
1: En inglés, sí, mis primeros discos son en inglés. Uh-huh. Y dije, qué buen ejercicio sería hacer alguna versión de algún grupo que me guste. Y se me ocurrió hacer, que fue el siglo XX, porque me parecía un tema súper... Yo soy muy fan de Bob Dylan y la gente que me conoce lo sabe, ¿no? Hacerlo de una manera muy dilanita, pero de la época de los 60, ¿no? Con uh-huh. guitarra y tal.
2: ¿Eso fue durante la pandemia?
1: Sí. Fue esa época, ¿no?
2: De... Un antes y un después de la pandemia.
0: Claro, sí, claro. Sí, pero yo creo que de todas formas... Es que tenemos a Lápido.
2: No,
1: claro.
0: Sí. Sí.

0: escuchando La Pido. José Ignacio, buenos días.
1: ¿Qué tal?
0: Hola, buenos días.
1: Encantado de estar con vosotras.
2: ¿Cómo surgió esto de hacerle una canción a Nat y regalársela?
1: Pues la verdad es que mi memoria flaquea, pero yo conozco a Nat, a su música, claro, y creo que nosotros habíamos, estoy seguro, habíamos tocado juntos en el Festival de Blues de Cazorla hace unos años, aunque no tuvimos mucho contacto porque aquel día nos habían metido una especie de mega sauna para tocar y hacía un calor que estábamos todos deseando terminar nuestro show y salir gritando. Y bueno, ahí nos conocimos y luego creo que fue a raíz de que ella participó en un homenaje que me hicieron con motivo de los 25 años que se cumplían de empezar mi carrera en solitario, porque bueno, mi carrera musical hay que buscar en los libros de historia medieval cuando empezó,
2: sí,
1: ¿no?
2: Sí. Bueno, yo, en fin, en la edad de bronce diría yo, José Ignacio.
1: No te quitas años, hombre. Y fue, creo que fue a partir de ahí, ella tuvo la amabilidad de participar, hicieron un concierto en el que tocaron un montón de músicos sobre todo de Granada y de fuera, y entre ellos estaba Nat, que hizo una preciosa versión de un tema mío que se llama Cuidado. Y creo que fue a partir de ahí que estuvimos charlando, que ella tenía previsto grabar un disco en Estados Unidos y tal. Creo que fue ahí, que me corrija ella si no
0: sí,
1: fue así.
0: Sí, sí, fue así.
1: Y a mí, pues, el que una canción mía pueda ser interpretada por alguien con una voz privilegiada como la de Natalia, pues para mí es un regalo, de verdad.
2: Qué bonito que se produzcan esas sinergias, porque aparte de este tan extraño para mí, en este efímero que estamos escuchando,
0: ¿sí?,
2: también está la colaboración de La Pido, ¿no?
0: Sí, porque además en esa época que pues estaba justo yo activamente escribiendo las canciones del nuevo disco, ya tenía prácticamente todo, ¿no?, preparado, pero esa canción como que se me atascó un poco en la letra y le dije, oye, José Ignacio, estábamos ya hablando con el tema de Tan Extraño para mí, digo, ¿qué te parece si te escuchas este tema a ver qué te inspira y tal? Y entonces me ayudó como a rematar esa letra que se había quedado atascada, que muchas veces nos pasa, y eso creo que es maravilloso porque nunca lo había hecho con un artista, y sobre todo con un artista como José Ignacio La Pido.
3: Que no te da apuro, es decir, que es La Pido, entiéndeme.
0: Sí, pero había ya como una conexión, no sé, a nivel, pues eso, de entendernos, ¿no?, artísticamente, y yo creo que ha sido maravilloso.
1: Efectivamente,
0: ha sido, a veces hay conexiones o feeling, con gente, ¿no? y hay veces que no, y con él me ha pasado, no sé.
3: Vamos a rebobinar.
2: ¿En el tiempo?
3: Sí, porque todo esto empezó en YouTube con una canción.
2: Sí, pese a lo de Cazorla, sí. Yo creo que hay un comienzo como para nosotros, para el público, más evidente, ¿no? Que es cuando tú te haces una pedazo de versión de qué fue del siglo XX, casi en acústico.
3: Déjame que la escuche.

0: Yo no sé si, es decir, el momento de la pandemia, el momento de quedarnos todos en casa, que fue una faena muy gorda.
1: Y más para los músicos, y para que los músicos, son millonarios, exacto, sino que son claro, obreros así, del rock y del pop.
0: Pero si te sirvió para resetearte de alguna manera, para te apagas y vuelves a comenzar. ¿Y puedes explorar cosas diferentes?
2: Sí, a mí me sirvió mucho para, bueno, nutrirme a nivel, pues leer mucho, ver muchas películas, mucho cine, también hacer mucha introspección, ¿no? Y escribir mogollón y hacer cosas de este tipo, ¿no? Como que a lo mejor no se me habría ocurrido claro, en plena faena de giras. Uh-huh. Entonces, yo creo que en algo sí que nos sirvió.
0: Uh-huh. ¿A ti Lápido también te sirvió para algo? ¿O no? ¿O para nada?
3: Pues me sirvió para perder parte de la gira de presentación del disco.
0: Ya. Ya. Una faena
3: total.
0: Una faena.
3: Después de veintitantos años sin grabar los 091, a finales de 2019 salió nuestro disco La Otra Vida y nos dio tiempo a hacer 8 o 10 conciertos de presentación y ya en marzo del 20 cerraron el grifo de actuaciones y tal.
0: Y luego cuando...
1: Pero se llevó esta alegría, ¿eh? Porque escuchar una canción tuya... en boca de Nat, que además
2: recuerdo el tweet, me acuerdo.
3: Sí, claro, si es que yo conocía, vamos, el manager que tenía Nat antes, José Lapuente,

0: era amigo mío desde principios de los 80, que tenía un grupo que se llamaba los Proscritos, y me mandó el enlace y tal, y digo, ostras, qué guay. Y creo que le escribí felicitándola por la versión y tal.
1: Y creo recordar que dijiste algo así como que tú te habías imaginado al principio la canción así, más como más Dylan, ¿no?
0: Correcto, sí. Yo más que Dylan era un rollo más Buddy Holly.
1: Eso.
0: Tenía los acordes así más tipo Buddy Holly, y me la había imaginado así. Lo que pasa es que luego la hicimos más en plan punk rock.
1: Claro.
0: La cabra tira al monte, la cabra tira al monte.
2: A mí me encantó veros en la sala del Wishing Center cuando, bueno, Nate es que montó una cosa que es Felinas, que fue un disco de duetos con grandes mujeres. Y al concierto, sin embargo, además de grandes mujeres, también llevaste grandes hombres.
1: Sí, sí.
2: Y uno de ellos fue Lapido, y en ese primer concierto de los dos que hicisteis, y que hay un directo...
1: Es que ese concierto fue el concierto de mi vida, vamos.
2: Es que fue un conciertazo. Además, con una banda especialmente reforzada, con más músicos. Bueno, fue tremendo. Y vamos a escuchar la versión en directo, ¿no?
1: Venga.
2: Más cañera.

0: Un puntazo. Te digo yo que estuve allí.
1: Vale. Tenemos claro quién es Nat.
0: Sí.
1: Pero muchos oyentes pueden no saber quién es José Ignacio Lapido.
0: Yo tardé en conocerle, porque yo era heavy, acuérdate, los 80.
1: Bueno, claro, ya correcto.
0: Entonces, sí. Yo descubrí a 091.
1: Sí.
0: Ya entras en los 90, y aunque ya no era heavy, ya había cortado el pelo, ya había abierto mis gustos, pero me parecían un poco blanditos, fíjate.
1: ¿Lapido blandito?
0: Sí, en aquel momento sí. Luego ya, oye, uno madura y dices, bueno, no me pongas esa cara. Yo es que escuchaba mucho Metallica y
1: ya,
0: Slayer.
1: Entiendo.
0: Y Iron Maiden y Judas Priest. Y esas cosas, entonces...
1: O sea, por lo que he colegido, es decir, en el 091 es el primer grupo que tiene Lapido. Bueno, el primero conocido,
0: importante.
1: Importante. Que tiene, estamos hablando de ti como si no estuvieras, José sí. Ignacio.
2: Estoy aquí, de cuerpo presente.
1: Perdóname.
2: Estoy de cuerpo presente.
1: Vale, no, pero para darte a conocer a la chavalería, que no tiene ni idea. Porque
2: a
1: eso,
2: la chavalería.
1: Claro,
2: bueno, primero quiero hacer un inciso ante la introducción de JF, que yo sé que ha expiado sus pecados heavy. Ha expiado sus pecados, porque he visto una foto suya en la tumba de ¿cómo se llama este?
0: Bueno, de los tres, de Robert Johnson, de Elvis Presley.
2: De Robert Johnson, he visto que sí. Ha expiado tus pecados.
0: Hace ya muchos años, hace muchos años. Hace
2: la
0: mucho
2: tumba del padre fundador, así que yo te perdono.
0: No, el inciso me gusta y hago una puntualización. Es que ayer fue 16 de agosto.
1: Ya te vi en la...
0: Que es el día... Sí. Trágico para la aristocracia del rock. La reina del soul, Aretha Franklin, falleció creo que en el 18. Uh-huh. Puse la foto de su casita donde nació en Memphis, que estuve allí. Uh-huh. Falleció Elvis, el rey del rock and roll.
1: Sí.
0: Y puse también la foto de cuando estuve allí. Sí. Yo es que soy muy pesado. Y he tenido la suerte de poder viajar gracias a un amigo. Y Robert Johnson, dicen que el rey del blues del Delta, ¿no? Y todos fallecieron el 16 de agosto. Uh-huh. Qué cosas,
3: Ayer nos acordamos de eso, es verdad, precisamente.
0: Sí. Uh-huh. Eso nos ha marcado a todos.
1: Entonces, José Ignacio, tú eras del 091. Tú eras del 091 y la banda granadina de culto.
0: Una de ellas. Granada es que ha tenido mucha escena.
1: Sí,
0: pero 091 era muy grande. Lo que pasa que tardaron en tener un reconocimiento masivo. Uh-huh. Bueno, fueron años raros, llegaron tarde a la movida, estaban en un terreno... cañeros, pero tenían melodías, pero estaban en un terreno...
1: Pero Lapido, ¿llegasteis tarde a la movida queriendo llegar tarde a la movida?
0: Por edad, ¿no?
1: Por casualidad.
2: Bueno, no sé. Yo soy un tipo que con 17 años se colgó una guitarra eléctrica, finales de los años...

0: años 70 del siglo pasado.
1: Sí.
0: Y a principios de los 80 pues formé un grupo que se llama 091. Uh-huh. Y estuvimos 14 años juntos y grabamos pues 8 discos durante los 80 y principios de los 90, que dijimos que hasta ahí había llegado la historia.
1: Claro.
0: Luego 20 años yo empecé mi carrera en solitario después de la separación de la banda. Y 20 años después de aquello del 96 pues decidimos volver otra vez. Estamos otra vez, este año hemos sacado un nuevo disco y yo he seguido alternando la carrera de los cero con la uh-huh. mía propia, que también he sacado 7-8 discos y ahí sigo.
1: Pero regresasteis y
0: picando piedra, claro, en la música ya, y en el rock and roll.
1: Que regresasteis, pero fue un pelotazo sí. Que os medio obligó a seguir, ¿no? Porque dijiste, ostras, ¿esto qué es?
2: Tuvieron muy buena acogida, portadas uh-huh. de revistas.
1: Sí, sí, mucho, fue brutal.
2: Es que es una banda de las grandes uh-huh. que en su momento no tuvo el reconocimiento de otras de su época, quizá por estar ahí. ¿Tú crees que fue por estar ahí un poco con un pie en cada lado? Porque, fíjate, de fondo ahora suena la original de... Estamos con la misma canción, llevamos 10 minutos.
1: Sí, no,
2: pero esta ya es la original, la de los cero.
1: ¿Me dejas que escuche un poquito la de los cero? De los psicoanalistas oyas, que fue del
2: siglo XX. Adelante. Pues eso, ¿tú crees que...?
0: Sí, esta canción es del año 89, es del año 89, cuando Nat era un bebé, prácticamente.
2: Sí, Nat, no...
0: ¿No?
3: Sí, era un bebé, sí.
2: Pero bebecísimo, sí. Bebecísimo.
3: Acaba de... O sea, había nacido hace poco, o sea que...
2: ¿Qué crees que os faltó para, en un momento dado, haber llegado un poco más arriba? Sí, por favor, bueno, sin estar quitándole mérito a todo lo que conseguisteis, que no, muy poca gente lo logra.
0: No, sí, para nosotros, yo lo he dicho muchas veces, que para mí el seguir tantos años después dando conciertos, grabando discos y tal, para mí es un regalo de la vida, ¿no? Porque nunca, cuando te cuelgas a la guitarra, cuando eres quinceañero y empiezas a aprender los acordes a la guitarra, no te imaginas que esa va a ser tu profesión, tu vocación, tu vida, ¿no? Y el que yo siga tantísimos años después, pues subiéndome a los escenarios y a los estudios de grabación, para mí es un regalo. El éxito comercial pues ya no depende tanto de uno como de las circunstancias, de que tú te adaptes a las modas pasajeras que hay en el mundo, claro, del pop. Hay muchísimas modas que suben y bajan y a lo mejor tú no estás en el momento adecuado en la moda. Nosotros siempre intentamos mantener nuestra querencia por el rock que nos gustaba, el rock basado en la música de los 60, en el blues, en el rhythm and blues. Y bueno, era difícil encajar con el sonido de los 80, ¿no? Pero bueno, quizá pasado el tiempo, pues las cosas vuelven a su cauce, las modas pasadas quedan atrás como un vago recuerdo y lo que se sostiene son las canciones.
1: Una pregunta que va para los dos. Perdona, Javier, tengo la sensación de que querías haber preguntado.
4: No, vale. Escuchando.
2: Está calladito,
1: está pregunta, muy... Una pregunta que tengo para los dos. Cuando hacéis una versión, es que hacer una versión tiene que dar un poco de susto, ¿no? Por decir, porque uno hace una versión para mejorarla un poco, digo yo, o para hacerla distinta. Pero, ¿qué tiene que primar? En no pasarse... O el innovar mucho. O sea, ¿cómo hacéis que tenga un equilibrio, un respeto, una novedad incluso? Nat, en tu caso.
3: A ver, yo en mi caso es una intuición lo primero, ¿eh? Cuando escucho la canción, digo, esta canción creo que la podría hacer mía. Ajá. Y yo creo que ese es el secreto. Y si de repente la interpretas y no la consideras como estás haciendo algo tuyo, auténtico.
1: Me están poniendo los pelos de punta porque estoy escuchándote con esta
2: y acompañada versión de Annie B. Sweet, sí, y una pedazo de canción sube, de Luz Casal, pero una versión a mí me gusta más que la original.
3: Te tiene que gustar mucho la canción también, ¿eh?

0: Y en tu caso, José Ignacio, ¿qué buscas en una versión?
1: Pues nosotros hemos hecho, vamos, yo he hecho versiones a lo largo de mi carrera, pues para el directo, como divertimento, como aprendizaje también. Yo recomiendo siempre a los músicos que empiezan que hagan muchas versiones, porque tocando las canciones
0: buenas
1: que hicieron el canon de la música,
0: claro,
1: es como se aprende realmente, ¿no? Uh-huh. Y yo le exijo al primero que la canción me guste y que la vea dentro de mi mundo. No voy a hacer una versión que sea extravagante para mí, porque me sentiría raro, ¿no? Y mejorar, pues la palabra no sería mejorar, porque si yo hago una canción de los Cream o de Dr. Philwood o de Dylan, es difícil mejorarla, pero sí, como ha dicho Nat, hacer la mía, ¿no? Darle mi estilo y mi forma de interpretación.
2: Mira, en este disco Felinas del que hablaba antes, ¿no? Yo fue en realidad como prácticamente conocí a Nat. La conocía antes, pero no me había metido tanto en su música. Piensa que nos llega tanta música que es difícil profundizar, ¿no? Y a veces, desgraciadamente, hay muchas cosas buenas que no te hacen clic porque no te llegan en el momento, o porque te llegan a la vez que otro disco que te interesa más, o qué sé yo.
0: No, pero de repente si le das una vuelta y
2: bueno,
0: el clic
2: pues
0: existe.
2: El disco es de Felinas, de Nat, es una maravilla, ¿no? Y vemos un montón de duetos con unas grandes mujeres. Ahora está girando con Aurora Beltrán de Tahúres Zurdos, ¿no? Entonces yo a Nat la descubrí, ya no solo una música maravillosa, estupenda, una persona genial, sino también como una agregadora de talento. Y vi como...
0: Y sobre todo femenino.
2: Sí, sí, sí, ¿no? Una reivindicación maravillosa, sí, con un libro que está en camino, que esperamos algún día de llegar a disfrutar, también te digo.
3: Es que me gusta, a ver, por eso también me mola mucho Dylan, ¿no? Por el río un poco de mensaje social, y sí que este disco por eso era conceptual, ¿no? El de Felinas, y el mensaje yo creo que se pilló claramente, que era la mujer en el rock, y de ahí el título también, ¿no? De Luchadoras.
2: Sí, pero hay adaptaciones buenísimas.
3: Sí.
2: Y hay unos duetos.
3: Call Me también tenemos.
2: La de Call Me,
3: que es otra versión.
2: De Blondie, que además la saca del inglés, la trae al castellano, la mezcla. Bueno, echad un ojo. Yo recomiendo, aparte de los discos, por supuesto, pero tiene vídeos muy buenos en YouTube. Este, por ejemplo, la de Luz Casal. Desgraciadamente no lo protagonizan Nat y Annie B. Sweet, que habría sido muy bonito.
3: Está en México ella.
2: Porque,
3: mira, y de hecho muchas veces me lo dice, tenemos que resarcirnos, hacer un video juntas, porque qué rabia nos dio.
2: Sí, pero al final lo hicieron dos actrices y quedó de un buen rollo, de una amistad, con ese, al final en el Mad Clean en Malasaña, cantando, con un desmelene, bueno, no sé, para mí, de verdad que es una maravilla.
0: ¿Puedo hacer una pregunta?
2: Lo mismo, si es tu programa, lo mismo podrás hacerlo.
0: No, porque ya hablabas del inglés, que mezcla en inglés, haces su... ¿Cuándo le pierdes miedo al español?
3: Pues es cuestión de escucharme más en español, porque yo me escuchaba muy rara, y la gente incluso me lo decía, qué raro tal, al principio, luego ya se va acostumbrando el oído. Y empiezo entonces a girar con Loquillo, en la época hasta el 2018, y es verdad que la vida me lleva un poco a cantar canciones en español, en castellano, o sea, con artistas. Y cada vez como que lo voy incorporando a mi manera de cantar. Mira. Pero yo te digo que al principio yo es que me escuchaba rarísimo.
0: Es que la sonoridad es diferente.
3: Sí, es, claro, muy diferente. Y ya me atrevo... Yo escribía, ¿eh? Escribía ya. Lo que pasa es que no me atrevía a cantar lo que escribía. Pero ya rompí ese miedo y estoy súper contenta.
2: Mira, hay un músico hispano-germano, Hendrik Roeber, que es el líder de los Deltonos y de otros proyectos. Es un tío con muchísimo talento, tiene unos estudios musicales. Y alguna vez que yo le entrevisté, me dijo, dice, mira, JF, componer en inglés es como jugar al Tetris con piezas pequeñas, todas encajan. Yeah. En alemán no le pregunté, que es su lengua materna también. Dice, en castellano, sin embargo, requiere mucha más habilidad. Y bueno, teniendo aquí a uno de los grandes letristas de la historia del rock en castellano, no sé si estás de acuerdo o no, José Ignacio, me dijo el bueno de Hendrik.
1: Hendrik tiene siempre razón en lo que dice. Es una persona sabia. No, realmente yo en inglés no he intentado componer, porque mi dominio del inglés no da como para meterme en esos fregados, ¿no? Pero el castellano, por su sintaxis, por su ortografía y por su acentuación, sobre todo, es más complicado meterlo dentro de la métrica del rock and roll, que el rock and roll nació en Estados Unidos y viene de la tradición del blues y del country y tal, y las acentuaciones son las que son y tal, pero bueno, creo que a lo largo del tiempo el castellano ha logrado pasar el filtro ese y adaptarnos, los que hemos escrito canciones en castellano, adaptar la métrica a nuestra forma de cantar. Yo de los primeros grupos que oí cantar en español eran los Tin Tops, un grupo mexicano.

0: mexicanos, de Enrique Guzmán, que hacían versiones de Little Richard, de Eddie Cochran, de Elvis, de, y la hacían en español, con, bueno, con palabras en mexicano, un poquito. Luego Río hizo una adaptación también de esa canción, y me resultaba curioso y chocante a la vez en aquella época oír esas canciones que yo las había oído en inglés, cantadas en español con acento mexicano. Claro. A partir de ahí, bueno, ya en los 60, grupos como Brinco o Salvaje o gente así,
1: lo
0: como
1: alternaron Paso, algunas veces, pues
0: ya, sí. Ya hicieron muchas versiones de canciones anglosajonas, las hicieron en español y sonaban bien. Luego ya, pues, conforme fue pasando la cosa, pues la gente que escribía canciones fue adaptándose y consiguiendo grandes cosas. Y ahora mismo en español, bueno, ahora mismo no, ya hace muchos años hay grandes autores que, vamos, que no echas de menos ni la acentuación ni nada, sino que han adaptado la métrica a su idioma, en el que piensan, en el que sueñan.
1: Pero es más difícil, ¿eh? Pero es más difícil. Fíjate, también yo recomiendo, sí, claro, en esta adaptación, a mediados de los 60 en Argentina, la primera banda de Lito Nevia, bueno, la primera banda conocida, Los Gatos Salvajes, Boleto para Pasear, Ticket to Ride de los Beatles.
0: Sí, sí, Boleto para
1: Pasear. Por ejemplo, sí. También es una muy buena adaptación. Y los argentinos además tienen una habilidad muy buena a la hora de las letras. No sé, como es un idioma, o sea, es un idioma, es castellano, pero su acento es más como el de los canarios, más musical, sí. Más... juegan con el lenguaje muy bien y tienen una mayor tradición...
2: Más suave, ¿no?
1: ...del rock en castellano. Sí, y tienen una tradición mayor del rock en castellano desde antes. Que aquí.
0: En Hispanoamérica empezaron antes. Yo creo que uno de los primeros grupos en hacer algo en castellano eran cubanos, me parece, ¿cómo se llama eso? Que decían, que hacían una versión de Green Door. Yo le llamaba La Puerta Verde, ¿cómo se llama?
1: No me acuerdo.
2: No, entonces, no, escúchame, creo que, José Ignacio, que se está yendo un poco la cobertura de tu móvil. Sitúate un poco más a la izquierda, un poco más todavía.
0: A la izquierda.
1: Venga. Estaba sonando de fondo, cuidado. Claro, yo tenía una pregunta que le iba a hacer a Nat, de qué otra canción de Lapido le hubiera gustado versionar, pero es que no me han estropeado la pregunta. Cuando Lapido ha dicho que, o sea, en que ese homenaje...
2: Y ya la había hecho.
1: No. Vale. Claro, que ya me la han respondido.
2: Vale.
1: Claro. Que Nat hizo Cuidado, ¿verdad, Nat? ¿Por qué elegiste esa canción?
3: Bueno, es que fue muy bonito, porque esto viene también de un homenaje que se le hizo, que hay un libro que se llama El tiempo, lo soñado y lo real, y es un homenaje a José Ignacio Lapido, donde colaboran un montón de artistas y escritores. Están los de Amaral, está Kike González, está Enrique Bunbury, Mikel Erentx, un montón de gente. Y entonces lo que había que hacer era coger una canción de José Ignacio Lapido y inspirarte y escribir tu propia versión de la canción, o bueno, una poesía, componer un nuevo tema. Y yo lo que hice fue, con la de Cuidado, me inspiré en esa canción que me parecía brutal, y aparte tenía como, me sentía muy identificada, ¿no?, con el tema, y escribí como mi propia poesía, o sea, como mi reinterpretación, ¿no?, del tema, sí.
2: Qué chulo. ¿Qué esto que estamos escuchando es?
1: Bueno, esto es, yo ya me he liado.
2: Te voy a importar.
1: Pero yo quiero que me pongan la 10, que me pongan la 10.
2: ¿La 10?
1: Porque, ¿sí? Sí, porque veo el reloj y
2: faltan,
1: digo...
2: Faltan 7, 8.
1: Y digo que tenemos... 6. 0, 9, 5, 4, 2, 1, hasta luego, chicos. No. Que tenemos, es que...
2: 6, tienes 6.
1: 0,91 ha grabado. Es que llevamos una de discos buenos este año.
2: Sí.
1: Te hablaba el otro día de Óscar Avendaño.
2: Sí.
1: Estamos con el de Nat, pregúntale a Sarah O'Connor. Pero este espejismo número 9 de 0,91, dale un poquito para arriba, dale.
2: Dale para arriba, Nadia, al

0: parece un disco maravilloso. Y mira, ya he dejado claro que hace mucho que no soy heavy, claro, pero que es un disco con una melodía, ¿verdad, Nat?
1: Sí, sí, es brutal.
0: Porque él no le vamos a dejar mucho hablar de su propio disco.
2: No, nada, pero
0: ¿a que ¿no te ha parecido una preciosidad
1: de disco?
0: Es
1: precioso, es precioso. Sí, sí, sí, es de los mejores, yo creo. O sea, a ver, tiene muy buenos discos, obviamente, pero a mí me parece de los mejores discos, ¿eh?
0: Sí, sí, sí, sí.
2: ¿Y tú, José Ignacio, qué piensas de tu disco?
0: De vuestro

0: de acuerdo,
1: de vuestro disco.
2: De vuestro disco, vale.
3: No le quito ni una coma a lo que ha dicho nada.
2: Vale.
1: No, pero de verdad, porque soy yo que me estoy haciendo ñoño o que he perdido la memoria, pero ñoño. No tiene una dulzura especial, no tiene un toque melódico especial.
2: Muy bueno.
1: Y vamos a ver, no es que a ti te hayan faltado melodías a lo largo de tu carrera, pero te pregunto a ti, ¿las has servido de una manera distinta? ¿Las has cocinado de una manera diferente? ¿Cómo pensasteis en hacer algo diferente? ¿Salió así? Cuéntanos, por favor.
3: Bueno, no sé, muchas veces las canciones alcanzan su culmen cuando le das lo que necesitan. Las canciones muchas veces cuando las sacas con la guitarra o con el piano están en el esqueleto, pero cuando entras al estudio con la banda entera, si logras el punto de darle lo que la canción pide, es cuando la canción brilla por sí sola, ¿no? Y a veces se consigue y a veces no. Y yo creo que con este disco pues hemos tenido mucha suerte en el que la conjunción de la banda con el productor y con el técnico del estudio ha sido total, y creo que las canciones lo han agradecido y por eso relucen.
1: Pero la recepción está siendo buena, ¿verdad? A nivel de crítica y de público.
3: Sí, el disco salió... ¿cuándo salió?
2: En febrero, marzo, ¿no?
3: En febrero, sí. Y sí, prácticamente el tuyo salió un poquito después. Y las ligas fueron inmejorables. Nosotros la verdad es que no nos podemos quejar, siempre hemos tenido buena recepción en la prensa especializada y lo agradecemos enormemente, ¿no? Y el disco está funcionando bien y sobre eso se nota sobre todo en el directo, ¿no? Cuando tocas las nuevas canciones mezcladas con las antiguas, que la gente las tiene en la memoria ya muy, muy interiorizada, y ahora mismo conviven perfectamente las nuevas con las antiguas y la gente, no sé, parece que la ha recibido estupendamente.
2: Vosotros los músicos notáis, sobre todo los de tu era de la vida, no por nada, sino por la evidencia.
1: Que tampoco es muy diferente a la nuestra, Begoña, también te quiero
2: no,
1: decir.
2: Pero, ¿eh? No, pero yo no soy música, ni tú tampoco. Entonces, ¿notas un salto generacional muy gordo con la gente joven que viene ahora? ¿O vuestro gremio es un gremio en el que se ama tanto la música, se ama tanto el rock and roll, se ama tanto las raíces, que es no hay una diferencia muy palpable?
3: Bueno, yo creo que se siguen sumando nuevas generaciones a la afición por el rock and roll, aunque es cierto y tenemos que reconocerlo, que el rock no vive los tiempos de gloria que vivió en los 70 y los 80. Hay ahora otros géneros totalmente distintos que se llevan la gran atención mediática y del público, pero yo veo en los conciertos que se siguen sumando gente joven que no se ha dejado arrastrar por la moda y que han encontrado en el rock una voz generacional que les sirve a ellos también.
1: Mira, yo veo más relevo y generacional. Perdona, te he interrumpido. Perdona, que te he interrumpido.
3: No, discúlpame. Dime.
1: No, que yo veo más relevo generacional en los músicos que en el público. Quiero decir, veo bandas jóvenes, Cometa, Repion, Nat, gente incluso más joven, asquerosamente joven, diría yo, algunos, pero sin embargo en el público no noto tanto relevo generacional. Somos los mismos señores de 40, de 50, de 60, y digo señores porque somos más tíos que tías en el mundo del rock, aunque cada vez también hay más mujeres que se suman a los conciertos, pero no sé si tenéis esa percepción los dos, Nat, la pido.
4: Bueno, yo sí que estoy viendo últimamente, o sea, por ejemplo, estos días que me he estado pasando por las fiestas de La Paloma y tal, y sí que veía como grupos jóvenes y público joven, o sea, como más o menos de la misma edad que el mismo grupo. Y digo, bueno, a lo mejor hay algo de esperanza ahí en el público, no sé.
1: Aún así, tú tienes un público muy bueno y muy diverso.
4: Muy variado, el mío es muy
1: diverso,
4: variado.
1: Que yo llego allí y veo a los clásicos que estamos allí toda la vida y digo... ¿Y esta gente dónde ha salido? Y se saben los temas. Y bueno, pues es muy bonito, la verdad.
2: Pues qué gozada, pues es una gozada. Pues que ha sido un placer, José Ignacio, que muchísimas gracias por haber estado con nosotros. Haber aguantado,
3: ha sido mío, claro.
2: Haber aguantado que hablemos de ti sin que tú pudieras tomar la palabra, pero no pasa nada.
3: No, te preocupes.
2: Todo ha sido bonito, la pido, todo ha sido bonito.
3: Ha sido bonito, muy bonito, muy bonito, muy emotivo.
2: Enhorabuena por todo, por tus éxitos. Y Nat Simmons, gracias. Que ha sido un placer inmenso también.
4: Un placer y estar también con José Ignacio Lapido hablando. Y nada, también estoy por Granada, que hablando
2: Anda,
4: de Granada.
2: Sí, ¿vas a Granada? ¿Cuándo?
4: El fin de semana que viene tocamos en Lotura Rock Fest, que es un festival.
2: Vale. ¿Y tú, Lapido, dónde tocas? el próximo día?
3: Yo toqué hace dos días aquí en la costa de Granada, que es en un motril, ¿no? Y el próximo concierto es en San Boi de Llobregat, creo.
1: Al lado.
2: Perfecto.
1: Ya está.
2: Pues ahí os
3: allí al lado.
2: Un abrazo a los dos y feliz verano.
4: Un abrazo, muchas gracias.
3: Venga,
2: feliz
3: abrazo,
2: conciertos, feliz todo.
3: Hasta luego.
2: Igual, hasta luego. Adiós.

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0: Javier Ruiz, ¿tú tienes alguna algún vínculo afectivo con la IA? ¿Sí?
1: No.
2: ¿Afectivo?
0: No. Sí, afectivo, ¿no? JF, ¿tú?
1: Sí, creo que sé por dónde vas, pero no.
2: Yo la uso.
0: Vale, pero claro. Digo vínculo afectivo.
2: No, evidentemente.
1: Que hay algunos
0: mi suegra, por ejemplo, tenía cariño a su IA porque... Que le, ¿cómo que bueno, por favor? Le decía, cuéntame un chiste. Y la IA
2: decía, no.
0: ¿Qué yo tiempo le digo, va a hacer hoy?
2: Yo le digo, corrígeme claro. Este texto, échame un ojo a ver si tengo alguna falta. En vez de leerme el hoyo cuatro veces...
0: Tú eres así de poco desprendido, las cosas como son. Roberto Aguado, buenos días, ¿cómo estás?
3: Muy buenos días.
0: Hola, Roberto. ¿Y tú tienes, tú como psicólogo clínico, tienes también algún tipo de vinculación afectiva con la IA?
3: No tan solo no la tengo, sino que lucharé, por lo que parece, a partir de hace unos... Bueno, quizás un año,
0: sí.
3: En el que tenemos pacientes que sí que tienen esos vínculos. ¿Ves? Y, bueno, pueden entrar en estados mentales muy peligrosos porque, bueno, pues es igual que la persona que tiene, a ver si se me entiende, que hay que medir mucho las palabras cuando hay un ambiente cultural en este momento donde cualquier palabra ya es un daño. Uh-huh. Hay personas que tienen relaciones con animales... tremendamente difíciles de comprender si no es por su soledad con los seres humanos. Entonces, cuando tenemos afectos por alguien que nunca nos corrige, que nunca nos contradice, un perro no te contradice nunca, uh-huh. Un gato no te contradice nunca, y la IA tampoco. Ahí tenemos que medir que está muy bien tener cariño, por supuesto, a los animales, no tanto a las máquinas, pero hay que saber diferenciar qué relación es humana con humanos y qué relación es humana con otros seres vivos a los que hay que respetar y querer muchísimo, pero como lo que son, animales y seres que están a nuestra no posesión, no tenemos que humanizarles, lo peor que le puede haber. Mira, hay más diabetes en perros en los últimos cinco años que nunca, porque les estamos humanizando y eso es un maltrato. Ajá. Maltrato a los animales. Bueno, pues lo mismo ocurre con ahora esta nueva moda en el que yo me convierto en un animal o y vivo como si fuera un animal o tengo relaciones afectivas y vínculos muy estrechos con máquinas.
0: Uh-huh. Pero ¿por qué la gente, por qué a la gente le resulta más fácil contarle sus cosas, sus intimidades, sus problemas a una máquina que a un ser humano, a un psicólogo?
3: Pues esa es la pregunta, Begoña, y te la agradezco mucho. Fíjate,
2: pregúntale a Sarah Connor.
3: la cuestión es, si queréis, retrocedemos a la semana anterior en el programa anterior.
0: Retrocede.
3: Ahí quedaba claro que, joder, no sonaba muy bien cuando decíamos cuáles eran los pilares de las relaciones sanas en cuanto a amistad o cuanto a amor, no quedaba bien.

0: Bien, y vosotros, que me valisteis muy bien como sparring, decíais, joder, pues vaya, para hacer amigos lo que estás diciendo, Roberto, ahora no voy a tener yo pareja y tal. Es
1: Ya.
0: decir, los seres humanos tenemos dificultades para aceptar la realidad.
1: Ya.
0: Y entonces, cuando una máquina nunca te contradice, o un perro nunca te contradice, o un gato nunca te contradice, tú te desahogas, lo posees, es como un sparring, es como si fuera pues un saco de boxeo, pero no tienes contraoferta. Y el psicólogo tiene que tener contraoferta. El psicólogo tiene que ponerte y dibujarte algún momento de esta es tu realidad, esto es lo que estás viviendo. Y eso no gusta. Y sin embargo, la IA nunca te contradice. Por lo tanto, lo que encontramos es que hay personas que aman a la IA, algunos han casado ya con ella, porque tienen miedo al juicio, tienen vergüenza, se sienten vulnerables de que otra persona le pueda juzgar. Y ese es el problema. En psicoterapia nunca se juzga, nadie hace de juez, nadie hace de policía. Lo que hacemos es explicar, colocar, aclarar e intentar de quitar las defensas para que la persona acepte que esa es su realidad. Que luego tu realidad te pone mal, bueno, pues ese es el problema. Por eso te va mal. Ahora tú tendrás que conseguir cambiar la realidad que te pone mal o aceptarla. Y aceptar que estás mal por esa realidad que vives. Y eso cada día lo estamos digiriendo peor.
1: Vale. Entonces, los pacientes que llegan con ese tipo tienen que estar muy mal, ¿no? Para llegar a una consulta de un psicólogo y decirle que mi chico es la IA, no sé cuántos, o mi chica es o que se lo crean.
0: La emoción decide y la razón justifica, Begoña, ya lo sabes, es uno de los títulos de uno de mis libros. Ellos se enamoran porque a veces tenemos una equivocación y creemos que una dependencia, una necesidad, es amor. Eso es otro de los elementos que tendríamos que hacer de pequeño, ¿no? Diferenciar lo que es una relación posesiva, una relación tóxica, de lo que es una relación amorosa, ¿no? Y colocar el amor en su sitio. Por tanto, lo que tienen estas personas es un sentir, y eso no lo eliges, eso te viene, un sentir donde se sienten. Bueno, pues en un estado semejante al que podríamos decir que aparece cuando uno se enamora o cuando uno tiene una relación de amistad y de cariño, ¿no? Entonces, ese sentir aparece, pero aparece en un escenario totalmente matrix, delirante. Y es que te estás enamorando de alguien que no tiene sentimientos. Te estás enamorando de una máquina a la cual tú ya personalizas y le pones un avatar que parece una persona, y le pones filtros, y le pones una cara, y le pones a lo mejor un cuerpo, y comienzas a tener con él o con ella una relación que es fuera ya de lo que es una máquina. Este híbrido es un mecanismo de defensa que tenemos en muchos trastornos. Lo que pasa es que ahora el instrumento es, como antes han podido ser animales o han podido ser árboles, ahora o ha podido ser el sol o la luna, ahora empieza a ser la inteligencia artificial.
1: ¿Pero qué les crea? Perdona, Javi, ¿quieres preguntar tú? ¿Sí?
2: Sí, no,
1: Venga,
2: lo que
1: sí,
2: iba a decir
1: pregunta, luego lo pregunto yo.
2: que al final se crea una situación de dependencia pura y dura. Porque digamos que, claro, para este tipo de personas, tú lo has dicho, lo has explicado muy bien, ¿no? La contradicción, digamos que, bueno, o ese desapego a los humanos los lleva a recogerse, a refugiarse en ese vínculo con la IA. Y podríamos hablar entonces de una nueva dependencia que está surgiendo. Pues como otras, a sustancias que modifican el comportamiento.
0: Claro, ese es el elemento final. Es decir, yo tengo un problema conmigo. No sé estar viviendo conmigo. Necesito a alguien con quien vivir. Y además tengo problemas con las personas, porque tampoco las personas desde su derecho admiten que se pueda vivir como yo tengo que vivir para vivir bien. Y por lo tanto, me busco elementos debido a mi carencia, debido a mi déficit, debido a mi trastorno personal, busco alivios en elementos que pueden producir, bueno, pues un desajuste. Pero el desajuste ya está. Es decir, nadie va a tener una dependencia con la IA si tiene una vida rica, si tiene una vida a gusto consigo mismo, si tiene una vida donde puede relacionarse y puede enamorarse de seres humanos. ahí no va a haber dependencia de la IA. Puede haber muchas horas que pases preguntándole, como dice JF, con la IA, pero esa es la manera para que ha venido la IA a nuestra vida, para resolvernos pues problemas, ¿no? Eso puede tener otras consecuencias, ¿no? Yo me imagino dentro de 15 años, ¿por qué van a estudiar los chavales? ¿Para qué? Si tienen ahí elementos de conciencia. Podrán estudiar para tener relaciones humanas, para tener conocimiento personal, para no parecer que tan solo quiero tener datos. Es que no es importante tener datos y saber cosas porque se lo pregunto a alguien. Es importante saberlas yo, interiorizarlas. Entonces, la persona que tiene ese déficit personal va a buscar elementos de sustitución. Pero fijaros, estas personas que se enamoran de la IA no salen de casa prácticamente. Y además no tienen relaciones con otras personas.
1: Y cuando es que no había IA, harían lo mismo. Tampoco salían de casa y no tenían relaciones con otras personas.
0: Con animales,
1: personas. ¿Vale?
0: Con animales uh-huh. o con elementos externos, como por ejemplo, tenían relaciones por TikTok, por WhatsApp, por otras vías que no se veían la cara, no tenían contacto personal, buscaban esas situaciones.
1: Y antiguamente era mirando por el visillo, no les quedaría otra.
0: Y antiguamente era mirando por el visillo y hablando con los ángeles o hablando con alguien que se colocaba delante así de mí, ¿no? Es, y diciendo que eso era misticismo uh-huh. y espiritualidad.
1: Así es. Que bueno, que a lo mejor dentro de 20 años estamos hablando aquí, que espero que sí, y digamos, pues mira, es que es normal ahora tener un novio periquito, que lo llaman, pero es IA, ¿no? Y lo mismo es normal, sí. Roberto, y hay que asumirlo. O eso nunca va a ser normal.
0: Eso lo será, claro, y estaremos no en ese nada. Matrix
3: ya una peli.
0: Que ya se anticipaba, ¿no?
3: Claro. Ya una peli, Her, con Joaquín Phoenix, si no recuerdo mal.
1: Así es.
0: Claro, y la cuestión es que en cuanto haya ordenadores que produzcan olores y que podamos tener sensaciones cutáneas, pues tendrás sexo con la IA. Pues
3: claro. Bueno, ya hay...
0: Vas a tener sexo con la IA sabiendo que maniquíes. La IA es lo que tú quieres que sea, ¿no?
1: Claro,
3: ya hay
1: de todo.
3: A ese respecto, cosas muy realistas y que dan hasta miedo, realmente.
1: Vamos a acabar bien el programa. Un abrazo hasta ahora.
3: Digo. No te vayas por ahí, JF.
1: Que hay niños pequeños. JF, no te vayas.
2: Pero como Roberto, el trato nunca, como el trato humano nunca jamás, nada. No puede ser nada sustituido.
1: Roberto, un beso enorme. Hasta la
0: Venga,
1: semana que viene.
0: Venga, sois fantásticos.
1: Hasta luego.
0: Un abrazo.
1: Adiós, chao. Que volvemos después del boletín informativo, ¿vale? Javier, tú quédate ahí. Claro, nos tengo que presentar luego a alguien.
2: Venga, sorpresa.
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1: Son las 12 de la mañana, las 11 de la mañana en Canarias, y el equipo de Noticias Mediodía con Mercedes Albelda al frente prepara los asuntos que les van a contar a partir de las 2 de la tarde. Mercedes, buenos días.
5: ¿Qué tal, Begoña? Buenos días.

0: Después arrancamos en Ceuta, donde se cumplen ya 18 días de la entrada masiva de migrantes. La situación sigue sin estar controlada. Su presidente, Juan Jesús Vivas, asegura que hay tres posibles motivos que explicarían por qué no está actuando el gobierno. Ineptitud, irresponsabilidad o que no quiere molestar a Marruecos. No descarta recurrir a la justicia si el Ejecutivo de Pedro Sánchez no hace nada.
1: Hay un poder judicial que actúa de manera independiente, pero que también es poder del Estado. Tengo la intención de

0: Ceuta está en peligro.
1: El gobierno acaba de difundir un comunicado tras la reunión telemática de Pedro Sánchez con siete ministros. La única decisión que se ha tomado es si es necesario incrementar la seguridad de la zona. Ha hablado en la televisión pública otra ministra, la responsable de Sanidad, Mónica García, que ayer visitaba la ciudad y que niega que el Ejecutivo les haya abandonado.
2: Bueno, yo creo que las sensaciones subjetivas son todas respetables, ¿no? Yo creo que el gobierno ha estado ahí desde el minuto uno. Creo que yo soy la séptima ministra que voy a Ceuta en todo esto, incluido el presidente del gobierno. Yo creo que no ha habido abandono en ningún momento y sí un intento de solucionar una situación muy compleja.
1: En estos momentos el ministro Álvarez se encuentra en Barcelona, la misma hora en la que tenía que comparecer en el Senado para dar explicaciones sobre esta crisis migratoria. El titular de Exteriores, al igual que hizo el ministro de Interior la semana pasada, ha preferido no ir. Miguel Rodríguez.
3: Álvarez no ha acudido a la Comisión de Interior convocada por el PP, así que el senador popular ha preguntado a una silla vacía. Quería preguntarle al ministro de Exteriores si el CNI le avisó de que miles de inmigrantes se aproximaban a la frontera con Ceuta, si mantuvo contactos con su homólogo marroquí y sobre todo, ¿por qué se pudo evitar la entrada masiva anunciada, la segunda, la del 15 de agosto, pero no la del 30 de julio?
4: El señor Álvarez podrá dejar vacía la silla, como está haciendo en esta sesión. Lo que no puede dejar sin respuesta son las preguntas. Si se pudo evitar el 15 de agosto, ¿por qué no se evitó el 30 de julio? Les exigimos al Gobierno de España que explique la diferencia entre ambos días.
3: También los senadores de Junts y de Vox se han quejado de la ausencia de Álvarez. El PP hará valer su mayoría en el Senado para que la Cámara Alta tome acciones legales por estas ausencias.
1: Seguimos pendientes, además, de la evolución de los dos grandes incendios que llevan activos en nuestro país desde hace más de una semana, en el de Niebla, en Huelva, y el de Peñas de Riglos, en Huesca. Ambos evolucionan favorablemente. Esa es la buena noticia. La mala es que en el caso de Huesca ha fallecido un miembro de la UME que participaba en las labores de extinción. A esta hora, en la sede del Gobierno de Aragón, se guarda un minuto de silencio. Redacción en Aragón, María Esteruelas.
5: En estos momentos está guardando un minuto de silencio en la sede del Gobierno aragonés en señal de luto y en memoria del militar de la UME fallecido durante la extinción del incendio de las Peñas de Riglos en Huesca. Una autobomba volcó en la carretera del municipio de Atares provocando su muerte y dejando otros tres heridos, que hoy han recibido el alta médica. Uno de ellos, el que presentaba más gravedad, fue trasladado al Hospital Miguel Servet de Zaragoza, mientras que los otros dos de carácter leve fueron atendidos en el Hospital de Jaca. Precisamente esta localidad ostense ha decretado hoy día de luto oficial.
1: En Huelva hay preocupación tras el tiroteo de este domingo en el pueblo costero de Isla Cristina. Se ha saldado con la muerte de una mujer de 62 años, otra de 39, embarazada de 8 meses y un menor de 16 años. El municipio amanece hoy blindado por las fuerzas de seguridad. Redacción en Huelva, Rafa López.
6: No se habla de otra cosa en el municipio de Isla Cristina tras lo ocurrido anoche sobre las 10 en una provincia, la de Huelva, que sigue conmocionada, una provincia que suele ser ajena a este tipo de sucesos. Un triple crimen a una mujer de 62 años, su hija de 39 que estaba embarazada y el hijo de esta de 16. Desde la Guardia Civil reconocen que las hipótesis pasan por un ajuste de cuentas y hay un fuerte dispositivo policial para tratar de localizar a las personas que han cometido este triple crimen en el municipio nubense de Isla Cristina.
1: Vamos ya con la actualidad de los deportes con Santiago Durá.
7: El Barcelona, después de ganar al Basilea por 5-2, ultima su mercado de fichajes con dos incorporaciones más. Alfredo Martínez.
8: Día intenso en Camp Barça con la llegada de dos futbolistas importantes para la temporada que viene. Joao Cancelo, que aterriza en la ciudad condal a las 2 de la tarde después de rescindir su contrato con el Al Hilal y quedar ya en propiedad con el equipo azulgrana. El portugués renuncia buena parte de su ficha y llega con la carta de libertad. Pero el gran fichaje es el de el campeón del mundo, el Balón de Oro, Rodrigo Hernández Cascante. El jugador del Manchester City, después del acuerdo entre los dos clubes en el día de ayer, aterriza a las 7 de la tarde. Fichará para 4 temporadas. Posiblemente ambos se han presentado el miércoles en el trofeo Joan Gamper.
7: En el Atlético, en algo menos de media hora, será presentado Kang In-Lee como nuevo jugador rojiblanco. Cuti Romero y Lemar se han ejercitado al margen del grupo, con Sorloth como único ausente por lesión. En el Real Madrid, después de ganar al Schalke por 3-0 en el Beltilzanera, ya están en la capital. Hoy tiene día de descanso y mañana volverán al trabajo para preparar su estreno liguero del próximo sábado. Ayer empataron a 2 Racing de Santander y Villarreal y el Español goleó 3-0 al Levante. Esta noche, a las 9 se disputará el Deportivo de La Coruña Elche.
1: Son asuntos, Begoña, que ampliaremos a partir de las 2 de la tarde de la 1 en Canarias en Noticias Mediodía.
9: Pues luego te escucharemos atentamente, Mercedes.
1: Hasta luego. Adiós.
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21: Esto es porque tú querías que el anterior día, que fue jueves, no, miércoles, el miércoles, uh-huh, que hubiéramos puesto el cumpleaños feliz de Jimi Hendrix.
22: Pero, el cumpleaños feliz, claro, de Jimi Hendrix, la de los Beatles. Hendrix no tiene cumpleaños feliz.
21: Es verdad,
22: no
21: sí tiene.
22: No, no sí creo, tiene. No creo.
21: Espérate,
22: no.
21: Voy a probar.
22: Búscalo luego, búscalo luego.
21: Dale, venga, sigue.
22: Yo adelante. Estoy retrotrayéndome, sí, a la mañana del 18 de agosto de 1969 en el estado de Nueva York, uh-huh, en el festival de Woodstock. Se produjo este hecho mágico, esta interpretación un tanto
21: cumpleaños,
22: muy poco ortodoxa, feliz, silencio por favor, muy poco ortodoxa del himno americano, en un momento además que en estaban con lo de Vietnam, pues lógicamente muy enfadado. Dice ella que sí tienen, no me lo creo, da igual, eso es la IA,
21: ya,
22: que lo sepas. No creo. Bueno, que Woodstock, maravilla. Uh-huh. Si alguien tiene curiosidad, he hecho un par de vídeos, lo dejo caer ahí, en Up, vale, to Eleven, que os gustarán muchísimo, estoy seguro, porque son los he hecho yo. Y uh-huh. Rubén, hola, ¿qué tal? Ya que nuestra presentadora está ausente, ¿de qué vamos a hablar?
21: Javier
22: ahora,
21: Ruiz,
22: Rubén,
21: estás ahí, ¿verdad?
23: ¿Estás ahí? Begoña, sí, apaga el móvil, que
21: no
23: se
21: quiero,
23: cuela.
21: No quiero.
23: Se le cuela la música,
21: no,
23: del móvil.
21: Míralo, callaros.
22: Madre mía. Begoña, ¿esto es necesario?
21: Sí, pero me lleváis la contraria todo el rato. Momento. No.
22: Que no.
23: Ah,
22: que no.
23: Venga, seguimos con Rubén.
22: Rubén, ¿qué tal?
23: Hola, ¿qué tal? ¿Cómo estáis? Hola a todos.
22: Rubén, no sé si conoces a Rubén, Begoña.
23: Hola,
22: no
23: sé si Begoña.
21: Pues hay veces que no.
23: Barely. Depende del día.
22: Pues Rubén nos trae hoy algo que sepas, ¿sí?, muy interesante.
21: ¿Ah, sí? ¿Lo sabes?
22: Por supuesto.
23: No tiene ni idea. Pero venga, bueno, hoy yo no vengo a debatir, hoy yo vengo a denunciar. Vengo a hablar de una amenaza silenciosa que camina entre nosotros. Y es la gente mañanera, la gente positiva. Ah, esa, las morning persons.
21: Pues mira, Ruiz es súper positivo.
23: Pues yo esto para esa, ti.
22: Yo me levanto con una mala leche.
23: La gente normal nos despertamos con una alarma que suena como un aviso de evacuación de Chernóbil. Suena el móvil y tu alma tarda aproximadamente 45 minutos en volver a entrar
21: a tu cuerpo.
23: A Ruiz
21: esto no le pasa.
23: Tu cuerpo está absolutamente destrozado por haber dormido con el brazo metido por debajo de la cabeza y la cadera en posición de posesión infernal. Estás ahí sentado en el borde de la cama mirando al infinito con cara de estatua de la Isla de Pascua.
21: No sé si le pasa, la verdad.
23: O con cara de vaca mirando a un tren, también es buen símil, preguntándote si realmente necesitas pagar el alquiler o si puedes volver a ser nómada. Yo me lo planteo casi todas las mañanas. ¡Pero ellos no! Las personas de mañana, las morning persons, se despiertan y erupcionan. A las 5:30 de la mañana suena una melodía de flauta andina en su móvil. Sí, abren los ojos, mirando al techo, sonríen en postura perfecta y dicen: ¡un nuevo día lleno de oportunidades! ¿Oportunidades de qué? ¡Si es de noche! ¿Qué día? A las 6 de la mañana, esta gente ya ha corrido 15 kilómetros, se ha tomado un vaso de agua tibia con limón y jengibre, ha hecho yoga, ha escrito en su diario de gratitud, se ha tomado un té matcha que sabe a césped, reconocerlo ya una vez, sabe a césped, y ha regado las plantas mientras les hablaba, porque por lo visto hablar un ficus es súper sano.
21: Pues sí, es verdad.
23: Yo a las 6 de la mañana lo único que he regado es mi camiseta con mi propia saliva.
21: ¡Qué cochina eres!
23: Y he intentado apagar el despertador con el brazo muerto sin éxito. Lo único que he conseguido es tirar todo lo que hay en la mesilla de noche haciendo un ruido horrible que se me ha clavado en lo más profundo de mi cerebro y solo alcanzo a pensar con amargura otra vez aquí.
22: Vas a romper los búmetros, también te digo. Quiero decir, meterle una compresión o algo.
23: Nadie está rompiendo
22: porque búmetros. Va a romper aquí algo.
23: Estoy muy cabreado.
21: No pasa nada, tú rompe lo que quieras.
22: Rayando el rojo.
23: Llegas al trabajo, tu nivel cognitivo está ahora mismo por debajo de cualquier medida aconsejable para un ser humano
21: entiendo
23: funcional.
21: Todo, entonces, sí.
23: Necesitas silencio, penumbra, tres horas de silencio, horas. Café negro para que tus órganos vitales recuerden sus funciones más básicas. Y entonces aparece esa persona. Llega con una camiseta impecable, sin una sola arruga, el pelo perfecto y una energía que parece patrocinada por Endesa. Te ve a 20 metros de distancia y te suelta gritos: ¡buenos días! ¿Cómo estamos? ¡Por fin lunes! ¿Por fin lunes? ¿Qué clase de infancia has tenido para que sea deseable un lunes por la mañana? Intentas esquivarlo, pero no puedes. Estás torpe. Te intenta chocar la mano, pero tú no atinas, obviamente. Así que te da una palmada en la espalda que te descoloca dos vértebras y tú solamente eres capaz de emitir un sonido gutural.
21: Pero Ruiz es un poco así, ¿eh? Por las mañanas.
23: Normal que no estamos juntos.
1: No.
21: ¿Cómo que no?
1: Peor.
23: Y encima esa persona se ríe y te dice: ¡uy, qué poquita energía! ¡Hay que tener actitud en la vida! No necesito actitud, ponía aquí Juan Carlos, pero te digo, Ruiz, necesito que no me hables. Respeta el luto de los que seguimos vivos por pura inercia biológica. Y esto me lleva...
1: Queremos transportaros al reino de los vivos, precisamente.
21: Claro.
23: Esto me lleva a la raíz del problema, que
21: ¿cuál
23: son
21: es?
23: Las tazas del desayuno. Esa es la raíz del problema. Te levantas a tientas, llevándote por delante todas las esquinas de tu casa con el pie, pisas a tu gato, apartas a tu pareja de un empujón para llegar a la cocina y hacerte un café, que tu vida depende absolutamente de él. Abres el armario, coges una taza y lees: sonríe, que la vida te devolverá una sonrisa.
21: ¿Tienes esas en casa?
23: Ah, sí, ah, también tengo una que pone: si no sabes qué ponerte, ponte contento. Y yo lo que necesito es una real que diga: bébete esto rápido porque vas a llegar tarde, te van a despedir y no vales para absolutamente nada. Yo necesito leer esto.
22: Mi hermana me regaló una que ponía: ya no eres joven. En el cumpleaños de los 50. Madre al año noche. Siguiente lo intentó arreglar con una que ponía: eres el puto amo.
21: Ya no
22: te lo perdono, arreglo. Charo, no te lo perdono.
23: Otra taza que pueda poner: no sonrías así que me pones nervioso. O otra que ponga, de entre todas las especies del planeta, te ha tocado ser la que tiene que madrugar. Te jodes. Te fastidias, perdón. No necesito que me alegren el día, necesito que me confirmen que mi existencia es innecesaria. El optimista tóxico es incapaz de empatizar con una desgracia normal. Tú le dices: oye, se me ha roto el coche, me han subido el alquiler y mi gato me mira raro. Y él te responde: no lo veas como un problema, con esta voz. Míralo como una oportunidad de aprendizaje. El universo te está diciendo que camines más y practiques el desapego material. No, José Luis, el universo no me está diciendo nada. Lo que me está diciendo es el del taller que me ha llegado con 1.000 euros de factura. Déjame cagarme en todo 5 minutos más.
21: Cuidado que hay niños.
23: Bueno, pero es una actividad biológica.
21: Sí, también es verdad.
23: Estar enfadado cuando las cosas van mal no es toxicidad. Tiene un nombre científico que me lo invento ahora mismo y se llama termodinámica emocional básica. Punto. Si tienes gripe y estás con 39 de fiebre, tiritando en el sofá como un chihuahua en una tormenta, el positivo extremo te manda un audio de 4 minutos y te dice: aprovecha esta fiebre para conectar con tu templo interior y manifestar abundancia energética. No quiero manifestar abundancia energética, que la cabeza quiero que me deje de latirme como un altavoz en una rave.
21: Te van a crucificar en Twitter, en TikTok y en todas esas cosas.
23: No,
21: raras.
23: La gente está muy de acuerdo conmigo. No, la gente no. Odia a los madrugadores tóxicos. Lo no. Siento, Javier.
2: Es que estás haciendo una caricatura, pero estás haciendo una caricatura que no es del todo, claro, ¿verdad? Es que, claro, es que estás haciendo el esperpento de Valle Inclán, estás metiendo la realidad por los espejos cóncavos del Callejón del Gato y no es verdad.
23: Si
2: no
23: se te quema la costada, la tostada, un tóxico te diría: así tiene más fibra y textura crujiente.
21: Eso no es un tóxico, es alguien que te quiere hacer grata la vida, que no es lo mismo.
23: Si el Titanic se estuviera hundiendo y ellos estuvieran allí, estarían en la cubierta aplaudiendo a los violinistas diciendo: vaya espectáculo inmersivo nos está regalando la noche. Se cae un meteorito, destruye la mitad del continente y dice: bueno, al menos bajará el precio de la vivienda en la zona cero. Cariño. Bueno, por eso yo desde este humilde programa, que es de Begoña, quiero hacer un llamamiento.
21: No, es de Alsina.
23: Bueno, ahora es de Begoña. No, de Alsina fuera.
21: Pero está en alquiler.
23: Ah, vale, estás en alquiler. Sí. Pues quiero hacer un llamamiento y tengo música solemne. Nadia, música solemne.
21: ¿Tienes música solemne?
23: Sí. Va a ser peor de lo de antes, Javi Ruiz, por si quieres desconectar.
2: A ver. Venga, debajo de la mesa, ¿no? Me voy venga, debajo de la mesa, venga, a ver.
23: Nadia, súbele un poco, que me pise. A vosotros, los que os ponéis los pantalones a cámara lenta, apoyados contra la pared para no caeros de boca. A vosotros, los que necesitáis 40 minutos de silencio absoluto y café en vena antes de que vuestro cerebro vuelva a procesar vuestro propio idioma. A la España que madruga y se despierta de mal humor, sin saber qué día es, deseando únicamente un apagón eterno para no tener que volver a madrugar. No podemos seguir viviendo bajo la tiranía del optimismo obligatorio. No podemos tolerar que una minoría radicalizada por el jengibre dicte cómo tenemos que sentirnos a las 8 de la mañana.
3: Pero
23: no permitáis que os hagan sentir culpables por arrastrar los pies.
21: No, o sea, todo esto no, por decir que se tiene que levantar a las 5 para hacer el programa de más de uno.
3: Pero esto es inédito en un becario. Creo yo que llegue y se enfade tanto, sí, y que grite tanto y que reviente los búmetros. Pero ¿dónde ha quedado?
21: Déjale que remate.
23: Frente a su temacha con sabor a césped, nuestro café torrefacto que sabe a asfalto y a desesperación. Frente a su flauta andina a las 5 de la mañana, nuestras 7 alarmas consecutivas que nos taladran el cerebro. Frente a sus tazas de sonríe a la vida, nuestro sagrado derecho a estar hartos. ¡Levantaos! Bueno, no os levantéis.
3: Por favor, una tirita para este hombre. Una tirita.
21: Pero entonces, ¿qué estás haciendo? ¿Que se revolucione la gente? ¿Haciendo qué?
23: Que no
21: levantándose.
23: Mal despertar.
21: No levantándose.
23: Resistir, porque un pueblo cansado, ojeroso y profundamente amargado jamás será madrugado. Yo qué sé. ¡Viva el silencio matutino! ¡Viva el derecho a la queja!
21: O sea, se está metiendo conmigo.
23: Por favor. Que se acabe la gente feliz por la mañana.
3: ¿Sabéis?
21: Es muy fuerte.
3: Pero ¿sabéis la gente que está...? Pero una cosa, ¿sabéis la gente que está en los zoológicos con rifles, con dardos tranquilizantes?
21: Sí. Sí.
3: Por favor, que nos traigan aquí uno y que este muchacho se lo apliquen cuando sea necesario. Ponme música, por favor, Nadia, ponme música.
21: Para trabajar en más de uno hay que levantarse como muy tarde a las 5 de la mañana.
23: En realidad, ¿sabéis que yo tengo mucha paz?
21: Ya no, pero luego llegas... Claro, Javier, es que ahora lo entiendo todo, porque se queja, claro, porque cuando llega yo ya le estoy hablando. Digo, tío, si has conducido y todo, en tu coche llevas
3: si acabara de salir del dormitorio todavía.
21: Ahí mismo, no puede ser.
3: A mí cuando Carmen me recibe en la cocina, digo, cállate, por favor.
21: Le digo, buenos días, ¿qué tal? Y le digo, ¿qué tal? No sé qué, has hecho no sé cuántos.
23: Yo alguna vez te respondí, no me hables. Por dentro lo que deseo es decirte, no me hables.
3: ¿Sabes lo que te digo? No me importa nada, Rubén, no me importa nada. Mira.
21: Bueno, Javier, hasta mañana. Un beso grande, compañero.
2: Bueno, un beso, un abrazo para todos. Adiós. Tranquilidad para todos.
21: Rubén, no. Miércoles. Adiós.
3: Rubén,
21: adiós.
3: No quiero verlo, no quiero saberlo.
21: Rubén,
3: ahora.
21: Se está en tu rato. Ya me lo quito ni de casualidad. Mañana volvemos aquí en Más de Uno, todos. Juntos.

0: buenas tardes. Madrid arranca una semana en la que se sigue trabajando en la reconstrucción de la Sierra Oeste de Madrid y en la que hemos conocido que la inteligencia artificial llegará el próximo curso a 10 centros escolares como herramienta de apoyo a colegios con aulas para alumnos con necesidades especiales. Semana en la que vamos a dejar como un espejismo este fin de que hemos vivido, más fresco que hemos tenido, porque suben las temperaturas. Alex Cebrián, muy buenas tardes.
1: Buenas tardes, Jorge. Mira, eso te iba a preguntar de primera, si creías que iban a bajar las temperaturas hoy o qué iba a pasar.
0: No, yo me lo he creído. Bueno, me he hecho unas ilusiones este fin de semana.
1: Sí, es que encima ha habido algunas tormentas, incluso en Aragón la semana pasada ya va a granizar y todo, pero qué va. O sea, este lunes toda la comunidad va a estar en aviso amarillo por calor, va a haber un aviso además de los más grandes de todo.

0: el verano, de 9 horas, de 1 de la tarde a 9 de la noche. Y en general vamos a tener un lunes de mucho sol, aunque con algunas nubes, y ojo al dato, posibilidad de tormentas en la sierra por la tarde. Así que nada, mira, te digo que todo el mundo atento a los consejos que quiera dar Lucía después cuando diga el tiempo, a ver si esta vez pues nos sirve un poquito para rebajar esas temperaturas.
1: No tiene pinta.
0: No tiene pinta.
1: Pero oye, de la ilusión ahí la
0: dejamos. Yo siempre
1: por si
0: intento
1: acaso,
0: cuando
1: ¿no?
0: lo sí, dices,
1: haces muy bien.
0: Sí.
1: Fomentar el optimismo por si acaso cae. Muchas gracias, Alex. Hasta luego. De la actualidad deportiva madrileña, pinchazo de Getafe y Rayo. Llega la semana del estreno de Atlético y Real Madrid. Santiago Durá, muy buenas tardes.
2: ¿Qué tal? Muy buenas tardes. El Getafe tropezó en el partido que abría la Liga. Los de Bordalás aguantaron prácticamente toda la segunda parte con uno menos por la expulsión de Kiko Femenía, pero el Alavés terminó castigándoles en el tramo final y cayeron por 3-0. Amargo estreno también para el Rayo Vallecano. Los de Beñat San José se adelantaron en el Sánchez Pizjuán a los 4 minutos con gol de Álvaro García, y el Sevilla remontó con 2 goles de penalti y un jugador menos. Ahora el Rayo espera saber dónde jugará el jueves. La Liga y la Comunidad revisan hoy Vallecas y el club apura sus opciones de jugar en casa frente al Alavés. Si no es así, lo harán en Butarque. En el Real Madrid, hoy día libre después de ganar 3-0 al Schalke, y el sábado debutan contra el Español. En el Atlético de Madrid, por su parte, hoy presentan a Kangin-Lee y el miércoles se estrenan en Liga frente al Málaga. Y en tenis, hoy doble cita española con los 16avos de Cincinnati. Martín Landaluce juega a las 5 contra el argentino Thiago Agustín Tirante, y Rafa Jódar a las 8 frente al chileno Alejandro Távila.
1: Gracias, Santi. Todo esto está en OndaCero.es. Seguimos muy pendientes de la situación en Ceuta. Se ha contenido este fin de semana esa llamada a un nuevo cruce de la frontera, pero el caos sigue instalado en la ciudad autónoma con situaciones muy, muy graves, como estamos contando en OndaCero.es. Nora Barreto, muy buenas tardes.
3: Buenas tardes, Jorge. En Ceuta sigue preocupando la situación tras la entrada masiva de migrantes y especialmente, como has dicho, las denuncias por agresiones sexuales. El Sindicato Unificado de Policía habla de 15 violaciones investigadas desde entonces, entre ellas el caso de una niña de tan solo 10 años. Sanidad sitúa en 5 las chicas atendidas, lo que es una diferencia pues bastante importante entre los datos manejados. Esto vuelve a poner sobre la mesa la falta de coordinación y de medios que ya ha evidenciado la ministra Mónica García durante su comparecencia. Asegura también que se han reforzado los recursos y que hay camas suficientes, mientras los profesionales sanitarios denuncian saturación y reclaman más medios y coordinación. Precisamente en verano también hablamos mucho de salud, de prevención y de estas cosas que hacemos porque nos las han repetido toda la vida. Algunas son ciertas y otras no tanto. Jorge, voy a comprobarlo contigo. ¿Tú eres de los que espera 2 horas después de comer antes de meterse en el agua o te tiras directamente?
1: ¿Qué quieres que te responda?
3: Bueno,
1: la verdad.
3: La verdad.
1: Mira, con el paso de los años tengo... Niños, no escuchéis. Creo que es lo de las 2 horas es para que los padres duerman la siesta bien.
3: Sí.
1: Hay que los padres tienen que dormir la siesta y está la excusa de la digestión está muy bien para que los padres duerman la siesta.
3: Pues mira, puede parecer un
1: bulo. Así que si es por los
3: bulo.
1: Padres, lo que haga falta, 2 horas.
3: Pues puede parecer un bulo, que puede ser por el tema de los padres, pero ese famoso corte de digestión...
1: El corte de digestión, claro.
3: En realidad se conoce como hidrocución, ¿tú sabías eso?
1: No.
3: Pues la hidrocución tiene que ver con una reacción del cuerpo ante el cambio brusco de temperatura al entrar de golpe al agua. Y bueno, podemos prevenirla con algo muy sencillo, que personalmente es lo que hago yo siempre, por si acaso, porque yo soy muy hipocondríaca con estas cosas. Entrar poco a poco, mojando primero las extremidades, la nuca y la cara, y evitar meternos de golpe después de haber estado mucho tiempo al sol o después de hacer ejercicio intenso. Así que nada, hemos desmontado unos cuantos mitos más con un vídeo en Instagram y una noticia en nuestra web. Si queréis saber más y os interesa, como siempre, en OndaCero.es.
1: O sea, que no hay que hacer como hacemos con la bolsita del té, hacer ¡fum! Así para abajo en el agua caliente, sino
3: poco a poco
1: para evitar el corte de digestión, la hidrocución.
3: Correcto.
1: Todo está en OndaCero.es. Muchas gracias, Nora.
3: A ti, Jorge.
1: Y conocemos también a esta hora cómo se circula por nuestra capital, Gabinete de Información de Tráfico del Ayuntamiento de Madrid. Beatriz Gómez, buenas tardes.
4: Hola, Jorge, buenas tardes. Mañana de lunes muy cómoda para quienes tienen que desplazarse por Madrid. Tanto los accesos a la capital como las calles del centro presentan circulación despejada y las únicas dificultades destacables se localizan en el entorno de las obras del puente de Vallecas en sentido A3 y especialmente en dirección A4.
1: Gracias, Bea. Hasta luego.
4: Hasta luego.
1: Y tráfico por las carreteras de la comunidad de GT. Daniel González, buenas tardes.
5: ¿Qué tal? Muy buenas tardes. En estos momentos se encontrarán circulación lenta en la salida de Madrid por la 3 a la altura de Rivas, va hacia Madrid, y se complica también la M50 en dos tramos, Boadilla del Monte y Las Rozas hacia la autovía A6, donde además se encontrarán ligeras complicaciones.

0: La banda sonora desde Más de Uno Madrid de lunes, de este 17 de agosto para comenzar la semana, nos la propone, nos la pincha Giorgio Aguilera. Giorgio, Jorge no, Giorgio. Aquí te conocemos como Giorgio y eres Giorgio. Ahora Jorge Aguilera a estas alturas de la vida, ¿no? Giorgio, ¿qué tal? Muy buenas tardes.
1: ¿Qué tal, Jorge? Pues nada, tocará quedarme con Giorgio de momento aquí.
0: ¿Musicón entonces. ¿Te has traído hoy o qué?
1: Me he traído un musicón, vamos, que además te va a resultar bastante familiar. Esto que estamos escuchando ahora mismo es This Is Our Night, un remix de la canción Ecuador de Sash. Lanzada, la de 1997,
0: ¿la conoces? Sí, sí, claro, la conozco, sí.
1: Pues este remix, que sepas que lo hicieron Mad Boys, un dúo de DJs y productores de música electrónica de aquí de Madrid. Y se caracterizan principalmente por tener un sonido muy potente y pegadizo. Lo vas a notar sobre todo con este siguiente tema suyo.

0: Esta es una de mis favoritas, Jorge. Uy. Sinceramente.
1: ¿Dónde está la carpa? Dejamos aquí.
0: Tenemos que ir, vamos, de fiesta.
1: Dejamos aquí a Rosana, vámonos a la carpa ahora mismo.
0: Además tiene muchísima fuerza esta, o sea, es que me encanta. Bueno, pues este tema lo firmaron con Storm, uno de los muchos sellos discográficos con los que han colaborado a lo largo de su trayectoria. Pues mira, la siguiente que vamos a escuchar, para no parar el ritmo, puede que te suene porque te he traído un remix de uno de los clásicos.

0: Esta melodía es mundialmente conocida. Ya lo sabes.
1: Sí, sí,
0: vamos. Stereo Love, lanzada en julio de 2009 por el productor rumano Eduard Maya. Pero esta que estamos escuchando es la versión de Mad Boys, en colaboración con la cantante canadiense Andrea Hamilton. La verdad que les quedó preciosa.
2: Totalmente.
0: Me encanta. Pues a mí me da ganas de echar a volar, no sé a ti. Me genera sentimiento como de época feliz. Es un momento en el que todo estaba bien y no había responsabilidades. Pues bueno, quiero hacer ahora mención especial, para no parar, a esta que viene ahora, porque la firmaron con Spinning Records en marzo de 2022 y sonó oficialmente durante la UEFA Futsal Euro de ese mismo año en Países Bajos. Y resulta que te traigo una notición. Los dos artistazos que se esconden detrás del nombre de Mad Boy son nuestro queridísimo Álvaro Félix.
2: No me digas, eso sí que no lo había visto. Hoy no lo había visto.
0: Y su primo, Daniel Martínez, que es la otra mitad de los Mad Boys. Vamos a escucharlo.

0: Pero esto es otro sorpresón, pero aquí todos los realizadores tenéis algo. Primero, es la primera vez que alguien en las bandas sonoras de este Más de Uno Madrid para arrancar el programa veraniego traéis un DJ, es la primera vez que suena un DJ madrileño. Y claro, es que, mírale, está ahí Álvaro en el control.
1: Nos está grabando ahí.
0: Estoy flipando con vosotros. Está, o sea, es sí. Que tienes razón, Óscar. Es que no hay ni uno que hagáis solo la realización. Estáis pringados
1: no
0: en la música por un lado o por otro. Y en el caso de Álvaro, con la música electrónica. Tú tendrás, bueno, tiene trabajo Carlota. Le he pedido a Carlota para el último viernes, que es el 28 de agosto, creo que es el último viernes, que haga una recopilación de todo en lo que estáis metidos los realizadores de Onda Cero.
1: No se va a aburrir.
0: No se va a aburrir. Lo que tenemos que decirlo es que aplaza que venga más tarde, porque
2: madre, va a contar la noticia. Ese día casi doy dos titulares.
0: Muchas gracias, Giorgio.
1: Pues muchísimas gracias por invitarme.
0: Con Álvaro Cebrián, Alberto García y Rosana Huiza, que producen un programa que realiza Víctor Figueroa, con la atenta mirada de Bego Larrinaga, te acompañamos hasta las 2 de la tarde.
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0: Y con Óscar Plaza para repasar la actualidad informativa de la Comunidad de Madrid este lunes, que ya...

0: Es 17 de agosto del año 2026. Muy buenas tardes, Óscar.
1: Hola, Jorge. Buenas tardes.
0: Lo primero que contamos es que la presidenta de la Comunidad de Madrid, Isabel Díaz Ayuso, acaba de visitar en San Martín de Valdeiglesias una bodega afectada por los incendios de la Sierra Oeste.
1: Eso es, la bodega Las Moradas, que está integrada en la denominación de origen Vinos de Madrid y en la que se ha iniciado la vendimia a pesar de los daños ocasionados por los incendios. Y acaba de anunciar Ayuso, tras esa visita, nuevas medidas tanto para las bodegas como para los bodegueros de la zona. Rodrigo Herrero, buenas tardes.
2: Buenas tardes. Un nuevo paquete de medidas para impulsar un sector que el Ejecutivo Regional considera muy importante y que se ha visto gravemente afectado por los incendios de la Sierra Oeste, una zona que cuenta con 15 bodegas y que aporta el 20% de la denominación de vinos de Madrid. Un 10% de esa producción se ha visto afectada por las llamas. Hasta la bodega Las Moradas se ha desplazado esta mañana la presidenta de la Comunidad de Madrid, Isabel Díaz Ayuso, una zona que cuenta con un millar de viticultores, donde ha anunciado nuevas medidas de recuperación.
3: Ayudas de 2.500 euros, una cantidad fija, a lo que se añaden ayudas a los viticultores por hectárea quemada, por un valor de 1.500 euros por cada una. Las que han sufrido daños por el calor van a recibir unos 200 y aquellas que han sido afectadas por el humo, 250 por hectárea.
2: El incendio ha afectado a 626 hectáreas, pero permite seguir cosechando y produciendo. Se trabaja en la reconstrucción desde el primer momento en el que se apagaron las llamas, regando los viñedos donde había más posibilidades de rebrote y suministrando alimentos para que los animales de la zona evitasen entrar en los terrenos y comerse la uva. Una cosecha que este año será de menor, pero de gran calidad, con bodegas fundamentales para el desarrollo económico de la zona, para la prosperidad y el fomento del patrimonio natural.
1: Gracias, Rodrigo. Todo eso ha anunciado la presidenta de la comunidad, que luego ha respondido a varias preguntas de los medios de comunicación sobre temas de actualidad. En primer lugar, sobre la situación en Ceuta y las vacaciones de Pedro Sánchez en Lanzarote.
3: Tras 16 días de esta invasión tolerada por el gobierno y por Sánchez, mientras sigue de vacaciones con sus chanclas y la maleta, el tranquilo allí, Ceuta está al borde del colapso, la seguridad comprometida, desbordados, con grandes problemas sanitarios. Ya lo han anunciado y lo han dicho otra vez los médicos, que ahora hay un nuevo riesgo de epidemias, con agresiones, con violaciones diarias. Eso es lo que se está produciendo en Ceuta, para desgracia de todos.
1: Y en segundo lugar, le han preguntado los periodistas a Ayuso sobre el ático. Le han preguntado si cree que ha dado ya todas las explicaciones necesarias.
3: Si tenemos en cuenta que 12 de los 15 ministros que tienen viviendas públicas no dan explicaciones nunca, sí. Y si tenemos en cuenta que como tenemos 22 todo el día contra la Comunidad de Madrid y cada vez que vienen de vacaciones vuelven con el mismo argumentario, también. Sí, poco más se puede decir. Es que a las mismas preguntas, las mismas respuestas.
1: Y ha añadido Ayuso que no tiene ninguna necesidad de contar con una residencia oficial como presidenta de la comunidad.
0: Desde primera hora, Óscar, venís contando que la Comunidad de Madrid ampliará el próximo curso escolar a 10 centros educativos la robótica e inteligencia artificial para reforzar la atención temprana de alumnos con necesidades especiales.
1: Sí, hablamos de un proyecto que ayuda a personalizar las actividades pedagógicas sin sustituir, claro, el trabajo de los profesores y de los terapeutas. Los estudiantes interactúan con un robot humanoide que incorpora cámaras de 3D para mejorar su expresión oral y corporal o también la psicomotricidad. Lo ha explicado el consejero de Digitalización, Miguel López Valverde.
4: Utiliza la robótica social, asistencial y la inteligencia artificial para reforzar la atención temprana a alumnos con trastorno del espectro autista, retraso madurativo, limitaciones motoras o alteraciones del neurodesarrollo. Este programa, que el curso pasado comenzó con una experiencia piloto, con importantes resultados, persigue potenciar la intervención de docentes y terapeutas, proporcionándoles una herramienta adicional para adaptar las actividades a las necesidades de cada menor y favorecer su aprendizaje.
1: Y en otro orden de cosas, decir que la Comunidad de Madrid ha incorporado en un año a casi 20.000 usuarios a su servicio de teleasistencia avanzada con inteligencia predictiva, un servicio que da respuesta a 108.000 ciudadanos que disponen de un plan individual de intervención adaptado tanto a sus circunstancias como a sus necesidades.
0: Miramos ahora al distrito de Moratalaz de Madrid Capital, porque el delegado de Política de Vivienda del Ayuntamiento, Álvaro González, ha recorrido hoy varias actuaciones llevadas a cabo gracias a las subvenciones del Plan Rehabilita Madrid en el barrio de Pavones.
1: Sí, en total en Moratalaz, fíjate, ha habido ya 3.000 actuaciones de rehabilitación de edificios en los que se han invertido más de 20 millones de euros. Marta Morueco, buenas tardes.
5: ¿Qué tal? Buenas tardes. Embellecer la ciudad, las fachadas de los edificios y sobre todo mejorar la calidad de vida de los vecinos. Aquí en Moratalaz se han instalado más de 160 ascensores, se han realizado más de 160 intervenciones de accesibilidad, se han retirado amianto en 14 edificios y se ha mejorado la eficiencia energética de 44 inmuebles. Se trata, ha insistido el delegado de vivienda, de seguir no solo apostando por la transformación urbana y medioambiental de los barrios, también es imprescindible, ha dicho, pensar en los vecinos y en su calidad de vida.
6: Para sobre todo las personas mayores que viven en ese quinto, en ese cuarto, y que en un principio eran más jóvenes y por lo tanto podían subir, y ahora gracias a ese ascensor van a poder continuar viviendo aquí. Hemos invertido más de 21 millones aquí en el distrito de Moratalaz, algo importantísimo, pero más importante es esa instalación de 166 ascensores en este distrito y también eliminar el amianto de unas 14 comunidades de vecinos.
5: Álvaro González además se ha referido a la creación por parte de Marta Higueras de una plataforma que recoja las quejas de los vecinos sobre limpieza. González le pide a Marta Higueras que haga un examen de conciencia porque las quejas, dice, han bajado un 70% desde que gobierna Almeida y ha pasado de ser la primera preocupación de los madrileños a ocupar la sexta posición.
0: El Grupo Municipal Socialista en el Ayuntamiento de Madrid ha asegurado que el equipo de gobierno del alcalde Almeida es el único responsable del abandono de la ría del Parque Carlos I en el distrito de Barajas, que ha provocado otro episodio de muerte masiva de carpas.
1: Sí, todo después de que este fin de semana apareciesen centenares de peces muertos en ese estanque del Parque Juan Carlos I, un episodio que, por cierto, ya sucedió el año pasado por estas fechas. Pablo Blasco, buenas tardes.
7: Buenas tardes. Los operarios de la Comunidad de Madrid han estado trabajando este fin de semana para retirar un total de más de 1.000 carpas. Aunque se desconozcan las causas, todo parece indicar que se debe al aumento de las temperaturas, el estancamiento del agua y la falta de oxígeno. Ante esta situación, la concejala socialista María Caso no se ha quedado callada, denuncia que es la segunda vez que ocurre un episodio así bajo la alcaldía de Almeida y que el mal olor y la putrefacción de la zona se debe a la falta de mantenimiento. Desde el PSOE exigen medidas preventivas.
8: Desde el PSOE exigimos que el Ayuntamiento de Madrid, que es el único responsable del estado de la ría, el único responsable, deje de mirar hacia otro lado, deje de faltar a su tarea y asuma de una vez por todas sus competencias. Exigimos todas las medidas preventivas, todas las medidas necesarias para mantener la ría del parque en el estado óptimo que se merece nuestro distrito, que se merecen nuestros vecinos.
7: Por su parte, Álvaro González, delegado del equipo de Almeida, también le ha contestado.
6: En estas temperaturas tan altas que tenemos en estos momentos, como todos saben y tal, cuando se calienta el agua disminuye el oxígeno y estas capas pues pueden ser afectadas. En estos momentos vamos a analizar cuáles son las causas de esto, pero también quiero recordar una cosa, o sea, no es un ecosistema natural el del Juan Carlos I y por lo tanto yo debería también recordar que este lago no está para poner los peces que no queremos mantener en casa, ¿no?
7: Por último, ha afirmado que tras retirar los ejemplares procederán al análisis de lo sucedido y que la carpa no es una especie ni introducida ni metida por el parque.
0: En crónica de sucesos, reseñamos que dos hombres han resultado heridos de carácter grave en sendos atropellos ocurridos en la madrugada de este lunes en Madrid capital.
1: Sí, el primer atropello se producía a eso de las 5 de la mañana en la avenida Ciudad de Barcelona a la altura del número 190. La víctima ha sido un varón de 25 años con traumatismo craneoencefálico grave que ha sido intubado, estabilizado y trasladado por sanitarios del SAMUR Protección Civil en estado grave hasta el Hospital Gregorio Marañón, mientras que el conductor implicado ha recibido atención psicológica. Y poco después, a la altura de la calle Alcalá 552, un hombre de 60 años que iba en patinete fue atropellado por un vehículo que se dio además a la fuga. Ha sufrido este hombre un traumatismo craneoencefálico grave, por lo que ha sido intubado, estabilizado y trasladado hasta el Hospital de La Paz.
0: La Policía Nacional ha desmantelado además un narcopiso ubicado en el distrito madrileño de Tetuán tras numerosas quejas vecinales.
1: Han sido detenidas dos personas y se han localizado alrededor de 55 gramos de cocaína en roca, más de 103 gramos de metanfetamina, 16 gramos de cocaína dispuesta en dosis para su inminente venta, un arma blanca y más de 1.800 euros en efectivo. Y por otro lado, la Guardia Civil ha logrado desarticular un grupo criminal compuesto por cuatro hombres de entre 25 y 45 años en la localidad madrileña de Camarma de Esteruelas, que se habían especializado en el robo de catalizadores de vehículos en la zona este de la comunidad, llegando a hacerse con 76 de ellos.
0: También te contamos que la línea C5 de Cercanías Madrid, la de Humanes, Fuenlabrada, Móstoles, Esoto, ha recuperado hoy lunes la normalidad después de un mes afectada por diversos cortes con motivo de las obras para la implantación de un nuevo esquema de vías en la estación de Atocha Cercanías.
1: Sí, las actuaciones de esta tercera fase, que comenzaron el pasado 17 de julio, justo hace un mes, y que son especialmente difíciles desde el punto de vista técnico, no culminarán de todos modos hasta el próximo 28 de agosto, viernes 28, aunque las afecciones a esa línea C5 de Cercanías hoy han acabado tras un mes de cortes, incluidos

0: De hecho, desde el pasado 23 de julio, la C5 ha registrado un corte total entre las estaciones de Villaverde Alto y Embajadores, por lo que la línea tan solo ha funcionado estos días entre Humanes, Fuenlabrada y Villaverde Alto, además de Móstoles, El Soto, Embajadores, con frecuencia y servicio cada 10 minutos.
1: Del capítulo movilidad destacamos además en lo relativo a Metro de Madrid, que el gobierno regional ha iniciado recientemente en las vías de las líneas 10 y 11 las pruebas de los trenes automáticos que operarán en la línea 6 a lo largo de 2027.
0: Ya han comenzado esas pruebas, como dices tú, en las líneas 10 y 11, en horario nocturno y sin viajeros, y van a permitir pues evaluar los distintos parámetros de los nuevos convoyes. Más adelante los ensayos se van a trasladar a la circular, es decir, a la línea 6, una vez finalizados los trabajos que ahora mismo se están desarrollando en las 28 estaciones de esta línea. Con motivo de estas actuaciones, eso sí, el próximo fin de semana se suspenderá el servicio los días 22 y 23 de agosto entre Sainz de Baranda y Laguna, con autobuses, eso sí, gratuitos, que cubrirán el trayecto en superficie.
1: Las calles de Madrid acogerán esta noche la acción performática Saca Nocturna, una propuesta artística en la que una escultura de Federico García Lorca recorrerá varios enclaves estratégicos de la capital, coincidiendo con el 90 aniversario del asesinato del poeta.
0: La intervención, dirigida por la Juan Gallery, se va a enmarcar en el programa Cultura Orgullosa del Ministerio de Igualdad y desarrollado en colaboración con el de Cultura, con el Ministerio de Cultura. De esta forma se va a tomar como punto de partida las sacas nocturnas registradas durante la Guerra Civil y la dictadura para resignificar el concepto y hacer que el escritor pues regrese simbólicamente, claro, a la ciudad. Para la realización de la acción de esta performance, un grupo de 9 artistas va a transportar a pie una obra realizada por Fernando Sánchez Castillo, que pertenece a la exposición La Perla Peregrina del Museo Nacional Centro de Arte Reina Sofía. El itinerario dará comienzo a las 8:30 de la tarde en el Palacio de Velázquez, que está situado en el Parque del Retiro, y va a discurrir por la Cuesta de Moyano, por el entorno del Museo del Prado, por el Real Jardín Botánico, por la calle Huertas y la Plaza de Matute, hasta concluir a eso de las 11 de la noche en la Plaza de Santa Ana.
1: Pues no es mal plan para esta noche, Óscar Plaza.
0: Está muy bonito, y además con el reconocimiento a una leyenda de la literatura española.
1: Pues te deseo una feliz tarde de lunes. Mañana nos encontramos aquí en Más de Uno Madrid.
0: Perfecto, lo mismo para ti.
1: Las noticias de este lunes 17 de agosto del año 2026, que completamos con lo que se quedó grabado en nuestra historia, en la historia de Madrid. En el pasado nos subimos al DeLorean con Martina McFly, nuestra futuróloga del pasado.
2: Sí, hola Jorge. Y DeLorean. DeLorean, despierta. Sí, es que, verás, fue festivo el sábado, la cosa se nos fue un poco de las manos y, bueno, hemos estado haciendo muchas cosas, que si trekking, que si salir un poco por la noche a bailar, que si playita, que si un escape room, que también hicimos. Sí, claro, estamos un poquito... ¡DeLorean, despierta! Un poquito cansados.
3: Ay, pero no pasa nada porque ahora mismo voy a sacarle un poquito de lustre. Ay, un poquito de lustre. En los espejos retrovisores. Ahí está. ¡Oh, mi chiquitín! ¡Bienvenido! ¿Que nos tenemos que ir de ruta por ahí? ¿Sí? Claro, era lo que estábamos esperando para este lunes. Así que vámonos, que nos vamos. Pongo en marcha el motor y nos vamos de viaje. Estamos a 17 de agosto de 1781. Un día como hoy nace en Madrid el pintor neoclásico José Madrazo y Agudo, quien llegó a ser director del Museo del Prado y de la Real Academia de Bellas Artes de San Fernando. Prácticamente 50 años más tarde, el 17 de agosto de 1830, se aprueba con éxito el primer alumbrado experimental mediante faroles de gas en las calles contiguas al Palacio Real de Madrid. Justo un siglo más tarde, saltamos a 1930, el 17 de agosto, el Ateneo de Madrid se convertía en el epicentro de un debate intelectual republicano con la participación de personalidades de toda la cultura madrileña. En 1998, tal día como hoy, el Ministerio de Fomento acuerda el proyecto del segundo túnel ferroviario, el Túnel de la Risa, para conectar así las estaciones de Atocha y Chamartín. Y el último salto lo hacemos en 2018. Un 17 de agosto, el Ayuntamiento de Madrid declara la inclusión en el catálogo de edificios protegidos el histórico Templo de Debod y sus jardines colindantes. Y hacemos frenazo y parón. Parón en la canción que tenemos hoy. Y es que durante meses, Bebe Rexha, que canta la voz principal del icónico estribillo de este sencillo, ni siquiera aparecía acreditada oficialmente en el título por decisiones de la propia discográfica. Tuvo que pelearlo en redes sociales hasta que la incluyeron, y menos mal, porque su voz es prácticamente el alma de esta canción. De hecho, esta canción muestra también la habilidad del DJ francés David Guetta para fusionar el EDM con el trap y con el hip hop. Y además, samplea esa famosa grabación folclórica de música de trabajo de 1939 llamada Rosie y grabada por Alan Lomax. Bueno, sin más, un 17 de agosto de 2015 era número uno en nuestro país Hey Mama, de David Guetta, Nicki Minaj, Bebe Rexha y Afrojack.

0: En 13 minutos llegamos a la 1 de la tarde. Seguimos recordando. Porque hoy estamos muy acostumbrados a que la comunicación política sea a golpe de tuit, de frases hechas y de zascas rápidos. Pero resulta casi imposible imaginar, que hubo un tiempo en el que dirigirse a los ciudadanos era casi un arte. Hola, Alberto García, muy buenas tardes.
1: Muy buenas tardes, Jorge. Pues como estamos ahora con el concursillo de final de programa en el que traemos frases graciosas, he traído algo diferente y no voy a hablar de una ley como tal, sino de un alcalde muy curioso que tuvimos aquí en Madrid y que escribía sus bandos municipales de una forma, vamos a decir, muy pomposa. Era Enrique Tierno Galván y ocupó la alcaldía entre 1979 y 1986. Arrancamos con un bando del 16 de diciembre de 1984 pensado para proteger los parques y zonas verdes de Madrid. Tierno Galván quería prohibir algo tan básico como tirar piedras a los patos, pero fíjense bien en las palabras que eligió.
2: Son por dicha maestros, aprendices de ánades, tan naturalmente avispados y sagaces que no hay trampa que los sorprenda ni pedrada que los desmaye. Pero, aun así, ordénanse a los que tales desafueros cometen que respeten río, peces, patos y aves.
1: Otro fragmento que pertenece al mismo bando que el anterior, pero ahora dirigido a los vecinos y visitantes que utilizaban los árboles para hacer sus necesidades.
2: Otros hay, por fortuna pocos y sin duda extravagantes, que utilizan las añosas hayas, los corpulentos olmos y los viejos y fuertes pinos para que oculten cómo desaguan sus corporales humores, a veces líquidos, a veces sólidos, con daño para los jardines, peligro para la honestidad y mal ejemplo para los infantes.
1: Cambiamos de escenario y ahora nos vamos al Mundial de Fútbol de España del 82. El ayuntamiento tuvo que publicar un bando para exigir civismo tanto a turistas como a madrileños. Pero claro, antes de pedir buen comportamiento, el alcalde hizo su propia reflexión filosófica sobre lo que significaba este deporte. Sonaba tal que así.
2: Fútbol, expresión anglicana que en nuestro común castellano equivale a que 11 diestros y aventajados atletas compitan en el esfuerzo de impulsar con los pies y la cabeza una bola elástica.
1: Pedía calma en las gradas, pero también ponía orden en las carreteras madrileñas. Atento Jorge a cómo definía en otro de sus bandos a aquellos conductores que se dedicaban a ir a toda velocidad con sus motos, o como él las llamaba, máquinas de correr.
2: Jóvenes sin escrúpulos, que gustan de ostentar prepotencia y mostrarse ante sí mismos y los demás superiores a cualquier norma y acatamiento. Vociferan con tal estruendo o producen tales ruidos con las máquinas de correr que llaman motocicletas, que impiden el sueño apacible y reposado que el trabajo cotidiano de nuestros vecinos requiere.
1: Con estos bandos, de hace apenas 40 años, pero que parecen fina prosa del siglo de oro, espero que hayas tomado nota, Jorge, y te hayas inspirado, porque en un rato arrancamos con ¿Quién dijo qué?
0: Hasta luego, Alberto.
1: Hasta luego.
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6: En 8 minutos llegamos a la 1 de la tarde. Hola María Aparicio, ¿qué tal?
7: Hola Jorge.
6: Bienvenida, gracias. Muy buenas tardes. Muy buenas tardes.
7: Buenas tardes, aquí estoy. Un poco con nostalgia, te iba a decir, sí.
6: Bueno,
7: sí.
6: Estás calentando.
7: Por lo menos estoy morena, te he de decir, eso me lo han dicho también.
6: Tú eres muy morena además.
7: En general,
6: con dos rayitos de sol.
7: Oye, viene mucho el caso de lo que te voy a contar hoy, porque tengo mucha ilusión por volver. Es un gustazo, es muy raro a la vez hacerlo con una reacción tan diferente, tan joven, tan diversa. Me recuerda mucho cuando estuvimos nuestra generación en el año 23, nos lo pasamos muy bien. Pero te decía que, bueno, pues espero que algún oyente al otro lado recuerde esta voz que nos suena por aquí desde abril cuando me fui de vacaciones. Volvió nuestra querida Rosana y yo tuve que darme un pequeño respiro en muchos sentidos, una que tiene el privilegio de escuchar su cabeza y poder tomarse los tiempos necesarios. Y aquí estoy otra vez. Volví en ese momento, cogí el petate, salí de Madrid y en julio me fui al que yo creo que, bueno, yo ya lo sabía que iba a ser el viaje de mi vida, que es el que vengo a contarte. Un sueño que llevaba toda la vida en mi cabeza, tiene un nombre y se llama África. Llegué primero a Kenia y te digo que era un sueño de verdad porque así llamé a mi perra hace un año y medio, mucho antes de saber que iría allí. Y bueno, estuve una semana, me pasó de todo, Jorge. Estuve ingresada en el hospital, vi las montañas, el bellísimo Valle del Rift en Cabernet, es una zona conocida por ser the home of the champions, ya sabes, la casa de los campeones en inglés, donde emergen pues las grandes estrellas del atletismo keniata. Vi vacas, muchas vacas callejeras, burros, cabras, mercados de todo tipo, con fruta y verdura que daba gustito oler. También conocí tradiciones ancestrales y también la belleza en su máximo esplendor. Jorge, pues estuve alojada en Bamba, es una entidad española que tiene allí un lugar de refugio, de estancia para viajeros en pequeñas cabañitas, y lo que es más importante, es un sitio al que los niños de la zona, que son pues unos 40, alguno más incluso, acuden allí a comer entre 2 y 3 veces al día. Allí juegan, aprenden y tienen garantizado un espacio seguro en el que estar después del cole. Allí conviví con ellos lo que el dolor de cabeza tan intenso que tuve me dejó, y les viví durante 6 días verdaderamente salvajes para mi sistema nervioso, porque me rebotaba la conciencia, pues al mismo tiempo porque no podía parar de sonreír por contagiarme de su inocencia y de su energía. Continué mi viaje después de despedirme con mucha pena de la que ya considero mi casa allí, y crucé la frontera terrestre con Tanzania hasta llegar a Arusha. Allí me esperaba un grupo de españoles de 15 personas, tú imagínate, 15 españoles viajando por allí en grupo, y un itinerario de 2 semanas que mezcló trabajo de albañilería para reconstruir 2 aulas de un cole, clases improvisadas de español en un espacio pequeñito al que acudían por las tardes niños, pues con realidades muy, muy difíciles, y también pues algo de fiesta, porque en aquel momento estábamos pues más o menos por mediados de julio, la selección española de fútbol seguía escalando partidos, victorias, nosotros lo vivimos allí y he de decir que con una afición hermana, que es la tanzana, absolutamente entregada con la causa. La final no la vimos porque nos pilló en el Serengeti de Safari, esto es literal, la noche del Mundial yo estaba metida en una tienda de campaña de 2 metros cuadrados, escuchando leones al fondo y bueno, en medio de la sabana africana. Allí vi leones, jirafas, elefantes, hipopótamos, cebras, guepardos, leopardos, animales de todo tipo, algunos, y esto es literal, a 1 metro de distancia. Jorge, jamás había visto un equilibrio tan perfecto de convivencia y respeto entre la naturaleza, los animales y nosotros, pues que allí al final somos los extraños. Y te quería contar que en el coche de safari en el que iba yo se escuchó mucho, y lo voy a decir sin esconderme, algo así. Este waving flag, el waka waka, que esos días venía mucho al caso. La banda sonora de Memorias de África del Rey León, oye, al tope de tópicos. Pero en realidad son tópicos occidentales que quizás también nos llevaron hasta allí. Después cogimos un vuelo interno y tiramos para la isla de Zanzíbar. Playas paradisíacas, mucha memoria, porque en su momento fue uno de los mercados de esclavos más importantes del mundo. Y allí, bueno, pues bebí agüita de coco, me comí el mejor aguacate que he comido en mi vida, pues atardeceres infinitos y mucho, mucho contraste. Podía ocuparte el programa entero contándote anécdotas, detalles, y porque creo que tardaré mucho en procesar todo lo que viví allí, pero lo que te quería contar es que es una cuestión sobre la que yo no tengo una opinión cerrada, pero

0: que me gustaría trasladarte. Porque este verano una de las muchas polémicas que hemos tenido es pues, una influencer que quiso sortear un sorteo de voluntariado por Instagram, seguro que te enteraste. Fue Blanca Pombo, tuvo mucha polémica. Entre los requisitos estaba seguirle a ella y a la ONG en cuestión. Se lió muchísimo, al final acabó borrando el post, pero el debate continuó. Y bueno, al final pues sí que se cuestionó un poco cuál es el objetivo de las personas que van a África a hacer voluntariado, de la romantización de la pobreza, de la utilización de los niños para conseguir engagement en redes. Y el debate es muy amplio, el caso ha explotado en mi cabeza después de estar allí y por eso quería compartir algo contigo, un par de conclusiones muy rápidas. La primera es que si algo me ha enseñado esta profesión, Jorge, es que lo que no se cuenta no sucede. Y tratándose de un lugar que está lejos y con una realidad tan diferente a la nuestra, pues mucho más. Yo llegué a África creyéndome que ya sabía lo que me encontraría y no. Y es un continente mayoritariamente en vías de desarrollo, con unos índices de pobreza aún insoportables, con realidades muy complicadas, pero por eso es importante ir y luego volver. Y como para eso hay que tener medios económicos y lo que todavía es más importante, voluntad, hay veces que una foto, un relato, un impulso que le convierte en un destino atractivo, pues puede ayudar. Porque desgraciadamente funcionamos así y porque hay mucho poder en el ir y que te explote la cabeza, te lo digo por experiencia, no sé qué opinas, tú has estado allí.
1: Que es un viaje que hay que hacer,
0: al final,
1: al menos una vez en la vida.
0: También la foto es importante.
1: Totalmente, de
0: acuerdo. Y bueno, hay muchas formas de hacerlo, protegiendo a los menores, por supuesto, pero se puede ir. Y la segunda conclusión, y con esta termino, es que yo creo que si África se levantara y si cambiaran las cosas y que cambiará la forma que tiene el mundo de funcionar y de repartir sus recursos económicos, pues será por su gente, porque allí existen infinidad de movimientos sociales, de luchas activas, a menudo clandestinas, para cambiar las cosas, y si no lo haces, por cómo está estipulado el sistema, que coloca a gobiernos para explotar sus recursos sin que ellos vean un duro. Pero si algún día cambia, es importante que sepamos que allí siempre vamos a ser bienvenidos, que no hay más que ver cómo nos reciben. Y eso no es porque piensen que les vamos a salvar, que a veces también pasa, sino porque es una sociedad que más que cerrar puertas, las abren. Y nosotros también fuimos inmigrantes un día, y por eso, si existe la posibilidad de garantizarle un futuro a toda esta gente, es mirando a esa realidad a los ojos, Jorge, y con mucha empatía y sobre todo estando seguros de que nadie se echaría al mar en una colchoneta de no ser porque no tiene otra opción. Así que la única diferencia pues es el lado del océano en el que nos ha tocado vivir. Tuvimos la suerte de nacer, yo volveré allí, espero que mucha gente más la haga y os contaré mis aventuras porque a mí me pasa de todo siempre.
1: Tienes días por delante para seguir procesando tanta información.
0: Eso es.
1: Y ojalá África se levante y Occidente se siente.
0: A ver
1: y
0: si es
1: verdad.
0: Paso.
1: Y lo veamos. Muchísimas gracias, María Paricio.
0: A ti, adiós.
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9: Es la una mediodía en Canarias.
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9: Muy buenas tardes. El presidente de Ceuta eleva el tono. Juan Jesús Vivas asegura que no termina de entender por qué el gobierno de Pedro Sánchez no termina de coger las riendas de la situación 18 días después. Una situación que sigue sin estar controlada y por eso se pregunta.
10: Ante esta constatación, como digo, refrendada por los hechos y por los datos, los ciudadanos se preguntan y el gobierno de la ciudad también se pregunta cuál es la razón de que no se actúe con la contundencia debida. En mi humilde opinión caben tres posibilidades. La primera, ineptitud, sería muy grave. La segunda, irresponsabilidad, sería aún más grave que la primera. Y la tercera, la que desearía de corazón que los hechos descartaran. Para no molestar al vecino, no se actúe con la debida firmeza y contundencia.
9: El gobierno de Pedro Sánchez ha recibido críticas incluso desde el PSOE de Ceuta. Melchor León, que es diputado del PSOE en la Asamblea de Ceutí, acaba de estar en Al Rojo Vivo, en La Sexta, y le pide que deje de mirar hacia otro lado.
5: Nosotros lo que queremos es hecho y saber cuándo estas personas de verdad van a abandonar Ceuta. Queremos recuperar la normalidad que teníamos antes en nuestra ciudad, cosas que no tenemos. Y necesitamos exigirle al gobierno de España, aunque sea el gobierno de mi propio partido, que

0: La mitad de los titulados son mujeres.
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7: Una y siete minutos en este Más de Uno Madrid de lunes. Hola, Lucía González Gómez, muy buenas tardes.
8: Muy buenas tardes, Jorge.
7: Está rozando el abrazo.
8: Ya estamos casi, casi.
7: Es cierto que en fin de semana hemos bajado de los 20 grados, pero no
8: todo es tan bonito.
7: No fue de lunes a viernes y tú todavía no nos lo vas a anunciar, ¿no?
8: Todavía no toca.
7: Yo
8: la verdad que he estado a punto ya de sacar, yo tengo una batamanta y las zapatillas de estas calentitas.
7: ¿En serio?
8: He estado a punto. Yo es que soy muy friolera. Cuando hace mucho frío, tengo mucho frío.
7: ¿Y qué vas a dejar para diciembre?
8: Pues alguna capa más habrá. Que algún pijama de estos calentitos habrá. Pero bueno, de momento ha sido un gran respiro para las semanas que arrastrábamos.
7: Sí.
8: Pero como todo lo bueno...
7: A los calurosos nos viene bien que de vez en cuando nos dejéis respirar un poco. O sea,
8: claro,
7: que de vez en cuando dejadnos respirar, por favor, los frioleros.
8: Pero vamos a comenzar, lo siento Jorge, la penúltima semana con ese aviso amarillo en toda la región hasta el final de la tarde. Las temperaturas van a alcanzar los 38 grados de máxima en algunas zonas. Eso sí, va a estar acompañado de cielos parcialmente nubosos y no se descartan chubascos ocasionales por la tarde en algunas zonas de montaña. No todo iba a ser malo, ¿no? Pero para los que no tenemos esa suerte de estar por allí y nos tenemos que quedar en la zona centro, nos tendremos que conformar con seguir las indicaciones de siempre, ¿no? Así que yo no deshincharía la piscina ni guardaría el típico...
7: Es un poco pronto.
8: Sí.
7: Es un poco pronto.
8: Ni el típico, para los que vivimos en un piso, el típico barreño para los pies, yo no lo guardaría todavía.
7: Ni la foto de la playa puesta al fondo, por si acaso, ¿no? O un fondo de estos de Windows.
8: En la televisión,
7: ¿verdad? En la televisión, ya.
8: Y porque el calor todavía va a aguantar una semana.
7: Me parece fatal que no me hayas mandado una foto de la batamanta. Para saber.
8: Pues luego
7: para
8: te la mando, te va a encantar
7: la batamanta.
8: Te va a encantar la batamanta.
7: Porque estaría muy bien verte con los pies en el barreño y la batamanta puesta. Puede ser muy divertido.
8: Puede ser, yo ya. Puede caber cualquier posibilidad. Pero bueno, yo sí que retomaría las actividades que tenían pensado para este fin de semana en el exterior. Eso sí, pues siempre acompañados de la gorra, el protector solar y el agua en mano.
7: Eso que no falte. Gracias, Lucía. Hasta mañana.
8: A ti, Jorge.
7: Pues nada, una semana más a tardear por Madrid con Rosana Huiza y con calor. ¿Qué tal, Rosana? Muy buenas tardes.
9: Buenas tardes. ¿Esta chiquilla de dónde la has sacado?
7: Con la batamanta
9: en agosto. Vamos, que me sale...
7: ¿Por qué ha bajado la temperatura de 21 grados? O sea, de 20.
9: Ay, Dios mío. En fin, ¿dónde vamos a llegar? Pues si te parece, vamos a empezar nuestro tardeo de hoy por el cementerio de la Almudena. No voy a hacer chiste porque se me ocurría uno ahora mismo. Mejor no lo hago. Bueno, allí se realizan visitas teatralizadas que ofrecen un recorrido guiado que combina divulgación histórica, patrimonio y representación teatral. Organizada por los Servicios Funerarios de Madrid, me he puesto en contacto con ellos y les he solicitado una entrevista. Espero que nos la den para algún día de estos para charlar con ellos y que nos cuenten oye, pues las cosas que hacen, porque yo creo que está muy bien. Yo soy de las que va a las ciudades, a los pueblos y visito, si puedo, los cementerios.

0: Me gusta muchísimo, muchísimo. O sea que es un buen plan de tardeo. Durante el recorrido, actores representan a destacados personajes históricos cuyos restos descansan allí. Y bueno, pues me parece que es un buen plan. Fíjate, es curioso y a la vez bonito. Y bueno, y siempre con un punto también de gracia, ¿no? Mm-hmm. No en plan trágico ni nada.
1: No, no, que va para nada. Es cultura, es parte de la historia de nuestra
0: eso
1: ciudad
0: es.
1: Y de nuestro país.
0: Eso es. Bueno, y como ya he visto qué tipo de planes te gustan más, pues tengo otro que creo que te va a gustar. Se llama Misión Agente K-42.
1: suena muy bélico esto.
0: Sí, sí. Bueno, pues se trata de una emocionante aventura urbana en Madrid que combina retos interactivos y geolocalización. Los participantes deben seguir las instrucciones de este agente K-42 para resolver acertijos, minijuegos y pruebas de ingenio en diferentes localizaciones de la ciudad. Son 90 minutos de intriga y diversión asegurada. Recuerden, Misión Agente K-42, que me parece genial hasta el título. Nos vamos ahora a la Biblioteca Pública Municipal San Fermín para jugar a Atrapa y Lee, una actividad dirigida a niños hasta 14 años. Los niños deben dirigirse a una de las cuatro urnas o cajas misteriosas que hay para comenzar una misión. Introducen la mano en la caja, pueden atrapar uno de los pergaminos secretos que contiene una pista especial, la asignatura de un libro. Con esta pista empieza la búsqueda. Los pequeños lectores tienen que recorrer las estanterías de la biblioteca hasta dar con el libro, ¿no?, de esa pista. Así que en este caso es el libro quien elige al lector. Y también en Madrid podemos aprender a hacernos la manicura. ¿Te haces la manicura?
1: No, a ese nivel ya no llego.
0: No, pero bueno, deberías.
1: Sí, sí, sí, que no digo que no, pero que sí. O sea, a ese nivel...
0: De pintártelas y eso no.
1: Me las pinté...
0: Cada vez más, chicos.
1: Me las pinté el día que el jugador del Celta, el Panda, reivindicó
0: sí.
1: Un poco esta homofobia
0: es verdad.
1: Del fútbol. Me las
0: es
1: pinté
0: verdad,
1: y subí una foto a mi Instagram.
0: Sí, sí, sí.
1: Bueno, había varios colores, pero ya has podido ver que no me sé pintar bien yo las uñas.
0: 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Yo me las pinto fatal también, ¿eh? Me salgo, bueno, soy un desastre. Y ahora nos vamos a un museo, pero a un museo especial. Se llama OXO, Museo del Videojuego, y ofrece una inmersión en la rica historia de los videojuegos. Un lugar donde se entrelazan tanto la nostalgia de los clásicos como la innovación de las últimas tendencias del sector. Muy cerquita de Callao, el museo cuenta con exposiciones permanentes y temporales, talleres donde se puede experimentar y aprender en un entorno colaborativo, no solo para amantes de los videojuegos, es para todos los públicos. OXO, Museo del Videojuego. ¿Lo conoces?
1: Sí, sí lo conozco. Además, yo ahora como me he vuelto gamer, pues ahora todo esto también me interesa.
0: Oy,
1: mucho.
0: Madre.
1: Es
0: que a la edad.
1: Me he echado a perder.
0: Qué mal te estás sentando.
1: La joven.
0: Sí, sí. Bueno, pues esta tarde vamos a hacer parada en el Museo de la Felicidad, si te parece, porque ofrece muchísimas actividades. Nos atiende Pablo Claver, que es director y fundador del Museo de la Felicidad. Pablo, buenas tardes.
1: Buenas tardes.
2: Hola, muy buenas tardes. Nada, un gran saludo a vosotros y a todos los oyentes.
0: Muchas gracias, Pablo. Cuéntanos, ¿qué actividades tenéis para estos días de calor y verano ahí en el Museo de la Felicidad?
2: Bueno, pues estamos ya a camino de cumplir nuestro tercer aniversario en septiembre y para este verano, bueno, pues todos los días a las 12 y a las 6 de la tarde hacemos talleres de abrazoterapia, de aromaterapia y del sabor de la felicidad para todos los visitantes. Y los viernes, en este caso, bueno, pues lo imparto yo a las 6:30 de la tarde un taller que se llama La felicidad se entrena, que va dirigido, bueno, pues a un público familiar donde pueden ir desde niños, adultos, las familias, pues para ver que en el fondo les decimos que no se puede ser feliz todos los días del año, pero sí muchos, si no tenemos nada que nos lo impide. Entonces, bueno, pues este verano, digamos que lo que les proponemos es que se acerquen al museo, que estamos muy fresquitos, y bueno, pues que participen en todas estas actividades recorriendo el Museo de la Felicidad.
1: Oye, ¿cómo funciona el taller de las sonrisas? Yo digo, pues a lo mejor habéis pensado hacerlo en el Metro de Madrid. Pues yo en el Metro de Madrid donde se concentran las mayores caras largas de la ciudad a todas horas.
2: Pues te recibo el guante porque sería una... Hay veces que sacamos el museo con nuestros abrazadores y también con... con nuestro equipo, nosotros nos hemos especializado en risoterapia y entonces, bueno, pues dentro de la Academia de la Sonrisa, de estas sonrisas, tenemos una experiencia que todos los visitantes entran en un risódromo, tenemos el primer risódromo de España, donde pues en unos 6 minutos pues practicamos técnicas de risoterapia. Y luego lo que hacemos es, bueno, pues talleres también pues a las 12 de la mañana, cuando los vamos rotando y tenemos uno, bueno, pues sobre la risa. Muchas personas no saben que el cerebro no distingue cuando la risa es verdadera o falsa para liberar endorfinas. Entonces es una manera cuando queremos cambiar el estado de ánimo, como dices, a lo mejor a primera hora de la mañana, pues el practicar unos minutitos, un minuto, minuto y medio, riéndonos hasta que nos duela la barriga o lloremos por un ojo, nos va a producir mucho bienestar.
0: Seguro. Si tuvieras que resumir en 3 hábitos concretos las claves para ser más feliz, ¿cuáles recomendarías a los oyentes?
2: Pues lo primero que pensemos lo primero sería que no podemos ser felices todos los días, que tenemos que vivir todas las emociones. Lo que yo suelo decir, que si el Atlético de Madrid pierde, pues tampoco va a ser mi día más feliz. Entonces, que no nos empeñemos en ser felices todos los días. Y el segundo hábito sería que podemos entrenarnos para ser más felices. Y esto en el museo lo explicamos, la gente va descubriendo y explorando cómo el empezar pues a visualizar que si no tienes nada que te lo impida, bueno, pues que el día puede ser un día memorable. Y lo tercero sería pues lo que estábamos hablando, que practiquemos mucho la risa, la risoterapia, los abrazos. Nosotros enseñamos, tenemos una experiencia donde las personas aprenden y descubren 5 formas diferentes de abrazarse. La última es juntando los 2 corazones, de corazón a corazón. Entonces, bueno, el mensaje es que podemos entrenarnos para modificar un poquito nuestros hábitos y el poder disfrutar de una manera consciente más muchos días.
0: Creo que se dice que si abrazas a una persona durante, no sé si son 20 segundos o 40 segundos, que te cambia totalmente el estado de ánimo, ¿no?
1: Pero abrazar no estrujar.
0: No, abrazar.
1: Abrazar, sentir. Con cariño.
2: Sí, sin estrujar, un poquito menos. Sí, un poquito menos. Yo creo que a partir de unos 10, 15 segundos, cuando hacemos un abrazo, cuando las 2 personas tienen ganas de abrazarse. Aquí el consejo que damos es que hagamos el lazo con el brazo izquierdo. Normalmente los diestros lo hacemos con el derecho. Si probáis a abrazaros poniéndolo encima de los hombros, el brazo izquierdo, ahí juntamos los 2 corazones de las personas que se abrazan. Esto de verdad que en el museo lo han hecho ya miles y miles de personas, de parejas, de familias, y conecta muy bien y en unos 15 segundos nos libera oxitocina y nos hace sentir muchísimo mejor.
0: Pues ahora lo probamos.
1: Sí.
0: Ahora mismo lo vamos a probar.
2: Pues
0: es verdad que siempre levantamos el derecho para abrazar.
2: ¿Sí? El derecho.
0: Vamos a darle la vuelta.
1: Ahora mismo lo vamos a probar.
2: Truco. Sí, claro que sí. Es nada, pues como un pequeño truco de las muchas cosas que siempre, bueno, pues basándonos en la ciencia y como decía al inicio, desde hace 3 años, bueno, pues hemos creado el Museo de la Felicidad. No tenemos la receta mágica para ser felices todos los días, pero sí que es verdad que enseñamos a que la gente descubra y explore sobre su propia felicidad y lo normal, pues como decía, más de 200.000 personas que ya han pasado, bueno, pues es que se lo pasan, conectan y ríen y aprenden un montón.
0: Pues un plan perfecto para estas tardes de verano calurosas.
1: Y para el verano y en la temporada.
0: Y para el invierno y para todo.
1: Y según salgamos del metro.
0: También. Claro.
2: También, eso. Estamos nada, muy cerquita del metro Embajadores y Lavapiés, muy céntricos, y allí os esperamos a todos.
0: Pues allí nos vemos, Pablo. Muchísimas gracias.
1: Un abrazo, Pablo.
2: Nada, a vosotros, muy bien. Feliz día a todos.
0: Igualmente.
1: Vamos a probarlo.
0: Venga, vamos a abrazarnos.
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4: En Más de Uno de Madrid seguimos investigando, seguimos conociendo a las personas altamente sensibles. Dicen las estadísticas que un 30% de la población tiene esta característica, la alta sensibilidad, que en un contexto social quizá más estable, quizá más amable, no en la locura en la que estamos instalados, sobre todo en las grandes ciudades, pues esto sería una bendición. Andrea Bontempi es nuestra coach profesional especializada en acompañar a personas altamente sensibles. Hola Andrea, ¿qué tal? Muy buenas tardes.
5: Muy buenas tardes, Jorge.
4: Hoy queremos descubrir, queremos que nos descubras cómo es la mente altamente sensible. Cuando se habla de procesamiento profundo en las PAS, ¿de qué estamos hablando exactamente?
5: Sí, al final de lo que se habla cuando se menciona el término procesamiento profundo es que las personas altamente sensibles procesan la información que les llega, tanto externa como externa, con más profundidad que el resto. Es decir, profundizan más en sus experiencias, en lo que sienten, en lo que les ocurre. Y eso también las puede llevar a la rumiación mental, a darle mil vueltas a las cosas, a estar agotadas antes incluso de pasar a la acción, ¿no? De manera que las PAS son personas reflexivas. Y esto también es una gran cualidad, ¿no? Como toda moneda tiene su parte buena y su parte más oscura, ¿no? Porque las PAS son buenas conectando ideas, ¿no? Inventando, ¿no? Siendo novedosas, ingeniosas y también encontrando soluciones a problemas complejos. Y esta profundidad también las lleva va a ser más hábiles muchas veces en las artes o áreas creativas, ¿no? Donde pensar fuera de la caja, out of the box, es necesario. Así que lo dicho, como cualquier gran poder, como diría, ¿no? El Yoda, el sabio Yoda, hay que aprender a manejarlo para que no vaya en tu contra.
4: Este procesamiento profundo tiene que ver con lo que se suele decir de las PAS, que se saturan o se agotan con más facilidad en ciertas situaciones.
5: Sí, tiene que ver y mucho, porque al final tener un ordenador que tiene 1000 pestañas abiertas de manera simultánea y cargando varios programas a la vez hace que colapse antes, ¿no? Estoy hablando de un ordenador como si fuera el sistema nervioso de una persona altamente sensible. Y otro ejemplo que ayuda mucho a entenderlo, porque se saturan antes, ¿no? Llegan a ese punto de saturación antes, es el siguiente. Imagínate que tienes una estantería de 4 niveles, ¿vale? ¿Cuánto crees que tardarás en catalogar y colocar los libros en esas 4 baldas? Y ahora imagina que esa estantería tiene 30 niveles, ¿vale? Para volverse loco, ¿no? Es decir, es como tener una biblioteca y tienes que estar ahí organizando todo lo que te va llegando, ¿no? De manera que esto es un buen ejemplo porque refleja bien la tarea que hace nuestro sistema nervioso, porque al final el sistema nervioso de una persona lo que hace es registrar las sensaciones e información del entorno, que sería como recopilar esos libros, y de ahí le da un sentido a esa información para mandarle órdenes al cuerpo. Y eso sería el trabajo de catalogar los libros y colocarlos de manera ordenada en las baldas. De manera que un sistema nervioso con 30 baldas, por volver al ejemplo, necesitará más descansos que un sistema nervioso de 4 baldas.
4: Claro, fíjate que estaba, según estás explicando esto de las baldas, ¿no? Y un poco en la sociedad en la que vivimos, alguna vez cuando escuchas a profesionales que hablan de la evolución, ¿no? Un proceso evolutivo en este caso el ser humano, pero evolutivamente nosotros seguimos muy atrás en el tiempo, pero hemos tenido que adaptarnos a una forma de vida que nos ha sacado del medio natural y que nos ha llevado, gracias al trabajo, al desarrollo del cerebro, a una forma de vida que es muchísimo más dinámica.

0: dinámica de la que nuestros ancestros tenían, y esto incide en esta imagen que has puesto con los ordenadores, ¿no? Con un procesador, ¿no? Hemos tenido que ir cambiando este procesador, adaptándolo a las formas de vida, ¿no? Y esto, pues, por ejemplo, en las PAS, pues puede afectar en que les cuesta más tener ese procesador permanentemente activado, ¿no? Y trabajando. Antes hablabas, Andrea, que una PAS, debido a este procesamiento profundo, podría caer en darle demasiadas vueltas a las cosas, ¿no? ¿Le cuesta más a las PAS tomar decisiones por este sobreanálisis?
1: Sí, es interesante la pregunta que me haces, porque te diría que no es que les cueste más, es que se lo piensan más, ¿vale? No es lo mismo. Puede ser una persona más reflexiva, pero eso no significa que tengas dificultades a la hora de tomar decisiones, ¿no? Y aquí te cuento una anécdota personal que creo que siempre ayuda mucho, ¿no?, a las personas que nos escuchan. Y es que yo de pequeña, ¿vale? Imagínate a una Andrea chiquitita, ¿no? Y yo veía a esas niñas atrevidas, ¿no? Echadas para adelante, seguras de sí mismas, ¿no? Y yo quería ser como ellas, porque yo era más bien callada o más bien observadora, ¿no? Aunque luego me abría muchísimo cuando estaba en confianza con alguien. Y yo en ese momento creía que era insegura, pero ahora mirando para atrás, sí, puede que haya habido cierta inseguridad, ¿no? Al final es verdad que, bueno, me sentía ligeramente distinta a los demás, quizá esa inseguridad también venía de que yo me crié Jorge, perdía las montañas, ¿no? Pero sobre todo hoy me doy cuenta que yo era una niña profundamente reflexiva. Y al final, cuando eres reflexiva, lo que haces es observar, intentas anticiparte a cómo va a reaccionar el otro, y eso muchas veces hace que parezcas más callada o que te aísles un poco más, ¿no? Y con esto no digo que mi infancia refleje la de toda persona altamente sensible, porque cada PAS es distinta, pero sí creo que esta historia refleja una realidad para muchas, y es que a veces podemos creer erróneamente que somos menos capaces que el resto solo porque tardamos más en tomar acción o somos más precavidas. Así que volviendo a tu pregunta, Jorge, no, las PAS no necesariamente les cuesta más tomar decisiones, pero por lo general, sí pueden tardar más en tomar decisiones, y sobre todo cuando esas decisiones son vitales, ¿no?, que implican grandes cambios en su vida.
0: Siempre quieren más y más información para tomar la decisión correcta, ¿o no?
1: Sí.
0: Oye, sí, Andrea, también hablábamos en el último episodio que las PAS necesitan más descanso. ¿Cómo se relaciona esto con el procesamiento profundo?
1: Sí, se relaciona y mucho, porque volviendo al ejemplo del ordenador, si lo mantienes constantemente procesando cosas, se va a sobrecalentar y acabará petando, ¿no? Si no le haces el correcto mantenimiento. Y lo mismo le ocurre a una PAS. O sea, hay un estudio muy interesante que midió el rendimiento de un grupo después de terminar un ejercicio de memoria. Básicamente hacían que el grupo realizara una tarea justo después del ejercicio de memoria. Pues en ese estudio descubrieron que las PAS rendían mucho mejor cuando se les concedía un descanso entre medias, es decir, un descanso entre el ejercicio de memoria y la siguiente tarea, porque entonces su capacidad de retención del ejercicio de memoria era mejor. Y ahora traslada este aprendizaje a nuestros entornos laborales. Una locura, lo que tú comentabas antes, ¿no? Vivimos en una sociedad que tiene una cierta dosis elevada de locura, ¿no? Porque normalmente la carga del estrés en el trabajo hace que trabajemos muchas horas seguidas sin parar. Yo hay días en los que miro a mi pareja teletrabajando y es que no se levanta ni para ir al baño. Y esta falta de pausa, sumadas a ambientes laborales altamente estresantes y poco cooperativos, son la criptonita de las PAS. Así que lo ideal sería no empujar tanto, porque al final empujamos hasta que colapsamos, y eso es muy malo para nuestra salud mental, física también, y sobre todo para las PAS. Y aquí no digo que todo el mundo tenga fácil el tomarse esos descansos, porque yo sé que hay situaciones que son realmente complejas, ¿no?, en Madrid y en otros lados, pero idealmente la PAS necesita ese time out, ¿no?, tiempo muerto del mundo de vez en cuando, sobre todo cuando está en entornos con mucha sobrecarga sensorial.
0: Entonces, pedimos a los empresarios que nos estéis escuchando aquí en la Comunidad de Madrid, también a través de los podcasts en todo el mundo, a través de OndaCero.es, una sala con hamacas, una sala con hamaquitas para poder echar unas microsiestas de cinco minutitos, ¿no? Unos 5 minutos de descanso en silencio, poca luz, pocos estímulos sensoriales y poder rebajar la intensidad de nuestros procesadores.

0: ¿no? Que van ahí a tope. Entonces eso, la siesta española, pues al final se demuestra que tiene su parte de magia en el funcionamiento de los cuerpos, ese break que podemos hacer a mediodía. Como siempre, Andrea, todo lo que compartes es súper interesante, tanto si una persona se identifica como Paz, como si no, porque también está bien conocer cómo son las personas que nos rodean. ¿Hay alguna? Sé que tienes alguna página, así que me gustaría que recordases tu página, donde te podemos encontrar, pues si alguien quiere seguir brujuleando, quiere seguir ampliando conocimientos, que te puedan leer y te puedan seguir.
1: Claro que sí, o sea, me pueden encontrar en Instagram, ¿vale? Ahí publico bastante, en @ soy Andrea Bontempi, o en mi web, en andreabontempi.com. Y además presencialmente, también estoy en Madrid, en la zona de Argüelles y Torrelodones, por si alguno vive por la zona o quiere bichear, ¿no? Como tú dices.
0: Haciendo comunidad, ¿no? Algún día tendremos que hablar de las comunidades, de la importancia de las comunidades en estas sociedades en las que muchas veces nos sentimos solos o muchas veces nuestro entorno más cercano quizá no nos comprenda, ¿no? Y en esas comunidades es cierto que compartir experiencias con gente que a lo mejor no es de tu día a día, yo creo que es bastante interesante, por eso te lo pregunto más adelante, porque creo que tienes también bastantes conocimientos en relación con las comunidades. Andrea Bontempi, nuestra coach profesional especializada en acompañar a personas altamente sensibles, muchísimas gracias, hasta la próxima semana.
1: Muchas gracias a ti, Jorge, hasta la próxima semana.
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7: Y 36. Actualizamos la información del tráfico primero por las calles de la capital. Beatriz Gómez, buenas tardes.
8: Hola Jorge, buenas tardes. Pocos cambios en el estado del tráfico durante esta mañana, con una circulación en la ciudad que sigue siendo muy cómoda. En estos momentos solo encontramos dificultades puntuales en la M30, en el entorno de las obras de rehabilitación del puente de Vallecas, donde hay tráfico lento en ambas direcciones.
7: Gracias Bea, feliz tarde.
8: Igualmente, hasta mañana.
7: Y tráfico por las carreteras de la comunidad. Daniel González, DGT, buenas tardes.
9: ¿Qué tal? Muy buenas tardes. Pues algunas complicaciones en el acceso a Madrid por la 1 a la altura de Cabanillas de la Sierra y también en la A3, ya a su paso por Arganda del Rey y Rivas va hacia Madrid con hasta 2 kilómetros de retenciones. Circulación intensa, especialmente la M50 en Boadilla del Monte, sentido 6, con hasta 3 kilómetros de retenciones.
7: Gracias, Daniel. Feliz tarde.
9: Igualmente, hasta luego.
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0: bebidas como la cerveza, el vino, la sidra, sobre todo ahora en verano, están presentes en nuestra cultura desde hace siglos. Esto no es de ahora. Pero detrás de ellas hay también mucha ciencia y la Complu de Madrid quiere poner su granito de arena en la investigación. Alex Cebrián Casasola, muy buenas tardes.
1: Buenas tardes, Jorge. Sí, es que todas esas bebidas que has comentado tienen algo en común, que todas son fermentadas. Y precisamente de fermentos trata de lo que te vengo a hablar hoy, que son los premios César Nombela, que acaban de anunciar su tercera edición en la Complutense de Madrid. Y se van a estrenar en noviembre. ¿Pero por qué se llaman así? ¿Cuál es el origen? Pues eso nos lo va a contar Humberto Martín, catedrático de la Facultad de Farmacia y director de la Cátedra de Bebidas Fermentadas.
2: César Nombela fue catedrático emérito de microbiología en nuestra facultad, en la Facultad de Farmacia, rector honorario de la Universidad Internacional Manuel de Pelayo, académico de la Academia Nacional de Farmacia, fue presidente del CSI. Le atraía especialmente de las levaduras, en lo que era experto como microorganismo responsable de las fermentaciones, las bebidas alcohólicas, pues también era un campo que le interesaba mucho.
1: Bueno, y nos podemos preguntar, pero ¿qué queda todavía por descubrir sobre algo como una cerveza? Bueno, pues la fermentación es un proceso mucho más complejo de lo que puede parecer y sigue ofreciendo preguntas a los investigadores.
2: El campo de investigación sigue abierto y es enorme, tanto los procesos de fermentación, cómo optimizarlos, cómo mejorar estas levaduras, cómo mejorar los procesos y, por supuesto, también en el estudio de cuál es el impacto de estas bebidas en la salud.
1: Para estos premios se entregan trabajos académicos que buscan aportar nuevos conocimientos sobre la elaboración de estas bebidas, los microorganismos que intervienen en la fermentación o su relación con la salud, dividiendo los esfuerzos en dos principales ramas de investigación.
2: Estas dos líneas de investigación, por una parte, cuál es el efecto del consumo moderado de este tipo de bebidas sobre la salud. Una de las ganadoras en la primera edición presentó su trabajo sobre consumo moderado de cerveza y el efecto en salud en mujeres menopáusicas. Y luego, otra gran línea, llegan trabajos, son más estudios, más tecnológicos, sobre la propia levadura, que cambios, como la ganadora de la segunda edición, hablamos sobre las adaptaciones metabólicas de las levaduras en los procesos de fermentación del vino.
1: Conocer mejor cómo las bebidas fermentadas, alcohólicas principalmente, interactúan con nuestro organismo nos ayuda a entender sus efectos y, sobre todo, a tomar decisiones más informadas sobre lo que metemos en nuestro cuerpo.
0: Muchas gracias, Alex.
1: Muchas gracias, Jorge.
0: Con la producción de Santiago Durá, la actualidad deportiva madrileña que nos cuenta Óscar Conde. Muy buenas tardes, Óscar.
3: Hola, Jorge. ¿Qué tal? Pues mira, ya ha empezado la liga.
0: ¿Qué me dices?
3: Sí, ha empezado la liga. No muy bien de momento para los madrileños. Ya sabes que perdieron el sábado tanto el Getafe, que cayó 3-0 ante el Alavés, como el Rayo, que perdió 2-1 con el Sevilla, así que de momento dos derrotas madrileñas. El Atlético de Madrid se va a estrenar el miércoles, juega en casa ante el Málaga, y el Real Madrid se estrenará el sábado en la jornada 2, ya sabes que juegan la 2 antes que la 1, en esa jornada 2 va a visitar el Real Madrid en su primer partido de liga al Español. Un Real Madrid que de momento ayer tuvo partido amistoso, su último de la pretemporada. Le ganó 3-0 al Schalke y parece que mejorando un poquito las sensaciones. Alberto Pereiro, buenas tardes.
4: Hola, familia, ¿qué tal? Muy buenas a todos.
3: Pinta un poquito mejor la cosa, parece, ¿no?
4: Sí, bueno, el Schalke tampoco es que fuera
3: que Brasil sea un del 70. Claro, sí, no es que el rival sea para tomar la medida.
4: Yo me acuerdo de un partido que además lo he visto repetido hoy por redes sociales de un Schalke en Champions contra el Madrid, posterior a ganar la décima, que ganó 3-4 con un partido horrible de Casillas. Claro, te pones a mirar esos Schalke de Raúl, de Rakitic, de Neuer y demás, y ves el de ayer recién ascendido a la Bundesliga y que en la primera jugada del partido le regalan un gol a Mbappé, que pudo meter otro par de ellos y dar un par de asistencias. Bueno, me sorprendieron varias cosas. Una, lo bien que está Hausen en cuanto a colocación, en cuanto a concentración y en cuanto a actitud, porque le vemos con esa sensación de haber recuperado la confianza en lo que es realmente bueno, que es en salida de balón. Dos, me gustó Konaté, aunque con poco trabajo. Tres, veo que Kylian juega otra cosa completamente, o sea, le da igual tener vacaciones que no, que ayer te das cuenta que la comparación, por ejemplo, con Vinicius está 100 veces mejor, que es el único que me preocupa un poquito por encima del resto. Y luego la sensación de que el Madrid encuentra un equilibrio, y por lo menos ayer lo dijo Mourinho 40 veces, aquello de buscar la sensación de ser un equipo. Y luego que Spi le va a dar goles al Madrid sin darse cuenta. Este chaval sale, le tiras un microondas o le tiras un árbol y él mete el interior del pie derecho la cabeza y por lo menos va a puerta. Y ahí es trabajo de los demás pararlo, ¿no? Ayer marcó otro gol, el segundo de la pretemporada. Y nada, pues entender que el Madrid está mejor y que eso que demandábamos el otro día de pedirle un pelín más, pues sí que lo ha cumplido.
3: Mira, vamos a escuchar a José Mourinho y al guardameta del Real Madrid, Thibaut Courtois, después de ese partido. Satisfecho el técnico portugués con lo que va bien.

0: viendo en su equipo y un Courtois que habla de lo que les ha pedido Mourinho.
1: Aquí solo tenemos jugadores buenos, jugadores muy buenos y jugadores muy, muy, muy, muy buenos. Y de la conjugación del trabajo de estos jugadores tenemos que hacer un equipo muy, muy bueno, que es lo que estamos intentando hacer. Los jugadores están ilusionados. Existe empatía, existe trabajo colectivo, el equipo se está pareciendo a un equipo.
2: Mucha concentración en cada momento del partido, también en saque de esquina, las faltas, que todo el mundo está concentrado cada segundo del partido, jugando bien y seriamente, creo que eso es lo que estamos haciendo. Y creo que todo el mundo quiere una gran temporada y eso es lo que veo, mucha entrega, mucho focus y yo creo que eso es importante y con muchas ganas de empezar.
0: Bueno, pues está claro que eso es lo que parece que necesita el Real Madrid, que grandes jugadores los tiene, ya lo sabemos, porque ya los tenía, los sigue teniendo, incluso los que ha incorporado, pero dar esa sensación de equipo, de trabajo y de compromiso, que es lo que se le pide, lógicamente, al conjunto blanco. Decías, Alberto, que debutó Konaté, también Cucurella y también Diomandé, el fichaje más caro de la historia del Real Madrid, que bueno, dejó algún detallito, ¿no?
3: Sí, bueno, tampoco tuvo gran cosa. Es verdad que salió para intentar apuntalar un poco el partido por esa banda derecha con Dumfries, que la cambió por completo a lo que vimos al inicio del partido con Brahim y con Trent Alexander-Arnold, que creo que van a ser los dos titulares en Cornellà el día 22, y que Diomandé y Dumfries juegan desde el banquillo. Y bueno, pues hay que esperar, hay que verle más. Lleva cuatro entrenamientos completos, es la primera convocatoria, salió un rato, se está haciendo, pero bueno, ya le vimos ayer que por descaro y por mil cosas no le falta. Ya te digo, me preocupó bastante más Vinicius, que no le veo un ritmo de partido ni de competición en absoluto, y ya lleva bastante tiempo en Madrid, debería haber espabilado ya.
0: Bueno, el debut liguero del Real Madrid, como decimos, es el sábado, Alberto. Eso quiere decir que el viernes debería haber rueda de prensa previa de José Mourinho.
3: Debería.
0: Por eso digo, te has dado cuenta que lo he puesto en condicional. Debería haber.
3: Yo me estoy volviendo loco perdido con este tema.
0: Claro, es que te iba a decir, todavía no hemos tenido presentación oficial ni de Mourinho ni de los fichajes. Estamos esperando a escucharlos y a verlos, sobre todo la afición del Real Madrid, lógicamente.
3: Bueno, vamos a ver. La información que tiene en su poder Onda Cero y que hemos visto publicada los compañeros de OK Diario hace un rato es que el Madrid va a hacer actos breves, privados, con el presidente y la familia para presentar a los jugadores sin medios de comunicación. Si esto se confirma, que tiene pinta de que sí, yo creo que va a haber más de un acto al día, bueno, pues el Madrid sabrá. Yo le he hecho saber al presidente del conjunto blanco que esto no es ni medio normal en caso de que se lleve a cabo, porque una presentación de un jugador es con los medios de comunicación. A mí no me va a mandar el Madrid unas declaraciones para que yo publique, porque no sé hasta qué punto, si accedemos a eso, estamos creando un precedente. No lo veo ni medio normal. Creo que el Madrid ha tomado una posición con la prensa después de las últimas elecciones y que la consecuencia es esto, y que tanto Cucurella, Bernardo, Konaté, Diomandé, Dumfries, Espí, etc. y Mourinho van a ser presentados, ya te digo, con familia, presidente, en Valdebebas y sin medios de comunicación. Y si es así, pues escucharemos lo justito. Ya bastante que trago con Rama y Televisión todos los días para entender esto como en mi día a día de trabajo, que no lo va a ser, ya te lo digo yo.
0: Una pena, desde luego, si es así, el no poder tener, poder preguntar a los protagonistas.
3: Sobre todo, Óscar, para el futbolista lo que también. Quiere,
0: claro, es un día importante el estar en el campo, el estar con la afición, el que la gente le pregunte, el que pueda contestar,
4: No nos podemos quedar sin el mensaje de tenía mucha ilusión de venir.
0: Lo malo es que solo vas a tener ese, no vas a tener más. No se va a poder preguntar a Mourinho o a Cucurella.
3: Va a ser preguntar de sobada el lomo.
0: Por otras cosas. Claro, ese es el asunto. Un abrazo, Pereiro.
4: Chao, Pereiro.
3: Y otro para vosotros siempre.
0: Venga, chao. Hasta luego, chao. Sí presenta, y sí hemos tenido de presentación, de un jugador del Atlético de Madrid. Hugo Conde, buenas tardes.
5: Hola, ¿qué tal? Buenas tardes.
0: En el Atlético se ha presentado.
5: No quiero entrar en ese debate. Porque igual digo algo que no debería.
0: No, si no es debate, simplemente es decir que en el Atlético de Madrid sí hay presentaciones, ya está, si no hay más historia.
5: ¿Sabes lo que pasa, Óscar? Que tenemos la culpa nosotros. El Atlético de Madrid, cuando hay una presentación, deja preguntar. El Atlético de Madrid, cuando hay un partido fuera de casa, amistoso, liga, no sé qué, hay un protagonista para que escuchen los seguidores, y no te hace ir a unas enlatados. Tiene sus enlatados, como también los tiene el Real Madrid, pero también te permite a los medios de comunicación preguntar. Entonces, bueno, pues es, En fin, cada club, sí, sí, como decía antes Pereiro, pues toma su camino. En el Atlético de Madrid sí que ha habido una presentación. Bueno, hay presentación todos los años de todos los futbolistas. Fue presentado Hulman, fue presentado Grimaldo y ha sido presentado Kang In-Lee en el día de hoy. Yo pensé que lo iban a hacer en Corea. Pues sabes que Kang In-Lee se incorporó al equipo, estuvo en

0: Corea. Bueno, ha sido una presentación un poco curiosa. Me decía alguien hoy que en esto se ha convertido en el Atlético de Madrid, porque ha sido en español y luego el speaker Dani, que es un fenómeno, que es el que un poco llevó a la presentación, dice: bueno, también tenemos muchos medios coreanos siguiendo por internet y tal, vamos a hacerte preguntas y respóndelas en coreano. Entonces respondió tres o cuatro respuestas en coreano, más luego escuchabas al traductor decirte en español lo que estaba diciendo Kang In-Lee. Pero bueno, sí, es una forma curiosa de presentar al futbolista, que va a llevar el número 7 de Antoine Griezmann, y sobre todo que llega con mucha ambición. Te recuerdo que este tipo viene, Óscar, de ganar las dos últimas Copas de Europa, con el Paris Saint-Germain, que ha venido al Atlético de Madrid, que está preparado para jugar el miércoles contra el Málaga si es necesario, y que así habla de cómo ve al Atlético de Madrid preparado para este arranque de liga.
1: Creo que este equipo está preparado para ganar, que es lo más importante en el fútbol, yo creo. Tenemos grandísimas futbolistas, grandísimo cuerpo técnico. Es muy importante tener esa mentalidad de querer ganar todo. Yo creo que al final, con el trabajo día a día, yo creo que es lo más importante, que todos los jugadores ayuden, y en ello yo creo que vamos a poder cumplir nuestros objetivos.
2: Bueno, pues
0: sí,
2: con ambición.
0: Insisto, lo que te decía, es un futbolista que viene a ganar las dos últimas Copas de Europa. Claro, no puedes llegar aquí y decirle, hay que ser tercero. Este dice, aquí hay que ganar desde el primer día. Igual que lo dijo Hulman, igual que lo va a decir el Cuti Romero en su presentación, que apúntate jueves, viernes, posiblemente sea la presentación del argentino, que hoy ha estado entrenando al margen del grupo. Ten en cuenta que, hizo su primer entrenamiento esta semana, el domingo, el lunes, mejor dicho, y que, bueno, pues que poco a poco pues se va a meter en ese ritmo con los compañeros. Creo que va a ser el único que no va a estar contra el Málaga, el resto convocado seguro. Vamos a ver Julián, ¿no? Julián, Baena y Llorente, que fueron los últimos que se incorporaron. Yo entiendo que por lo menos al banquillo seguramente van a ir. Y luego, pues no creo que ninguno de ellos sea titular. Y luego, sobre los fichajes, Óscar, te cuento que el Atlético de Madrid tiene muy claro cuáles son sus objetivos. Está pendiente de oficializar lo de Ruggeri, que se va a marchar a Aston Villa. Quiere un sustituto, y ese sustituto tiene nombre y apellidos, que es Jorge Salinas, el futbolista del Racing de Santander, que ayer debutó con el primer equipo. Esto es importante, porque creo que el chico quería debutar con el Racing en primera, y a partir de aquí creo que se puede acelerar la cosa para que sea el hombre que llegue para cerrar el flanco izquierdo. ¿Y qué tiene el Atlético de Madrid entre ceja y ceja? Un delantero. Es lo que necesita la plantilla. Vamos a ver si con la salida de Sorloz son dos, si sale solo finalmente, pero el Atlético de Madrid tiene que reforzarse en ataque.
2: Un par de semanitas todavía de mercado tenemos, así que tiempo para que el Atlético intente todavía alguna contratación.
3: ¿Cómo un par de semanas? Ah, ¿verdad? Sí, faltando semanas.
2: 17,
3: sí, ¿verdad?
2: Claro, no sé, se cierra el día 1.
3: Quiero correr yo mucho.
0: Esto es un cachondeo, Jorge, empieza la liga.
2: Claro, empezó la liga, pero todavía no. ¿Sabes que Rodri ya está volando en breve hacia Barcelona? Llega hoy, esta tarde. Bueno. Casi 76 millones al final.
3: Madre mía.
2: Al Barça, sí. Hugo, un abrazo.
3: Un abrazo.
0: Rianer está volando. Un abrazo.
2: Sí, chao. No sé qué vuelo cogerá esta tarde para ir a Barcelona. Bueno, te decía antes que el Rayo se estrenó con derrota el sábado en ese partido ante el Sevilla. Juega muy prontito el Rayo, otra vez, porque juega el jueves, en la segunda jornada. Va a recibir al Alavés a las 9 de la noche, pero claro, esto es el Rayo. ¿Dónde lo va a recibir? Pues todavía no lo sabemos. Raúl Granado, buenas tardes.
4: Ojalá saberlo.
2: Bueno, ya te digo, sí, nos gustaría, sí.
4: Sí, nos gustaría, pero de momento no se sabe. ¿Por qué? Bueno, esto es lo de siempre. Cada vez que hay un problema en el Rayo, la actitud de su presidente es la misma. Agotar hasta las últimas posibilidades. Cuando ya parece que no tiene solución, es cuando intenta sacarse ese as de la manga, y generalmente le sale bien. Bueno, pues eso es lo que está intentando ahora. Después de, durante 20 días, haber contratado a gente casi a 24 horas al día para acondicionar el estadio, ha presentado todos los papeles que la Comunidad de Madrid le pedía por el mes de junio, y le ha pedido que levante una cautelar para que el Rayo pueda jugar allí el jueves. El presidente está empeñado en que se puede jugar ahí, en que el estadio es seguro y es salubre, y tiene un informe de la Liga que además corrobora que el estadio se puede abrir. ¿Qué pasa ahora? Pues que la Comunidad de Madrid ha recibido toda esa documentación, que la va a estudiar, pero en la comunidad están decididos a que el expediente siga su curso. La frase es: Por un lado va Raúl Martín Presa y por otro la administración. Y no nos vamos a saltar los tiempos de la administración. Esta tarde, a última hora, si todo va normal, la Comunidad de Madrid le dará una respuesta al Rayo porque mañana, por la mañana, el Rayo tiene que comunicar dónde va a jugar ese partido. Entre otras cosas porque hay una afición visitante que no tiene la culpa de nada y que todavía no sabe si puede viajar y dónde tiene que viajar. Estamos a lunes, el partido es el jueves. Es una vez más una vergüenza. Vamos a ver si esta vez Martín Presa gana la batalla o no, o la administración, en este caso la Comunidad de Madrid, se mantiene firme en cuanto a lo que piensa, que es que el Rayo no ha hecho los deberes en mucho tiempo y que ahora lo quiere hacer todo a la vez.
2: Pues lamentable. Lo del Rayo es una vez loco. Más casi milagroso lo que ese grupo de jugadores consiguió las últimas dos temporadas y lo que esperemos consiga esta, pero trabajar en esas condiciones es ciertamente complicado. Un abrazo, Raúl.
4: Gracias, Raúl. Un abrazo. Hasta luego. Chao.
2: Bueno, vamos a ver el Rayo donde juega ese partido ante el Alavés el jueves. Juega el jueves el Getafe también, que tiene ese partido de previa de la Conference. El Lega se estrenó ayer en Liga en segunda, empatando en campo del Girona a 1. Y más cositas que te cuento. Baloncesto. Anunció al Real Madrid el regreso de Eli Ndiaye, el pívot que se fue a una breve paso en la NBA y que regresa firmado por dos temporadas. Sí que en el Master 1000 de Cincinnati tenemos hoy partidos de Jodar y de Landaluce. Mañana juega Mérida. Por cierto, los tres tenistas madrileños junto a Munar y Pedro Martínez forman el equipo español de la Copa Davis para la eliminatoria ante Chile en el próximo mes de septiembre.
5: Y así hemos comenzado el lunes con la actualidad deportiva madrileña, pero antes de llegar a las 2 de la tarde toca jugar a quien dijo qué con Alberto y con Alex.
2: ¿Qué tal, Jorge? A mí esto es lo que me gusta realmente, o sea, yo sí, lo del deporte
5: tú,
2: no...
5: Tú vienes a trabajar, ocho horas.
2: El deporte vengo porque, o sea, lo cuento porque hay que contarlo, pero no, yo...
5: Ocho horas a trabajar solo a por esto, este sí. momento.
6: Bueno, pues mira, te puedo amenizar el momento, te sí, iba a pegar claro. la frase.
5: Este micro funciona, o sea, sí.
2: Y que si no compartimos, Rosana, no te preocupes.
5: No funcionan los auriculares, no, pero el micrófono sí que expresa a la pobre Rosana de pie y hombre, cómo no va a participar.
2: Venga. En el porque Rosana y yo somos lo que acertamos.
5: Sí, claro, sí,
6: es verdad.
5: Yo era boicot en el fondo para ver si no me dejabais tan mal, pero...
6: Venga, va, pues vamos con la primera.
5: Venga.
6: Lo mejor es salir de la vida como de una fiesta, ni muy bebido ni tampoco sediento. La dijo Aristóteles, padre de la filosofía occidental clásica. La dijo Mariano de Aquino y Quien Viva, padre de la filosofía occidental contemporánea.
7: Uy, cómo os gusta esta serie, ¿eh?
2: ¿Qué va a ser esta?
7: Más sí.
2: va a ser
7: Aristóteles. Yo creo que es Mariano. Venga, Mariano, Jorge, por favor.
5: Aristóteles.
6: Oscar, ¿qué has
2: Mariano.
6: Dicho?
2: Sí, Mariano.
6: La dijo Aristóteles.
7: Claro ¡venga sí. ya!
6: Ha ganado Jorge.
5: Era claramente para
2: pero
5: pillar.
2: Pero esto hay que hacer aquí una comprobación de que esto realmente es así.
5: No. Claro,
7: se iba de fiesta claro, Aristóteles.
2: No puede engañar. Cuidado,
5: mucho vino tomaban por aquella época.
2: Venga, vale.
8: El árbitro vio mi cuerpo, se puso celoso y me amonestó. ¿George Best o Mario Balotelli?
7: A mí me da igual Balotelli. Que me da lo mismo. Balotelli, venga.
5: Pues yo digo el otro, que no sé quién es, pero...
2: Pues George Best, fallado, hombre, Jorge. Futbolista.
5: Pero yo no sé quién es.
2: Joder, Jorge, de verdad.
8: Pues has fallado igualmente. Balotelli.
7: Lo mismo te da.
2: Venga, Alex. Británico,
5: a mí me sacas de Cantona y...
6: Esta es graciosa por lo sencilla que es la frase. No he tenido mucho tiempo para ir a la universidad este año. La dijo Froilán. La dijo el pequeño Nicolás. Duelo de ninis. Aquí.
2: ¿Ha ido a la universidad alguno de los dos? Pregunto.
7: Pues debe ser
6: que el pequeño Nicolás, ¿no? En teoría vale. sí.
7: Venga, yo digo Froilán.
2: Yo digo el pequeño Nicolás, venga.
7: Yo
5: Froilán también.
6: El pequeño Nicolás.
2: El pequeño Nicolás.
5: Ay. Que se ha metido también a empresario del fútbol.
2: Guadalajara.
5: Guadalajara.
7: Sí, sí, sí.
5: El
7: Guadalajara
5: está.
7: ¿En serio?
5: Sí,
7: madre mía.
5: Fíjate.
6: Todo,
5: chico. Madre mía.
2: Le da, a la universidad no le da tiempo, pero puedo hacer cosas.
8: Donald Trump. El papá de los pelucones. The father of the pelucones.
7: A ver, sorpréndenos.
8: ¿Cristóbal Soria o Nicolás Maduro?
7: Nicolás Maduro.
2: Sí, yo creo que Maduro.
5: Venga, pues Soria.
8: Pues ha vuelto a fallar, Jorge. Nicolás Maduro.
5: Es muy obvio. La última.
6: En la vida de mi madre nunca he hecho daño a nadie. La ha dicho Kiko Rivera. La ha dicho Josef Mengele, ángel de la muerte de Auschwitz.
7: Kiko Rivera.
2: Yo diría que Kiko también, sí.
5: Pues venga, yo voy a decir Mengele.
7: Ya sabes que pierdes.
6: ¡Pues has ganado, Jorge!
7: ¡Anda! ¡Mira!
2: Ya estaba más igualada la cosa.
5: Que nada, que muchísimas gracias por jugar en estos últimos minutos de Más de Uno Madrid. ¿A quién dijo qué? Que nos divertimos muchísimo. Llegamos a las 2 de la tarde, tiempo de información con Mercedes Albelda en Noticias Mediodía. Nosotros regresamos mañana martes, será a las 12:20. ¡Feliz tarde de lunes!

0: Son las 2 de la tarde, la 1 en Canarias. 19 días de crisis migratoria en Ceuta y el hartazgo de los ceutíes va a más. La crisis no desaparece ni se ve una solución en el horizonte próximo, así que el problema se ha instalado en la vida cotidiana de la ciudad autónoma, decepcionada, muy decepcionada y con un sentimiento de desamparo por falta de soluciones. Pedro Sánchez sigue gestionando el problema desde Lanzarote. Arrancaba la semana con la segunda reunión telemática de estos 19 días, encuentro con 7 ministros de su gabinete, entre los que, por cierto, no ha estado la responsable de Sanidad, para coordinar actuaciones, que se ha traducido en un escueto comunicado en el que afirma que el Gobierno ha analizado el refuerzo de la seguridad y la atención a los migrantes. Las soluciones no llegan y Ceuta teme que cuando pase agosto, cuando el foco mediático se dirija a otros horizontes, se olviden de ellos. Ceuta está harta y se le acaba la paciencia.
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2: Los ciudadanos se preguntan y el gobierno de la ciudad también se pregunta cuál es la razón de que no se actúe con la contundencia debida. En mi humilde opinión caben tres posibilidades. La primera, ineptitud, sería muy grave. La segunda, irresponsabilidad, sería aún más grave que la primera. Y la tercera, la que desearía de corazón que los hechos descartaran para no molestar al vecino, no se actúe con la debida firmeza y contundencia.
0: Muy buenas tardes, ¿qué tal están? Bienvenidos al lunes. Eleva el tono el presidente de Ceuta, Juan Jesús Vivas, ya lo han escuchado. La caravana de ministros que desde hace una semana se hace en foto en la ciudad autónoma no se traduce en las soluciones urgentes que demanda Ceuta. Una de ellas ha sido la responsable de Sanidad, Mónica García, insiste en que no hay crisis sanitaria, lo ha vuelto a decir hoy en la televisión pública.
3: Sabiendo que es de una tensión asistencial importante y bastante extraordinaria, no ha llegado, gracias al esfuerzo de los profesionales, a convertirse en un colapso. Tú declaras un colapso sanitario cuando ya no puedes dar más recursos, la demanda te ha superado y necesitas decirles a los compañeros que están de vacaciones que vuelvan de sus vacaciones, pedir ayuda al resto de comunidades o considerar que hay pacientes ceutíes a los que no puedes atender. Estamos muy lejos de esa situación y de ese escenario.
0: Esta es la versión de la ministra. Escuchen lo que opina el presidente de Ceuta.
2: Yo creo que la ministra de Sanidad tuvo en Ceuta un comportamiento que me parece absolutamente incorrecto, por calificarlo de una manera benevolente. La ministra de Sanidad no puede venir a Ceuta a dar lecciones de humanidad ni de solidaridad.
0: Se anticipaba el gobierno a estas críticas del presidente de Ceuta con una reunión telemática que se ha saldado, le contábamos antes, con un breve comunicado en el que asegura que se han abordado el refuerzo de la seguridad y la atención a los migrantes. Ha dejado el Ejecutivo en manos de la ministra portavoz los argumentos. Le ha tocado hoy a Elma Sainz, visita la ciudad autónoma y allí ha anunciado más plazas de acogida y ha puesto el acento en la necesaria colaboración de las administraciones.
4: La habilitación inmediata de 1.500 nuevas plazas. Creo que la colaboración entre instituciones es fundamental para recuperar la normalidad en Ceuta cuanto antes. Y esa va a ser, les aseguro, la brújula que guíe mi estancia estos días en Ceuta.
0: El Gobierno ha vuelto a dejar hoy plantado al Senado. Estaba citado a comparecer en la Cámara Alta el ministro de Exteriores, José Manuel Álvarez, ya avisó que estaría ausente y hoy ha agendado una visita a Barcelona para participar en el acto institucional de homenaje a las víctimas de los atentados del 17 de agosto de 2017. En el Senado se ha vuelto a repetir la misma escena de hace una semana. Hablaba por el PP el senador José Antonio Monago.
5: El señor Álvarez podrá dejar vacía la silla, como está haciendo en esta sesión. Lo que no puede dejar sin respuesta son las preguntas. Si se pudo evitar el 15 de agosto, ¿por qué no se evitó el 30 de julio? Les exigimos al Gobierno de España que explique la diferencia entre ambos días.
0: La crisis y sus derivadas políticas que no hacen más que crecer. En los últimos días se ha puesto de manifiesto las desavenencias internas dentro de los socialistas ceutíes por la gestión que se está haciendo del problema. Crisis entre la dirección oficialista y los diputados autonómicos. Uno de ellos es Melchor León, que hablaba hoy en La Sexta.
6: Nosotros lo que queremos es hecho y saber cuándo estas personas de verdad van a abandonar Ceuta. Queremos recuperar la normalidad que teníamos antes en nuestra ciudad, cosas que no tenemos. Y necesitamos exigirle al Gobierno de España, aunque sea el Gobierno de mi propio partido, que es el que tiene las competencias, que tiene que actuar en Ceuta y actuar ya.
0: Hay otro aspecto que no es menor, el de las repercusiones económicas de la crisis que ya empiezan a pasar factura a un sector tan importante en estas fechas como lo es el del turismo. José Manuel Lastra es presidente en funciones de la Confederación Española de Agencias de Viajes.
7: Esperamos que el tema se resuelva cuanto antes porque efectivamente las agencias están sufriendo mucho, tanto a nivel de la actividad receptiva, ¿no? Porque es una ciudad que

0: recibe durante el mes de agosto un número importante de visitantes e inclusive la actividad emisora.
1: Hay noticias esperanzadoras en lo que tiene que ver con los dos grandes incendios declarados en el país. El de Niebla, en Huelva, ha desescalado al nivel 1 y eso significa que han podido volver a sus casas los vecinos que estaban desalojados, se ha replegado la UME y se han reabierto las carreteras. El consejero de Presidencia de la Junta Andaluza ha estado hoy en Más de Uno, Sevilla,

0: la situación de afectación de la extensión del incendio, que se queda finalmente en 33.000 hectáreas. Si bien no es el de mayor extensión, sí es el incendio más difícil que hasta ahora hayamos tenido que afrontar desde el Plan IFOCA.
1: Declaraciones de Antonio Sanz en Más de Uno Sevilla y en Aragón, jornada de luto oficial hasta el mediodía por el fallecimiento de un miembro de la Unidad Militar de Emergencias en accidente de tráfico dentro de las labores para la extinción del incendio de las Peñas de Riglos. Los trabajos para la extinción de ese fuego evolucionan favorablemente, como ha explicado el consejero de Medio Ambiente, Luis Biendicho.
2: Volvemos a tener dos días de dificultad meteorológica en la línea que hemos tenido. Se volverán a producir inversión térmica mañana, inversión térmica pasado mañana. Las previsiones es que a partir de estos dos días luego volverá a haber una previsión de entrada de un frente de lluvias que parece que serán varios días, ¿no? Entonces, pues, lanzar el mensaje de optimismo, pero de prudencia.
1: Y vamos ya con el resto de las noticias de la jornada con Marta Morueco y Margarita Zavala.
3: Acto por el aniversario de los atentados yihadistas en Barcelona y en Cambrils de 2017 con un homenaje a los 16 fallecidos y a los 130 heridos. El presidente Illa asegura que ante el odio y la barbarie hace falta más convivencia y más paz.
4: Cuatro personas mueren y otra resulta herida grave tras un fuerte choque frontal entre un coche y un camión en Zaragoza. El herido ha sido trasladado en helicóptero al hospital. Todos iban a bordo del mismo vehículo.
3: Conmoción en Isla Cristina, en Huelva, tras el asesinato de una mujer de 62 años, otra de 39, embarazada de 8 meses y un menor de 16 años. La policía busca ahora a los responsables. Se sospecha que es un ajuste de cuentas.
4: Ucrania lanza uno de los mayores ataques aéreos contra Rusia desde que comenzó la guerra con 1.500 drones y 9 misiles de crucero. Bruselas anuncia que en otoño se aprobará un nuevo paquete de sanciones contra el gobierno de Putin.
3: Colombia registra temblores una semana después del terremoto. El balance es de 287 fallecidos, 4.000 heridos y 200 desaparecidos. Las labores se centran ahora en la reconstrucción. 26.000 viviendas están destruidas y otras 127.000 tienen daños.
4: La erupción del Etna provoca que se vuelva a restringir parcialmente el tráfico aéreo en el aeropuerto de Catania, en Sicilia. Hasta las 2 de la tarde solo se permite el aterrizaje de 5 aviones por hora. Para las salidas no hay restricciones.
1: Y la previsión del tiempo que nos trae Íñigo Ita, vuelve el calor, aunque nunca se marchó del todo. Lo que vuelve es el calor intenso, otra vez con termómetros por encima de los 40 grados en el sur de la península y tormentas.
5: Las comunidades en alerta por tormentas son Andalucía, Aragón, Castilla-La Mancha, Cataluña, Comunidad Valenciana y Extremadura, e irán acompañadas de rachas de viento muy fuertes y probablemente granizo. Respecto a las temperaturas, las máximas subirán de forma generalizada en el interior, en los litorales y Baleares sin cambios y con ligeros descensos en Canarias. Superarán los 35 grados en buena parte de la mitad sur, el nordeste, Baleares, Galicia, Madrid y puntos de Castilla y León y Valencia, con máximas que podrán rebasar puntualmente los 40 grados en los valles del Guadalquivir y del Tajo. Las mínimas subirán en el centro peninsular y se mantendrán sin cambios tanto en el resto de la península como en los archipiélagos. Solo bajarán ligeramente en el norte.
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1: Se le acaba la paciencia al presidente de Ceuta. Juan Jesús Vivas ha elevado hoy el tono contra el gobierno, al que acusa de haber intentado maquillar la realidad tras la masiva entrada de migrantes de finales de julio. No descarta recurrir a otras instancias del Estado, incluida la justicia, en busca de soluciones para hacer frente a un problema que amenaza con cronificarse, y pone un plazo. Acudirá al Poder Judicial si la situación no cambia en un plazo de 30 días. Onda Cero en Ceuta, Adrián Santisteban.
13: El presidente de la ciudad ha afirmado que el gobierno no ha tenido la voluntad de querer que Ceuta volviese a la normalidad, ya que cuenta con los medios y capacidad suficiente, dice, pero no los ha utilizado. Ha asegurado además que no se van a rendir pese a la sensación de abandono por parte del gobierno nacional, pero sí el apoyo de los españoles.
14: No nos vamos a rendir y vamos a ganar. Y lo digo con el corazón embargado,

0: la tristeza y, ¿por qué no decirlo también?, con una cierta sensación de abandono. Pero convencido de que vamos a ganar, porque para ello contamos con el apoyo y la solidaridad, creo que, de la inmensa mayoría de los españoles.
1: También ha criticado la visita de la ministra de Sanidad, Mónica García, de quien ha asegurado que, tras haber avisado de la crisis humanitaria desde el principio, no debe venir a dar lecciones.
2: A punto de cumplirse 3 semanas del inicio de la crisis, Ceuta llega al que es ya el 19º día desde la entrada masiva de los migrantes, 19 días sin soluciones estructurales a la vista, a pesar de ese desfile de ministros que han visitado la ciudad autónoma, 8, además del presidente del Gobierno. La última, la portavoz del Ejecutivo y ministra de Migraciones, Elma Sainz, que ha puesto hoy el foco en resolver uno de los principales problemas, el alojamiento de los miles de migrantes que siguen deambulando por las calles. Y para ello ha anunciado varios dispositivos temporales de atención humanitaria y una amplia de las plazas de acogida para migrantes no retornados. Sara Iturbide.
3: Hasta 1.500 plazas extras gracias a 4 dispositivos que se van a desplegar el día de hoy de carácter temporal y extraordinario en Ceuta. Uno cedido por la ciudad autónoma y 3 de titularidad del Gobierno central. Un anuncio que llega tras las múltiples insistencias del Gobierno ceutí de que necesita más recursos, mientras Sanidad continúa insistiendo al presidente Juan Jesús Vivas en habilitar espacios seguros. Ante la pregunta de si la política del Gobierno es expulsar o acoger a los inmigrantes que continúan en la ciudad, la ministra portavoz responde.
4: El Gobierno de España cumple absolutamente de manera rigurosa con los compromisos de la legalidad vigente, como saben, con el Pacto Europeo de Migración y Asilo. Esa es la manera, una política coherente que pone en el centro los derechos humanos y que cumple escrupulosamente con la legalidad vigente en materia de asilo y en todas las que tienen incidencia en la política migratoria.
3: Mientras tanto, centenares de inmigrantes continúan en la playa del Trampolín, se manifiestan pidiendo asilo, muchos de ellos en huelga de hambre. Los magrebíes piden que no se haga una devolución masiva, que se estudie individualmente cada situación. El Gobierno niega que hayan abandonado a la ciudad autónoma, mientras que las ONGs y asociaciones en el terreno denuncian que están desbordadas y que no pueden continuar con esta situación a la que no ven fin.
2: Antes de esa comparecencia, la ministra participaba en la reunión telemática convocada por el presidente del Gobierno para abordar esta crisis. La segunda de ella ha salido un escueto comunicado en el que se limita a decir que han abordado el refuerzo de la seguridad y la atención a esos migrantes. No hay más concreción y eso es lo que hoy le vuelve a reprochar el Partido Popular al Ejecutivo. Pasividad e incapacidad. Por eso reclama una serie de medidas que ha planteado en el Congreso para una actuación inmediata y urgente. José Ramón Arias.
5: Una nueva reunión a distancia en la que ha participado el presidente del Gobierno desde Lanzarote y 8 ministros. En la que solo se ha analizado la situación en Ceuta sin que se hayan acordado adoptar ninguna decisión adicional a las ya planteadas. Según un comunicado del Palacio de la Moncloa, también se habrían estudiado medidas para garantizar la seguridad y el bienestar de los ciudadanos de la ciudad autónoma, así como las tendentes a la identificación y atención de los inmigrantes. Un nuevo paripé, según el Partido Popular, que lamenta que 19 días después de la invasión de territorio español, el Gobierno siga sin aportar soluciones. Para eso, dice la vicesecretaria Cuca Gamarra, es mejor que Sánchez abandone sus vacaciones y convoque elecciones.
6: A estas alturas, Sánchez ya no actúa como presidente del Gobierno. Ha quedado ya como un personaje, un holograma que aparece tras una pantalla, pero que no es capaz de dirigir un país cuando el país, cuando su país le necesita.
5: Los populares también han registrado hoy en el Congreso una proposición no de ley que pide la devolución de los inmigrantes, el refuerzo de las fronteras y que los ciudadanos ceutíes puedan recuperar sus derechos. Además, han solicitado la comparecencia de la ministra de Sanidad en la Cámara Baja.
2: Por cierto, que el Gobierno ha vuelto a dejar claro que el Congreso será la Cámara donde sus ministros den explicaciones sobre esta crisis migratoria y ha instado al Partido Popular a activar el Senado para renovar el Tribunal Constitucional en vez de montar numeritos, esta es la expresión que utiliza, con comparecencias duplicadas. Hoy estaba citado en la Cámara Alta el ministro de Exteriores, Álvarez, que al igual que hizo la semana pasada Grande Marlaska, ha dejado su silla vacía, Miguel Rodríguez.
7: Como hizo el ministro del Interior, Marlaska, y también hará la de Defensa, Robles, hoy el ministro de Exteriores, Álvarez, ha plantado al Senado. Así que el senador popular ha preguntado a una silla vacía. El senador José Monago quería preguntarle al ministro si recibió algún aviso del CNI sobre los miles de inmigrantes que se aproximaban a la frontera con Ceuta, o si mantuvo contactos previos con la embajada marroquí. Pero sobre todo, el senador quería saber por qué se pudo evitar la entrada masiva en Ceuta del 15 de agosto, pero no la del 30 de julio.
8: El señor Álvarez podrá dejar vacía la silla, como está haciendo en esta sesión. Lo que no puede dejar sin respuesta son las preguntas. Si se pudo evitar el 15 de agosto, ¿por qué no se evitó el 30 de julio? Le exigimos al Gobierno de España que explique.

0: la diferencia entre ambos días.
1: Los senadores de Junts y de Vox también se han quejado de la ausencia del ministro Álvarez. Aseguran que el gobierno no quiere dar explicaciones ante una situación tan grave como la que, como que una frontera europea pueda ser traspasada en cualquier momento. Por su parte, el PP hará valer su mayoría en el Senado para que la Cámara Alta tome acciones legales por estas ausencias.
2: Y esta crisis tiene también un componente económico. El turismo es uno de los sectores que más está notando la crisis migratoria en Ceuta. Las agencias de viajes aseguran que el golpe ha sido inmediato. Aproximadamente el 90% de los viajes previstos para lo que queda de verano se han cancelado. Y eso significa no solo perder nuevas reservas, sino también dedicar horas a gestionar anulaciones, cambios, devoluciones y reclamaciones. Fabio Márquez.
3: La crisis migratoria ha puesto en jaque al turismo en Ceuta. Las agencias de viajes están preocupadas por el golpe en sus negocios. Son los meses más fuertes y los viajes se han paralizado, tanto de entrada como de salida en la región. De cara al futuro, el presidente en funciones de la Confederación Española de Agencias de Viajes, José Manuel Lastra, mostraba en Onda Cero su inquietud. No se atreve a dar plazos de recuperación y cuándo Ceuta volverá a ser un destino que genere confianza para viajar.
4: Está afectando mucho a la ciudadanía de Ceuta y, como digo, especialmente a las empresas turísticas y en particular a las agencias de viajes, que hablaban recientemente de que su volumen de actividad había caído en un 90%. Por lo tanto, efectivamente, bueno, pues reivindicamos esta situación tan problemática que están viviendo las agencias de viajes en la ciudad ceutí.
3: Aún así, la campaña de verano en España está siendo positiva. La ocupación hotelera y la llegada de extranjeros se ha disparado. En la Costa del Sol ya cuelgan el cartel de aforo completo, según la Asociación de Hoteleros, con un gasto medio por viajero que supera los 200 euros.
2: Y sigue también el problema de las migraciones en Baleares. 27 migrantes de origen subsahariano han llegado en una patera a la isla de Formentera. 244 pateras en las últimas semanas, con 4.598 migrantes en situación irregular. Ante esta presión migratoria y la situación en Ceuta, el PP Balear insiste y exige al gobierno una respuesta específica para los menores migrantes en Baleares. Onda Cero en Mallorca, Rodrigo de Miguel.
5: El PP Balear pide al Gobierno central una respuesta y un plan específico para los casi 900 menores no acompañados que acogen actualmente las islas y su reagrupación en sus países de origen. Los populares reclaman a Pedro Sánchez ejercer sus competencias en inmigración y reforzar el control de fronteras y cooperación con los países de origen para preservar el interés general de los menores. Cristina Gil es diputada autonómica del PP.
6: Sánchez no puede seguir mirando hacia otro lado, mientras Baleares asume una presión migratoria que desborda nuestros recursos y que deja a los menores en una situación de extrema vulnerabilidad. Pedro Sánchez ha abandonado a Baleares ante una emergencia migratoria que ya es estructural y que está poniendo al límite nuestro sistema de protección de menores. Y es que no hablamos únicamente de financiación o de plazas, hablamos de que el Gobierno de España cumpla con su obligación.
5: Todo ello cuando hoy ha llegado una nueva patera con 27 migrantes y las Baleares suman ya 245 en lo que va de año, con más de 4.600 inmigrantes irregulares a bordo.
2: Seguimos pendientes también de la evolución de los incendios en nuestro país. En el de Niebla, en Huelva, se han quemado 33.000 hectáreas. Hay buenas noticias. Después de 11 días se ha dado por estabilizado. Y en Huesca, en el de Peñas de Riglos, que ha arrasado 17.500 hectáreas, la noche de trabajo ha sido favorable gracias a las lluvias. En Europa también preocupa la situación de varios incendios, dos de ellos en Grecia, donde dos personas han muerto a consecuencia de un fuego que sigue activo en la isla de Salamina. En Francia, el primer ministro, Le Cornu, anuncia medidas para paliar el efecto del macroincendio que calcinó 42.000 hectáreas el pasado mes, mientras que Bélgica está padeciendo también el peor fuego de su historia, lo que ha obligado a su gobierno a pedir ayuda a la Unión Europea. Asun Salvador.
7: El mecanismo europeo de protección civil lleva 48 horas colaborando en la extinción de ese incendio en Bélgica, declarado en la región de Valonia. De momento ha calcinado 3.000 hectáreas y ya no avanza hacia Alemania, donde anoche hubo que evacuar a una treintena de residentes por precaución. Las precipitaciones débiles y el viento favorable de las últimas horas ayudan a contener las llamas, pero los bomberos explican que apagarlas por completo aún llevará semanas, dadas las condiciones del terreno.
8: El suelo que hay debajo no es de roca ni de arena, todo es material inflamable, así que permanece caliente durante días o semanas. Tendremos que quedarnos aquí mucho tiempo para mantener todo bajo control.
7: Mientras, en la isla griega de Salamina hay varias embarcaciones disponibles para evacuar por mar también a los residentes afectados. 260 bomberos tratan de combatir los dos fuegos activos, pero los fuertes vientos racheados dificultan la labor. Y en Francia, que este verano vive una sequía histórica, han ardido 120.000 hectáreas, más de la tercera parte en Gironda, donde esta mañana el primer ministro Le Cornu ha anunciado ayudas para los negocios afectados y también para quienes han perdido sus viviendas. Su visita ha generado la protesta de unos 200 vecinos.
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4: Y en los deportes, el Barcelona cierra los fichajes de Rodri y Cancelo. Óscar Conde, buenas tardes.
5: Buenas tardes, Mercedes. Bien importante hoy para la entidad blaugrana, y es que tras muchas negociaciones se espera que sean oficiales en breve sus dos últimos refuerzos, el regreso del portugués Cancelo y sobre todo la llegada del campeón del mundo Rodri tras alcanzar un acuerdo con el Manchester City. Alfredo Martínez, buenas tardes.
6: Buenas tardes. Intensa actividad en Can Barça con la llegada de Cancelo a estas horas a la ciudad condal para ser nuevo jugador ya en propiedad después de haber estado cedido la temporada pasada por el Al-Hilal y haber conseguido desvincularse del conjunto árabe con la carta de libertad. Firmará ya por el equipo azulgrana. Y atención, que Rodrigo llega a las 7 de la tarde. El flamante fichaje de la temporada por 76 millones de euros. El futbolista firma 4 años. Mañana, a primera hora de la mañana, pasará reconocimiento médico y se pretende presentarle por todo lo alto ya como nuevo jugador del Barcelona para las 4 próximas temporadas.
5: Un conjunto blaugrana que ayer ganó 5-2 al Basilea en un nuevo amistoso en el que brilló el alemán Adeyemi con un gol y una asistencia. Cerró el Real Madrid su pretemporada con victoria ante el Schalke 3-0, marcó Mbappé en un partido en el que se estrenaron tres fichajes con Ate, Cucurella y Diomandé. De cara al debut en Liga del próximo fin de semana, tiene claro Mourinho que su equipo empieza a parecerse a lo que él quiere.
7: Aquí solo tenemos jugadores buenos, jugadores muy buenos y jugadores muy, muy, muy, muy buenos. Y de la conjugación del trabajo de estos jugadores tenemos que hacer un equipo muy, muy bueno. Existe empatía, existe trabajo colectivo, el equipo se está pareciendo a un equipo.
5: Mira ya también el Atlético de Madrid a su estreno liguero. Los de Simeone jugarán el miércoles su duelo de la primera jornada en el Metropolitano ante el Málaga, un conjunto rojiblanco que hoy ha presentado a uno de sus refuerzos más importantes, el coreano Kang In-Lee, que regresa con ambición a la Liga Española.
8: Es muy importante tener esa mentalidad de querer ganar todo. Creo que este equipo está preparado para ganar. Yo creo que al final, con el trabajo día a día, yo creo que es lo más importante, que todos los jugadores ayuden. Yo creo que vamos a poder cumplir nuestros objetivos.
5: Esa primera jornada de Liga tiene hoy cita con el regreso a primera del Deportivo de La Coruña. Reciben los gallegos al Elche en Riazor. Ayer el Español goleó 3-0 al Levante y el Racing de Santander volvió a la máxima categoría con un empate a 2 ante el Villarreal. Además, se cerraron los europeos de atletismo con 8 medallas en total para España. Ayer se lograron 2 bronces, la del equipo femenino de maratón y la del 4x100 mixto. También acabaron los europeos de natación con 2 metales españoles, plata para Hugo González en 200 estilos y bronce para Laura Cabanes en los 200 mariposa. Y en los mundiales de gimnasia rítmica, tras el histórico oro del sábado, el equipo español puso ayer el broche con la medalla de plata en el ejercicio mixto de aros y mazas. En tenis seguimos pendientes del Master 1000 de Cincinnati. Esta tarde partidos de tercera ronda para Rafa Jódar y Martín Landaluce. Los dos tenistas madrileños, junto a Mérida Munar y Pedro Martínez, van a formar el equipo español para la eliminatoria de la Copa Davis del próximo mes de septiembre ante Chile. Y en baloncesto, confirmado que el pívot Eli Ndiaye, tras un discreto paso por la NBA, regresa al Real Madrid, firma para las dos próximas temporadas.
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4: Se cumplen 9 años de los atentados del 17A en el que murieron 16 personas y más de un centenar resultaron heridas. Se ha conmemorado con un acto institucional en el que han participado víctimas y familiares y representantes de las instituciones en la Plaza de San Jaume. Al mismo lugar en el que estaba convocada a la misma hora una protesta de la plataforma 17A, exigimos responsabilidades. Onda Cero en Barcelona, Ana Utiel.
1: Sí, los integrantes de esa plataforma han mostrado esteladas y carteles en los que se podía leer Estado asesino. Después del acto han protagonizado un enfrentamiento contra el portavoz parlamentario de Vox, Joan Garriga, y el concejal del partido en Barcelona, Gonzalo de Oro. Mientras estos atendían a los medios, los manifestantes les han increpado y gritado. Garriga les ha recriminado su actitud y los Mossos de Escuadra han tenido que intervenir. Esta escena ha sido posterior al minuto de silencio que se ha dedicado a las víctimas, precedido por la lectura de un poema de Miquel Martí y Pol y una actuación musical. En el acto, Javier Martínez, padre de Xavi, el pequeño de 3 años que perdió la vida en el atentado, ha denunciado que 9 años después se sienten solos.
4: Una investigación del diario británico The Telegraph advierte de que Moscú ha instalado recientemente hasta 10 bases de lanzamiento de drones suicidas con capacidad para penetrar en territorio OTAN y alerta hoy de que Rusia podría preparar a futuro provocaciones armadas, bombardeos contra infraestructuras críticas o ataques de falsa bandera atribuidos a Ucrania en países de Europa. Corresponsal en Londres, Celia Maza.
12: 7 de estas 10 instalaciones ya se están utilizando en los bombardeos contra Ucrania y Moscú sigue ampliando su capacidad. Se han identificado al menos 59 nuevas rampas de lanzamiento y una sola de las bases puede almacenar hasta más de 1.000 drones. Pero lo que preocupa especialmente a la OTAN es el salto tecnológico. Rusia está desplegando nuevas variantes como los Heran 4 y Heran 5, más rápidos, difíciles de interceptar y capaces de transportar hasta 90 kilos de explosivos. Tienen un alcance cercano a los 1.000 kilómetros, por lo que Varsovia quedaría ya a tiro. La OTAN reconoce que los drones han cambiado por completo la guerra moderna y asegura que está reforzando sus defensas para proteger cada centímetro del territorio aliado.
4: La guerra en Ucrania, entre tanto, continúa sin tregua a la vista y con mayor intensidad en los ataques cruzados después de que Putin rechazase la semana pasada la tregua que proponía Zelensky. Los ucranianos han vuelto a bombardear la región fronteriza de Belgorod y el ejército ruso ha atacado 2 infraestructuras y buques en 2 puertos del Mar Negro. La lista de muertos en ambos bandos sigue subiendo cuando se cumplen 6 meses del último intento de negociar un alto el fuego. Corresponsal Xavi Colás.
13: Los ataques de las últimas horas han dejado 9 muertos en Ucrania y 6 en la región rusa de Belgorod. Moscú ha lanzado 128 drones y ha vuelto a atacar los puertos ucranianos de Izmail y Odessa. Un barco mercante civil ha resultado dañado. En el plano diplomático, hoy se cumplen exactamente 6 meses del comienzo de las últimas negociaciones para poner fin a la guerra. Unas negociaciones que acabaron en nada. La semana pasada Ucrania propuso que ambos bandos dejaran de atacar buques civiles en el Mar Negro, pero Rusia ha respondido que no acepta medias soluciones. En Moscú, de hecho, está proscrita la idea de negociar. Hoy el Tribunal Supremo ruso está examinando un recurso contra la inhabilitación del partido político Yabloko para las elecciones parlamentarias del mes que viene. Ha quedado fuera de la carrera electoral por ser el único partido que pide la paz.
4: Se cumplen 90 años del asesinato de Federico García Lorca en la madrugada del 18 de agosto de 1936. Sabemos que el poeta fue fusilado, pero no sabemos ni el motivo ni el lugar donde descansan sus restos. Lo que sí sabemos es que su literatura sigue viva. Hoy la Diputación de Granada rinde homenaje a uno de sus hijos predilectos. Onda Cero en Granada, Juan Andrés Rejón.
14: A las 9 de esta noche tendrá lugar en el parque que lleva su nombre en Alfacar el acto institucional organizado por la Diputación de Granada, en el que se rinde homenaje al poeta de Fuente Vaqueros, fusilado en este entorno, y a todas las víctimas de la Guerra Civil Española.
15: Y bueno, en realidad te invita a un montón de cosas, porque creo que al final de ahí es de donde sale pues la fuerza, ¿no? Desde lo más adentro, desde la fatiga, desde bueno, toda la guasa de las guerras y todo esto, ¿no? Uh-huh. Se pone a flor de piel y creo que de ahí salen bastantes cosas hermosas.
14: Era la voz de la cantante Alba Molina, que junto a la guitarra de Víctor Franco se podrán escuchar esta noche en el Parque de García Lorca de Alfacar.
4: Pues en Granada terminamos, en la realización estado Diego Ramos, en la producción Íñigo Ita. Gracias por acompañarnos. Volvemos a las 3 con el resumen del día en 3 minutos.
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0: en la onda.
1: Tiempo de radio entre Albelda y Lobo, un día más con la mirada puesta en Ceuta, en la dramática situación que se vive en las calles de la ciudad autónoma. Visitas y más visitas de políticos, pero con los días pasando uno detrás de otro, casi sin opción para muchos a la esperanza. Día en el que se conmemora el fusilamiento de Lorca, como acabamos de escuchar en Noticias Mediodía. Hola, Claudia Villar, muy buenas tardes.
2: ¿Qué tal? Buenas tardes, Jorge. Bueno, ya lo

0: contabas tú y lo contaba Albela, se celebra esta efeméride de la muerte de Lorca, y aquí también en Madrid se va a celebrar pues una pequeña evento en conmemoración de este poeta. Pablo Blasco, cuéntanos cómo va a ser este homenaje.
1: Pues qué tal, buenas tardes. Como bien dices, hoy aquí en Madrid, para honrar la memoria de Lorca, una escultura será transportada por varios artistas por diferentes lugares vinculados a su vida, obra y memoria. Juan Gómez Alemán, codirector de la Juan Gallery, que dirige esta acción, explica en qué consiste.
2: Vamos a realizar una acción performática. Lo que hacemos es sacar una escultura de Federico García Lorca, que está en el Reina Sofía, la exposición de Fernando Sánchez Castillo, La Perla Peregrina, y sacamos esta escultura simbolizando al cuerpo de Lorca, al que lo devolvemos al pueblo.
1: El recorrido empezará a las 8:30 en el Palacio de Velázquez, en el Parque del Retiro. Pasará por la Cuesta de Moyano, el Museo del Prado, el Jardín Botánico, la calle Huertas y la Plaza de Matute, para finalizar sobre las 11 la Plaza de Santa Ana. Durante el recorrido, diferentes artistas, como músicos o poetas, realizarán piezas homenajeando a Federico García Lorca.
0: Muy serio ese programa, ¿no?
3: Es verdad, ¿no? Claro, si no es verdad, pero es que es lunes, hay que ir cogiendo poco a poco el ritmo.
0: Claro.
3: El ritmo, pues, hay que practicar.
0: Totalmente.
3: Hay que ponerse la L. Bueno, para algunos.
0: Otros para no algunos, se pueden poner para
3: la
0: algunos.
3: La L en el coche.
0: ¿A ti te suena esta melodía?
3: Sí, sí, claro.
0: ¿De Fast and Furious?
3: Fast and Furious.
0: Furious. Bueno, Rápidos y Furiosos.
3: Venga, va.
0: Rápidos y Furiosos. Pues ni Rápidos ni Furiosos van a ser los conductores nobles de Burgos, porque hoy hemos sabido que la falta de examinadores ha llevado a las listas de espera a guardar casi 3.000 personas para poder subir al coche y recibir ese acto que decíamos, ¿no?
4: En Burgos, alrededor de 3.000 alumnos permanecen en lista de espera para poder realizar el examen práctico y obtener el carnet de conducir. La provincia ha visto cómo de 8 examinadores con los que contaba recientemente ha pasado a tener tan solo 3 debido a diferentes bajas. El plan PRO que lanzó la Dirección General de Tráfico no ha llegado a Burgos y está colapsando esa lista de espera. Laura Sedano es la presidenta de la Asociación Provincial de Autoescuelas en Burgos.
5: Hemos tenido 8 examinadores hasta hace muy poquito. Nos han dicho que igual el número adecuado para la provincia se tendría que quedar en 6, pues es que estamos con 3.5. La extensión de un permiso se está volviendo muy complicado. La provincia de Burgos está pues bastante mal en niveles de listas de espera, pues bastante largos.
4: Una espera que perjudica tanto a las autoescuelas como a los propios interesados, que pierden habilidades y capacidades para conducir.
0: Pues Sergio Gómez, desde Onda Cero Burgos.
3: Ah, muy bien, pues el tiempo entre charangas.
0: Hombre, por favor.
3: Por supuesto, para comenzar el lunes, el tiempo entre charangas.
0: Yo sé que se ha pasado el fin de este que comentábamos aquel viernes, de es el fin de con más fiestas de acumuladas en 48 horas de España. Toca ya levantarse, que sé que hay alguno que hay por ahí dormido.
3: ¿Todavía?
0: Todavía,
3: te lo prometo. ¿A estas horas de la tarde?
0: ¿Alguno habrá?
3: A las 2:34, 1:34 en Canarias.
0: Siempre
3: hay alguien por ahí durmiendo por la cama. Madre.
0: Ya ves, pues aquí hay dos opciones para levantarse. O abrimos los ojos y nos quitamos el maquillaje ese que ya se ha corrido por toda la cara al ritmo de Mentirosa, o nos despiertan las lluvias y granizo que van a caer en Castilla-La Mancha, Extremadura y Cádiz. Si no estás en esas zonas, si es la otra opción que tenemos, es que esta no es tampoco bonita, que los 40 grados que nos esperan en el resto de España de forma generalizada hagan su trabajo convirtiendo el colchón en una piscina.
3: Que nos vamos a un poco a Asturias. Yo creo que queda mucho verano por delante. Para otros, para los que están trabajando en agosto y en septiembre es un periodo de vacaciones, aún les queda mucho más verano por delante. Porque fíjate, hay una de las cosas chulas que tenemos por nuestro país, además de las noticias que te estamos contando desde las 2 de la tarde. Tenemos el 11º Festival Atardeceres Mágicos en el claustro del Parador de Cangas de Onís, con 12 conciertazos en este ciclo, y aún nos quedan 4 por disfrutar.
0: Uh-huh. Un plan que yo diría que es casi para la merienda, ahí más o menos, ¿no?
3: Venga, sí, la merienda.
0: Una meriendita larga, más o menos, por ahí.
3: El tardeo que decimos, tardeo. Que es el tardeo que empieza a gustarnos a mucho.
0: Totalmente.
3: El tardeo.
0: Y que además José Ignacio Bosch, director del Parador de Cangas de Onís, nos detalla para no dejar nada en el tintero. Buenas tardes, Ignacio.
6: Hola, buenas tardes.
0: Cuéntanos un poquito más sobre la idea general de este festival.
6: Bueno, pues como bien estáis explicando, es una muy buena propuesta para el atardecer, para ese momento de la tarde. Llevamos 11 ediciones de este festival, que la filosofía del mismo es poner a disposición de todo el mundo un lugar monumento como es el Parador de Cangas de Onís, el antiguo monasterio de San Pedro, para que en sus diferentes escenarios la música pues

0: ponga en valor el propio espacio. Y como bien decís, tenemos organizados 12 conciertos durante todo el verano y nos quedan ya poquitos porque estamos ya en el tramo final, pero que van a ser apasionantes.
1: Bueno, hoy hay concierto en el Parador, Ignacio, pero es que antes habéis preparado una exhibición de esgrima clásica.
0: Sí, sí, es como un aperitivo, además con música. El concierto hoy, que tenemos un día un poco de orvallo, de lluvia muy finita en Asturias, lo vamos a hacer en la propia iglesia, que tiene una acústica preciosa. Tenemos a un dúo de uno de los flautistas más importantes que tenemos en Asturias, Rubén Martínez Bastián, acompañado al piano con Diego Ena. Y en el entorno de la iglesia, pues la verdad es que el sonido y la acústica es absolutamente maravilloso. Y en este caso, bueno, pues vamos a hacer previamente una actuación de esgrima. Una actuación de esgrima que lo hace una asociación de la Universidad de Oviedo, la Asociación Gaudiosa, que se encargan en recrear espadas y acontecimientos de la esgrima clásica y representan diferentes torneos y diferentes duelos que se dieron en la historia de Asturias. Y bueno, va a ser, yo creo que muy emocionante, muy especial, y como digo, como preámbulo a este concierto que tendrá lugar en la iglesia de San Pedro de Villanueva.
1: Bueno, en ese entorno, en este monasterio de San Pedro, cerquita del río, en ese prado verde, con ese orvallo que dices que ahora mismo es muy envidiado por gran parte de los que estamos en la península bajo un sol abrasador, Ignacio, el marco parece incomparable, ¿no? Parece sacado de un dibujo de la Edad Media.
0: Pues sí, como bien dices, Jorge, la temperatura que tenemos hoy y el día que tenemos muy asturiano, pero muy, muy agradable, porque no estamos más allá de 24 grados y está muy refrescado por esa lluvia fina, ese orvallo que tenemos aquí en Asturias. Y además vamos a intentar que si a ver si en ese momento nos lo permite, hagamos la exhibición de esgrima justamente en el ábside románico de la iglesia, en el exterior, junto a nuestro tejo centenario. Y yo creo que va a ser un sitio donde van a disfrutar muchísimo, por supuesto, los clientes del Parador, pero como toda la actividad cultural que hacemos aquí, todos nuestros vecinos y toda nuestra comarca, porque bueno, una de las misiones de Paradores como empresa pública siempre es atraer la cultura de calidad a los entornos rurales donde nos encontramos, y que eso sirva también pues para aportar ese granito de arena que la cultura siempre suma.
2: Y además, bueno, comentabais todo el tema del dúo Guarnieri y lo de la esgrima, pero es que el domingo 20 de agosto tenéis Ensemble Ars Mundi bajo la dirección del maestro Yuri Nasuskin. Perdón de antemano si sí. Lo he pronunciado mal. ¿Qué supone para el festival contar con una formación y una dirección como esta?
0: Pues la verdad es que un auténtico honor, porque estamos hablando de uno de los maestros violinistas más importantes que tenemos en nuestro país. Uno de los virtuosos de Moscú que en Asturias llegaron en los años 80 y que fueron probablemente los que, bueno, desarrollaron sin duda una cultura musical de alto nivel en todas nuestras escuelas. Yuri es un auténtico delicia escucharle tocar y escucharle dirigir. Es la primera vez que va a estar en esta edición de los festivales. Ya tuvimos algún concierto suyo y la verdad es que estamos muy, muy contentos porque el nivel musical de este festival ha sido altísimo y creo que el broche de oro de contar con este director ucraniano que ha creado una joven orquesta de talentosos músicos asturianos y que yo creo que va a ser el colofón, ¿no?, a esta cultura musical que durante el verano nos ha ido acompañando.
1: Así se lo montan en Cangas de Onís, en el Parador de Cangas de Onís, para disfrutar de este verano de 2026, pero es que llevan ya 11 ediciones de este festival Atardeceres Mágicos en el Parador. Ignacio Bosch, muchísimas gracias por atendernos y oye, que el orvallo que siga ahí, que seguro que le da este misticismo que tanto nos gusta y que tanto echamos de menos en las zonas más secas de la península.
0: Sin duda, muchas gracias y os mandamos ese fresco asturiano un poco hacia Madrid.
1: Primera parte de este recorrido por nuestro país que cerramos con la información de la DGT. Daniel González, buenas tardes.
3: ¿Qué tal? Muy buenas tardes. En estos momentos un vehículo incendiado complica en Sevilla la 66 en los entornos del Ronquillo en sentido Mérida. Además hay accidentes que complican el tráfico en Murcia en la 30, las Torres de Cotillas sentido Cartagena y también en la autovía A7 en Lebrija dirección Lorca. Se complica por otro alcance en Málaga la A7 en Cancelada dirección Algeciras. Al margen de ello, tráfico lento en Ávila en la 6 en Arevalo sentido Tordesillas.

0: en Lugo, en la 6 en BCRA hacia Ponferrada y en Cantabria, la 67 en Cervatos, sentido Palencia. Se complica en Tarragona, la P7 en Lampolla, sentido Castellón. En Valencia, su entrada por la 3 en Buñol y Loriguilla y la salida por Requena. Y también en Almería, la 7 en Viator, en ambos sentidos. Complicada en Jaén, la 4 en Bailén, sentido Córdoba, la 4 en La Cerradura, en ambas direcciones. Y en Málaga, la 7 en la Cala de Mijas, hacia la capital malacitana, y San Pedro Alcántara, en ambos sentidos.
1: Son las 2:41 en Canarias, con Claudia Villar en la producción y Bego Larrínaga en la realización. Los saludos de Jorge Granullaque.
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0: Estamos aquí un día más en La Onda para hablar de un órgano en nuestro cuerpo al que muchas veces solo le hacemos caso cuando nos duele o cuando nos sienta mal la comida, pero que en realidad es el auténtico jefe de como Carlota, pero en versión biológico. Es como nuestro jefe en estado de ánimo, el intestino. Hoy vuelve a estar con nosotros Rocío Moreno, que es experta en psicoterapia somática y en terapia transpersonal, para hablar de nuestras bacterias intestinales, es decir, la famosa microbiota, y de por qué debemos cuidar la tripita, que es la mejor forma de calmar la mente. Querida Ro, ¿qué tal? Muy buenas tardes.
1: Muy buenas, ¿cómo estás, Jorge?
0: Oye, ¿tanto mandan estos bichitos que llevamos dentro?
1: Bueno, mandan muchísimo más de lo que creemos. Yo siempre digo que la microbiota nos conoce mejor que nuestros propios padres. Porque, claro, tú piensas que llevan con nosotros desde que nacemos. O sea, en tu primer sorbo de calostro ya estabas ahí alimentando las microbiotas. Y es que hacen un montón de funciones. Cuidan las defensas, fabrican vitaminas y, lo más importante, que producen los neurotransmisores que deciden si hoy te vas a levantar dormidito,

0: Y con la moral por los suelos o con un flow, con una energía que te vas a comer el mundo. Justo la microbiota forma parte de esa intensidad.
1: O sea que no es solo una fábrica para hacer digestiones, sino que ahí dentro tenemos a un ejército silencioso que nos cuida todo el tiempo.
0: Pero tal cual, ¿eh? De hecho, cuando la microbiota está equilibrada, o como dirían tus compis ahí en la radio ahora mismo en su prime, como dirían mis sobrinos, pues envía señales directas a través del nervio vago al cerebro y le dice, oye, tranquilito, que estamos bien, que está todo en orden, aquí no tienes nada que solucionar, así que tú disfruta. Y a grandes rasgos, aunque el mecanismo obviamente es mucho más complejo, ¿no? Pero eso hace que el cuerpo se desinflame o, mira, mejor aún, que no se inflame. Pero cuidado, cuidado en el sentido bueno, ¿eh? Porque también permite que las cosas ya no te alteren tanto, ¿no? Y que tengas mucha más paciencia. Vas como con un rollo zen por la vida. Muy, muy interesante, Jorge.
1: O sea, que me estás diciendo que tener una buena microbiota nos ayuda a no enfadarnos tanto. Entiendo que también a dormir mejor, a estar más simpáticos, incluso a ser más sociables.
0: Bueno, no sé si esto a todo el mundo le afecta, ¿vale? No vamos a entrar en detalles de nadie, pero totalmente. Al fin y al cabo hay una ciencia con un nombre larguísimo, que es la psiconeuroinmunoendocrinología, la PNI, que estudia justo esto, ¿no? La autopista directa que hay entre el intestino y el cerebro. Y es que cuando cuidas tus bacterias, el nervio vago funciona pues como si lo hubieras llevado al gimnasio, ¿no? Funciona como la seda, lo tienes súper tonificado. Y el nivel de tolerancia a los imprevistos, a esto que nos altera a veces tanto, ¿no? A lo que nos pone nerviosas. Digamos como que aumenta, es como si hubiera una ventanita y la ventanita se hace como más grande. Bueno, pues justo por esto ya no entras tanto en picos de estrés, ya empiezas a dormir mucho mejor, incluso algunos días dices, guau, he dormido como un bebé, ¿no? Y hasta como tu cabeza funciona mejor, encuentras soluciones a los problemas mucho más rápido, es decir, que todo fluye, Jorge.
1: Vale, entonces al lío, la pregunta es muy fácil, muy directa. ¿Cómo alimentamos bien a este ejército de bacterias aliadas para que hagan este trabajo que nos estás contando?
0: Mira, ya lo dije la semana pasada, hay que tener muchísimo mimo en lo que comemos. Aquí lo primero es que tengamos mucha variedad en el plato. Fibra natural, verdura, frutas, semillas, cereales integrales, por favor, integrales. Y no solamente que sea arroz, sino aquí mete también la quinoa, la espelta, el mijo, en fin, hay un montón de opciones. Si pueden ser de proximidad, mucho mejor, y de temporada te lo pido, por favor. Y luego fermentados, que son oro puro para la tripa. El yogur natural, el kéfir, el chucrut, la kombucha, que no es que guste todo el mundo, pero oye, son grandes, grandes aliados.
1: Me viene a la cabeza, ¿también influye la forma en que tenemos de sentarnos a la mesa?
0: Pues cuenta un montón. Mira, lo que nos decían las abuelas, pues ¿sí? Esto es hacerles caso. Niño, come más lento. Pues sí. Niño, mastica bien. Pues también. Y a esta la añado yo. Y la voy a decir dos veces. Y sin pantallas delante. ¿Televisión tampoco? No, televisión tampoco, sin pantallas delante, dicho. Por cierto, hablando de la pregunta anterior, hay un truco casero muy, muy bueno y es cocer patatas, dejarlas enfriar en la nevera la noche entera y comerlas al día siguiente frías o templaditas. Eso genera una cosa que se llama almidón resistente, que es el manjar favorito de esas bacterias buenas que tenemos en la barriga. Es que se me había olvidado decirlo.
1: Toma ya. Pues nada, apuntado lo de la patata fría. Oye, ¿qué pasa con la gente que por las noches se acuesta con la tripa pesada, con ardores? Esto entiendo que al cuerpo no le va nada bien.
0: Pues mira, que le estamos dando un turno extra de noche y además sin ninguna necesidad a la tripa. Es que, porque mira, si cenas tarde, si picoteas hasta la madrugada, si te acuestas empachadito, pues le estás pidiendo al intestino que trabaje destajo, mientras que tú, a la par, estás intentando descansar. Claro, el cuerpo es muy sabio. Si tú le colocas en posición horizontal, él sobreentiende y le da la prioridad a que entonces lo importante es dormir, no hacer la digestión. Y también digo una cosa, si bien es verdad esto que digo, si sufres en ardores o reflujo o SIBO o ese tipo de alteraciones, lo más importante, lo más prioritario es no que me hagas caso a mí, que también, ¿no? Sino que te vea un especialista para saber qué puede estar fallando.
1: Vale. Tomamos nota. Si descuidamos el intestino...
0: Estás tomando nota de todo, te estoy escuchando.
1: De todo, sí, sí, estoy aquí. Que es verdad, mira, el boli suena ahí. Que si descuidamos el intestino, luego al final ya sabemos un poco cómo funciona el nervio vago, todo nos pasa factura a la cabeza.
0: Claro, de hecho, lo más importante que voy a decir en toda la entrevista es esto, que existe un eje intestino-cerebro y lo que te pasa en la tripita afecta a la cabeza y a la inversa también. De hecho, si la microbiota se altera, te pueden caer a tal nivel la serotonina y la oxitocina, que son las hormonas del bienestar.

0: que eso hace ya no solamente que estés pues más irritable, más apático, con falta de motivación, sino que si se mantiene durante el tiempo, al final tenemos las enfermedades típicas del siglo XXI. Es el cansancio crónico, la falta de sueño, la ansiedad, enfermedades autoinmunes, es decir, que todo es un suma y sigue. Así que nos quede claro, por favor, que no son elementos independientes, sino que intestino y mente son o funcionan como el mismo equipo, como tú y yo, vamos aquí en la radio.
1: ¡Ay, qué bien, qué bonito! ¡Qué bonito! Pues entonces funcionamos de maravilla. Que a cuidar la alimentación, esto del truco eso de la es. Patata fría está fenomenal. Fuera pantallas. Fuera. Y darle descanso a la tripita por las noches. Rocío Moreno, experta en psicoterapia somática y en terapia transpersonal. Muchísimas gracias. Hasta la próxima semana.
0: Hasta la próxima. Un beso fuerte para todas.
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0: En 5 minutos llegamos a las 3 de la tarde, las 2 en Canarias. A esta hora, Mercedes Albelda te resume las noticias más importantes de la mañana de este lunes y luego, por fin, con Isabel Lobo, Claudia.
1: Lobo, que nos viene a traer aquí el Mudenacid. Que viene,
0: Almudena, pues, sí, viene. Oh, madre mía, qué maravilla.
1: Por favor, bueno, no me quiero adelantar a deportes, pero simplemente decir que tremendo trabajazo las gimnastas de gimnasia rítmica españolas en el Mundial, o sea, magnífico. Y además nos trae Casilda Sánchez Varela, la hija de Paco de Lucía.
0: Oh, madre mía.
1: Así que agüita,
0: cuánto arte en esas manos. Oye, que no nos despedimos sin conocer antes los titulares del deporte a esta hora con Santiago Dura. Hola, Santiago, muy buenas tardes.
2: Hola, ¿qué tal? Muy buenas tardes. Un día...

0: muy concurrido en la terminal del Prat, en Barcelona, porque ha aterrizado Joao Cancelo, lo ha hecho a las 2 del mediodía, llega como agente libre al Barcelona y a las 7 de la tarde lo hará Rodri, en una operación que alcanza los 76 millones de euros contando variables y está previsto que a los dos jugadores sean presentados el miércoles en el Joan Gamper. En el Atlético de Madrid, Kang In-Lee ya ha sido presentado como nuevo jugador rojiblanco y en lo deportivo, Cuti Romero y Lemar se han ejercitado al margen. Sorloth sigue siendo el único jugador ausente por lesión. En la capital, ya están los de José Mourinho. Después de ganar al Schalke por 3-0, hoy han tenido día de descanso. Los jugadores del Real Madrid volverán mañana a los entrenamientos para preparar el debut liguero del sábado. Esta noche a las 9 hay Liga Deportivo de La Coruña, Elche. Y ojo con esto porque en el Girona hay lío con Sigankov y Banade. Estaban convocados para jugar ante el Leganés, pero decidieron que no iban a vestirse y se quedaron en la grada. Los ucranianos quieren salir y empieza a tensarse la situación en Montilivi. Y hay también más líos, esta vez en Brasil, porque Neymar ha vuelto a dejar uno de esos partidos muy suyos. El Santos ganó 0-3 al Vasco de Gama, él fue el protagonista sobre el césped, pero también fuera, porque tuvo su pique con Thiago Mendes, que ya tuvieron sus rifirrafes en su etapa en Francia, y ahora que los dos están jugando en Brasil, se negaron a saludarse y al final del partido incluso llegaron a llamarse idiota. Neymar le llamó idiota al capitán del
1: madre mía,
0: del Vasco de Gama, Thiago Mendes. También en fútbol internacional, Yael Trepi, jugador del Cagliari, está en coma farmacológico tras ahogarse en una piscina en Porto Cervo. El futbolista francés no sabía nadar. Y si no tenéis plan, esta tarde yo os lo traigo. Doble cita española en los 16avos del ATP de Cincinnati. La andaluza juega a las 5 frente a Tirante y Rafa Jodar a las 8 contra Tabilo. En baloncesto, el ala pívot senegalés Eli John Ndiaye oficializa su regreso al Real Madrid.
2: Bienvenido, Santiago, a este En la Onda de lunes. De aquí no te puedes ir sin participar en el juego de Claudia, que ya te digo que nos da dos titulares, ¿vale? Y,
0: perfecto.
2: Y tú y yo tenemos que ver si son fake o son de verdad. Aquí la norma es fallar. Vale, la norma es fallar, y si aciertas...
0: Entonces se me da bien.
2: Y si aciertas, pues te puedo mandar al Prat y así esperas a Rodri a que llegue y haces un viaje con Rodri, con Cancelo. Así que es lo único que te podemos ofrecer, o sea, pero tienes que pillarte una bella porque si no, bueno, tampoco llegas. Bueno, a ver, Claudia, quietos todo el mundo.
1: Quietos todo el mundo porque llega nadie te lo dice, porque puede que no sea verdad. Comentabas cómo es la dinámica de este juego.
2: Venga, va.
1: Hoy digo que, o sea, vengo a decir que hay un titular que es un poco raro. No es que sea fake,
2: Como si los de la semana pasada...
1: Bueno, vale. Son un poco raros.
2: Venga, va.
1: Pero es verdad que no es si es fake o no, es si ha sido publicado o no.
2: Venga, va.
1: Vale, entonces, el primero. Un preso intenta huir de la cárcel disfrazado de su propia hija adolescente.
2: ¿Ha sido publicado?
0: Pues yo digo que no.
1: Pues ha sido publicado.
2: ¿Ha sido publicado?
1: Ha sido publicado.
2: Mira, ya, me voy al Prado.
1: Oye, es un poco raro que tú salgas
2: el último.
1: De pronto con la barba y una peluca, pero... Ahora sí que sí. Las víctimas de homicidio raramente hablan con la policía.
2: No ha sido publicado.
0: Pues yo digo que ha sido publicado.
1: Ha sido publicado.
2: ¿Ha sido publicado?
1: No sé cómo, pero
2: empate
1: lo ha sido.
2: Oye, mañana hay que desempatar, ¿vale?
0: Perfecto. A ver quién va a Barcelona.
2: Os deseo una feliz tarde. Llegamos a las 3 de la tarde, las 2 en Canarias. Feliz lunes. Hasta mañana.

0: Son las 3 de la tarde, las 2 en Canarias.
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0: Buenas tardes, resumimos en 3 minutos la actualidad de este lunes, empezando por la sensación de abandono que tienen en Ceuta. Lo ha vuelto a repetir hoy su presidente, Juan Jesús Vivas, que no entiende lo que está ocurriendo, no entiende que el gobierno sea incapaz de terminar con una crisis migratoria que ya se ha convertido en una crisis humanitaria.
2: ¿Cuál es la razón de que no se actúe con la contundencia debida? En mi humilde opinión caben 3 posibilidades. La primera, ineptitud, sería muy grave. La segunda, irresponsabilidad, sería aún más grave que la primera. Y la tercera, la que desearía de corazón que los hechos descartaran, para no molestar al vecino, no se actúe.

0: con la debida firmeza y contundencia.
1: Elma Sainz es la ministra que ha acudido hoy a Ceuta para comprobar la situación sobre el terreno. Desde allí ha negado que el gobierno haya abandonado a esta ciudad autónoma y, en segundo lugar, ha anunciado que van a crear 1.500 plazas más para acoger a estos migrantes en 4 terrenos que ya están localizados, uno facilitado por el gobierno de Ceuta y los otros 3 por el Ejecutivo Central.
2: Que en el día de hoy se van a desplegar varios dispositivos de atención humanitaria de carácter temporal y extraordinario. Serán en el parking del embolsamiento, en la Loma Colmenar, cedido por el Gobierno de la Ciudad Autónoma, en las instalaciones de la Hípica, en el antiguo campo de fútbol del cuartel de caballería y en el espacio del Guano, titularidad estas últimas del Gobierno de España.
1: En Huelva, los vecinos han podido regresar después de que el incendio de niebla haya bajado su nivel de peligrosidad de 2 a nivel 1, así que el principal fuego que nos preocupa es ahora el que se originó en Peñas de Riglos, en Huesca. El Ayuntamiento de la Almunia de Doña Godina, en Zaragoza, por cierto, ha decretado 3 días de luto oficial en el municipio con motivo del fallecimiento de un vecino de la localidad, de Javier García Sancho. Es el miembro de la UME que murió este fin de semana en un accidente mientras participaba en las labores de extinción de este incendio. Y tenemos además malas noticias del tiroteo de anoche en Isla Cristina, en Huelva, con 3 víctimas mortales, una mujer de 62, otra de 39 que estaba embarazada de 8 meses y un menor de 16. Han intentado salvar la vida al bebé y finalmente no lo han conseguido. Mientras se investiga qué ha ocurrido, si es un ajuste de cuentas en el que, por cierto, no estaría involucrado el crío de 16 años, como ha confirmado la subdelegada del gobierno, María José Rico.
3: El menor de edad, lo han preguntado al alcalde, lo reitero, no tenía nada que ver con estas familias implicadas, estos clanes. Y también queremos recabar siempre la colaboración que siempre la obtenemos de la ciudadanía, todo aquel que tenga algún tipo de información, que por favor lo haga de manera anónima, esto va a ser totalmente confidencial, llamando al 062 o poniéndose en contacto con la Guardia Civil, o bien si quieren también con la Policía Nacional, para poder facilitar la información que se estime.
1: Es todo por el momento. Volvemos a las 4 con más noticias, ahora por fin con Isabel Lobo.
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5: Gracias, Mercedes Albelda. Ya se puede.
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buenas tardes de luz y de color también, y por qué no en este lunes, que es un lunes de primeras vueltas y de seguir a vueltas con lo que sigue preocupando a todo el país, desde la cercanía y la distancia esta que nos traemos vacacional. Hoy se cumplen 19 días y 500, si no más, peticiones desde Ceuta para encauzar la situación que va camino de enrevesarse aún más. Lunes también en el que desembarcan los que volvéis de vacaciones, y hoy está siendo pues ese día atroz de la remontada, de la vuelta al trabajo. Ánimo con ello, no es un arranque fácil el de estos días y hay que seguir además muy pendientes de la meteorología. En ello vamos a estar, porque por fin está donde hay que estar, y después también nos daremos a la vida buena. A partir de esta hora, hora menos en Canarias, comienzan las alertas establecidas por la Agencia Estatal de Meteorología. Varias alertas activas, sobre todo como consecuencia de esta dana estacional, que van a afectar a la zona del sur peninsular, y desde ahora hasta la medianoche es donde vamos a estar muy pendientes. Enseguida vamos a extender también la sobremesa con varias voces desde Ceuta, con la información de Sara Iturbide, y también nos vamos a ir hasta Huelva. Pilar Velasco, como analista de la actualidad que nos ha dejado el fin de semana. Y entre tanto, hemos pensado en algo en este equipo, y es si existen los que creen en los viajes en el tiempo y los que directamente no. ¿Qué les gustaría? Como en Regreso al Futuro o como aquella serie del Ministerio de las Temporalidades, ¿no? Aquí se la juegan fuerte, en este equipo, por fin. ¿Se cree o no se cree que ya se puede viajar en el tiempo, pero que no te lo han dicho? Bueno, pues vamos a hablar de esto. 620-621-991, 620-621-991. Y en ese caso, ¿a qué época le gustaría viajar? ¿Te gustaría viajar? Nos gustaría movernos, ¿eh?, entre los tiempos. Se ha descubierto, y eso es la noticia, se ha descubierto que el tiempo negativo existe. Y ya será el hombre del renacimiento de la ciencia de hoy, Eduardo López Collazo, quien nos va a explicar todo esto. ¿Y qué más? ¿Qué más pasa los lunes? Que hay una hora en menopausia con Boticaria García. Hoy la niebla mental, después... De

de los 40. Eso sí que es un viaje en el tiempo, amiga. Los buenos tiempos de hoy lo marcan ellas. España es ganadora del Mundial de Gimnasia Rítmica y pasa a celebrarlo a por fin Almudena Cid, nuestra gimnasta olímpica imbatible, que hoy tiene un propósito, me parece a mí, de lo más importante: que los deportistas tengan derecho a jubilación, es decir, que sí que conste la cotización.

Resulta más interesante que el ideal de la misantropía, ese darnos a lo me, mi, ma, pa, para mí, conmigo, todo, solo. El caso es que el mito del verano reparador se empieza este año a despeñar por todos lados y no antes, menos por la radio. Por la radio queremos levantar, además del ánimo, las ganas de seguir disfrutando.

0: Por todos lados y amortiguando la actualidad como puede, Pilar Velasco, buenas tardes.
1: Luego, muy buenas tardes.
0: Oye, ¿eres viajanta en el tiempo? ¿Estás en el lado de las que creen o en las que no creen? A ver.
1: Yo creo en la ciencia, pero de momento no ha demostrado, ¿no?, que se pueda viajar en el tiempo. Me estaba fascinada. Digo, me pasa siempre con los temas que plantea Lobo, porque más que acompañarte soy oyente 100%, porque estoy a la expectativa de saber qué posibles avances hay en esto de viajar en el tiempo. Lo que no sé es si viajaría hacia atrás o hacia adelante, hacia otros sitios del pasado donde no hemos estado, o hacia el futuro.
0: No, esa es buena, ¿eh? Ese planteamiento sí que es bueno. Ese sí que es bueno. Pero ¿sabes por qué? A ver, voy a pronunciarme. Yo me pronuncio, yo soy de las que creo que sí que ya que se puede viajar en el tiempo y todas estas cosas, pero que no nos dicen cómo, ¿eh? Sí nos dicen cómo enviar un mensajito por un chat que parece magia cuando te pasas fotos de un teléfono al otro que hace como... Y esto es magia, ¿no? Pero nadie te ha dicho todavía cómo se viaja en el tiempo. Bueno, pues seguro que existe, pero no nos lo están contando como merecemos, ¿eh? Yo estoy ahí. Sara Iturbide, buenas tardes.
2: Muy buenas tardes, Isabel.
0: ¿Tú dónde estás? Bienvenida por fin. ¿Tú dónde estás? A ver, ¿en qué lado estás?
2: Ay, a mí me gustaría creer que sí, pero no sé, soy un poquito más escéptica. Es que yo también pienso como Pilar, que quizás estoy más del lado de la ciencia, pero ojalá se pudiera viajar. Y si pudiera hacerlo, yo siempre he sido muy fan del Antiguo Egipto y de toda esa época de la historia, y me encantaría poder viajar allí.
0: Qué bueno, pues a ver si lo conseguimos. ¿Os imagináis que algún porfinero o porfinera así en un lunes así tan tonto como este resulta que saben? 620-621-991, 620-621-991, si por fin has conseguido viajar en el tiempo, pues vas y nos lo cuentas. Extendemos la sobremesa. Sí, porque son muchos asuntos. Pilar, veníamos comentando, ¿no? El fin de semana es que no ha dado prácticamente tregua, o así es como la gran mayoría lo percibe, ¿no? Con esta ansiedad también informativa por todos los lados, así por todos los lados.
1: Sí, Isabel, ya empezamos con la broma, ¿no?, de que ya no había agostos como los de antes, y desgraciadamente la actualidad no nos da tregua ni con Marruecos, ni con Ceuta, ni con la resolución de Ceuta, que han pasado, ¿cuántos?, 18 días, contaba hoy, aproximadamente. Seguimos sin saber cuántos menores, no menores hay en Ceuta, ni cuándo se van a poder recolocar como merecen, ni cuántas devoluciones va a haber. No ha habido tregua, Isabel, este fin de semana.
0: Pues vamos a ir poniendo en esta sobremesa, con esa didáctica y con esa forma que tiene los informativos de Onda Cero de contarlo, ¿no? Porque ahí Sara Iturbide, desde la redacción de Sociedad, habéis ido recopilando todas las declaraciones, incluso hoy la octava que ha pasado por allí, la ministra de Migración y portavoz del gobierno, el Masaiz, y que, ha habido reunión desde primera hora. El presidente de Ceuta anunciaba también dispositivos de atención humanitaria. ¿Todo eso para qué ha servido a esta hora de la tarde? ¿Cuál es la composición del lugar que nos podemos hacer con Ceuta?
2: Pues la ministra ha anunciado que se va a lo largo del día de hoy a desplegar 4 espacios para atender a los inmigrantes que continúan allí. Son dispositivos, ha dicho, que van a ser temporales y de carácter extraordinario. Uno va a ser un parking en la Loma Colmenar, que está cedido por el gobierno de la ciudad autónoma, y serán también 3 espacios del gobierno de España. Instalaciones de la hípica, el antiguo campo de fútbol del cuartel de caballería y el espacio del guano. Y esto va a suponer, según ha dicho el gobierno, la habilitación de 1.500 nuevas plazas de forma inmediata. Ha dicho a la ministra que insistía en la colaboración fundamental entre administraciones para poder habilitar estos espacios, y que ha agradecido además a las ONGs y asociaciones que están también sobre el terreno dándolo todo para ayudar a los que allí continúan.
0: Fíjate que esta mañana en Más de Uno hemos podido escuchar también el testimonio de una de las

0: personas que se encarga precisamente de alimentar, ¿no? Más de 2.000 menús se entregan. Es Halima Ahmed, ella es portavoz de la Fundación Luna Blanca en Ceuta, y ya nos ponía la hora límite en la que todo se les iba a acabar.
1: Tenemos el apoyo, por supuesto, de la ciudad, ¿no? De la Consejería de Asuntos Sociales, pero a nosotros ya nos han dicho que mañana ya es el último día, ya no hay fondos para seguir dándole de comer, en este caso, nosotros a estas personas. Entonces nosotros, por ejemplo, si no hay más fondos, mañana cerramos las cocinas.
0: Mañana cerramos las cocinas, o sea, lo que es el planteamiento de la entrega de comida, ¿no? De poder abastecer, en este caso, ya se complica. ¿Qué pasa con la sanidad, Sara? ¿Qué pasa con ese, ¿no? ese colapso sanitario? ¿Se sigue negando? ¿Cuál es la situación real?
2: Pues ayer visitó la ciudad autónoma la ministra de Sanidad, Mónica García, que también ha tenido hoy varias entrevistas en medios en los que ha seguido insistiendo en las mismas ideas que trasladaba ayer. Ella dice que no hay colapso sanitario, dice que el sobreesfuerzo de los profesionales que están en Ceuta ha sido el que ha evitado esa situación de colapso, que dice que es un término más técnico, pero admite que la situación está tensionada y que además hay riesgo de salud pública debido a las condiciones de insalubridad que hay provocado por el hacinamiento de personas. Por eso, pues ella pedía centrar las preocupaciones en encontrar alojamiento para esos inmigrantes que continúan en la ciudad. Dice que es necesario tener más espacios. Aún no saben a ciencia cierta cuántos son los que continúan allí, a pesar de que insiste en que su informe epidemiológico, pues que revela que el riesgo de infección de alguna enfermedad contagiosa es moderado para los inmigrantes y muy bajo para los ceutíes. Y además ha urgido en una entrevista al presidente de Ceutí, a Vivas, a facilitar esos espacios seguros y salubres, claro. Uh-huh. A esto ha respondido el presidente Vivas, ha comparecido hoy tras una reunión que ha tenido de urgencia con el gobierno autónomo y bueno, pues a la ministra le ha reprochado que haya ido allí a dar lecciones de humanidad y de solidaridad. Dice que su comportamiento es incorrecto y de paso ha informado de que va a trasladar al Poder Judicial que Ceuta está en peligro, no descarta recurrir a otras instancias del Estado y bueno, pues da un plazo de 30 días para que la ciudad recupere la normalidad. Dice que el gobierno tiene medios y capacidades suficientes para que la ciudad vuelva a la normalidad en ese plazo y que consiga en ese tiempo que todas las personas adultas que entraron pues que sean devueltas a sus países.
0: Lo seguiremos contando y seguiremos en estas horas a ver cómo va evolucionando de aquí al final de la semana. Gracias, Sara Iturbide.
2: Gracias.
0: Ahora sí, son las 3 y 14 minutos, hora menos en Canarias. No nos movemos de Ceuta, Pilar. Ah, ¿te acuerdas, no?, de este lunes alguna vez en tu vida, ¿no? Cuando vuelves ese lunes a mitad de agosto, hay que incorporarse a trabajar, tú siempre incorporada y disponible, ¿no? Pero quiero decir, ¿tú recuerdas alguno de esos veranos en los que ese lunes fatídico? Porque es que son muchos los que se han incorporado, ¿no?
3: Sí, estos lunes que pareces, mucha gente se incorpora hoy, después es la segunda quincena ya de agosto, pero a nivel individual cada uno cree que vuelve solo, ¿no? Del que va a estar solo en la ciudad y un poco es esa sensación, porque todavía queda mucha gente fuera, te incorporas a regañadientes, la vida normal, la actividad diaria de la ciudad no se recupera, quien no vuelva a Madrid, ¿no? Que esta tendencia de los que somos de Madrid solo pensamos en clave madrileña, pero quien vuelva a su sitio de vacaciones, la gente seguirá veraneando y bueno, que aunque vuelva se queda ese cierto paréntesis, ¿no? Trabajar en agosto para los periodistas siempre ha sido como tener la comida al fuego, ¿no? Parece que todo hay, que siempre es calma, pero oye, yo recuerdo muy pocos veranos tranquilos. Es verdad que ahora pasan más cosas que antes, pero ha habido muchas tragedias, ¿eh? Ha habido atentados, acuérdate, en Barcelona.
0: Hoy se cumple ese aniversario, noveno aniversario. Sí. Ahí estábamos.
3: Hoy, 17 de agosto.
0: Sí, ahí estábamos contándolo, durísimo, durísimo, durísimo.
3: Durísimo, ¿verdad? Durísimo. Cuántas horas de directo, cómo conmocionó al país.
0: Hasta cerca de las 2 de la madrugada, que fue luego la segunda parte, bueno. Eso fue
3: sí, espantoso. Es un aniversario terrible, sí, de aquel atentado. Pero hace muchos años ya de esto también, pero recuerda que el avión de Spanair, el único gran accidente que hemos conocido, ¿no? Fue a finales de agosto, no recuerdo ahora el día. Si buscamos en Google será un día también de vuelta de vacaciones, ¿eh? Ese avión que se cayó y que estábamos pocos todavía en las redacciones.
0: Bueno, un poco de memoria, ¿no?, sobre estos últimos veranos que de alguna forma, pues llegados a la quincena de agosto, pues ya van teniendo un diario de acumulación importante. Me quería llevar esto de la sobremesa que estábamos hablando a lo de

0: las vacaciones, porque hemos escuchado muchísimos testimonios sobre vecinos, familias desbordadas en distintos barrios, barriadas de Ceuta, por la situación, pero creo que no somos conscientes de hasta qué punto de la cotidianidad ha podido alterar esa normalidad de los vecinos lo que está sucediendo. Voy a saludar a Lucía Martín, ella es vecina de Ceuta. Lucía, buenas tardes.
1: Hola, buenas tardes, ¿qué tal?
0: Hola, Lucía, hablamos, recuerdas, ¿no?, el día 31, y te pregunto, te hago la misma pregunta, sí. ahora mismo, ¿dónde estás? ¿Por qué estás? ¿Dónde estás? ¿Y cuáles han sido las decisiones que has tomado en estas dos semanas?
1: Pues ahora mismo yo me encuentro en Mallorca, no ahora mismo no estoy en Ceuta, y ha sido una decisión prácticamente por se puede decir que por la situación que estamos viviendo allí. Yo tengo tres hijos y la verdad es que durante 12 días, que nosotros vinimos el martes hacia aquí, hacia la isla, mis hijos no han podido disfrutar pues de su ocio normal, que disfrutaban allí cada verano. Se quiere trasladar una normalidad desde varios puntos de comunicación y demás, pero eso no es real. O sea, mis hijos no pueden ir a la playa, no pueden acceder a los parques y el ocio ha quedado como un poco vetado, ¿no? Allí a muchos niveles, y su padre y yo pues decidimos pues que tendría que disfrutar de lo poco que le queda de vacaciones, ¿no?, que estamos a pocas semanas ya del año escolar, y decidimos venirnos a Mallorca. Podíamos por vacaciones y demás, y no lo íbamos a hacer ahora, íbamos a hacerlo a principios de septiembre, pero claro, ya llevaban 12 días los niños sin hacer nada, no pueden.
0: ¿Cuál era la normalidad en el edificio, bueno, en la zona donde vosotros vivís? ¿Nos la puedes describir? ¿Por qué esto, ¿no?, que nos estás contando? Es que salir de casa, el poder acercarnos a lo que, bueno, pues viene a ser el ocio veraniego, que es muy movido además en la ciudad de Ceuta y en estas fechas que hay un montón de actividades. ¿Cuál es la disposición? O sea, como si saliéramos como con vosotros, ¿no?, a un día por la mañana tan tranquilamente de verano, ¿qué era lo que había? Esa normalidad.
1: Pues nosotros pues cada mañana pues vamos a la playa, o luego cuando cae la tarde, que hace menos calor, pues vamos a los parques, y eso ahora mismo sí es verdad que podemos salir a la calle con cierta normalidad, vemos a personas migrantes que caminan, pero no requieren ningún tipo de peligro, eso también hay que decirlo, pero las playas no están para ir, las playas pues donde nosotros íbamos precisamente es el trampolín, que ha hecho yo creo que es famosa ya en toda España, y allí hay un asentamiento que es inviable ir allí. Y las demás playas de Ceuta, pues por temas de salubridad, ha habido niños que en estos días han ido y han padecido alguna infección, han salido en la prensa por lo menos local, han cogido impético. Las condiciones de salubridad y higiénica no son las adecuadas para que familias puedan acudir, y pues eso queda vetado a nuestra cotidianidad. O sea, nosotros no... parece algo banal, ¿no? Pero sí es verdad que, bueno, nuestros hijos también tienen derecho, ¿no?,
0: a vacaciones. A esas vacaciones. A vacaciones, ¿verdad? Lo del derecho a las vacaciones lo tenemos ahí en la punta de la lengua, ¿verdad?, todas estas semanas.
1: Con esto no quiero deshumanizar a todas estas personas, para nada. O sea, no es eso, pero sí es verdad que no, esa palabra que tanto se está escuchando últimamente, ¿no?, de normalidad, no puede medirse de esta forma en Ceuta. No es lo que está viviendo la ciudadanía allí.
0: Vosotros tenéis además, regentáis un negocio, ¿no? Tenéis un negocio de hostelería, un restaurante que además en estos días, conocemos también el dato de cancelaciones de aquí hasta septiembre, de turismo, de alojamiento, de planes, de turistas. Y vosotros en estos días, ¿qué estáis haciendo? ¿Cómo os estáis organizando?
1: Pues nosotros los primeros días, sí es verdad que cerramos en los días que hubo esa crisis de forma más agravada, esos días no pudimos abrir, y obviamente con la cancelación de nuestras fiestas patronales y demás, nosotros vivimos enfrente el local, enfrente del recinto ferial. Para nosotros ha sido tristemente a nivel económico, pues podrás imaginar, al estar enfrente del recinto, que era nuestra vida anual allí, pues no ha sido un batacazo.

0: Y luego, pues, sí estamos abriendo con normalidad en nuestro horario normal, pero hemos notado, obviamente, un descenso en la clientela. No hay ganas de hacer ocio en Ceuta con todo esto. Y nosotros, al fin y al cabo, somos un lugar de ocio, somos un restaurante. Y eso es, como he dicho antes, está ahora mismo en un segundo plano.
1: Lucía, ¿qué preguntan los niños? Tenéis tres de distintas edades, ¿qué preguntan?
0: Pues sí, sí es verdad que yo tengo tres niños y el menor de ellos tiene 2 años, apenas se entera de nada, pero los otros dos, con 6 y 8 años, sí, miran un poco recelosos de qué es lo que está pasando. El mayor se pregunta cosas, pero mamá, ¿por qué no nos ayudan? Esa es la cuestión que el mayor sobre todo se hace. ¿Por qué estas personas? Porque he de decir que Ceuta es una ciudad fronteriza y estamos acostumbrados totalmente a la migración. Tenemos asociaciones y administraciones que se dedican a eso, el CETI, el tal, que y nosotros convivimos con ellos diariamente, pero no a esos niveles excepcionales. Y entonces mi hijo se pregunta, ¿por qué nadie hace nada? Porque, claro, a nosotros a nivel de ciudadano, a nivel civil, esto nos afecta. O sea, tiene ese sentimiento. Dice, pero no pueden venir, claro, desde los otros niños, no pueden venir y ayudarnos a ellos y llevarlos a un sitio donde puedan estar, porque aquí con nosotros no pueden estar. Ceuta tiene 14 kilómetros cuadrados de extensión y somos 83.000 habitantes. Y si aumentamos en poco tiempo casi una décima parte de la población, nosotros hemos llegado a puntos que hemos estado desabastecidos en supermercados que no rozan la gravedad, ¿no? Porque luego se va reponiendo, pero ha habido días que nosotros en los supermercados no había absolutamente nada, porque esas personas que están aquí tienen que comer, y las asociaciones están ocupando de ellos personas, hay mucha solidaridad y es lo propio, ¿no? Pero claro, los ciudadanos también han quedado desabastecidos en muchos aspectos.
1: ¿Tenéis pensado volver más o menos cuándo o cuál es la previsión
0: Sí,
1: que estáis haciendo?
0: claro, nosotros por el nivel del negocio, a nivel de negocio y demás, ya esta semana volvemos y que los niños han disfrutado ya unos días, también ha sido una desconexión por parte de ellos de no queremos que estén en esta esfera tampoco de porque ellos al fin y al cabo lo ven y lo viven y no tienen la edad para eso, para tanta política al fin y al cabo, ¿no? Porque al final todo se politiza. Pero ya volvemos y volvemos otra vez a la realidad. Es por lo menos estos días han sido de desconexión para ellos y con eso me quedo. Pero ya hay que volver.
1: Bueno, Lucía, pues que tengáis buena vuelta dentro de lo que cabe, que la salida de allí ha sido por otros motivos, adelantar pues ese viaje que teníais pensado pues para salir un poco de ese lugar que para vosotros era vuestra ciudad y es vuestra ciudad, pero que en estos momentos pues no estaba siendo muy viable para estar todos juntos allí. Te agradezco mucho, que hayas hablado con Onda Cero, que hayas
0: Pues
1: estado aquí
0: muchísimas gracias.
1: en Por Fin. Un abrazo
0: Gracias a
1: grande.
0: vosotros. Gracias a vosotros. Un saludo.
1: Un saludo, un saludo. Pilar, brevemente que tenemos, ¿sabes quién? Vamos a hablar con UNICEF, sin soltar el tema de los niños. Pero bueno, es otra realidad, ¿no? Que a lo mejor no ha llegado, lo más cotidiano. Bueno, pues tratar de salvar algo de las vacaciones.
2: Bueno, brevísimamente Lucía hablaba de sus vacaciones y de los hijos, pero creo que ha hecho una fotografía mucho más amplia, poniendo en valor por qué es importante que sea la política la que gestione algo que debería de estar ya un poco más resuelto, ¿no? Mejor resuelto, porque no deshumanizaba a quienes han llegado, a los menores que andan por ahí deambulando, pero sí que hacía un retrato de cómo se ha visto interrumpida una normalidad que, fíjate, para mí la noticia de Ceuta es que entre la tensión y el colapso, ¿no?, del sistema sanitario. La ministra dice que no hay solo un hospital, pero no hay hospitales de campaña para haber atendido a los más de, oye, la ministra daba datos que entre 2.300 más 3.500 de atención primaria y en el hospital es un pico importantísimo, ¿no? O sea, Lucía no habla de la excepcionalidad de tener que ir a un hospital o tener que abrir o no tu comercio, pero sí habla de una cotidianidad que, como no se resuelva, es cuando, bueno, pues cuando aumenta los problemas, ¿no? Muy, muy buen testimonio de lo que es Ceuta ahora mismo, ¿no?
1: Ahora mismo. José María Vera, director ejecutivo de UNICEF España. ¿Qué tal? Buenas tardes.

0: Buenas tardes.
1: Hola, buenas tardes, ¿cómo estáis?
0: Bien, tratábamos eso, ¿no? De asentar en cosas tan cotidianas y de las propias familias que tienen asentamientos, otros vecinos que también nos ha contado Lucía que tienen, menores en zonas donde pueden sentirse seguros, ¿no? Casas de vecinos que se están convirtiendo en refugios para estos menores. ¿En qué situación se encuentran ahora mismo los menores que siguen en Ceuta?
1: Bueno, es una situación un poco límite, porque son pocos los que están totalmente registrados, identificados y que están en un espacio seguro. El 30 de julio, cuando esta llegada fuerte se produjo, ya el sistema de protección y los centros del sistema en la ciudad de Ceuta estaban llenos, estaban con 504 chicos y chicas. Así que no tiene capacidad para poder absorber más. Se han identificado casi 2.000. De estos, una parte, aproximadamente la mitad, están en espacios que son temporales, pero que tienen una cierta seguridad. Otros, aunque estén identificados, siguen estando en calle. Y luego hay un número que no se tiene registro seguro, pero que algunas asociaciones vecinales hablan de unos 3.000 más, aproximadamente, que están entre calles, casas, monte, y que haría falta registrar, porque además acaba incidiendo en toda la situación, acaba incidiendo en su mayor vulnerabilidad y en el mayor riesgo para estos niños y niñas, y en la no normalidad, en una situación que estaba describiendo muy bien esta persona ceutí de no estar en una ciudad de una manera normal, de una manera. Entonces esto tiene que ser abordado con una urgencia mayor, con unas capacidades mayores.
0: En alguna otra ocasión, José María, se ha visto una forma de proceder como a la que estamos asistiendo en la zona de Ceuta. Esto es algo inédito, esto es algo que ¿por dónde está haciendo aguas la cosa para que no se tenga el registro ya 19 días después y que todavía falte, ¿no? O haga falta estas cuestiones que estás mencionando?
1: Bueno, si hacemos mirada amplia y desde una mirada UNICEF, que estamos presentes en todas las crisis humanitarias y en el mundo entero, sí, claro, hay unas situaciones que por supuesto superan a esta en cientos de miles, en unos desplazamientos forzosos, bien por una tragedia humanitaria, por un desastre o por un conflicto. Aquí en España es quizá el pico más rápido. Ha habido unas situaciones de saturación del sistema de protección también en Ceuta, Melilla, y en las Islas Canarias hasta hace poco, y aún sigue estando con unos niveles altos, aunque ha habido ya reubicaciones en la península y sí ha bajado ese número. Pero de una manera tan súbita, es cierto que no se ha visto en estas últimas décadas, porque el de 2021 fue mucho más reducido. Y por lo tanto, sí, es un reto con toda seguridad, es un reto que la ciudad autónoma de Ceuta no puede abordar sola, que están haciendo todo lo posible, pero que debe contar con el respaldo. Esto es una responsabilidad de todo el Estado, y que el Estado español, con su capacidad, sí que debería poder, con una dotación mayor, tanto de recurso económico como especialmente personas. Desde UNICEF hace tiempo que habíamos propuesto una unidad de contingencia migratoria para infancia que pudiera dotar a una comunidad autónoma de una forma urgente, y luego con una corresponsabilidad de otras comunidades autónomas cuando se vayan haciendo estudios caso a caso de cada niño y de su situación.
0: Las tres cosas más urgentes ahora mismo, José María, desde UNICEF para que bueno, se pueda encauzar esta situación. No haya que esperar a los 30 días que se les ha dado, ¿no? por parte del presidente de Ceuta, que se han habilitado, ¿no? Se ha dicho en amplia comunidad, hay 30 días para arreglar esto, si no esto pasará por el trámite judicial.
1: Sí, lo que nuestras compañeras hay dos allí y que están ahora en esta semana, y lo que las asociaciones locales cuentan y por lo que dicen es lo más urgente es esa identificación de todos los niños y niñas que están solos, que estén en un espacio seguro, así sea temporal, porque tienen riesgos, porque ha habido agresiones, porque hay muchas niñas, porque hay riesgo de trata, y que a partir de ahí se empiece, y desde las asociaciones con la supervisión de la Fiscalía Menores y de la propia Administración Pública, de las instituciones, para que se vaya analizando caso a caso esa valoración de las vulnerabilidades, de si hay riesgo, de si es sujeto de protección internacional.

0: para proceder bien a una posible reunificación familiar, que es algo deseable siempre y cuando se produzcan, haya todas las garantías y se haya escuchado a ese niño, a esa niña, y o la reubicación en otra comunidad autónoma. Pero el paso urgente, el que tiene que ser, el que debe ser ya, es ese registro y esa identificación, para que no haya niños, para que se sepa bien de cuántos es de lo que se está hablando. Y para eso hace falta una dotación mayor, esos recursos desde las administraciones públicas y con el apoyo de las organizaciones sociales, para poder proceder a la identificación, a ese lugar seguro, y a partir de ahí, al caso a caso, para ver si hay posibilidad de reunificación o de traslado en su defecto a otras comunidades autónomas.
1: José María Vera, director ejecutivo de UNICEF España, gracias por la didáctica, ¿eh?, en este rato de Por Fin. Un abrazo.
0: Gracias a vosotras, un abrazo.
1: Las 3 y 32 minutos, hora menos en Canarias. Vamos a hacer una pausa, Pilar. A la vuelta, ¿sabes? De estas cosas que nos llevan, ¿no?, el fin de semana, y llega al lunes y seguimos pendientes de los incendios, de la gente de Huelva. Hay que irse a Huelva, ¿eh? Hay que conocer cómo están pasando las cosas allí, y porque también hay noticia, hay alguien que vivió esos incendios, los peores que se habían registrado hasta este año, y personas que tienen claves que nos pueden seguir ayudando, a ver si cuando lleguemos hasta invierno aprendemos a apagar por fin los incendios. ¿Te parece?
2: Me parece. Huelva es donde hay que estar también.
1: Por fin está donde hay que estar.
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1: En estas andamos echando la tarde aquí en Onda Cero. Pilar Velasco, que estás ahí. Estás ahí, aunque yo te he dicho que si eres de las que crees en los viajes del tiempo. O sea, que ya existen, pero que nadie nos ha dicho de qué manera.
2: ¿De qué manera ir?
1: Sí, ya hay un porfinero que nos ha dicho. Pero a ver, para que no nos confundamos, estáis hablando de viajes en el tiempo, la teletransportación. O sea, bueno, es que estos oyentes ya están en el no va más, ¿no? Me parece que superan todas las expectativas.
2: Bueno, ojo, ojo, Isabel, que a mí me recordaban la relatividad, sí, a ver si soy capaz, especial de Einstein, claro, que claro. No demostró que podamos viajar el tiempo. Claro, como las películas, pero sí que podíamos viajar hacia el futuro.
1: Pues es que, aunque quede así la cosa un poco simpática, ¿no? De, ay, qué gracieta esta del lunes que os traéis. Oye, pues después vamos a descubrir en el espacio de ciencia que se ha descubierto lo que es el espacio negativo. Que es como cuando este señor se le dio, al Odiseo, se le dio por quedarse ahí 7 años, ¿no? Atrapado en el tiempo, en una especie como de bucle y tal, hasta que luego volvió a su casa, a su querida Ítaca, con Penélope y demás. Bueno, pues han descubierto eso. ¿Nosotros qué es lo que descubrimos en la sobremesa sobre estos viajes en el tiempo? Pues que estamos hablando, y venimos hablando, de uno de los incendios más graves que se han registrado en Andalucía, y que resulta que vamos a viajar hasta el año 2004, que lo vamos a hacer con Juan Romero, porque él, además de vecino de la zona, fue el impulsor, se acordarán, de campañas ecologistas, y además, concretamente, impulsor de la histórica campaña aquella de Fuego Nunca Más en 2004. Es decir, es que nos estamos yendo 20 años para atrás. Así que sí, Juan Romero, buenas tardes.
21: Hola, buenas tardes.
1: Que es una pena que estemos viajando en el tiempo precisamente para irnos 20, 20 y pico años atrás y descubrir que esto ya se podía venir evitando desde el 2004. ¿Cómo fue en aquel entonces y cómo está viviendo pues lo que está pasando su tierra en este momento?
21: Bueno, pues después de 22 años exactamente,
1: 22.
21: Porque yo recuerdo que un 27 de julio del 2004 salió un incendio de la localidad Minas de Río Tinto, y aquel incendio quemó 34.000 hectáreas, después le quitaron las islas, que no se quemaron, el Roquedo y alguna parte que no se quemaron, lo dejaron en 28.000 hectáreas. El caso es que Averrocal, Zona Cero y el Madroño en aquellos tiempos, nos quemó el medio de vida. Averrocal es un municipio que está en la zona de la cuenca minera de Río Tinto. En la actualidad hay censados 350 habitantes, pero viviendo aquí somos 200. En cualquier bloque de piso cabemos todo el pueblo. Nos quemaron el medio de vida. Después de 22 años de muchísimo esfuerzo, de muchísimo trabajo, de restaurar la zona, y yo ahora contaré mi experiencia personal porque así un poco, yo soy hombre duro y hombre de esperanza, pero después de 22 años, tanta gente que trabajamos muy duro, y íbamos levantando cabeza y que volvíamos a recuperar un poco nuestro medio de vida y la esperanza, otra vez, por segunda vez consecutiva, nos han quemado, literalmente. Si aquel incendio nos quemó el 60% del término municipal, este incendio, con toda probabilidad, todavía no hay datos oficiales, el 90% del término de municipal de Berrocal, 12.640 hectáreas, posiblemente nos hayan quedado 640 hectáreas. El resto está todo quemado. ¿Qué es lo que se ha salvado? El núcleo urbano y los alrededores. Lo demás, todo quemado. Han quedado algunas islas, que ahora si me preguntas, y si no, yo te lo avanzo, algunas islas que es donde se han quedado refugiadas las otras víctimas de estos incendios, que son los animales.
1: Claro.
21: Se han quemado miles.
1: Hay un pulmón en aquella zona y que además pues lo que les lleva a esta tragedia ambiental en la zona de Huelva, que es que era una zona que todavía estaba recuperándose. Es decir, que es que todavía, ¿no? Ese bosque mediterráneo todavía no estaba del todo recuperado cuando ha llegado este nuevo incendio, ¿no?
21: Nosotros, mira, un dato que es importante. En Corcho vivíamos de la extracción del corcho, de los alcornoques, de la miel, de una ganadería extensiva. Ese era el medio de vida de Berrocal. Y de 12.000 quintales de corcho, 12.000 quintales, no vamos a entrar ahora eso en cuanto a toneladas, 12.000 quintales, este año, esta temporada, apenas alcanzamos 1.000 quintales. Pero es que ya la siguiente, no vamos a coger ninguno. Es decir, un alcornoque ahora tú lo siembras y hasta que no pasen 20, 25 años, no le sacas el primer corcho, que se llama bornizo. Y hasta que no pasen otros 9 años, le sacas el corcho, el segundero. Y hasta que no pasen 40 años, no volverás a tener corcho de calidad. Cuando pasen 40 años, el que está aquí no va a vivir. Es decir, yo tengo ya una edad, soy un maestro jubilado, me he dedicado toda la vida a mi pueblo, a repoblar, a sembrar, se me han quedado todas las fincas. Lo único que me he quedado es, mi casa. He perdido 3 huertos, las fincas todas quemadas, en fin. Un desastre como la copa de un pino.
1: Cuando pasa el fuego, Juan, dos veces en dos etapas distintas de la vida, el fuego se comporta igual, la vida se ve de otra manera con esta panorámica que me acaba de hacer, ¿no? Sobre todo de aquí a 40 años ya no estaremos aquí para verlo. ¿Cuál es la perspectiva? O sea, ¿qué nombre tiene que tener la campaña 22 años después para que esto se evite?
21: Nosotros el lema que vamos a utilizar es que del cenicero en el que nos han convertido vamos a renacer con la esperanza, con el trabajo y sobre todo que queremos enviarle un mensaje a la clase política, a todos, no se quede ni uno fuera, que tengan alturas de mira, que este pueblo con 200 habitantes que lo ha pedido todo, a ver si son capaces de poner de acuerdo y echen una ayuda. De lo contrario, estamos dispuestos a entregarle el pueblo y el término. Que nos hagan un bloque, como decía, que 200 personas cabemos en cualquier bloque y nos manden a vivir a otro lado. Si no nos echan una ayuda, estamos muertos por tercera vez consecutiva. Estamos más quemados que el quemado que nos ha provocado el incendio.
1: Juan Romero, ecologista histórico de la provincia de Huelva, en Berrocal, desde este punto terminal de la zona, pues eso, más arrasada por el fuego, y que sabe perfectamente lo que nos está contando desde su vida, su experiencia y lo que ha visto pasar en estos 22 años. Te mando un abrazo muy grande, Juan, y seguiremos hablando de vosotros.
21: Y yo os pido, muy breve, os pido los medios de comunicación que no nos olviden. Sabemos que esto cuando pase una semana no somos mediáticos. Como nos olviden 200 habitantes, nos quedamos evidentemente muertos.
1: Un abrazo, Juan. Un abrazo. Pilar.
2: ¿Qué
1: palabras, El cenicero del que cenicero. Queremos renacer.
2: Sí, y del que renacerán. Lo que pasa es que es verdad que las heridas del monte no se cierran solas y sobre todo no se cierran al tiempo que necesita, ¿no? Juan lo ha explicado muy bien, que de qué van a vivir estas 200 personas, ¿no? De qué van a vivir todos los que viven de la tierra, ¿no? Y del municipio que ha sido arrasado. Y qué bien explicaba cómo dejas de ser mediático y ahí no aparece ni Dios, perdóname, y desaparece Juanma Moreno, que declaraba que se había extinguido, ¿no? Que se había ya controlado el incendio, desaparece la administración central. Qué importante es que las ayudas sean reales, ¿verdad? Y porque el destrozo todavía, ni Juan ni los especialistas, yo no he sido capaz de leer todavía una buena fotografía de la dimensión, ¿no? del destrozo que ha provocado los incendios, acaban de ser controlados, la gente acaba de volver a sus casas los últimos este fin de semana, ¿no? Y queda tiempo para saber y medir el nivel de cómo ha destrozado una región que lo explicaba muy bien Juan, es que todo es paraje natural allí. Si no es Doñana, es pura naturaleza, ¿no?
1: La pata del caballo, verás, vamos a centrarnos en este lugar, que además, pues por todos los todas las informaciones y preocupación que hay por aquella zona, pues no deja de ser el pulmón de aquella zona. Y Chema Fernández, de la Asociación Ecologista Itusi Verde, lo sabe perfectamente. Chema, buenas tardes. Perdonad un segundo. Es Javier Madrid. Javier Madrid, que es exdirector de Infoca Andalucía. Javier Madrid, buenas tardes.
3: Buenas tardes.
1: Quería hacer referencia precisamente a un comunicado sobre el incendio de Niebla que pone precisamente el foco, ¿no? En la pata del caballo y me he torcido yo las líneas, ¿no? Sinceramente, cuando nosotros nos preguntamos cuál es el balance que se hace de lo que está pasando, como exdirector del Infoca de Andalucía, ¿cuáles son las consecuencias de todo esto, ¿no? ¿Cuál es la situación real y además de la dificultad, que es lo último que se ha podido manifestar, tanto las hectáreas como la dificultad para extinguir este incendio en Andalucía?
3: Bueno, en primer lugar, permíteme que dé mi máximo apoyo y consideración y estima a todas las personas y sobre todo agricultores y ganaderos, que son los más perjudicados en este incendio junto con la población, ¿no? Juan lo ha dicho muy bien, lo ha descrito muy bien y considero que es necesario mostrar, no solamente ahora, sino ahora y siempre, hasta que podamos recuperar esa superficie, mostrar nuestro apoyo a los ayuntamientos y a las personas y profesionales que viven allí. Cuando se produce un gran incendio forestal de estas características, es difícil. No solamente atajarlo, porque es muy complejo y se ha explicado muy bien las dificultades que ha tenido, ¿no? Desde mi punto de vista, lo que hay que hacer y lo que se ha hecho cuando yo estaba al frente es que el equipo de dirección de extinción debe de reunirse colegiadamente y analizar qué ha pasado. Pero qué ha pasado del minuto uno, es decir, cuando se inició el incendio, cómo se actuó, qué se hizo. Y si lo que se hizo era lo que había que hacer, y sabiendo en dónde se provocó y lo que había en las proximidades y teniendo la experiencia que se tiene, ¿no?, en esa zona, ¿no? Y evidentemente es muy importante que esa coordinación de análisis se haga, porque es lo que va a prever y a prevenir incendios forestales de gran magnitud, ¿no? Una vez que se ha producido el incendio, lo complicado es qué se va a hacer, porque evidentemente estamos hablando de una vasta superficie y para eso los técnicos y los ayuntamientos, que deben de coparticipar la toma de decisiones en lo que es el plan de recuperación, ¿no?, junto con los agricultores y ganaderos, para tomar medidas y decir qué hay que hacer y cuándo hacerlo. Y todo eso con un presupuesto. Y no podemos olvidar que la recuperación, igual que la extinción y la restauración del incendio, es competencia exclusiva de la Junta de Andalucía.
1: ¿Y cómo se podía haber evitado todo esto? No es la primera vez que escuchamos un análisis sobre cómo se podía haber evitado este incendio de Huelva. Desde el punto de vista de la prevención o desde otro punto de vista, si me puede explicar.
3: Para que no tengamos un gran incendio forestal, te puedo adelantar que es muy difícil que no haya un gran incendio forestal cuando hay un viento fuerte. Estamos hablando de que en este incendio ha habido rachas de viento de 50 kilómetros por hora. Cuando se produce ese tipo de viento y la humareda que se provoca, es que hace que los medios aéreos no puedan trabajar y eso complica mucho la extinción y eso hace que los incendios avancen a gran velocidad, sobre todo cuando la humedad relativa es muy baja y cuando la temperatura es muy alta. Y este invierno, que hemos tenido muchísima lluvia, ha habido un crecimiento de matorral muy alto que ha provocado que haya mucho material fácil de arder y ha provocado que haya este gran incendio forestal, ¿no?, entre otras cosas, ¿no? Pero para que esto no suceda, pues evidentemente siempre decimos, y es cierto, que en invierno se apagan los fuegos, pero eso es una frase, no es del todo real. En invierno hay que trabajar y hay que hacer los trabajos, sin lugar a duda. Pero también estamos hablando de que la propiedad privada debe de cumplir sus obligaciones en trabajo de prevención. Estamos hablando que el equipo técnico de extinción debe estar formándose durante todo el año. El invierno es para que se formen. El invierno es para analizar qué pasó y qué es lo que los errores que hemos tenido y los aciertos para aprender. Y también es necesario fomentar el tema del pastoreo, la cabaña ganadera, fundamental. Y otro elemento clave es la coordinación. Es decir, cuando se produce un incendio de estas características, el equipo de dirección debe estar formado por 3 o 4 técnicos de máximo nivel que trabajen de forma coordinada y que a su vez alrededor haya 6 o 7 personas, también técnicos, pero con menos experiencia para que se vayan formando, para que vayan relevando con el paso de los años a esa dirección. ¿Por qué? Porque en la dirección de extinción es algo que psicológicamente quema y es necesario una renovación del personal. Y para eso es necesario que se forme. Es muy importante en los grandes incendios forestales que la dirección de extinción esté formada por técnicos en extinción, 3, 4, trabajando de forma coordinada, que no haya una persona que tome la decisión por sí, sino que haya un equipo que de forma coordinada entre ellos elaboren las estrategias y participe gente del territorio, como los agentes de medio ambiente, que conocen perfectamente el territorio, o los propios técnicos en operaciones de la agencia que en invierno están trabajando en la prevención, que conocen el territorio, por eso es tan importante los trabajos preventivos en invierno. Todo eso hace que se pueda evitar grandes incendios forestales, pero como decía al principio, cuando hay un fuego, cuando hay un viento tan fuerte, no llegar a un gran incendio forestal, no llegar a más de 500 hectáreas es complicado.
1: Claro, claro. Hablábamos de la pata del caballo. Esta zona, la pérdida de esta zona, ¿cómo puede complicar después la recuperación? Porque además es una zona, pues eso, de un valor que estaría hablando yo. Es que lo conocen mejor ustedes, ¿no? Pero es una zona valiosísima.
3: Hombre, estamos hablando de que cuando se pierde una joya natural, como es la pata del caballo, es volverla a recuperar tal cual, sencillamente es imposible. Se puede asimilar, se puede hacer un trabajo de reforestación. Juan le había contado muy bien, ¿no? Se necesitan muchísimos años para recuperar el valor ecológico de un patrimonio que se ha perdido por un incendio. Porque es necesario recuperar no solamente la arboleda, sino también la fauna que había. Y la fauna de todo tipo, desde insectos para que vengan las aves, las propias aves, los mamíferos y todo lo que había, ¿no? Y los anfibios, todo. Y eso es muy complicado. Eso se requieren generaciones. Y se requiere un trabajo exhaustivo de polivalente, donde participen los ingenieros forestales, los biólogos, los ecólogos, y entre todos determinen junto con la población local qué es lo que hay que hacer ahí. Y eso requiere un esfuerzo y sobre todo un presupuesto muy elevado. Pero es posible, es necesario, y la Junta de Andalucía tiene la obligación de hacerlo.
1: Javier Madrid.
3: Porque son sus competencias.
1: Sí, Javier Madrid. Pues gracias por este análisis, también desde la experiencia, ¿no? Como es director del Infoca de Andalucía. Y bueno, a ver si al final todo termina como nos decía el amigo Juan, ¿no? Desde el otro punto, ¿no? Desde el punto de la esperanza, aunque eso sí, con muchísimo trabajo. Gracias, Javier, un abrazo.
3: Muchísimas gracias a vosotros.
1: Pilar, pues así, nos hemos llegado hasta Ceuta y hasta Huelva, Dos sitios
2: no
1: que...
2: Dos sitios, vamos, el testimonio de Lucía es clave, pero si te está diciendo UNICEF que hacen falta más recursos, ¿no? Y agilizar la ayuda humanitaria para que salgan de la excepcionalidad, ¿quién más hace falta que te lo diga, verdad? Mm. Y la pata del caballo, no hay fórmula mágica, la información es clave, escuchando a Juan nos daba ese detalle, ¿no? De 22 años después del último incendio no se han conseguido recuperar la zona. Todo lo que hace falta, ¿no? para que vuelva a la vida, a la vida que han conservado, ¿no? O que han podido conservar.
1: ¿Es cosa nuestra o en las últimas 72 horas no escuchamos otra cosa que volver a la normalidad? Volver a la normalidad. Ojalá y volvamos a la normalidad. ¿Estaremos pasando por algún agujero de estos del espacio-tiempo donde volvemos una y otra vez a esa expresión que al final nos la vamos a cargar? Porque es que no parece que vayamos a cumplir con ella en algún momento. O igual aceptamos que es que ya no vuelve, ¿no? Y ya está. No sé en qué punto estás tú, Pilar. Yo te pongo en los dos, siempre en los dos polos, ¿no?
2: Sí, yo, fíjate, yo me gusta destemplar un poco, ¿no?
1: Ahí
2: creo que, que tenemos la obligación, nosotras, lógicamente, de informar y de apuntar a la gravedad de las situaciones que afectan a la gente. Pero fíjate cuando Lucía decía, oye, quienes pasean por aquí por la calle, los inmigrantes que no tienen dónde ir, no son peligrosos, ¿no? Pero UNICEF decía, oye, que también está habiendo agresiones a niñas que han saltado, ¿no? Que han conseguido salvar su vida y que pueden ser víctimas de trata. Hay que buscar el término medio entre señalar a los responsables de evitar estas situaciones y recordarnos a todos que también tenemos una normalidad en el día a día y que es un privilegio estar dentro del mundo que estamos y en el

0: y bueno, que no tampoco tampoco está todo tan patas arriba, Isabel.
1: Pues ahí está. ¿Qué hora es ya? Ah, sí, ya es.
0: Pues
1: la
0: es
1: hora
0: que
1: pues
0: se
1: de,
0: pasa volando.
1: Es que hay que ir ya cerrando esta sobremesa, ¿eh?
2: ¿Cómo me la maravillaría yo?
0: Que me vaya, dices, ¿no?
1: Que cómo te la maravillarías tú. No, no, tú ya te las has maravillado más que bien. Ahora vienen Julio Gil y Mercedes Aijón y me dicen eso de que es que a menos nada, a menos 3 minutos de las 4, ahora menos en Canarias, ¿qué pasa?
3: Que se te olvida todo.
1: ¿Cómo puede ser posible? ¿Cómo puede ser posible eso? Pues nada, hasta las 7 hay que hacer un programa, ¿eh? Que se llama Por Fin en Onda Cero y va a pasar mucha gente. Decidme que va a pasar mucha gente por aquí.
4: Sí, Isabel, yo te iba a decir que por fin te enteras.
1: Ah, muy bien.
4: Por fin te enteras de que los viajes en el tiempo no son una cosa tan imposible como creíamos.
1: Toma, ¿ves? Ay, es que estos chicos hacen un trabajo excepcional.
5: Pues de viajes en el tiempo vamos a hablar, pero también en el cine, ¿no? Porque Andrés Moraleda llega con un clásico de las películas alemanas, que es Fitzcarraldo.
1: Vale, tenemos forasteros de cine, vale, eso también, está muy bien.
4: Y también tendremos nuestra hora de menopausia de todos los lunes con Boticaria García, que nos va a contar cómo alimentar y ejercitar bien el cerebro.
1: De la niebla mental dirá algo, ¿no? Digo yo. Uh-huh.
5: Sí, sí, dirá algo, pero de lo que no nos podemos olvidar y lo que nos puede afectar en la niebla mental es de la victoria de España en gimnasia rítmica.
1: ¡Ah, qué grande!
5: Somos campeonas.
1: ¡Qué grande!
5: Somos campeonas. Pero además también tenemos que hablar de la jubilación de nuestros deportistas, que a veces se nos olvida que a partir de los 38 a lo máximo, así que estaremos con Almudena Cid.
1: ¿Qué propósito más bueno lleva, eh? Mira, sí. Pilar, para los deportistas, ¿eh? En su época de máximo rendimiento, pues que eso no, sí, no está contemplado, ¿eh? Para que luego lo asuman en su jubilación. Ya está importante esto, ¿eh? ¿Y qué más?
0: Sí, es que los deportistas de élite... perdón.
1: No, tú, deportistas.
0: Te iba a decir rápidamente que los deportistas de élite terminan su carrera con una infancia, una adolescencia de máximo sacrificio, casi cuando la generación joven empieza a tener sus primeros contratos de trabajo estables. O sea, que imagínate todo lo que les queda por delante. Me parece una propuesta fantástica para recordar que cuando son deportistas de élite y ganan las medallas, nos representan y es verdad, y estamos ahí, y luego parece que desaparecen. ¿No? Está muy bien que reivindiquen sus derechos.
1: Eso es.
4: Y la piloteca de hoy viene muy flamenca porque va a venir Casilda Sánchez Varela,
1: oh,
4: la hija de Paco de Lucía, y nos va a presentar su libro A veces nadie.
1: Ay, que es escritora además y bueno, ay, sí, esto es muy bonito, de la biblioteca, sí.
5: Y además en Por fin los lunes son para soñar y hoy nos vamos a dar una vuelta a Europa en Vespa con Carlos Casacau.
1: ¡Hala, toma!
5: Casacau.
1: Pues eso, el caso es que llegaremos así a las 7 de la tarde. Pilar Velasco, oye, gran verano, ¿eh? Gran verano, morena mía.
0: Un placer, Isabel, un placer de verdad. Yo ahora, a partir de las 4 que son, yo ya te escucho hasta las 7.
1: Venga, y en Por fin en nada, ya estamos arrancando nueva temporada. Enseguida las noticias con Margarita Zavala.
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7: Son las 4, las 3 en Canarias.
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7: Muy buenas tardes. Hoy finaliza el plazo de 60 días que se habían dado Estados Unidos e Irán dentro del memorando de paz para intentar cerrar un acuerdo que no ha llegado. Un memorando que ha permitido declarar, mientras tanto, un cese inmediato y permanente de las operaciones militares en todos los frentes. Donald Trump acaba de asegurar en redes sociales que su objetivo número uno es y siempre será que Irán no pueda tener de ninguna manera ni bajo ningún concepto un arma nuclear. De momento, las primeras reacciones ante esta falta de acuerdo sitúan el precio del petróleo cada vez más cerca de los $90 el barril. En Ceuta están desbordados. En nuestro país es lo que nos cuentan en más de uno las ONGs que trabajan sobre el terreno. Es el caso de Halima Ahmed, portavoz de la organización Luna Blanca. Al principio, dicen, daban de comer cada día en torno a 5.000 personas. Ahora la cifra ha bajado a 2.700. Pero la situación podría empeorar a partir de mañana cuando ya se queden sin fondos para darles de comer.
8: Para preparar todas estas comidas y demás, tenemos el apoyo, por supuesto, de la ciudad, ¿no? De la Consejería de Asuntos Sociales. Pero a nosotros ya nos han dicho que mañana ya es el último día, ya no hay fondos para seguir dándole de comer, en este caso, a nosotros, a estas personas. Entonces nosotros, por ejemplo, si no hay más fondos, mañana cerramos la cocina.
7: Las lluvias de este fin de semana han ayudado a empezar a sofocar los incendios, en especial el de Huesca, en Peñas de Riglos, aunque la mejor parte se la llevan los afectados del fuego en Huelva, que ya pueden volver a sus casas, nos informa Javier Andión.
3: El incendio de las Peñas de Riglos afecta ya a más de 17.000 hectáreas y ha obligado al desalojo de 19 municipios con más de 1.000 personas evacuadas. Tanto Francia como Ucrania han comunicado el envío de equipos contra incendios que se suman a los de otras comunidades autónomas. Y aunque esta última noche se ha podido avanzar en labores de extinción, preocupa la previsión de altas temperaturas y la llegada de viento del noroeste y oeste en los próximos días. Luis Biendicho, consejero de Medio Ambiente de Aragón, advierte de la situación.
9: Hay zonas que están mal quemadas y el viento oeste puede empujar reproducciones. Los municipios están tranquilos, no corren peligro, los monasterios tampoco. En el momento en el que pueda haber reproducciones como consecuencia de que aumente la temperatura, se realizarán ataques aéreos y ataques directos.
3: Por otro lado, el incendio de niebla en Huelva ha sido estabilizado. Las circunstancias han permitido rebajar a nivel 1 la situación operativa de emergencia y más de 400 personas van a poder regresar a sus casas en las próximas horas.
7: El Comité de Emergencia Español, que engloba las principales ONGs de nuestro país, ha hecho balance del dinero recaudado en 2025. Son más de 200.000 euros, un dinero que se ha destinado a ayudas a Oriente Medio, pero también a Myanmar tras el terremoto del año pasado con casi 4.000 víctimas, nos informa Elena Rodríguez.
10: El Comité de Emergencia Español intensificó su respuesta en dos crisis claves, el terremoto en Myanmar y la de Oriente Medio, que requirió el mayor nivel de su respuesta humanitaria, proporcionando ayuda de primera necesidad como alimentos, refugios o ayuda médica. Las 8 ONGs que forman el comité realizaron durante 2025 más de 3.300 acciones humanitarias y recaudaron 221.000 euros gracias a la ayuda ciudadana y al respaldo de entidades como A3 Media. Además, el conjunto de ONGs ha denunciado que 2025 estuvo marcado por conflictos armados, desplazamientos masivos y recortes en los presupuestos de ayuda, un año que, según la organización, fue especialmente difícil para el sector humanitario.
7: Tras la bajada de las temperaturas de este fin de semana, nos volvemos a enfrentar a una nueva subida notable que volverá a situar el termómetro más cerca de los 40 grados. Un calor que en la primera mitad de este mes de agosto ya ha provocado la muerte de 1.108 personas. Son 150 más que el año pasado por estas mismas fechas. María Martínez.
11: Unas cifras tan solo superadas por las de 2018 y 2022. Es el tercer mayor dato de mortalidad durante la primera quincena de agosto desde que se tienen registros. La mayoría de las víctimas son mujeres, un total de 670 frente a 438 hombres. Los perfiles más afectados son personas de avanzada edad. Más de un millar de las víctimas eran mayores de 65 años. La comunidad autónoma donde se registra el mayor número de muertes asociadas al calor es Cataluña, seguida de Andalucía, Canarias y la Comunidad Valenciana. Mientras tanto, Extremadura, La Rioja y Melilla son las que menos fallecimientos registran. Desde que se activó el Plan Calor 2026, se estima que han muerto más de 4.000 personas por las altas temperaturas.
7: Vamos ya con la información deportiva con Gabriel Merizalde.
12: En el Barça se esperan hoy dos nuevas caras. Joao Cancelo ha aterrizado a eso de las 2 de la tarde y se espera que Rodri Hernández haga lo propio al final de la tarde. Los culés juegan este miércoles el trofeo Gamper, en el que será su última prueba antes del debut en la Liga. El Atlético de Madrid ha presentado este mediodía a Kang In Lee. El jugador surcoreano, sobre su estreno con el Atlético de Madrid, ha hablado.
13: Bueno, yo creo que va a ser un día muy especial para mí y para todos los atléticos. Me han contado que la afición es la mejor del mundo, que siempre están junto con el equipo y, bueno, con mucha esperanza de conocerles y con muchas ganas de que venga el miércoles y poder demostrarles que soy un jugador que puedo ayudar mucho al equipo.
12: En la Liga tenemos hoy la vuelta del Deportivo de La Coruña a Primera División, que lo hará recibiendo al Elche a partir de las 9 de la noche. Y en Segunda División, Real Sporting Sabadell a las 7 y Almería Eldense a las 9 y media. Y en baloncesto, el Real Madrid ha anunciado la vuelta del ala pívot Elien Diaye, que firma por 2 temporadas.
7: Es todo, más noticias en Onda Cero cuando sean las 5, las 4 en Canarias. Se queden en la buena compañía de Isabel Lobo.
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Buenas tardes, de luz y de color. Lo puedo decir una vez, dos, tres, cuatro, cinco, siete veces. Se puede empezar el día todas las veces que usted necesite. A esta hora también, las 4:06, hora menos en Canarias. Porque mientras descubrimos si se puede viajar en el tiempo, ¿no? En la radio sí tenemos claro que podemos ir, venir, volver a ir y estar siempre ahí.

0: que asegurarse. Había que traer a este estudio uno de Onda Cero a alguien que tuviera credenciales suficientes, quizá una teoría completamente confirmada en su cabeza y en su conocimiento para poder decirnos que esto es real. Eso entre otras muchas cosas, porque por fin nos vamos a enterar por qué un hombre como él ha salido del laboratorio, se ha venido a la radio para hacernos cercano el laboratorio, también contarnos qué es lo último que está estudiando sobre el cáncer y, por qué no, también explicarnos por qué le llaman el hombre del renacimiento. Él es Eduardo López Collazo y es un físico nuclear, es doctor en farmacia, también es investigador y divulgador científico. Eduardo, todo eso, buenas tardes.
1: Buenas tardes, me he puesto rojo ya.
0: ¿Qué tal? ¿Cómo estás?
1: Muy bien. Muy bien estar aquí en la radio. Me gustaba mucho. Te decía antes de empezar que me encanta la intimidad de la radio, porque me parece que es una conversación entre dos muy íntima, aunque nos estás escuchando muchísima gente.
0: Sí, claro. Es que ese es el viaje, ¿no? Temporal. Estás en espacios y tiempos distintos, dependiendo de quién te escucha, en su vida, en su casa, en su coche, en donde sea.
1: Por cierto, sí se puede viajar en el tiempo. Podemos viajar al pasado.
0: Espérate, baja la música. Álvaro, baja la música. Que de verdad que andábamos con la tontería, voy a decir, ¿me lo estás diciendo en serio?
1: En serio. Ahora te vas a reír cuando te lo diga, pero sí, cualquiera. O sea, de hecho, en cualquier centro comercial tenemos la oportunidad de comprar la máquina del tiempo.
0: ¿Cómo así?
1: Un telescopio.
0: ¿Y ya está?
1: Sí. Si miramos a las estrellas con un telescopio, estamos viendo la luz que se emitió hace mucho, mucho, mucho, mucho tiempo. Por tanto, estamos viendo el pasado de esas estrellas. Eso es un viaje en el tiempo, hacia el pasado.
0: Hacia el pasado.
1: Tú me dijiste viajar en el tiempo.
0: Claro, yo no dije
1: no me
0: que el
1: al futuro.
0: Qué temporal. Eso ya sería la banda sonora, Álvaro, de Félix, de Regreso al Futuro. Pero no, estamos en el.
1: Esto
0: el,
1: no está preparado, no estaba preparado.
0: Para nada, claro. Yo estaba con la broma, que sí que el viaje en el tiempo, que sí que esto. Porque aquí es verdad que nos pasa mucho, ¿no? En la radio, esto es la previsión, ¿no? El tener siempre. Y la vida, ¿no? Que cada vez, científicamente o no, la tenemos sobreplaneada. O eso es lo que se ve, ¿no? Y dices, bueno, ¿será posible que nos saltemos las normas que? Y no, y todo eso está calculadísimo, ¿no? Por la física, por la cuántica.
1: Sí, en realidad es verdad, es lo que acabo de decir. O sea, podemos ver el pasado, no quizás no nuestro pasado, pero sí el pasado de una estrella. O sea, porque la luz que nos está llegando es la luz que se generó hace millones de años. Entonces, por tanto, estamos viendo el pasado.
0: Y del presente, ¿qué viaje en el tiempo estamos haciendo en el presente para que el futuro sea mejor? Y ahí ya me meto de lleno en tu laboratorio y me meto en las investigaciones y me meto en todo ese mundo que tú generas cada día, ¿no? Para que la ciencia avance en favor, ¿no? De curar enfermedades tan, tan graves como el cáncer.
1: Sí, bueno, mira, nosotros en el laboratorio, tú me presentaste como físico nuclear y es verdad que soy físico nuclear, pero realmente me dedico. O sea, aunque tengo el cerebro de un físico, eso no me lo ha cambiado nada, ¿no? Ni nadie, ni quiero que se cambie. Pero sí es verdad que investigo las defensas humanas. Y las defensas humanas fundamentalmente en dos contextos clínicos muy importantes, que son las infecciones y la metástasis. Y vamos a hablar de la metástasis, que quizás es una de las cosas que más puede ser más interesante, además, o sea, que siempre nos rodea de alguna manera, porque siempre tenemos un amigo, una amiga, un familiar, alguien cercano, un compañero de trabajo que está sufriendo o ha sufrido un cáncer.
0: O se acaba de enterar.
1: O la palabra metástasis ha secuestrado su amígdala, ¿no? Que eso es una cosa, un término psicológico de cuando ya no escuchas nada más porque te quedaste ahí, ¿no? Y bueno, la metástasis hoy por hoy se sigue entendiendo como el momento en el cual la célula tumoral abandona el cáncer localizado, el tumor localizado, y empieza a expandirse por todo el cuerpo, ¿no? Y es una muy mala noticia. Sin embargo, es una definición que no estamos muy de acuerdo con ella. ¿Por qué? Porque con esa definición no hemos logrado todavía ningún tipo de estrategia clínica para frenar la metástasis. Por tanto, ergo, como digo y me encanta decir yo a mí, ergo, algo está mal en la definición. Entonces, desde 2005 estamos nosotros con una teoría que rompe un poco el paradigma y lo que planteamos es que realmente esa célula metastásica no es justamente la célula tumoral sola, sino es una especie de híbrido entre la célula tumoral madre y una célula del sistema inmunitario, es de nuestra defensa. Es decir, nuestra defensa en el momento de queriendo defendernos de ese tumor puede generar una

0: un híbrido, un caballo de Troya, ¿no? Que viene siendo así como, a grandes rasgos, como una especie de célula mal adentro con una carcasa buena, ¿no? Entonces, claro, el sistema inmunitario circulante no lo detecta como algo malo y puede cambiar perfectamente por todo el cuerpo y generando metástasis en otros lugares. Y por eso, probablemente, no podemos luchar contra ella pensando que simplemente es una célula tumoral, sino es una célula híbrida, ¿no? Entonces, bueno, en eso es una teoría, esto es importante decirlo, esto no es blanco y negro en un libro ya, esto es una teoría.
1: Eso es algo fundamentado,
0: que estamos tratando de mostrar desde 2005, lleva mucho tiempo. El primer paper que publicamos sobre eso fue en 2020, justo cuando empezó la pandemia. Después tuvimos que hacer un pararnos, porque nos dedicamos muchísimo a la pandemia y ahora lo estamos recuperando afortunadamente. Pero bueno, es algo en lo que estamos muy ilusionados trabajando, todo mi laboratorio, ahora mismo deben estar todos allí. Creo que no me estaban escuchando porque no le dije nada que venía a la radio.
1: Pero las radios suenan en los laboratorios.
0: Sí, suena muchas veces, ¿no? Y bueno, en eso estamos tratando de demostrar, no solamente nosotros, hay muchos laboratorios en el mundo que están intentando ver si esto tiene algún sentido. Por ahora parece que sí. Y bueno, sería una forma de atacar diferente a la metástasis y ojalá que en algún momento metástasis sea algo pues curable.
1: No se me ha pasado desapercibido lo del caballo de Troya, la referencia. Tampoco se me va a pasar desapercibida la referencia que tiene que ver cuando tú tienes la claridad de ideas viendo un ballet, por ejemplo, como el del Lago de los Cisnes. ¿Qué conexiones cerebrales hay ahí dentro? Sí, profesor, doctor, Collazo, lo que quiera, para que eso de pronto ayude a que algo avance.
0: Con Eduardo es suficiente.
1: Suficiente.
0: Eduardo es suficiente. Eduardo. Para los amigos Ed, de hecho. Ed. Bueno, en fin. Lo que pasa es que realmente es que yo hay un... Tengo que hacer una referencia personal. O sea, yo soy cubano, como te puedes dar cuenta por mi acento, aunque llevo 32 años en este país. Y este es mi país, de hecho, ¿no? Pero como buen cubano me encanta el ballet. Me encanta el ballet clásico. Y de hecho, es una cosa que no muchas personas saben. Yo soy el crítico cultural, el crítico de danza de El Cultural.
1: Ajá.
0: En español. O sea que mi firma está ahí y yo hago crítica de danza. Entonces, en el 2005, justamente en el 2005, una de mis, en aquel momento era becaria, no había contrato, o sea, era una becaria que hoy por hoy es toda una profesora del MIT en Estados Unidos. Esta chica estaba haciendo doctorado conmigo y ella estaba interesadísima que yo viera una cosa que estaba pasando en bajo el microscopio que no estábamos previendo. Y era una especie de fusión entre dos entes diferentes en un cocultivo de células tumorales con células del sistema inmunitario, o sea, células de defensa, y se estaban como uniendo, ¿no? Pero yo tenía la misma prisa con que ella tenía, porque yo viera aquello, yo tenía por irme, porque tenía unas entradas carísimas para el Teatro Real. En aquel momento todavía no era crítico, todavía no podía entrar gratis, como ahora por ser crítico. Y entonces, para ver una nueva versión del Lago de los Cisnes, probablemente la versión número 1000 que estaba viendo, ¿no? Y no estoy exagerando. Y bueno, al fin me fui a ver el Lago de los Cisnes, pero me quedé con aquello en la cabeza. Y en un momento determinado del segundo acto, donde hay un príncipe y una princesa se funden con intereses diferentes en un ente totalmente diferente a ellos dos, me surgió la idea, digo, son dos cosas que por separado son diferentes, pero cuando se unen pueden lograr algo.
1: Una más, ¿no?
0: Sí,
1: completamente distinta.
0: Y eso fue lo que me dio la idea de, además de las luces, ¿no? Había como una mezcla de luces, etcétera, etcétera. Debo decirte que no me gustó nada aquella versión del Lago de los Cisnes, pero me quedé con que al otro día empezamos a hablar de eso en el laboratorio y todo cambió. Y a partir de ese momento, una nueva línea de investigación surgió en mi laboratorio, que hoy por hoy es una de las fundamentales que llevamos, además de alguna otra cosa más, donde tratamos de mostrar que eso, que la célula metastásica no es una célula tumoral como tal, sino es una célula, un caballo de Troya, es decir, es una célula del sistema inmunitario con información tumoral dentro. Y ahora que está tan de moda la Odisea, la Ilíada, volviendo todo esto, pues exactamente un caballo de Troya.
1: ¿Qué planes hay para septiembre en el laboratorio? ¿Qué planes hay para este curso que viene? Que yo entiendo que, Eduardo, estás constantemente pensando, ¿no? Un hombre de ciencia, un hombre del renacimiento, de la ciencia, siempre tiene algo en mente, ¿no? ¿Qué te gustaría poder contar?
0: Pues me encantaría poder contar que, o sea, un nuevo proyecto que tenemos en sepsis infantil, poder ya de manera definitiva demostrar que esas células híbridas pueden transformar y

0: hacer una metástasis, que es uno de los experimentos que hoy por ahora mismo Gonzalo en el laboratorio lo está haciendo. Y bueno, pues eso sería interesante. También, bueno, que tú has publicado otro libro y cosas de ese estilo, que son más de la parte artística mía, ¿no? Por eso soy lo de pues un compañero vuestro un día me llamó hombre del Renacimiento.
1: El futuro. ¿Quién lo escribe, el futuro?
0: Nosotros mismos, cada día, ahora mismo lo estamos escribiendo. Ahora mismo lo estamos escribiendo con cada una de estas palabras.
1: ¿Y estás convencido de lo que estamos escribiendo?
0: Bueno, si es una de las cosas fundamentales que tiene que tener el científico, estar convencido de lo que estás escribiendo, aunque después lo tengas que revisar y aunque después incluso te puedas decir que no era correcto. Pero si no lo haces, si no lo escribes, nunca vas a comprobarlo, nunca vas a poder revisarlo, por tanto tienes que hacerlo.
1: ¿Hasta qué punto los científicos sentís la presión de que la ciencia tiene que darnos todas las respuestas? Pero no hoy ni ahora, sino antes de ayer.
0: Cada vez más. Y eso lo vivimos con mucha, mucha presión durante la pandemia. Porque hasta ese momento, los científicos, ¿qué hacíamos? Pues trabajamos y publicábamos con nuestra calma y nuestra presión interna y nuestros controles internos. Y ya cuando salía todo estaba muy elaborado. Pero claro, es que yo me vi frente a unos micrófonos diciendo lo que hoy mismo estábamos viendo, que mañana no era así. Que yo recuerdo muchos momentos ese, y claro, vimos la ciencia en tiempo real, lo cual era para muy desconcertante para la sociedad, porque nos vio como humanos, nos vio que nos equivocábamos, y es que nos equivocamos, ¿no? Lo único que también intentamos rectificar rápido, ¿no? Pero nos equivocamos igual.
1: La ciencia es una verdadera viajera del tiempo, ¿eh? Y Eduardo López Collazo ha venido a, además de decírnoslo, además a confirmarlo. Ha sido un gusto conocerte. Por fin nos enteramos de todo esto, de cómo es posible que una escena de un ballet clásico te pudo dar la idea para estar ahora mismo en el avance puntero para entender la metástasis e incluso llegar a prevenir todo aquello, ¿no? Qué suerte tienen en el laboratorio, Eduardo, qué suerte tienen de tener un viajero, un hombre del Renacimiento en su sala y compartiendo la vida. ¿Qué de conversaciones nos quedan pendientes, Eduardo?
0: Qué suerte también tenerte a ti, que te interesa por este tipo de cosas. Muchísimas gracias.
1: Que lo disfrutemos y que la ciencia siga bailando. Son las 4:20, ahora menos en Canarias. Enseguida, si nos desbulizamos, a mí no me la cuela ni siquiera Blanca Lara, y después sí, Forasteros de Cine.
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5: Que si oímos campanas, que si nos reviran una cosa, nos rebotan otra. Es que esto me ha llegado muchas veces, entonces lo voy a dar por válido. A mí no me la cuelas, Blanca Lara. En Onda Cero...
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5: De verdad que es que vamos a seguir insistiendo en esto porque es importante diferenciar entre la información y la desinformación, ¿eh? Porque ahora que vas a hablar de paisajes, ¿eh? Estos que se llaman los paisajes energéticos, resulta que, pues es que en el paisaje nuestro de cada día lo que tenemos es, pues eso, mucho bulo, uno detrás de otro.
6: Demasiada sobreinformación y no sabemos calibrar qué es verdad y qué es mentira.
5: Venga, pues vamos a ello. A mí no me la cuelas con las placas solares. Las placas solares se han convertido en una imagen habitual de lo que estamos hablando, del paisaje energético. Y entonces aparecen en tejados, en polígonos, en terrenos rurales y también en grandes parques fotovoltaicos. Pero junto a esta expansión ha crecido otra cosa, que es la desinformación. Redes sociales repiten estos mensajes, mensajes de que las plantas fotovoltaicas contaminan el suelo, liberan sustancias tóxicas. ¿Qué más tenemos, no? Que destruyen cultivos. Yo también he visto, ¿no?, que arrasan olivares centenarios. Bueno, son un montón de mensajes, un mare magnum de mensajes que apelan a una preocupación. El uso del territorio, pero que muchas veces mezclan todo esto, ¿no? Los datos, exageraciones, afirmaciones. ¿Dónde están las pruebas, Blanca? Y la pregunta es, ¿qué dice la evidencia científica?
6: Pues vamos a ir desgranándolo en esta sección, a mí no me la cuelas. La primera afirmación viral que hemos podido encontrar es que las plantas fotovoltaicas contaminan el suelo durante su funcionamiento. La evidencia disponible no respalda esta idea. Ignacio Martil, doctor en física y catedrático de electrónica de la Universidad Complutense de Madrid, explica que una planta fotovoltaica no emite contaminantes mientras produce electricidad. Los paneles son sistemas sellados con componentes encapsulados y no existe una vía normal de funcionamiento por la que liberen sustancias tóxicas al terreno.
7: Al contrario de lo que ocurre con una central térmica o una actividad industrial, una planta fotovoltaica no libera hidrocarburos, ni metales pesados, ni cenizas durante la generación de esa energía eléctrica. En segundo lugar, mientras funcionan, no requieren combustibles. Por lo tanto, no hay ni transporte ni almacenamiento de carbón o de gas o de gasolina, etcétera. Y luego la tercera y más contundente de todas es que por su propia construcción un panel fotovoltaico es un sistema que está sellado.
6: Si esto no nos vale porque no consideramos que esté autorizado para hablar, pues vamos a otra fuente. El Centro de Investigaciones Energéticas, Medioambientales y Tecnológicas, el CIEMAT, traslada una conclusión similar. No hay evidencia científica sólida de que los módulos fotovoltaicos comercializados liberen contaminantes al suelo durante su operación normal. Nieves Vera es responsable de la Unidad de Energía Solar Fotovoltaicas de este centro.
8: Durante su funcionamiento normal, una instalación fotovoltaica no produce emisiones atmosféricas, no genera vertidos y no libera sustancias contaminantes al suelo. Los módulos fotovoltaicos comerciales están fabricados principalmente con vidrio, aluminio, silicio, materiales poliméricos de elevada estabilidad junto con pequeñas cantidades de metales. Pero estos materiales permanecen encapsulados y protegidos por varias capas que impiden su contacto con el medio ambiente durante la vida útil de los módulos fotovoltaicos, que están diseñados para superar los 30 años.
6: A ver, esto no significa que una planta fotovoltaica no tenga ningún impacto. Durante la construcción puede haber movimiento de tierra, compactación del terreno o riesgo de erosión. Pero esos efectos dependen del proyecto, del tipo de suelo, del clima, de la pendiente y de la gestión ambiental. No es lo mismo decir que las placas envenenan a la tierra, lo explica así Marfil.
7: Una cosa es que las placas fotovoltaicas no contaminen y otra es que durante su instalación puedan causar impactos ambientales. Por ejemplo, pueden compactar el suelo durante su construcción o pueden erosionarla, o pueden alterar un drenaje natural, o incluso pueden provocar una pérdida de hábitat si se instalan en un sitio no deseable, digamos. Pero eso no es contaminación, eso es otra cosa.
5: A mí no me la cuelas con que las plantas fotovoltaicas destruyen el suelo de forma irreversible.
6: De nuevo, la evidencia obliga a matizar. Hay estudios que demuestran impactos diversos según el emplazamiento y el diseño. En zonas mal planificadas puede haber afecciones sobre sistemas sensibles, corredores ecológicos o especies concretas. Por eso, hay organizaciones ecologistas que piden priorizar pues, las cubiertas, los polígonos, las infraestructuras ya existentes. Por cierto, en Málaga, fíjate, las placas están en los cementerios ahí arriba, ahí no molestan a nadie. Fíjate,
5: así están tranquilos,
6: que
5: ¿no?
6: Claro, estarán súper contentos. Pero afirmar que toda una planta solar destruye el suelo es siempre falso. En varios casos, los estudios documentan incluso mejoras. En el parque fotovoltaico de Talatán, en el noroeste de China, construido en una zona semidesértica de alta montaña, allí tampoco van a molestar a muchos, investigadores han observado efectos positivos sobre vegetación, microclima y algunos indicadores del suelo. Así nos lo ha explicado Ignacio.
7: Hay estudios cuantitativos, es decir, con números, que durante 10 años han estudiado este fenómeno en el desierto de Talatán. Y hay unos números que son muy contundentes. Han provocado una fijación de arena superior al 80%. Han provocado una captura de carbono superior al 70% y han provocado una retención de suelo y una conservación de agua superior al 30%.
6: En Castilla-La Mancha, un informe de la Universidad de Castilla-La Mancha sobre plantas solares apunta a una recuperación de vegetación y a usos compatibles como el pastoreo y con la apicultura.
5: Recuperación, ¿eh?
6: Recuperación. Entonces, la doctora Vela nos ha hablado de un término que yo he descubierto haciendo esta minomelacuela, es la agrovoltaica.
8: La agrovoltaica constituye uno de los ejemplos más prometedores. Mediante un diseño adecuado de la instalación, es posible mantener determinados cultivos bajo o entre los módulos fotovoltaicos, aprovechando el sombreado parcial para reducir el estrés hídrico en algunas especies, disminuir la evaporación del agua y mejorar la resiliencia de los cultivos frente a episodios de calor extremo que todos sabemos que últimamente son más frecuentes.
6: Así que el debate real no es si la fotovoltaica es buena o es mala, sino dónde, cómo y bajo qué condiciones deben instalarse.
5: Agrovoltaica, yo no había escuchado esto, ¿eh?
6: Yo tampoco, es que me ha parecido alucinante el hecho de que tú puedas tener una planta fotovoltaica y de repente estar ahí los pastores, las abejas, oye,
5: este otro
6: está
5: sí,
6: bien, ¿eh?
5: Este otro sí, este último a mí no me la cuelas con este asunto, el de que las placas solares están arrasando masivamente olivares centenarios en nuestro país.
6: Aquí también conviene separar los casos concretos de las generalizaciones virales.
5: Vale.
6: Existen conflictos locales por proyectos solares en zonas agrícolas. Es verdad que si bajamos, vamos en coche y vemos esas grandes masas, pero es algo muy concreto. Estamos acostumbrados a ver verde y de repente se nos ha transformado el paisaje. Pero eso no quiere decir que estemos arrasando masivamente los olivares centenarios que hay en España. Es un debate que existe y que no debe despacharse como si no importara. Pero las publicaciones que hablan de cientos de miles de olivos centenarios arrancados pues no aportan suficientes pruebas para sostener esta dimensión. Vamos a fuentes oficiales. Según el Ministerio de Agricultura, Pesca y Alimentación, los parques ocupaban en España unas 50.000 hectáreas.
8: Las centrales fotovoltaicas están ocupando un 0,2% de la superficie del país, un 0,2%. Es verdad que cuando las ves, una central, pues claro, es grande y la ves, pero que no es la idea de que están invadiendo el terreno. Porque no es cierto, está ocupando un 0,2% de la superficie del país.
6: Que aunque a simple vista pueda parecer mucho, no es tanto. El mismo informe recoge que el desarrollo ha crecido con fuerza desde 2016 y que parte de esos cambios de uso proceden de tierras de secano, regadío, superficies forestales y también cultivos como cereales, girasol, barbecho u olivar. Pero esos datos no prueban la narrativa viral que de un arranque masivo e indiscriminado de olivares centenarios. La diferencia entre preocupación y desinformación está en las pruebas. Se puede discutir si un proyecto concreto está bien ubicado o no. Se puede pedir más planificación, más participación pública y más protección de suelos valiosos. Lo que no se puede hacer es convertir casos concretos o imágenes sueltas en una conclusión general sin respaldo y crear así un bulo.
5: Por eso, a mí no me la cuelas, a los oyentes de Onda Cero no se la cuelan. Gracias, Blanca.
6: A ti, Isabel.
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28: No es este el relato de hazañas impresionantes. Es un trozo de dos vidas tomadas en un momento en que cursaron juntas un determinado trecho. Pero ese vagar sin rumbo por nuestra mayúscula América me ha cambiado más de lo que creí.
29: Yo ya no soy yo. 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
5: Pocos volvemos a averiguar las películas después de saber cómo son los rodajes de cine. Cómo de forastero ha sido el cine y cómo la ha liado el cine en sus rodajes. Andrés Moraleda, buenas tardes.
4: ¿Qué tal, Isabel Lobo? Muy buenas tardes.
5: Venimos de una a la peor, a la siguiente.
0: Sí, la verdad que parece que no hay rodaje bueno. Pero los
5: pero
0: hay.
5: Luego,
0: los
5: luego claro, luego hay. El resultado. O sea, aquí lo curioso de este momento que estamos haciendo en esta edición de verano de Por Fin es que una vez que tú vuelves a esa película que claro. ofrece Andrés, claro, tú ya sabes toda la tingladura anterior que ha habido que superar para llegar hasta ahí.
0: Es que incluso te parece mejor la película porque dices, a pesar de las penurias que pasaron, salió esta maravilla.
5: No, no, y dices, ¿y qué pedazo de profesionales hay detrás?
0: Hombre, claro.
5: O por lo menos tres o cuatro con dos dedos de frente, porque si no, estas cosas no salen. Las películas no saldrían.
0: Efectivamente, creo que es muchas más veces de tres o cuatro con dos dedos de frente que de un equipo grande, porque es que hay cositas, hay cositas.
5: A pesar de todo. Bueno, este verano que venimos repasando el rodaje de Apocalypse Now. También nos hemos ido con esta película a Filipinas, que casi se la carga.
0: Sí.
5: ¿Roma también?
0: Sí, estuvimos en Roma. Cleopatra. Con Elizabeth Taylor. Bueno, que primero se fue a Londres, pero ahí casi la diña, y luego se tuvo que ir a Roma para rodar esta película gigantesca que casi acaba con las existencias de madera en Italia.
5: De locos, o sea, lo que estamos diciendo, que es que cada vez que el cine se mueve para rodar y empezar, o sea, puede acabar en cualquier cosa menos en la película. ¿Y esta semana qué toca?
0: Esta semana toca Sudamérica. ¿Tú has estado?
5: Sí, claro.
0: En América,
5: distintos
0: ¿no?
5: sitios. Argentina, México,
0: sí.
5: Y bueno, y un poquito para...
0: Tú has hecho un poco ese viaje como el que hizo el Che Guevara, que hemos escuchado al principio, un corte de Diarios de Motocicleta, que es la película que cuenta ese viaje que hizo iniciático cuando estaba terminando la carrera de medicina junto a un amigo suyo que era bioquímico, que empezaron desde Buenos Aires y con una motocicleta fueron subiendo por toda América Latina hasta Venezuela. Era un viaje de placer, de turismo, y llegaron hasta Venezuela donde querían ir a un sanatorio de pacientes con tuberculosis, como una especie también como de prácticas en aquel momento. Lo que pasa es que ese viaje les marcó tanto que luego al final supuso una especie como de germen del pensamiento revolucionario del Che. Es una película maravillosa, que por cierto recomiendo aquí, no es de la que vamos a hablar hoy, pero es una película que da muy buena cuenta de lo que es Sudamérica, una tierra de contrastes, una tierra muy extrema. Es lo que le provocó al Che Guevara, ¿no? Luego todo su pensamiento. Y claro, yo esto de sumergirte en el continente americano, sobre todo en Sudamérica, es como un arma de doble filo, porque es precioso, naturaleza...
5: Bueno, la selva,
0: claro, a lo
5: toda
0: bestia.
5: Esa zona es espectacular.
0: Pero claro, ahí te las tienes que ver con eso, con la naturaleza más salvaje, con los nativos de allí, que eso de los turistas como que no lo tienen muy asimilado aún, ¿no? Y esto es lo que le pasó precisamente a un rodaje que es el de Fitzcarraldo.
1: ¿Fitzcarraldo? ¡Qué nombre tan raro!
2: Mi padre era irlandés. Mi verdadero nombre es Fitzgerald.
3: Brian Sweeney Fitzgerald.
2: Los peruanos no podían pronunciarlo.
5: Fitzcarraldo.
0: Es una película alemana de 1982 dirigida por Werner Herzog que quería rodar una historia real. Que esto es lo más flipante de Fitzcarraldo. Es una historia real que le había fascinado al realizador alemán, la historia de Carlos Fermín Fitzcarral, un empresario peruano del caucho que hizo fortuna a finales del siglo XIX al descubrir un enclave en las alturas de la Amazonia que unía dos ríos, facilitando el comercio del caucho a costa de la explotación y la muerte de indígenas, a los que, por cierto, obligó a subir un barco de vapor a una montaña para su propósito. Es una historia
5: subir
0: tremenda.
5: Un barco
0: de vapor, a través de poleas, de cuerdas, los aborígenes cargando con el barco, murieron muchos en esa empresa, y esta historia le fascinó a Herzog, que la quiso llevar al cine, dándole a su protagonista, a Fitzcarraldo, un aura de filantropía. Porque claro, este personaje quería hacer fortuna, el real, pero quería hacer fortuna por hacerla. Y el de la película tenía una causa un poquito más noble, por así
5: cantarina,
0: decirlo.
5: Cantarina, ¿no?
0: Claro,
5: un poquito más...
0: Sí. Que era construir una gran ópera en mitad de la selva amazónica y traer a su tenor favorito, a Enrico Caruso.
6: ¡Quiero el teatro de la ópera! ¡Quiero mi teatro de la ópera! ¡Quiero mi teatro de la ópera!
0: Claro, es una causa más noble que la de solo hacer negocio.
5: Mi tenor favorito es Zapata.
0: Bueno, claro, efectivamente. Lo que pasa es que en aquel momento Zapata yo creo que no era ni proyecto.
5: Ah, bueno, pero tendría que hacer un algo.
0: Sí.
5: Tenía que fitzcarralizarse.
0: Hacemos un remake de Fitzcarraldo sin hacer lo que hizo Herzog allí en la Amazonas del Perú. Pero
5: fue una movida tremenda.
0: Eso fue una barra basada.
5: Ponerle
0: que hizo...
5: el acento generacional.
0: Sí, sí,
5: movida,
0: sí, sí.
5: Movida.
0: No, no. Es que este rodaje, no la historia real, sino porque el rodaje, lo que quiso hacer Herzog es plantear la grabación de la película como una aventura a imagen y semejanza de la que le inspiró. Una aventura que se convirtió en uno de los rodajes más demenciales y trágicos también de la historia del cine.
1: La selva puede ser muy engañosa. Está llena de mentiras, demonios e ilusiones. Yo he aprendido a distinguir entre realidad y alucinación.
0: Hay que hablar de Werner Herzog. Es un director, para mí, de los más fascinantes de la historia del cine. Sigue vivo, es un hombre ya muy mayor, sigue vivo. Es más, le hemos visto hace relativamente poco, y a lo mejor lo recuerdas, Isabel, en la serie

0: Mandalorian.
1: Mandalorian.
0: Aparece en la primera temporada haciendo del cliente que le encarga el trabajo al mandaloriano de conseguir al Grogu, al Baby Yoda.
1: Nos gustan esos bueno, no llegan a ser cameos, no guiños, esos...
0: Este es un guiño.
1: Nos gustan muchísimo.
0: Un guiño de Jon Favreau a uno de sus directores favoritos, que es Herzog, uno de los directores favoritos de los más grandes, porque el tipo es fascinante. O sea, a él lo que le encantan, y siempre le han encantado a Herzog, son historias de ambición desmedida, como la de Fitzcarraldo, que llevó su producción a la locura en la selva amazónica. Quería que su película fuese más real que la propia realidad que ficcionaba. Y como dijo un antropólogo peruano que participó en el proyecto, Herzog se convirtió en Fitzcarraldo. En medio de la Amazonia terminó actuando igual que él. Si el Fitzcarraldo original obligó a los indígenas a subir un barco de vapor de 30 toneladas montaña arriba, provocando la muerte de varios de ellos, Herzog hizo lo mismo, pero con un barco de vapor, que no era una recreación, sino un barco de vapor de 320 toneladas.
2: Arrastraremos el barco sobre la montaña. Y los indios nos ayudarán.
3: ¿Cómo demonios piensa conseguirlo?
2: Lo mismo que la vaca que llegó a la luna.
0: Herzog.
1: ¿Qué vaca llegó a la luna?
0: No, la vaca que llegó a la luna, él se refería en el personaje de Fitzcarraldo al Apolo, ¿no? En este caso, lo que pasa es que, bueno, estas referencias un poco locas porque, bueno, ya sabes.
1: Pero si ya tenían la certeza de que esto había provocado incluso muerte... ¿por qué se repite? ¿Por qué trata de replicar eso por mucho porque, que se quiera acercar?
0: Herzog estaba loco. O sea, vamos a partir de la base de que el director estaba loco. Él quería rodar lo mismo que se hizo en el siglo XIX, pese a las advertencias de los ingenieros que le dijeron que eso era muy peligroso. Él es un director que apuesta por el realismo. Y el realismo te lleva a hacer locuras. Porque si la realidad es una locura, tú vas a filmarla de la misma manera. Y así terminó la cosa. A pesar de las advertencias de esos ingenieros, la subida del barco en el rodaje de la película terminó con la muerte de uno de los nativos que contrató Herzog para el rodaje. Y no fue el único, pues muchos extras murieron durante toda la grabación de la película por enfermedades como la malaria y la hepatitis.
1: Oye.
0: Sí, sí. Un miembro del equipo, por cierto, perdió una pierna por una mordedura de una serpiente venenosa y el director de fotografía terminó con una mano amputada en un accidente de rodaje.
1: Todo fue bien, ¿eh?
0: Todo fue muy bien.
1: Todo fue muy bien.
0: Sí, sí. Este viaje, la verdad que lo
1: disfrutaron
0: mucho.
1: Todo muy bien.
0: Allí en el Amazonas peruano. También se enfrentaron a la hostilidad de tribus vecinas que no veían muy bien eso de que un equipo de rodaje llegase a su territorio a ponerlo todo patas arriba.
4: Algo se cuece ahí abajo. Parece que no están de acuerdo con nuestro rumbo.
1: Parece que no están de acuerdo. O sea, ¿vosotros quiénes son? O sea, ¿quiénes sois?
0: Imagínate que se te planta un equipo de rodaje, en este caso de... podrían ser ciento y pico personas, en plena selva peruana, y que dicen que van a liar la pardísima, que van a talar árboles, que te van a subir un barco por una montaña como hizo hace 100 años un tipo loco, y de repente, claro, dices, no, o sea, aquí en mi territorio por ahí yo no paso. Pero fíjate, fueron las enfermedades de la selva amazónica lo que llevaron a Herzog a tomar, yo creo, la decisión más terrible de aquel rodaje, si es que hubo alguna buena.
1: Todavía hubo una más terrible.
0: Hubo una más terrible, porque... Es el caso del protagonista de Fitzcarraldo, que lo iba a interpretar el mítico Jason Robards, que venía de ganar 2 Oscars seguidos a finales de los 70 por Todos los hombres del presidente y Julia.
1: Vale.
0: Claro, su coprotagonista iba a ser nada más y nada menos, ojo a esto, que Mick Jagger, el líder de los Rolling Stones.
1: ¿Sí?
0: Que en aquel momento estaba un poquito estancado a nivel... musical, por así decirlo.
1: Sí, musical, porque estancado. Este hombre yo no lo he visto hincado en un sitio en mi vida.
0: Bueno, ahora acaba de publicar...
1: Y venga a saltar, discos, y venga, sí, es sí. Fantástico.
0: Y quería aparecer una película, pero claro, tú imagínate a Mick Jagger en medio de un rodaje demencial por la selva amazónica, con extras muriendo por la ambición del director y otros por enfermedades varias. Nada, Mick Jagger ahí, vamos, la diña seguro. Menos mal, en este caso, para Mick Jagger, que una enfermedad, la disentería que pilló Jason Robards, hizo que les prohibiesen a los dos protagonistas, sobre el papel de Fitzcarraldo, viajar a Perú para embarcarse en este viaje suicida. Herzog se quedó sin su mayor reclamo en cuanto a nombres para la cartelera y desesperado recurrió a un viejo conocido de aventuras. Uno con el que se llevaba a matar.
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0: Esto ya suena feo.
1: Qué valentía, ¿no?
0: Esto ya suena feo porque Herzog llamó a su compatriota Klaus Kinski. Klaus Kinski es un tipo... Era un tipo especial.
1: Pero se llevaba mal.
0: Bueno, a ver, él había trabajado con él en varias películas y yo he elegido este corte de Aguirre, la cólera de Dios. Otro rodaje demencial en la selva peruana también, en el que Klaus Kinski interpretaba al conquistador español Lope de Aguirre y su demencial búsqueda del dorado. Esta película que rodaron en el mismo sitio donde se rodó Fitzcarraldo y en la que acabaron a tortas. Pero a tortas como en casi todas sus colaboraciones. Porque este tipo era muy especial, Kinski. Luego rodó con él otras películas, como puede ser, por ejemplo, Nosferatu, una versión un poquito más moderna. Pero yo creo que Herzog y Kinski son como esos amigos que, no sé si tú tienes algún amigo o alguna amiga con la que te vas de viaje y sabes que vas a acabar muy mal, no, pero luego repites siempre.
1: Bueno, no, para eso no me voy de viaje, pero acepto barco. Pero estos dos, o sea, amor-odio constante.
0: A ver, es que los dos estaban locos, hay que partir de esa base.
1: Con lo bien que está estar un poco loco, pero
0: sí,
1: tanto...
0: No, pero claro, estos son como dos polos negativos de repente intentando unirse. No, eso no funciona. Y claro, ¿qué ocurrió? Que en Fitzcarraldo repitieron. ¿El resultado? Pues... lo mismo de siempre.
6: Hemos hecho una apuesta entre nosotros sobre el tiempo que tardará usted en arruinarse.
0: A ver, Klaus Kinski en el fondo fue un actor inmenso, ¿eh? Estamos hablando de un tipo que, claro, ya el físico te invitaba a que le contratases. Porque tenía una cara de loco que no podía con ella, sus ojos azules, así como saltones, que parecía que se le salían, el pelo siempre alborotado, ahí rubio.
1: ¿Eso no le limitó a la hora de presentarle papeles o de hacerle propuestas?
0: Es que todos los papeles de loquísimo del cine europeo del siglo XX, de mediados hacia el finales del siglo XX, son para Klaus Kinski.
1: Han sido suyos.
0: Lo que pasa es que, claro, trabajar con él era insoportable. Porque tenía cara de loco, pero porque estaba loco. Es decir, decían que había una enfermedad mental ahí que no había sido bien tratada.
1: Vaya.
0: Y claro, en los rodajes iba tan al límite que brotaba frecuentemente, incluso de forma violenta. Herzog dijo de él que fue uno de los más grandes actores del siglo, pero también un monstruo. Y eso debieron pensar también los indígenas, los que hacían de extras en Fitzcarraldo, que hacían de los indios que le ayudaban al personaje real a llevar el barco hacia arriba. Claro, Klaus Kinski hacía de su capataz y
1: ellos como nativos repetían un poco la historia,
0: claro,
1: haciendo de extras dentro de la
0: película. Historia. Tú imagínate a Klaus Kinski ya en el personaje abusando de ellos, pero también como persona, porque el tío estaba loquísimo.
1: Pero,
0: gritos, amenazas, incluso con armas también les amenazaba. O sea, el tío, incluso fuera de plano, cuando ellos no estaban grabando, el tío seguía en su personaje, como
1: pero
0: un
1: ponte,
0: loco.
1: Ponte tú también en situación. O sea, esto que estamos escuchando y lo que cuenta Andrés, es que ahí se estaba cociendo una de venganza.
0: Bueno, es que claro, esa venganza, ¿sabes a dónde llegó? Porque hubo un momento, hartísimos los indígenas del trato de Klaus Kinski, que se plantaron delante de Werner Herzog.
1: ¿Del director?
0: Del director, y le ofrecieron asesinarlo. Sí, sí.
1: Que nos lo cargamos.
0: Sí, sí.
1: Que si quieres,
0: Herzog,
1: te lo quitamos de en medio.
0: Si quieres,
1: al prota.
0: Este señor desaparece en la selva.
1: Ay, mi madre.
0: Se pudo convertir en la última película de Klaus Kinski, Fitzcarraldo. Pero porque los compañeros de rodaje no querían que estuviese por ahí. A ver, Herzog evidentemente se negó a la oferta de los nativos para hacer desaparecer al actor. Y no sería por ganas, porque llegaron incluso a apuntarse con armas. Y no te estoy hablando de un plano de la película, no. Herzog y Kinski se llegaron a apuntar con armas durante el rodaje de lo mal que se estaban llevando. Pero Herzog dijo que no quería que los extras acabasen con la vida de Klaus Kinski, porque todavía tenía que grabar con él algunas escenas.
1: ¿Y la grabaron?
0: La grabaron. Y terminó... no sé muy bien cómo, pero terminó ese viaje demencial que fue el rodaje de Fitzcarraldo. Ese típico viaje que luego, fíjate, yo creo que vas contando como algo maravilloso, porque la película es maravillosa, por cierto, Herzog ganó el premio al mejor director en Cannes con ella, pero que en realidad fue un auténtico infierno.
7: A veces el cerebro de un infeliz sirve para algo.
8: Tú no eres un infeliz, eres el borracho más inteligente que existe sobre esta tierra. Pero hemos olvidado una cosa.
7: ¿Qué?
8: ¡Caruso! ¡Enrico Caruso!

0: ¿Cómo es posible?
1: ¡Qué viaje, qué viaje!
0: ¿Cómo es posible que la voz humana sea capaz de dar esas notas, ¿no? Esas, y luego las tragedias, bueno, de dar la nota que cuentan.
1: Efectivamente.
0: Porque la ópera, o sea, es, dices, qué maravilla, qué potencia. Qué da. Pero luego, o sea, son escarnios como el que tú has contado del rodaje de Fitzcarraldo.
1: Es que para, o sea, que
0: está
1: ópera,
0: muy bien
1: para
0: la
1: ópera trágica, la del rodaje de Fitzcarraldo, que yo creo que en el fondo lo recuerdan con cierto cariño los que ahí estuvieron a pesar de todo, porque todo rodaje demencial luego tiene su álbum de fotos. Ese para recordar. Y esta también lo tiene. ¿Te
0: tenemos,
1: acuerdas? Tenemos.
0: Tenemos documental.
1: Tú sabes que Apocalipsis Now, ya te lo conté, tenía su documental sobre el rodaje, ese making of, que era El corazón en tinieblas, que rodó la mujer de Coppola. Y en este caso tenemos un documental que se llama Un montón de sueños, sobre el rodaje de Fitzcarraldo. Hablando de esos sueños, pues claro, ese que tenía Werner Herzog de llevar a la ficción una historia real sobre un hombre tan ambicioso como loco que llevó a la muerte a muchos indígenas por remontar un barco de vapor por una montaña. Claro, ese hombre era Fitzcarraldo, pero también lo fue Herzog, como decía aquel antropólogo que le ayudó en el rodaje, que encima se rodeó de otros locos como Klaus Kinski, que casi acaba muerto en aquel rodaje en la selva amazónica peruana.
0: Forasteros de cine. Nos queda nada, Andrés, para que tú y yo nos pongamos de espaldas. Contemos. 1, 2, 3, 4, hasta 10. Vuelta, pum. Ya está, septiembre.
1: Y ya está.
0: Y ahí estaríamos. ¿Eh?
1: Bueno, todavía queda una sorpresita final.
0: A ver, es que, ¿qué hay por esa cabeza?
1: Hombre,
0: ese rodaje, a ver.
1: Que está bien que terminemos en España, ¿no?
0: Ay, bueno, aquí la hemos armado buena también.
1: Somos potencia mundial de...
0: Efectivamente, de escenario
1: a nivel de turismo
0: cinematográfico.
1: Y también en tema de cine. Y no solo ahora, porque ahora España está muy de moda por, ya sabes, Juego de Tronos. Y demás. España siempre ha sido un gran destino de cine. Hablamos, por ejemplo, del Spaghetti Western, Lawrence de Arabia y demás. Pero hay un rodaje que dejó en España mucho más que unas postales bonitas. Incluso algún conflicto político que otro.
0: Bueno, pues con eso nos quedamos. Con eso nos quedamos. Porque es verdad que luego ya septiembre, octubre, volverá Woody Allen también. Tenemos
1: sí,
0: ahí, ¿no?
1: Por cierto, es verdad que vuelve Woody Allen.
0: Sí, sí.
1: Que le encanta rodar aquí.
0: Que nos preparemos, que nos preparemos. Que vamos a tener una nueva temporada de cine, ¿eh?
1: Eso es.
0: Bueno, Andrés Moraleda, hasta la semana que viene. Cuida tus espaldas.
1: Efectivamente.

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12: 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Enseguida las noticias con Pablo Albella. Y ahí doblando por las 5 de la tarde, ahora menos en Canarias, por fin la edad de hierro con Boticaria García.
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13: Son las 5, las 4 en Canarias.
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13: Buenas tardes. Las llegadas irregulares de migrantes a Ceuta por vía terrestre han aumentado más de un 190% en lo que va de año con respecto al mismo periodo de 2025. Son datos del último balance del Ministerio del Interior, que además precisa que esos datos no incluyen cifras de los pasados días 30 y 31 de julio, cuando se produjo la entrada masiva de migrantes desde el Mediterráneo y también desde Marruecos, que, según el Ministro del Interior, requieren un análisis específico, dice el Ministerio del Interior. Varios miles de esos migrantes, entre 2.500 y 5.000 o quizá algo más, siguen en la ciudad autónoma. Este lunes, la ministra de Inclusión, Seguridad Social y Migraciones, Elma Sainz, ha anunciado que se van a desplegar en la ciudad autónoma varios dispositivos de atención humanitaria de carácter extraordinario y temporal, que supondrán la habilitación inmediata, ha dicho la ministra, de 1.500 nuevas plazas para migrantes. También ha insistido en la colaboración de las administraciones para solucionar la crisis.
5: Por supuesto, quiero también reconocer y agradecer el gran trabajo de otras entidades sociales, de asociaciones vecinales que se encuentran atendiendo la situación humanitaria en Ceuta. Seguimos trabajando para la mejora y ampliación de los espacios de acogida, donde es absolutamente primordial la colaboración de todas las administraciones. Y en ese sentido, les anuncio que en el día de hoy se van a desplegar varios dispositivos de atención humanitaria de carácter temporal y extraordinario.
13: Palabras de la ministra Elma Sainz después de entrevistarse en Ceuta con el presidente de la ciudad, Juan Jesús Vivas, quien hoy ha vuelto a quejarse del abandono que sufre Ceuta y por ello ha dicho que acudirá a los tribunales, entre otras instancias, si el gobierno no actúa con la contundencia que requiere la situación.
14: Vamos a recurrir a otras instancias del Estado. Tenemos la obligación de hacerlo. A las Cortes Generales, al Poder Judicial, a las comunidades autónomas, a la Federación de Municipios y Provincias, a las organizaciones empresariales, a los sindicatos, a quien haga falta, porque no nos vamos a rendir. Y por supuesto Europa, tenemos que ir a Europa.
13: En Baleares, el gobierno de las islas actualmente tutela a casi 900 menores migrantes no acompañados, que es una cifra que supone más del doble de las plazas de capacidad ordinaria establecidas por el Ejecutivo Central. El Partido Popular y el gobierno balear exigen una respuesta específica del gobierno. Redacción en Baleares, Rodrigo de Miguel.
15: Baleares suma ya 245 pateras y más de 4.600 migrantes irregulares

0: En lo que va de año, y el PP ha pedido al Gobierno central un plan específico de actuación ante el desborde de su sistema de acogida. Actualmente, las islas registran un total de 897 menores no acompañados, el doble de su capacidad ordinaria según el propio Gobierno, que la cifraba hace unos meses en 434. Además, los populares afean que el Gobierno balear haya tenido que desembolsar hasta 38 millones de euros para la gestión de estas acogidas, mientras que el Estado solo ha comprometido 2 millones para 2026. Cristina Gil, diputada autonómica del PP, ha acusado de abandono a Pedro Sánchez y ha pedido reforzar las fronteras y cooperar con los países de origen para reagrupar a los menores en defensa, dice, de su interés.
1: Sánchez no puede seguir mirando hacia otro lado, mientras Baleares asume una presión migratoria que desborda nuestros recursos y que deja a los menores en una situación de extrema vulnerabilidad. Pedro Sánchez ha abandonado a Baleares ante una emergencia migratoria que ya es estructural y que está poniendo al límite nuestro sistema de protección de menores. Y es que no hablamos únicamente de financiación o de plazas, hablamos de que el Gobierno de España cumpla con su obligación.
0: El plan que reclama el PP incluye más medios para el control de las fronteras marítimas, lucha contra las mafias o la implicación permanente de Frontex en la ruta entre Argelia y Baleares.
2: Y la Asociación para la Recuperación de la Memoria Histórica ha pedido hoy al Gobierno que desclasifique los documentos que el Estado pueda mantener clasificados sobre el asesinato del poeta Federico García Lorca, cuando se cumplen 90 años de ese suceso, motivo por el cual la Diputación ha preparado un homenaje al poeta. Desde Onda Cero Granada informa Juan Andrés Rejón.
3: En Alfacar, cerca de donde se cree que fue fusilado hace 90 años el poeta de Fuente Vaqueros, hoy se le recuerda a él y a todas las víctimas de la Guerra Civil Española, una noche en la que se escuchará la guitarra de Víctor Franco y la voz de la cantaora Alba Molina.
4: Y bueno, en realidad te invita a un montón de cosas, porque creo que al final de ahí es de donde sale pues la fuerza, ¿no? Desde lo más adentro, desde la fatiga, desde bueno, toda la guasa de las guerras y todo esto, ¿no? Uh-huh. Se pone a flor de piel y creo que de ahí salen bastantes cosas hermosas.
3: El Patronato Lorca destaca que esta celebración permite seguir valorando la gran dimensión universal del poeta.
2: Hasta aquí las noticias. Volvemos con un nuevo repaso a la actualidad a partir de las 6 de la tarde, las 5 en Canarias. Siguen con, por fin, con Isabel Lobo.
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2: Pues sí, ya es la hora que es, una hora en menopausia.

0: ¿Pero qué serán las canciones que de pronto te dicen? Aquí va yo, ¿qué iba a contar yo ahora? Aquí vamos ahora, pues vamos a la hora en menopausia con Boticaria García en Por Fin. Porfineras muy arriba, porfineros también, poniendo mucho, mucho la oreja en alto, porque esto nos interesa a todos. La menopausia hay que pasarla, ¿eh? La que va llegando, la que ya está en plena, la que dice, bueno, yo no me lo quiero creer demasiado, pero luego la sintomatología y las cosas, pues bueno, pues van pasando. Venimos aprendiendo un montón sobre nuestro intestino, sobre, qué sé yo, Boticaria García, buenas tardes. Es que los gladiadores, las cocinitas, los chefs, todo lo mito, todo.
1: Érase una vez.
0: Sí, pero
1: estamos en
0: tu propio
1: humano.
0: Sí.
1: Claro, es. Bueno, muy buenas tardes y hoy nos toca viajar hacia el cerebro porque hemos hecho músculo, hemos hablado de la mitocondria, de por qué hay que entrenar músculo, de la farmacia interna que se libera cuando uno entrena.
0: Lo que tenemos nosotros, lo natural que podemos.
1: Las superquinas antiinflamatorias, que es la polipíldora natural más efectiva que hay con muchos efectos. Hemos hablado también de las tripas, especialmente para las mujeres, de los gladiadores del estroboloma, que son esos gladiadores, esas bacterias buenas que se encargan de reciclar los estrógenos, pero tienen que estar bien alimentados y bien cuidados. Hablamos también de algo importante, de cómo desatascar los bajos fondos.
0: Correcto.
1: De elevar el trono, de ponernos ese taburete y de que el esfuerzo nos pille soplando. Unas técnicas básicas para hacer caca, por decirlo de alguna manera.
0: Sencillo, exacto.
1: Pero es que qué mal se está cuando no se hace caca uno, ¿no?
0: O sea, pues muy molesto.
1: Es muy molesto.
0: Y ya cuando te vas al baño, dices, ¿y yo a qué venía? Y además es que no sabes a qué venías porque aquello no tal.
1: Con lo cual te lava los dientes con suerte. Y qué buena esa, ¿eh? Como no hay urgencia, pues
0: ya está.
1: Y un día con otro, y al final todo atascado y la niebla
0: eso
1: mental.
0: Eso es.
1: Pues hoy vamos a hablar de eso, de la niebla mental, y vamos a hablar por qué ocurre especialmente en la perimenopausia. Esas frases de madre de las que hablamos siempre.
0: Y que recurrimos, ¿verdad? Porque es que
1: ¿dónde habré puesto la cabeza? ¿Dónde tendré yo la cabeza? Bueno, pues es interesante saber que la niebla mental, los despistes, ocurren porque cuando llega la perimenopausia y la menopausia y esos estrógenos, otra vez, esos pluriempleados por nuestro cuerpo, las conexiones que hay entre nuestras neuronas, hay una especie de wifi neuronal que hace que todo funcione bien, y de que funcione bien ese wifi se encargan los estrógenos. Cuando van cayendo los estrógenos, nos quedamos sin el técnico ese de mantenimiento que nos arregla el wifi, y entonces a veces pues falla esa conexión. Y eso de que, bueno, pues que tú vas al baño y no sabes a qué ibas y no sabes si has cerrado las puertas del coche, ¿no? Entonces, bueno, vamos a hablar de eso, pero también vamos a hablar de respirar, que aunque parece básico, me vas a enseñar a mí a respirar con 40 años, algo sabré yo de respirar si estoy viva. Bueno, pero igual no respirar como una técnica ansiolítica para poder relajarnos en un momentito dado, ¿no? Entonces vamos a hablar de ese respirar, y también hablamos ya y lo recuperaremos de ese paseo parasimpático que nos ayuda a bajar el estrés. Entonces, bueno, pues si te parece, empezamos con ese lo tengo en la punta de la lengua, pero no me sale.
0: Pero no me sale, esa es muy buena.
1: Bueno, lo primero es saber que niebla mental no es un diagnóstico médico concreto, es una expresión. Es una expresión que utilizamos para hablar de la sensación de dificultad para concentrarnos, menos agilidad verbal, ¿no? Ese wifi que no funciona bien, es como tener la palabra que nos da vueltas.
0: Que se te va, que se te va.
1: Que no sale, pero no. Cuidado, porque esto no significa que tengamos un principio de Alzheimer ni nada parecido. Decimos que los técnicos de mantenimiento que se encargan de las conexiones wifi, bueno, se van jubilando. Cuando los niveles de esos estrógenos caen, fluyen como esa montaña rusa, montamos esa fluctuación que notamos, ¿no?, con el wifi, pero no significa que las neuronas estén muriendo ni que la menopausia nos vaya a llevar a la demencia, ¿vale? O sea, una cosa es
0: que esto es más común de lo que el susto que te llevas,
1: sí,
0: primero, ¿no?
1: Vamos a ver cómo diferenciarlo, ¿no?

0: O sea, entonces, ¿cuándo nos tenemos que preocupar y cuándo es solo un despiste?
1: Bueno, pues la realidad es que esto nos va a tranquilizar mucho. Los despistes cotidianos son intermitentes. Lo de que te cuesta encontrar una palabra o esas gafas, ¿no? Pero al final termina apareciendo. La realidad es que sí convendría consultar si los cambios interfieren con el trabajo, con la vida cotidiana. Por ejemplo, si estás en un lugar conocido, ¿no? Y te desorientas. Si tienes una conversación con alguien importante de algo y dices... Yo esto no he hablado contigo nunca de esto, ¿no? No una cosa puntual que no te acuerdes de un detalle, sino que no te acuerdas de una conversación de manera repetida, ¿no? Entonces, ahí sí podría haber... Y si además la niebla va acompañada de síntomas depresivos, de mucha ansiedad, de insomnio grave, por ejemplo, un cansancio que no te permite funcionar, puede que haya otras causas y no va a ser la menopausia.
0: El sueño, tú lo has dicho.
1: Eso es.
0: El sueño.
1: El sueño influye muchísimo porque no hace falta que el cerebro esté roto. Es que si está trabajando en modo nocturno, no vamos bien. O sea, la realidad es que el sueño tiene una tarea que es fundamental. El sueño hace una especie de camión de la basura, una tarea de limpieza, que lo que va a hacer es lo que llamamos el manguerazo linfático. El cerebro, por la noche, se abre. Lo que ocurre es que las células cerebrales se encogen un poquito, como si dejaran más espacio para que pasen las calles, y por ahí pasa el manguerazo linfático. Por la noche es cuando tu cerebro está archivando los documentos, organizando todo, y el equipo de limpieza tiene que pasar y pues recoger las papeleras, tirar... limpiar las calles. Entonces, la realidad es que si dormimos entre 6 y 8 horas, dejamos espacio para que se encojan esas células y pase el manguerazo linfático. Si no dormimos suficiente, no va a pasar ese manguerazo linfático bien, se nos va a quedar basurilla metabólica por ahí pululando y eso interfiere en las conexiones del wifi. Eso es súper importante. ¿Por qué tiene que ver tanto esto con la periperopausia y con la menopausia? Tiene muchísimo que ver porque los sofocos que pueden aparecer, los síntomas vasomotores, el mal ánimo, los problemas que podemos tener de trabajo, de pareja, son los que pueden romper el sueño. Entonces, esto es súper importante tenerlo en cuenta porque hay alternativas como la terapia hormonal, que puede ser una gran herramienta, si por ejemplo tienes síntomas relacionados con el sistema vasomotor, con los sofocos, pero no es para todo el mundo.
0: Vale, con lo cual al día siguiente te levantas, no puedes con la vida.
1: No puedes con la vida, primero, porque encima tienes sensación de cansancio, niebla mental que te estresa más y aparece el león del cortisol. ¿Ves cómo está todo relacionado? Si realmente no duermes bien, que además puedes no haber dormido bien porque tienes sofocos, que son los que te impiden dormir bien, pero al no dormir bien no pasas el manguerazo linfático, tienes niebla mental, te equivocas, te confundes, te estresas más, estás cansada y no puedes con la vida. Entonces, la realidad es que tu cuerpo eleva los niveles de cortisol, que no es el malo de la película, es imprescindible. De hecho, si vas a cruzar la calle y viene un coche, el cortisol es el que hace que tú te eches para atrás. Es imprescindible, o sea, te ayuda a regular la energía, te ayuda a regular la presión arterial, te ayuda a regular también la respuesta inmunitaria. Entonces, no podemos hablar de intoxicación de cortisol, cortisol es malo. No, el cortisol, como todo, ¿no? Lo que no nos gusta, en su justa medida.
0: Eso es.
1: Entonces, ¿qué ocurre? Que cuando llevamos mucho tiempo viviendo con el león del cortisol, ¿no? Es lo que ocurre, y nos sentimos con tensión, con mandíbula, aparece el dolor en las cervicales también, comemos sin hambre. Sabemos que cuando el cortisol está elevado, aumenta la necesidad, nuestro cuerpo nos pide dopamina, nos va a pedir esa dopamina barata, con lo cual vamos a acumular más grasa. Esto es un ciclo que se retroalimenta. Si las mitocondrias no nos funcionan bien y nos oxidamos bien esa grasa, se va a acumular más en la zona abdominal. Entonces volvemos, de alguna manera, a hablar del ejercicio como algo que nos puede ayudar a mejorar el estrés, ¿no? Relajar el estrés, mejorar el sueño y cuidar el cerebro. Y para eso hay algo clave que consigue el ejercicio, que se llama BDNF, que es un fertilizante cerebral que nos va a ayudar en procesos de plasticidad cerebral también. Nos ayuda a que las neuronas se conecten mejor. Y podemos hablar de que las, imagínate, las superquinas son, digamos, como unas gotitas que van regando tu cerebro, ¿no? Pero el BDNF es un fertilizante premium.
0: Potente.
1: Potente. Y nos puede ayudar con la niebla mental cuando somos capaces de fabricarlo de manera consistente.
0: Te pregunto por lo que nos cuentan algunas porfineras. Esta etapa en la de, oye, mira, es que ya no me encuentro bien, es que me duele todo, es que no doy ni una, que estoy torpe, la torpancia, todo eso.
1: La torpancia.
0: Sí, claro, la sufritancia, la torpancia, todo eso. Entonces, Ese camino que parece otra vez como de punto de no retorno, decir, pero bueno, que como estoy así de tan fatal, ese es un buen indicador de, oye, es que a lo mejor lo que me está haciendo falta es esto, generar con este poquito de ejercicio, con estas claves que nos está dando Boticaria García, un paso, ¿no? De bueno, activación.
1: Es que es el piloto rojo que se nos debería encender.
0: Piloto rojo,
1: sí, eso es. En el como cuando vas en el coche y de repente hace pi, pi, aquí está pasando algo. En el estudio que hemos hecho en Mujeres de Hierro, el síntoma del cansancio le afecta al 85% de las mujeres entre 40 y 70 años en este país.
0: Es que es brutal. O sea, es que es un país de mujeres agotadas.
1: Es un título de una película. Y no es país para mujeres agotadas.
0: Claro que no.
1: Porque es un país en el que necesitamos vida, alegría.
0: Somos estupendas.
1: Y energía.
0: Exacto.
1: Pero estamos agotadas por todos estos leones que van avanzando. Entonces, si alguien se encuentra agotada, que no normalice el agotamiento. Pero muchas veces parte de ese agotamiento es por un mal sueño que nos lleva a una niebla mental que nos entorpece la vida. Entonces, una de las claves que podemos hacer dentro de ese ejercicio es, hablábamos del BDNF, ese fertilizante cerebral para las neuronas, que nos va a ayudar a conseguirlo. ¿Cómo lo podemos conseguir? Hay algo que se llama HIIT, ¿vale? Hablamos el otro día de entrenar en zona 2, uh-huh. Es decir, el trote cochinero, hablamos de también de nadar o de montar en bici con el test de Mónica Naranjo, que si tú no puedes gritar sobreviviré, pues ya no estás en
0: mientras
1: zona 2.
0: Mientras corres no estás.
1: Vale. Pues hablamos de algo que es importante, el HIIT, para las mujeres que ya estén preparadas, es decir, si tú has entrenado suficiente.
0: Hay una base.
1: Hay una base, que es la zona 2, que es suficiente. Además, yo le digo a Javier Butragueño en el libro, oye, que con hacer el tristras, entrenar fuerza un par de días por semana y un día o dos de trote cochinero, la mayoría de las mujeres de hierro vamos que ardemos. O sea, es decir, a mí no me pidas más. Pero si alguien quiere dar un pasito más, vamos a explicar cómo conseguir ese BDNF. El HIIT es un ejercicio que se recomienda mucho en perimenopausia y menopausia porque es el que ayuda mucho a, de alguna manera, aunque no nos gusta hablar así, quemar energía, ¿no? Tienes que estar preparado y tienes que tener una base para hacerlo porque tiene un efecto que se llama afterburn. ¿Eso qué significa? Tú, cuando te dejas el horno abierto, o sea, apagas y dejas el horno, la placa sigue caliente.
0: Sí.
1: O la vitro sigue caliente un rato. Tú ya has terminado, lo has apagado, pero sigue caliente. Cuando tú entrenas en alta intensidad de manera controlada, es decir, en zona 4 y 5, a un 80-90% de tu energía, es decir, unas sesiones específicas, lo que se llama HIIT, intervalos, entrenamiento por intervalos de alta intensidad, consigues las superquinas premium, el BDNF. Entonces, en tu músculo se genera una molécula que se llama irisina y que viaja hacia el cerebro. O sea, tú levantas las mancuernas o haces intensidad.
0: Y la irisina por ahí.
1: La irisina viaja hacia el cerebro cuando hay movimiento y cargas de intensidad. Pero también ese músculo genera lactato. Y el lactato se lo comen tus bacterias buenas, los gladiadores también, le gusta mucho el lactato, y generan butirato. Y el butirato viaja al cerebro. Es decir, del músculo va al intestino, las bacterias se comen el lactato, cagan butirato, el butirato va al cerebro y el butirato y la irisina se juntan en el cerebro. Y cuando se juntan el butirato y la irisina en el cerebro, eso es como cuando Harry encontró a Sally. O sea,
0: la fiesta.
1: Ahí la fiesta, ahí se forma el BDNF. Se forma un fertilizante cerebral capaz de mejorar esa niebla mental. Si tú tienes un día muy estresado, no es bueno este tipo de ejercicio, porque ya tienes mucho estrés, las mitocondrias a tope, y este ejercicio te va a llevar a unos niveles estresantes, controlados, pero estresantes. Pero si tú eres capaz de hacerlo, que la gente sepa que no solo por el efecto afterburn, es decir, que tú estás quemando calorías aunque ya hayas dejado de entrenar durante 24 o 48 horas, que eso a la gente le interesa mogollón, pero que además generas ese BDNF.
0: Suspiro cíclico.
1: Claro, suspiro cíclico.
0: ¿Qué es esto que es?
1: Pues vamos a pasar del HIIT, de la alta intensidad, a la relajación total, porque es algo que le interesa mucho a nuestro cerebro. Es un tipo de respiración, que además hay muchos estudios clínicos que avalan cómo utilizarla, que es cómo entrenar una técnica para reducir el estrés sin tener que ir al gimnasio, ¿no? ¿En qué consiste? Pues al final tú tienes que sentarte tranquilamente. Es un suspiro cíclico, se recomienda, por ejemplo, pues imagínate, tú estás aquí en la radio, pero sabes que bueno, vas a tener una jornada muy, muy estresante porque van a venir muchos invitados y porque encima en el equipo uno de repente se ha puesto su mujer de parto y ha tenido que salir por la puerta.
0: Sí.
1: Por contar cosas bonitas.
0: Cosas,
1: ¿no?
0: Cosas, sí.
1: Y pero eso te genera un estrés y dices, pero yo tengo 4 programas ahora por delante, ¿qué puedo hacer? Bueno, pues tú te sientas con la espalda cómoda, los hombros sueltos, los hombros que no se te peguen a las orejas, ¿vale? No como si fueras a jurar bandera, tú te quedas relajada. inspira suavemente por la nariz, porque es importante que la inspiración sea siempre por la nariz, coges aire, pero antes de soltar el aire, tú coges aire y haces otra inspiración.
0: Es así como más fuerte, ¿no?
1: Es como si se te hubiera quedado la persiana a mitad de camino y le pegas otro tirón para que se abra del todo, haces...
0: Ahí.
1: ¿Vale? Y cuando lo tienes arriba, sueltas larga y lentamente durante mucho tiempo, ¿vale?
0: Pareces una gaita, Boticaria García.
1: Hombre, me había llamado muchas cosas muchas veces, pero gaita,
0: la
1: gaita
0: alegría,
1: no, gaita no
0: había
1: llamado. Bueno, pues puedes hacer esto durante 5 minutos, sin llenar los pulmones violentamente, ¿vale? O sea, no hay que competir a quien hace la exhalación hasta 2037 larga, pero es como...
0: Vale.
1: Cuando sueltas el CO2, la clave no está en coger, sino en soltar, porque lo que tú quieres es soltar. Si tú eres capaz de soltar ese CO2 y hacer la expiración más larga que la inspiración, le mandas una señal a tu cerebro diciéndole, oye, estoy tranquilo, si soy capaz de soltar el aire, tampoco me persigue ningún león. Pero cuando te persigue el león, tú respiras muy rápido.
0: Claro,
1: coges, porque tienes que correr, ¿no? Entonces, le estás mandando la señal contraria. Esto lo puedes hacer antes... O sea, en el trabajo lo puedes hacer cuando te levantes, lo puedes hacer cuando te acuestes. O sea, es como si hablábamos que el tristras eran sesiones de 15 minutos, ¿vale? Dejando días de descanso. Esto lo puedes hacer todos los días. El único problema es que alguien se maree. Porque la gente que no está acostumbrada a entrenar la respiración se puede marear,
0: puede,
1: ¿vale?
0: Pasar, claro.
1: Entonces paras y vuelves a respirar con normalidad. Si la gente tiene enfermedades respiratorias, cardiovasculares, bueno, o sea, por favor, que se lo tome con calma. Esto no es un reto de TikTok, esto es una herramienta diaria. 5 minutos para echar el freno de mano.
0: Porque me voy a ir al gran antídoto que tú dices, que además es un antídoto con ñe. Ñe, qué importante está, ¿eh?
1: Qué importante la ñe.
0: En la radio, en la vida...
1: En todo.
0: En todo, en todo. La compañía.
1: ¿Sabes que la ñe, el capítulo de la ñe, lo escribí una... No, yo no iba a hacer la ñe, porque yo iba muy mal con el libro, iba fatal de tiempo, y dije, la ñe nos la saltamos. Pero una noche me fui a cenar con dos amigas, y para mí fue como mi superquinas, ¿no? O sea, volví tan... No había pasado nada especial, habíamos ido a un sitio del barrio normal y corriente a tomar unas bravas, o sea, no, exactamente lo extraordinario está en poder tener eso como algo habitual. Y volví y dije... Me escribí el capítulo del tirón esa noche, porque a la mañana siguiente llamé a Butra y le dije, mira, yo no sé si esto es tan importante como las superquinas o no, pero yo necesito las socialquinas tanto como las superquinas. Y una mujer en menopausia, perimenopausia, necesita reunirse con sus amigas, rajar del jefe, de la pareja, del otro, de quien sea, o compartir, o decir, qué bien me ha ido esto, ¿no? Entonces, al final, esa ñe de compañía, esas socialquinas, una por semana mínimo y presencial. O sea, podemos mandarnos WhatsApps con muchísima gente, pero la realidad es que tocarnos,
0: es verse,
1: ¿no?
0: Es decir, tocarse, estarse.
1: Tocarse cambia. Y hay una cosa también importante con la ñ de compañía, que es entender por qué no nos apetece. Hay muchas cosas que no nos apetecen en la perimenopausia y menopausia. Una de ellas es quedar con amigas cuando teníamos 18 años y estábamos en la universidad o empezando a trabajar. Quedar con tus amigas te supone, o tus amigos, un esfuerzo cero y un beneficio de 10 o de 12, porque la liberación de la dopamina, la oxitocina que te genera la interacción, es mucha. Sin embargo, cuando llega la perimenopausia y menopausia, esa dopamina, esa oxitocina que te genera la interacción es menor. Y sin embargo, venimos diciendo, como no podemos con nuestra vida y estamos agotadas y cansadas, el esfuerzo de quedar es un 8 y el beneficio es un 5 o 6. Y entonces dices, ¿para eso me quedo en el sofá?
0: Que estoy más tranquila, ¿no?
1: Pero hay que entenderlo. Entonces me encantaría que las mujeres que nos escuchen piensen, cuando no te apetezca quedar con tus amigas, piensa que es tu biología, el cansancio por un lado y el que piensas, esto no me va a generar tanto beneficio, pero... Nunca te arrepientes de haber quedado con tus amigas. Es como nunca te arrepientes de haber entrenado. Yo muchos días, entrenar es lo mejor que he hecho en el día. Yo no conozco a nadie que diga, hoy no debería haber hecho entrenamiento de fuerza, hoy no debería haber ido. No conozco a nadie.
0: No.
1: Nadie dice eso, porque a todo el mundo cuando termina le gusta saber que está. Yo no conozco tampoco a nadie que diga, salvo que quedes por compro con tus amigas. Nunca, yo nunca quedo con mis amigas del alma y digo, ¿cómo me arrepiento de haber dedicado 2 horas a quedar con mi amiga Irene? No, no me voy a arrepentir nunca, ¿no?
0: Que además el tiempo, da igual, 1 hora, 2 horas, 40 minutos, a ser posible, da igual, porque eso después tiene...

0: Más efecto positivo que otra cosa.
1: Muchísimo efecto positivo, aunque sean esos 20 minutos, es decir, esa dosis. Y hay algo más, que se llama efecto Kohler, que también está estudiado por la ciencia, que consiste que si tú en compañía entrenas y la persona con la que entrenas tiene un poquito más de nivel que tú, no estamos hablando de un entrenador, estamos hablando de yo qué sé, pues correr con alguien que ya sepa correr o a lo mejor un equipo de vóley o no, o sea, sí, alguien, pero que te motive y diga, o de pádel y digas, ay madre mía, qué bien lo haces, yo quiero ser como ella. El efecto Kohler es un efecto contagio porque tú mejoras también.
0: Qué bueno esto.
1: Sin un pique malo, o sea, entendido como, oye, me estimulo. ¿Por qué la gente hace mejor marca en las carreras? Cuando corre una maratón, una media maratón, te apuntas para subir la marca, porque como otros están corriendo, pues si tú eso lo consigues en tu entorno, con amigas o con gente de compañía, con gente del trabajo, es maravilloso ese efecto Kohler.
0: Deberes para la semana que viene, porque no sé, pasa demasiado tiempo, ¿eh? Una semana es demasiado tiempo sin la charleta, sin el, pero oye, no está nada mal.
1: Bueno, pues
0: está nada mal.
1: Vamos a poner unos deberes que sean sencillos, el de la respiración, si podemos entrenar ese suspiro cíclico. Por ejemplo, la gente que esté de vacaciones en el campo, que se ponga mirando al horizonte. Los baños de bosque son también súper interesantes porque se liberan fitocinas, de plantas, que también nos ayudan. Entonces, vamos a intentar hacer esa respiración quien pueda al aire libre. Porque realmente Venga. Es muy interesante. Recordamos que era
0: así, como en dos tandas.
1: En dos tandas.
0: La clave es soltar.
1: Levantamos la persiana y soltamos para mandarle. Si alguien no puede dormir bien por las noches, que... pero que le dedique tiempo al soltar, a mandar esa señal, que es interesante. El HIIT no lo vamos a poner como deberes, porque hay que estar entrenado, pero que sí que sepamos que existe. Y yo creo que nos vamos a relajar un montón si los deberes de esta semana son llamar a nuestra amiga, a nuestro amigo, a nuestra prima, quedar con ella. Si estamos en Murcia, hacer el esfuerzo de, ay, qué pereza ahora quedar con la prima. Hombre, si es la prima del otro, igual te da más pereza, pero no, los deberes no son quedar con la prima de tu marido. Los deberes son esa amiga, prima que tienes, que puede estar veraneando cerca de ti, o que ya has vuelto de vacaciones y dices, vamos a aprovechar esta semana de Rodríguez, que no somos Rodríguez, que estamos aquí para quedar. Si no, incluso mandar un WhatsApp si no puedes quedar, pero vamos a intentar tener esa sesión de socialquinas esta semana.
0: Venga, os voy a contar una cosa que me ha pasado hace muy poco. Jornadas productorales, viaje a Valencia, express, amiga en Valencia, de toda la vida. Amiga en Valencia que se planta en la estación de tren a 40 minutos, un poquito menos, de salir tu tren. ¿Solo por qué? Por un abrazo, por verte, por estar ese rato juntas, por ponerte al día, por decir, oye, que es que solamente eso ya te arregla.
1: Mira, me emociona, porque arregla. Al final tu amiga te está mandando una señal, como cuando tú le mandas al cerebro diciendo, tú para mí eres importante. Este rato que vamos a pasar no nos va a solucionar la vida ninguna, pero que sepas que me ha valido la pena hacerme 40 minutos de venir, 40 minutos de irme,
0: lo que sea,
1: por estar contigo, darte un abrazo, y que sepas que tú para mí eres importante. Cuando tienes a alguien en tu vida con la que tienes ese vínculo, esa conexión, todos los problemas se superan mejor. A lo mejor tú te has dado el pie para que un problema que tú tienes o puedas hablar con ella, la semana siguiente le mandas un WhatsApp que no se lo ibas a haber mandado, ¿no? Ese vínculo es el que nos hace fuertes a las mujeres. De hecho, en el libro terminamos hablando de esto, de no necesitas irte a un retiro ni a un spa en Marbella, necesitas a tu prima, necesitas a la gente de siempre, a tu amiga, tenerla cerca. Y además es que cuando dos mujeres se juntan ya es una revolución. O sea, con dos ya estamos, no necesitamos más.
0: Porque una mujer en menopausia no está en decadencia, señores.
1: Está en construcción,
0: en
1: y una
0: construcción.
1: Mujer en construcción es peligrosísima.
0: El peligro llevas. Boticaria García, hasta la semana.

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0: Viajando por el tiempo, con los oyentes de Onda Cero, que es que contáis unas cosas, decís unas cosas, pero me encanta, ¿eh? Porque el que de verdad sepa viajar a otra época, nos lo tiene que, ya, nos lo tiene que contar ya. En el 620-621-991, 620-621-991, a eso estamos jugando, aunque las que de verdad juegan son ellas. Ellas son las que han hecho historia, las que nos han hecho retroceder y traernos al presente una victoria de hace más de 30 años. Son nuestras gimnastas rítmicas, son campeonas del mundo, lo han conseguido porque dentro de ellas hay mucho arte.
4: Pues bueno, la verdad que todavía tenemos que seguir asimilándolo porque realmente terminó la competición, te cuelgas la medalla y todavía nos faltaban las dos finales del día de hoy. Y había que contener un poquito esas emociones, pero bueno, sin duda algo indescriptible. O sea, ya no solo conseguir el billete olímpico por adelantado y firmar la primera plaza olímpica para la delegación española para los Juegos de Los Ángeles, sino que encima hacerlo siendo campeonas del mundo y haciendo historia para nuestro deporte. La verdad que ha sido súper emocionante y me llena de orgullo poder haber aportado esto a la gimnasia rítmica española.
0: Escucharlas aquí en los deportes de Onda Cero fue emocionante, además con la vuelta de todo el deporte en el fin de semana. Y claro, celebrar con ellas y con la que consiguió el máximo de números de récords y además hacer de nuestra gimnasia rítmica pues ese conjunto de amor y poderío que tiene este deporte. Por eso yo tengo la suerte, por fin, de poder saludar a una de ellas, a una de las que hizo historia una y otra vez y además se pasó, digamos, como todos los récords convenientes a la edad, lo que dice el deporte, lo que decía su gente de alrededor y consiguió hacer historia. Almudena Cid, nuestra querida gimnasta de siempre y para siempre, ¿cómo estás?
5: Pues muy bien, muchas gracias. La verdad es que estos días han sido una maratón porque he tenido que narrar 560 ejercicios. Y bueno, ya recuperando también, sí.
0: Bueno, narrarlos, que claro, la mitad de lo que es ejecutarlos, ¿no? Pero saber al detalle quién está, ¿no? Completamente en conjunto, ¿no? Y cómo lo hacéis todo a la vez. Bueno, para ti, ¿qué ha sido lo más emocionante, ¿no? De la llegada así de todo el conjunto español en este punto de la gimnasia rítmica.
5: Bueno, sobre todo recordar que en Atenas 91... En ese año, hace 35 años, España ya consiguió este título de campeonas del mundo, pero han tenido que pasar 35 años para que el conjunto, la modalidad de conjuntos, vuelva a subir a lo más alto. Y la verdad es que fue súper emocionante porque tenían que hacer dos ejercicios muy buenos, no fallar, y estábamos pendientes pues de países como China, Japón, Brasil, países que hasta hace unos cuantos años pues no estaban tan colocadas ahí arriba y que ahora pues nos estaban dando bastante guerra. Y las chicas fueron súper regulares y fue emocionante ver cómo terminaban los dos ejercicios muy bonitos y que luego pues se colgaran definitivamente esa medalla. Fue muy, muy bonito. Sí.
0: Se notaba mucha felicidad, ¿no? Qué difícil es que traspase esa felicidad y esa alegría con tanta disciplina, ¿no? Que desde fuera se ve y decimos, es que qué forma de ejecutar cada uno de los ejercicios y que se las viera disfrutonas, ¿no? Llegar a ese punto es muy, claro, es muy top, se diría.
5: Sí, es que es una disciplina deportiva donde tú tienes que transmitir fácil lo difícil. Tú en el atletismo no importa con la cara que llegues a meta. O sea, si hay esfuerzo lo puedes enseñar, pero en nuestra disciplina deportiva no. Entonces aprendemos a tapar el esfuerzo, el dolor, porque hay muchas deportistas que llegan en las últimas, ves los tapings en los pies, en las rodillas, o sea, ves que las gimnastas están tocadas y aún y todo en el ejercicio no lo aprecias, no lo ves. Yo mismamente en cine competí con el menisco roto y tú ves ahora el vídeo y dices, pues no parece que lo tuvieras roto, pues sí, estaba roto. Y tenemos que intentar no trasladar eso, sino trasladar el arte e interpretar la música que está acompañando tu ejercicio o que acompañas tú, ¿no?, con tu movimiento.
0: Me estoy acordando del recorrido, todo el gran recorrido que has hecho, ¿no?, y la gran transformación y la adaptación de esta disciplina a lo largo de otras artes, ¿eh?, en tu vida, Almudena, porque ahí está la interpretación, ¿no?, sale la interpretación, sale la Almudena escritora, formas de expresarte, has ido buscando todas las formas habidas y por haber para expresarte y que fuéramos conociéndote, ¿no?, también fuera del tapete, pero aún así, hay algo que es lo que más me gusta de lo que has estado haciendo estos años y tiene que ver con una conversación que tuviste así, ¿no?, de forma fortuita con una antigua compañera de gimnasia que te la encontraste en uno de los lineales de un supermercado, puede ser, igual lo estoy situando.
5: Un centro comercial,
0: efectivamente. Y entonces ahí intercambiasteis unas palabras y esa conversación, sí. ¿Qué fue lo que te... ¿A dónde te llevó? Porque es un propósito actual que tienes que me parece para elogiar.
5: Pues mira, a mí lo que me ha pasado toda la vida es que yo he destacado mucho como gimnasta, la gente pues reconoce Rítmica y da mi nombre, ¿no? Y bueno, pues he tenido la suerte de haber trascendido, quizás pues por muchos motivos, ¿no? Pues por haber hecho historia en el deporte, pues por igual tu personalidad. Bueno, he tenido la suerte y he tenido pues la capacidad, ¿no? Pongamos este ejemplo. Pero he tenido compañeras que siento que han trabajado el tiempo que estuvieron en la élite conmigo lo mismo. O sea, las mismas horas, el mismo esfuerzo, quizás a veces no los mismos resultados, a veces en modalidades de conjunto, como es el caso de España ahora, pues siempre ha habido resultados, buenos resultados, pero siempre he dicho, joder, yo al fin y al cabo como que he ido cumpliendo, ¿no?, mis objetivos, y aquellas compañeras que se quedaron a punto de conseguirlo, ¿no? Y esta compañera concretamente me lo decía con dolor, miraba al pasado, su paso por los Juegos Olímpicos de Atlanta, digamos que al menos si el dolor de espalda que tengo diario me sirviera para algo, pues que doy a mi historial de vida laboral y es que ese esfuerzo no aparece. Y yo hasta ese momento pues no le había dado importancia porque bueno, yo había empezado a pagar mis autónomos porque tenía una marca que me patrocinaba y podía hacerlo, pero es que estas deportistas no tenían más que una beca bastante irrisoria, por decirlo de una manera, ¿no? Uh-huh. Y entonces ahí es cuando me cayó la ficha, también pensé mucho en Blanca Fernández Ochoa, cuando se quitó la vida, Yago, Jesús Royán, el después del deportista, y dije, es que si no hacemos algo, los que tenemos esta posibilidad de llegar a la gente o a las instituciones, ¿quién lo va a hacer? Y entonces empecé a moverme a través de también, llamando a Lola Fernández Ochoa, que es la hermana de Blanca, que tiene una fundación que ayuda a la salud mental del deportista, y dije, Lola, vamos a intentar luchar por la protección social del deportista, porque lo que no puede ser es que veamos que en Italia pertenecen a la aeronáutica militar, o como hemos visto a las brasileñas,
0: sí,
5: ¿no? Que pertenecen a pues eso, a parte de los militares del país y tienen como un funcionariado y el deportista pasa con una beca que cuando terminas ni siquiera tienes un paro, que tienes que retirarte diciendo que aún continúas cuando no quieres continuar ya para poder cobrar la beca correspondiente a ese año de resultados que la empiezas a cobrar al año siguiente. Digo, es que esto es indigno. Entonces nunca lo había reposado porque en el fondo a mí me había ido bien, ¿sabes? Entonces empecé con este movimiento, llevamos 3 años, y ahora en verano, en teoría, vamos a ver los primeros pasos de aquellos que tenían contrato, pero por ser olímpicos no podían ser profesionales, y quizás ya sale el Real Decreto dentro de muy poco, pero la lucha gorda es para los deportistas de alto nivel, que también está en el camino, pero necesitamos que también se termine de materializar.
0: Claro, por sacar los números, que los tendrás tú mucho más manejables, más a mano, ¿cuánta vida laboral es la que este tipo de deportistas de élite están perdiendo, ¿no? O sea, una vez llegados, ponte tú a una edad, pues eso, que se estén planteando una pre o jubilación y digan, ah, no, no, pero es que tú tienes que trabajar, ¿cuántos años son, no? ¿Cuál es esa historia laboral?
5: Bueno, ocurría con Valentín Massana, que aunque se retire, que fue olímpico, con 65 le quedan aún 5 años más para poder jubilarse. O sea, esos años donde tuvieron la gloria y representaron al país y tuvieron medallas, es que no aparecen y ni siquiera... Lo que tratamos no es que te regulen toda tu vida, sino que te regulen los años necesarios para poder jubilarte, ¿no? Que también esto ha dado bastante oxígeno, porque no es que yo, 16 años, yo al fin y al cabo no lo estoy haciendo por mí, lo estoy haciendo por mis compañeras, pero la que ha estado 16 años en la élite, bueno, pues que cuando lleguen sus 65, diga, oye, de estos 16 necesito 4, ¿no? O 3, porque se da por hecho que la gente va a seguir trabajando, ¿no? Entonces, estamos llegando a los primeros jubilados de los 80, donde están con 70 años todavía trabajando, y han sido olímpicos y medallistas, y hay situaciones realmente duras. De historias que sabemos. Entonces, necesitamos poner el foco aquí. También sé que el Consejo Superior de Deporte está poniendo de su lado, porque saben que esto es una problemática. De hecho, actualmente los deportistas pueden darse de alta a principio de año, se dan de alta, tienen que pagar el total, el monto entero de autónomos a principio de año, que esto no lo hace ningún autónomo, ¿vale? Y luego el CSD les devuelve este dinero una vez que justifican que han sido deportistas de alto nivel. Pero ese adelanto de los 3.000 euros que tienen que hacer, muchos no tienen este dinero para hacerlo. Entonces, ni lo hacen porque no pueden, algunos no saben que existe y otros son tan jóvenes que creen que esto a ellos nunca les va a... Pero al final sienta un precedente la situación actual, que consideran que es el Consejo Superior de Deportes el que tiene que cubrir esta parte, porque no tenemos, como quien dice, no tenemos un empleador, pero realmente estamos trabajando para ellos, porque al final a las gimnastas, por ejemplo, nos sacan de nuestro núcleo familiar con 14 años, claro. Yo en mi caso fue de Vitoria, Madrid, y empezamos a trabajar bajo un régimen de trabajo con prohibiciones, con obligaciones, con un sistema de trabajo que tú no puedes decir yo no voy a entrenar. O sea, es que entrenamos de lunes a sábados, encima competimos fines de semana, o sea, quiero decir, no tenemos vacaciones como tal, ahora las chicas tendrán que una semana, dos semanas de vacaciones y volverán otra vez al régimen de trabajo. Entonces, creo que estamos empezando a tener los primeros problemas de los años 80, que esto va a ser una bola de nieve que cada año va a volver a ocurrir, no va a parar. Y estamos trabajando muy mano a mano con el CSD, con Seguridad Social, ADES nos está ayudando mucho, la Asociación de Federaciones Españolas, también para la coordinación con las federaciones. Es la primera vez que el deporte español está unido, esto es la parte más bonita de todas.
0: Qué buena
5: pero
0: noticia.
5: También tenemos que pasar, sí, tenemos que pasar por el proceso pertinente para regular un gremio, que es el del deportista, para que esto pues se haga de una forma lógica también, ¿no? Y entiendo la paciencia que tenemos que seguir cultivando para que se lleve a cabo.
0: Me voy a parar en la parte que has dicho, esta parte de la salud mental que se descuida mucho, ¿no? En el caso vuestro y sobre todo cuando hay que gestionar una retirada, ¿no? Que además es que no existe palabra buena para ese momento. Yo no sé con cuál te has llegado a amigar más, ¿no? Porque además tu lucha también estuvo ahí en retirarte cuando tú decías y cuando a ti, ¿no? Cuando tu cuerpo te forzaba o el entorno te decía. O sea, eso fue también un punto y aparte en tu vida. Pero lo que es retirarse como tal, no se os prepara a los deportistas, ¿no? Para un momento como ese.
5: Mira, yo lo hablaba con UGT, que también son los que nos, el sindicato un poco que nos está ayudando, pero no tenemos sindicato de deportistas. Entonces, también tuvimos que buscar un apoyo para que nos dijeran hacia dónde había que ir, qué pasos había que seguir y cómo hacerlo, y hacer una forma constructiva, ¿vale? Que un impacto mediático y una queja también ahí de repente no tenía ningún sentido. Queríamos hacerlo bien y desde la comprensión de todas las partes, ¿no? Y hablabas de la retirada, que es como al final es bueno pasar a la vida laboral, pero en este caso habiendo trabajado, ¿no? Y lo comentábamos mucho, es decir, es que al final si tú tuvieras esos 2 años de paro para poder pensar a qué te quieres dedicar y tener esa introducción a tu otra vida con cierta calma, ¿no? Pues sería menos agresivo ese cambio, ¿no? Por un lado. Por otro, ahora hay muchos, ahí está el PROAD, está la orientación al deportista, está esta ayuda de inserción también a la universidad, está carrera dual mientras el deportista estudia y entrena, que a veces hay que hacer la carrera pues igual en vez de 4 años, pues en 8, porque no puedes con los entrenamientos. Pero al menos ya cada vez hay como más conciencia de las consecuencias de no cuidar la retirada de un deportista, porque al final cuando hay un escándalo mediático de un gran deportista nuestro, nos horroriza, y ahí es cuando ha habido una reacción, que desgraciadamente tiene que pasar a veces algo para que esto pase, ¿no? Pero hemos ido aprendiendo, o la institución ha ido aprendiendo, y se han dado cuenta de que hay que cuidar ese después, ¿no? Y sobre todo también poder verbalizar durante tu estancia en la élite la retirada, esa palabra, porque a veces es como que la eludimos, entrenador la escucha y dice, ya se está yendo la cabeza para otro lugar. No, simplemente hay que convivir con ello, saber que eso está ahí, que algún día llegará. Es como el que está estudiando una carrera, que en este caso estamos trabajando, pero dice, algún momento tiene que llegar el mundo laboral, ¿no? O sea, que no va a ser... tienes que tenerlo en el horizonte, porque para que cuando llegue el impacto sea menor, ¿no? Y que esta carrera dual a lo que te gustaría dedicarte la estés interiorizando e integrando en tu día a día mientras vas llegando poco a poco a ese final de tu carrera, que no siempre puede ser como a mí me ha pasado, que la pude preparar, decir cuándo, dónde y cómo. Pero hay deportistas que es una decisión técnica la que te echa del equipo. Una lesión te aleja de tu sueño y de tu pasión. Y tienes que, de repente, con la lesión, integrarte en la vida, sales de tu burbuja, porque en el fondo también descuidas la parte de las amistades fuera del entorno del deporte. Ahora ya se empieza a entender que tienen que haber ese tipo de amistades también fuera del deporte. Entonces, hay más conciencia, pero estamos hablando del impacto que supuso el deporte de élite en generaciones anteriores a esta que tiene más información, ¿no? Y que eso está ahí, que va a llegar el momento de la jubilación de muchos grandes deportistas y no les dan los años, es que no les dan.
0: Dices una cosa que es muy importante, ¿eh? Las personas. Mira, antes nos estaba hablando Boticaria García del factor ñ, ¿no? De la compañía, de lo importante que es o lo que te cura un día o te arregla un día el juntarte pues eso, con tus amigas, la que más, la que menos, pues eso, te arregla el día, ¿no? O arregláis el día en, no hace falta mucho, a veces es una hora, media hora, 20 minutos, una llamada, lo que sea. Claro, no todo el mundo tiene la suerte, y digo suerte, ¿eh? De poder decir que alguien se acerca o se hace amiga de esa retirada elegida, pues un poco más consciente y tal, cuando conoce a Paloma del Río, ¿no? Hay nombres, ¿no? que te curan directamente.
5: Sí, yo

0: tenido la gran suerte de que Paloma... Yo me retiré, tuve muchos problemas con mi federación porque decidí entrenar en Barcelona y fueron 8 años muy duros de enfrentamiento con una estructura que en teoría tenía para mí más fuerza que yo, pero al final demostré tener pues la solvencia en la pista para enseñar mi trabajo y mi reclamación de derechos para retirarme donde quería. Entonces me quise huir de la gimnasia porque acabé pues con el sentimiento de no haber sido pues valorada, reconocida en mi propio país. Tuve el reconocimiento internacional, pero no aquí. Y Paloma insistía una y otra vez en que me sentara al lado de sus micrófonos. Hoy todavía me emociono porque decía yo que voy a aportar, decía, ¿no? Que yo no estoy preparada, que he sufrido mucho, ¿no? Y entonces me sentó ahí y bendito día, porque me reconcilié con mi deporte de una manera súper bonita, poder elogiar el trabajo de mis compañeras, de otras gimnastas del mundo, que valoro y admiro la diversidad a la hora de hacer esta práctica deportiva, los distintos cuerpos, poder hablar de todo lo que necesitábamos escuchar durante años y poderlo hablar desde la gimnasta que sufrió todo eso, ¿no? Y la verdad es que aprendí mucho, me acompañó mucho, luego además me ha seguido acompañando en mi vida y para mí es una amiga, o sea, ella ha pasado a formar parte del círculo de amistad y de confianza. De esas que hablaba Boticaria, pues...
1: A que sí, ¿eh? La ñ de compañía, pues oye, no deja de ser una etapa. Bueno, ella habla de la menopausia y de estas cosas, ¿no? Que también está en ese lío de llevar a cabo, bueno, uno de los estudios más importantes del mundo sobre nuestra salud, ¿no? La salud de las mujeres pasados los 40. Ya no te digo que haga un subrayado en las que os habéis dedicado al deporte de élite, ¿eh? Lo mismo se está perdiendo, hay un epígrafe, se lo tenemos que decir.
0: No, pero mira, tengo la suerte de que trabajo con ella en el Consejo Asesor para la Igualdad.
1: Claro, ay, es verdad.
0: En el deporte estamos juntas y tengo la suerte también de poder escucharla y la verdad es que somos un grupo de mujeres, también hay algún hombre, por supuesto, pero luchamos por mejorar la vida de la mujer en el deporte y de esa igualdad que aún está por, ¿no?, por seguir trabajando y reclamando. Sí.
1: Bueno, entonces la noticia, me has dicho que dentro de poco que vamos a tener, bueno, actualización de este propósito, ¿no?, en el que se lleva trabajando mucho tiempo para, bueno, asegurar, digamos, una historia laboral en los deportistas de élite. Más o menos, márcame otra vez los ritmos que tenéis más o menos en mente, porque ya casi arranca el curso.
0: Sí, pues mira, creo que en septiembre, bueno, sacamos a consulta pública, audiencia pública, se presentaron alegaciones de esta primera fase que comentaba, de aquellos deportistas que tenían contrato pero no podían cotizar. Y este Real Decreto creemos que va a salir ya, si no era ahora en agosto, iba a ser en septiembre, y creemos que van a tener 3 meses para toda la parte informática del INSS, que tiene también requiere su tiempo, pero yo creo que para finales de este año se va a materializar, va a haber la pasarela para que regulen todos esos deportistas, que son muy pocos, son unos 1,000 y pico deportistas que atañe al baloncesto, al fútbol, ¿no?, aquellos que en el fondo tuvieron más privilegios que los deportistas de alto nivel. Y con esto queremos automáticamente ya avanzar en esa segunda fase que tiene que ver con los deportistas de alto nivel. Hemos conseguido hacer un estudio, una metodología que ha hecho ADES para poder medir las carreras deportivas y lo que debería reconocerse y certificarse de los deportistas de alto nivel, y creemos o tenemos la confianza que a lo largo del año próximo pues poder materializar esta segunda fase, que sería para mí la gran noticia del deporte español realmente.
1: Qué bueno. Pues vamos a ver si se consigue, ¿eh? Vamos a ver si lo podemos contar aquí en Onda Cero, donde sabes que se te quiere mucho y que siempre tienes un hueco aquí en la radio. Este como si fuera tu propio escenario, que es verdad que apuestas mucho por la parte conjunta del deportista, y eso es una cosa que solamente sale de alguien que lo ha puesto todo en el tapiz. Almudena Cid, gracias.
0: Gracias a vosotros, muchas gracias.
1: Un abrazo. Oye, qué gusto de hablar a esta hora pues con una persona que ha conseguido pues eso, transformar, ¿no?, toda su carrera, darle un impulso que bueno, que va a llevar a una mejora a todos los deportistas que están pues en una situación, como nos ha contado ella, que puede mejorar en lo que es su historia laboral. Nos queda nada, muy poquito para llegar a las 6 de la tarde, hora menos en Canarias. Sé que estáis viajando por el tiempo, tendré la oportunidad de escuchar por dónde, a dónde queréis iros, queridos porfineros y porfineras. Si hay alguno que quiere viajar a alguna época, que nos habéis mandado algún audio al 620-621-991, ¿sí puedo escuchar? ¿Puedo escuchar? Perfecto.
2: Yo sí que creo que se puede viajar. ¿Eh? No sé, me da a mí que tantas cosas no sabemos y existen. Una más. Y yo viajaría a la antigua Grecia. Me encantaría. Esa civilización, la verdad es que me fascina. Así que ahí me gustaría ir.
3: Pues quizás en el futuro, pero un futuro muy, muy, muy, muy, muy lejano. Y yo viajaría, pues mira, al momento de mi nacimiento.
1: ¡Hala, qué chulo!
3: Me gustaría volver a vivir otra vez la vida. Pero sin cambiar nada de ella. Simplemente a vivir la vida otra vez.
4: Pues nada, a mí me gustaría retroceder en la historia. Es decir, viajar al pasado. Entonces me gustaría estar en la época, pues, de la película de Sonrisas y Lágrimas, allí en el Austria de los años 30, y con esos paisajes en Salzburgo, y cantando la canción de Do estrato de varón, re salvatico animal. Ahí me gustaría estar a mí.
1: Pues son viajeros, viajeras y además cantarines, que eso nos gusta mucho. Bueno, enseguida las noticias con Pablo Albella, y a la vuelta empieza la lista de soñadores.
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6: Son las 6, las 5 en Canarias.
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6: Buenas tardes. Nuevas críticas del ministro de Transportes y Movilidad Sostenible, Óscar Puente, a la Casa Real. Considera que es la Casa Real y no el gobierno quien ha cruzado, ha dicho, una línea roja por la fotografía de Felipe VI con el periodista Javier Negre. Una imagen que se produjo en Colombia hace unos días y que, según Óscar Puente, le sigue indignando y considera ofensiva debido a que este último fue condenado por publicar una foto de su hija cuando era menor de edad. Ha sido en una entrevista con Europa Press, con la agencia Europa Press, en la que el ministro de Transportes sostiene que el jefe del Estado se ha equivocado gravemente y que la publicación de esa imagen es intolerable.
7: En mi concepto de mi país, de mi democracia, el jefe del Estado en el que yo tengo en mi cabeza no tocaría a Javier Negre ni con un palo, ni con un palo. Por tanto, quien ha cruzado la línea roja no es el gobierno, creo que es Casa Real. Creo que Casa Real debería haber medido mucho más lo que hacía en ese momento. Y no puedo ocultar mi indignación. Me parece indignante, me ha indignado a mí.
6: El incendio de Huesca en las Peñas de Riglos evoluciona favorablemente después de la lluvia caída en las últimas horas en una jornada que ha estado marcada inevitablemente por la muerte de un efectivo de la Unidad Militar de Emergencias. No obstante, la lluvia ha permitido avanzar en las labores de extinción y, aunque ha ayudado a apagar la llama, se sigue en una lucha que es larga, ha advertido el consejero de Medio Ambiente, Luis Biendicho.
8: Hay zonas que están mal quemadas y el viento este puede empujar reproducciones, ¿vale? Los municipios están tranquilos, no corren peligro, los monasterios tampoco. Entonces, el objetivo fundamentalmente para hoy es seguir realizando esos trabajos de anclaje y, en segundo lugar, ya vamos a analizar cómo está el estado de los servicios para poder ya programar, no estoy diciendo que sea hoy ni que sea mañana, para poder programar la vuelta de todos aquellos desplazados.
6: En Huelva, el plan Infoca mantiene activo un dispositivo de 70 profesionales por primera vez, y esta es muy buena señal, sin medios aéreos, y que están trabajando en el incendio forestal de Niebla, después de que ayer se diera por estabilizado. No es finalmente el incendio más grave de la historia de Andalucía, aunque sí el más complicado, tal y como ha explicado hoy, esta mañana, en Más de Uno, el consejero de Emergencias, Antonio Sanz.
9: Que la superficie recorrida no tenía nada que ver ni tendría que ver con la superficie quemada. Tema Copérnico, a través de los satélites, nos han ofrecido la situación de afectación de la extensión del incendio, que se queda finalmente en 33.000 hectáreas. Si bien no es el de mayor extensión, sí es el incendio más difícil que hasta ahora hayamos tenido que afrontar desde el plan Infoca.
6: Vamos ya con los mercados financieros, que terminan la sesión con pérdidas ante las dudas y las nuevas tensiones entre Estados Unidos e Irán. El IBEX 35 se descuelga al cierre de la cima de los 20.000 puntos que conquistaba este mes de agosto. Fabio Márquez.
10: El IBEX 35 lidera las pérdidas en Europa, con un petróleo que se acerca este lunes a los 90 dólares. El selectivo español se deja un 0,8% al cierre, queda para mañana en los 19.981 puntos. Encadena así cuatro jornadas en rojo. En la cuesta abajo empujan Celnex, Inditex y Amadeus. Solo cuatro valores de los 35 del IBEX ganan terreno, con Repsol y Solaria a la cabeza. Por lo demás, el euro gana terreno y fija su cambio sobre el dólar con 16 centavos.

0: mientras que la rentabilidad del bono español a 10 años se acerca al 2%.
1: Momento ya para la información deportiva con Álvaro Martínez.
2: El Fútbol Club Barcelona sigue fortaleciendo su plantilla. El último en incorporarse ha sido Joao Cancelo, quien ya ha hablado como jugador blaugrana en su llegada a la ciudad condal.
3: Muchas ganas, la verdad es que estuve entrenando a patas una semana, lo que no es fácil es para un jugador que ama el fútbol como yo. Pero bueno, no, lo que dijo Adeco y él lo sabe es que o venía aquí o estaba un año ahí sin jugar y a cobrar mi salario, y al final se lo dio.
2: En clave deportiva sigue la primera jornada de la Liga con el Deportivo de La Coruña recibiendo al Elche a las 9 de la noche, y en tenis está en juego el partido del Masters 1000 de Cincinnati entre Martín Landaluce y el argentino Tirante, por el momento 5-5 en el primer set, y ya a partir de las 7 y media será el turno de Rafa Joder, que se enfrentará al chileno Tadipo. Los resultados y la última información deportiva en la brújula del Radio Estadio a partir de las 9 menos 20.
1: Volvemos con un nuevo repaso a la actualidad en poco menos de una hora, serán ya las 7 de la tarde, las 6 en Canarias.
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0: Grandes coleccionistas, somos los porfineros y porfineras, grandes coleccionistas de sueños. Ya, claro, uno está aquí en el estudio, nos miramos las caras, todos tenemos una mirada muy risueña, pero claro, luego cumplir los sueños es más difícil, ¿eh?, que pensarlos y quedarse ahí con la cosa, rondar y rondar. Bueno, pues la verdad es que la gente que cumple sus sueños no se lo piensa tanto, dice, es ahora o nunca. Cuando Carlos Casaucao se jubiló en 2023, decidió convertir ese viejo sueño en realidad. Bueno, recorrer las 27 capitales de la Unión Europea en su Vespa, que ahí vamos. Está de aniversario la Vespa, está de aniversario también él, porque, claro, recorrer 17.000 kilómetros en 75 días, todo eso atravesando cerca de 40 países, jornadas, nos podemos imaginar, una burrada. 300 kilómetros diarios. ¿Quién se hace 300 kilómetros diarios? Pues él, en este caso él, en solitario, sin equipo, sin certezas, todo con el día a día. Bueno, es la determinación de alguien, ¿no?, que sabe que es ahora o nunca. Así que años de preparación física, mental y técnica se convirtieron en el emprendimiento de su aventura.
1: Y aquí tenemos a la diosa Cibeles.
0: Lisboa.
2: Muy buenas tardes, en la Praça do Comércio de Lisboa.
0: Bilbao.
2: Aquí estoy. Y entonces, además de acogerme, me está enseñando las riquezas artísticas y naturales que tiene la zona.
0: Por supuesto, Dublín.
3: Bueno, señores, ya tengo la moto preparada para salir de Dublín y nada, a ver si embarco hacia el Reino Unido y esta tarde estoy en Liverpool.
0: Y así, así, hasta completar su hazaña. Por eso vamos a comprobar si realmente una Vespa quita todos, absolutamente todos los problemas, porque ese viaje no solo fue un desafío personal, fueron muchas cosas. Fue una campaña también solidaria para recaudar 3.000 euros destinados a la Asociación Española que investiga la enfermedad de Huntington. Un trastorno genético del que vamos a hablar, ¿eh?, y toda una experiencia que se ha plasmado también en un libro que lleva por título 27UE. Como estoy contando, es un viaje solidario en Vespa por toda la Unión Europea y una obra que no es solo un cuaderno de viajes, sino el relato de alguien de verdad, de alguien auténtico que decidió avanzar, ¿eh?, cuando muchos pues ya no se atreven. Carlos Casaucao, buenas tardes.
4: Muy buenas tardes, ¿qué tal estáis?
0: Bien, ¿estás despierto o sigues soñando?

0: Yo tenía una Vespa, la tengo, para moverme pues por Zaragoza, para hacer recados, que me viene muy bien. Pero mi amigo Javier Lafuente, en el argot baloncestístico, porque jugaba al baloncesto, Chinche Lafuente, pues, de la noche a la mañana, su mujer pues empezó a tener síntomas y acabó teniendo la enfermedad de Huntington. La enfermedad de Huntington, aunque él se ha dedicado al baloncesto, él tuvo que dejar todo
1: Claro, de
0: y
1: pronto, ¿no?
0: dedicarse exclusivamente a su mujer y a la actividad docente que realiza en Gines, en Sevilla. Entonces, este pues está dedicado a su mujer, pero cuando se apaña con sus hijos, que puede coger 5 o 6 días, tal, me llamaba y me decía: oye, ¿nos damos una vuelta en moto? Pues, ah, pues nos damos una vuelta en moto. Y
1: Era como
0: entonces,
1: el escape, el
0: okay.
1: momento de escape, ¿no? Un poquito
0: Sí,
1: de descanso, liberación.
0: Él ha escrito un libro que se llama Vivir con ella, que va dedicado a los cuidadores de enfermos
1: Qué
0: dependientes,
1: importante esto.
0: y basa todo en el cuidado del cuidador. Porque si no está bien cuidado el cuidador, mal puede cuidar a la persona que lo necesita.
1: O sea que en ese momento, Carlos, tú hacías un poco esa labor, ¿no? De cuidar a tu amigo, mientras él cuida a la
0: Sí,
1: gente.
0: bueno, él me reclamaba, ahí me decía, y yo tenía una excusa perfecta para coger la moto
1: Claro.
0: y irnos. O sea que tampoco hacía yo una labor de decir: joder, bueno, me cuesta, pero lo voy a hacer por él. No, lo hacía por él, pero estamos muy bien. Cuando estamos juntos, estamos los dos perfectamente. O sea que.
1: Eso sale, ¿eh? Porque hay buena amistad. Eso es.
0: Sí, exactamente. O sea, somos amigos desde niños. Y entonces, bueno, pues vamos haciendo viajes de 4 o 5 días, que si el sur de Portugal, que si hasta Lisboa, que si Cantabria, que si. En fin, vamos haciendo cosas. Y ya, claro, en esas cenas que hablamos de lo humano y lo divino, pues sale: joder, pues teníamos que hacer un viaje de tal que cual, más gordo, más no sé qué. Y oye, pues hazlo tú, porque yo no puedo. Hazlo tú, tal. Pues oye, pues las 27 capitales de la Unión Europea podría ser un buen reto. Pues sí, pues ya me llegué a Zaragoza yo con el run-run de las 27 capitales, y ya pues me lo planteé y dije: venga, para adelante. Y poco a poco fui preparándome y
1: Pero ¿y
0: empecé
1: cómo te
0: a.
1: preparas, Carlos? Claro, es que decimos, bueno, de aquella cena maravillosa y decimos, vale, cogemos el guante del sueño, ¿no? Nuestro amigo delega ese sueño de una forma así muy, muy amable, ¿eh? Tú lo coges y dices, venga, pues vamos a hacerlo. 75 días cruzando cerca de 40 países. ¿Uno cómo se prepara para eso?
0: Pues lo primero, que teniendo en cuenta que una Vespa es una Vespa, que es una máquina maravillosa, pero es absolutamente mecánica, no tiene nada de tecnología de electrónica ni cosas de estas, pues entonces se estropea. Y entonces, como se estropea, pues tienes que estar preparado para arreglarla. Y entonces yo me presenté en el taller de uno que ahora ya es muy amigo mío, y yo me presentaba allí y yo lo veía con cara de decir: este tío que hace aquí todas las tardes. Y ya pues le confesé que lo que quería hacer. Me dice: va, tú estás loco. Y
1: Fue el
0: digo: no,
1: primero
0: no,
1: en
0: que.
1: decirte, tú chiflaste,
0: Sí,
1: ¿no? Muy bien, Carlos.
0: sí, sí, sí, sí. Y que no, que tal, que cual. Y bueno, pues yo me iba fijando cómo hacían las cosas. Pasé a que me decía: venga, pues cambia esa sirga. Pues la cambiaba. Cambia esa bobina. O ¿esto qué es? Pues esto es del regulador. Pues hay que cambiar el regulador. Empecé a aprender algo de mecánica. La suficiente y la necesaria para poder salir. Porque ya verías que es imposible arreglarlas in situ. Y bueno, pues esa fue una preparación. Después empecé a estudiar idiomas, a estudiar inglés. Eso ya sé que es que es inútil. O sea, para mí,
1: ¿Por qué? ¿Por
0: y
1: qué? ¿Por qué
0: no es que
1: eso?
0: No, es que no sea inútil el inglés. Yo soy el inútil para el inglés.
1: Pero o sea, tú te haces entender en cualquier país, ¿no?

0: esto es a lo que llegamos.
1: Si no fuera por el traductor del teléfono, no me entiende nadie.
0: Ay, qué bueno.
1: Pero es muy difícil. Y de hecho, mi gran problema, lo peor que pasé en el viaje, fue la soledad que me provocaba el ver a mucha gente y no poder hablar con nadie. Y cuando me encontraba un español, le pegaba una paliza de decir, ven aquí, que ahora te vas a enterar.
0: Ahora te voy a dar ya a ti conversación, ¿no?
1: Que es conversación, sí.
0: ¿Y qué te decían? Porque les contarías, ¿no? Oye, mira, estoy haciendo este viaje con la Vespa, recorriendo todos estos países de la Unión Europea. ¿Qué te decían?
1: Ponían cara de incrédulos, no, porque me estaban viendo. Me estaban viendo a mí, me estaban viendo a Turquesa, la Vespa.
0: ¿Turquesa se llama?
1: Sí, se llama Turquesa porque mi hija me hizo pintarla de ese color porque le gustaba. Y como al final supongo que esa moto se la quedará a ella, pues entonces pues la pinté de Turquesa. Y el nombre le venía ya con el color, está claro. Bueno, hubo unos que eran catalanes que me los encontré en el ferry yendo de Bilbao a Roslar, al sur de Irlanda,
0: sí,
1: para ir hacia Dublín. Y iban unas BMWs grandes, hermosas, y claro, yo llegué con mi pegote, la parqué allí al lado de las suyas en el barco, y cuando... Arriba, cuando estábamos en la cafetería, pues hablando de que ellos iban a hacer una vuelta por Irlanda y tal, y me decían, ¿y tú a dónde vas? Digo, pues mira, yo voy a esto. Decían, joder, nosotros que nos parecía que nos íbamos a hacer yo qué sé el qué, y llega este Mandrías con la Vespa y pretende hacer, que entonces todavía no estaba muy claro si iba a poder, porque claro, era muy al principio del viaje.
0: Y te iba a preguntar yo por la libreta, aquella famosa libreta, que es que hay muchas personas de tu entorno que me han dicho, la libreta, pregúntale por la libreta. ¿Tú conservas esa libreta? Porque es parte, ¿no?, de lo que estamos hablando ahora.
1: Hombre, la conservó. Lo primero, con mucho cariño por la persona que me la regaló, y que no es una libreta más que de esas de anilla, no de anilla, de espiral, y que en la portada me dibujó la Vespa con unos postes que ponía Helsinki, Roma, París, tal, y bueno, y me dijo, todos los días, antes de echarte a la cama, te pones a escribir de las cosas que te están pasando o que te han pasado ese día, porque si no, no te acordarás, tal. Y claro, lo entendí rápido, claro, y además fui obediente y lo fui haciendo. Y si no por la libreta, el libro no lo hubiera escrito, y si no fuera por la libreta, no me acordaría de nada, pero de nada.
0: Porque son muchas cosas, Carlos. Cada día conocías a gente nueva, dormías en sitios distintos. Rescátame dos anécdotas buenas que recuerdes, que bueno, digas, bueno, esto me cambió o me ayudó para seguir.
1: Pues mira, para seguir hay dos cosas. Tuve momentos de bajón,
0: Sí.
1: De bajón importante, porque por la soledad que te digo. Pero el estar recaudando fondos para la asociación de Huntington, pues me ayudaba.
0: Como que te subía ahí, decía, recuerdo el objetivo, recuerdo, eso es.
1: Claro, como los voy a dejar ahí tirados porque me canso o porque estoy de bajón, pues para arriba. Y después Instagram me ayudaba mucho, porque todos los días publicaba algo. Bueno, ya veo que por la presentación que habéis hecho, ya veo que habéis dado alguna vuelta a todo eso.
0: Claro, para ir viéndote, ¿no? Cómo hacías, por dónde te movías, eso es.
1: Sí, sí. Y entonces, pues, recibía muchos mensajes de ánimo, preguntas, y a lo mejor algún día, que por lo que sea, no había publicado nada, pues al día siguiente me decía, oye, Carlos, ¿que dónde estás? ¿Que no dices nada? ¿Qué tal? Digo, si he dejado de escribir solo un día. Y eso te anima, porque dices, bueno, pues la gente te sigue y está viajando contigo, ¿eh?
0: Tengo entendido que en una de las noches conociste a un tipo muy joven, que era, ¿de dónde era? Era coreano. Pues sí. Bueno, ahí es cuando te das con la gente que más o menos se parece a ti, ¿no? Y que te dice, bueno, pues a lo mejor no estás tan loco con lo que estás haciendo, dar este rule con la Vespa por toda Europa, porque yo lo que hago es, ¿este tipo qué estaba haciendo?
1: Bueno, pues este es muy curioso, porque yo fue en Praga y llegué al hostel y enseguida me viene un oriental, ¡oh, Vespa, España, oh, Vespa! Y yo no le entendía nada, evidentemente. y ya llegamos y nos quitamos el casco y él me enseña su moto y resulta que él venía de Corea del Sur, con una de 109 centímetros cúbicos, una Honda, que es como un poco más grande que un ciclomotor. Y venía de Helsinki y iba hasta Valencia. De Corea. Y digo,
0: bueno, imagínate.
1: Sí, yo estoy zumbado, este está zumbado y medio. También es cierto que él tenía 22 años. Lo invité a cenar porque yo creo que iba más tieso que la mojama. Y yo estaba ahí en el restaurante del hostel y me había pedido una pizza y le digo, ¿qué quieres? ¿Cerveza? Tal. Y dice, ah, no, digo, ¿cerveza? Y yo, dice, bueno, venga, sí. Y ya se tomó una cerveza, me sirvieron la pizza, le di la mitad de la pizza y comiendo, pam, pam, bueno. Y el día siguiente nos fuimos, él y yo, a visitar Praga. Y después por la tarde me confesó que él, cuando me vio con la Vespa, pues se sorprendió mucho, porque una Vespa no suele hacer esas cosas. Y dice, pero cuando te quitaste el casco fue lo mejor. Porque entonces mío dice, pero si esto es un abuelo, pero este que hace aquí.
0: Así te dijo, ¿no? El de 22 al de 60 y largos, muy bien.
1: Al de 64 que tenía entonces. Dice, pero cuando te quitaste el casco. Sí, se quedó alucinado.
0: Oye, y ahora Turquesa, ¿dónde la tienes? ¿Qué plan llevas con la Vespa? ¿Cómo bueno, te planteas pues, ahora todo?
1: Pues te cuento, Turquesa la tengo, yo vivo a 100 kilómetros de Zaragoza, en un pueblecito, no tengo coche, porque, bueno, ahora me he comprado uno, bueno, me han regalado uno, o sea, imagínate qué coche es, pero bueno, y la utilizo pues para todos los días. Si tengo que ir a Yerbe a comprar, pues me cojo la Vespa y me voy y sigo llevando el arcón que llevaba cuando hice el viaje, pues porque me sirve pues para meter el pan, para meter las patatas y para meter las cervezas que compro. Y la utilizo pues para todos los días, incluso para si se presenta, pues oye, vámonos a San Juan de la Peña y después vamos a Yesa y vamos a hacer un tour por aquí. Pues me voy con la Vespa y lo pasamos fenomenal.
0: De las cosas aprendidas, porque claro, viene el invento, viene el sueño, se cumple, se vuelve a casa. Y entonces, Carlos, hay una cosa que dices que a mí me ha encantado, que es esto de que lo que más he aprendido es que si quiero hacer algo, voy, lo hago y punto, y ya está. Y es que no le pregunto a nadie. A ver, esto es la filosofía detrás de esto, por favores.
1: Pues cuando vas muchos kilómetros y muchas horas encima de la moto, pues le das muchas vueltas a la cabeza. Y yo en esta vida he acertado alguna cosa y he fallado en muchas. Y muchas veces he fallado porque me he dejado llevar por la gente. Oye, ¿cómo hacer? Oye, pues hazlo así, tal. Entonces ya he decidido equivocarme solo. Que acepto escuchar a la gente, la escucho, analizo, pero si no me convence, yo voy a lo mío y digo, esto lo tengo que hacer. Y eso ya llegué cuando bajé el primer pie en Zaragoza, yo ya sabía lo que tenía que hacer y lo que no. Y entonces, eso sí que el viaje es el responsable de que yo haya acabado con esa filosofía tan sencilla como hacer lo que crees que tienes que hacer. Ni más ni menos.
0: Esta próxima aventura, ya la tenéis casi planeada, la de

0: de dar la vuelta al mundo en Vespa? ¿Este es el próximo reto de verdad?
1: Sí, en efecto. La tenemos no planeada, sino planteada.
0: Para 2029, estamos hablando ya verano de 2029.
1: Sí, 1 de junio de 2029. Ya estamos mirando cómo hacer que vuelen las Vespas de Seúl a San Francisco. Y después de Nueva York a Londres. Y eso ya lo estamos mirando. Bueno, con otro amigo que se dedica a la logística de todas estas cosas, me lo estaba mirando para hacerlo lo mejor planteado posible, porque piensa que además nosotros vamos sin tiempo, porque con una Vespa, como rompas aquí algo, pues a lo mejor tardas dos o tres días en el mejor de los casos.
0: Claro,
1: dos
0: claro.
1: O tres días en esto, con lo cual tienes que tener recursos para ir, lo que se dice aquí, a salto de mata. Es decir, pasa esto, hay que tomar esta decisión, se toma y tira para adelante. Y entonces está planteado, no planeado. Y es ahora cuando nos estamos poniendo, que ya nos está viniendo bien el libro, pues para que los medios que os estéis poniendo en contacto, pues vayáis haciendo boca para que sea más fácil con el tiempo, pues poder decir que mira, que esto tiene su tirón y tal, pues para que nos ayuden.
0: Aquí hay un sueño cumplido y queda otro por cumplir, y es más grande todavía. O sea que aquí al final tiene que haber muchos amigos, que tú ya te los has encontrado por el camino, pero que oye, el que se quiera apuntar todavía está a tiempo, ¿eh? Que esto es 2029, estáis en ello. Estáis en ello.
1: Otra cosa que quería decir, porque si no la digo reviento, tanto los pacientes como los cuidadores están muchas veces dejados de la mano de Dios.
0: Sin olvidarnos de eso, precisamente, que todo este sueño también acaba en un lugar, sobre todo para prestarle atención a la enfermedad de Huntington, a través de la Asociación Española que investiga esta enfermedad, que además, bueno, pues está representada en el color púrpura, ¿verdad, Carlos? Y con esto, me queda decirte que le digas algo a alguien que en este momento esté en esa etapa en la que estabas tú antes de coger tu Vespa, recorrer toda Europa, 27 capitales, 17.000 kilómetros en 75 días, ¿qué le dices a esa persona soñadora que está escuchando ahora para que dé el paso?
1: Pues mira,
0: o para que no lo dé, pues o para mira, que no te haga caso, pero que haga algo.
1: Pues ya, y sea Vespa, o sea la moto que sea, o el coche que sea, o el sueño que sea, pues decir que cuesta más ponerse que hacerlo. Es decir, que se pongan, porque después hacerlo viene rodado y se salvan los escollos y se van solucionando. Y si no sale, porque el que falla no es el que no lo consigue, sino el que no lo intenta. Eso no sé qué filósofo lo diría, pero bueno.
0: Alguno de estos y reafirmado por Carlos Casaucao. Carlos, muchísimas gracias por invitarnos a este sueño tuyo, sueño de legado. Un abrazo también a tu amigo. Y enhorabuena por la hazaña. En la próxima nos escuchamos y te seguimos.
1: Gracias a vosotros.
0: Un abrazo muy ondulado para ti.
1: Igualmente, adiós.
0: Adiós.

0: Una gran soñadora es Alicia Eras. ¿Cómo estás?
1: Además que es verdad. Hola.
0: Además que es verdad.
1: Buenas tardes, Isabel.
0: Mira, te vengo trayendo de ruta, que yo sé que haces tú muchas y qué buena esta, que se van a ir por todo el mundo con una Vespa. Bueno, bueno, bueno, están...
1: Qué locura.
0: No, no, pero o sea, qué gente más buena.
1: Y qué ideas más creativas.
0: Ya. Dices, bueno, yo tengo la Vespa para ir a por el pan y tal, ¿por qué no le doy un rule por todo el mundo?
1: Sí. Madre mía.
0: Que no nos ponemos de acuerdo, sí, en qué es la canción del verano, Álvaro de Félix.
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0: Por lo que sea, en este equipo han decidido que esto, bueno, está sonando en todas las piscinas de España, en todos lugares, ¿sí es correcto?
1: Pues sí, además, justo cuando la gente se pone a lucir bronceado y a tomar el sol, que es lo que ocurre cuando uno coge la canción del verano, ¿no? ¿Para qué? Para ponerse moreno, para ponerse guapo, porque cuando nos ponemos morenitos parece como que estamos más lindos, ¿no? Estamos más bonitos. Pues de la piel voy a hablarte luego.
0: Qué bien.
1: Natalia Jiménez, dermatóloga por excelencia aquí a nivel nacional, va a venir al programa para hablar de la piel, y además te voy a invitar a subirte a un barco, de nuevo con Alegría Marineros.
0: En cuanto salga de aquí, ¿no?
1: Lo que pasa es que estos están en el Ártico, están un poco más frescos que nosotros.
0: Bueno, el frío nos va bien siempre, sí, ¿eh? Nos va bien. Y escúchame, una tarde más, ¿qué previsión además de esto tenemos? Quiero decir, ¿hay alguna de esas cosas sorpresa que siempre me descolocas, que me dices, oye, mira, y además voy a hacer no sé qué?
1: Mira, a mí me encanta hablar de los vínculos,
0: de lo que
1: compartimos, de cómo somos, y con Pedro Simón, autor de libros, por ejemplo, como Los Incomprendidos, Los Siguientes,
0: o su nueva
1: obra, Lo Inesperado, vamos a abrir esas páginas para hablar de qué ocurre cuando empezamos a perder a los nuestros. Es decir, cuando empiezan a perder su memoria y empiezan a aparecer recuerdos nuevos, o incluso cuando algo en tu vida sucede de forma inesperada. Una mala noticia o una buena noticia. Parece, no sé si te ocurre a ti, que cuando alguien te dice, no, es que me va todo demasiado bien, no lo voy a decir muy alto porque seguro que algo malo va a ocurrir. Pues de eso vamos a hablar esta noche. Una entrevista que espero sea emotiva y a la vez cercana.
0: Pues seguro, porque Pedro Simón es un grande, y además siempre encuentra las palabras exactas para ese tipo de situaciones. Pues una tarde más, te escuchamos en un ratito.
1: En un rato viene Pedro Llamas y Manu Badenes, que ya vienen con un invitado que se llama Buitrago. No es una locura, los humoristas, ya sabes.
0: Bueno, tú déjate media oreja por aquí en el Por Fin, Alicia, porque los porfineros andan... Bueno, la mayoría de ellos cree que ya podemos viajar en el tiempo. Lo que pasa que es que no nos han dicho exactamente cómo, y muchos de ellos ya están, dándonos ideas de a qué época se querrían ir. Voy a escucharles, a ver qué ideas nos dan en este momento, porque alguno de ellos es bastante original, ¿verdad?
3: Me gustaría vivir en el futuro, porque más que por vivir en el futuro, sería por tener muchos menos años de los que tengo y conocer cosas nuevas, cosas que me figuro que llegarán a ser y no lo son. Pero sobre todo eso, llegar un día a vivir en la luna como una cosa normal, si vivieras en cualquier país de España.
0: De las
3: y
0: mías.
3: Todo lo hago pensando en que sería muchísimo más joven, repito.
4: Yo viajaría a la Inglaterra y a la Escocia en la que vivió la reina Mary de Escocia. Visitaría todos los lugares por donde deambuló, por donde vivió.
0: Qué interesante.
4: Trataría de averiguar el lugar donde nació, donde murió. Estoy fascinada con ella. Vi su tumba en la abadía de Westminster. Me dio un vuelco el corazón. Tengo una especial predilección por la reina Mary de Escocia, y tengo pendiente un viaje a Edimburgo, porque creo que debe ser una cosa espectacular por lo vieja que parece.
5: Pues a mí me gusta muchísimo el tema. Hace tiempo que cayó en mis manos un libro de Michael Crichton, Rescate en el tiempo, que no sabía muy bien de qué iba, y la verdad es que iba un poco de este tema, universos paralelos, viaje en el tiempo, y me gustó muchísimo el tema desde entonces, y leo todo lo que puedo, me informo todo lo que puedo, y yo creo que sí, claro, que sí que se va a poder viajar en algún momento, sobre todo al futuro. Y bueno, es un tema que me apasiona mucho a mí, y creo que a muchísima gente, y creo que eso es algo que bueno, el ser humano siempre ha ido buscando, el viaje en el tiempo. O sea que, bueno, yo creo que se podrá algún día, y cada vez están más cerca.
0: Grandes, grandes lectores también los porfineros y porfineras. Ese que ha dicho este maravilloso oyente, hay que ponerlo en la piloteca, que enseguida vamos a abrir, con un libro verdaderamente especial, con un libro que... que nos va a sacar de este mundo probablemente y nos vaya a llevar a un mundo que muchos conocen de cerca como es el que representa Casilda Sánchez Varela. A veces nadie, la hija de Paco de Lucía, que sabe mucho de sociología y además conoce perfectamente por la experiencia qué es eso de salirse del mundo de uno mismo para conocer otros, pues enseguida vamos a hablar con ella. Antes, un momento, hay que seguir escuchando.
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0: Antes de abrir la piloteca, vamos a abrir la puerta de una cámara única que hay en nuestro país. Es una cámara muy envidiada en estos tiempos porque es una cámara que tiene el máximo de silencio asegurado. Es el lugar más silencioso de nuestro país. Estas cámaras se llaman anecoicas, una cámara anecoica. Bueno, está instalada en el subsuelo del Laboratorio de Acústica del Centro Español de Metrología, ahí en Tres Cantos, en la Comunidad de Madrid. Y nos queremos ir a un lugar que sea el lugar más silencioso de España, porque hablábamos antes de viajar en el tiempo, ¿no? De irnos del lugar en el que estamos, de tratar de teletransportarnos, aunque eso todavía no exista, o sí, pero no nos lo han contado. Y dar con la casualidad de que sí existe un lugar donde nos podamos meter y encontrar algo tan valioso como es el silencio en estos tiempos, pues nos parecía una experiencia que no nos podíamos perder a esta hora de la tarde en Por Fin. Son las 6:39, hora menos en Canarias. Y al ladito de esa cámara está Dolores del Campo Maldonado. Ella, además de física, es la directora del Centro Español de Metrología. Dolores, buenas tardes.
1: Hola, buenas tardes.
0: Pasa un poco como en las bibliotecas, ¿no? Da la tentación de saludarte como en bajito y decirte, hola, Dolores. Pero ahí no importa, ¿no? Da igual, no se oiría.
1: No, bueno, oírse sí se oye. Lo que pasa es que se oye de una forma muy, muy, muy curiosa, porque una cámara anecoica... una cámara anecoica, digamos, que absorbe todo el sonido. Entonces, cuando uno habla dentro de una cámara anecoica, la voz suena como rara y apagada.
0: Claro, y ahí cómo, o sea, ¿cuántos metros cuadrados son? ¿Qué se mete ahí? ¿Qué es lo que se hace ahí? ¿Cuál es realmente la labor de una cámara anecoica? Aparte de que alguno esté por aquí con las ganas de meterse ahí un rato, que ahora hablaremos de eso también.
1: Pues imaginaos una habitación como una especie de cubo. La nuestra es aproximadamente de unos, como un cubo de unos 4 o 5 metros de lado, que tiene todas las paredes cubiertas de unas grandes pirámides o de cuñas de espuma, y estas cuñas de espuma atrapan todas las ondas sonoras, o sea, cualquier ruido que podamos hacer dentro, y evita que haya eco, porque anecoica significa literalmente sin eco.
0: Claro.
1: Entonces es así la cámara anecoica. Es muy curioso estar dentro, y eso son todo pirámides como de una especie de espuma, como si fueran esponjas.
0: ¿Y a quién se le ocurrió
1: todo el sonido?
0: ¿A quién se le ocurrió tal cosa? ¿Para qué finalidad, no? Que una cámara donde bueno, sí se pueda escuchar, pero que realmente dentro no hay sonidos, el lugar más silencioso del mundo.
1: A ver, sí, es el lugar más silencioso del mundo, pero estas cámaras están especialmente diseñadas para hacer ensayos y estudiar micrófonos y sonómetros, que son instrumentos para medir el sonido, sin ruido y sin ecos, para poder hacer medidas muy exactas de sonido. Por ejemplo, los sonómetros son los instrumentos que la policía municipal utiliza cuando alguien pone una denuncia porque el bar de abajo es muy ruidoso, pues la policía va con sus sonómetro y mide el ruido que está provocando ese bar. Entonces estas cámaras se utilizan para eso, para ensayar unos instrumentos de alta precisión que al final sirven para calibrar estos y para verificar estos micrófonos y estos sonómetros. Para eso se utiliza.
0: También cosas así tan de casa como una lavadora, por ejemplo. Cuando a ti te dicen, no, es la lavadora más silenciosa del mundo, o sea, ¿la lavadora se prueba en una cámara como esa o cómo se hace?
1: Pues en concreto una lavadora, no sé cómo la harán. Yo creo que la lavadora probablemente, nosotros no ensayamos lavadoras, digamos que la cámara anecoica que nosotros tenemos en el centro es para ensayar instrumentos de alta precisión, no para electrodomésticos. Los electrodomésticos se ensayan en otro tipo de salas con patrones, o sea, con instrumentos de medida patrón de sonido que pues nosotros podemos calibrar o verificar en las cámaras.
0: Claro, y en el trabajo que vosotros desarrolláis, ¿qué cosas curiosas habéis descubierto, no?
1: En el relacionado con el sonido.
0: Sí, alguna de las cosas que os hayan pasado, incluso estudiando algo dentro de la cámara, que me puedas contar alguna anécdota o alguna cosa curiosa que os ha sucedido. ¿Alguien se ha quedado dentro alguna vez?
1: Bueno, eso, la verdad es que la sensación de estar dentro, yo sí, por curiosidad, y cuando tenemos alguna visita para conocer nuestros laboratorios y les enseñamos la cámara anecoica, siempre tienen la tentación de decir, a ver, ¿qué siente uno dentro? Y la verdad, bueno, yo sí que he estado pues como un par de minutos dentro, totalmente cerrada, y la verdad es que es una sensación muy curiosa, sobre todo si no hablas, es una sensación de un silencio profundo, y entonces de alguna forma te desorientas, porque tienes, digamos, una privación sensorial. Entonces empiezas

0: Empiezas como tu sentido del oído se agudiza y empiezas como a sentir más o a oír más el latido de tu corazón o incluso tu respiración. Y si estás mucho rato, pues hay gente que aparte puede sentir claustrofobia y también te puedes como desequilibrar o incluso o también tener alucinaciones auditivas, porque el cerebro tiene tendencia como a rellenar
1: Lo que
0: esa
1: no.
0: ausencia de sonido con algo. Y entonces hasta se pueden, si estás mucho rato, puedes tener hasta ciertas alucinaciones auditivas. O sea, es una sensación muy curiosa estar dentro. Al principio sí que te da mucha paz, ese silencio, pero no estamos acostumbrados a ese silencio total y uno empieza luego después a sentirse ansioso y con ganas de salir lo antes posible.
1: Y cuando sales, ¿eh? Cuando sales ya, Dolores, ¿qué?
0: Cuando sales, pues te parece todo el ruido, incluso en el laboratorio, que bueno, pues los pocos instrumentos que pueden hacer te parece todo un sonido altísimo. Sí, es muy curiosa la sensación, sí, es muy curiosa.
1: En la cámara anecoica, ¿tendrá sentido una radio dentro de una cámara anecoica? No sé, no se escucharía nada, ¿no? Pero nada de nada.
0: Bueno, no sé, o sea, sí se oye, pero se oye raro. Lo que pasa es que todo ese sonido, porque muchas veces el sonido que llega a nuestros oídos no es solo el que pueda salir de nuestra boca, sino es el que rebota en todo lo que está a nuestro alrededor. Entonces, en las cámaras anecoicas ese sonido no rebota, sino que se absorbe rápidamente. Entonces, por eso es esa sensación muy muy rara de la voz o de cualquier sonido, es como apagado, o sea, como que dura muy poco, se chupa rápidamente.
1: Oye,
0: Entonces,
1: pues
0: es bastante bastante curioso, sí.
1: sí, ¿no? Sobre todo por lo que dices de las alucinaciones acústicas, de que, ay, sí, qué bonito estar en un lugar donde no se escucha nada. Bueno, espérate,
0: Sí, pero
1: animalito, ser
0: eso si
1: humano.
0: están mucho rato allí encerrado, si están mucho rato allí encerrado.
1: Claro. Oye, pues Dolores del Campo Maldonado, directora del Centro Español de Metrología, donde está esta cámara anecoica, que es así como se llama, que es el lugar más silencioso de toda España. Gracias por invitarnos, ¿eh? Me despido bajito. Gracias, gracias, gracias. Un abrazo muy
0: Nada,
1: grande.
0: encantada, encantada, un abrazo, hasta luego.
1: Bueno, pues así es como se siente uno cuando a veces nadie.

A veces nadie, además es el título del ensayo que va sumando en esta Piloteca de Porcín, está escrito por Casilda Sánchez Varela. Y en esta simbología que tiene, ¿no?, el hecho de salir de uno mismo, acercarse a la soledad bien explicada, pues hay muchas cosas que contar, ¿no? Acercarse a la vida o alejarse de ella tiene las propias reflexiones de la experiencia vital de uno. Y Casilda Sánchez Varela, que además conoce muy bien la sociología, ya es socióloga, y también tiene un máster en periodismo. Bueno, ha trabajado durante muchísimos años en el ámbito de la cultura. Conoce qué es estar, ¿no?, en lo más de la tendencia. Conoce también lo que es encargarse de un legado. Pues ella es vicepresidenta de la Fundación Paco de Lucía, su padre. Y al mismo tiempo conoce cómo la vida se va entremezclando y te lleva a lugares que nunca habías imaginado.

0: Basilda, buenas tardes.
1: Buenas tardes, Isabel. Ay, que me he emocionado con la introducción y con la música y con todo.
0: Que son muchas cosas, ¿no? Son muchas cosas.
1: Que son muchas cosas, sí.
0: Pero, oye, que mira, nos hemos ido precisamente, gracias a ti, hemos querido poner a prueba, ¿no?, el sentimiento este humano de, bueno, vamos a irnos a un sitio donde no haya nadie, donde no escuchamos a nadie, donde nada te molesta y tal. Y salimos pitando, ¿no? Entonces, ¿cómo ha sido tu paso por esto, no?
1: Bueno, mi paso por el silencio, es que estaba oyendo lo de las cámaras anecoicas y me ha gustado mucho cómo describe la primera sensación de paz del silencio y cómo de repente empieza a aturdirte, porque es verdad que lo explica muy bien Pablo Dors en su biografía del silencio. Hay un silencio que es el del día 1 y el del día 2 que es agradable, y hay un silencio que es el del día 10 que es el silencio del desierto, y ese ya pues cuesta más hacerse con él, ¿no? Pero creo que es un aprendizaje importante en la vida.
0: Y el aprendizaje de, bueno, coger lo que te hace vulnerable, ¿no?, y convertirlo en una fortaleza, que no es ninguna frase de taza, sino que es un camino que hay que recorrer, y además tú aquí lo recorres con una ternura y con una sensibilidad maravillosa.
1: Sí. ¿Sabes qué pasa? Que una de las cosas que descubres cuando algo te da miedo, y a mí lo que descubrí cuando me enfrenté por primera vez, porque yo pues salí de casa, me casé, tuve hijos, yo nunca había estado sola, y lo que descubrí cuando me quedé sola era que tenía miedo. Y no era la sensación que esperaba encontrar, porque yo nunca he sido miedosa. Descubres cuando atraviesas las cosas que te dan miedo, que el miedo es engañoso, que nada de lo que tú habías proyectado como terrible sucede tal y como tú lo habías proyectado, que las cosas que te deben dar miedo probablemente suceden un día a las 3 de la mañana sin ningún aviso y sin ninguna proyección de antes, ¿no? Y eso te da mucha, a mí por lo menos me ha dado mucha sensación de fortaleza, el saber que, bueno, pues que no hay que estar asustado ante determinadas cosas porque no son como tú las imaginas.
0: Claro, ahí entran duelos de distinto tipo, entran, bueno, experiencias, lo que dices tú, ¿no? El sentirte solo, estar solo, no es lo mismo, ¿no? O sea, ¿cuánto has descubierto sobre la soledad en positivo, en este sentido?
1: Bueno, es que he descubierto cosas desde un punto de vista particular y cosas desde un punto de vista universal. He descubierto que la soledad es probablemente la gran compañera de nuestro tiempo, que todos en algún momento atravesamos una sensación fuerte de soledad, un momento largo de soledad, no solo ya la gente mayor, que era los que estaban asociados históricamente a esa sensación, sino los jóvenes, los adolescentes, la gente que se separa, incluso los niños, ¿no? Entonces, bueno, he descubierto que es la gran compañía de nuestro tiempo y que hay que aprender a tratar con ella, y que hay una parte de reencuentro. Si la soledad se usa bien, se maneja bien, maravilloso también, ¿no? Y que te hace, lo que hablábamos antes, que te hace sentir muy fuerte y que te enriquece y que te lleva por caminos muy, muy bonitos.
0: A veces nadie, a veces tú, por el mundo adelante. ¿Viajar? ¿Qué ha significado para este ensayo?
1: Bueno, yo creo que viajar es poner distancia no solo física, sino mental, con muchas cosas y con muchas realidades. Y luego también es salirte un poco de tu propio ombligo y empezar a observar el resto. Poner distancia con tu propia problemática y entender que lo que te pasa a ti pasa por todas partes. Y eso, de alguna manera, aunque digan que el consuelo de muchos es consuelo de tontos, o sea, que el mal de muchos, de alguna manera alivia. A mí viajar me ha servido para observar todas las soledades que yo he atravesado y que no he atravesado desde un sitio distinto, para darme cuenta de lo que te decía, que hay muchas formas de soledad, no la mía, que era la de soledad de una separación o de un divorcio, que hay soledad una soledad en compañía que es terrible también, que hay la soledad de la enfermedad, que hay la soledad de la no pertenencia a nada, del que siente que no pertenece a nada. Y que, bueno, que todo eso hay que contemplarlo y que de alguna manera hay que buscar que hay, en común y en particular la manera de aliviarlo y de atenuarlo.
0: Tú que vienes de un linaje de maestros, ¿no? más bien de maestría, se puede entender, de maestría en la vida, muchas cosas, ¿no? ¿Qué sería aquello que te has llevado siempre contigo y que cuando te has visto en esos momentos, ¿no? Como dices tú, esos momentos en los que a veces nadie, que alguien es el que aparecía ahí con la palabra, lo que necesitabas en ese momento, ese recuerdo, ¿no? Ese alguien puede ser un recuerdo.
1: Pues mira, lo cuento en el libro. Yo es que vengo de, aparte de un linaje de maestría, de un linaje de solitarios, que probablemente esté muy relacionado. Mi abuelo era una persona que vivió sola siempre. Mi padre tenía que estudiar muchas horas al día, estudiaba solo. Mi madre fue una niña que se crió en Marruecos y con dos padres muy ocupados y se crió sola. Y lo que tenían todos ellos en común y que a mí me ha salvado de muchas cosas es la curiosidad. La curiosidad hace que la incertidumbre te dé menos miedo. La curiosidad hace que en esa búsqueda tú no pienses en ti y entonces la soledad pese menos. A mí eso me ha ayudado mucho a seguir adelante.
0: Fíjate, la curiosidad, ¿eh? La curiosidad, sí. Caes con los dos pies redondos. Pues es, de verdad, es una delicia. Yo invito a ojear, precisamente porque estamos en la apiloteca y estamos llegando pues casi al final, ¿no? Esta es la penúltima apiloteca que nos queda, que es esta torreta de libros que tenemos, que decimos, pues no nos va a dar tiempo a leerla. Bueno, pues entonces llamemos a sus autores y así pues los disfrutamos, ¿no? Por la oreja.
1: Me parece una idea maravillosa.
0: Ah, que sí. Pues de verdad, mira, me parece de una ternura, de una sencillez, a veces nadie, donde pues eso encuentras lo que dices tú, esa reconstrucción de muchos mundos, ¿no? En el mundo de una vida, y ya con lo que nos acabas de contar, ¿no? De cómo las otras vidas, ¿no? Ese árbol genealógico se va superponiendo y hace una reconstrucción que a ti te lleva a recuperar la curiosidad, que es el lenguaje, ¿no? El lenguaje familiar, sí, en el que estáis. Sí. A veces nadie merece todas las lecturas. Casilda Sánchez Varela. Sí,
1: muchas gracias.
0: Te mando un abrazo muy grande. Gracias.
1: Otro enorme para ti.
0: Que buen verano lo que quede. Lo que quede, que lo que quede.
1: Igualmente. Un beso enorme.
0: Para ti. Ay, nada, ¿eh? Enseguida. Ya sé. A 5 minutos. Casi a 5 minutos de las 7 de la tarde. Hora menos en Canarias. Bueno, 5 minutos dan para mucho.
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0: Y así, mucho bien en la realización técnica, Álvaro de Félix. En la producción, Andrea Quintero. Y le siguen Julio Gil, Mercedes Aijón, María Ballesteros. Se quedan en la mejor sintonía, la de Onda Cero, donde mejor sueña la radio, con la información, la mejor información, con las coordenadas de La Brújula y José Miguel Aspiroz. Ahora una tarde más con Alicia Eras. Y como si no hubiera pasado nada, abrazos ondulados y hasta mañana.
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0: Son las 7, las 6 en Canarias.
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0: Buenas tardes. Al tiempo que el Gobierno ha anunciado nuevos dispositivos temporales para atender migrantes en Ceuta con 1.500 plazas, las autoridades de la ciudad autónoma han anunciado a su vez que trasladarán al Poder Judicial su situación tras la entrada masiva de migrantes desde Marruecos los pasados 30 y 31 de julio. Ha sido la ministra de Migraciones, Alma Sáinz, la que ha detallado que se van a desplegar varios dispositivos de atención humanitaria de carácter temporal y extraordinario. Serán exactamente en el parking de embolsamiento en la Loma Colmenar, cedido por el Gobierno de la Ciudad Autónoma, en las instalaciones de la Hípica, que es el antiguo campo de fútbol del cuartel de caballería, y en el espacio El Guano, titularidad, estas últimas del Gobierno de España. También ha insistido la ministra en el cumplimiento estricto de la legalidad.
2: El Gobierno de España cumple absolutamente de manera rigurosa con los compromisos de la legalidad vigente, como saben, con el Pacto Europeo de Migración y Asilo. Esa es la manera, una política coherente que pone en el centro los derechos humanos y que cumple escrupulosamente con la legalidad vigente en materia de asilo y en todas las que tienen incidencia en la política migratoria.
0: Por su parte, el presidente de la ciudad autónoma, Juan Jesús Vivas, ha reiterado que Ceuta no se va a rendir y que el gobierno de la ciudad autónoma va a continuar pidiéndole al Ejecutivo que encabeza el presidente Pedro Sánchez, que cumpla con sus obligaciones y actúe con firme determinación.
3: No nos vamos a rendir y vamos a ganar. Y lo digo con el corazón embargado por la tristeza. ¿Y por qué no decirlo también? Con una cierta sensación de abandono, pero convencido de que vamos a ganar, porque para ello contamos con el apoyo y la solidaridad, creo que de la inmensa mayoría de los españoles.
0: Esta tarde se han producido nuevas críticas del ministro de Transportes, Óscar Puente, a la familia real. En concreto, ha sido en una entrevista en Europa Press, en la que Óscar Puente considera que es la Casa Real y no el gobierno quien ha cruzado una línea roja por la fotografía de Felipe VI con el periodista Javier Negre, que fue tomada en la ciudad colombiana de Cali durante la toma de posesión del nuevo presidente colombiano. Y una imagen, dice Óscar Puente, que le sigue indignando y que considera ofensiva debido a que este último, el periodista Javier Negre, fue condenado por publicar una foto de su hija cuando era menor de edad. Es por eso que ha insistido en que es una opinión personal, que no se corresponde con la del gobierno.
4: No hay ninguna estrategia del gobierno detrás de esto. Hay una reacción de un ministro, que soy yo, al que generalmente nadie le da instrucciones ni tampoco le impide expresarse libremente. Yo me he expresado libre y espontáneamente en un tema que además, como digo, me toca muy, muy de cerca. Muy de cerca, porque yo a este personaje tengo la desgracia de sufrirle, ¿no? Le he sufrido en muchas ocasiones, y mi familia, y esto me parece absolutamente intolerable, y es, como digo, mi reacción. No hay ninguna estrategia del gobierno. Ya he visto que algunos enseguida hacen cábalas, esto es que el gobierno, que quiere la república y no sé qué, no.
0: Un posible ajuste de cuentas entre clanes es presuntamente vinculado al tráfico de drogas. Es la principal hipótesis que maneja la Guardia Civil después del tiroteo registrado este domingo en la barriada onubense de El Rocío de Isla Cristina, que se ha saldado con 3 muertos y 2 heridos, entre los muertos, un menor y una mujer embarazada de 8 meses, cuyo bebé también murió. No obstante, no se descarta ningún escenario, tal y como ha indicado la subdelegada del Gobierno en Huelva, María José Rico.
5: La primera investigación, como le digo, que arroja tanto la Guardia Civil como la Policía Nacional, apuntan hacia un posible ajuste de cuenta entre clanes. Pero, como le digo, no descartamos nada. Se va a estudiar todo.
0: Y por último, sepan que los 1.049 vecinos de los 19 municipios evacuados a causa del incendio de las Peñas de Riglos en Huesca van a poder ir volviendo paulatinamente a sus casas a partir de mañana martes, ante la buena evolución del fuego, aunque todavía no está completamente estabilizado. Es todo, volvemos con todo el repaso a la actualidad a partir de las 8 de la tarde, las 7 en Canarias, hora en la que comienza la primera parte de La Brújula, edición de verano con José Miguel Azpiroz.
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0: por la tarde. ¡Ay, qué felicidad, qué alegría de ponerme a hablar con usted otra vez! Sí, otra vez. No se preocupe, nos queda este y al que viene. Y después ya, pues, ¿qué vendrá? Pues Marta García Ayer, claro. Programa de calidad, la gente formal, la gente que sabe. Y nos iremos nosotros, no de vacaciones, ya me gustaría, pero nos iremos a otra franja horaria. Pero hasta entonces, hasta que llegue ese momento, le queda a usted toda una tarde con nosotros, hasta las 11 de la noche, fíjese usted, de 7 a 11. Y se lo quería perder, ¿eh? Son 6 los minutos que pasan de esa hora, una hora menos en la Comunidad Canaria, y como cada lunes en este momento, está conmigo Manu Baderes.
1: Hola amigos, bravo. Buenos días, buenas tardes, bravo, buenas noches.
0: Bravo. Buenas noches, buenas tardes. Oriéntate, por favor. También está Pedro Llamas. Hola, Pedro.
2: No me lo agradezcáis, estoy encantado.
0: ¿Qué ha pasado este fin de semana?
2: Tantas cosas.
0: ¿Lo digo ya?
1: Sí, dispara.
0: La semana que viene me habéis dicho que no vais a venir. O sea, yo empiezo a pensar que este programa es un boicot contra la presentadora y que la primera semana de julio, ya he perdido la cuenta cuando empezó, también me dejasteis tirada, y que la semana que viene, que es la última, sí, también queréis faltar.
1: No, yo voy a estar. No, yo también. Yo voy a estar en voz. Yo es que estoy en estoy en Bilbao. En voz. No estaré aquí presencialmente en el estudio, pero conectaré. Es que estoy en Bilbao con la cena de los idiotas. Vamos al teatro Campos Elíseos, que es la semana grande allí, y del 21 al 26 vamos a estar con la cena de los idiotas allí, con Maravilla. Alberto Closas, con Javier Lozán, yo mismo, Santi Urrialde, y estoy allí, estoy en directo en la cena y a la vez con vosotros aquí, o sea que podré conectar, pero estaré allí en marcha, picando piedra.
2: Es que de verdad, es que yo también tengo cosas que hacer, ¿eh? No solamente tú.
0: Este programa.
2: Claro, y este programa, es que, a ver, ten en cuenta que nosotros somos personas muy ocupadas. Cierto, nosotros estamos en el teatro, fíjate, Teatro Muñoz Seca de Madrid, esta semana, primera cita, una función maravillosa, donde tengo que dar ahí el callo, ¿eh? Luego, celebrar la buena noticia de que nos han prorrogado otra función que vamos a estrenar en septiembre también, en el Muñoz Seca. Mira, va a estar él también, ¿eh?
1: Sí.
2: Mi día de suerte se llama.
1: Mi día de suerte se llama, exacto.
2: ¿Eh? Y vamos a estar...
1: Estrenamos el 3 de septiembre en el Teatro Muñoz Seca de Madrid, y va a ser un pepino, ha tenido más de 250.000 personas en París.
2: Todas a la vez, además.
1: No, en serio. Sí, además está nominada a dos premios...
2: muy importante.
1: Molière, y estamos allí con Santi Urrealde, con Cristina Esteban y con Cristina Costa, este señor y yo mismo, o sea que...
0: La cuestión es que a mí todavía no me habéis invitado al teatro. ¿Cómo no? Para ir a veros. ¿No?
1: El 3 de septiembre es el estreno.
0: No.
1: Vamos a estar de miércoles a sábados allí. Todos, de miércoles
0: todo
1: a sábados.
0: Que nuestra relación ha ido de menos a más y luego a menos, o sea, es como un dating de hoy en día,
2: Siempre
0: ¿sabes?
2: Se pueden arreglar las cosas, y mira, como la hemeroteca está para algo, dejamos hoy constancia de que te invitamos a que vengas a vernos a cualquiera de nuestras funciones. Mira, puedes venir
0: a ver. No es cierto, el sábado yo no tenía ningún mensaje vuestro para ir a primera cita.
2: A ver, dijimos que se lo mandabas tú.
0: Mi primera cita.
1: Porque yo hago tu papel de primera cita la semana que viene. Yo cada uno
2: pensaba que lo...
1: Es que no nos ponemos de acuerdo.
0: Entonces, ¿queréis compensarme invitándome a primera cita? ¿Cuándo? Que no me ha quedado claro.
1: ¿Cuándo quieres ir? ¿Esta semana a verle a él o la que viene a verme a mí?
0: Este sábado. Yo puedo tener una cita este sábado porque al final yo estoy soltera, puedo tener citas con quien quiera, puedo hacer citas contigo el sábado.
2: Pues si quieres, este sábado a las 9 tienes una primera cita en el Muñoz Seca. Yo ahí lo dejo.
1: Y si quieres, el sábado que viene, una segunda. Mientras tanto, yo voy a hacer la cena de los idiotas. Vuelvo y en septiembre empezamos con mi día de suerte. ¿Qué más te...? Es que aquí lo que vendemos nosotros son risas. Hay gente que vende cafés, nosotros vendemos risas.
0: Cuánta razón. Bueno, pues lo voy a tomar en cuenta. A lo mejor él quiere acompañarme, no lo sé. O a lo mejor ya tiene otra cita el fin de semana y no puede.

0: Que venga, que venga. Sí,
1: es que no lo sé. ¿Qué hago? Se lo pregunto.
0: Venga, va.
2: Pregunta. Es que preguntar que, es gratis, mira, que decía
1: mira,
2: mi padre.
1: Mira, fíjate que él es oyente del programa de radio, ¿sabes? Y un día, claro, cuando empezó el programa, yo contaba, como siempre cuento mis penas a través del micrófono, los

0: Mancha, no, cuéntanos, Buitrago, muy buenas tardes.
1: No, soy Buitrago de Aranjuez.
0: Buitrago de Aranjuez.
1: Buitrago mi apellido.
0: Cuéntanos, Buitrago, bienvenido.
1: Muchas gracias por darme la oportunidad de venir aquí.
0: Nada, que la experiencia, ¿cómo fue? ¿Estabas en el coche?
1: Estaba en el coche y dije, mira, puedo tener una primera cita también yo aquí en la radio. Y pues mira, escribí ahí a Instagram y me ha habido la oportunidad y yo encantado de pasar un rato con vosotros.
0: ¿Qué estás haciendo? ¿Dónde te podemos ver? ¿En qué teatro?
1: Yo estoy en una sala, la Sala Golfo. Madrid,
0: sí.
1: Y estoy todos los meses tanto, bueno, haciendo cenas y haciendo mi show, que se llama Show Falto, que es por mí, no por nadie, porque soy muy tonto, y lo hago todas las semanas o en Goya o en Príncipe Vergara, en la Sala Golfo.
0: Eso es. Estás en el Golfo Comedy Club de Príncipe Vergara en Madrid. La función se llama Show Falto.
1: Sí, porque es una típica de mi pueblo. O sea,
0: cuéntanos esto, ¿qué significa?
1: Pues en mi pueblo, o sea, soy de Aranjuez, pero es frontera con Toledo, o sea, todos los bolos.
0: ¿Límite de provincia?
1: Sí, sí. Tenemos el acento más de Toledo que de Madrid. Y es un poco de mi día a día, o sea, bueno, mi mes a mes, mi año a año en la vida, pues todas las anécdotas que me han ido ocurriendo las he ido juntando y claro, creo que soy una persona que tiene muy mala suerte, pero que de lo malo siempre saco lo positivo. Entonces, pues eso es lo que hago. Y eso es lo que intento hacer en mi show.
0: Vale, por ejemplo, ¿podrías decirnos una situación de mala suerte con la cual puedas hacer humor?
1: Pues que mi pareja, por ejemplo. Después de estar casado y dejo de pareja, y al final pues sacas petróleo de ahí.
0: O sea, todos los chistes salen de tu experiencia personal.
1: Sí, claro, yo creo que casi la mayoría, todos.
2: Sí, los cómicos hacemos mucho eso. Continuamente sacar de lo que vemos, ahí estamos nosotros.
0: Un día de escucharé chistes de este programa de radio en vuestro...
3: Pues va a ser que sí. Nosotros estamos en el Club de la Comedia, en la hora y media del Club de la Comedia, en el Príncipe Gran Vía, y ya estamos pensando cosas sobre el programa. El sábado igual sale alguna.
0: Vale, pues tendré que ir a verlo, ya por lo menos ser protagonista. Bueno, en Show Falto también haces bastante humor contigo mismo, no solamente de lo que te pasa, sino con tu aspecto físico. ¿Es más fácil reírse de uno mismo que permitir que los demás se rían de ti?
1: Hombre, yo creo que si te ríes de ti mismo, pues no, es una barrera que hayas roto. Mm. Es más fácil reírte de ti que de una persona que pues, no sabes cómo se lo va a tomar.
0: Claro.
1: Entonces yo siempre intento respetar al público y de hecho no hablo con el público. Intento pues que el show pues, o sea, que gire alrededor de lo que te estoy contando, de mis anécdotas, ¿no? De comentar, ¿qué tal? ¿Sois pareja? Tal. Bueno, pues, yo respeto, ¿sabes? Sí. Pero intento pues eso, que el tiempo que paso en el escenario pues sea pues casi de terapia para mí también, un poco.
0: ¿Y crees, alguna vez te has dado cuenta de que a lo mejor alguien en el público se ha sentido identificado o molesto con algún chiste sobre un aspecto físico?
1: Bueno, alguna vez seguro que sí.
0: Claro, ¿dónde están un poco los límites del humor, no? O sea, lo que dices en el escenario se entiende que es una broma o...
1: Hombre, siempre hay gente, se puede indignar, pero luego te comento, cuando te metes, si yo me meto que yo estoy gordo, ¿sabes? Sí. Evidentemente habrá, seguramente en la sala, alguien más gordo que yo, pero bueno, yo no te estoy diciendo a ti, ¿sabes? El gordo soy yo. Entonces yo me meto conmigo y la gente se puede ser identificada o no, o sea, esperamos. Yo creo que los límites del humor se va más hacia los extremos, ¿no? que en algo así.
3: Yo, es una pregunta interesante porque yo siempre pienso, de los límites del humor, yo digo, a ver, no debería haberlos. El humor, otra cosa es que se han querido poner límites legales al humor, ¿no? Pero yo sí que creo que los cómicos, por un lado, tenemos la obligación de hablar, de ser conscientes de que los tiempos cambian y que el criterio de legitimidad te permite reírte de ti mismo, pero que si no perteneces a un determinado grupo o
2: colectivo,
3: esa es la palabra, perdóname, si no perteneces a un determinado colectivo es más complicado hacer broma sobre eso cuando en realidad, porque esos tiempos ya han pasado, yo creo que estamos, entonces, y tienes muchísimo criterio de legitimidad y muchísimas razones para poder hablar de cosas que te pasan a ti, pero a la vez también creo que el cómico en general tiene que la obligación de ir explorando las aristas del humor, porque al fin y al cabo el cómico es el bufón de la corte, ¿no? Y entonces tiene obligación de hacer chanza de lo que los demás a lo mejor no se atreven a decir y piensan, y en esa búsqueda de los límites y de las aristas el cómico también puede cometer errores, ¿no? No pasa nada, quiero decir, cometer errores todos, en todas partes, pues lo que tiene que hacer es aprender y reajustar, ¿no?
1: Yo por ejemplo tengo la técnica,
3: límites no debería haber,
1: de ver a grandes como a ellos, yo por ejemplo creo, yo lo que hago también por tema de seguridad mía, primero me meto conmigo, entonces a lo mejor los cinco primeros me meto conmigo, entonces que la gente vea, o sea, que yo te estoy por el suelo,

0: Entonces, si luego tengo algún desliz, yo creo que te lo perdonan más que si vas, que si voy arriba, yeah. ¿Sabes? No es igual entrar con el pecho para arriba porque te lo parten, pero si yo te estoy diciendo que si soy gordo, que si yo tengo, que mi primera analítica fue aperitivo, o sea, cosas así, pues al final te están viendo que te estás pegando cera. Entonces, yo así me, como que parece que puedo pegarte un palo, uh-huh. Aunque a lo mejor no, tampoco debería, ¿sabes? Pero bueno, sí, me veo más seguro para poder llegar cada vez a forzar un poco más.
1: ¿Puedo hacer una reflexión?
2: Venga,
3: venga, uno, dos. Venga.
1: Es interesante todo esto lo que estamos diciendo, pero creo que deberíamos partir de una base. Que me da la sensación de que la gente no sabe distinguir entre lo que es una burla y lo que es un chiste.
0: Exacto.
1: Y lo voy a explicar muy brevemente. O sea, la burla es
2: clases
1: cuando...
2: de humor.
1: Cuidado, ¿eh? Esto ahora mismo va a subir la audiencia del programa.
0: Y gratis.
1: Ya verás, mira. Cuando una persona hace una burla sobre alguien, lo que está buscando directamente es provocar la risa. A costa de esa persona, de su circunstancia, de su dolor, de tal, ¿de acuerdo? Entonces eso es una burla y es lo que está mal. Eso no se debe hacer. Pero el chiste, tú consigues la risa cuando estás hablando de alguna persona que ha hecho algo y él mismo es la propia situación divertida. O sea, muchas veces cuando nos contamos historias en la barra del bar con los amigos y nos reímos de sus desgracias, ellos ya se han puesto en evidencia antes.
2: Claro.
1: ¿No? Entonces,
0: reírte de en vez de reírte con, ¿no?
1: Correcto, correcto. Y además, y por terminar, voy a nombrar aquí a otro gran compañero ilustre cómico que todos conocemos, que es Goyo Jiménez. Y además, Goyo Jiménez, una vez le escuché una frase muy interesante en la que todos ponemos límites al humor. Parece que los límites hay que marcarlos con el humor. ¿Y con el drama? No ponemos límites al drama, y esto decía Goyo, que tú puedes poner la televisión y estar continuamente viendo dramas y nadie dice nada. Y digo, oiga, pues pongamos un equilibrio, ¿no? O sea que...
0: Sí, en telediario, obviamente.
1: Y en el próximo programa hablaremos de la ventana de Overton. Que también tiene mucho que ver.
4: Del astigmatismo de las libélulas, que es un tema que me seduce también.
2: Me parece interesante. Solo que ahora lo que... No destruyas el estudio, por favor. Solo lo que ahora, Buitrago, querías hacer un llamamiento, ¿no? ¿Regalar un par de entradas?
0: Sí, este domingo... Uh-huh. 23 es, no sé qué día vivo, que vengo de vacaciones.
1: 23 de agosto.
0: 23 sí. Domingo, a las 5 de la tarde actúo en la sala Golfo de Príncipe de Vergara. Pues tienen dos invitaciones a la persona que llame.
2: Vale, pues al 91-426-2599, 91-426-2599, pueden tener el lujo de reírse de uno mismo y también de reírse con el invitado de hoy, que es Buitrago, que con su show So Falto en el Golfo Comedy Club de Príncipe de Vergara, pues nos enseñará bastante de cómo manejar el autoconcepto. Y ahora, ¿qué te parece si nos vamos a otro lugar? En este programa estamos un poco desviados, en el sentido de que nos vamos cada día a un lugar del mundo. Por eso, a esta hora y en este momento, nos vamos hasta Onda Cero Dallas.

0: ¿Qué tal, Cristina? ¿Cómo estás?
1: Hola, ¿qué tal? Muy bien, ¿y vosotros?
0: Pues deseando escucharte. ¿Qué hora tienes y qué estás viendo?
1: Pues mira, aquí son las 12 y 20 de la mañana.
2: Hola, para el brunch.
1: Para el brunch, exacto.
2: Ah, mira, muy bien.
1: Bueno, realmente los de aquí, los autóctonos, ya están con el cafecito de después de comer, ¿eh?
0: A las 12 y 20.
1: Sí.
2: Pero esos son los que trabajan por cuenta propia, los autóctonos, ¿no? Que yo pago una... No, que, bueno, sí. ya no digo nada
0: ya está,
2: más.
0: Sí, sí, sí.
2: Me ha mirado Alicia como diciendo, qué gusto que no vengas
3: aquí
2: el lunes que viene.
3: Los límites del humor.
0: Cristina, ¿y dónde estás? ¿Qué tienes alrededor?
1: Pues mira, yo estoy aquí como en una típica... Yo siempre digo que esto es como la serie de Mujeres Desesperadas, la urbanización esta, para que os hagáis una idea.
3: Sí, sí.
1: Aquí todo casas muy similares... Pues tal cual salen las pelis, pues esto es un poco un vecindario así de ese estilo. A las afueras de Dallas estoy.
0: ¿Y qué te ha llevado a estar allí?
1: Pues mira, trabajo. Por trabajo vinimos aquí, toda la familia, y aquí que me he quedado.
2: ¿Y a qué te dedicas? ¿Qué es lo que haces allí en Dallas?
1: Pues yo trabajo en marketing, pero vinimos por el trabajo de mi marido, que él es teleco, y aquí, bueno, el mundo de las telecomunicaciones como que piden mucha gente.
2: Y allí hay mucha gente que se dedica al tema del petróleo, porque es la imagen que tengo yo de Dallas, gracias a la serie.
3: Por la serie de... Que no sabemos si eres un poco joven, pero no lo sé, pero...
2: Pegabas una pata a una piedra y salía un pozo, ¿eh?
3: O sea, JR.
2: Claro.
1: ¿Sabes? No sé pues si sí, sí, es sí. Es tal cual. Además, yo siempre digo que los grandes millonarios aquí, pues es por tema de petróleos y médicos, las dos cosas.
3: Tengo una pregunta. ¿La ostentación del dinero tiene que depender también con el tamaño del sombrero? O sea, quiero decir, no es una pregunta baladí, ¿eh? Quiero decir que se mide también las cosas por el tamaño del sombrero.
1: Pues mira, no tanto por eso, pero es verdad que yo me he quedado súper sorprendida porque yo pensaba que era tipo disfraz, lo que ves del cowboy, que dices, bueno, o son los de rancho, muy rancho, o la gente por la calle no va así, y muchísima gente lleva sombreros, pero es que hay sombreros, yo me he llegado a probar sombreros de 5.000 y 6.000 dólares, que evidentemente no me he comprado, pero sí, aquí la gente se gasta pero un dineral en sombreros.
2: Con esos sombreros puedes sintonizar cualquier canal de televisión por la calle, llevan wifi.
1: Total.
2: Llevan sombrero ese.
1: Total, o sea que la gente se gasta un dineral, ¿sí?
2: O sea que el eclipse del otro día fue un tejano que se puso un sombrero allí y llegó y tapó el sol.
1: Tal cual, exacto. Oye, ¿sabéis que aquí tuvimos un eclipse igual en 2024?
0: Así es.
1: En Dallas.
2: Así y nosotros es. Vamos a tener otro año que viene, así que lo siento.
1: Nos ganáis.
0: No, este estuvo muy guay. Sí. Bueno, y Cristina, ¿qué te gustaría, ya que estás allí, qué te gustaría que nosotros aprendiésemos del lugar donde tú vives? ¿Qué podrías enseñarnos?
1: Pues mira, yo siempre lo digo mucho, que me gusta, a la gente le choca muchísimo, pero la amabilidad, es que os va a sorprender, la amabilidad que hay por la calle en el sentido de que tú no conoces a la persona y... Siempre tienes un buenos días, buenas tardes, me gusta tu look, que tengas un buen día, todo bien. O sea, es como, al principio te choca, ¿eh? Porque llegas y dices, pues si esta persona no me conoce de nada, pero las cajeras del supermercado, es como que me gusta como que te alegran el día, aunque en realidad puede ser un poco superficial realmente, pero no sé, como que te alegran el día, por ejemplo. Y hay otra cosa que me encanta y es... ¿cómo les gusta animarte a que progreses en la parte de las empresas?
4: Yo creo que son tan felices porque como comen pronto, con el estómago lleno, pues la gente es más agradable. ¿Sabes?
1: Eso.
2: Hombre, me ha gustado eso que dices, que vas por la calle y la gente te para y te dice, me gusta tu look. Eso, sí. Eso, si ahora mismo yo salgo del estudio de A3 Media, de Onda Cero, y me encuentro en San Sebastián de los Reyes, alguien que me dice, oye, me gusta tu look, y te
4: pongas...
2: Eso, bastante más inquietante, pero creo que ese tipo de cosas deberíamos traerlas de Dallas aquí, sí. Que la gente te anime.
3: Me gusta tu look trek, es que no es lo máximo que te van a decir aquí, sobre todo con las pintas que llevamos, Pedro.
0: Aquí lo habitual es que te encuentres con alguien que conoces y lo mismo ni te mire. Eso también puede ocurrir. Entonces, Cristina, ¿te animan mucho a emprender? ¿Tú te lo has planteado?
1: Yo aquí soy autónoma.
0: Sí.
1: Y, bueno, las facilidades también. Yo, por ejemplo, no pago cuota de autónomos. Yo pago los impuestos que tengo que pagar trimestralmente. Pero, por ejemplo, yo no pago cuota de autónomos, que eso ya te ayuda muchísimo, claro. Por ejemplo.
0: Haces luego... la declaración de IVA pertinente. ¿Pero puedo preguntarte de cuánto es el importe de IVA?
1: Pues es que depende. Tú lo que haces es, haces una estimación de los ingresos, sí, que vas a tener trimestralmente.
0: Sí, sí, sí,
1: y en función de eso, pagas
0: lo que te corresponde. Tramos.
1: Exactamente.
2: Sí, sí. Y te creen, además. O sea, tú dices, yo estimo ganar $100. ¿Estás segura? Sí, sí, sí.
1: Te creen.
2: O sea, que ya depende un poco de la buena fe de cada uno, ¿no? O sea, que por eso son tan majos ahí en Dallas. Que no mienten, dicen las cosas a la cara. Eso está muy bien.
1: Bueno, habrá de todo, ¿eh? Pero yo cuento, a mí la verdad que me ha sorprendido eso, que la gente es muy agradable. Jo, y lo de las facilidades para emprender, o que si, por ejemplo, yo aquí veo que si una empresa te va mal, no te van a decir, por favor, dedícate a otra cosa, sino que te van a decir, oye, pues ¿qué has aprendido de eso? Pues entonces serás como más sabio. O sea, esa mentalidad de no decirte eres un fracasado por haber, pues eso, pues porque no te haya funcionado algo aquí, lo ven de otra manera. Y eso es muy guay.
4: Con esa forma de ser autónomo se pueden comprar gorras de $5,000, ¿no?
2: Claro, con esa, sí, vamos, sí. Yo también lo haría.
0: Oye, Cristina, y no sé si lo has dicho, y discúlpame porque no he estado atenta, pero creo que no has dicho tu área de emprendimiento, ¿no? Exactamente, ¿qué es lo que haces?
1: Pues yo hago campañas de marketing. Entonces, sobre todo hago para un B2C, o sea, para directamente para clientes. Y al principio aquí lo que primero que hice, dar clases de español a estadounidenses también. Que también es como muy divertido porque, claro, aquí los idiomas los empiezan como entre comillas, digamos, no los necesitan tanto como nosotros, los empiezan súper tarde. Entonces como que notas que, pues eso, que van un poco con retraso a la hora de aprender un segundo idioma. Entonces, pues bueno, me lo paso muy bien también cuando tengo que

0: ayudar a alguien haciendo eso.
1: Entonces, ¿no te planteas volver a España?
0: Pues es que estoy muy contenta aquí. De momento, no. Volveré.
2: ¿Cuánto tiempo llevas?
0: 3 años y medio.
2: Vale. ¿Y cómo llevas el tema de la comunicación sistemática con la gente de aquí? Porque yo viví en Los Ángeles un año y es verdad que sufría un poco porque a la hora que yo me acostaba, ellos se levantaban y viceversa.
0: Pues mira, yo tengo una broma con mis amigas de Madrid, porque claro, son 7 horas de diferencia. Entonces yo aquí a las 12 me estoy durmiendo y se me están despertando en España. ¿Qué pasa? Que si yo me enlazo a alguna conversación de un chat de WhatsApp, la hemos liado, porque entonces ya me duermo a las mil. Entonces, pues bueno, lo llevo que intento cortarla una hora, porque si no ya me enrollo, ya no me duermo, pero la sensación que tengo es como cuando lanzas un mensaje en una botella que dices, bueno, ya dentro de 7 horas recojo la respuesta, pues así.
1: Oye, que fuera de bromas, que he visto que hay una aplicación ahora que es una paloma mensajera. Entonces tú coges a través de la aplicación, pones el mensaje que quieras enviar, lo pones en una paloma mensajera, por ejemplo, quiero romper contigo, ¿no?
2: Sí.
1: Y tarda 3 días en llegar o 4 días, dependiendo la distancia, la paloma mensajera, y cuando la persona recibe el mensaje,
2: sí,
1: pues misión cumplida. Es decir, hace 4 días te dejé, pero la paloma tardó 4 o 5 o 6 o 7 días en llegar el mensaje. O sea, me parece que ya se nos está yendo la cabeza.
2: ¿Y qué pasa? Pero gente como yo, que son 2 pasos para adelante y 1 atrás, que cambio de opinión sistemáticamente, que es un sin vivir, claro, de, no sé si quiero o no quiero.
3: Pero me arrepiento.
2: Claro, me arrepiento dentro de 3 horas. Claro, ¿y luego qué hacemos? O sea, ¿pero esto es en serio? ¿Esto funciona?
1: Es verdad, es una aplicación, lo he visto este fin de semana, me ha dado para tanto. Está estudiando y todo.
3: ¿La paloma es real o es virtual?
1: No, es real.
2: O sea, que puede pasar como antiguamente, que llegabas tú antes que la postal. O sea, que tú decías, voy a cenar. Mira, por ejemplo, mañana voy a ver a mi madre, ¿no? Y le mando ahora una paloma y llego mañana y digo, me he adelantado a la paloma.
1: Claro, eso puede ocurrir, o que a la paloma le pase algo por el camino y nunca llegue, y tu mensaje nunca llegó. Pero si te dejé hace 2 meses.
2: Oye, esto me parece flipante, porque...
3: No hay espacio legal ahí.
1: Imagínate el negocio. O sea.
2: No, porque voy a empezar a mandarle a alguien mensaje de te quiero, pero que ya no sea verdad. Entonces le va a llegar retrasado. Está muy bien esto, ¿eh? Me flipa. ¿Cómo se llama esto?
1: Ah, no te lo voy a decir, no voy a hacer publicidad gratis.
2: Bueno,
1: esto me fascina. Departamento de advertising. Pero si no, no.
2: En los tiempos del directo, una cosa en diferido, me parece flipante.
1: Así, o sea, yo qué sé, esto es un poco con lo que está contando Cristina. Las historias con el paso del tiempo también. El dating que le cuenta a su amiga ya no tiene sentido si se lo cuenta al día siguiente.
0: Ya ha pasado.
1: La emoción ha pasado.
2: Me gusta tu look y que le llegue tarde.
4: es lo que todavía ha sido mandar una carta, ¿no? Una carta llega a los 3 días. ¿No?
1: Claro, sí. Pero con una paloma mensajera, en fin. Bueno, oye, Cristina, que ha sido un placer hablar contigo, que gracias por escuchar Onda Cero desde Dallas, y que por favor mandanos una foto o algo para que te pongamos cara y veamos tu encuentro.
0: Pues mira, os diré que yo cuando me vine aquí creé una cuenta de Instagram en la que cuento todas mis aventuras, que se llama Cristinadas en Dallas, por si queréis seguirme.
1: Cristinadas en Dallas.
2: Pues sí que te vamos a seguir, claro que sí. Oye, y cuéntanos qué temperatura hace allí a todo esto, porque muy rápido, pero ¿qué temperatura hace?
0: Pues mira, os voy a contar que yo en mayo me voy a Madrid al fresquito para pasar el verano allí. Con esto os digo todo. Creo que os habéis hecho una idea.
2: Sí. Ay, Dios mío, qué horror.
1: Qué maravilla, bueno, qué maravilla, bueno. Cristina. Eres genial, cuídate mucho. Cristinadas en Dallas.
0: Venga.
1: ¡Qué locura!
0: Exacto.
1: Adiós, adiós, adiós. Bueno, Cristinadas en Dallas. Oye, Buitrago, que tenemos una llamada. No hemos puesto ningún requisito para la gente que... O sea, no sé, algo así como un casting. ¿Por qué tendrían que ir a ver tu show gratis?
4: Porque es gratis. Si es gratis, no esperen mucho, ¿sabes?
1: Bueno, no lo sé. Vamos a ver, tenemos una llamada. Alguien ha llamado al 91-426-2599. No sé si quieres hacerle alguna pregunta o directamente la presentamos.
4: No, bueno, dile que si...
1: Espera, se lo dices tú.
4: Si tengo algo que hacer el domingo a las 5.
1: Espera, vamos a ver. Gema, ¿qué tal? Buenas tardes.
5: Hola, buenas tardes. ¿Qué tal? ¿Cómo estáis?
1: Muy bien. ¿Desde dónde nos escuchas?
5: Pues mira, vamos de camino, mi marido y yo, que empezamos las vacaciones, vamos camino de Coruña y os estamos escuchando. Bueno, somos muy aficionados, os escuchamos mucho y bueno, pues estamos de camino ahora mismo en el coche, o sea que...
1: Oye, qué bien. ¿Y cuánto tiempo vais a estar de vacaciones, Gema?
5: Pues 15 días, hasta esta segunda quincena.
1: Muy bien, muy bien, muy bien. Pero claro, tú tienes el show este domingo.
4: Pero les puedo invitar cuando vengan.
1: Ah, o sea, no hay problema. Vale, no hay problema. Muy bien, vale.
5: Estupendo, porque además también muy aficionados al teatro.
1: Ah, sois aficionados al teatro. ¿Y a Coruña vais los dos solos o vais con chiquillos
5: solos
1: y demás?
5: Porque nuestros hijos ya son mayores,
1: sí.
5: Ya están prácticamente todos independientes, pero bueno, además muy aficionados al teatro y de hecho, bueno, pues la novia de mi hijo, pues precisamente además estudia arte dramático, le gusta mucho el teatro, bueno, que en la familia somos muy aficionados y bueno, pues a... Y además que, bueno, pues nos gusta ir mucho al golfo, hemos ido en varias ocasiones, además con ellos.
4: Pues ya sabes, sígueme en las redes, buitrago.monólogo, y me dices, soy la gallega.
1: No, hombre, vamos a facilitar, ahora le pedimos los datos para que sea todo más formal, ¿no? Pero, ¿qué te parece? ¿Que Gemma puede ser una buena candidata para ir a ver el show?
4: Estoy seguro que se lo va a pasar bien.
1: Yo creo que sí, que apunta a maneras. A lo mejor incluso, Gemma, si a lo mejor incluso lo intentas un poco más, te da unas invitaciones para irte con tu nuera y así os vais todos juntos.
4: Claro que sí, cuatro. Sí.
3: Imagina que dice, ¿con mi nuera? No, quita. No, me voy con mi marido ya.
5: Bueno, muy bien.
1: Bueno, Gemma, pues gracias por escuchar Onda Cero, por estar ahí detrás, al otro lado, que nunca sabemos. Y felices vacaciones, y enseguida te tomamos los datos para que Buitrago se apunte al show, ¿vale?
5: Ya, pues
1: feliz verano, pareja.
5: Felicidades a vosotros por vuestro programa.
4: Y buen viaje.
1: Un beso enorme, Gemma. Hasta ahora. Nosotros a la vuelta de publicidad, Buitrago, seguimos. Si llama más gente, ¿qué hacemos?
4: Sí, sin problema.
1: Que me dice Pablo que han llamado tres personas más.
3: Sí, pues sí. Nosotros damos también entradas.
1: No.
2: Hombre, ahora no nos vamos a quedar atrás, hombre. Es que claro.
3: Quedamos mal nosotros ahora.
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1: Ay, madre mía, de verdad. No, ellos no tienen paloma mensajera, pero seguís ahí con lo de la app, ¿eh?
2: Es que esto es buenísimo, esto es buenísimo.
3: Es lo que la gente comenta sobre eso.
2: Es que tenemos que leerte algún comentario.
1: Venga, léeme los comentarios antes de darle paso.
2: Hay uno que dice, es sobre la app, es absurda y totalmente ineficiente, la quiero.
3: Pero es que aquí hay uno que dice, por favor, evitar la ruta del Perú. Como si dijéramos, es que fijo que me llega alguna.
2: Y dice uno, son como los Tamagotchi, pero con empleo.
1: Ay, Dios mío.
2: La gente tiene mucha retranca.
3: Vamos a mandarle una paloma a nuestros amigos, a ver si nos reciben en algún
1: pobrecito,
3: momento.
1: Pobrecito, pero si están en el Ártico, allí las palomas se mueren, ¿no? No pueden ir,
3: bueno,
1: ni con el frío que tiene que hacer.
3: Que
1: bueno, que hasta ahora, todos los lunes, nos vamos a hablar con ellos, porque ellos son...
4: ¡Alegría Marineros!
1: ¡Hola! ¿Cómo están?

0: estáis? Paula y Pedro. Hola, Pedro.
1: Hola, qué alegría escucharos. ¿Cómo estáis?
0: Muy bien, nosotros, alegría la nuestra que os estamos viendo ya, pero vais a toda, hoy vais a toda mecha, ¿eh? Hoy vais rápidos.
1: Sí, acabamos de salir de la zona de hielos. Si hace una hora y media nos hubieses llamado, hubiésemos estado atravesando unas banquisas de hielo. Y ahora ya vamos a toda velocidad hacia el Golfo de Amundsen, hacia el Paso del Noroeste, ya vamos al tema.
0: Madre mía.
1: Bien.
0: Qué pasada. Las 5:30 de la tarde, observo que tenéis en vuestro reloj. ¿Hay alguien que está haciendo bíceps en dentro del barco?
1: Sí, sí.
0: Está haciendo deporte.
1: Estamos ahí colgando, Juan, te han visto en la radio.
0: Oye, Pedro, ¿cómo os ha ido estos días? Desde la última vez que os dejamos entre hielos ahí atrapados, ¿qué ha pasado?
1: Sí, pues mira, ha sido fantástico. La verdad es que recuerdo que nos quedamos atrapados en el hielo. La naturaleza abrió un poco el hielo y pudimos salir. Y bueno, pues navegamos un día y medio con hielos y volvimos a tener otra vez mucho hielo. Otra vez hasta hace unas horas que ya hemos vuelto a estar libres de hielo. O sea que muy bien. O sea que hemos estado luchando con el hielo y pues a lo que hemos venido y disfrutando muchísimo.
2: Qué bien.
0: Oye, Paula, ¿y cómo os habéis apañado esta semana con el tema de la alimentación y los víveres?
3: Pues muy bien. De momento es una travesía en la que hemos hecho varias paradas y hemos podido hacer compra. Y aunque ya van faltando los frescos, el resto vamos muy bien. Se cocina casi como en un restaurante. Nos vamos turnando, toda la tripulación va haciendo un plato cada día. Y la verdad que muy bien, calentito y muy a gusto.
2: Pero, Paula, ¿habéis tenido que racionar o había de sobra? Esa es mi preocupación, ya saben no. Que siempre os pregunto lo mismo. ¿Os habéis comido ya a alguien?
3: Está obsesionado. Esta vez no. Sí, esta vez lo hemos hecho, yo creo que lo hemos hecho bien, hemos aprendido la lección, hemos comprado de más. De hecho, estamos que casi no nos cabe pues el arroz, la pasta, todas estas cosas. Tenemos bastante por si acaso, pero yo creo que no nos va a pasar esta vez.
4: Oye, yo tengo una pregunta sobre los ratos de ocio, ¿no? Cuando porque he visto que tenéis como una biblioteca o una discoteca, no sé si tenéis ahí como CDs o libros y cuando ponéis música, ¿hacéis lo mismo que con la cocina? ¿Os turnáis? Porque cada uno tendrá sus gustos. ¿Tenéis acuerdos de no agresión en este sentido?
3: Sí. Bueno, Pedro instaló toda unos altavoces por popa, por la parte de atrás del barco, en la mitad, en la bañera, dentro. Entonces, podemos ir eligiendo, si a todos nos gusta la música, podemos elegir que se escuche en todo el barco o podemos ir eligiendo espacios. Y luego también tenemos un altavoz chiquitín que si alguien quiere pues ponerse música o si no ya pues con auriculares. Pero de momento está yendo bien. No se pone demasiada porque está siendo tan estimulante la navegación que no estamos teniendo ratos tranquilos de poner música ahí. Sí, pero por ejemplo ayer cuando empezamos a navegar entre hielos pusimos justo la banda sonora que estáis poniendo de Piratas del Caribe y empezamos como casi a recrearnos nosotros en la misma película. ¡Vamos a toda vela! ¡Hacia los hielos, a estribor!
4: Estabais flipados.
3: Sí, sí. Bueno, sí que nos ven, pero no nos escuchan, ¿no? A través de las 24 horas, pues, de las cámaras que estamos retransmitiendo. Nos ven, pero no nos escucha, pues nosotros casi como niños.
0: Oye, pon un Pedro en tu vida. Pon un Pedro en tu vida que te arregla un barco de aluminio, que te arregla, que te pone un equipo de sonido para que cada uno tenga su independencia.
4: Hombre, tienes como
0: Pedro,
4: salas.
0: Pedro, de verdad, pon un Pedro en tu vida. O sea, maravilla.
1: Muchas gracias. Sí, bueno, hago lo que puedo. Es herencia, ¿no? Porque yo en Madrid tengo y he tenido salas de conciertos y discotecas. Entonces, pues, ¿cómo no vamos a tener buen sonido y bien distribuido aquí en el barco, ya que estamos navegando? Así que, bueno, pues la verdad es que muy bien. Y cada uno puede escuchar casi la música que él quiera.
2: Genial. Oye, Pedro, yo quiero hacerte a ti una pregunta de intelectual a intelectual. O sea, gente que domina determinada terminología de navegación, porque aquí hablamos de muchas cosas, pero no vamos a lo concreto. Sí. Lo que a mí me preocupa, Pedro, es que durante esta semana que no hemos hablado, ¿habéis tenido algún problema en el timón de Codaste?
1: No. De hecho, mira, hemos parado en un lugar que se llama Tuktayaduk, que vaya nombrecito, y hemos tenido tiempo ahí, que hemos parado un día y medio, a hacer unos pequeños arreglos, reparaciones, y he inspeccionado el casco de los golpes que nos hemos dado cuando nos quedamos cerrados, y la verdad es que he quedado muy contento, porque La verdad es que el casco está muy bien.
4: Eso es lo no que te gusta a ti, revisar el casco. A ti te gusta, yo lo sé, a ti te gusta que estén todos quietos, durmiendo, o que paraos y tú poder revisar el casco como a ti te gusta, que es lo que te da, que es lo a que sí.
1: Efectivamente, y me llevo una sorpresa, excepto las protecciones que le pusimos en prueba en Castellón, que eran unas tablas de madera, una madera muy dura, se llama Iroco, que esas sí se han roto de los golpes con el hielo, lo que es el casco ha aguantado muy bien y no se ha deformado, o sea que estamos listos para seguir dándonos golpes.
5: Yo tengo una pregunta, Pedro. Yo que ahora vivo en un estudio en Madrid de 30 metros, ¿qué tal lleváis el distribuir el espacio?
1: Pues es muy parecido a cómo te apañas tú. Aquí vas buscando todos los huecos posibles. Los barcos son como un mecano, desmontables por todas partes. Debajo de todos los asientos son armarios, hay almacenes por todos los lados. Lo único que hay que acordarse luego dónde están las cosas. Ahí está el tema, ¿no? Que hay veces que nos podemos tirar, Paula y yo, 15 minutos buscando algo porque lo hemos cambiado de sitio y ya. Pero nos apañamos bastante bien.
0: Qué bueno. Oye, Pedro, y estos días atrás que había bastante preocupación, de hecho, la última vez que hablamos es que hace una semana, entiendo que vuestra vida es muy intensa y casi no recordemos, pero la última semana estabais parados y muy preocupados. Me han dicho que en un momento determinado incluso pensabais que a lo mejor no podíais avanzar. ¿En qué momento se aclaró la situación?
1: Bueno, pues mira, la situación se aclaró cuando ya vimos que ya no podíamos avanzar más, ¿verdad, Paula? De luchar, estábamos agotados. Llegó un momento en que, bueno, pues la vida te va llevando a tu lugar, ¿no? ¿No? Y entonces dijimos, ya no se puede luchar más, ¿no? Pues ahora vamos a dejar a la naturaleza que haga su trabajo. Y realmente lo que hizo la naturaleza es empezó al rato a expandirse un poquito el hielo y ahí empezamos otra vez a luchar y ya pudimos salir. Pero claro, fue la gran... Si no es porque la naturaleza nos abre camino, no salimos de ahí. Pero bueno, también estábamos... no estábamos demasiado preocupados porque estamos en una temporada en que el hielo se está abriendo, no se está cerrando. Si esto sucede 3 o 4 semanas más adelante, quizás podríamos pensar que uy, vamos a espabilar que nos quedamos aquí a pasar el invierno.
2: Uh-huh. Oye, y en lo que os queda de travesía, ¿prevéis que pueda haber alguna otra incidencia o algún tramo complicado como el que acabáis de atravesar, Pedro, o va a ser más tranquilito?
1: Bueno, en la salida hacia el mar de Baffin, Groenlandia, esa pues tiene bastante hielo y además va a tener bastante vida marina y iceberg grandes. Pero se supone que ahora esta parte, porque bueno, esta parte todavía, ¿verdad, Paula? Tenemos como varios caminos, porque el paso al noroeste, que estamos entrando ya en él, hay como 4 caminos que podemos tomar. Y estuvimos otro día viendo que si el camino más al sur estaba libre, lo mismo no, nos complicábamos un poco la vida y nos íbamos un poquito más al norte, ¿no?
4: Claro. Oye, y una
0: Espera, Paula, ¿estás ahí?
3: Sí, estoy aquí. Sí, nosotros de momento estamos estimando que el hielo que hemos estado disfrutando y luchando, el fuerte ya lo hemos pasado, pero es posible que si elegimos otro camino que no está en el convencional, a lo mejor volvamos a navegar entre hielo, que la verdad que nos ha gustado mucho y nos hemos quedado como, nos gustaría un poquito más. Pero claro. Bueno, estamos, claro, eligiendo el mejor camino para pues no llevarnos golpes. Pero bueno, vamos a intentar investigar un poquito más.
0: ¿Para qué tener una vida tranquila si podemos vivir entre hielos y correr riesgos todos los días?
2: Claro. Si vives bien es porque
3: nos
2: quieres.
3: Ha sabido a poco.
5: ¿Qué temperatura mínima tenéis allí?
3: Pues oscila bastante entre 5 y 15 grados más o menos, depende de la noche, el día, si hace sol, niebla, ventisca, pero no es tan fría, ¿eh? Es como un invierno de España más o menos.
4: Vale, mi pregunta ya la ha contestado, pero tenía otra que es que ¿no os hacéis pequeñas gamberradillas de tanta convivencia que estáis ahí tantas horas todos? O sea, porque yo no podría resistir despertaros cada día de una manera distinta, por ejemplo. Los calcetines en el sitio que no toca, o darle un cacerolazo. No, porque claro, después de tantas horas y tantos días, ya sois como una familia, ¿no?
3: Sí, esto es como una familia y Lo que pasa es que de verdad es tan intensa la convivencia y hay personas a las que casi no vemos, porque a nosotros el tiempo no nos lo rige el sol, sino las guardias. Nosotros hay personas que se despiertan de 6 a 12 y otras de 12 a 5, ¿no? Entonces va variando, entonces hay personas que están despiertas mientras otras duermen y al revés. Y el descanso es muy importante. Entonces despertar a alguien sería casi lo peor que le puedes hacer cuando no le toca, porque es tan cansado estar fuera con el frío, la tensión, el estímulo que hay fuera, que bueno, luego toca descansar. Y lo del despertar es algo así que no se puede tocar tan fácil.
4: Es como tener un hijo adolescente.
2: Lo iba a decir, es como vivir con adolescente. Digo, no les despiertes.
4: Déjalos
2: que dormir.
4: Están muy estresados.
2: Y hay veces que ni les ves. Y dices, y cuando salen, dices, pero ese es mío. Claro. Esa criatura que
1: ha crecido. Sí, va a crecer un montón, pero sí que es verdad que se está haciendo, es un trabajo muy duro, y entonces claro. Efectivamente casi no tenemos mucho tiempo, nada más que tenemos como una comida, que siempre intentamos tener una comida todos juntos para un poquito hablar del día, pero no tenemos mucho más tiempo, de verdad que estamos muy ocupados. Ahora que ya estamos saliendo de los hielos, quizás empecemos a tener un poquito más de tiempo de ocio para leer o para, como decís vosotros, gastarnos bromas, pero hasta ahora, o sea, es que te distraes 15 segundos y das un golpe contra el hielo. O sea, no es una broma.
4: Madre mía. Y nosotros una semana sin saber de vosotros. Esto
0: yo me los pongo en casa, ¿sabes? Yo los tengo en la tele. En vez de te lo digo, ¿verdad? Los pongo en YouTube.
4: No, esta noche voy a conectar porque
0: es que estoy... Es maravilloso. Así por lo menos sientes que estás de vacaciones.
1: Hay mucha gente. Hay mucha gente que lo tiene como de salvapantallas.
0: Claro.
1: Nuestra navegación, constantemente, en la oficina.
2: De hecho,
1: y lo tienen ahí.
2: Yo, Pedro, Paula, os sugiero que ya que estáis en esta tesitura, que de vez en cuando habléis a cámara y nomináis a alguien. ¿Sabes? Rollo con concurso y en el próximo puerto le echáis directamente y así ya tenéis concursos y esto es maravilloso.
1: Sí, es un riesgo que no sé yo si quiero correr, porque lo mismo terminan echándome a mí. Y entonces, pues, no sé yo, tendríamos que poner unas reglas ahí en las que no se puede tocar a los capitanes porque nos terminan echando a Pablo o a mí.
2: Sí, suele pasar.
1: Por mandar tanto.
2: Un motín a bordo no creo que sea muy recomendable en esos momentos.
0: Bueno, pues Paula y Pedro, nosotros os vamos a despedir hoy con una canción.
1: ¡Ay, qué bonito!
0: Y la siguiente pregunta, claro, es que Manu lo ha tirado por ahí, ha tirado por lo de la discoteca, pero os vamos a despedir con una canción de su sección.
4: Ah, muy bien. Sí, vamos a meter una canción. Vamos a ver si podemos meteros una canción. Os vamos a hacer una pregunta de concurso. A
2: ver. Hablando de concursos, os lo damos nosotros para que luego lo comentéis ahí después de la conexión, ¿vale?
4: Vale. Pues vamos a poner dos canciones y tenéis que decirnos cuál creéis que se publicó primero. Vale, vale, vamos allá, vamos a meterle una de la.
2: Encaja perfectamente con las imágenes también del mar, esto.
4: Claro, hemos puesto Surfing USA de los Beach Boys, ¿vale?
2: Muy bien.
4: Y la segunda es esta.
2: Que tiene que haber ahí en el barco para que todo salga bien.
0: Las convivencias, Beatles. Aunque solo sea una vez cada X tiempo.
2: Eso es.
0: ¿Cuál creéis que se publicó antes?
1: Hombre, yo creo que la de los Beatles.
0: ¿Y tú, Paula?
3: Yo no lo sé. No
0: lo sabe.
2: A ver, ¿ha sido correcta la pregunta?
4: La pregunta ha sido correcta.
2: La respuesta
4: es incorrecta.
2: Oh.
4: Las dos son de 1963, pero Surfing USA es de marzo y She Loves You es de agosto. Fíjate tú, del 63. Lo que pasa es que yo sabía que Pedro estaba ahí porque, claro, es porque como aquí llegaron antes los Beatles, era una cosa que parecía que llegó antes. Entonces ahí estaba la trampa, pero muy bien.
0: Pues, ¿cuál entonces has dicho? Los Beach Boys.
4: Los Beach Boys de marzo.
0: Pues por la otra vez, por favor, por favor.
2: No, esta es la primera que se publicó, marzo de 1963, Surfing USA.
0: Con esto os despedimos, chicos. Hasta la semana que viene de Allende los mucho. Mares. Alegría Marineros. Les podemos seguir en YouTube, les podemos seguir en las redes sociales. Pedro es un jefazo. Y Paula sabe arameo. ¿Qué tía? Sabe de ciencia, sabe de biología, sabe de mar. O sea, por
2: de
0: favor.
2: De palomas mensajeras,
0: una
2: cuidado.
0: Paula en tu vida. O sea,
4: de
0: hola.
4: Hielo,
0: o sea,
4: de
0: maravilla.
4: De
0: equipazo.
4: Golfos, de Amundsen.
0: Equipazo que les sigue a través de internet. Hay gente que está en el barco. Que no les falte de nada. Un beso y hasta la semana que viene. La semana que viene es el último día, no me lo puedo creer. Os vamos a echar mucho de menos. Os seguiré viendo en YouTube. Un beso. Alegría, gracias, marineros.
4: Alegría, marineros.
0: Adiós, adiós, adiós, adiós, adiós. Vale, a mí esto el concurso me gusta. Sigamos sí. entonces. Vale, ¿cuál es la siguiente?
2: ¿Jugáis con nosotros? Yo,
0: venga, vamos. Buitrago, ¿jugamos? Venga, vale, va.
2: Es que queremos...
0: Buitrago, Alicia, saber. Versus, vamos.
2: Y los caña. Oyentes que están vamos, en el otro lado, que jueguen también con ellos. Venga. Esa pareja que va para Coruña. Venga, por ejemplo, vamos a ver. ¿Qué se inventó antes? ¿El bikini o la sombrilla moderna tal y como la entendemos?
0: La sombrilla.
2: ¿Se inventó primero la sombrilla?
5: El bikini.
2: A ver, vamos a contar primero la pregunta para ella.
0: Madre mía,
2: de manera
0: verdad.
2: Que... ¿Ha sido correcta o incorrecta? Pues... ¡incorrecto! Y tenemos el sonido.
4: La respuesta correcta es la A.
2: El bikini, ¿eh? Buitrago tenía razón. La sombrilla se inventó en 1948 y el bikini en 1946, fíjate.
0: Ah,
2: tiene
0: muy
2: su,
0: bien.
2: Tiene su sentido. Claro, primero tú te quitas la ropa y dices, me parece que me estoy quemando demasiado.
0: Claro.
2: Inventa, es todo lógica.
0: Pues fíjate, ¿vale? Yo dije, paraguas, sombrilla, ¿no? No.
4: Vale, Alicia, vamos a, te vamos a dar una oportunidad, pero ahora le toca a Buitrago. Vamos a ver, en 2003 ocurrieron... dos cosas. ¿Qué pasó antes? ¿La llegada de Beckham al Real Madrid o el debut oficial de Cristiano Ronaldo con el Manchester United?
5: El debut de Cristiano Ronaldo.
4: No se lo ha pensado, ¿eh?
2: El tío ha ido ahí.
4: ¿Estás seguro?
5: Yo creo que sí.
4: ¿Esta es tu apuesta? Esta aún tienes 10 segundos para cambiar de opinión. ¿La respuesta es correcta o incorrecta, Pedro?
2: Tú que has dicho, debut de Cristiano, pues es... ¡incorrecto!
0: Yo iba a decir Beckham.
4: La respuesta correcta.
0: Porque yo era fan de Victoria, entonces yo me sabía todo, claro. Todo lo que ocurría en todo alrededor. O sea.
4: Yo también sigo siendo fan de Victoria. La respuesta correcta es la A.
0: Vale, muy bien. Siguiente.
2: Esta es para ti.
0: Venga, va.
2: Venga,
0: vamos. Pero tiene, creo que sea de música, que quiero escuchar música, venga, claro.
4: Pues venga, venga.
2: Pues voy
4: venga.
2: A volver loco yo a mi compañero, pero vamos con la que yo tengo aquí. A ver, ¿qué temazo llegó antes a las fiestas? Barbie Girl de Aqua, ¿te acuerdas de aquella?
0: Sí, Anna Barbie Girl.
2: Ahí la tienes, ¿te acuerdas, no? Bien. Pues, ¿qué escuchamos primero? ¿Barbie Girl de Aqua o Mambo Number 5 de Lubega? A ver.
0: Voy a pensármelo. Deja que suene un poco melancólico, se lo pienso.
2: Muy veraniego todo, ¿eh? A ver, ¿cuál de las dos llegamos a escuchar primero en esas fiestas de verano?
5: Hola, ¿tienes un mojito?
2: Te voy a dar una pista. Una fue de 1997 y la otra de 1999. Pero ¿cuál fue antes?
0: Yo creo que la primera fue I'm a Barbie Girl.
2: Barbie Girl es su respuesta, pues es correcto.
0: ¡Vamos! Oye, ¿qué pasa? ¿Pero qué es esto? Para una vez que acierto algo, me pones el sonido de pérdida. O sea, ahora boicot a la presentadora, por favor.
4: La respuesta correcta es la A.
0: Esa tía, ponme la canción, por favor. Hombre.
2: Barbie Girl.
0: Hombre, ponmela. Sí, sí.
2: 1997.
0: Vale, va. Me gusta. Voy ganando, ¿vale? En esta mesa soy la única que va ganando, lo siento, o sea. Cultura general.
4: Venga, como te gusta la música y estamos en verano, te vamos a hacerle a Buitrago una pregunta ya de que estás, ya tienes que tener una edad para saber si es esta o es la otra, ¿eh? En televisión con olor a sal, ¿qué se estrenó antes? ¿Verano azul o Los Vigilantes de la Playa?
2: Verano azul. ¿Seguro? Las dos son de los 80.
0: Esa es fácil.
4: ¿Estáis seguros? Pero que sí. es la
0: no,
4: suya.
0: Yo no puedo decir nada, claro, porque le toca a Buitrago. Pero porque como yo siga hablando voy a ganar el concurso, está clarísimo. Me van a seguir poniendo sonidos de boicot, porque hasta Andrés García me hace boicot, pero Buitrago, yo lo voy a
4: ten personalidad, no hagas caso a Alicia. Alicia te está lanzando mensajes.
6: Yo sé la respuesta.
2: Tú la sabes. Y Buitrago... No sé, pero...
4: Está compitiendo contra ti, tienes que tener personalidad para
0: vamos,
4: decir...
0: Vamos, Buitrago.
4: Tu respuesta.
5: Verano azul.
2: Verano azul.
4: ¿A la una? ¿A las dos?
2: Pues...
4: ¡correcto!
2: Un empate, ¿eh?
4: La respuesta correcta es la A.
2: ¡Qué recuerdos! Verano azul.
4: Madre mía. Cada verano cogía yo el mismo disgusto. Sí, volví a morir chanquete, volví a disgustarme, oye.
2: ¿Os habéis dado cuenta que si se hiciera verano azul ahora no sería igual? Porque, claro, estarían todos los de la pandilla enganchados al móvil, sin quedar para nada.
5: Sería por WhatsApp todo.
2: Chanquete ya... Hombre, a lo mejor no muere, porque ahora como hay posibilidad de cuidarse, pues haría calistenia. Chanquete estaría en forma, o sea... Verano azul ya no sería igual. Pero bueno, ¿quieres tu pregunta,
0: Sí, quiero
2: Alicia?
0: Otra pregunta, por favor.
2: Venga, te voy a dar la oportunidad y veremos. Mira, tengo una pregunta para ti, que puede ser de cine...
0: No, de música.
2: O de música, claro. Vamos a ver, venga, vamos a ver.
0: Vamos a ver.
2: Esta vas a flipar. Vamos a ver, Alicia. ¿Qué sonó antes? ¿La Macarena? Que la tenemos ahora aquí en nuestro estudio central.
0: ¡Los del Río!
2: Los del Río, lo pegó muy fuerte, ¿eh? Cuidado. Recordad, no obstante, que la Macarena se estrenó aquí, pero luego también sonó, de manera que puede ser pregunta trampa. ¿Os acordáis? Que
5: hasta muchos años, ¿eh? Hasta muchos años.
2: Y luego tenemos, por otro lado, La Bomba.

0: de Kin África.
1: ¡Bomba!
2: ¡Bomba!
3: ¡Sensual!
2: ¡Un movimiento sensual!
3: ¡Sensual!
0: ¿Quién no se sabe esta canción, hombre, maravillosa, de Kin África? Muy bien, pues
1: guay,
0: Alicia.
1: Kin África. Tú sabes que puedes contratar a Kin África, ¿no?
0: Yo he trabajado con Kin África.
1: ¿Ah, sí?
0: ¿En un cumpleaños?
1: ¿De verdad?
0: No, de verdad. En una ermita de una iglesia.
4: Yo coincido con él en un... de copas. De New Garamond. Pues es buen personaje.
0: Es un buen tío, nuestro amigo Kin África. Muy bien, Alicia, no nos despistes. Sabemos que te está costando y estás ganando tiempo. ¿Qué se escuchó antes? ¿La Macarena o la bomba?
1: La bomba.
0: Una antes que la otra. ¿Cuál crees que es?
1: La Macarena.
0: Y es la Macarena.
5: ¿Estás segura, eh?
0: ¿Estás segura?
1: Sí.
0: ¿Estás jugando el
1: sí,
0: poder ganar?
1: Sí,
0: de
1: la
0: banda?
1: Macarena.
0: Sí. Pues la respuesta es correcta.
6: Muy bien.
0: La Macarena.
7: La respuesta correcta es la A.
8: Jefaza.
0: Muy bien. ¿Tú te has dado cuenta de que desde que llegó la Macarena ya la gente no puede bailar normal? Siempre
1: exacto,
0: hay que hacer un bailecito raro y extraño para poder...
1: Exacto.
0: ¿Os acordáis cómo era, no? Del baile de la Macarena. Pues muy bien, Alicia.
1: Pues ya está. ¿El premio cuál es?
0: El verano.
5: El premio son...
1: Mi día de suerte, ¿no?
5: Tu día de suerte.
1: En el Muñoz Seca.
5: Exacto, mi día de suerte en el Muñoz Seca a partir del 3 de septiembre, de miércoles a sábados.
1: Primera cita el sábado.
0: Tienes de todo.
5: Tienes de todo, tienes para elegir.
1: Ay, Dios mío.
0: De todas
1: de
0: maneras, os voy a decir una cosa. No ¿qué? Sé si habéis sido avispados, nuestros oyentes sí. Todo pero os habéis dado cuenta de que todas eran la A. O sea, a ver, es que ya era como, bueno, ¿esta gente qué le pasa?
5: Yo lo que quiero es que se quede como himno del verano. La respuesta correcta es la A.
0: La A.
5: Todo el mundo esté así en sus casas.
1: Muy trago, que muchas gracias por haber venido a divertirte con nosotros un rato, por ser oyente de Onda Cero. Este fin de semana,
4: falto.
1: ¿En?
4: En Golfo.
1: Enhorabuena y a las 5 y gracias por estar aquí hoy.
4: A vosotros.
1: Pedro Llamas y Manu Badenes, hasta la semana que viene, que me dejáis tiradas.
5: Entraremos en directo, en live.
1: Y el premio es que yo me vaya al teatro gratis este fin de semana.
0: Venga.
1: Se quedan con la brújula y toda la información. Nosotros volvemos a las 9. Se quedan con la gente seria. Nosotros a las 9. Hasta ahora.

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0: Son las 8, las 7 en Canarias. 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
1: Ha salido el ministro bombero al rescate del gobierno quemado por la crisis de Ceuta. Y la mejor forma de hacerlo es abriendo la manguera del fango, aunque esta vez a máxima presión y contra el rey. Nunca antes un ministro del gobierno había lanzado un ataque contra el jefe del Estado como el que nos ha dejado hoy Óscar Puente. Ha sido en declaraciones a Europa Press Televisión.
2: En mi concepto de mi país, de mi democracia, el jefe del Estado en el que yo tengo en mi cabeza no tocaría a Javier Negre ni con un palo, ni con un palo. Por tanto, quien ha cruzado la línea roja no es el gobierno, creo que es Casa Real. Creo que Casa Real debería haber medido mucho más lo que hacía en ese momento. Y no puedo ocultar mi indignación, me parece indignante, me ha indignado a mí. Creo que debería indignar a todo el sector periodístico de este país. Pero sorprendentemente me he encontrado con cierta complicidad por parte de algunos. Creo que es una imagen que no se debería haber producido y ojalá, espero que no se repita nunca.
1: Miren, la historia se remonta al 8 de agosto. El rey asistía en Cali a la toma de posesión de Abelardo de las Priella, el nuevo presidente, y en un pasamanos el rey saludó al periodista Javier Negre. La imagen llevó entonces a Puente a decir en las redes sociales que la imagen, estrechando la mano de un ultraderechista, le parecía una ignominia. Luego el ministro intentó limar, aclarar, nunca reculó del todo, ¿eh? Pero es que hoy ha vuelto al ataque, con más virulencia si cabe.
2: Lo que no quiere decir que yo perciba la monarquía como algo intocable, algo al quien no se le puede criticar, algo a quien no se le puede decir, oye, te has equivocado, como es el caso desde mi punto de vista y gravemente. Yo creo que esas no deben ser nunca las reglas de juego de una democracia. Lealtad al rey absoluta, y como yo la entiendo, como yo entiendo esa lealtad, exactamente igual que la entiendo con Pedro Sánchez, es diciendo las cosas que creo que no hace bien y que, en las que se equivoca, ¿no? Y creo que además velando precisamente por la propia institución monárquica.
1: Bueno, esto de que también critica a Pedro Sánchez cuando cree que hace algo mal no consta en ninguna hemeroteca, ¿eh? Pero bueno, independientemente de que a uno le guste más o menos que el rey se haga fotos con quien sea, el que cruza una línea es el ministro de Pedro Sánchez, en tanto en cuanto nunca se ha afeado nada en público al jefe del Estado desde el Poder Ejecutivo, precisamente por lealtad y por respeto institucional. Estaría bien saber si es solo la opinión de Puente o si Pedro Sánchez cree también que Felipe VI se ha equivocado gravemente. Como estaría bien saber si esto se va a convertir en norma o es solo un recurso para desviar la atención de los asuntos que incomodan al gobierno.

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1: Saludos, muy buenas tardes. Primera edición de La Brújula con la crónica de este tórrido lunes de agosto en el que al final no ha tenido más remedio que reconocer la realidad. Parece que el gobierno ha preferido finalmente rectificar que seguir pasando por mentiroso. Alguien en algún sitio habrá hecho un control de daños y habrá llegado a la conclusión de que es mejor o menos malo corregir el tiro que seguir negando la evidencia. De ahí que en su visita a Ceuta, la ministra Elma Sáez haya anunciado la habilitación de 4 nuevos espacios para acoger los inmigrantes que andan tirados en la playa o por las calles de la ciudad autónoma.
2: Por supuesto, quiero también reconocer y agradecer el gran trabajo de otras entidades sociales, de asociaciones vecinales que se encuentran atendiendo la situación humanitaria en Ceuta. Seguimos trabajando para la mejora y ampliación de los espacios de acogida, donde es absolutamente primordial la colaboración de todas las administraciones. Y en ese sentido, les anuncio que en el día de hoy se van a desplegar varios dispositivos de atención humanitaria de carácter temporal y extraordinario.
1: 18 días después de la invasión, el gobierno, y lo celebramos, toma la decisión de dar techo a los que hasta ahora prácticamente negaba que existieran o que en el mejor de los casos decía que eran responsabilidad de las autoridades locales, unas autoridades absolutamente desbordadas. Un dato, el tenedor de más edificios e instalaciones en Ceuta es el Ministerio de Defensa, o sea, el gobierno. El gobierno de la ciudad autónoma, los ceutíes, la prensa allí presente, llevábamos 2 semanas insistiendo en la falta de actuación del gobierno ante una crisis humanitaria descaradamente visible. Y no ha sido hasta hoy cuando se han tomado cartas en el asunto. Ya les digo, una buena noticia, pero cabe preguntarse, ¿por qué no se ha hecho antes? ¿Qué impedía haber habilitado estas instalaciones o levantar campamentos con tiendas de campaña? Porque se negaba, por ejemplo, como hizo la ministra Ana Redondo, que había niñas menores deambulando cuando los vecinos del Príncipe protegían a decenas bajo plásticos en la calle. ¿Por qué se hablaba de 900 menores cuando eran y son muchos más? Bueno, esta misma mañana la ministra de Sanidad, Mónica García, en La Sexta, que finalmente visitó Ceuta, García, donde la responsabilidad en esta materia es del Estado, pues Mónica García seguía acusando a las autoridades locales.
3: Y ayer, hablando tanto con los profesionales sanitarios como con las ONGs, algunas que han estado también en la crisis del año 2021, nos decían que la agilidad a la hora de albergar esos espacios fue más rápida en el 2021 que ahora.
1: Bueno, ahora han tardado 18 días realmente. Pues esta misma mañana el presidente de Ceuta insistía en denunciar que se han sentido abandonados y aventuraba las posibles razones de la inacción del gobierno.
4: Los ciudadanos se preguntan y el gobierno de la ciudad también se pregunta cuál es la razón de que no se actúe con la contundencia debida. En mi humilde opinión caben 3 posibilidades. La primera, ineptitud. Sería muy grave. La segunda, irresponsabilidad. Sería aún más grave que la primera. Y la tercera, la que desearía de corazón que los hechos descartaran, para no molestar al vecino, no se actúe con la debida firmeza y contundencia.
1: Juan Jesús Vivas ha anunciado este lunes que acudirá al Poder Judicial para trasladar a sus máximos responsables la gravedad de la situación que atraviesa la ciudad autónoma si en 30 días el gobierno no contribuye a devolver la normalidad. Una decisión que responde, según el propio Vivas, a la pasividad del gobierno frente a la crisis migratoria desencadenada tras la entrada masiva de personas los pasados días 30 y 31 de julio. Tras la reunión esta mañana del Ejecutivo ceutí, Vivas ha confirmado que va a solicitar de manera inmediata reuniones con la presidenta del Tribunal Supremo, María Isabel Perelló, y con el presidente del Constitucional, Cándido Conde Pumpido, con la firme intención de transmitirles que Ceuta está en peligro. Que Vivas se sienta abandonado no solo es por ser del Partido Popular, como intenta trasladar el gobierno. Es una sensación que han compartido y comparten todas las fuerzas políticas de la ciudad autónoma. También el Partido Socialista, donde quedan cargos públicos que se atreven a cruzar líneas rojas, como diría Puente, líneas que otros pintan según les interesa a ellos. 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
5: Las 8 y 12 minutos de la tarde, una hora menos en Canarias. Elma Sainz, ministra de Inclusión, Seguridad Social y Migraciones, se ha instalado por primera vez en Ceuta, en el día 19, después de la mayor crisis migratoria en la ciudad autónoma. La portavoz del Gobierno ha anunciado la creación de espacios de atención temporal, un movimiento que supone la habilitación de más de 1.500 plazas para inmigrantes, a todas luces insuficientes, pero bienvenidas después de más de dos semanas después de que estallara la crisis. Esto entra un poco en contradicción con el discurso de Mónica García, la ministra de Sanidad, que dice que no hay ningún colapso sanitario y ha acusado al gobierno, hoy otra vez, el gobierno local de Ceuta, de falta de agilidad. Nos lo cuenta Sara Iturbide.
6: 19 días después, el Gobierno anuncia finalmente espacios para atender a los inmigrantes que allí continúan. Hoy le tocaba reunirse con Vivas a la ministra portavoz, Elma Sainz, que ha explicado que se trata de 4 dispositivos de atención humanitaria de carácter temporal y extraordinario, uno cedido por el Gobierno de Ceuta y 3 del Gobierno de España, ampliando así la capacidad de acogida.
7: La habilitación inmediata de 1.500 nuevas plazas. Creo que la colaboración entre instituciones es fundamental para recuperar la normalidad en Ceuta cuanto antes. Y esa va a ser, les aseguro, la brújula que guíe mi estancia estos días en Ceuta.
6: Coincidiendo con la visita, cientos de inmigrantes magrebíes han iniciado una huelga de hambre reclamando su derecho a asilo y pidiéndonos ser deportados. Ante la pregunta de si la política del gobierno es expulsar o acoger, la ministra portavoz responde que el gobierno cumple con la legalidad en materia europea de migración y asilo. La ministra de Sanidad, Mónica García, por su parte, admite que no hay espacios suficientes para acoger a todos los inmigrantes que continúan en la ciudad autónoma y acusa al presidente ceutí de no actuar antes.
8: Me duele que el gobierno de Ceuta no haya estado lo suficientemente ágil como para que estas imágenes se hubieran podido minimizar.
6: Asegura la ministra de Sanidad que no hay colapso sanitario, solo tensión en el sistema y que lo que preocupa es que los inmigrantes puedan estar acogidos en situación de salubridad, porque mientras tanto cientos de personas continúan hacinadas en unas condiciones que, como llevan alertando los médicos ceutíes unas semanas, aumentan el riesgo de brotes de enfermedades infecciosas, de los que, admite el gobierno, ya se están estudiando algunos casos.
5: Pues el presidente de Ceuta, Juan Jesús Vivas, anuncia que acudirá al Poder Judicial para trasladar a sus máximos responsables la situación que se vive en la ciudad autónoma. Argumenta que el gobierno tiene los medios necesarios para acabar con la crisis que atraviesa y lo podría hacer en 30 días, plazo que da al Ejecutivo antes de acudir a la justicia. Vivas acusa al gobierno de maquillar la realidad que vive la ciudad autónoma, donde dice necesitan todos los medios disponibles ante una situación insostenible. Onda Cero Ceuta, Adrián Santiesteban.
9: El presidente de la ciudad, Juan Vivas, endureció su discurso esta mañana contra el gobierno nacional. Vivas aseguró que el Ejecutivo tiene la capacidad suficiente para devolver la normalidad a Ceuta en un plazo de 30 días. Y de no ser así, acudirán a quien haga falta, entre ellos las Cortes Generales, el Poder Judicial y sobre todo a Europa.
10: Lo que queremos que ocurre es que no hay voluntad. Creemos que el gobierno cuenta con medios y capacidades suficientes para, si se quiere, poder lograr el objetivo de que Ceuta vuelva a la normalidad en un plazo no superior a 30 días.
9: Cuestionado también por las palabras de la ministra de Sanidad, Mónica García, que negó que hubiese colapso sanitario, Vivas aseguró que avisó de esta crisis desde el lunes 27 de julio, pero no se le escuchó, y que es lamentable, dice, que no haya explicado por qué no ha dado aún ninguna explicación.

0: La residencia de La Mareta, en Lanzarote, donde pasa sus vacaciones desde principio de mes, Pedro Sánchez, ha presidido una nueva reunión, la segunda, de coordinación sobre la crisis migratoria de Ceuta. Ha sido vía telemática, con 7 de sus ministros. Han analizado, según un escueto comunicado del Palacio de la Moncloa, el refuerzo de la seguridad en la ciudad autónoma y la atención a los inmigrantes. Reunión donde no ha estado presente la ministra de Sanidad, Mónica García. Por su parte, el PP reclama al gobierno un mando único en Ceuta y acusa a Sánchez de haber dejado sola a la ciudad con un colapso sanitario del que responsabilizan a la ministra del ramo, José Ramón Arias.
1: Reunión de análisis de la situación en Ceuta es el resultado de la videoconferencia que ha mantenido el presidente del gobierno desde Lanzarote con 8 de sus ministros, en la que no han adoptado ninguna decisión adicional a las ya planteadas. El Palacio de la Moncloa, a través de un comunicado, ha informado de que se habían estudiado medidas para garantizar la seguridad y el bienestar de los ciudadanos de la ciudad autónoma, así como las tendentes a la identificación y atención de los inmigrantes. Un nuevo ejemplo para los populares de la indolencia y del desinterés del gobierno y de su presidente, que según Cuca Gamarra, vicesecretaria, demuestra su incapacidad para afrontar la situación.
2: A estas alturas, Sánchez ya no actúa como presidente del gobierno. Ha quedado ya como un personaje, un holograma que aparece tras una pantalla, pero que no es capaz de dirigir un país cuando el país, cuando su país le necesita.
1: Los populares han registrado hoy en el Congreso una proposición no de ley que pide un mando único, el retorno de todos los inmigrantes, el refuerzo de las fronteras y que los ciudadanos ceutíes puedan recuperar sus derechos. Además, han solicitado la comparecencia de la ministra de Sanidad en la Cámara Baja.
0: La crisis migratoria y humanitaria que hay en Ceuta ha colapsado muchos de los sectores de la ciudad. Uno de los más afectados ha sido el turismo. Agencias de viajes en Ceuta dan el verano por perdido y, lo peor, no tienen previsiones de cuándo volverá la seguridad para viajar a la zona. El sector se resiente, no solo por los turistas que visitan la ciudad, sino porque también sirve como punto de entrada hacia Marruecos. Nos lo cuenta Fabio Márquez.
3: Las agencias de viajes de Ceuta se llenan de cancelaciones y dan por perdido el verano. La inseguridad por la crisis migratoria deja en mínimos las llegadas y salidas de turistas en la ciudad autónoma. El 90% de los viajes previstos han tenido que ser anulados. Desde la Confederación Española de Agencias de Viajes, su presidente en funciones, José Manuel Lastra, ha mostrado su preocupación en Onda Cero.
4: Esperamos que el tema se resuelva con tante, porque efectivamente las agencias están sufriendo mucho, tanto a nivel de la actividad receptiva, ¿no? Porque es una ciudad que recibe durante el mes de agosto un número importante de visitantes e inclusive la actividad emisora.
3: A pesar de ello, la temporada de verano está resultando favorable en el resto de España. En la Costa del Sol, la Asociación de Hoteleros habla de una ocupación casi plena, con gran presencia de turistas extranjeros que representan el 70% de los que allí llegan.
0: Melchor León, vicepresidente de la Asamblea de Ceuta, muy buenas tardes.
5: Muy buenas tardes.
0: Señor León, ha llamado la atención desde el primer momento de la crisis que todas las fuerzas políticas ceutíes han hablado con una sola voz, incluido el Partido Socialista al que usted representa. ¿Han puesto a los ceutíes por delante de los intereses de partido?
5: Hombre, no puede ser de otro modo. En plan, Ceuta está por delante de cualquier color político y los ceutíes están por delante de cualquier sigla. Sí, es que es lo lógico, en una situación de crisis como la que estamos viviendo en Ceuta, la mayor crisis que hemos vivido en la historia de nuestra democracia en nuestra tierra, pues es que no podría ser de otra manera. El que esté pensando en clave política se equivoca.
0: Señor León, ¿qué ha sentido usted cuando desde el gobierno se ha intentado minimizar la gravedad de la situación? Incluso se ha buscado proyectar una imagen de relativa normalidad en su ciudad.
5: Sí, pues en primer lugar tristeza y en segundo lugar desilusión por parte de, como un caballa, ya no es como un miembro del partido, que es de mi propio partido y del gobierno central, desilusión porque lo que no puede ser es que nosotros no podamos ni salir a las calles. Me he cruzado con cientos de comerciantes hablando con ellos, diciéndome que no pueden abrir sus comercios. Tengo amigos que tienen niños pequeños que tampoco pueden salir a la calle. Mi propia hija con 8 años me pregunta, papá, ¿por qué no puedo ir al parque como iba antes todos los días? Y la verdad es que es una situación muy dura. Y que por parte del gobierno se haya intentado enmascarar los datos y la realidad desde el primer día diciendo que quedaban 2.000

0: personas, cuando después de 17 días aquí quedan más de 10.000 personas, la verdad es que es triste, pero bueno, aquí estamos los hutíes, somos un pueblo resistente y vamos a seguir luchando para que el gobierno, que es el único competente, que tiene las competencias de esta crisis humanitaria que estamos sufriendo, dé soluciones y dé soluciones urgentes, porque la situación, la verdad, es que es bastante crítica en mi ciudad.
1: Sin embargo, señor León, lo cierto es que Pedro Sánchez se trasladó a Ceuta el primer día de la crisis y todo indicaba o parecía indicar que se ponía al frente de la situación, aunque pues luego se fue de vacaciones. ¿Se ha sentido usted abandonado por su gobierno, por su presidente, por su secretario general?
0: El primer día no, vino el segundo día, perdona que le corrija, el segundo día de la crisis. El
1: Bueno,
0: primer
1: sí.
0: día nos sentimos completamente abandonados. Él llegó al siguiente día de la crisis humanitaria y la invasión que estamos viviendo, porque tenemos que llamarlo por su nombre, que fue una invasión del territorio español por parte de Marruecos. Y lo que me parece después triste es que después de esto nos hayamos sentido abandonados durante 17 días por parte del gobierno y por parte del presidente, que es el presidente de España y aparte es mi secretario general y es el presidente de mi partido. Nos hemos sentido abandonados, pero nos hemos sentido abandonados como sutí. Aquí no tenemos que mirar como color político, como sutí, como caballa, como padre, como ciudadano. Nos hemos sentido abandonados, claro que nos hemos sentido abandonados por parte del presidente del gobierno.
1: ¿Y a qué atribuye usted esta inacción del gobierno, esta pasividad? ¿Se pregunta usted por qué?
0: Yo no me pregunto por qué y no lo atribuyo. En plan, aquí hay un máximo responsable de la ciudad y del gobierno, que es el delegado del gobierno, que yo lo he dicho abiertamente en las demás entrevistas y en mis redes sociales, que para mí es el máximo culpable, porque si desde delegación del gobierno se dan datos falsos, como se dieron desde el primer día, que aquí en Ceuta solamente quedaban 2.000 personas, que todos estaban en un retorno voluntario y después de 17 días aquí no se ha hecho nada, para mí el máximo responsable de esto es el actual delegado del gobierno y secretario general de mi partido en Ceuta. Por eso yo he pedido su dimisión y la seguiré pidiendo, porque creo que es el máximo responsable del gobierno en Ceuta y es el máximo responsable que tendría que haber dado la cara por los sutí y no anteponer su puesto a la realidad.
1: ¿Se veía venir lo que ocurrió? ¿Tuvo usted oportunidad de trasladar a sus superiores lo que podía ocurrir?
0: No, no se veía venir lo que la invasión que sufrimos el día 30 y 31 no se veía venir, lo que sí veíamos venir un repunte de una crisis migratoria que estábamos viviendo los días anteriores con entradas a nado después de la sentencia del tribunal y un repunte de la migración, pero lo que no se veía venir y nadie se esperaba es que entraran en Ceuta 84.000 personas en menos de 24 horas. Eso es una crisis y una invasión que no hemos vivido nosotros nunca y lo que no se puede es repetir. Es que nuestras fronteras tenemos que vigilar nosotros. Si dependemos que otro país sea el que defienda nuestra frontera, pues entonces apague y vámonos.
1: Ya. ¿Cree usted que la máxima responsabilidad de todo lo ocurrido está en Marruecos?
0: Hombre, Marruecos tiene su parte de culpa, pero nosotros tenemos nuestra parte de culpa. Nosotros no podemos depender de que Marruecos sea el que defienda nuestra frontera. Marruecos ha demostrado ahora mismo que no es un socio fiable. Lo he dicho en reiteradas ocasiones. Me parece muy triste y alarmante que después de 17 días no se haya llamado a consulta a la embajadora de Marruecos en España, cuando sí hemos llamado a muchísimos embajadores por muchísimo menos. Esto es una crisis que en la historia democrática de España, ¿cuándo hemos tenido una invasión del territorio? Nunca.
1: Y visto lo visto en estas 2 últimas semanas, ¿cree usted que se deberían asumir responsabilidades, que alguien debería asumir responsabilidades?
0: Sí, yo lo he dicho abiertamente, el máximo responsable de lo que está ocurriendo en Ceuta es el delegado del gobierno, es el que tiene que asumir las responsabilidades, que es el que tiene que representar al gobierno en la ciudad y es el que tiene que dar la cara por los sutí, que es el delegado del gobierno en Ceuta. Representante del gobierno, sí, pero es el delegado del gobierno en Ceuta y es el que debería dar la cara por los sutí y en estos 17 días no lo ha dado. Ha estado pensando más en cuidarse él políticamente, pensando a nivel partidista y a nivel egoísta en él, que en la realidad de lo que se vivía en Ceuta, que como sutil debería haber denunciado desde el primer día, salir y denunciar lo que estábamos viviendo y seguir exigiendo al gobierno como estamos exigiendo todos los ciudadanos, más medidas, unas medidas concretas y queremos saber tiempo y queremos volver a la normalidad, que no tenemos normalidad. se nos ha acabado el verano, no tenemos fiestas patronales. Nuestras personas mayores no pueden salir de casa. ¿Qué normalidad es esta? ¿Quién es el máximo responsable? Pues el máximo representante del gobierno en nuestra ciudad, que es el que tiene que transmitir al gobierno lo que sufrimos los sutí, en este caso el delegado del gobierno.
1: ¿Está de acuerdo con el anuncio que ha hecho hoy el presidente Vivas de recurrir a la justicia si en el plazo de 30 días no se pone fin a esta situación que está atravesando su ciudad?
0: Si estoy de acuerdo, pues yo estoy de acuerdo en recurrir a lo que haga falta por defender mi ciudad, tanto yo como yo creo que el 99% de los UTI. Quien no esté de acuerdo en que tengamos que Ceuta hacer una llamada de auxilio o llegar a donde tengamos que llevar para defender nuestra tierra, es que no quiere Ceuta y no le importa.
1: Ya. Señor León, después de escucharle es inevitable preguntarse, y así se lo traslado, ¿le ha llegado algún mensajito de Madrid o de sus superiores? ¿Teme represalias internas en el partido por decir lo que está diciendo y denunciar lo que está denunciando?
0: No, desde Madrid no me ha llegado ninguna represalia ni nadie se ha puesto en contacto conmigo en estos 17 días. Y lo que sí he tenido es represalias del partido a nivel local por parte del secretario de organización y del delegado del gobierno, que quería que nosotros siguiéramos un discurso institucional marcado por Madrid y por delegación del gobierno. Evidentemente, por mi parte, yo no puedo engañar a los UTI, que son los que me han votado, que son los que me han puesto y que yo soy UTI. ¿Cómo me voy a engañar yo mismo? Es que me parece algo totalmente lamentable. Es algo que no puede ocurrir.
1: Pues don Melchor León, vicepresidente de la Asamblea de Ceuta, le agradezco mucho que haya estado hoy con nosotros y sobre todo la sinceridad con la que se ha expresado. Se lo agradezco
0: muchísimo y
1: le deseo mucha suerte.
0: Muchísimas gracias a ustedes por darnos esta ocasión de poder expresar lo que estamos viviendo en Ceuta y lo que queremos es que España siga unida a nosotros y que necesitamos ayuda de todos los españoles y exigirle al gobierno, que es el competente, que por favor actúe, que necesitamos soluciones ya.
1: Pues que le vaya muy bien. Un abrazo muy fuerte.
0: Un abrazo muy fuerte. Gracias.
1: Las 8 y 28 minutos de la tarde, hora menos en Canarias, cambiamos de asunto. La localidad de Isla Cristina, en Huelva, permanece en shock tras el asesinato de tres personas con armas de gran calibre. Un tiroteo que, según las primeras investigaciones, se habría producido por un ajuste de cuentas entre familias relacionadas con el narcotráfico. Una mujer embarazada y su madre fallecieron en el acto junto a un joven de 16 años que, según la subdelegada del gobierno, no tenía ninguna relación con los afectados. También hay otros dos heridos, uno grave, pariente de las dos mujeres. La policía ocupa gran parte de la región de Huelva, de la provincia de Huelva, en busca de los presuntos asesinos y en prevención de una posible respuesta. Onda Cero Huelva, Rafa López.
2: Continúa la incredulidad y la conmoción en Isla Cristina, un municipio en el que no hay precedentes de un triple crimen, el que se produjo en la noche de ayer en la barriada del Rocío, en el que fallecía una mujer de 62 años, su hija de 39 años, que estaba embarazada, y también un menor de 16 años, que al parecer no guarda relación familiar con las otras dos víctimas. Desde la Guardia Civil barajan como principal hipótesis un ajuste de cuentas de unos hechos que ya vienen remontándose desde hace 2 años en la barriada del Torrejón, en Huelva capital. Hay un fuerte dispositivo policial para tratar de localizar a las personas que han cometido este crimen y desde el propio ayuntamiento, su alcalde, Genaro Horta, confían en que puedan detenerlos pronto.
3: Esperemos que lo cojan pronto y que podamos volver de alguna manera a la normalidad de un pueblo, de una barriada que no merece este tipo de suceso.
2: Hay otras dos personas más que también resultaron heridas, una de ellas de gravedad, en este suceso ocurrido en el litoral onubense.
1: Pues un episodio más del narco en España y en especial en la zona sur de nuestro país, donde los delincuentes operan con armamento militar contra unas autoridades que se sienten en inferioridad de condiciones y muchas veces desprotegidas desde

0: La Asociación Unificada de la Guardia Civil denuncian el abandono que padecen los agentes destinados en el sur peninsular y hacen responsable de ese abandono al Ministerio del Interior. En el origen de ese malestar está el desmantelamiento de Ocon Sur en 2022, el órgano de coordinación que se encargaba de combatir el narcotráfico en la zona. Informa Miguel Rodríguez.
1: En los últimos años, el narcotráfico en el sur de España ha aumentado sus descargas, sus capacidades y su violencia. La Fiscalía ya alertó en su memoria anual de las dificultades para interceptar nuevas narcolanchas por su velocidad superior y del creciente uso de armas de fuego por parte de los narcotraficantes. Diego Madrazo, portavoz de la Asociación Unificada de Guardias Civiles, explica el aumento de las capacidades del narco.
2: Hace 15 años te enfrentabas a un contrabandista con una planeadora y poco más. Hoy te estás enfrentando a una estructura empresarial con equipos de contravigilancia, fotografía en nuestros cuarteles, siguen nuestras patrullas, embarcaciones de varios motores que superan en velocidad la de casi cualquier medio que tenemos. Durante años el foco estaba en el campo de Gibraltar y ahora se ha extendido territorialmente. Antes, cuando llegaba la Guardia Civil, huían. Ahora cada vez más se quedan y confrontan.
1: La Asociación Unificada de Guardias Civiles ha vuelto a demandar el restablecimiento de Ocon Sur, la unidad antinarco especializada que el ministro Marlaska decidió desmantelar para integrar a sus agentes en otras unidades. Los guardias civiles creen que con esta decisión se perdió capacidad operativa. Piden además planes específicos para proteger a agentes amenazados por los narcos y modernizar medios. Aseguran que no pueden ser más lentos que las narcolanchas.
0: Hoy se cumplen 9 años de los terribles atentados en las Ramblas de Barcelona y Cambrils. Víctimas, familiares y representantes de las instituciones se han reunido hoy en Barcelona, en la Plaza de Sant Jaume, para recordar a las 16 víctimas mortales y al más de centenar de heridos de aquellos terribles atentados. Onda Cero Barcelona, Ferran Cuixart, buenas tardes.
3: Buenas tardes. Sí, hace unos minutos ha terminado el último acto del día convocado por diferentes plataformas frente al monumento a las víctimas. En este, las entidades, en un acto despolitizado, reivindican junto a los familiares dignidad y reclaman respuestas. Escuchamos José Vargas, presidente de la Asociación Catalana de Víctimas de Organizaciones Terroristas.
4: Yo me puse en contacto con la Colau para hacerlo conjuntamente. A Colboni también se lo he dicho y no han querido tampoco hacerlo conjuntamente. A ver si podemos hacer el acto conjuntamente y no hacer dos actos como estamos haciendo cada año.
3: Por otra parte, por la mañana se han conmemorado también con un acto institucional en el que han participado también familiares y representantes de las instituciones catalanas en la Plaza de Sant Jaume, como por ejemplo el alcalde de Barcelona, Jaume Collboni. Salvador Illa, sin embargo, que no ha acudido. Un acto, por cierto, que ha tenido también momentos de tensión por parte de la plataforma 17A. Exigimos responsabilidades contra la comitiva de Vox. Eso sí, después del minuto de silencio y la lectura también de un poema de Miquel Martí y Pol.
0: En cuanto a los incendios que siguen activos en nuestro país, continúan las buenas noticias en el de Niebla, en Huelva. La situación allí ya está estabilizada y más de 400 vecinos han podido volver a sus casas. Mientras tanto, la situación en Aragón continúa siendo crítica. La Unión Europea ha activado un operativo urgente con recursos aéreos y terrestres para apoyar a España y también a Bélgica. Tiene todos los detalles Javier Andión.
5: La Unión Europea ha desplegado un operativo de emergencia con 104 bomberos y 36 vehículos para apoyar a España después de que el país haya activado el mecanismo europeo de protección civil. En las peñas de Riglas, Huesca, hay ya más de 17.000 hectáreas afectadas de 19 municipios diferentes y más de 1.000 personas evacuadas. Aunque esta última noche se ha podido avanzar en labores de extinción, preocupa la previsión de altas temperaturas y la llegada de viento del noroeste y oeste en los próximos días, como advierte Luis Bindicho, consejero de Medio Ambiente de Aragón.
6: Hay zonas que están mal quemadas y el viento este puede empujar reproducciones. Los municipios están tranquilos, no corren peligro, los monasterios tampoco. En el momento en el que pueda haber reproducciones como consecuencia de que aumente la temperatura, se realizarán ataques aéreos y ataques directos.
5: Y buenas noticias en la localidad de Niebla, en Huelva, donde el incendio ya ha sido estabilizado y más de 400 personas que permanecían desalojadas han podido volver a sus casas tras vivir el mayor incendio de la historia de Andalucía.
0: En Crónica.

0: Internacional, hoy expira el plazo de 60 días pactado por Estados Unidos e Irán, un plazo en el que se pretendía negociar un acuerdo de paz definitivo para acabar con la guerra en Oriente Próximo. Pues el plazo termina sin entendimiento, sin paz y sin la reapertura del estrecho de Hormuz. Irán niega que existan canales abiertos de comunicación con Trump. Y mientras, el presidente norteamericano ha rechazado ampliar ningún memorándum de entendimiento y ahora amenaza con bombardear a uno de sus países aliados y negociador, Omán. Informa Asunción Salvador.
1: A punto de expirar este nuevo plazo, Trump ha exigido a Irán bandera blanca y ha amenazado a Omán si se interpone en su camino. Ha dicho en conversación con la Fox, los bombardeará hasta hacerlos pedazos. Las negociaciones entre Teherán y Mascate para reabrir Hormuz incrementan la presión interna sobre el presidente norteamericano a 3 meses para las elecciones legislativas que, de ganar los demócratas, podrían bloquearle la agenda para lo que resta de legislatura. Aunque Trump lo niega, asegura que su estrategia en Irán no tiene que ver con esos comicios y que no hay prisa, pero al mismo tiempo se dispone a anunciar nuevas sanciones esta semana. El portavoz de Exteriores iraní responde que Irán nunca negocia bajo presiones, ultimátums o plazos. Y mientras, las negociaciones entre Washington y el régimen iraní se mueven también a un segundo nivel, con miembros de la Guardia Revolucionaria fortalecidos tras la muerte del ayatolá Jamenei y en otros escenarios conectados con los proxies de Irán, singularmente en Gaza. El enviado de Trump se reunió ayer con representantes de Hamas en Egipto y hoy lo ha hecho con Netanyahu, que esta tarde ha anunciado la creación de un grupo de trabajo para el desarme de la milicia terrorista.
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0: Pues así nos situamos a 20 minutos para que den las 9 de la noche, una hora menos en Canarias, y llega la hora del deporte. Raúl Granado, buenas tardes.
13: ¿Qué tal? Buenas tardes. ¿Ha empezado la liga?
0: Ya la tenemos aquí.
13: Ya ha empezado la primera jornada. Solo mañana no va a haber fútbol hasta el 31 de agosto, todos los días hay fútbol, así que si mañana queréis hacer algo, pues lo podéis hacer. El resto de días hay cada día un partido de fútbol, al menos.
0: Pues lo tendremos que disfrutar.
13: Esto es así, claro que sí. ¿Eh? Así que si te parece, hasta las 9 lo ponemos en orden todo.
0: Venga, adelante.
13: Vamos allá.
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0: Con todo el equipo de deportes de Onda Cero hasta las 9 de la noche para actualizar toda la información deportiva que pasa por ese arranque liguero, la jornada número 1, que tiene que terminar hoy con el partido a partir de las 9 de la noche entre Deportivo de La Coruña y Elche. Digo acabar de momento, porque luego tienen que disputarse los partidos que no han jugado ni el Real Madrid ni el Fútbol Club Barcelona. La noticia en Barcelona es que Rodri ya está allí, ya es futbolista azulgrana. Y la otra noticia del día, que también nos ha contado Onda Cero, pasa por lo que sucede con Vallecas. La Comunidad de Madrid rechaza la cautelar pedida por el Rayo y, por tanto, el partido del día 20 entre Rayo Vallecano y Deportivo Alavés no podrá jugarse en Vallecas. ¿Será en Butarque o se aplazará? Eso es lo siguiente que tenemos que contar. Pero vamos hasta Barcelona porque Rodri ya es futbolista azulgrana, no ha firmado todavía su contrato, pero ya está en la ciudad condal. Hola, Alfredo Martínez, ¿qué tal? Buenas tardes.
1: Buenas tardes. Hace apenas 20 minutos ha tomado tierra el vuelo privado en el que se ha desplazado desde Manchester hasta aquí con 2 horas de desplazamiento y con las primeras palabras tras aterrizar en tierra de Barcelona. Hay que destacar que el futbolista mañana pasará reconocimiento médico y, si no hay ninguna contrariedad, a las 2 de la tarde aproximadamente será presentado ya oficialmente como nuevo jugador del Barcelona para las 4 próximas temporadas, el que es capitán de la selección española, Balón de Oro y el mejor jugador del Mundial. Sus primeras manifestaciones, nada más aterrizar, expresando su ilusión y su alegría por firmar por el Barça.
2: Muy contento de llegar, ha sido unos días intensos, pero ya feliz de que se haya resuelto todo y nada, encantado de conoceros a todos y muy feliz de estar aquí. Jugar en el Barcelona para mí es un sueño, tengo muchas ganas de estar con mis compañeros, que la gran mayoría les conozco. Así que nada, ahora toca trabajar y dar lo mejor. Por la Champions, por todo lo que se pueda por delante.
1: Por la Champions y por todo. Impacto extraordinario, enorme repercusión, muchísimos medios de comunicación, también aficionados que ya le daban la bienvenida en esta terminal de vuelos corporativos en la que nos encontramos, porque evidentemente es un fichaje que ilusiona y mucho al barcelonismo, en un día en el que ha habido también otros nombres propios. Pero la noticia, Rodrigo Hernández Cascante, el capitán de la selección, el nuevo jugador del Barcelona, ya está en la ciudad condal. Mañana será la presentación antes del Gamper.
0: Ha sido un día de mucha información en Barcelona y por eso ahora vuelvo hasta allí. Volvemos hasta la capital de España porque en el Real Madrid estamos pendientes de las no o sí presentaciones. Hola, Alberto Pereiro, buenas tardes.
3: Hola, querido, ¿qué tal? Muy buenas. Bueno, pues pendientes de si hay oficialidad o no de la posible presentación de José Mourinho mañana. Ya sabes, en los términos en los que ha decidido acordar el Madrid la presentación de todos los jugadores y del entrenador. Al final, sin prensa, el acto de renovación y solo con el presidente del Madrid y la familia del futbolista, más algún miembro de la plantilla, porque van a ser después de los entrenamientos de esta semana y de la que viene, porque Cucurella, por ejemplo, no se espera que sea presentado estos días, sí Denzel Dumfries, y parece ser que mañana podría ser el primero José Mourinho, así que veremos a ver. De momento el Madrid sigue dando pasos para aislar a la prensa, no sé hasta qué punto es más decisión del presidente que una parte también de intenciones del entrenador, pero lo que está claro es que entrevistas a través de la web durante toda la pretemporada con los nuevos y los no tan nuevos y los más importantes de la plantilla, el paso adelante de comprar los partidos y darlos en la pretemporada por Real Madrid Televisión y ahora pues cerrar a cal y canto presentaciones sin medios de comunicación en un acto más parecido a las despedidas que hemos visto en años anteriores de jugadores del Madrid que ya decidieron no tener a la prensa delante ni el día que llegaban ni el día que se marchaban del club. Y en cuanto a lo deportivo, pues buenas noticias, porque llega que Tchouaméni y Endrick van a estar sin problemas para el primer partido, que a Thiago Pitarch le falta apenas 6-7 días más del debut frente al Español para estar con sus compañeros y que va a ser importante en esta plantilla, y que en el partido frente al Schalke de ayer queda la sensación de que el Madrid subió un nivel. Lo subió Hausen, lo subió Arnold, se vio muy bien a Kylian, un poquito peor a Vinicius y poca cosa de los debuts de Konaté, de Cucurella y de Diomandé en la segunda parte en caso del costamarfileño del Español. Así que nada, mañana a las 10 otra sesión de entrenamiento con la sensación de que se van a empezar a presentar jugadores, pero solo a ojos del club, y es una pena.
0: Pues sí, sobre todo para los aficionados y para los propios futbolistas que viven un gran día cuando las presentaciones son de otra manera. Pero bueno, volvemos a Barcelona, Alfredo, porque lo apuntabas, además de Rodri, el otro nombre es el de Cancelo.
1: Sí, bueno, hay muchos nombres propios ya. Se nos había olvidado la frenética actividad del Barcelona día tras día. Esta mañana aterrizaba ya Joao Cancelo, que finalmente con la carta de libertad abandona el conjunto del Al-Hilal porque ha renunciado a buena parte de sus emolumentos, ¿no? Le sale gratis al Barcelona, que le firma para 3 temporadas. Rodrigo, son 4 temporadas. Por cierto, que Fabrizio Romano ha colgado una fotografía de los dos montados en un avión, Cancelo y Rodrigo, era un fotomontaje, y le ha dado like a Aymeric Laporte. Todo eso genera multitud de comentarios, de rumores, porque Laporte también se le ha vinculado con el Barcelona. En cualquier caso, no deja de ser, bueno, pues un detalle, ¿no? Vamos a escuchar también al mismo Cancelo, que al llegar no ha sido escondido por el club. Me parece una política muy interesante e inteligente del club, y expresaba también su satisfacción de firmar por el Barça.
4: La verdad es que me gusta mucho este club de ahora, pero ya de antes, de los equipos de Dani Alves, de mi ídolo, de Ronaldinho, de Deco también, y bueno, es un club muy especial que me identifica mucho con mi fútbol. Bueno, estoy aquí para ayudar y esperemos ganar muchos títulos.
5: ¿Te gustan los fichajes? ¿Te gustan los fichajes que está haciendo el equipo?
4: Bueno, estamos haciendo un equipazo.
1: Un equipazo, pues en ese equipazo no estará Jofra Torrens. Acaba de hacer oficial el Barcelona el traspaso por 6 millones de euros, el 50% de los derechos al Ajax de Ámsterdam. Esa es la política que va a seguir el Barcelona, venderle pero manteniéndose un control de los futbolistas. Por otra parte, Tomi Marqués se marchará al Braga por 10 millones de fijo más variable. Otros nombres propios, Casado, giro de guión. Ayer hablábamos de Arabia. Pues bien, su representante Jorge Méndez le está buscando equipo en Europa. Él no quiere ir a Arabia. Vamos a ver si lo consigue. Y termino destacándote, Fermín ha cambiado de dorsal. Ha dejado el 16 libre para Rodrigo y coge el 7. Así está inscrito ya en la Liga. Y buena noticia, Pedri ya empieza a trabajar con el grupo de cara a estar en el Gamper y sobre todo en el de Bulldigger del Barcelona, que es frente al Elche.
6: Esta noche contamos quién son los chupachus de fresa y de nata. Un abrazo, Alfredo.
1: Hasta luego.
6: Chao, chao. Y en el Atlético de Madrid sí hay presentaciones. Hoy ha sido el día de otra de sus estrellas, de Kangin Lee. Hola, Hugo Condés.
7: Hola, ¿qué tal? Buenas tardes. En el Atlético de Madrid sí que hay presentaciones. Ya fue el turno de Hulman, de Grimaldo y ha sido el de Kangin Lee, el futbolista coreano, una presentación especial en el que ha sido, bueno, pues protagonista el futbolista que habla castellano porque evidentemente desde los 10 años estuvo en España, en Valencia, pero que luego ha habido una parte también para los medios coreanos debido a que el gran impacto que tiene este futbolista en su país de origen. Hereda el 7 de Antoine Griezmann y es muy ambicioso, al menos en su llegada.
8: Creo que este equipo está preparado para ganar, que es lo más importante en el fútbol, yo creo. Tenemos grandísimas futbolistas, grandísimo cuerpo técnico. Es muy importante tener esa mentalidad de querer ganar todo. Yo creo que al final, con el trabajo día a día, yo creo que es lo más importante, que todos los jugadores ayuden y en ello yo creo que vamos a poder cumplir nuestros objetivos.
7: Para un Atlético de Madrid en el que faltará por presentar el Cuti Romero, que parece el único de los fichajes que no va a debutar el próximo miércoles en ese debut liguero frente al Málaga. Tendrá que esperar porque acaba de llegar y está fuera de forma. El resto van a entrar a la convocatoria. Veremos cuántos de ellos son titulares, al igual que Julián Álvarez, que es la gran incógnita de si entrará en la convocatoria o no, si tendrá sus primeros minutos y cómo será el recibimiento de la gente. Mañana tendremos la oportunidad de escuchar a Diego Pablo Simeone en la previa de ese Atlético de Madrid-Málaga.
6: En 11 minutos arranca el último partido de la jornada número 1 de momento en Riazor, Deportivo de la Coruña, Elche. Hola, Alberto Gómez, ¿qué tal? Buenas tardes.
9: Hola, ¿qué tal? Raúl Granado, buenas tardes. 8 años después, Riazor vuelve a vivir el fútbol de primera división. El Deportivo vuelve a primera división, pero Raúl, también hay que tener en cuenta que esa palabra, división, está marcando este momento porque hay división entre una parte de la afición y la directiva del club. De hecho, hoy la división hasta se va a plasmar en esa imagen, el blanquiazul de muchas camisetas y el naranja que refleja hoy esa protesta por parte de Maratón Inferior porque se sienten como los presos de Guantánamo por las medidas restrictivas para los abonados de esa zona, aunque hay camisetas naranjas en todas las zonas del estadio. En cuanto al partido, cuando en este momento ya se están entonando el 11 del Deportivo, hay que destacar que tenemos en el equipo titular de esta vuelta a la primera división 4 novedades, 4 nuevos, 4 fichajes en el Deportivo: Leo Román, Aubameyang, Amatucci y Ed Wright, mientras que en el Elche, gran novedad, Díaz en el banquillo, la del nuevo entrenador Martín Anselmi y como cara nueva, la incorporación de Ferniño en el ataque, procedente del Burgos, es el nuevo que va a presentar hoy aquí el equipo ilicitano. Hay buen ambiente en Riazor, vamos a ver cómo va el partido, vamos a ver cómo va la grada, todo preparado para que empiece este Deportivo Elche.
0: Pues esta noche contamos lo que suceda en ese

0: Partido de la vuelta del Deportivo de La Coruña, Primera División. Claro que sí. Pausa y seguimos hasta las 9 en directo.
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0: Y ha empezado también la Liga en Segunda División y hay boicot en el vestuario del Girona. ¿Qué ha pasado? Hola, Vicente Casal.
8: ¿Qué tal, Raúl? Pues vaya la que tiene liada el Girona. Después del partido de ayer, de la primera jornada, el empate contra Leganés, se abría la caja de los truenos en rueda de prensa. Preguntas de la prensa. Quique Álvarez reconocía el acto de indisciplina del internacional ucraniano del extremo Víctor Sigankov, que se negó en rotundo a vestirse de corto y a estar dentro de la convocatoria. Finalmente vio el partido en la grada con el resto de jugadores sancionados y lesionados. Tampoco está muy por la labor de continuar Banat, el delantero centro, que ayer tenía que ser titular, pero que presuntamente por problemas físicos, por un accidente doméstico, no pudo ser titular. Y sí que es cierto que estuvo calentando y él en todo momento ha reconocido en un medio de comunicación de su país que no se ha negado a jugar con el Girona, pero que sí que es cierto, no oculta que busca su salida. El que está cerca también de abandonar el equipo de Girona es Acedin Unaji, que lo tiene todo para fichar por el Ajax de Michel, de la misma manera que Donny van de Beek, con el que no cuenta el club. Es un jugador que apenas ha tenido participación en estos dos años y que tiene además una ficha muy alta.
0: Jornada de segunda que sigue adelante con dos partidos para hoy. Acaba de terminar el primero de ellos en el Molinón, Sporting de Gijón Sabadell. Hola, Álvaro Martínez.
9: ¿Qué tal, Raúl? Muy buenas tardes. Reparto de puntos en el Molinón entre el Sporting y el Sabadell. Un partido en el que sale más victorioso el Sabadell, recién ascendido de primera ref, y que ha tenido más ocasiones de gol, aunque no haya dominado en la posesión, pero que sale con una sonrisa en la cara, que no es para menos, porque acaban de ascender y ya han conseguido su primer punto en segunda división. Mientras tanto, el Sporting caras largas y una muy mala noticia. Hugo Guillamón, que no salía en el once inicial, el fichaje estrella para los rojiblancos en el verano, salía en el minuto 61 y en el minuto 65, cuatro minutos después, ha tenido que ser cambiado por una lesión en el gemelo izquierdo. Veremos a ver cuál es la progresión de la lesión de Hugo Guillamón, pero lo dicho, el reparto de puntos en el Molinón.
0: El otro partido empezará a las 9:30 en el Juegos del Mediterráneo, Almería Eldense, última hora. Hola, Paco Burgos.
10: El Almería y el Eldense se verán las caras en la jornada 1 de Liga Hypermotion. Va a ser a las 9:30 de la noche en el Estadio de los Juegos del Mediterráneo. Primer partido oficial para el nuevo Almería de Xavi García Pimienta, que afronta el reto de devolver al equipo a Primera División después de quedarse la temporada pasada a las puertas del ascenso. El técnico cuenta con una plantilla renovada, aunque eso sí con una línea continuista, con incorporaciones como Jorge Pulido, Mikel Vesga, Brian Cipenga o Kim Junian. Un técnico que tiene como objetivo sacar el máximo potencial a una plantilla confeccionada para el ascenso a Primera División, aunque el mercado aún no está cerrado. Enfrente va a estar un Eldense que regresa a la Segunda División después de una temporada en Primera Federación, recién ascendido como campeón, y que llega dispuesto a complicar el esteno rojiblanco con Claudio Barragán a la cabeza. Primer sprint de la carrera a fondo, primeros tres puntos en juego, Almería Eldense esta noche en el Estadio de los Juegos del Mediterráneo.
0: Y están pasando muchas cosas en el fútbol internacional y también en lo que tiene que ver con el mercado, por ejemplo en Italia. Hola, Mario Gago.
11: ¿Qué tal, Raúl? La Juventus se activa en el mercado de fichajes. Esta mañana ha hecho oficial la incorporación del defensa colombiano John Lucumí, de 28 años. Llega procedente del Bologna por una cifra de en torno a los 20 millones de euros y firma hasta junio de 2030. Se espera que sea titular junto a Bremen en el eje de la defensa. Pero sobre todo, por fin ha encontrado portero para esta temporada. Con la salida de Di Gregorio inminente y los fiascos en las negociaciones por Suzuki y Emi Martínez, se hacen con Guglielmo Vicario, guardameta del Tottenham de 20.

0: 9 años, llega cedido con opción de compra por 10 millones de euros. De hecho, ha aterrizado hace apenas un par de horas en la capital del Piemonte. Y mientras Inter y Napoli intentan apuntalar sus equipos pescando en Premier League, los nerazzurri están cerca de hacerse con Curtis Jones, centrocampista de 25 años del Liverpool, que no disputó ni un minuto en el amistoso de ayer contra el Como. Y los Partenopei, que ahora entrena Allegri, negocian por Gabriel Jesús, delantero brasileño del Arsenal. En Londres piden 30 millones de euros, aunque De Laurentiis espera un descuento.
1: ¿Y en Inglaterra qué? Después de que el Arsenal haya pasado por encima del City ya sin Rodri. Hola, Jesús López.
2: ¿Qué tal, Raúl? Pues lo cierto es que esta primera final, este primer título del año en Inglaterra nos deja un panorama muy claro, nos confirma el cambio de guardia que vimos ya el año pasado. Ahora mismo el equipo a batir en la Premier es el Arsenal y el City es solo un aspirante y a lo mejor uno más entre varios, porque lo cierto es que el equipo de Enzo Maresca, qué duro se puede hacer el post-guardiolismo aquí, se ha mostrado bastante flojo con pelota y sobre todo alarmantemente débil en defensa cuando no la tenía. El cambio en el banquillo no ha solucionado la dependencia de Rodri, sobre todo cuando él no está, se notan mucho más los problemas en defensa. Y entregarle la manija del ataque a Phil Foden confirmó que no es Kevin De Bruyne ni tampoco se le parece hablar de crear juego. Tampoco está Bernardo Silva, así que va a ser un inicio de temporada o puede serlo duro para los Sky Blues. 3-0 en esa Community Shield y el Arsenal es el primer campeón del año en Inglaterra.
1: Fichaje importante en Unicaja en baloncesto porque ha sido presentado hoy Billy Hernán Gómez. Hola, Isabel Sánchez.
3: Ilusionado, Raúl, ¿qué tal? Muy buenas tardes. Dado que asegura que quiere volver a sentirse jugador y disfrutar del baloncesto, así se ha mostrado Billy Hernán Gómez en su presentación como nuevo jugador de Unicaja, uno de los fichajes estrellas del equipo malagueño que llega para la próxima temporada. Ha tenido palabras de agradecimiento hacia el Barça y hacia Xavi Pascual, aunque no ha querido hablar demasiado de su anterior etapa. Ahora, asegura, se ha puesto el casco y viene a ser un soldado más.
4: Es una oportunidad de poder trabajar muy duro, de estar rodeado de un club, de unos compañeros, de un cuerpo técnico al que estoy seguro que entre todos vamos a hacer lo mejor posible por competir y a nivel individual sentirme jugador, sentirme disfrutar de baloncesto. Qué mejor sitio que hacerlo aquí en Málaga, ¿no? Y para mí es una oportunidad de trabajar, de aprender, de seguir creciendo como un jugador. Creo que tengo muchísimas cosas que mejorar y también a competir y intentar ayudar al equipo a lo máximo.
3: El internacional con España se pone ya esta semana a las órdenes de Chus Vidarreta, nuevo entrenador del equipo malagueño, aunque al igual que el capitán del equipo Alberto Díaz, a partir del próximo domingo se marcharán con España para la ventana FIBA.
1: Ciclismo, buena noticia para la Vuelta Ciclista a España. Hola, Sergio Justos.
5: Muy buenas tardes, Raúl. Ojo, porque tenemos novedades de cara a la Vuelta que arranca el próximo sábado 22 en Mónaco. Primo Roglic finalmente sí estará. El esloveno, que sufrió un atropello entrenando, se perdió San Sebastián y Burgos, pero llegará a tiempo a la Vuelta a España para buscar la que sería su quinta victoria en la general, aunque eso sí, con Pogacar delante, parece casi una quimera. Y según ha podido confirmar Onda Cero, Raúl, Nairo Quintana no estará en la Vuelta a España, una decisión que no ha sentado nada bien ni al corredor ni a su entorno, porque recordemos, hablamos de un ganador de Giro de Italia, de una Vuelta a España y que este año se iba a retirar a final de temporada. Así que habrá que estar pendientes porque todo pinta que aún quedan cosas por descubrir antes del próximo sábado.
1: Pues hasta aquí, ahora se quedan con los servicios informativos. Después, una tarde más con Alicia Eras. El deporte vuelve a las 11:30 en Radio Estadio Noche. Chao.
6: Son las 9, las 8 en Canarias.
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8: Buenas noches. Los 1.049 vecinos de los 19 municipios evacuados a causa del incendio de las Peñas de Riglos en Huesca van a poder ir volviendo paulatinamente a sus casas a partir de mañana martes, ante la buena evolución del fuego, aunque todavía no está completamente estabilizado, aunque se maneja una cifra de 17.500 hectáreas quemadas. Según recuerdan los responsables del operativo de extinción, el incendio tiene un perímetro muy irregular con hectáreas que no están quemadas en el interior y por eso, hasta que no quede totalmente controlado o extinguido, no será posible dar una cifra exacta. De hecho, tal y como ha advertido el consejero de Medio Ambiente, Luis Biendicho, la lluvia ha permitido avanzar en las labores de extinción y, aunque ha ayudado a apagar la llama, aún queda mucho trabajo por hacer.
9: Hay zonas que están mal quemadas y el viento oeste puede empujar reproducciones, ¿vale? Los municipios están tranquilos, no corren peligro, los monasterios tampoco. Entonces, el objetivo fundamentalmente para hoy es seguir realizando esos trabajos de anclaje y, en segundo lugar, ya vamos a analizar cómo está el estado de los servicios para poder ya programar, no estoy diciendo que sea hoy ni que sea mañana, para poder programar la vuelta de todos aquellos desplazados.
10: En lo que respecta a la situación en Ceuta, la vicesecretaria de Regeneración Institucional del Partido Popular, Cuca Gamarrás, se reúne mañana en la ciudad autónoma con representantes de asociaciones y sindicatos de la Guardia Civil y la Policía Nacional. Unas reuniones, además, que van a tener lugar después de que el Partido Popular haya registrado hoy en el Congreso una proposición no de ley para que Ceuta vuelva a la normalidad y que contiene propuestas como la intervención de un mando único o el retorno de todos los inmigrantes que entraron a finales de julio en la ciudad de manera irregular. Hoy el presidente de la ciudad autónoma, Juan Jesús Vivas, ha insistido en denunciar que se han sentido abandonados y ha dado algunos posibles motivos.
11: Los ciudadanos se preguntan y el gobierno de la ciudad también se pregunta cuál es la razón de que no se actúe con la contundencia debida. En mi humilde opinión caben tres posibilidades. La primera, ineptitud, sería muy grave. La segunda, irresponsabilidad, sería aún más grave que la primera. Y la tercera, la que desearía de corazón que los hechos descartaran, para no molestar al vecino, no se actúe con la debida firmeza y contundencia.
10: Les hablamos ahora de Irán porque el secretario general de Naciones Unidas, Antonio Guterres, ha instado este lunes a Estados Unidos, al país persa, a reanudar las negociaciones para alcanzar un acuerdo lo antes posible, porque hoy ha expirado el memorando de entendimiento de 60 días que incluía una tregua para el cese definitivo de las hostilidades y la reapertura del paso de Hormuz. Fernando Martín.
12: El propio presidente estadounidense ha dicho este mismo lunes que no tiene intención de prolongar el memorando de entendimiento. Ha añadido que Irán debe izar la bandera blanca y rendirse ante la situación que atraviesa por la guerra lanzada el pasado febrero, al tiempo que ha amenazado con bombardear Omán si se entromete en la gestión del Estrecho de Hormuz, toda vez que este país está negociando con Teherán el tránsito por el paso.
10: Bueno, les contamos por último un grave suceso que ha tenido lugar esta tarde en las Islas Baleares, en la localidad de Valldemossa, en Mallorca, donde un turista de nacionalidad siria de 36 años ha fallecido en un accidente en el que han resultado heridas otras dos personas cuando un autobús ha golpeado una farola que les ha caído encima en una parada de autobús del servicio interurbano. Es todo. Volvemos con un nuevo repaso a la actualidad a partir de las 10, las 9 en Canarias. Siguen en compañía de Una Tarde Más con Alicia Eras.
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1: 5, casi 5 de la noche, una hora menos si nos escucha usted desde la Comunidad Canaria, y con Pablo Moreno me dice que me trae una noticia importante. Hola Pablo, ¿qué tal?
2: Así es, buenas tardes Alicia, ¿qué tal? ¿Cómo estás?
1: ¿Cómo de importante tiene que ser la noticia para que tú interrumpas la antena a las 9, casi 5 minutos?
2: Pues bueno, ya sabes que en esta hora siempre nos gusta hablar de algunas de las noticias más importantes de la semana, del mes, estas cositas que son curiosas, llamativas, importantes de este verano, y es que en concreto esta temporada va a estar marcada por muchas cosas. Podremos hablar del Mundial, podremos hablar de las olas de calor, pero sin duda hay una palabra, y en este sentido me tengo que poner un poco más serio, que está marcando el verano, y por supuesto es incendio.
1: Y es que desde junio llevamos sufriendo una serie de grandes fuegos consecutivos que siguen sucediéndose sin darnos ningún tipo de tregua.
2: Así es, solo este verano llevamos 189.000 hectáreas de bosque quemado, según el EFIS, que es el Sistema Europeo de Información sobre Incendios Forestales. Uno de estos últimos, el de Niebla en Huelva. Ha quedado estabilizado después de más de 10 días, y así es como se despedían los vecinos de Niebla de los cuerpos de la UME que han participado en las labores de extinción, después de que ayer se autorizara el regreso a sus viviendas a más de 417 personas que todavía continuaban evacuadas. Importante destacar que es uno de los mayores incendios registrados en la historia de Andalucía.
1: Claro, una situación muy similar a las que se ha vivido estos días en las Peñas de Riglos, en Huesca. Un fuego que lleva alrededor de 18.000 hectáreas quemadas.
2: Así es, el cambio de las condiciones climáticas ha marcado la jornada de hoy, aunque las autoridades todavía se mantienen atentas ante lo que pueda ocurrir. Desde el pasado día 11 de agosto, los equipos de extinción han llevado a cabo trabajos para apagar las llamas y reducir los daños. Algunos de estos trabajos han llamado especialmente la atención.
1: Ah, ya sé de lo que me quieres hablar. Imagino que te refieres a aquellas que se han visto del monasterio de San Juan de la Peña.
2: Exactamente. El jueves pasado, un equipo multidisciplinar de la Dirección General de Cultura y Patrimonio Cultural, acompañado de la UME y de la Guardia Civil, entró en el monasterio para transportar restos arqueológicos y alejarlos del peligro del fuego.
3: Entonces, lo vamos a llevar donde está.
1: Yo recuerdo ver las imágenes en redes sociales como cajas blancas con objetos, pero no sé exactamente qué era.
2: Así es, se han transportado distintos enseres, y mejor que hablarte yo de ellos y de lo que ha ocurrido, sobre todo del valor histórico que tiene, hemos querido invitar a Félix Longás, que es el hermano mayor de la Real Hermandad de San Juan de la Peña, que va a contárnoslo mucho mejor que nadie.
1: ¿Qué tal? Muy buenas tardes, Félix.
4: Buenas tardes.
1: ¿Cómo estás?
4: Pues ahora un poquito más tranquilo. El peligro continúa porque nos está costando mucho avanzar la extinción, pero hemos vivido unos momentos la semana pasada, especialmente el jueves y el sábado, momentos críticos y angustiosos, y nos llegamos a temer lo peor. Y fruto de eso es que pues el jueves ya al mediodía, cuando el tema se ponía muy frío, me llamaron, me dijeron: es posible que lleguemos a perder todo, que es lo de mayor valor, para proceder inmediatamente a intentar ponerlos a salvo. Y estuvimos hablando con la Dirección General de Patrimonio y, bueno, por ambas partes lo teníamos claro. Primero los restos de nuestros primeros reyes y después otra serie de elementos pues que tienen también bastante valor.
1: ¿Cómo es, para aquellos que no conozcan el entorno, cómo es el monasterio? ¿Dónde está el monasterio de San Juan de la Peña? ¿Qué hay alrededor? Pues
4: el monasterio de San Juan de la Peña está enclavado en el paisaje protegido, que es una figura que tenemos en Aragón, de San Juan de la Peña y Monte Oroel, que tiene 10.000 hectáreas o 12.000, y está en la cara norte mirando hacia el Pirineo. Ahí en medio un gran valle, desde él se puede ver todos los picos del Pirineo, es una vista preciosa. Y el monasterio viejo está debajo de una gran roca que tiene una gran panza, y debajo está el monasterio, que el que hay actualmente es una quinta parte de lo que fue hasta que los monjes se trasladaron a un nuevo que hicieron, a unos 300 metros, un poco más alto, a raíz de los sucesivos incendios que ya hubo en el monasterio. En 1675, después del tercer gran incendio, se trasladan a vivir a otro monasterio nuevo, que también se llama San Juan de la Peña, porque realmente tiene valor histórico, sea el viejo. Entonces está metido en una especie de barranco, lleno de vegetación. Bueno, aquí es una auténtica maravilla, emoción al verlo, y allí es donde el monasterio inicia. Siempre fue un lugar de culto, pensamos, hay una leyenda muy bonita de la Constitución con San Boto y San Félix, y sobre todo fue el lugar en el cual se inicia el Reino de Aragón, en su cuna, porque allí descansan los tres primeros reyes que se retiraban allí y para pensar, meditar, tomar decisiones, que son Ramiro I, Sancho Ramírez y Pedro I. Y estos son los restos que en primer lugar se retiraron. Entonces las imágenes que han podido ver en las diferentes cadenas son unas urnas de metraquilato que reinhumamos en el 2018 con el anterior presidente. Es decir, los restos de los primeros reyes salen de allí a raíz de una excavación, la última gran excavación arqueológica en 1975, se empieza a analizar y no se consigue terminar este estudio. El principal estuvo entre el 2007 y el 2011, y en el 2018 se reinhuman. Uh-huh. En unas arcas, sellados, identificados, y en el 2022 se vuelven a estudiar nuevamente, pero sin sacarlos ya del monasterio, con un equipo. El primer estudio lo lideró Begoña Martínez Jarreta, de la Universidad de Zaragoza, y el siguiente lo lideraron sobre todo Salvador Baena y Miguel Botella, el primero de la Universidad de Zaragoza y el siguiente de la Universidad de Granada, que son dos personalidades relevantes en el mundo de la medicina forense, y estuvo también Ana Cisneros. Y entonces esto es lo que se ha retirado, pero los huesos, que la gente, claro, como fueron momentos de angustia, salieron las urnas de

de metacriliato sin cubrir. Cuando lo runamos tenía, lo runamos de una bandera de dragón, entonces claro, fueron momentos de gusto y salieron pues como muy rápidamente. Lo que queremos es que se llevaron al Museo Provincial de Huesca para que no sufrieran de manera preventiva, y queremos que vuelvan pues lo antes posible, queremos que sea en septiembre, pues con la dignidad que se merecen, porque unos restos reales, sacarlos en su propia urna sin ningún, aunque está sellada,

0: Observé también que había algún cuadro, ¿no?
1: Sí, bueno, ahí quedan hay una cosa de muchísimo valor, que es el claustro románico, que está tallado en piedra en las columnas y que está también debajo de la roca. Y si llueve no te mojas. Pero sin el fuego lo teníamos arriba y podían y estaban ya cayendo brasas. El parte del tejado, no, gran, casi todo el tejado es de madera, bueno, que había muchísimo peligro. Todo lo que hicimos también fue ignifugar estos capiteles que ya tienen tratamiento, en los cuales está escrita la historia de los evangelios en piedra. Es una lección auténtica, preciosa la que se toma. Y en una de las capillas había un, ya estaba afuera, estaba en una especie de un museo que tenemos, unos trozos de pintura románica ya enmarcados. Y esto que tiene un gran valor, pues fue una de las cosas primeras que se llevaron. También el último noble que se enterró allí era el Pedro Abarca de Bolea, que fue el conde de Aranda famoso, que se enterró allí en 1798, y que cuando se estudiaron sus restos, pues la casaca con la cual estaba enterrada se restauró y está también en el museo dentro de una urna. Esto también es un asunto muy singular y lo sacamos. Después había también, hay copias de anillos y que salieron en las excavaciones del 85 y también se retiraron. Bueno, nos retiramos lo que realmente queríamos que tenía valor. Fue todo el Museo Provincial de Huesca.
0: Claro. Y además una réplica del Santo Grial.
1: Bueno, réplicas el Santo Cáliz está en la Catedral de Valencia. Tenemos una réplica de cierto valor, pero el fundamental es el que en Valencia, que es el que estuvo en San Juan de la Peña. 300, lo tenemos todo estudiado y autentificado, estuvo 300 años. De allí fue a la Aljafería de Zaragoza, a la Aljafería a Barcelona y de Barcelona a Valencia,
0: Claro.
1: donde está desde entonces y donde no sale nunca más que el año pasado con motivo de nuestro 75 aniversario, pues súper custodiado, vino de visita a San Juan de la Peña y a Jaca, que fueron unos momentos, la verdad, fascinantes. La vuelta. Es la tercera vez que vuelve en la historia a San Juan de la Peña.
0: Félix, imagino que usted, como hermano mayor de la Real Hermandad de San Juan de la Peña, irá muchas veces allí a meditar, ¿no? Y a orar.
1: Bueno, lo que vamos sobre todo, o sea, nuestro objetivo como hermandad es poner en valor lo que San Juan de la Peña significa como centro de espiritualidad, porque fue un gran centro espiritual como cuna del Reino de Aragón y como señal de identidad de todos los aragoneses. Y alrededor de esto giran nuestras actividades que son siempre el promocionar y poner en valor lo que San Juan de la Peña significa, ¿eh? Entonces hacemos visitas culturales, ciclos de conferencias, coloquios, bueno, están concursos para jóvenes, los premios consisten en viajes de las aulas enteras al monasterio, bueno, hacemos conciertos allí, los últimos con el Teatro Real, bueno, tenemos una actividad cultural muy, muy importante.
0: ¿Y cómo es la sensación de ver ahora el monte así?
1: Bueno, pues la verdad es que, mire, el espacio protegido, que a la vez es parque cultural, no tiene un gran valor. Es el área con mayor diversidad botánica que hay en Europa. Es espectacular, viene muchísima gente a estudiarlo, hace muchísimo duelo ahora ver unas zonas quemadas, otras sin quemar, todo no se ha quemado, depende cómo soplaba el aire y va en una dirección u otra, pues teníamos que correr por un lado o por otro. Tenemos que estar inmensamente agradecidos a los equipos de extinción, a los coordinadores que han tenido también una excelente actuación, porque son los que han permitido el milagro de que hoy esté aquello en pie. Es decir, el incendio principalmente ha venido del sur. Pero en un momento que alcanza el paisaje protegido pasa a la zona norte, que es mucho más boscosa, y el monasterio viejo está en el centro de un barranco, es una especie de caldera. Si eso lo alcanza el fuego, eso es imparable, porque ahí no van a actuar ni tractores ni bulldozers para perimetrar
0: Claro,
1: en un barranco, es completamente imposible. Entonces son cuadrillas terrestres y sobre todo medios aéreos. Luego lo hemos pasado, francamente, ha sido momentos muy, muy. Bueno, muy difíciles, pero que parece que, si Dios quiere, que los vamos a superar. Ayer, desgraciadamente, hubo el fallecimiento de un miembro de la UME que
0: así es.
1: trasladamos a su familia. Es Javier, era de Zaragoza, y trasladamos a su familia pues todo nuestro cariño, condolencia, y siempre nos acordaremos de él también.
0: Pues Félix Longás, que podamos hablar en otra ocasión con otro
1: Y que
0: tema.
1: podamos hablar más tranquilos y
0: Eso es.
1: decirlo y expresar con más tranquilidad lo bonito que es aquello,
0: Eso es.
1: ¿eh?
0: Cuídese mucho y muchas gracias por haber estado a los micrófonos de Onda Cero.
1: Gracias a Onda Cero, gracias, muchas gracias.
0: Hasta ahora, hasta ahora.

0: Pues muchas gracias, Pablo Moreno, por esta historia.
1: A ti, como siempre. Mucho ánimo a todas las familias que en estos momentos se encuentran fuera de sus hogares y ojalá el clima y el tiempo juegue un poquito a nuestro favor y esto acabe pronto.
0: Pues en otro orden de cosas, nosotros vamos a hablar ahora enseguida con Natalia Jiménez. Ella es dermatóloga, experta, la mejor que yo conozco. Y si usted quiere hacer alguna consulta, pues recuperamos esa radio de servicio tan antigua que a mí me gusta. En el 91-426-2599, 91-426-2599, su consulta para hablar con nuestra dermatóloga de cabecera en este lunes. Enseguida volvemos.
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0: Hay una parte del verano que nos encanta enseñar. La piel dorada, claro, el bronceado. La gente cuando vuelve en septiembre se pone camisa blanca solo para llamar más la atención y que veamos su moreno, ¿eh? ¿Qué se piensa? ¿Que no nos hemos dado cuenta? Ese truco lo conocemos todos. Ese aspecto de haber pasado unos días en la playa se nota y se nota en nuestra piel. Pero hay otra piel que enseñamos bastante menos. Quemaduras, manchas nuevas, piel deshidratada, irritaciones, brotes de acné, tratamientos que seguimos utilizando cuando no deberíamos porque los hemos visto en las redes sociales o porque los hemos visto en una amiga que nos contó, pero al final nos lo contó mal. En fin, esas cosas. Y a todo esto hemos añadido algo más, que 8 de cada 10 personas que entran en TikTok buscando contenido de belleza, que son muchísimas, lo hacen también buscando recomendaciones, y vale cualquiera. Es decir, ya no vale ser un experto dermatólogo, vale cualquier persona que sale anunciando un producto. Y esto ha cambiado completamente nuestra relación con la cosmética y con el cuidado de la piel. Es tanto así el problema que algo que se haga viral no significa que funcione. Quizás a lo mejor hay que plantearse qué es lo que realmente estamos comprando. Y mucho menos nos estamos planteando si eso es adecuado para nuestra piel. Por eso este verano la hemos invitado a ella, a nuestra dermatóloga. Y es que además hay otro tema, y este es para los hombres, ¿eh? Mira, seguro que muchos han seguido a la selección española y se han quedado con algunos de sus nombres, sus peinados, sus celebraciones, ¿no? Bueno, nosotros vamos a fijarnos en uno en concreto. Marcos Llorente. El futbolista lleva tiempo compartiendo en sus redes su particular relación con el sol y ha cuestionado públicamente el uso de protectores solares, vinculándolo, entre otras cosas, a intereses comerciales. Y aquí aparece el problema. Porque cuando alguien con miles o millones

0: Tiene seguidores, habla de salud, un mensaje aparentemente sencillo puede acabar convertido en una recomendación para muchísimas personas. Ni las redes sociales de personas que no conocemos, ni tampoco de los personajes a los cuales admiramos. Tendríamos que consultar a un profesional. Por eso, igual que usted cuando se le rompió el pie, no va directamente a la red social a ver qué tiene que hacer, va al médico, ¿verdad? Pues exactamente lo mismo con su piel. No voy a discutir con usted qué crema usar, ni mucho menos, no voy a entrar en ese tema, pero sí vamos a desvelar con ella qué cosas deberíamos hacer y qué no. Y ella es Natalia Jiménez, dermatóloga experta en dermatología clínica, estética y tratamientos láser del grupo Pedro Jaén en Madrid y autora de Ponte en tu piel, de editorial Pingüín. Hola Natalia.
1: Hola, ¿qué tal Alicia?
0: ¿Cómo estás?
1: Muy bien, muchas gracias por invitarme y estar un año más aquí, la verdad es un placer.
0: Siempre es un placer tenerte como nuestra dermatóloga de cabecera, no para esa piel bronceada que sabemos que nos encanta traerla a la vuelta de septiembre, ¿no? O sea, a la vuelta de agosto. Tenemos unas vacaciones estupendas, tomamos el sol, pero no todo lo que reluce es bueno.
1: Eso es, lo has comentado muy bien, que al final ese bronceado que a veces se asocia a habértelo pasado bien, a la belleza, nosotros como dermatólogos siempre vemos la parte B, que son manchas, envejecimiento, posibilidad de cáncer de piel. Por lo tanto, el bronceado sabemos que es una agresión a la piel y que al fin y al cabo viene a ser una tendencia, ¿no? Años atrás el bronceado no estaba de moda, entonces es una tendencia actual, pero que sabemos científicamente que no se asocia a salud de la piel, es una respuesta de nuestra piel al daño solar.
0: Mira, pues fíjate, ese dato no lo sabía. Sí que es cierto que es una tendencia entre nosotros, es decir, porque nos vemos más guapos.
1: Sí, bueno, y realmente a nivel mundial hay sociedades donde esto no se ve así. En Japón, por ejemplo, el bronceado no es una característica de belleza, o sea, es más de determinadas zonas, zona mediterránea, donde hay parte de la población que lo ve así, pero también yo creo que, o al menos yo lo veo así en la consulta, los dermatólogos percibimos que cada vez hay más conciencia sobre el cuidado de la piel y cada vez vemos menos casos de esos bronceados igual tan intensos como en los años 80-90, ¿no? Donde pues tampoco teníamos el nivel de protección solar que tenemos en la actualidad.
0: ¿Crees que es una cuestión de la edad también? Es decir, cuando somos muy jóvenes, estamos en la adolescencia o en la veintena, ¿nos exponemos mucho más al sol que cuando nos hacemos mayores?
1: En realidad sí, y de hecho hay datos de estudios de poblacionales donde se ve que el adolescente es el grupo poblacional que menos protección solar utiliza, que menos consciente es de los peligros que tiene el sol, y es para nosotros como la parte, el grupo de población más difícil a la hora de intentar convencerle de lo importante que es no quemarse, ¿no? Porque al final son personas muy jóvenes, pues que no ven el problema, ni ven el problema de las arrugas, porque lo ven súper lejos, o tampoco ven el problema del cáncer de piel, porque piensan que esto es algo que no les va a pasar o que es algo que aparece en etapas muy avanzadas de la vida, cuando realmente no es así.
0: Claro, porque a lo mejor dicen, no, es que le pasó a tal actor, pero fíjate, ya tiene 70 años.
1: Claro, claro, sí, sí, efectivamente, y realmente hay que saber que la piel tiene memoria, ¿no? Siempre los dermatólogos lo decimos, y la piel que tienes a los 40, a los 50, tiene que ver con los hábitos que has tenido en la infancia y adolescencia. Por eso, en la infancia, bueno, lo tenemos más fácil, porque en general son los padres, ¿no?, los que van a proteger a los niños de esa exposición, de esas quemaduras, pero el adolescente, pues muchas veces también por rebeldía busca incluso quemarse, porque ha habido años, bueno, cuando hablabas de las tendencias virales, yo me quedo muy sorprendida como cuando a veces la tendencia viral es el tatuaje solar hecho mediante una quemadura, ¿no? Tú pones una plantilla del dibujo que quieras y buscas quemarte fuera de esa plantilla para tener ese tatuaje por quemadura, que es una locura. Vamos, ni a nivel estético es bonito, pero a nivel salud desde luego no es buena opción.
0: Sí, esa es una de las tendencias que cuando buscabas para preparar la programación me comentaban los compañeros, ¿no? Me decían, es que una de las tendencias es hacerte un tatuaje con el sol. Dice, nunca lo había oído.
1: Es un horror, la verdad que yo tampoco, vamos, en mi medio tampoco hay ningún paciente que me lo haya confesado, pero es verdad que en las redes sí que se ven locuras. A veces es hacer la cosa más loca por hacerte viral. Y a nivel de las recomendaciones, lo que decías ya, pues hay muchas personas que recomiendan cosméticos en base a lo que a ellos les va bien, pero sin ningún criterio profesional, ¿no? Al final, yo no puedo hablar de las cremas que yo me pongo, porque estaría hablando de una experiencia personal para mi piel, pero cada piel es distinta y necesita un consejo profesional.
0: Claro. Bueno, pues a través del 91-426-2599, 91-426-2599, para entrar en directo, y en el 680-81-2880 vamos a empezar a recibir notas de audio, notas de WhatsApp, con consulta para la dermatóloga Natalia Jiménez. Natalia, entonces, estar bronceado, uh-huh, es una cosa que nos gusta, que es insana, pero uh-huh, ¿qué ocurre cuando no somos capaces de controlar el tiempo que tomamos el sol, cuando nos quemamos? ¿Eso es tan malo como pensamos para la piel?
1: Sí, de hecho se sabe, hay muchos estudios que muestran cómo esas quemaduras multiplican, ¿no?, el riesgo que tenemos de desarrollar cáncer de piel. Entonces, sí que hay una parte que efectivamente es difícil en meses como el verano, donde estamos mucho tiempo al aire libre, podemos hacer actividades acuáticas donde a veces es muy complicado, ¿no?, el reaplicarte la crema solar, pues también poner en valor, yo creo que esto es súper importante, las medidas físicas. Obviamente buscar la sombra, porque de esto yo a veces estoy en la playa o puedo ver gente en la playa a mediodía, sin sombrilla, horas y horas, eso es una locura, ¿no? Al final necesitas buscar la sombra, y si, por ejemplo, vamos a hacer actividades acuáticas, pues hay prendas de protección solar que son estupendas para evitar quemarte, pues los hombros, por ejemplo, intentar utilizar sombrero, evitar de este modo quemaduras en el cuero cabelludo, gafas de sol. O sea que en el fondo hay muchas herramientas a nuestro alcance, y tenemos un poco que ser conscientes que hay que disfrutar de la actividad que estemos realizando, del verano. Tampoco consiste en estar todo el día a la sombra, pero ver de qué manera, según qué actividad vayamos a hacer, podemos utilizar esas medidas físicas que nos ayuden.
0: Es muy habitual que la gente diga, no, sí, yo me voy a poner la crema porque me voy al agua. Parece que es una pregunta recurrente del verano, uh-huh, pero ¿en qué momento es el idóneo para ponerte la crema solar? ¿Primero bañarte y al rato volver y echarte la crema?
1: Claro, hay una práctica que yo veo mucho, que es me pongo la crema a primera hora cuando llego a la playa, a la piscina, y ya está. Y nunca más nos acordamos de esa reaplicación. Entonces, sí que es cierto que aunque la crema decimos que viene a durar más o menos intacta 2 horas, si tú, por ejemplo, vas a la playa y vas a darte un baño, sí que lo suyo es que cuando salgas deberías reaplicar la protección solar o bien estar en la sombra, ¿vale? Porque uh-huh, al final, en el baño, pues la crema, aunque sea resistente al agua, no va a resistir al 100%. Entonces, hay que reaplicarlo. Idealmente decimos cada 2 horas, buscar la sombra, como decía, y evitar el sol de las horas centrales del día.
0: Tenemos una llamada. En el 91-426-2599 ha llamado Belén desde Ribadesella, en Asturias. Hola, Belén.
2: Hola, buenas noches.
0: ¿Qué tal? ¿Qué quería preguntarle a Natalia?
2: Pues mira, yo es que, yo tengo muchos lunares en la espalda, ¿vale? Entonces sí que me aplico mi crema y suelo darme de 50. Uh-huh. Pero no sé si debería hacer algo más. O sea, aparte de la crema, lo normal que hacemos todo el mundo, yo me aplico la máxima, uh-huh, pues porque tengo bastantes lunares.
1: Vale. ¿Tengo que hacer algo más? ¿En alguna ocasión, Belén, te ha revisado esos lunares con un dermatólogo para saber qué tipo de lunares son?
2: Sí, me los han revisado. De hecho, hace 2 años me quitaron, uh-huh, uno de ellos. Vale. ¿Vale? Porque tenía un poco de sospecha. Vale. Y me le quitaron. Pues, pero ya no he vuelto a ir. Pregunta que te iba a hacer. ¿Cada cuánto tiempo hay que revisarlos?
1: Lo ideal suele ser de manera anual, ¿no? Que tú, y sobre todo más en tu caso, que me comentas que tienes muchos, que hay uno que te quitaron porque pues quizás era un lunar algo irregular, que luego probablemente se quitó y era un lunar normal. Yo te recomendaría revisiones anuales, salvo que tú detectes que alguno de estos lunares cambia. Siempre los dermatólogos hablamos de la regla del ABCDE para hablar de las características en las que tú misma te tienes que fijar para saber cuándo adelantar esa consulta con tu dermatólogo, que se refieren a la A de asimetría, o sea, que un lunar sea un lado distinto al otro, la B de bordes, que tenga el lunar tenga unos bordes así como mal definidos, la C de color, que sea un lunar de varios tonos de marrón irregular, la D se refiere al diámetro, o sea, que sea grande, vamos a poner más de 6 milímetros, pero bueno, lo del diámetro como característica aislada no es la más importante, siempre va en relación a las otras, y la E de evolución. Si tú observas que alguno de tus lunares te crece rápidamente, notas que cambia, que molesta, pues sería bueno, en vez de esperar a esa revisión anual, acudir antes para ver si ese cambio es importante o no. Entonces, yo creo que lo estás haciendo muy bien en el sentido de tener esa conciencia de aplicación de la protección solar 50. Sí que te diría que pues disfrutes obviamente de la playa, piscina, si te gusta, de las actividades que tú quieras, pero bueno, intenta evitar las quemaduras, ¿vale? Que es la parte más importante, y reaplicar la protección solar como bien estás haciendo, y en momentos en los que tú ves que no vas a poder reaplicar esa protección solar correctamente, prendas físicas, como decía, pues la típica camiseta de protección solar, y así seguro que lo haces perfecto.
2: Y luego otra cosa, perdona que te corto, que

0: aquí, yo por ejemplo estoy en Ribadesella, uh-huh. ¿vale? Ya sabe, bueno, esta zona, si sí. no la conoces, pues estás en la playa y está nublado.
1: Sí, o sea, la conozco, sí, sí.
0: Sí, ¿verdad?
2: Es un paraíso. Es que vale. Es un paraíso.
1: Cuéntame.
0: Claro, pues entonces, estamos en la playa, está nublado, te uh-huh. confías. No sé, o sea, te tienes que aplicar la misma crema de 50 a pesar de que esté nublado, tú no estás viendo el sol, pero uh-huh. sí que te está molestando porque obviamente te está poniendo la gafa de sol.
1: Sí.
0: ¿Vale? ¿Es la misma, tengo que aplicar la misma protección?
1: Pues aunque si tú lo miras, por ejemplo, en el teléfono, el índice ultravioleta que indica pues qué intensidad de radiación ultravioleta está llegando a la superficie de la Tierra y puede producirte una quemadura, aunque veas que no es muy alto, es el típico día que, como tú bien dices, es muy traicionero. Es un día, los días nublados del norte, bueno, del norte o de donde sea, al final es mucho más fácil quemarte porque muchas personas no aplican la protección solar. Claro. Piensas que no, que la nube va a ser suficiente y vemos muchas quemaduras de esos días. Entonces yo te diría pues que no hay que confiarse tampoco estando al aire libre en esa situación. No te vas a quemar igual de fácil que estando en un día despejado a la una del mediodía, pero aún así te tienes que aplicar la protección solar.
2: De hecho, la frase es hoy no está el día para ir a la playa, hoy no hay día de playa, ¿no? Porque ya, está nublado. Sí, es la frase
0: sí,
2: común.
0: Y te confías. Sí. Y te puedo hacer una última pregunta.
2: Claro, adelante, sí. Belén.
0: Mira, es que está bien los cuidados durante el verano y tal, pero luego cuando acaba el verano, lo típico que nos pasa a todo el mundo que nos vamos pelando, no te pelas de quemado, pero esta piel que se te va levantando, uh-huh. No sé, que es muy desagradable, sí. O sea, por más cremas uh-huh. que te eches, ¿qué es bueno para no estar tanto tiempo quizá con esa piel que está como descamada? Uh-huh. No sé si hay algún sistema o algo que se pueda hacer.
1: Yo ahí te haría dos recomendaciones. La primera es que durante el verano, que al final estamos muy expuestos, tanto el sol que deshidrata la piel como los baños en el mar, piscina, pues la piel sufre y está más deshidratada. Entonces mi consejo sería que durante el propio verano, aparte de tu crema solar, pues al final del día te apliques una crema hidratante. Y luego sí que es cierto que en ese momento ya pasado el verano que empiezas, pues la piel al final se va cambiando, ¿no? Las células de la epidermis se van cambiando y ese bronceado se va perdiendo y es el momento donde puedes ver esa descamación que no es nada estética. Pues ahí, además de mantener la hidratación, podrías usar algún exfoliante corporal. Hay productos que, de distintas marcas, ¿no? Que se pueden encontrar fácilmente, que son exfoliantes en partículas que tú puedes utilizar para ayudar un poco a ese proceso de eliminación de esa piel muerta. Pero al fin y al cabo sí que es un proceso que va a suceder sí o sí, ¿no? Porque es un cambio de la superficie de la piel y vamos a pasar de una piel más bronceada a una que lo está menos y al final eso sí que pues es un cambio que se percibe.
0: Vale. Ok, pues ya está.
2: Muy bien, Belén. Nada, gracias a usted por escuchar Onda Cero.
1: Gracias.
2: Y por haberse atrevido a llamar, que a la gente le da vergüenza.
1: Muchas gracias,
0: Belén. Estoy majísima. Venga,
2: muchas
0: hasta
2: gracias,
0: luego.
2: Belén. Hasta ahora. Oye, que al final todo el mundo tenemos las mismas dudas, ¿te das cuenta? Las mismas preocupaciones.
1: Sí, eso es. Es verdad que esto que nos contaba esta oyente lo escucho muchísimo en la consulta y me ha encantado que mencione este tema de los días nublados porque es que diré que he visto más quemaduras a veces de días nublados que del pleno verano, ¿no? Porque te confías y dices, bueno, la crema hoy no me va a hacer falta y es un error.
2: No sé si es una cuestión de un pensamiento o hay datos que reflejen que si hay más tendencia actual social a que la gente sea alérgica al sol.
1: No, o sea, sí creo que cada vez se consulta más, ¿no? Por cualquier problema de la piel. Creo que hay más costumbre en la sociedad de cuando tú tienes un problema en la piel, consultas a o bien el dermatólogo o el médico de cabecera. Creo que se consulta más, pero las intolerancias al sol sí que las hemos visto siempre y no percibo que haya un incremento en la frecuencia de pacientes que atendemos, sino que es algo bastante, bastante habitual que nosotros incluso lo empezamos a ver ya en la primavera, en determinados problemas de intolerancia solares lo empiezas a ver, por ejemplo, en el mes de marzo-abril con las primeras exposiciones al sol.
2: ¿Y hay una forma de evitarla o de tratarla?
1: Lo cierto es que hay varios tipos de lo que llamamos intolerancias solares, ¿no? Hay varias enfermedades, ¿no? Que podemos decir que se esconden bajo ese cajón, ¿no? De que son las intolerancias. Una muy habitual es la erupción solar polimorfa o erupción polimorfa lumínica, que es muy frecuente en mujeres y que se suele ver en zonas, por ejemplo, como el escote, ¿vale? Y son personas que te cuentan que con las primeras exposiciones

0: vienes al sol, aunque no sea mucho tiempo, tienen una erupción en el escote que les pica muchísimo. Y esto es algo que se asocia mucho a las mujeres y que se sabe que es un tipo de intolerancia a un tipo de radiación ultravioleta. ¿Qué podemos hacer para minimizar esto? Pues ser muy cautos con esas primeras exposiciones, con la crema de sol, y luego sí que es cierto que hay, en casos leves, hay suplementos orales de antioxidantes. Pues, por ejemplo, se sabe que el suplemento de Polypodium leucotomos, que es un tipo de antioxidante oral, puede reducir el riesgo de ese tipo de intolerancias, de manera que puedas pasar un verano pues normal. Hay casos de este tipo de erupción que no sirve hacer solo esto y requieren ya un tratamiento médico por el dermatólogo.
1: Bueno, estamos hablando con la doctora Natalia Jiménez de la Clínica Pedro Jaén, pero nosotros, ya sabe usted que a través del 91-426-2599 puede hacer su consulta. Allí ha llamado Junio desde Madrid. Muy buenas noches, Junio.
2: Muy buenas, Alicia, ¿qué hay?
1: ¿Qué tal, cómo está?
2: Me oyes bien, bien. Bueno, nada, un saludo a todos y bueno, enhorabuena por el programa, que sois maravillosos.
1: Muchas gracias.
2: Nada, os escucho siempre. Nada, mira, estaba justamente escuchando ahora a Natalia y tenía una pregunta que llevo, bueno, la verdad que llevo varios años. Este es como el cuarto año que he ido al dermatólogo a mirar cuál es la solución o el problema, más bien dicho. Y es que hay como dos meses al año que suele cuadrar más o menos con julio y agosto. Septiembre, por ejemplo, se me suele pasar. Y el mes de junio tampoco me suele molestar, pero es como una erupción que me sale cutánea, por así decirlo, desde como el antebrazo, ¿vale? Va como un poco debajo del hombro, me rodea el codo y no llega un poco más allá, o sea, no llega a la muñeca, me refiero. En ambos brazos me produce un picor extremo, o sea, de no poder dormir. Bueno, de hecho estoy con bilastina desde que empieza el ciclo solar fuerte, por así decirlo. He ido a hacerme todo tipo de pruebas con alergólogos, o sea, me he hecho todo tipo de todo, para sea una alergia solar, sudor, o sea, todo tipo de cosas que me han ido diciendo, que ha ido cambiando de dermatólogo cada año.
1: Ya.
2: Porque hoy todavía no hay ninguna solución. Lo único que sé es que es un picor muy parecido a, por así decirlo, como el de una sarna. Son picor, es muy intenso, no puedo dormir, aún así, vale, con los antihistamínicos no puedo pasar noche, me despierto y ya no es el sudor, porque llevo mucha higiene, o sea, me lavo mogollón, me seco, o sea, intento no estar húmedo siempre, aparte del sudor cuando trabajo y demás. Y no sé por qué, es una cosa que llevaré como 5 o 6 años con ello. Se me vaya, sí. Y la verdad que siempre es en verano y es incomodísimo.
0: ¿Y han llegado a hacerte algún tipo de prueba en la piel, como una biopsia, coger un trocito de piel para analizar? ¿O esa erupción
2: biopsia
0: que te sale no te han llegado a hacer? ¿Y esta erupción sale dura unas horas y se quita? Es decir, va y viene. ¿Dirías?
2: Va y viene, no, es muy intensa, sobre todo en la noche.
0: Vale, o sea,
2: yo
0: que
2: me acuerdo mucho, perdona que te interrumpa, es una temporada que estuve de viaje y cogí como una sarna, por así decirlo, estuve en la India y demás.
0: Sí.
2: Y era, el picor era muy parecido porque por la noche era como que...
1: Ay, que se corta. Que se ha cortado. Bueno, ¿puede ser una bacteria o influye algo emocional?
0: La verdad que lo que describe el oyente...
2: A media tarde...
1: Ay, que se ha cortado.
2: No, dime, perdona.
1: Sí, nos hemos
2: dime.
1: Quedado en la parte de que decías que te habías ido a la India y que habías sentido algo similar con una sarna.
2: Sí, efectivamente, que era como un picor que atacaba sobre todo de noche.
0: Sí.
2: O sea, sobre todo cuando estás tumbado, que ya te relajas, me pongo el aire acondicionado, no muy... O sea, una temperatura que sea suave para dormir... Que no sude, sobre todo.
0: El hecho, la verdad, de que sea cíclico, que cuentas, bueno, llevas varios años con el problema, pero que justo aparece en los meses de verano donde hay más exposición solar, porque lo describes también en zonas fotoexpuestas, como son los brazos, es decir, es zona donde tú recibes radiación solar. No pensaríamos en nada infeccioso, porque realmente el que se tratase de una bacteria, incluso la propia sarna, que a veces hay casos como un poco más resistentes para el tratamiento, eso no es cíclico, es decir, que está presente sea verano o invierno. Entonces, aquí cabe pensar que el sol tenga algún papel desencadenante y muy probablemente, habiéndose hecho pruebas de alergia sin ningún resultado positivo con el antihistamínico, que es la medicación que le está tomando, tampoco hay una mejora y es un picor muy intenso, probablemente fuera necesaria tomar una muestra de la piel donde está ese picor, donde tiene que ser una zona de la piel donde haya una lesión cutánea, es decir, que haya algún tipo de enrojecimiento, y ya analizarlo al microscopio para ver si se puede tratar. Sí, de otro tipo. Si hay un granito, es decir, hay una lesión cutánea, eso es susceptible de tomar esa biopsia, esa muestra de piel, para que luego el paciente patólogo lo pueda ver al microscopio y ahí, vale, ya se analizan distintas opciones. Es que incluso la erupción solar polimorfa, lo que hablaba antes, característico de mujeres,
2: sí, te he escuchado
0: en el escote,
2: por eso, sí.
0: Pues bueno, aunque digo que es característico de mujeres, uh-huh, y aparición en el escote, puede aparecer también en varones y en los brazos. Y la verdad que suele ser un picor bastante, cuando vemos casos severos,
2: intenso.
0: Son picores intensos. Entonces, bueno, no, sí, habría que tenerlo también dentro de las posibilidades diagnósticas. Y no es algo que sea fácil de identificar pues con una analítica de sangre, sino que probablemente hay que ir a hacer la biopsia, considero, por la historia.
2: Me han hecho de todo y nunca me han dicho nada. Siempre me han dicho que es una irritación, que es una dermatitis, que tal.
1: Porque no han escuchado el programa de Onda Cero una tarde más.
2: Efectivamente, es lo que te iba a decir, Alicia, claro.
1: Junio, pues...
2: Bueno, muchísimas gracias. Vale, Natalia.
0: Gracias.
1: Cuídese mucho.
2: Gracias, Alicia.
1: Tenemos más llamadas. Vamos ahora a Pontevedra con María. Hola, María, buenas noches.
3: Hola, buenas noches.
1: Cuéntenos, María.
3: Bueno, vamos a ver. Yo tengo una hija, que ya la ha visto también el dermatólogo, en este caso, que le apareció unas manchas, que creo que se llama melasma, uh-huh, por encima del labio, por, ¿sí?, la zona del bigote, uh-huh, y ahora le apareció también en la frente, uh-huh, y en un ojo. Es una chica muy blanca, una chica así de bien, muy blanca, no toma el sol, uh-huh, normalmente,
1: sí,
3: pero aparte de no tomar el sol, cuando era pequeña no se pone morena.
1: Ajá.
3: O sea, uh-huh, era poco melanocitos, no sé qué cuerpo. Y odia el sol, entonces,
1: sí,
3: usa las cremas estas de protección 50. Y el tratamiento que hicimos fue con anchafidrin, uh-huh, que parece que es el tratamiento así como más moderno.
0: En pastillas, pero, entiendo que se refiere a anchafidrin oral.
3: En pastillas, uh-huh, sí, anchafidrin oral. Pero la regla se le cortó, se, uh-huh, le disminuyó como un coagulante. Uh-huh. Entonces, me dijo, yo no voy a seguir tomando. Digo, bueno. Y habíamos hablado del láser, pero me dijo el dermatólogo, le va a repetir. Uh-huh. Y no ha estado embarazada, es como si fuera de un embarazo, ¿no? No ha estado embarazada, uh-huh, no toma anticonceptivos, uh-huh, no sé qué otra opción.
0: La verdad que el melasma es un problema de la piel que realmente es complejo. Para nosotros es un reto siempre terapéutico. Para los oyentes que no lo conozcan, el melasma es un problema de la piel en el que aparecen manchas que son de aspecto difuso, que suelen aparecer sobre todo en mujeres, sobre todo jóvenes, y que se asocia muchas veces al contexto del embarazo, toma de anticonceptivos, pero no muchas veces. Vemos en este caso que nuestra paciente no está en esas circunstancias, pero lo tiene. Uh-huh. Hay una predisposición genética. Sabemos que en una misma familia vemos a veces varios casos de melasma, y este tipo de pigmentación, incluso aunque no tomes el sol, puede aparecer. Sí que es cierto que hay una parte importante a destacar, que no basta solo con protegerse la piel de la cara, que es donde aparecen estas manchas, sino que incluso la piel del cuerpo debemos ser también estrictos con la protección, porque si recibimos sol en otras zonas del cuerpo, se pueden reactivar las manchas de la cara. Entonces, bueno, en este caso nos hablan de un tratamiento que es el ácido tranexámico oral, que es un medicamento que en general suele dar buenos resultados, es un uso fuera de indicación y hay publicaciones científicas que ya desde hace muchos años hablan del uso positivo, pero pues en este caso vemos que no es suficiente. ¿Qué se podría valorar? Pues habría que revisar muy bien a nivel tópico si estamos haciendo el tratamiento correcto, porque la base del tratamiento del melasma son las cremas despigmentantes, uh-huh, que hay de muy distinto tipo. En general, en casos pues más resistentes, solemos tender a usar lo que llamamos fórmulas magistrales, que es un preparado de una crema que hacen lo prepara el farmacéutico formulador, y en esa crema pues hay distintos ingredientes, como es el ácido retinoico, la hidroquinona, y hay que ajustarlo bien a la tolerancia del paciente, porque si a un paciente con melasma le ponemos un despigmentante demasiado fuerte y le irritamos, la mancha, claro, puede empeorar. Entonces, ¿yo qué opino del láser? Que es un poco lo que han valorado con este otro dermatólogo. Pues creo que el láser hay que ser cautos, y lo digo yo misma que utilizo mucho el láser en mi día a día, pero el láser en el melasma no suele ser una opción que aisladamente dé muy buenos resultados. Hay incluso momentos en los que podemos empeorar la mancha. Entonces, ¿el láser es buena idea? Sí, pero siempre en combinación con un despigmentante, siempre que sea un láser ser manejado por un profesional que tenga experiencia en tratar melasma, porque es un modo de manejo del láser muy cauto y con láseres muy específicos. Entonces, bueno, yo en este caso, que de nuestra oyente, insistiría en la protección solar corporal, no solo la facial, evitar cosas como la depilación con cera del labio superior, porque eso sabemos que empeora la mancha, y luego pues el anchafibrin también se puede valorar, ese tratamiento oral, bajar la dosis, estar con una dosis más baja, igual complementar con una crema de fórmula y puede que algo de láser muy sutil. Ya.
1: Vamos a la siguiente llamada, es María desde Toledo. María, buenas noches.
4: Hola, buenas noches.
1: ¿Qué tal? ¿Cuál es su consulta para Natalia Jiménez?
4: Sí, mire, yo quería hacerle en realidad dos consultas. Primera, ¿qué opina de los autobronceadores?
0: Bueno, María, pues los autobronceadores...
4: Perdone, no, yo autobronceadores conozco algunos, unos que se mezclan con la crema corporal habitual, que son gotitas, bueno, que vienen gotas, y otros que son directamente la crema autobronceadora. Eso por un lado, perdone que la interrumpa.
0: No, nada.
4: Y luego por otro lado es cuando haga la respuesta. Yo tengo muchas manchitas particularmente en los brazos y en las piernas, en el pecho y en la espalda, y eso nada. Porque en su día, bueno, durante años, pues he tomado el sol, y sí que es verdad que estaba oyendo al oyente anterior que él tenía, bueno, que no es el mismo caso, pero que a mí sí que me salía como si fuese una alergia, como granitos, como unos granitos, una erupción, como una dermatitis. Y tenían, pues, alguna vez el vesiculita y tal, y entonces quería saber sobre eso.
0: Vale, en la actualidad estas manchitas de las que habla en las piernas y en los brazos, ¿se han quedado blancas, como gotitas blancas sobre la piel?
4: Sí, vale. Se han quedado como gotitas de blancas sobre la piel. O sea, aunque yo tome el sol, esas manchitas persisten.
0: Vale. Por lo que cuenta, sobre todo, que ha comentado que ha tomado el sol, pues incluso ya hace años, pero muchas veces lo que pasa, sobre todo cuando tenemos una piel clarita, es que en brazos y piernas, y lo vemos muchísimo en mujeres, se produce una pérdida de pigmento en algunas zonas, como en pequeñas manchitas blancas muy, muy, muy pequeñas, que lo llamamos hipomelanosis en gotas. Eso simplemente es un reflejo de que la piel llega a un momento que, de tanta exposición, ya en esas zonas no forma melanina. Y entiendo que usted ha pensado en el autobronceador como una especie de camuflaje, ¿no? O ha podido pensar como camuflaje para esa situación. No sé si lo ha planteado así o no.
4: Bueno, fundamentalmente porque por varias razones no puedo ir a la playa y entonces, pues, como para no estar tan blanca, claro. Porque yo blanca no soy.
1: Ya. Bueno, para no verse pálida.
0: Sí, tener un tono un poco más bronceado.
1: Bueno, es mejor.
0: Pues el autobronceador, sí que, bueno, los dermatólogos solemos decir que el único bronceado seguro es el que te da el autobronceador, que no deja de ser un tinte, ¿no?, para la superficie de la piel. Casi todos los autobronceadores tienen su acción de bronceado artificial de la superficie de la piel gracias a la dihidroxiacetona, la DHA. Entonces tenemos autobronceadores que lo tienen en distintas concentraciones y son válidas tanto la opción que usted me decía de poner unas gotitas sobre la crema como la opción de aplicar directamente el autobronceador. Esto es como, vamos a decir, es un tinte para la superficie de la piel, para las células muertas que están en la capa córnea, y sabemos a día de hoy que es algo seguro, que no es perjudicial y que no es un bronceado real, porque el melanocito, la célula que forma la melanina, está allí tal cual. ¿Las opciones, cuál es la mejor? Pues la que a usted le resulte más cómoda. Sí que es cierto que hay que ser un cauto a la hora de poner el autobronceador. ¿Yo qué consejo suelo dar a mis pacientes? Pues que hidraten muy bien la piel los días previos, porque si la piel está seca, ese bronceado va a ser irregular, va a quedar pues un poco a parches, y nuestro objetivo de vernos mejor, pues no lo vamos a tener. Y luego sí que es muy cómodo, si utilizamos el autobronceador directamente sobre la piel, ponernos algún guante. Hay diversas marcas que tienen guantes de aplicación del autobronceador para para no manchar las manos, ¿vale? Porque sí que es muy típico que si no lo retiramos bien, las manos se quedan marrones en determinadas claro. zonas. Pero bueno, hidratar la piel los días de antes, exfoliar incluso la piel antes de la aplicación es bastante útil y a mí me parece una opción excelente que yo, de hecho, recomiendo a mis pacientes cuando quieren tener cierto bronceado, pero no quieren estar expuestos al sol.
4: ¿Y le puedo hacer otra pregunta?
1: Sí, adelante, sí, María.
4: Sí. Mire, es referente, esto ya es de infantil. Uh-huh. Yo tengo casi todos mis, vamos, tengo 4 nietos, pero particularmente 2 tienen, ¿cómo se llama esto? Tienen como brotes de piel atópica. Uh-huh. Y tienen como brotes, sobre todo en los pliegues, sí. o sea, en la corva, en el codo, en las muñecas, en fin. Y entonces esa parte se le pone con los brotes y cuando se quita se le queda como blanca.
0: Sí.
4: Entonces eso tiene, se corrige o... Uh-huh.
0: Pues esto que
4: a ellos
0: comenta,
4: les ponen para evitar el picor les ponen una pomada que se llama Lexema, no sé si es demasiado, porque será corticoide, supongo.
0: Claro, en la dermatitis atópica y justo en la etapa infantil, esta localización de las placas de dermatitis en los pliegues es muy característica, sí. es el sitio típico y habitualmente los corticoides tópicos es el tratamiento de elección, teniendo siempre de base pues una hidratación adecuada, usar jabones específicos para la ducha. Entonces, esto que sucede, que esa piel que ha tenido la dermatitis cuando llega el verano está blanca, es la reacción normal. No se debe realmente al corticoide, sino que esto se debe a que la piel ha estado inflamada. Entonces, las células que son las encargadas de producir el bronceado de la piel, que es el melanocito, como han estado en los meses de invierno, vamos a decir, con esa inflamación en la piel, cuando llega el verano y esa persona se pone al sol, no trabajan de la misma manera y por eso se ven esas zonas blancas, que para su tranquilidad, sí decirle que es algo totalmente reversible y que habitualmente la dermatitis atópica sí que es cierto que con el paso de los años tiende a mejorar. Uh-huh. Hay casos que llegan al adulto, pero son los menos. Y esa falta de pigmento, que llamamos hipopigmentación postinflamatoria, suele mejorar con el paso del tiempo. O sea que sí que es muy importante mantener la hidratación, pero es una respuesta esperable de la piel por haber estado inflamada en los meses previos.
4: Pues muchísimas gracias.
1: Nada, gracias a usted, María, y enhorabuena por tener 4 nietos.
0: Sí, la verdad, enhorabuena.
4: Muchas gracias.
1: Es usted una gran abuela que llama a la radio para preguntar por los nietos. ¡Qué maravilla!
4: Hombre, ¿y por qué no me dan más tiempo si no les cuento mi vida?
1: María, bueno, pues gracias por escuchar sí. Onda Cero. Muchas gracias.
4: Muchas gracias.
1: Buenas Cuídese, gracias. hasta ahora. Oye, gracias. Qué maravilla. Se quedan fuera de antena algunos oyentes, Jorge y también Carolina, pero es que nos hemos quedado sin tiempo. Pero, oye, muy bien, ¿eh? Qué maja los oyentes.
0: Está muy bien la consulta en directo. Además, es que refleja muy bien la realidad de nuestro día a día. Son situaciones súper habituales y el verano es un momento donde afloran muchos problemas de la piel. O sea que...
1: Sí, siempre pensamos en quemaduras, ¿no? Siempre pensamos sí. en esto. Pequeñas manchas que vemos, pero luego hay otros temas que también están en la piel,
0: sí.
1: que no hemos hablado de tratamientos de arrugas, no hemos hablado de hongos, o sea, se quedan un montón de temas
0: ya.
1: fuera.
0: Hay que venir otro día, Alicia.
1: Otro día para seguir hablando de esto. Al final, ¿sabes qué pasa, Natalia? Que no le damos importancia a ese órgano, ¿no? Que se llama piel. Sentimos que es como algo que tenemos ahí que cubre a otros órganos.
0: Realmente es muy importante, nosotros siempre lo decimos por el hecho de ser el órgano más grande, ¿no?, del organismo, pero sobre todo cuando tienes pacientes en consulta con problemas de piel crónicos, el no tener una piel sana condiciona mucho tu calidad de vida. Entonces, el mantener la salud de la piel debe ser nuestra prioridad y es lo que nos hace pues tener una vida saludable, poder hacer ejercicio físico,
1: claro.
0: relacionarnos bien con los demás. O sea, que las enfermedades de la piel realmente suponen una carga muy importante.
1: Y también, como comentaba nuestra oyente de Ribadesella, creo que se llamaba Belén, influye mucho también el lugar donde vivimos, ¿no?
0: Sí.
1: O sea, por ejemplo, en las grandes capitales o grandes capitales de provincia que cada vez tienen más polución,
0: sí.
1: Eso también afecta a nuestros poros y al estado de nuestra piel. Lo vemos principalmente en la cara, pero imagino que se refleja en todo el órgano.
0: Sí, al final la cara, al ser una zona muy expuesta a lo largo de todo el año, es donde más actúan los contaminantes ambientales, pero sí, cada vez hay más estudios que demuestran cómo esa contaminación en la superficie superficie de la piel se asocia a situaciones como piel reactiva, incluso envejecimiento, y cómo se potencia con el sol, ¿no? El sol y la contaminación es una combinación muy, muy nociva a la hora de desarrollar manchas solares, por ejemplo.
1: Bueno, Natalia, te seguiremos leyendo en tu libro, que por supuesto de la editorial Penguin, para aquel que no lo tenga, Ponte en tu piel, un libro que es un básico de cabecera para reconocer también nuestra primera relación con la piel. Y para todo lo demás, pues tendremos que ir a visitarte.
0: Pues yo deseando veros en la consulta y volver aquí, desde luego, siempre es un placer.
1: Que muchas acabas gracias. De volver de vacaciones y sí, ya te toca, ¿no?
0: Sí, ya toca volver a la consulta a trabajar, que

0: también apeteció un poco volver a la rutina.
1: Bueno, se acaba el verano, pero hay que seguir tratando la piel, no solo en el verano, todo el año. Pensamos que la crema solar es solo para el verano y no es cierto.
0: Eso es.
1: Todo el año. Natalia Jiménez, gracias por haber estado aquí. Nos encontramos ya en tu clínica en Peor Jaén y feliz vuelta a la rutina, amiga.
0: Muchísimas gracias, Alicia, un placer.
1: Y con usted volvemos ahora enseguida a las 10 en punto. De momento se quedan con el boletín informativo y a las 10, pues, ¿qué quiere que le diga? Vamos a seguir hablando de otras cosas, del mar. Sí, del mar, porque hoy tenemos salitre.

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0: Son las 10, las 9 en Canarias.
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0: Buenas noches. Los trabajos para habilitar nuevos espacios de acogida temporal de inmigrantes en Ceuta ya han comenzado con la adecuación y el montaje de las carpas en la explanada del embalsamiento de Loma Colmenar, el primero de los emplazamientos anunciados hoy en la ciudad autónoma por la ministra de Inclusión, Seguridad Social y Migraciones, Elma Saiz.
2: Que en el día de hoy se van a desplegar varios dispositivos de atención humanitaria de carácter temporal y extraordinario. Serán en el parking del embalsamiento, en la Loma Colmenar, cedido por el Gobierno de la Ciudad Autónoma, en las instalaciones de la Hípica, en el antiguo campo de fútbol del cuartel de caballería y en el espacio del Guano, titularidad estas últimas del Gobierno de España.
0: Era el anuncio que hacía la ministra Elma Saiz después de entrevistarse con el presidente de Ceuta, Juan Jesús Vivas, quien un día más se ha quejado del abandono que sufre la ciudad autónoma y por ello ha dicho que acudirá a los tribunales, entre otras instancias, si el gobierno no actúa con la contundencia que requiere la situación.
3: Vamos a recurrir a otras instancias del Estado. Tenemos la obligación de hacerlo. A las Cortes Generales, al Poder Judicial, a las comunidades autónomas, a la Federación de Municipios y Provincias, a las organizaciones empresariales, a los sindicatos, a quien haga falta, porque no nos vamos a rendir. Y por supuesto Europa, tenemos que ir a Europa.
0: En La Brújula, esta tarde hemos hablado con el vicepresidente de la Asamblea de Ceuta, el socialista Melchor León. Se ha quejado de que dos semanas después la ciudad sigue en una situación de máxima tensión y ha exigido al gobierno, a pesar de que sea de su partido, soluciones urgentes.
4: Nosotros lo que queremos es hecho y saber cuándo estas personas de verdad van a abandonar Ceuta. Queremos recuperar la normalidad que teníamos antes en nuestra ciudad, cosas que no tenemos. Y necesitamos exigirle al gobierno de España, aunque sea el gobierno de mi propio partido, que es el que tiene las competencias, que tiene que actuar en Ceuta y actuar ya.
0: El ministro de Transportes, Óscar Puente, ha vuelto a criticar la fotografía que se tomó el rey Felipe VI con el periodista Javier Negre la semana pasada, realizada en la toma de posesión del nuevo presidente de Colombia, Abelardo de la Espriella, en Cali. Ahora, esta tarde, en una entrevista a la agencia Europa Press, ha considerado que es la Casa Real y no el gobierno quien ha cruzado una línea roja por ese hecho.
5: En mi concepto de mi país, de mi democracia, el jefe del Estado en el que yo tengo en mi cabeza no tocaría a Javier Negre ni con un palo. Por tanto, quien ha cruzado la línea roja no es el gobierno, creo que es Casa Real. Creo que Casa Real debería haber medido mucho más lo que hacía en ese momento. Y no puedo ocultar mi indignación, me parece indignante, me ha indignado a mí. Creo que debería indignar a todo el sector periodístico de este país. Pero sorprendentemente me he encontrado con cierta complicidad por parte de algunos. Creo que es una imagen que no se debería haber producido y ojalá, espero que no se repita nunca.
0: En cuanto a los incendios, alrededor de un millar de personas van a poder volver a sus casas gracias a la buena evolución del incendio en las Peñas de Arriglos, en Huesca, que está ya muy cerca de la estabilización. Una situación que consiguió recientemente el fuego de niebla en Huelva, que lleva ya varios días en situación operativa cero. Y les contamos, por último, que hoy hemos conocido el fallecimiento a los 80 años de Marcos Rodríguez Pantoja, conocido como el Niño Lobo de Sierra Morena. Su historia se remonta a cuando era efectivamente un niño y fue enviado a vivir con un cabrero en Sierra Morena. Después de la muerte del anciano, vivió solo en la sierra durante más de una década, en contacto con los animales del bosque, especialmente con los lobos. Su historia fue llevada al cine en la película Entre Lobos del año 2010. Hasta aquí las noticias. Volvemos en Onda Cero con un nuevo repaso a la actualidad a partir de las 11 de la noche, las 10 en Canarias, en la segunda parte de La Brújula, edición de verano con José Miguel Azpiroz.
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1: Y ahora sí le podemos decir a usted muy buenas noches. ¿Qué tal está? Son 5 los minutos que pasan de las 10, una hora menos si lo escucha usted desde la Comunidad Canaria, donde todavía es de día. Así que a ellos nos vamos a dejar disfrutar todavía un rato más. Bueno, a esta hora, para dar las buenas noches, como este programa se llama Una Tarde Más y ya se nos va yendo la tarde, pues queremos que usted todos los días, a esta hora, participe dejando una nota de audio. Una nota de voz, un mensaje, a través de nuestro WhatsApp, el 680-81-28-80. ¿Y ahí qué tiene que contar? Bueno, pues puede decirnos a quién le daría usted las buenas noches y por qué. Puede ser, el otro día un oyente nos dejaba un mensaje de amor para alguien que está intentando reconquistar. Otra persona que mandaba ánimos a una hermana que lo estaba pasando mal por temas de salud. Otro oyente que simplemente quería recordar y saludar a los vecinos de un pueblo donde no podía estar pasando las fiestas este verano. ¿A quién le gustaría dar las buenas noches? Es sencillo, en el 680-81-2880, sencillo, pero valiente a la vez. ¿A quién da usted las buenas noches hoy?
2: Hola, soy Pilar y nada, me gustaría mandar un saludo a mi tía Margarita de las Tres para decirle que me acuerdo mucho cuando cogíamos esas olas en la playa de Yastres y nada, que espero que lo esté disfrutando mucho, que a nosotros ya nos toca volver a trabajar.
1: Pues a los que les toca volver a trabajar, ánimo, y a los que acaban de empezar, que son muchos también, las vacaciones o continúan con ellas, pues a disfrutar cada noche de verano, que para eso son las mejores noches del año. Nosotros ahora vamos a seguir viajando, lo vamos a hacer hasta la playa, como cada lunes y como cada semana, de la mano de Luz Verde, una iniciativa de responsabilidad social corporativa de Onda Cero creada en colaboración con WWF España. Y como cada semana, pues la recomendación viene dada por nuestro compañero, el mejor, Roberto Brasero. A ver qué tema quiere que hablemos hoy, a ver qué mensaje me deja desde la playa.
3: Hola, Alicia. Un saludo muy fuerte. Mira, te doy un vídeo aquí, con el Mediterráneo bañándome los pies. Pero el Mediterráneo está cambiando, no hay que olvidarlo. Los datos que manejamos cada vez son más preocupantes. La temperatura, bueno, la salinidad también sube, sube el nivel del mar. Mira, tengo confirmado a Manolo Vargas, que es investigador del Centro Oceanográfico de Málaga. Lleva años estudiando exactamente esto. Para Luz Verde va a ser una conversación muy reveladora, porque nos va a contar cómo se van midiendo estos cambios, qué dicen los datos en las últimas décadas y sobre todo qué podemos esperar en los próximos años si las cosas siguen como están. Así que nos interesa a todos porque lo tenemos aquí, aquí mismito. Luz Verde con el Mediterráneo.
1: Pues muchas gracias, Roberto. Una muy buena recomendación. Manolo Vargas, investigador del Centro Oceanográfico de Málaga. Y yo voy a sumar luego más tarde a esta conversación a otra compañera porque acaba de sacar un documental, un proyecto precioso que nace de una iniciativa personal y que más tarde incluso la voy a presentar a Manolo, pero ahora le voy a dar las buenas noches. Manolo, ¿cómo estás? Buenas noches.
4: Hola, muy bien, buenas noches.
1: ¿Dónde te pillo, Manolo?
4: Pues en Málaga, me pilla en Málaga trabajando porque tuve las vacaciones en julio, o sea que ya estamos en plena faena.
1: Ya se te han olvidado, ¿a que sí?
4: Sí, totalmente.
1: Oye, Manolo, y una persona que trabaja como investigador del Centro Oceanográfico de Málaga, ¿a dónde se va de vacaciones?
4: Pues nosotros concretamente nos vamos a las costas de Huelva, pero por una cuestión familiar, de que siempre hemos ido ahí, toda la familia de mi mujer, nos reunimos todos los tíos, los primos, en fin, digamos allí un follón grande y pasamos allí las vacaciones.
1: ¿Y allí cómo está nuestro mar?
4: Pues allí también, a ver, podemos decir que el mar es que está muy por encima de lo que sería lo normal, su temperatura en todas partes, igual en el Atlántico, bueno, no igual. Digamos que es igual el proceso de calentamiento, es global. Lo que no es homogéneo, es decir, no es igual en todas partes, porque concretamente en el Mediterráneo la velocidad a la que se calienta es muy superior al resto del planeta.
1: ¿Qué está influyendo en ese calentamiento, en concreto en el mar Mediterráneo?
4: Pues exactamente las causas por qué el Mediterráneo, te voy a dar una cifra, sí, que esto te va a dejar un poquito preocupada, como yo creo que ya estamos todos, al menos los que tenemos un poquito de sentido común. Nosotros los oceanógrafos medimos el calentamiento, o como muy bien ha dicho Roberto Brasero también, el aumento de la salinidad, lo que llamamos tendencia. Vemos a qué velocidad va cambiando esa variable, en este caso, por ejemplo, la temperatura. Y, por ejemplo, la expresamos en grados por siglo. ¿Eso qué significa? Pues claro, en el siglo XXI tenemos una tendencia en el Mediterráneo de 3 o 4 grados por siglo, que podría decirme, bueno, pero todavía no ha acabado el siglo. Lo que significa es que si el resto del siglo XXI continuase aumentando la temperatura al mismo ritmo que lo está haciendo ahora, al final del siglo XXI tendríamos una temperatura 3 o en algunos sitios 4 grados superior a la que teníamos a principios del siglo XXI, que a su vez era ya en torno a un grado superior a la que teníamos a principios del siglo XX. Es decir, que nos vamos en algunos casos a 5 grados por encima de lo que teníamos cuando empezó toda esta locura del cambio climático. Y eso, sin duda, es una barbaridad. ¿Por qué me decías en el Mediterráneo? Bueno, la hipótesis más plausible, aunque es un tema de estudio, de debate, es que tiene unas dimensiones bastante reducidas. Es un mar semicerrado que tiene una conexión bastante estrecha con el resto del océano global del planeta a través del estrecho de Gibraltar. Y eso podría hacer que se calentase más rápido que esos otros mares de nuestro planeta.
1: Claro, pero ¿sabes qué pasa, Manolo? Que más de alguna persona que estará escuchando la radio dirá: ¡uy, qué bien que se caliente el agua, así me puedo bañar más veces al año!
4: No, esto, claro, aquí tendríamos que empezar a hablar de, por ejemplo, yo soy muy friolero, yo es cierto que con el agua medio normal no me baño, pero en fin, hay que ser un poquito responsable y esto tiene muchos efectos. Por ejemplo, incluso esa persona que dice, bueno, así me puedo bañar todo el año, cuando llegue el verano, esas temperaturas tan altas del mar, pues contribuyen a esas noches tropicales que no nos dejan dormir, porque sobre todo en las costas ese efecto que tiene de refrescar el mar pues se pierde. Claro. Pero luego, por desgracia, ahora cuando ya estamos llegando final de verano, principio de invierno, que se producen esas danas, pues van a

0: Es cierto. Lo que ya no es normal es que cada vez son más frecuentes y luego, como decíamos, como tenemos ese mar más caliente, al final eso es más energía que el mar inyecta a la atmósfera. Y esa atmósfera, esas tormentas con más energía, pues al final se traducen en precipitaciones más bruscas, más intensas y al final más destructivas, como por desgracia tuvimos el año pasado.
1: Claro. Y además la biodiversidad, ¿no? Los animales, la pesca.
0: Claro, en efecto, todo tenemos que entender que todo está relacionado. A veces nos aislamos y nos quedamos en un solo aspecto, como tú bien decías, pues alguien dice, bueno, pues el agua está más caliente, se desestacionaliza el turismo, porque todo está interconectado y cualquier alteración del ecosistema en tiempos tan rápidos, pues no sabemos qué es lo que puede ocurrir. Por ejemplo, como bien decía, ahora estamos sufriendo todo este verano lo que se llama una ola de calor marino. ¿Esto qué? Pues igual, nosotros estamos acostumbrados en el telediario que la información del tiempo nos dice, tenemos una ola de calor. Significa que en la atmósfera, el aire, que es donde nosotros nos desenvolvemos, pues tiene unas temperaturas muy por encima de lo que sería normal en esa región concreta para esa época concreta del verano. Pues en el mar ocurre igual. Nosotros a través de registros de muchísimos años podemos decir hasta dónde llega lo que podría ser normal en un determinado lugar. Esto hay que aclarar que no es lo mismo, por ejemplo, Málaga que las Islas Baleares o que Cataluña. Esto se hace específicamente para cada sitio. Y se fija un umbral que podríamos decir, si rebasamos esto, esto es algo muy improbable, algo que sucede a lo largo de la historia, sucedió muy pocas veces. Entonces, cuando superamos ese umbral, y no solamente lo superamos, sino que lo superamos durante muchos días, al menos 5 días seguidos, y en una región relativamente extensa, hablamos de que tenemos una ola de calor y le añadimos ese adjetivo de marina por contraposición a las olas de calor que nosotros
1: Claro.
0: estamos acostumbrados. Claro, y cuando se producen estas olas de calor, el problema es que hay muchos organismos, sobre todo los que viven en el fondo del mar, que no pueden desplazarse. Pensemos, por ejemplo, en corales, esponjas, gorgonias, por ejemplo, las praderas de Posidonia, que son plantas que viven en las zonas costeras y que son muy importantes porque captan dióxido de carbono, o sea que nos ayudan a luchar contra el cambio climático, producen oxígeno y además constituyen el ecosistema donde viven muchísimas otras especies. Pues estas sufren lo que se llaman eventos de mortalidad masiva. Es decir, de repente, después de una ola de calor que estamos sufriendo brutales, pues te encuentras grandes extensiones donde estas especies han muerto muchísimo. Y esto, pues, tiene consecuencias que aún tal vez somos incapaces, incluso los científicos, de vislumbrar qué puede ocurrir, pero desde luego nada bueno.
1: Claro. Voy a invitar a la conversación, si no te importa, Manolo, a Dana Ayelén. Ella es cineasta, es de Mallorca y ha creado un Darrer Cáfico, que aunque que ahora me corrija ella, si no, un Darrer Cáfico es el último chapuzón. Casi suena como una advertencia. Muy buenas noches, Dana.
2: Hola, buenas noches.
1: ¿Qué tal estás? ¿En Mallorca?
2: En Mallorca, exacto.
1: Has escuchado nuestra conversación, ¿verdad?
2: Hombre, por supuesto.
1: Sí. ¿Cómo está el mar en la zona de la costera de Mallorca?
2: Bueno, en general durante todo el año bastante mal, como habéis comentado, pero más sobre todo en verano, porque al final el mar Mediterráneo pues es un mar semicerrado, ¿no? Entonces, sobre todo que era mi enfoque en los plásticos. En verano, nuestras costas se llena de tanto turista y de tanta aglomeración que la cantidad de cosas que consumimos pues es mucho mayor, ¿no? Entonces se nota toda esta contaminación muchísimo más en los meses de verano, que es lo que en donde estamos ahora, ¿no?
1: Hablábamos con Manolo de la temperatura. ¿Tú también notas allí el agua más caliente, más cálida?
2: Sí, muchísimo más. Este verano ha sido para mí terrible, porque a mí sí que yo no soy tan friolera y a mí sí que me gusta un buen chapuzón en agua fresquita y no lo he notado tanto este verano.
1: ¿Por qué has decidido lanzar este proyecto de investigación y de rodaje, un Darrer Cáfico?
2: Sí, bueno, pues para mí es como mi aportar este granito de arena, ¿no? Es como este documental es en honor a mi isla. Y yo al final desde siempre me ha interesado mucho lo que es la comunicación y la capacidad pues de contar historias para generar un cambio positivo. Entonces, a lo largo de mi formación y sobre todo con un máster en sostenibilidad, tomé como más conciencia del impacto pues destructivo de nuestros hábitos de consumo y de esta cultura tan normalizada de usar y tirar que ha normalizado completamente la degradación de nuestro entorno.

0: Entonces, yo quería contar esta historia desde mi isla, porque es aquí también donde la crisis ambiental se hace visible en cada playa y en cada rincón de nuestro mar.
1: ¿Tú recuerdas cómo era tu mar cuando eras niña y cómo es ahora?
0: Yo lo recordaba muchísimo más limpio. A mí me ha sorprendido mucho, bueno, cuando empecé a rodar y fue ya el verano pasado, pero la cantidad de, bueno, es que eran todas las veces que yo iba a la playa y es que había un montón de plásticos en el mar. O sea, es que había veces que me daba hasta asco bañarme porque estaba lleno. Y solo pensando de la cantidad de animales que se iban a tragar por consecuencia de eso, bueno, a mí me aterra, me da
1: Claro.
0: mucha pena.
1: Manolo, vosotros en el centro el Centro Oceanográfico de Málaga hacéis también proyectos e investigación sobre cómo están de contaminados nuestros mares.
2: Sí, nosotros hacemos un seguimiento en realidad no solo de contaminación, sino de cuál es el estado medioambiental de los mares. Y eso lo hacemos pues mediante lo que se llaman campañas periódicas. Es decir, nosotros tenemos una campaña oceanográfica y ¿eso qué es? Pues cogemos un barco y vamos ahí una serie de puntos que están distribuidos por toda la costa mediterránea española. Vamos desde el extremo sudoccidental al final de Málaga hasta Barcelona, pasamos por todas las Islas Baleares y en una serie de puntos, siempre los mismos, para poder ir comparando la evolución, pues tomamos muchísimas variables que nos van a decir cuál es ese estado de salud de nuestro Mediterráneo. Medimos la temperatura, la salinidad, el pH, esto de que se están acidificando los mares, el oxígeno, porque en algunos sitios cada vez es menor la concentración de oxígeno. Vemos la productividad, cómo podríamos de ser fértiles en comparación con las tierras, pues igual el mar puede ser más o menos productivo. Vemos qué tipo de especies son las que pueblan. Nos fijamos en especies microscópicas, que son, por ejemplo, el fitoplancton, que es el que produce el oxígeno mediante la fotosíntesis, que luego respiran todos los demás organismos de los mares. Y eso se hace periódicamente 4 veces al año, para hacer un seguimiento de lo que ocurre en todas las estaciones del año. Y se hace de forma ininterrumpida. Es decir, empezamos ya allá por el año 92 y seguimos haciéndolo.
1: Pues Manolo, ha sido un placer hablar contigo. Manolo Vargas, investigador del Centro Oceanográfico de Málaga. Me habría encantado continuar hablando contigo toda la tarde y noche, pero es que me he quedado sin tiempo.
2: Nada, pues otra ocasión.
1: Hombre, en otra ocasión me iré contigo a colaborar al centro. ¿Qué te parece? De voluntaria, ¿me admites?
2: Estás invitada cuando tú
1: Me
2: quieras.
1: voy para allá contigo a trabajar y a proteger nuestros océanos. Pasa un feliz verano, Manolo. Muchas gracias.
2: Igualmente, buenas noches.
1: Y Dana, igualmente quiero preguntarte dónde podemos disfrutar de tu trabajo, del documental Undarrer Kafkiko.
0: Sí, bueno, pues para la gente de Mallorca sobre todo,
1: Sí.
0: este sábado justo hago como una proyección en un agroturismo que se llama Son Galcerán en Esporlas, que es precioso, y si no, en un mes saldrá en YouTube, así que tendréis que esperar un poquito más si no estáis aquí aún.
1: Pues Dana, lo mismo te digo, me voy a ir contigo de voluntaria, ayudarte a limpiar las playas y a conectar.
0: Perfecto. Cuanta más ayuda, mejor. Al final estamos todos unidos por la misma causa.
1: Y disfruta de ese último chapuzón este verano.
0: Muchísimas gracias. Igualmente.
1: Un abrazo,
0: Pasa.
1: Dana. Dana Ayelén, que es cineasta, productora creativa y comunicadora ambiental. Ella es de Mallorca y al final, pues uno, donde se cría y donde nace, es donde realmente observa lo que está cambiando. Y está el trabajo por parte de todos, el descubrir y el ser conscientes de que en nuestra mano está frenar el cambio climático. A la vuelta de la publicidad, hablamos con un gran escritor.

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tengo la sensación, no sé si usted la comparte, de que vivimos comparándonos. Pensando que las desgracias siempre ocurren en la casa de al lado y que cuando llegan a la nuestra son una excepción. Pero basta con vivir unos cuantos años para descubrir que todos acabamos recorriendo caminos muy parecidos. Antes o después conoceremos la enfermedad, la pérdida, el cuidado, el miedo, la culpa, el amor y también la posibilidad de empezar de nuevo cuando pensábamos que ya nada era posible. Cambian las personas, cambian las circunstancias, cambia el escenario, pero las grandes preguntas, las que nos hacemos usted y yo, suelen ser las mismas. Y cuando nos va bien, vivimos atemorizados porque creemos que nos va a pasar algo malo. Pero la realidad es que cuando crees que te acaba de pasar algo muy bueno, no tienes ni idea que al minuto siguiente te puede pasar algo completamente inesperado. Escritores que inventan historias, que nos acompañan toda la vida. Y luego están quienes utilizan las historias que vivimos para intentar entender la vida y sentirse más humanos y menos raros. Esta noche ha venido al micrófono de Una Tarde Más Pedro Simón, un escritor que pertenece a ese segundo grupo. Lleva años escuchando a personas corrientes atravesadas por acontecimientos extraordinarios y transformando esas vidas en lo que creo que a usted y a mí nos gusta, que es la literatura, un lugar donde encontrar aquello que vivimos y muchas veces no entendemos. Su novela se titula Lo inesperado y es de la editorial Espasa. Pero quizá, y solo quizá, el verdadero tema del libro no sea lo inesperado. Quizá sea qué hacemos las personas cuando la vida cambia de argumento y además sin pedirnos permiso.

0: Pedro, buenas noches.
1: ¿Qué tal? ¿Cómo estás?
0: Muy bien.
1: Aquí andamos. No sabía si aplaudirte, si se podía aplaudir.
0: No.
1: Me ha encantado lo que has dicho, sí. Me ha gustado mucho.
0: Al final es lo que siento.
1: Ya, bueno, pero nos cuesta hablar de las cosas que sentimos, ¿no? Nos parece que es una cosa viscosa siempre hablar de los sentimientos. Nos cuesta decir te quiero. Y te lo digo yo, que aunque en mis libros sí que hablo de todo esto y tienen mucha carga emocional, a mí en casa me cuesta, ¿no? Yo creo que es algo que nos cuesta. No sé por qué, pero nos cuesta. Y creo que más a los hombres que a las mujeres.
0: Sí, probablemente. Pero también es una cuestión cultural, ¿no? Nuestros padres, cómo se comunicaban, lo que recibían en casa.
1: Sí, bueno, mi familia viene del medio rural y de Castilla, ¿no? Entonces, imagínate la aspereza. Allí, bueno, esto de decir te quiero, te habrían tirado al río, ¿sabes? O sea que, sí, venimos de ahí, venimos de esta un poco de esta cosa refractaria a los afectos, porque hablar de lo que sientes es mostrar debilidad, y mostrar debilidad es ser un pez pasto en un ecosistema lleno de tiburones. Y fíjate, yo esto lo pienso mucho con los clubes de lectura. En los clubes de lectura hay muchísimas más mujeres que hombres, pero una proporción, te diría que 19 mujeres y un hombre. Y yo siempre he pensado por qué sucede esto. Y tengo mi teoría. Y mi teoría es porque las mujeres no tienen ningún problema en decir lo que sienten en público. Y a los hombres les cuesta muchísimo. Y claro, un club de lectura es decir lo que sientes en público, lo que te han hecho sentir, lo que te ha emocionado, lo que te ha atravesado. Y creo que esta es mi teoría, muy defendida y muy compartida por gente que la escucha, de que este es el motivo de que haya una abrumadora mayoría femenina en los clubes de lectura y en cualquier cosa que tiene que ver con los afectos.
0: En el teatro, por ejemplo, también el público, la mayoría suele ser femenino. Y ahora más, personas que ya están jubiladas, que no trabajan, que se toman la vida con más calma, también son las que asisten a estos clubes que tú comentas.
1: Y hay más bibliotecarias que bibliotecarios, y hay más libreras que libreros, y todo lo que tiene que ver con la cultura. No quiero ser, ¿no?, como complaciente con lo bien pensante, pero sí que creo que hay más mujeres que hombres, siempre más.
0: Hablas mucho en tus novelas de lo que son los vínculos, las relaciones. También creo que va acorde a lo que estamos hablando, las personas, las familias, nuestros padres que crecieron en una generación en la que quizás no te llamaban o no te decían algo por no molestar.
1: Sí. Mira, hay en una novela mía, en la anterior novela que se llamaba Los Siguientes, hay uno de los personajes que dice que su padre, Antonio, es de la generación PNM, que es la generación por no molestar, ¿no? Esta gente que viene del mundo recio, a la que tú le dices, pero papá, ¿por qué no me dijiste que te compras unas pilas para el mando, hijo, por no molestar? Pero mamá, ¿por qué no me dijiste que te acompañas al médico, hijo, por no molestar? ¿Y qué queréis que hagamos este fin de semana? Lo que queráis. ¿Y dónde comemos? Donde os venga bien, ¿no? Siempre así, ¿no? Me parece una forma muy generosa de estar. Yo creo que hay mucha cosa que conspira para no ser generosos. Desconfío mucho de las nuevas tecnologías. Creo que las nuevas tecnologías, de alguna manera, están acabando con los viejos valores. Esta frase no es mía, esta frase es de Sherry Tarkel, que es una psicóloga estupenda de Massachusetts, ella decía esto, ¿no? Y sobre todo hablaba de dos cosas con las que estaban acabando las nuevas tecnologías. Ella hablaba de la capacidad de empatía, para dar el pésame mandamos un emoticono, y hablaba de la capacidad de introspección también. No sabemos estar 5 minutos con nosotros mismos, ¿no? Y creo que nuestros padres octogenarios todo esto se lo ahorraron, y tiene una kriptonita muy desarrollada para combatir esto, ¿no? Ellos están en otro plano, y un plano más elevado, creo.
0: Todos tus libros, tengo la sensación que hablan exactamente de lo que estamos viviendo ahora mismo. Es decir, yo con mis 41 años me veo reflejada en Los Inesperados, y te confieso que he llorado.
1: Sí.
0: Porque hay una parte de mí, la parte del cuidar, cuando alguien notas que se te está yendo, que se convierte en quizás de las más duras, ¿no?
1: Sí. Mira, yo creo que mis libros hablan de lo que te ha pasado, de lo que te está pasando o de lo que te va a pasar, que tú intuyes que te va a pasar. Creo que hay libros que se dejan leer,

0: creo que hay libros que se leen, y yo procuro escribir esos otros libros que son los que te leen, ¿no? De alguna manera, de este modo que te digo. Y creo que todos podríamos ser protagonistas de una novela. Creo que tú podrías ser protagonista de una novela. Creo que nuestros escuchantes podrían ser protagonistas de una novela. La cuestión es que estuviesen dispuestos a contar la parte de su vida que daría para una novela. Mucha gente que nos está escuchando está pensando ahora, uy, si yo te contara. Uh-huh. Y casi siempre tiene que ver con algo roto. Creo que las historias que merece la pena contarse casi siempre tienen que ver con algo roto restañado, con algo roto restaurado, porque siempre hay mucha ejemplaridad en ese pegamento. Y siempre hay mucha ejemplaridad en esa forma de levantarse. Y siempre hay mucha luz. Y siempre miramos ahí. Porque eso habla de nosotros también. A lo mejor no del nosotros de ahora, pero a lo mejor sí del nosotros que vamos a ser, ¿no? Y esto que tú dices de los cuidados, me parece que tiene que ver con el gran spoiler de la humanidad. En algún momento de tu vida te van a cuidar. En algún momento de tu vida tú vas a cuidar. Entonces, que siempre que hablas de los cuidados estás hablando de un spoiler tuyo. Cuidarte no es necesariamente que te tengan que limpiar el culo, que también. Cuidarte es que a lo mejor tengas una mala tarde y necesites hablar con una amiga. Cuidarte es que lo estés pasando mal por una cuestión emocional o laboral o de salud y necesites estar con alguien, ¿no? Eso es cuidar. Entonces, creo que hablar de los cuidados siempre es hablar de nosotros. Y es hablar del nosotros frágil, uh-huh, y del nosotros que necesitan al nosotros. Y eso me parece necesario. Creo que todo lo que tiene que ver con solemnizar el yo es una mala mandanga, como diría mi abuela. Mirarte al ombligo, esa cosa masturbatoria, uh-huh, de yo, mira lo que me pasa, es que a mí, ¿por qué yo? Tal. Y creo que todo lo que tiene que ver con solemnizar el nosotros es una buena mandanga.
1: Sí.
0: Porque te hace ponerte en los zapatos de los demás, y eso creo que es necesario.
1: De lo que he disfrutado de todo el libro, la parte del cuidado en la que uno siente que amas, y que amas constantemente y por encima de todo, independientemente de cómo haya sido la relación con tu familia, amas. Y también la opción de que cuando alguien se va haciendo mayor y le vas perdiendo, o llega el Alzheimer a la vida de los abuelos o de los padres, empiezas también a conocer otra parte de su historia que hasta entonces no te habían contado. Cómo la memoria nos juega también esa mala pasada, ¿no?
0: Bueno, el amor es un motor fantástico. Yo creo que hay dos motores de vida. Creo que un motor de vida es el miedo. Hacemos muchas cosas por miedo, ¿verdad?
1: Todas, casi todas.
0: Miedo a perder algo, miedo a que no te quieran, miedo a fallar, miedo a meter la pata, miedo a hacer el ridículo, y miedo a ganar más dinero, a ganar menos dinero. Por eso hacemos muchas cosas. Pero otro motor fascinante es el motor del amor. Yo durante mucho tiempo en mi vida pensé que el gran motor de la humanidad era el miedo. Cuando voy cumpliendo años me doy cuenta y pongo más los ojos en ese motor que tiene que ver con el amor. Porque eso habla bien de la humanidad y habla bien de la gente a que yo quiero, y me parece que merece la pena más mirar ahí que estar en lo otro, ¿no? Que siempre está cuando pones un telediario y que siempre está,
1: sí,
0: cuando abres una web o cuando entras en cualquier sitio muy tumultuoso, ¿no? Creo que el amor tiene que ver con el silencio y creo que el miedo tiene que ver con el ruido. Y me interesan más los silencios, ¿no? Y veo más al ser humano ahí siempre. Y bueno, hablas de la memoria. A mí siempre es un tema que me ha interesado mucho. Hay una frase de Borges que dice que somos memoria, somos ese montón de espejos rotos. La memoria es una cosa muy denostada, no solo en la educación, ¿no? Sino en muchos más ámbitos. Parece que todo lo memorístico tuviera que ser erradicado y solo valiera lo creativo. Yo creo que no somos nada si no hay memoria. Creo que somos ese montón de espejos rotos, como decía Borges. Creo que la memoria nos lleva al sitio donde más feliz fuimos, que es la infancia.
1: Hablabas finalmente de que el miedo, al final, yo creo que creo que también parte de lo que se refleja en el libro es que vivimos acelerados. Y cuando somos jóvenes tenemos más ambición y queremos llegar más lejos, pero cuando somos mayores o somos niños, eso cambia bastante.
0: Claro. Y hay un verbo maravilloso que conjugamos poco, que es el verbo desambicionar.
1: Sí.
0: Nos pasamos la vida ambicionando. Ambicionando que te reconozcan en el trabajo, ganar más dinero, ambicionando una casa mejor, ambicionando unas vacaciones mejores que las del año pasado. Ambicionando. Sucede que cuando vas cumpliendo años, te vas desproveyendo, no solo de cosas físicas que empiezas a regalar, porque en la casa no te caben, sino también desambicionando tú, ¿no? Cosas. Y me parece que es una forma muy inteligente de estar en el mundo. Desambicionando te liberas de la mochila. Desambicionar tiene que ver con saber decir que no.
1: Qué importante.
0: Qué importante y qué liberador sí. Es decir que no.
1: Decir que no también te libera del miedo.
0: Uf, y cuando dices que no a cosas que serían buenas para ti,
1: sí.
0: Pero dices que no, ¿pero por qué? Porque no me apetece.
1: Por amor a ti.
0: Claro, pero si deberías de venir a esta cena porque te va a venir bien para tu trabajo en Onda Cero, claro. Y tú ya, pero es que no me apetece.
1: No, exacto.
0: ¿Pero por qué? Porque es que eso me ha gustado.
1: Pues a mí me ha costado mucho aprender eso.
0: Ya. Te voy a decir una cosa. Creo que a las mujeres les cuesta más decir que no en planos laborales. Porque les ha costado más llegar a sitios. Entonces, parece que decir que no es como renunciar a la posibilidad y como traicionar casi, ¿no? A las mujeres. Y yo creo que hay que decir que no, ¿no? Hay que decir que no, es muy liberador. Y es muy fascinante, y me gusta hablar de esto, y creo que esto está en lo inesperado en la última novela, las relaciones que se establecen entre los nietos y los abuelos. Creo que eso tiene que ver con desambicionar. Los que estamos en edad laboral estamos continuamente ambicionando, como decía antes, pero por encima de nosotros están los abuelos, que conjugan muy bien el verbo desambicionar, y por debajo de nosotros están los nietos, los niños, uh-huh. que no han empezado a ambicionar, y por eso se establece una tirolina emocional entre los abuelos y los nietos fascinantes, que tiene que ver con esta desambición, ¿no? Y de tal manera que hay un momento de la vida en que están en un plano de conexión brutal, que es cuando un nieto tiene 5 o 6 años y su abuelo tiene 73, 74, ¿no? Parecen colegas de un patio de colegio. Y eso creo que tiene que ver con esta desambición.
1: Háblame de los personajes, para que los oyentes, algunos lo habrán leído, han tenido la fortuna, otros este verano tienen que hacerlo. Ajá. De los inesperados, ¿quién está? Yo no lo quiero contar, quiero que lo cuentes tú. ¿Quién está y qué ocurre?
0: Pues nada, hablamos de de un abuelo viudo que se llama Andrés, y de una mujer también viuda que se llama Luisa, por un lado. Ambos tienen familias con hijos únicos y nietos únicos. Y bueno, es una historia de dos personas que viven en una misma calle y de repente se conocen y empiezan a suceder cosas. La novela se titula Lo inesperado porque pensamos que yo creo, ¿no? Que lo inesperado que está por pasar nos va a ser algo malo siempre. Si ahora mismo preguntásemos a nuestros escuchantes que algo inesperado que les ha pasado los últimos 2 años, seguro que nos dirían algo malo.
1: Estoy una lista.
0: Yo reivindico exactamente lo contrario. Creo que lo inesperado que nos ha pasado los 2 últimos años es más bueno que malo. Y lo que sucede es que las cosas malas que nos pasan las inventariamos como si fueran insectos y las clavamos con un alfiler, una corchera, y todas las mañanas nos quedamos embobados recordándolas. Pero las cosas buenas que nos han pasado parece que las guardamos en cajones secretísimos, ¿no? Y cada día nos pasan mogollón de cosas buenas. La cerveza que te vas a tomar hoy cuando termines de trabajar, el canto de los pájaros esta mañana, lo bien que te has levantado, la ducha fantástica, el café que te has tomado y que te vas a tomar, el plan que tienes de este fin de semana. Son muchísimas cosas buenas en las que no reparamos. Me parece que ahí somos de un ingrato tremendo, ¿no? En esta forma de estar en la vida, como si las cosas buenas nos sobraran y nos fuesen regaladas siempre.
1: Lola. A mí Lola me da la sensación que a veces soy yo o cualquier madre.
0: Sí.
1: Va corriendo de un lado a otro.
0: Sí.
1: Es en parte esa desconexión que tenemos de las pequeñas cosas, de los pequeños placeres que comentabas, de tomar una cervecita, de disfrutar simplemente de un ratito de sol, de estar hablando con la persona que a lo mejor te gusta, ¿no? Esas cosas quizás las obviamos, las normalizamos porque vivimos demasiado rápido.
0: Sí, la velocidad suele ser buena para muy pocas cosas. Y casi siempre suele ser buena para situaciones muy límite, ¿no? Pero para todo lo demás es mejor lo lento. Pero vivimos absolutamente embebidos de velocidad, ¿verdad? Yo esto lo noto mucho cuando llego a Madrid, cuando vengo del pueblo y llego a Madrid, de repente me veo haciendo un transbordo en Plaza Elíptica o en Nuevos Ministerios, casi como corriendo. Y no tengo ninguna prisa por llegar a casa, pero te dejas llevar por la manada. Y la manada es como la de el Rey León cuando salen los ñus en estampida, ¿no? Una cosa así como muy tumultuosa. Y no tiene ningún sentido. Pero vivimos ahí. Vivimos en ese líquido amniótico ridículo que tiene que ver con las peores cosas de la vida, porque la buena toma de decisiones nunca tiene que ver con eso. Y Lola es una mujer de 40 años, cajera del supermercado, tiene un hijo único, al que está a punto de sucederle una cosa en la novela. Y ella dice que es dice que su familia es la generación, o sea, que la gente de su edad es la generación sándwich, porque tiene a sus padres por arriba, tienen que cuidarlos, y por debajo tienen a sus hijos, a los que también tienen que cuidar, pero dice que más que generación sándwich, ella se refleja en la generación tostada quemada. Uh-huh. Porque por culpa de tantísima multitarea, siempre llega tarde y se da cuenta de este asunto, ¿no? Yo creo que eso también está más presente en la mujer. Yo siempre veo a las mujeres mucho más...
1: cargadas, ¿no?
0: Sí, tienes que ser una madre estupenda, tienes que ser una modelo, tienes que tener una presencia física brutal. Las canas en los telediarios estamos acostumbrados a verlas en los varones, en las mujeres no. Por supuesto, tienes que ser una trabajadora fantástica, tienes que ser una muy buena cuidadora de tu padre y de tu madre, todo el mundo espera que lo seas. Me parece que llevar tantas capas de Superwoman es una mierda, pero creo que todavía esto sigue siendo así, ¿no?
1: Sí, 100%.
0: Y hay datos ahí fuera, que más allá de lo que dice la ficción, que dicen que el 90% de las personas que cuidan en una familia, y hablo de no profesionales, 9 de cada 10 siguen siendo mujeres en este país. 9 de cada 10. España, año 2026, papá, mamá se pone mala, de la familia que se tiene que ocupar, quien se ocupa, una mujer. 9 de cada 10.
1: Así es.
0: Y así se siente Lola un poco, ¿no?
1: Sí.
0: En su caso es porque es hija única también. Uh-huh. Pero bueno, estaba Carmen, que era otra que salía en los siguientes. Ella no era hija única y también era consciente de que el mayor marrón de los cuidados se los estaba comiendo ella por este asunto.
1: Al final, cuidar, volvemos otra vez a lo mismo, sí, pero es una cuestión educativa también, cultural. La novela plantea también constantemente otra sombra, ¿no? La culpa. El si no lo haces, ¿qué va a ocurrir? Y también la culpa de si yo hubiese tomado una decisión diferente. No quiero desvelar qué ocurre, en qué situaciones, sí, pero al final, por encima, un padre preocupado por que su otro padre, quizás porque está mayor, no tendría que haber cogido el coche, si le hubiese escuchado el consejo de tal amigo, y al final su hija iba en ese coche. ¿Qué le habrá pasado a su hija, no? ¿Qué le habrá pasado? Y así constantemente la culpa le acompaña en toda la toma de decisiones.
0: Mira, has citado la palabra cuidados otra vez, y no me gustaría dejar de decir una cosa, una frase que decía Joan Margarit. Margarit era un poeta fantástico. Él se tuvo que ocupar de su hija Joana, que murió a una edad temprana de una enfermedad. Y él decía que, digo, por poner también el plano de los cuidados en este lugar, ¿no? Él decía que cuidar a quien se quiere no es un sacrificio, sino una extraña forma de privilegio. Eso se nos olvida. Y creo que hay que mirar a los cuidados también de esta manera, ¿no? Sabiendo que son una oportunidad de estar piel con piel con alguien con el que quieres mucho. Dicho esto, hablabas de la culpa. Mira, yo tengo 54 años, nací en el 71, tú eres bastante más joven, pero creo que me vas a comprender con lo que digo. Creo que nuestras generaciones están asaeteadas por la culpa. Tú eres más joven y estoy seguro que no te sucedió, pero yo de pequeño en un colegio que era público, nos hacían rezar todas las mañanas por mi gran culpa. De tal modo que yo tenía 6 años y la culpa medía poquito. Y la culpa era un monstruo oscurísimo que medía 50 metros, ¿no? Tú no sabías qué habías hecho, pero tú, por mi culpa. Todas las mañanas como un mantra autolesivo. Por mi culpa. Y yo creo que nacimos con esto introducido en el tuétano. De tal manera que sientes culpa en el cuidado de tus hijos cuando tienes hijos. Culpas si le regalas o si no le regalas, si le das mucho o si le das poco. Culpas si le gritas o si no le has gritado a tiempo. Te pasa también, por supuesto, con los padres, ¿no? Esta culpa en el cuidado de los padres y de las madres. Pero creo que acaso el cuidado de los padres sea una de las mayores materias de frustración, porque da igual toda la carne en el asador que pongas porque crees que podrías haber puesto más. Y esto me parece una putada. Porque, o sea, da igual todo lo que hagas porque crees que podías haber hecho más. Tenía que haber estado más, cómo no, he ido este fin de semana, pudiendo haber ido, ¿no? Yo detecto menos culpa y veo más libérrimos en este sentido a los jóvenes de ahora, y te diré que también yo creo que también creo que nuestros padres, ¿no?, vivían con esto de la culpa, pero nosotros nos veo muy marcados como reses con este tema de la culpa, ¿sí? Siempre están viendo velas el tema de la culpa.
1: Eso es. Sí. Yo creo que también lo inesperado habla de otro tema, que es desmontar el control. Tú no puedes controlar todo lo que te va a pasar en la vida, ni tampoco puedes controlar el futuro de lo que le va a pasar a la gente que quieres.
0: Claro. Bueno, lo inesperado, ¿no? Lo inesperado, lo imprevisto, lo casual. Está bien dejarse llevar. Yo vuelvo a lo de antes, ¿no? Creo que las cosas mejor están por pasarnos. Es verdad que luego puedo encender el móvil y tener una noticia con la que me ha cambiado la vida y me ha explotado todo. Pero creo que la gran pepita de oro me va a llegar mañana. Fíjate que me han pasado cosas buenas en mi vida, me han pasado muchísimas. Pues creo que el premio gordo me va a venir mañana. Y creo que hay que vivir así. Hay un momento de la novela en que Luisa, que es una octogenaria viuda, dice que toda la gente de su edad está muy preocupada por el miedo al que dirán. Con los 80 años, dice que ella lo percibe. Y ella lo que dice es que a partir de determinada edad, ella ha sido cuenta de que la pregunta en la vida no es tanto qué dejas de hacer por miedo, sino qué estarías dispuesta a hacer por amor. Me parece que es exactamente así como hay que estar en la vida. Cuando hablo de amor, no me refiero únicamente a lo carnal, ¿no?, o a lo que tiene que ver con lo afectivo, sino con una forma de estar en el mundo, ¿no? Amar es escuchar, amar es acompañar, amar es abrir los ojos, amar es leer, porque es estar dispuesto a calzarte unas zapatillas que seguramente te aprietan, ¿no? Entonces creo que todo esto tiene que ver con esta cuestión de amar.
1: Se me ha ido el tiempo, pero bueno, quería preguntarte. Llevas muchísimos años trabajando como periodista. Sí. Yo veo una gran diferencia en cómo escribes para la narrativa del libro, sí, y lo que puedo encontrar en tus publicaciones de prensa, ¿no? Y,
0: ¿en qué sentido? ¿Me interesa esto?
1: Porque yo echo de menos más emoción. Ajá. En la prensa. Quizás nos separa más del género,
0: sí,
1: periodista,
0: sí,
1: pero echo más en falta más emoción.
0: En general, dices.
1: Sí, y creo que por eso funcionan más las redes.
0: Claro.
1: Porque se encuentran a personas más normales o más sentidas, con información que a veces puede ser falsa, otras, sí, veces evidentemente vamos a lo real, que cuenta algo desde una experiencia más personal, más cercana y más humana.
0: Mira, yo procuro que mis reportajes emocionen. Me interesa el periodismo que tiende puentes, me interesa el periodismo que lleva gente desde zonas donde hace muchísimo frío y la lleva a zonas donde hace un poquito más de calor. Me interesa el periodismo que desetiqueta. Estamos acostumbrados a etiquetar, coger a la gente, como decía antes, como insectos, y poner Antonio, Jonqui, Luisa, puta, Germán, loco. Creo que el periodismo tiene que desetiquetar y tiene que explicar. Y eso tiene que ver con la gente. Hay muchos tipos de periodismo, todos súper valiosos. A mí me interesa el que habla de la gente. Esto que decía Enric González, de que el periodismo es gente que le cuenta a la gente cosas que le pasan a la gente. Esto se nos ha olvidado. Se nos ha olvidado y creo que hay que volver ahí. Esto en la radio, creo que es más fácil de encontrar. En la prensa es mucho más complicado de encontrar. Por eso en la radio se generan atmósferas alucinantes. Yo nunca he hecho radio, pero es un entorno que me maravilla porque, hostias, hay como algo flotando en el aire que tiene que ver con todo esto que te digo, ¿no? Que es como un calambrazo que le está llegando a alguien que va ahora en su Renault o que va en su, por decir marcas, da lo mismo, con cualquier lugar, ¿no? Pero, bueno, fíjate que el... Curiosamente, lo digo con alegría, como hoy está todo tan tasado y hoy está todo muy medido y los medios saben lo que funciona y lo que no funciona, voy a decir aquí, a anunciar y voy a proclamar que en mi periódico, de las cosas que mejor funcionan, de las cosas que más suscriptores hacen, de las cosas que tienen más audiencia, de las cosas que tienen lectores que están más tiempo dentro de la noticia, son las historias que tienen que ver con una barrendera que dejó la heroína o un señor panadero que tiene a su hijo con trastorno límite de la personalidad, etcétera, etcétera, etcétera. Gente que le cuenta a la gente cosas que le pasan a la gente.
1: 100%. Lo comparto, 100%. Y imagina que ahora mismo, hablabas de la radio, nos está escuchando alguien que al que hoy le ha pasado algo desagradable.
0: Sí.
1: Le han dado una mala noticia, un accidente, una enfermedad, o se ha torcido un pie y tiene un esguince y ya no se puede ir a bucear.
0: Sí.
1: ¿Qué le dirías con este hecho inesperado?
0: Le contaría la historia a mi amigo Kenneth. Kenneth es un psicólogo que un día estaba esquiando y hizo una vuelta por los aires y se cayó y se seccionó la médula a la altura de las cervicales. Kenneth estudió psicología. Kenneth es psicólogo tetrapléjico. De tal modo que Kenneth recibe a gente que viene a contar sus historias y Kenneth, que tiene un asistente personal, como no puede ser de otra manera, pues le recibe desde su tetraplejia y, como un excelente psicólogo que es, les atiende. Contaba Kenneth que un día vino una mujer al psicólogo porque necesitaba terapia porque tenía celulitis. Entonces, Kenneth, habló con ella, le mandó una serie de ejercicios para respirar y tal, y le emplazó la semana siguiente. Entonces vino la mujer y le dijo, yo creo que voy a dejar de venir. Y le dijo, Kenneth, ¿por qué? Le dijo, porque creo que lo mío es una tontería, le dijo. Entonces, me decía Kenneth, estuvo muy poco, estuvo 5 minutos. Y yo, ¿y tú qué le dijiste? Me dijo él, pues, ¿qué le voy a decir? Son 60 euros. Entonces, yo creo que hay que estar en la vida como Kenneth, ¿no? Y Kenneth es un tío muy disfrutón. Y bueno, y creo que vivir es convertir la mierda en abono para seguir carburando. No creo que está bien que nos pasen cosas malas, pero ya que nos pasan, creo que tienen que servir para algo, ¿no? Y creo que cumplir años es saber perder. Y creo que la vida va de esta, ¿no? Cuanto mejor gestión hagamos de las cosas malas que nos pasan, más posibilidades tenemos de ser feliz. Y, por cerrar, te diría que yo creo que no envejecemos tanto porque nos caigan años encima, sino cuando dejamos que nos aplaste el dolor.
1: Y para todo lo demás, lo inesperado de Editorial Espasa. Pedro Simón, muchas gracias por haber estado en Onda Cero.
0: Gracias a ti, ha sido una gozada.
1: Un beso.
0: Un beso.
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Qué lujazo ha sido hablar con Pedro Simón, hablar de los vínculos, hablar de la familia y hablar de lo que todos pensamos, que solo a nosotros nos pasa ese problema. Y ya le digo que no es cierto. Lo mismo que le pasa a usted, le pasa al de al lado. La distancia entre uno y otro está en que uno lo verbaliza y el otro, por miedo, lo calla. Pero esa es la vida. La vida es lo que nos hace compararnos con los demás, pensar que a los demás les va mejor, pensar que a otros les han ocurrido cosas que a nosotros no. Y a veces, como le digo, el otro calla más de lo que cree. Y nosotros nos marchamos, volveremos mañana martes con la técnica de Andrés García, un día más, gracias. Pablo Moreno en la producción, gracias. Y Julio Bos y nuestra compañera Sara Moreira también en producción y redacción. Ha sido un placer estar con usted en este lunes. Le deseo una maravillosa semana y lo que le queda de noche, que lo siga disfrutando en la sintonía de Onda Cero. ¿Qué emisora si no? ¿Quién va a estar con usted aquí todos los días dándole la mejor información, la mejor compañía y sobre todo el mejor entretenimiento? ¿Quién? Nadie. Solo Onda Cero.

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0: Muy buenas noches, segunda edición de La Brújula, a punto de bajar la persiana a este 17 de agosto en el que el gobierno ha vuelto a arremeter contra el rey en un nuevo intento por generar una polémica que desvíe la atención de la crisis de Ceuta. El señor Lobo vuelve a ser el ministro de Transportes, que invocando una falsa lealtad acusa a Felipe VI de traspasar una línea roja por haberse dejado fotografiar en un pasamanos en Colombia con un periodista de ultraderecha.
1: Lo que no quiere decir que yo perciba la monarquía como algo intocable, algo al quien no se le puede criticar, algo a quien no se le puede decir, oye, te has equivocado, como es el caso, desde mi punto de vista, y gravemente. Yo creo que eso no, esas no deben ser nunca las reglas de juego de una democracia. Lealtad al rey absoluta, y como yo la entiendo, como yo entiendo esa lealtad, exactamente igual que la entiendo con Pedro Sánchez, es diciendo las cosas que creo que no hace bien y que, en las que se equivoca, ¿no? Y creo que además, velando precisamente por la propia institución monárquica.
0: No se recuerda ni una sola crítica en público de Puente a su jefe. Todo lo contrario. Es el más dispuesto y genuflexo de los cortesanos de Moncloa. Como tampoco se recuerda que desde el gobierno se haya criticado al rey de esta manera. Y es que además de lo que pueda tener esta embestida de cortina de humo para intentar esconder la nefasta reacción del gobierno, reacción y gestión del gobierno a la invasión de Ceuta, da la sensación de que hay algo de revancha. Un ajuste de cuentas, si quieren, con el jefe del Estado, por decirle a Juan

0: Jesús Vivas, que se comprometía a viajar a Ceuta, algo que no le gustó nada a Sánchez mientras disfrutaba de sus vacaciones en el Palacio de la Mareta, en Lanzarote. La duda es si se trata solo de un recurso de verano, una maniobra más, o se ha abierto la veda contra la Casa Real. Si cuando empecemos a conocer las investigaciones policiales sobre la presunta financiación ilegal del PSOE, o salgan más detalles de las cloacas, se va a ampliar la lista de conspiradores del Estado profundo. De líneas rojas sabe mucho Pedro Sánchez y ya le quedan muy pocas que traspasar para intentar aguantar en el poder todo lo posible.
1: Lo que me parece después triste es que después de esto nos hayamos sentido abandonados durante 17 días por parte del gobierno y por parte del presidente, que es el presidente de España, y aparte es mi secretario general y es el presidente de mi partido. Nos hemos sentido abandonados, pero nos hemos sentido abandonados como Ceutí. Aquí no tenemos que mirar como color político, como Ceutí, como caballa, como padre, como ciudadano. Nos hemos sentido abandonados, claro que nos hemos sentido abandonados por parte del presidente del gobierno.
0: Son palabras de Melchor León, vicepresidente de la Asamblea de Ceuta. Y ya lo han escuchado, no es del Partido Popular ni de Vox, es miembro del PSOE. Hablábamos con él en La Brújula a las 8 de la tarde y nos trasladaba, compartía con nosotros la decepción que ha supuesto para él, como para muchos ceutíes, la actuación del gobierno desde el 30 de julio.
1: Tengo amigos que tienen niños pequeños que tampoco pueden salir a la calle. Mi propia hija con 8 años me pregunta, papá, ¿por qué no puedo ir al parque como iba antes todos los días? Y la verdad es que es una situación muy dura, y que por parte del gobierno se haya intentado enmascarar los datos y la realidad desde el primer día diciendo que quedaban 2.000 personas, cuando después de 17 días aquí quedan más de 10.000 personas, la verdad es que es triste, pero bueno, aquí estamos los Ceutí, somos un pueblo resistente y vamos a seguir luchando para que el gobierno, que es el único competente, que tiene las competencias de esta crisis humanitaria que estamos sufriendo, de soluciones, y de soluciones urgentes, porque la situación, la verdad, es que es bastante crítica en mi ciudad.
0: Ya no es que lo diga el presidente de Ceuta o los medios de comunicación, es que también lo dicen los socialistas, que se niegan a asumir el discurso oficial frente a una realidad que todo el mundo contempla desde hace 19 días. La crisis de seguridad en Ceuta. Pero también tenemos la otra, la crisis humanitaria. Quizá por eso, porque ya resultaba ridículo negar la evidencia, parece que el gobierno ha preferido finalmente rectificar antes que seguir pasando por mentiroso. Alguien en algún sitio habrá hecho un control de daños y habrá llegado a la conclusión de que es mejor o es menos malo corregir el tiro que seguir negando la evidencia. De ahí que en su visita de hoy a Ceuta, la ministra Elma Saiz ha anunciado la habilitación de 4 espacios para acoger a los inmigrantes que andan tirados en la playa o deambulando por las calles de la ciudad autónoma.
2: Por supuesto, quiero también reconocer y agradecer el gran trabajo de otras entidades sociales, de asociaciones vecinales que se encuentran atendiendo la situación humanitaria en Ceuta. Seguimos trabajando para la mejora y ampliación de los espacios de acogida, donde es absolutamente primordial la colaboración de todas las administraciones. Y en ese sentido, les anuncio que en el día de hoy se van a desplegar varios dispositivos de atención humanitaria de carácter temporal y extraordinario.
0: 19 días después de la invasión, el gobierno, es de celebrar, toma la decisión de dar techo a los que hasta ahora prácticamente negaba que existieran, o que en el mejor de los casos decía que eran responsabilidad de las autoridades locales, que están absolutamente desbordadas. Es imposible que tuvieran capacidad para atender todo lo que se les vino encima. Una buena noticia, el anuncio que ha hecho Elma Saiz, pero oye, cabe preguntarse, ¿por qué no lo han hecho antes? ¿Por qué han esperado al día 19? ¿Qué impedía haber habilitado estas instalaciones o levantar campamentos con tiendas de campaña? ¿Por qué se negaba, como hizo la ministra Ana Redondo, que no había niñas menores en la calle cuando los vecinos del Príncipe protegían a decenas bajo plásticos en la calle. Porque se empezó hablando de 900 menores y vamos ya por 2.000 y pico. Esta misma mañana la ministra de Sanidad, Mónica García, que se pasó por Ceuta dos semanas después de los acontecimientos del 30 y el 31, pues seguía acusando a las autoridades locales.
3: Me duele que el gobierno de Ceuta no haya estado lo suficientemente ágil como para que estas imágenes se hubieran podido minimizar.
0: Esta tarde hemos sabido que las ministras Ana Redondo, Elma Saiz y Sira Rego han pedido comparecer en el Congreso de los Diputados para explicar cómo han actuado sus respectivos departamentos en la crisis de Ceuta. Por su parte, el presidente de la ciudad autónoma insistía esta mañana en denunciar, lo hace todos los días, que se han sentido abandonados y especulaba sobre las posibles razones que han llevado al gobierno a esta pasividad.
4: Los ciudadanos se preguntan y el gobierno de la ciudad también se pregunta cuál es la razón de que no se actúe con la contundencia debida. En mi humilde opinión caben tres posibilidades. La primera, ineptitud, sería muy grave. La segunda, irresponsabilidad, sería aún más grave que la primera. Y la tercera, la que desearía de corazón que los hechos descartaran, para no molestar al vecino, no se actúe con la debida firmeza y contundencia.
0: Ninguna de las tres dejaría bien al gobierno. Vivas ha anunciado que va a recurrir al Poder Judicial, que va a trasladar a sus máximos responsables la gravedad de la situación que atraviesa la ciudad autónoma, que ante la pasividad del gobierno, pues le da 30 días para normalizar la situación, o si no, se verá con la presidenta del Tribunal Supremo, con el presidente del Tribunal Constitucional, para decirles, para transmitirles que Ceuta está en peligro. Aunque, miren, no parece que esto le preocupe mucho al gobierno. Más bien nada.
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0: Doce minutos sobre las 11 de la noche, una hora menos en Canarias. Elma Saiz, ministra de Inclusión, Seguridad Social y Migraciones, ha visitado hoy por primera vez Ceuta, 19 días después de la mayor crisis migratoria que ha vivido la ciudad autónoma y también nuestro país. Allí la portavoz del gobierno ha anunciado la creación de espacios de atención temporal, insisto, 19 días después. Un movimiento que supone habilitar más de 1.500 plazas para inmigrantes que hasta ahora están en la calle. Otra ministra, la de Sanidad, Mónica García, ha tenido a bien hoy acusar al gobierno de Ceuta de falta de agilidad. Informa Sara Iturbide.
12: Hoy le tocaba reunirse con Vivas a la ministra portavoz Elma Saiz, que ha anunciado 19 días después que hoy se habilitan 4 espacios para atender a los inmigrantes que continúan en Ceuta. Se trata de dispositivos de atención humanitaria con espacio para 1.500 personas más.
2: que en el día de hoy se van a desplegar varios dispositivos de atención humanitaria de carácter temporal y extraordinario. Serán en el parking del embolsamiento, en la Loma Colmenar, cedido por el Gobierno de la Ciudad Autónoma, en las instalaciones de la Hípica, en el antiguo campo de fútbol del cuartel de caballería y en el espacio del Guano, titularidad estas últimas del Gobierno de España.
12: Cientos de inmigrantes magrebíes han iniciado una huelga de hambre.

0: presidente Ceutí de no actuar antes.
1: Y ayer, hablando tanto con los profesionales sanitarios como con las ONGs, algunas que han estado también en la crisis del año 2021, nos decían que la agilidad a la hora de albergar esos espacios fue más rápida en el 2021 que ahora.
0: Mientras tanto, cientos de inmigrantes continúan hacinados en la playa, la montaña o en las calles de la ciudad en unas condiciones que, como llevan alertando los médicos ceutíes varias semanas, aumentan el riesgo de brotes de enfermedades infecciosas. Admite Sanidad que ya se están estudiando algunos casos de tuberculosis y a esto hay que sumar 17 casos de sarna en un cuartel del ejército por el contacto que han tenido con contagiados en estos últimos días.
2: Y mientras, el presidente de Ceuta, Juan Jesús Vivas, ha lanzado hoy un ultimátum al gobierno. Asegura que el Ejecutivo cuenta con medios suficientes para, si se quiere, devolver la normalidad a la ciudad en un plazo no superior a 30 días. Si no lo hace, el gobierno ceutí acudirá a la presidenta del Supremo y al Tribunal Constitucional. Vivas ha aprovechado para acusar nuevamente al Ejecutivo de maquillar la realidad que se vive en la ciudad autónoma. Onda Cero Ceuta, Adrián Santiesteban.
3: El presidente de la ciudad, Juan Vivas, endureció su discurso esta mañana contra el gobierno nacional. Vivas aseguró que el Ejecutivo tiene la capacidad suficiente para devolver la normalidad a Ceuta en un plazo de 30 días. Y de no ser así, acudirán a quien haga falta, entre ellos las Cortes Generales, el Poder Judicial y sobre todo a Europa.
4: Lo que queremos que ocurre es que no hay voluntad. Creemos que el gobierno cuenta con medios y capacidades suficientes para, si se quiere, poder lograr el objetivo de que Ceuta vuelva a la normalidad en un plazo no superior a 30 días.
3: Cuestionado también por las palabras de la ministra de Sanidad, Mónica García, que negó que hubiese colapso sanitario, Vivas calificó su comportamiento como incorrecto y añadió que no puede venir a dar lecciones.
4: Yo creo que la ministra de Sanidad tuvo en Ceuta un comportamiento que me parece absolutamente incorrecto, por calificarlo de una manera benevolente. La ministra de Sanidad no puede venir a Ceuta a dar lecciones de humanidad ni de solidaridad.
3: El presidente aseguró que avisó a la ministra de esta crisis desde el lunes 27 de julio, pero no se le escuchó, por lo que pide responsabilidades.
2: A todo esto, Pedro Sánchez, desde la residencia de verano de La Mareta en Lanzarote, ha presidido una segunda reunión de coordinación sobre la crisis migratoria en Ceuta. Una videollamada, el plasma, otra vez, con varios de sus ministros, donde, según un comunicado de apenas tres líneas, han analizado el refuerzo de la seguridad en la ciudad autónoma y la atención a los inmigrantes. En esa videoconferencia no ha estado, por cierto, Mónica García. Algo insuficiente, según el Partido Popular, que reclama al Ejecutivo un mando único en Ceuta y acusa a Pedro Sánchez de haber dejado sola la ciudad con un colapso sanitario del que responsabilizan a Mónica García. José Ramón Arias.
5: Segunda reunión telemática de Pedro Sánchez desde Lanzarote con los ocho ministros que forman parte del Comité de Seguimiento de la Crisis de Ceuta, en la que no se ha tomado ninguna medida adicional, sino que se ha hecho, según un comunicado del Palacio de la Moncloa, un análisis de la situación del bienestar de los ciudadanos ceutíes y de los trámites de identificación, detención e inmigrantes. Un paripé, según el Partido Popular, que lamenta que después de 19 días, según ha señalado su vicesecretaria Cuca Gamarra, el gobierno y su presidente hayan sido incapaces de afrontar el problema.
6: Que no sea cobarde, que abandone la hamaca, que convoque elecciones y que permita que haya en España un gobierno que sí que asuma sus responsabilidades y, por tanto, proteja a sus ciudadanos.
5: Los populares han registrado hoy en el Congreso una proposición no de ley que pide un mando único, el retorno de todos los inmigrantes, el refuerzo de las fronteras y que los ciudadanos ceutíes puedan recuperar sus derechos. Además, han pedido la comparecencia de la ministra de Sanidad en la Cámara Baja.
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2: La localidad onubense de Isla Cristina sigue absolutamente conmocionada tras el asesinato de tres personas en un tiroteo, más bien una ejecución, que según las primeras investigaciones se habría producido por un ajuste de cuentas entre familias relacionadas con el narcotráfico. Una mujer embarazada de 8 meses

0: y su madre han fallecido y dos familiares más quedaban heridos. La tercera víctima mortal, un joven de 16 años que tuvo la mala suerte de pasar por el lugar. La policía ha activado un operativo especial en búsqueda de los posibles asesinos y en prevención también de una posible represalia. Onda Cero Huelva, Rafa López.
1: Continúa la incredulidad y la conmoción en Isla Cristina, un municipio en el que no hay precedentes de un triple crimen, el que se produjo en la noche de ayer en la barriada de El Rocío, en el que fallecía una mujer de 62 años, su hija de 39 años, que estaba embarazada, y también un menor de 16 años que, al parecer, no guarda relación familiar con las otras dos víctimas. Desde la Guardia Civil barajan como principal hipótesis un ajuste de cuentas de unos hechos que ya vienen remontándose desde hace 2 años en la barriada del Torrejón, en Huelva capital. Hay un fuerte dispositivo policial para tratar de localizar a las personas que han cometido este crimen y desde el propio ayuntamiento, su alcalde, Genaro Horta, confían en que puedan detenerlos pronto.
2: Esperemos que lo cojan pronto y que podamos volver de alguna manera a la normalidad de un pueblo, de una barriada que no merece este tipo de suceso.
1: Hay otras dos personas más que también resultaron heridas, una de ellas de gravedad, en este suceso ocurrido en el litoral onubense.
0: Pues un episodio más que pone en evidencia cómo el narco se mueve a sus anchas, operando con armamento militar contra unas autoridades que se ven en franca inferioridad. Desde la Asociación Unificada de Guardias Civiles reclaman a la cúpula del Ministerio del Interior el abandono que padecen los agentes destinados en el sur peninsular. Y en el origen de ese malestar está el desmantelamiento de una unidad de élite de lucha contra el narcotráfico en 2022. Nos lo cuenta Miguel Rodríguez.
3: El trágico ajuste de cuentas entre narcos en Huelva no es un hecho aislado. En los últimos años, el narcotráfico del sur de España ha aumentado sus descargas, sus capacidades y su violencia. La Fiscalía ya alertó en su memoria anual de las dificultades para interceptar nuevas narcolanchas por su alta velocidad y del creciente uso de armas de fuego para defender alijos. Diego Madrazo, portavoz de la Asociación Unificada de Guardias Civiles, sostiene que el narco ha crecido en extensión de territorio y en capacidad operativa.
4: Hace 15 años te enfrentabas a un contrabandista con una planeadora y poco más. Hoy te estás enfrentando a una estructura empresarial con equipos de contravigilancia, embarcaciones de varios motores que superan en velocidad la de casi cualquier medio que tenemos. Durante años el foco estaba en el campo de Gibraltar y ahora se ha extendido territorialmente. Antes, cuando llegaba la Guardia Civil, huían. Ahora cada vez más se quedan y confrontan.
3: La Asociación Unificada de Guardias Civiles ha vuelto a demandar el restablecimiento de OCONSUR, la unidad antinarco especializada que Marlaska decidió desmantelar para integrar a sus agentes en otras unidades. Los guardias civiles creen que se perdió capacidad operativa. Piden además planes específicos para proteger agentes amenazados y modernizar medios. Aseguran que no pueden ser más lentos que las narcolanchas.

0: En el mapa de los incendios, buenas noticias en el que hace referencia a niebla en Huelva. La situación allí ya está estabilizada. Mientras tanto, en Aragón, pues sigue siendo crítica. La Unión Europea ha activado un operativo urgente con recursos aéreos y terrestres para apoyar a España y también a Bélgica, Javier Andión.
1: Ya son más de 17.000 las hectáreas afectadas en el incendio de Huesca y 1.000 las personas evacuadas del incendio que se ha cobrado la vida de un efectivo de la UME que falleció al volcarse el camión autobomba en el que viajaba. Tanto Francia como Ucrania han comunicado el envío de equipos contra incendios que se suman a los de otras comunidades autónomas. Y aunque esta última noche se ha podido avanzar en labores de extinción, preocupa la previsión de altas temperaturas y la llegada de viento del noroeste y oeste en los próximos días. Aún así, Luis Biendicho, consejero de Medio Ambiente de Aragón, ha comunicado que ya se está evaluando la posible vuelta de los vecinos a algunos municipios.
2: Vamos a analizar cómo está el estado de los servicios para poder ya programar la vuelta de todos aquellos desplazados. Entonces, ahora lo que vamos a analizar es el estado de las infraestructuras, el suministro eléctrico, la telefonía y, sobre todo, el abastecimiento de agua a la población en los distintos núcleos.
1: Y buenas noticias en Huesca, donde el incendio de niebla ha sido estabilizado tras más de una semana de actividad y más de 400 vecinos desalojados han podido volver a sus casas. Los efectivos de la UME ya se han retirado después de haber vivido el mayor incendio de la historia de Andalucía.

0: Pues los incendios y el histórico verano que estamos viviendo en cuanto al calor han creado una atmósfera de incertidumbre y preocupación entre los agricultores españoles, que llevan avisando en las últimas semanas de las condiciones que están afectando notablemente a los cultivos, Tomás San Juan.
1: Las olas de calor y sus correspondientes sequías ya tienen consecuencias claras en el campo. Lo estamos viendo, por ejemplo, en la uva, porque en muchas zonas la vendimia se ha tenido que adelantar. También sufre el sector olivar, porque las aceitunas necesitan agua para crecer y ganar peso. Y lo mismo ocurre con el cereal y con los frutos secos, especialmente con los almendros de secano. A esto se suma la sequía de los pastos, que obliga a los ganaderos a buscar alternativas, como pienso forrajes, para alimentar a su ganado. David Turón es ganadero y secretario general de COAG en Asturias y nos cuenta en Onda Cero que ha sido testigo incluso del cambio de color de su paisaje.
2: Los pastos de montaña están quedando sin agua. Aquí normalmente esto suele estar verde, pues más se parece a un paisaje de la meseta que de Asturias.
1: Además, estamos en la peor campaña de incendios que se recuerda en el sector, según Asaja, y las consecuencias, según su secretario general, Juan José Álvarez, se extenderán durante mucho tiempo.
3: El daño no acaba cuando se apaga el fuego. Un pasto quemado tarda 3 o 4 años en recuperarse.
1: Todavía es pronto para cuantificar los daños económicos provocados por los incendios, pero solo en Castellón y Huelva se han perdido ya más de 75 millones de euros. Y eso sin contar la pérdida de productividad ni el coste completo de restauración.
0: En página internacional nos fijamos en la guerra entre Ucrania y Rusia, que lejos de remitir después de la oferta la semana pasada para una tregua, se recrudece. Corresponsal para Rusia, Xavi Colás.
4: La guerra de Ucrania va de mal en peor. Los ataques aéreos de ambos bandos se han intensificado hasta convertirse prácticamente en una rutina diaria. Rusia ha vuelto a atacar durante la noche varias regiones ucranianas. Hay al menos 4 muertos y 20 de heridos. Los ataques han alcanzado ciudades distribuidas por toda la geografía ucraniana, y en el sur Rusia ha atacado además instalaciones portuarias de Izmail junto a la frontera rumana, dañando un buque civil. Ucrania también está llevando la guerra cada vez más dentro de Rusia. Hoy un ataque ucraniano ha dejado 6 muertos en la región fronteriza de Belgorod. Otro dron ha matado a una mujer en la ciudad de Astrakán. Todo esto llega después de la enorme ofensiva ucraniana del domingo, con más de 800 drones de largo alcance dirigidos contra territorio ruso. Y mientras crecen los ataques en la retaguardia, las conversaciones de paz siguen completamente congeladas.
0: Y el brote de ébola que sacude la República Democrática del Congo ha acumulado casi 5.000 contagios y más de 2.300 fallecidos. Con una tasa de letalidad del 47%, se ha convertido ya en la segunda crisis sanitaria por ébola más mortífera desde que existen registros. Corresponsal en África, Alfonso Masoliver.
5: Y esa velocidad tiene una explicación que inquieta a los médicos, y es que la mortalidad se ha disparado. En junio moría 1 de cada 5 enfermos y ahora casi 1 de cada 2. Lo llamativo es que el virus no se ha vuelto más agresivo, sino que la ayuda no llega a tiempo. Muchos enfermos aparecen cuando ya no hay nada que hacer y sin que nadie supiera que estaban en riesgo. Médicos Sin Fronteras lo cuenta sin rodeos al hablar de hospitales sin oxígenos, sin material y sin manos suficientes para atender a los enfermos. Los contagios no paran, sobre todo en Ituri, que es la provincia más castigada del noreste del país. Nunca antes el Congo había vivido un ébola tan mortal. Ha superado ya todos sus brotes anteriores, hablamos de 16, y para hacernos una idea de lo rápido que corre, al de África Occidental, ocurrido hace 10 años, le costó casi 5 meses llegar al millar de fallecidos. Este los ha doblado en menos de 3 meses. Uganda tuvo casos y ha conseguido frenarlos, pero el Congo no. Mañana la Organización Mundial de la Salud se reúne de urgencia con sus expertos, pero el reto hoy no es contar contagios, es encontrar a los enfermos antes de que sea tarde.
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0: Y vamos ya con la previsión del tiempo para las próximas horas. Fernando Martín, buenas noches.
7: Buenas noches, José Miguel. Empieza la semana, la tercera ya de este mes de agosto, y los termómetros siguen subiendo. En total serán 13 las comunidades autónomas que estarán en aviso mañana por calor, con 6 de ellas en nivel naranja. Solo se salvarán las comunidades de Asturias, Cantabria, Canarias y País Vasco. Serán, en cambio, Andalucía, Aragón, Castilla-La Mancha, Cataluña, Extremadura y Galicia las que alcanzarán ese aviso naranja. Especial atención a Galicia, donde las temperaturas llegarán a subir de los 40 grados. En Orense, por ejemplo, se alcanzarán los 42 y será la capital de provincia con la máxima más alta. Unas temperaturas completamente inusuales y extremas para la zona. Por lo tanto, especial precaución sobre todo a horas centrales. En cuanto al resto de los termómetros, se superarán los 35 grados en Baleares y en casi toda la península. A excepción, eso sí, del área cantábrica y zonas de montaña. Además, se superarán los 40 en el Valle del Guadalquivir. Por tanto, las máximas subirán en la mitad norte de la península, así como en el sureste y Canarias, mientras que las mínimas bajarán exclusivamente en puntos del noreste y sureste peninsular. Y respecto a los cielos, situación de estabilidad en buena parte del país, a excepción del extremo norte y el área del estrecho Ceuta y Melilla, donde podrán darse nubes bajas con tendencia a despejarse. Será durante la tarde donde se desarrollen nubes de evolución en puntos del interior, sin descartar la posibilidad de alguna que otra tormenta aislada en Pirineos. Y en Canarias, aparte del viento, habrá intervalos nubosos que podrían dejar precipitaciones en áreas montañosas. Esto es todo, mucha precaución para quienes se encuentren en Galicia. Busquen lugares frescos, refúgiense del sol y manténganse hidratados. Por lo demás, a disfrutar de este inicio de la semana.
0: Pues hasta aquí la brújula, se quedan con Raúl Granado y Radio Estadio Noche. Hasta mañana.
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0: que querían los muchachos hablar más y digo, pues no os preocupéis. Desde hoy, ¡pum!, hasta la 1:30. Y ya está, y así habláis más. Los deseos son órdenes, y para eso estamos. Para eso estamos, ha empezado la liga, pues ya estamos en el horario que debe ser. Hasta la 1:30 os vamos a contar todo lo que está pasando en el mundo del deporte. Sigue en marcha la jornada 1, ¿eh? No lo queráis perder. Hoy, supuestamente, ha terminado, pero no, porque todavía queda el partido del Madrid y el del Barça. Pero en el de hoy, el Deportivo de La Coruña ha empatado 1 frente al Elche en Riazor, en la vuelta del Super Depor a la máxima categoría del fútbol español. Después de un golazo de Aubameyang, luego empataba en el minuto 76 el Elche para ese reparto de puntos. Y en segunda división han empatado a 0 también el Sporting de Gijón y el Sabadell, y está a punto de finalizar el partido en el Juegos del Mediterráneo, pero está absolutamente resuelto porque el Almería le gana 3-0 al Eldense y además ahora tiene un penalti a su favor en el que puede ser el cuarto gol del conjunto andaluz. Por tanto, partido más que resuelto. De lo demás, es el día Rodri, es el día en el que ya está en Barcelona, también lo está Joao Cancelo, que llegaba esta mañana, así que los dos últimos fichajes para el conjunto de Hansi Flick ya están en la ciudad condal. Ahora falta que se oficialicen y que tengan esa presentación, porque esto sí, la tendrán. En el Real Madrid, ya lo viene avisando Pereiro en los últimos días, y hoy se ha confirmado, luego os lo va a contar, pero no sabemos muy bien, navegamos entre la presentación, no presentación, no sabemos qué es esto, porque va a ser algo privado, un acto privado con Florentino Pérez, con el entrenador y con algunos miembros elegidos, pero ni siquiera los medios de comunicación tendrán acceso. Bueno, en fin, algo que hasta ahora no había pasado nunca y que tampoco entendemos muy bien a qué se debe, pero en realidad tampoco queda mucho tiempo para que lo hagan, así que ellos sabrán. Y la otra noticia del día también ha estado en Vallecas, un día más. Os lo ha contado Onda Cero, y es que la Comunidad de Madrid, después de haber recibido la documentación que le había solicitado al club en el mes de junio, ha estado estudiando el caso. El Rayo pedía la cautelar y la respuesta de la Consejería de Deportes de la Comunidad de Madrid ha sido no. No hay cautelar para el Rayo y, por tanto, el partido frente al Deportivo Alavés del día 20 de agosto, del próximo jueves, no se puede disputar en Vallecas. Ahora, pues la opción más lógica parece que se juegue en Butarque, pero tampoco habría que descartar el aplazamiento, lo que sería un paso más de un absoluto disparate, porque ahora mismo, a 3 días de ese partido, los aficionados del Alavés no saben ni cuántas entradas pueden comprar, ni dónde, ni para ir a qué campo. Y nos parece fantástico a todos. Pero este es el dislate en el que estamos metidos. Empiezo con una conexión con Coruña. Acaba de terminar el partido en Riazor. Empate a 1 entre Deportivo y Elche. Hola, Alberto Gómez, ¿qué tal? Buenas noches.
1: Hola, Raúl Granado. Buenas noches, buenas noches. ¿Te gustó entonces el gol de Aubameyang?
0: ¡Oh, golazo, eh! Sí, ha estado bien.
1: Golazo, ¿verdad?
0: Ha estado bien,
1: bueno,
0: sí.
1: Ha merecido la pena ver a este jugador veteranísimo, gran apuesta del Deportivo para la delantera, y con ese control y ese remate. Hombre, comentaba Martín Ansel, mi entrenador del Elche, que quería verlo bien, porque ahí a lo mejor hubiera que tirar el fuera de juego, porque el pase vino casi desde la casa de Amatucci, allá en Italia. Pero bueno, aún así hay que reconocer que el Elche, yo creo que ha tenido más dominio de partido, más posesión sin duda. El Deportivo tuvo alguna que otra oportunidad, pero hay que reconocer que al lado de Aubameyang ahí ha estado Leo Román, fichado por el Deportivo pagando los 9 millones de cláusula de rescisión al Mallorca, salvando dos claras oportunidades ya en la segunda parte, primera a Ferniño y después a Gonzalo Villar, pero ya no pudo atajar ese centro de Gonzalo Villar y el remate de Marc Aguado, que puso el 1-1 definitivo en esta noche de fútbol en Riazor. Más de 29.000 espectadores, Raúl, una gran entrada, eso sí, con la grada y con ese protagonismo para el color naranja, siendo el resultado, significando esa división, esa protesta que hay ahora mismo en un sector de la afición, en Maratón Inferior. De hecho, el jefe de prensa del Deportivo nos decía que quedaba prohibido preguntar tanto al entrenador del Deportivo como a jugadores por la grada. Y te digo yo sinceramente que si la grada, los Riazor Blues, con sus virtudes y sus defectos, hubieran tirado del carro, a lo mejor hubiera llegado ese segundo gol del Deportivo. Pero finalmente, pues empate aquí en A Coruña, Deportivo 1, golazo de Aubameyang, Elche 1, el gol también bien bonito de Marc Aguado.
0: Una grandísima decisión, esa de que no se puedan preguntar por las cosas. En fin.
1: Sí, ¿verdad?
0: Sí, bueno, sí.
1: En fin.
0: Esto es así. Gracias, Alberto, un abrazo grande.
1: Boas noites desde A Coruña.
0: Boas noites.
1: Estadio Noche.
0: Un abrazo. Chao, chao. Saludo a los queridos compañeros que me acompañan en la tertulia de hoy. Hola, Alberto López Frau, buenas noches.
2: Hola, Raúl, muy buenas noches.
0: Hola, Ricardo Sierra, buenas noches.
3: ¿Qué tal, Raúl? ¿Qué tal, Alberto? Buenas noches.
0: Pues mira, aquí tengo al Frau sentado al lado, ¿sabes? Que ha venido, que parece que se ha dado de camphor, de la cantidad de sol que ha recogido el muchacho en Mallorca.
2: Pero con protección.
0: Sí, eso siempre.
2: Cuidado, vamos
0: eso
2: a siempre, mandar mensajes coherentes.
0: Salvo que sea Marco Llorente y ahí tomes el sol 300 días al año, hay que echarse crema solar. Esto es
3: Alberto, así. Además de buen tío, es un tipo inteligente.
0: Eso es verdad. Eso
2: gracias,
0: verdad.
2: Amigo. Sí, sí.
0: ¿Desde dónde nos hablas esta noche, Ricardo?
3: Madrid.
0: Oh,
3: ya estamos en Madrid. Ya estamos
0: la
3: de vuelta.
0: Has perdido la mística.
3: Sí, ya estamos de vuelta. El miércoles tenemos el Metropolitano y ya hemos regresado. Hemos apurado todo lo que hemos podido. Yo creo que igual que Alberto, seguro que
2: sí,
3: apurado
2: sí.
3: Todo lo que ha podido.
2: Hombre, ya, vamos.
3: Ya
2: sí,
3: no
2: sí,
3: se puede.
2: Sí, sí. Era imposible un poquito más. Ya.
0: Nada. Van volviendo, ¿sabes? Hemos puesto aquí una puerta y todo el mundo abre la puerta. Ah, la he vuelto. Y tengo una cara. Digo, pues no os preocupéis que yo no me he ido y aquí sigo, así que no pasa nada.
3: Por cierto, que estabais hablando de eso, de la manía que tienen a veces los bueno, pues iba a decir los jefes de prensa, pero ya está un poco más extendido lo de que no se puede preguntar por las cosas. Qué manía yo creo que tienen con eso. Cuando es, quiero decir, si tú no quieres que se hable de cualquier tema, en este caso de las protestas del público, lo que tú quieras, como entiendes, como jefe de comunicación, lo que tienes que hacer es asesorar al que responda. Y
0: claro.
3: El tipo, la respuesta de Tochak, no comment, ¿no? Pues claro. No comment y ya está. Pero el periodista que haga su trabajo, ¿no? Que al menos tenga esa capacidad de poder realizar su trabajo y ya está, porque seguramente a mucha gente le puede interesar eso. Oye, que tú quieres que al que tú estás asesorando no responda, pues tan fácil como pues de ese tema no toca o no comen y ya está. Pero
0: totalmente.
3: Creo que es más, quiero decir, a ver, que lo más lógico sería que poder responder con naturalidad y que cada uno expresara su opinión libremente, ¿no? Pero si tú quieres que no se hable de determinados temas, pues lo que tienes que hacer es que te repito, tu asesorado no conteste y ya está, pero cada uno que pregunte lo que tenga, que para eso estamos los periodistas, para hacer nuestro trabajo y preguntar, ¿no?
2: Yo creo que uno de los grandes déficits del fútbol moderno es la opacidad de los departamentos de comunicación. Me parece que, y ya no lo digo, primero por nuestro trabajo, evidentemente, y segundo porque aleja al club de su afición.
0: Totalmente.
2: Es que es lo que no, es de lo que no son conscientes. O sea, Ricardo cuando hace su trabajo, nosotros el nuestro, a veces más directo, menos directo con el protagonista, pero al que dejas de verdad sin escuchar la voz del que le interesa es al aficionado, claro. Al club, al socio y al aficionado.
0: Y más en un caso como este, encima,

0: que es lo claro. que tiene que ver, toda la parte de esa guerra abierta con la afición. Pero en fin, ellos sabrán si esto tiene las patas muy cortas. Barcelona, Alfredo Martínez, ¿qué tal? Buenas noches.
1: ¿Qué tal? Muy buenas noches a todos.
0: Ha sido el día Rodri. Ya está Rodri en la capital de Cataluña, en la capital de Barcelona.
1: Sí, bueno, empieza a ser el día Rodri, porque evidentemente mañana se le espera también como en la presentación oficial como nuevo jugador del Barcelona al filo de las 2 de la tarde. Ha habido una primera toma de contacto en la que los aficionados ya han visto a Rodri aterrizar en la ciudad condal y en la que, bueno, empieza a coger forma el gran fichaje de la temporada, ¿no? Que yo creo que hay mucha ilusión porque el centrocampista del Manchester City sea evidentemente ese balón de oro que tuvo en la temporada, este último mundial, el mejor jugador del torneo y que evidentemente tenga el rendimiento que todo el mundo espera. Ha llegado al filo de las 8 de la tarde, después de haber viajado desde Manchester en un vuelo privado y ha hecho las primeras impresiones y las primeras declaraciones. El futbolista, ya dábamos ayer las cifras, cuesta cerca de 76 millones de euros y expresaba, nada más aterrizar, su enorme alegría, su felicidad, su satisfacción al firmar por el conjunto azulgrana para las 4 próximas temporadas.
2: Muy contento de llegar, han sido unos días intensos, pero ya feliz de que se haya resuelto todo y nada. Encantado de conoceros a todos y muy feliz de estar aquí. Jugar en el Barcelona para mí es un sueño. Tengo muchas ganas de estar con mis compañeros, que la gran mayoría les conozco. Así que nada, ahora toca trabajar y dar lo mejor. Por la Champions, por todo lo que se pueda por delante.
0: Bueno, pues ahí estaba la llegada de Rodri a ese aeropuerto de Barcelona, un fichaje súper esperado en los últimos días y que desde luego da un salto de calidad. Y por eso esta noche quiero añadir a esta charla a alguien que conoce muy bien a Rodri y que además conoce el mundo Barça y el mundo Guardiola de una manera absolutamente espectacular, porque ha estado 18 años trabajando al lado de Pep. Es Carles Planchart, analista del Barça, del City, bueno, de un montón de clubes. Hola Carles, ¿qué tal? Buenas noches.
3: Buenas noches, ¿qué tal? ¿Cómo estáis?
0: No sé si para ti es un día feliz al ver que Rodri inicia esta etapa con el Barça.
3: Muy feliz, la verdad. Tenerlo en el Barça para mí también me produce mucha felicidad y también me quita un poco lo que he sufrido durante estos días de no tener que verlo de blanco, ¿no? Pero bueno.
0: ¿Lo veías? O sea, ¿tú lo viste cercano?
3: Sí, sí, yo... Cuando hablé con él la última vez, no lo tenía tan claro. Yeah. Esto se ha ido cambiando, pero no lo tenía tan claro.
0: ¿Y cuánto crees que ha pesado la filosofía Barça en esta decisión final de Rodri?
3: Yo creo que mucha. Creo que cuando tú haces un cambio de esta magnitud, pues la escala de prioridades, tienes muchos conceptos, muchas prioridades. Y yo creo que el tema de juego del equipo, el conocer a los jugadores que van a estar a su lado, el pensar que tengo que hacer un cambio de romper con una etapa e ir a otra que no sea muy, muy, muy traumática, el pensar qué rol voy a tener en el equipo, pensar en el protagonismo que voy a tener en el equipo, lo que tengo que aportar, que quizás en un equipo es completamente diferente a lo que tiene que aportar en el otro. Todo eso son una serie de conceptos que tienen mucho peso a la hora de tomar una decisión de esta magnitud.
0: Y para este Barça, en este momento en el que tenemos, bueno, la base de la selección española campeona del mundo y esos jugadores que siempre han marcado un poco el estilo, ¿cómo crees que va a llegar en este momento Rodri para empezar a casar con todo eso y qué le puede sumar a este equipo?
3: Yo pienso que encaja perfectamente y que le va a dar el punto de equilibrio que necesita este equipo. Estamos hablando de un equipo muy joven donde él puede liderarlo y tiene que con su saber hacer dentro del campo y con su saber hacer en el tema del control del partido y en los momentos cruciales del partido, no solo en lo táctico, sino también en los momentos donde hay que liderar y donde ahora en estos momentos las ligas son muy exigentes, las competiciones son muy exigentes y estás compitiendo contra equipos de alto nivel, pues yo creo que les va a dar tiempo para que los demás jugadores de su alrededor, que son jóvenes y tienen un enorme talento, pues les aporte la experiencia y el conocimiento necesario para dar este paso adelante. Y creo que esto va a aumentar el rendimiento de muchos otros jugadores que están a su lado.
0: Es un jugador tan esencial dentro de todos los equipos en los que ha estado que su momento de lesión

0: En el City fue complicado, ¿eh?
1: Y tan complicado que fue el inicio de lo que fue el declive de aquel equipo que había llegado al máximo del éxito y bueno, que a partir de la consecución del triplete se lesiona precisamente el primer partido que él juega contra el Arsenal y desde entonces pues el equipo lo notó, hasta el punto de que desde aquel momento el equipo hubo un bajón, se ha recuperado, pero en definitiva ha cambiado. Ha cambiado staff, ha cambiado un montón de jugadores y fue, pues bueno, un cambio de ciclo, como quien dice, ¿no? Con la baja
0: Totalmente.
1: de él.
0: Sí. Yo creo que después de su actuación en el Mundial ya nadie puede tener ninguna duda, ¿no? Pero es verdad que se había puesto en tela de juicio cómo estaba después de la lesión y el rendimiento y cómo podía estar físicamente. Bueno, yo creo que eso ya queda todo en un segundo plano, ¿no?
1: Yo no hace falta opinar, todo lo que podamos decir nosotros son opiniones y en estos momentos yo no tengo a mi lado como para poder conocerlo, pero sí que es verdad que ya la gente que vemos fútbol, estamos cerca del mundo del fútbol, como hemos visto el Mundial último, se le han dicho que es el mejor jugador, por algo será, y creo que el nivel que ha demostrado es la prueba más evidente de que está perfectamente, ¿no?
0: Claro. Para ti como analista, ¿cuándo se empieza a ver a un futbolista así? Porque en el Villarreal ya vimos de lo que era capaz, en el Atlético de Madrid también, en un paso, bueno, pues un poco más corto, ¿no? Pero ¿cuándo se ve un futbolista con este desarrollo, con esta capacidad para moverse en tantos metros sobre el campo, en hacer jugar al equipo? ¿Cuándo te das cuenta de que hay un futbolista así importante?
1: Desde el momento que tomas la decisión de fichar a un jugador es porque has visualizado que este jugador te va a aportar lo que tú necesitas en tu esquema de juego, en tu forma de jugar, en tu equipo, un montón de cosas que quizás no tienes o que necesitas que mejorar, ¿no? Y en este caso, pues él llegó muy joven, pero llegó porque se creía de que él podía ser un sustituto perfecto para la posición de medio centro, porque pensamos que allí estaba Fernandinho y estaba en un momento donde se tenía que pensar un reemplazo para Fernandinho, y él ha demostrado pues que quizás con su juego, con su inteligencia, con su espíritu competitivo, pues ha sido capaz de dar este paso adelante, porque en aquel momento también coincidió con el mejor momento de Gundogan, con el mejor momento de David Silva, y todo lo que se ha ganado para llegar a ser un líder de un Manchester City y conseguir el Balón de Oro, algo te habrá aportado, habrá hecho bien, ¿no? Para demostrar que tiene este nivel que se le presuponía que tenía y que junto con la enseñanza de un buen maestro como Pep, porque jugaba en su posición y en esto es muy obseso de intentar ayudarle, intentar mejorarle, pues ha conseguido formar a uno de los mejores jugadores del mundo en esta posición, ¿no?
2: Hola, Carles, buenas noches. En
1: Buenas noches.
2: el momento de la carrera que llega Rodri al Barça, teniendo en cuenta que el Barça tiene jugadores muy jóvenes en algunas posiciones, ¿crees que les puede servir también de tutor en el terreno de juego y que sea muy importante esa experiencia en clave Champions, en momentos como le pudo pasar al Barça el año pasado en semifinales o con el Inter hace 2 años, esos momentos en los que te falta ese jugador que está por encima del momento del partido? ¿Crees que también ha podido fichar eso con Rodri?
1: Yo creo que es esencial, lo que has dicho es esencial y Rodri les va a aportar, además a nivel de juego, a nivel de este concepto ofensivo y equilibrio defensivo, más defensivo que ofensivo, es esto también, el lideraje de tener el control del partido. El Barcelona lo hemos visto hasta la última temporada de que hay muchos momentos que pierde el control del partido. Ha jugado eliminatorias donde tiene el partido ganado o ha remontado el partido y luego en 2 minutos se le va el partido
2: Claro.
1: otra vez. ¿Por qué? Por el tipo de juego. Es un equipo muy arriesgado que tiene un gran poder ofensivo, pero también le generan muchas ocasiones de gol. Cuando tú juegas con equipos de inferior nivel, pues tienes menos riesgo, pero cuando ya juegas contra equipos de alto nivel, el riesgo de que te generen muchas ocasiones de gol, pues es muy complicado. No, no te sirve esto de decir, no, me meten dos, yo meto tres. Sí, pero no siempre vas a meter tres. Y lo que tienes también es que evitar es de que te generen ocasiones de gol. Y este equilibrio te lo va a aportar. Y aparte, pues esto, tener el control en momentos puntuales del partido, ¿no? Saber, ahora no hay que atacar, hay que controlar el juego más que atacar, atacar y atacar. No, vamos a otro y otro gol y otro gol. No, ya, sí, pueden hacer, sí, pero pero tienes que controlar el partido, y esto él te lo

0: puede dar. Los jugadores del Barcelona tienen una plantilla de futuro, tiene un enorme talento, pero son jóvenes y tienen que pasar por estas etapas, tienen que madurar y tener al lado pues una persona que haya pasado por esta experiencia y que les puede ayudar a madurar. Yo creo que va a ser la combinación perfecta, ¿no? Y les puede ayudar muchísimo.
1: Alfredo.
2: Bueno, evidentemente yo creo que lo pedía mucho Hansi Flick, ¿no? Ese liderazgo compatible con todos, es decir, Bernal puede perder oportunidad de crecer, puede frenar a alguno de los jóvenes, que es un poco una preocupación de muchos, Carlas.
0: Bueno, sí que es verdad. Hoy he hablado con mucha gente y me decían, ya, pero el tema de Marc Bernal, si lo miras desde esa perspectiva, pues sí, que no se vea como un tapón, de decir, ahora no vas a ver el mejor Marc Bernal. Yo pienso, lo pienso desde el otro punto, de otro prisma, desde el punto de vista positivo. Yo creo que Marc Bernal va a ser es el medio centro perfecto de futuro para el Fútbol Club Barcelona los próximos 10 años. Pero no tenemos que pensar que es un jugador donde es muy joven y que también tiene que pasar por esta etapa. Tener una persona como Rodri al lado, sí, quizás le restará minutos, pero si él tiene paciencia, yo he visto muchos casos de jugadores que han tenido la paciencia y luego cuando dan el salto han madurado. No todo, estamos acostumbrados ahora que el fútbol ha cambiado mucho y ahora parece que un jugador de 17 años tiene que demostrar que ya está apto para jugar y a los 20 años tiene que estar consagrado y que a los 25 años ya se ha acabado la carrera deportiva. Antes, un jugador llegaba a la madurez con 28, 29 años, decía, no, ahora ha llegado a la madurez futbolística. Pues ahora que ha cambiado mucho, sí, pero también tenemos que pensar que con jugadores de 17, 18 años tienen la suficiente madurez futbolística como para ganar competiciones de alto nivel, porque estás compitiendo con otros equipos que aparte de tener el mismo talento que puedes tener y pueden tener la misma energía y el mismo poderío físico, aparte tienen ya la experiencia de haber vivido, de haber jugado partidos importantes, de haberse encontrado en este partido que se te va y no sabes por qué se te ha ido. O no sabes por qué te han metido este gol que esto te ha hecho que la eliminatoria la perdieras. Y esto es lo que yo creo que les puede aportar y hará mejorar el rendimiento de los demás. Y en este caso, Marc Bernal, si sabe coger esto y o sea, le saben ayudar y lo cogen como un tema positivo, yo creo que bueno, va a ser mucho mejor para él y para todos los jugadores que están a su alrededor, ¿no?
1: Ricardo.
3: No, mira, fíjate, mi pregunta iba un poco más también en la línea de lo que estaba comentando Alberto, ¿no? De los intangibles, ¿no? Lo que a veces pesan los intangibles cuando analizas un futbolista, porque es verdad que vosotros lo hacéis un poco, que parece que es como un bisturí o escuadra y catabor, pones en un Excel pues la cantidad de pases, mapa de calor, pones todas las cuestiones tácticas, ¿no? Pero es verdad que no sé qué crees que ha tenido más peso, precisamente lo que estabas hablando de esa capacidad de liderazgo, de esa veteranía que te da y de ese capacidad de darte equilibrio en momentos puntuales, de a veces ser un líder en un problema, en un momento determinado que el equipo tiene un problema, en el descanso de un partido que se te está atravesando, y esa capacidad de liderazgo que tienes, porque desde el punto de vista táctico, fíjate, y tú lo has reconocido, ¿no? Que te da un poquito más, que te da miedo, ¿no? Verle de blanco, porque entendemos todos que desde fuera le hacía más falta al juego del Real Madrid que no al Barça. O sea, al Barça le viene
0: Claro.
3: fenomenal, ¿no? Por esa parte de
0: Sí.
3: equilibrio. Pero, ¿crees que ha pesado más precisamente esos intangibles de un tipo con el liderazgo como Rodri que las cuestiones tácticas o un análisis táctico? Porque al final el Barça tiene distintas alternativas. Es verdad que a nadie le viene mal Rodri, ¿no? Pero por decirlo de alguna manera, el Madrid lo necesitaba más desde el punto de vista táctico que el Barça.
0: Está claro, tú lo has dicho muy bien. O sea, yo creo que por el juego del Real Madrid, donde las transiciones son mucho más rápidas, donde no pasa el balón por el centro del campo, donde todo depende de que esté inspirado la gente de arriba, ¿no? Y que definan y que metan goles y tal, y no hay esta transición controlada, por decirlo de alguna manera, de defensa-ataque, pues le convenía mucho más al Madrid. En este caso, el Barça tiene jugadores, sí. ¿Será el complemento ideal? Sí, por muchas razones. Primera, también táctica, porque yo veo que quedará más libre un jugador como Pedri. Los jugadores del centro del campo del Barcelona son muy de perfil ofensivo. Estamos hablando de que aquí cuentan como mediocampistas a Fermín, cuentan como mediocampistas a Dani Olmo y juegan muchos partidos con estos centrocampistas. Y estos son centrocampistas que son puntas que se han reconvertido a centrocampistas, pero que su experiencia y su talante es de jugador ofensivo, de llegar al área, de meter goles y luego con el trabajo suplen muchas cosas, pero que no son posicionalmente jugadores defensivos. Yo creo que les va a dar.

0: mucho. Y luego, aparte, el liderazgo. El mismo Hansi Flick se ha quejado desde que se fue Íñigo Martínez de que faltaba liderazgo en el vestuario. ¿Por qué?
1: Claro.
0: Porque son jóvenes y es normal. Y ahora, pues, Robert Lewandowski, que me imagino que también lo conozco perfectamente y sé la personalidad que tiene este jugador, pues seguramente también era uno de los que mandaba en el vestuario. Y si se van estos jugadores, pues van quedando jugadores jóvenes que tienen un enorme talento, pero tienen que pasar por todas las etapas. Y a veces no, el fútbol no es solo un juego de quién mete más goles. Hay muchos más conceptos de que son importantes. Y yo creo que Rodri les va a ayudar. Les va a ayudar. Les va a ayudar a que todo esto fluya mejor, de que todo esto se realice y de que realmente todo el mundo aumente su rendimiento.
1: Claro.
0: Y esto será en beneficio del equipo, del equipo en global.
1: Carlas, ¿cuánto se parece y cuánto se diferencia a Rodri a Busquets?
0: Uf, estás hablando de dos bestias, ¿no? De dos animales
1: Sí.
0: competitivos, futbolísticos, a nivel táctico. Simplemente te diría que la diferencia. Estás hablando de Busquets. Busquets es un hombre que veía el fútbol 360 grados y que este sí que dominaba los tiempos y dominaba el factor de control del partido y saber en qué momento posicionalmente estaban situados sus compañeros y dónde estaba situado él. Era un jugador 10 en esta posición. Para el perfil Barça era perfecto. Él, pues quizás no llegará a ser la excelencia como podía ser Busquets, pero por contrapartida tiene el tema físico, que también en el fútbol de ahora, donde cada vez ves que los equipos juegan ya, se ha perdido el tema de los espacios, se ha perdido un poco ya el tema de encontrar el hombre libre, de visualizar este fútbol, sino ya que todos son defensas hombre a hombre durante 90 minutos todo el campo, la exigencia física que requiere esto. Pues yo creo que en este caso Rodri puede aportar también un tema físico que quizás Busquets le hubiera sido más incómodo, ¿no?
1: ¿En qué momento? Dale, dale, Alfredo.
2: No, yo iba a abrir otro melón. Iba a abrir otro melón porque, claro, Carles Palanchar tenemos el lujo de que conoce muy bien a muchos futbolistas que han estado en el Manchester City.
1: Claro.
2: En el Manchester City estaba Julián Álvarez,
1: Sí.
2: que se fue del Manchester City. ¿También crees, Carles, que encajaría perfectamente en el sistema de juego del Barcelona y por eso ese empecinamiento del Barça en ir por él?
0: Yo pienso que encajaría perfectamente porque es un jugador de un enorme nivel, un enorme potencial, un jugador que tiene muchas características que le irían bien al Barça. Lo único que digo que es que el perfil de Julián Álvarez está repetido en el Barça. Tenemos otros
2: Sí.
0: jugadores del mismo perfil. Bueno, yo creo que Fermín y Dani Olmo pues son jugadores muy parecidos a lo que puede ser Julián. Julián no estamos hablando de un 9 puro, un 9 de área. Cuando jugaba de 9 y a estos movimientos los hacía igual que podía hacer los Ferran Torres. Y Ferran Torres, si lo dejas marchar, vale, buscas a Julián. Pero bueno, cuando tú estás hablando de cuando hay espacios y puedes correr por detrás de centrales, perfecto. Cuando no, cuando hay un equipo que se te cierra atrás. Y cuando hay mucho desequilibrio por banda, pero tienes que meter el balón en el área y ahí tienes que luchar contra centrales y muchas defensas acumulados ahí en el centro de la defensa, no es el rematador, no es el killer, no es el Lewandowski de turno. No sé, yo estoy diciendo esto.
1: Ya.
0: Hay que ver en qué, no lo veo tan claro porque no veo también en qué condiciones puede venir. Hoy me preguntaban de decir, no, tú lo ves que es capaz de cuadrarse delante del Atlético de Madrid. Claro que es capaz de cuadrarse, como todo el mundo es capaz de hacer lo que uno desea o lo que uno quiere. Ahora, yo si lo tuviera que aconsejar, le diría que no. Empezar un nuevo ciclo, un nuevo periodo, un nuevo equipo en estas circunstancias, de haberte declarado en rebeldía en tu equipo, de ir a otro equipo que vas a competir contra ellos mismos en la misma liga, no en otro país. En estas circunstancias, pagando una cantidad de dinero. O sea, yo entiendo de que los fichajes tienen que ser que todas las partes salgan beneficiosas, el jugador porque quiere, el club que lo vende y el club que lo compra. Y en este caso, no entiendo de que sí, igual él pues sale beneficiado, el club que lo vende, por lo que entiendo, no va a salir beneficiado, el Atlético de Madrid, y el club que lo compra sería beneficiado si lo pudieras comprar igual por 60-70, como has

0: comprado estos jugadores, pero si hay que pagar 120, tampoco creo que salga muy beneficiado, ¿no?, de la operación. Y coger la responsabilidad de un jugador así, ellos tendrán muy claro lo que hace. El Barcelona supongo que lo habrá estudiado y decir, no, quiero este perfil de jugador. Pero yo creo desde la distancia, yo estoy fuera, no los veo entrenar, no sé exactamente qué nivel de rendimiento te pueden dar ahora, pero yo veo que son perfiles muy parecidos a jugadores que ya tenemos.
1: Y en la salida de Ferran del Barça, pierde el Barça, ganan los dos, no sé cómo lo has visto.
0: Bueno, si ha salido Ferran también es porque él debía tener interés en salir y el Barça, pues si habrá ganado, habrá ganado en el tema económico. No nos olvidemos que Ferran fue el máximo goleador del Barça la temporada pasada. Y si es el máximo goleador, los goles los tendrá que hacer alguien. Y si se ha ido Lewandowski, que también fue el segundo máximo goleador del equipo, los goles de Ferran y Lewandowski los tendrá que hacer alguien. Y esto también es importante valorarlo. Cuando tú construyes una plantilla y planificas el futuro de una plantilla, tenemos que estar contentos de fichar un jugador como Rodri, porque sabemos que nos va a aportar y nos va a dar mejor rendimiento, pero los goles, que es lo que más cuesta y lo que más se tiene que pagar, hay que valorarlo, y hay que valorarlo muy bien, de quién te va a marcar, de quién te va a meter los goles.
1: ¿Tenéis alguna más antes de dejar descansar a Carlas?
2: Sí, yo tengo una, pero lo que pasa es que la has respondido más o menos, aunque de manera velada, ¿no? O sea, ¿tú crees que ahora mismo, Carles, el Barça necesita un 9 de referencia? Porque está diciendo, a ver, que evidentemente necesita alguien que meta los goles, necesita un 9. Estamos hablando que el perfil de Julián Álvarez ya tiene perfiles similares. Es decir, ¿tú crees que necesita un tipo, pues eso, un Haaland, un Lewandowski, un delantero 9 de referencia? ¿Crees que lo necesita el Barça?
0: Yo creo que sí, porque los jugadores que ha fichado, todo el perfil de jugadores que tiene, son jugadores que pueden jugar incluso de nueves, como Dani Olmo ha jugado de nueve, Pere Fermín ha jugado de nueve, de falso nueve, los mismos Gordon, los mismos Rafinha, que ahora creo que va a jugar, Adeyemi, todos estos jugadores pueden jugar perfectamente, pero pueden jugar perfectamente partidos. Y pueden jugar perfectamente si tienen más espacios donde moverse. Ellos son, o sea, su mejor arma es cuando tienen espacio y pueden desequilibrar con carrera, con espacio, con metros detrás de la espalda. Si están cerrados, tenemos que pensar de que en algún momento puedes tener desequilibrio porque tienes jugadores muy hábiles como Lamine en una banda o un Rafinha en la otra, pero todos estos balones tienen que llegar al área.
1: Claro. Y si
0: Y
1: no tienes
0: chutar
2: ahí
0: desde
2: un
0: fuera,
2: rematador, te falta,
0: claro, si no
2: claro.
0: tienes un rematador, a veces es complicado. Y vuelvo a repetir, durante toda la liga, pues las ligas son muy largas, las competiciones son muy largas, pero ya cuando empiezas ya a jugar Champions y empiezas a jugar cuartos de final, semifinales, y juegas contra equipos que en estos momentos son equipos muy bien construidos, muy bien planificados, muy fuertes físicamente, y aparte tienen mucho talento. O sea, estamos hablando de que los equipos europeos, ha visto en la última Champions, de que estabas compitiendo contra equipos que están muy bien armados. Y esto es importante para valorarlo a la hora de construir una plantilla. Yo pienso que sí, que juega la figura de un 9, el sustituto de Lewandowski, ya no te digo un goleador, porque el gol es lo que marca la diferencia. Nosotros cuando estuvimos en el Barça el primer año, entre Messi, Eto'o y Titi Henry, marcaron más de 100 goles. Claro, dice, no, hemos ganado el triplete. O coño, es muy fácil ganar el triplete si metes 100 goles.
3: Lo que pasa es que es verdad que ahora mismo en el mercado hay pocos
0: Claro,
3: nueves nivel Barça, que el Barça pueda ir a por ellos, porque el Barça no se puede permitir un 9 que tenga dudas sobre su rendimiento, para eso siempre tirará de la Masía. Me refiero que no hay muchos, ¿verdad?, en este momento en el mercado.
0: no, quizás pues hay que valorarlo y decir, pues igual la tendremos que tirar de la Masía y tendremos que crear este 9 para dentro de 2 años. Y ahora, pues tendremos que experimentar, decir, pues vamos esperando a ver si este 9 puede ser el 9 que nosotros visualizamos que puede ser a nivel Barça. Pero sí que está
3: Incluso
0: claro que yo
3: Lamine.
0: lo entiendo, ¿eh? O incluso Lamine
4: Lamine,
0: jugando de
4: que
0: 9.
4: vosotros visteis a Messi, vosotros pusisteis a Messi en el Barça allí,
0: Sí,
4: ¿no?
0: pero era otro tipo de juego, ¿eh? Era otro tipo de juego. Jugabas con falso 9 porque lo que buscabas era más superioridad en el centro del campo y él te creaba esta superioridad que era el desequilibrio. Luego los centrales no tenían referencia y les llegaban ahí jugadores con inferioridad que les creaba muchos problemas.
2: Y
0: Pero
2: luego
0: ahora no,
2: tenías
0: el
2: a
0: Barça es
2: Luis
0: otro
2: Suárez
0: Barça.
2: después, claro, luego tenías a
0: Eso,
2: Luis Suárez
0: bueno,
2: después,
0: ya
2: claro.
0: es un perfil diferente. Este sí que ya era
2: Claro,
0: un
2: por
0: killer
2: eso.
0: de área. Era
2: Claro.
0: un killer de área, era un rematador.
1: Oye,
0: Y
1: Carla,
0: este te
1: si
0: hacía goles.
1: después de 18 años con Pep en ese cuerpo técnico, de haber pasado por el Barça, por el Bayern y por el Manchester City, ¿es fácil decir?

0: decir hasta aquí y salir de eso?
1: No, hombre, fácil no, esto es como una droga, o sea, cuando estás llega un momento que tienes necesidad, pero bueno, también tienes necesidad de darte cuenta de que son etapas de la vida y que tienes que buscar otros objetivos y que tienes que descansar y que tienes que recuperar un poco la vida social, familiar, y no es fácil, claro que no es fácil, pero bueno, te tienes que adaptar y tienes que buscar otros objetivos y yo afortunadamente, pues como soy muy activo y feliz, pues ya he encontrado nuevos objetivos y que estoy vinculado al mundo del fútbol sin tener quizás la presión del día a día y bueno, me he encantado de mi nueva etapa y a ver hasta dónde soy capaz de llegar.
0: ¿Y ahora igual volver al teatro o algo así lo es posible o ya no?
1: No, yo ahora estoy ya pensando más, o sea, estoy haciendo ya más trabajos de consulting, de intentar ayudar a equipos. En estos momentos estoy en un equipo con un equipo de Croacia, que es un proyecto muy ilusionador, que bueno, que estoy pensando en cómo hacer que este equipo crezca y afortunadamente hemos empezado muy bien. De los tres primeros partidos tenemos tres victorias, estamos arriba, estamos ilusionados, inversores nuevos. O sea que bueno, vinculado al mundo del fútbol sin tener que estar ahí el día a día, viajes, que esto es lo que llega un momento que también después de 18 años te va drenando energía y que necesitas también hacer un cambio, ¿no? Para buscar nuevos objetivos.
0: Mucho más inteligente. Pues, Carles, te agradezco un montón la charla de esta noche. Ha sido súper edificante y muy constructiva. Así que millones de gracias. Un abrazo enorme.
1: Muy bien. A vosotros. Un abrazo muy, muy grande a todos.
0: Ahí está, Carles Planchart, analista del cuerpo técnico de Pep Guardiola en toda su etapa en el Barça, en el Bayern de Múnich y en el Manchester City. Casi nada.
2: En las últimas elecciones iba en la candidatura de Víctor Font. Iba como uno de los asesores de Víctor Font. Es un hombre de fútbol.
0: Sí, sí.
2: Claro, por sus manos han pasado, fíjate, la cantidad de futbolistas del Manchester City. Podrías haberle preguntado hasta por Bernardo Silva, si esperaba su integración. Porque es que casi todos los futbolistas del Manchester City, Aymeric Laporte, luego han ido recalando en el fútbol español, en distintos equipos, ¿no?
0: Sí, sí, totalmente. Bueno, además del día de Rodri, ha sido el día de Cancelo también, Alfredo.
2: Bueno, ha habido muchos nombres propios. Aquí la verdad es que uno vuelve y dice, pero bueno, todos estos deberes quedan todavía por hacer.
0: Lo gusto que estabas tú,
2: mitad
0: de agosto,
2: ¿verdad?
0: Mitad de agosto,
2: no, digo
0: tú,
2: yo,
0: bueno, volvemos poco a poco, pues zasca, venga, uno tras otro.
2: Yo es que pensé que lo habrían resuelto antes,
0: nada,
2: me decía Laporta. No, el culebrón Julián Álvarez, la oferta termina finales de julio. No. Estamos, ya es hoy 19 de agosto y todavía estamos con el culebrón. Pero sí, hoy ha sido un día importante, ¿no? La llegada de Rodrigo, que hay que calibrarla, evidentemente es un jugador estructural importantísimo, en el Barcelona ha generado una ilusión sensacional, había ya gente en el aeropuerto, mañana ya han programado el reconocimiento médico a primera hora de la mañana y luego posteriormente la rueda de prensa y llegaba Joao Cancelo, que también es un futbolista por el que ha apostado mucho el técnico, ¿no? Hansi Flick le considera un jugador importante, el año pasado tuvo un rendimiento fenomenal, lo cual te demuestra que Flick sabe sacarle rendimiento a los futbolistas, veníamos con la duda de si veríamos al Cancelo de la primera etapa un jugador más completo, lo fue y ahora se apunta a ser el titularísimo en la banda izquierda, incluso en algún partido en la banda derecha. Cancelo llegaba a primera hora de la tarde, él firma por 3 temporadas, renuncia a buena parte de sus emolumentos en el Al-Hilal, de ahí que venga con la carta de libertad, y también se mostraba tremendamente ilusionado con el equipazo que dice él que está haciendo el Barça.
3: Muchas ganas, la verdad es que estuve entrenando a patas hace una semana, lo que no es fácil para un jugador que ama el fútbol como yo, pero bueno, no, lo que dijo Adeco y él lo sabe es que o venía aquí o estaba un año ahí sin jugar y a cobrar mi salario y al final se lo dio.
2: De momento no nos han dicho cuándo será presentado Joao Cancelo. Más nombres propios. Jofra Torrens ha hecho oficial el Barcelona hoy la venta al Ajax de Ámsterdam. El Barcelona hace una política nueva en la cantera. Es decir, no quiere desprenderse del futbolista, pero sí quiere sacar dinero como está sacando el Real Madrid. En este caso son 6 millones de euros que paga el Ajax de Ámsterdam, pero el Barcelona solo vende el 50% y se queda, por tanto, con el control del futbolista de cara al futuro. Al margen de todo ello, Casado. Ayer hablábamos de Arabia mejor situada. Pues bien, hay un giro importante. Casado, como te decía, no quiere marcharse a Arabia y ahora están sondeando el mercado europeo. En Casado el Barcelona cifra buena opción de sacar dinero para cometer lo que le queda, el delantero centro y un central si se pone a tiro. Por cierto, hablando de centrales, que Aymeric Laporte haya
0: con los
2: dicho
0: likes,
2: que,
0: ojo con los likes.
2: ¿Verdad? Que los carga el diablo.
0: Sí,
2: pues
0: sí,
2: en un fotomontaje de Rodrigo y Cancelo con la camiseta del Barça, Aymeric Laporte pone un like. cada uno que piense lo que quiera, pero claro, te dirán en Bilbao, ya está otra vez el Barça torpedeando al Atleti.
0: No es buen sitio, no, últimamente está... allí donde vais se va complicando la cosa. Bueno, ¿dónde van?
2: Ahí quedan problemas. Sí. ¿Dónde van? Quedan problemas, ¿verdad? Problemas. Pues sí, la verdad es que no son las mejores relaciones ni con el Atlético de Madrid ni con el Atlético de Bilbao.
0: Con las rayas rojas y blancas.
2: Pero el like no lo ha puesto el Barça, lo ha puesto Aymeric Laporte, ¿no? Bueno, Tomi Márquez presumiblemente en las próximas horas se marchará al Braga. Y atención, Pedri, que en los últimos días estaba haciendo trabajo específico, hoy informa el club que ya empieza a trabajar con el grupo, con lo cual a lo mejor está en el Gamper. Así que mañana presentación de Rodrigo y dorsal 16. Fermín renuncia al 7. Al 16 y pasa a tener el 7, por tanto Rodrigo tendrá el número carismático que tuvo con la selección, con el Manchester City, y el próximo miércoles el Gamper. Y atención, mañana lo explicaremos porque mañana nos dicen que el club hará una confirmación oficial, baile de capitanes en Can Barça.
0: Ojo.
2: Se ha ido Araujo, que era segundo capitán, se ha ido Ter Stegen, que era primer capitán, está lesionado De Jong, que era tercer capitán. Pasa a ser primer capitán Rafinha, el brasileño. Dicen que incluso De Jong pierde el brazalete y pasarían a tener peso Pedri y Eric García. Así que cambio importante en los jefes del vestuario del Barça.
0: Bueno,
2: pues, no es poca cosa.
0: No, desde luego. Oye, esto de Cancelo es a mí me parece uno de los mayores ejemplos de futbolista que rinde mucho más en su ecosistema propio y no cuando va a otro sitio. En el Barça ha encontrado su lugar y es verdad que ha tenido momentos más altos que otros, pero a mí me parece que siempre es un futbolista que cumple.
4: En el City en su día llegó a ser ofensivamente el mejor lateral de Europa. Sí, a nivel ofensivo.
2: Es un jugadorazo.
4: Sin duda. Luego tiene la polivalencia, que es otra de sus virtudes, porque te puede jugar de lateral derecho y de lateral izquierdo. Lo que tienes que buscar es un funcionamiento colectivo en el que te protejas de su espalda, porque él pierde la espalda con facilidad, pero en ataque es un puñal, es un jugador además que tiene las dos piernas, muy difícil de defender, sí, para un equipo que tiene la pelota que quiere dominar me parece un lateralazo, vamos.
0: Bueno, pues un día de muchas cosas. Aquí he intentado, Alfredo, convencer a los muchachos con lo de los chupachús, el de fresa y el de nata, pero no me han entrado por el aro, tengo al Íñigo López, hombre, que tiene pelo casco, ¿sabes? Así grande, y digo, pues este le untamos de rosa, pero no ha querido. Y luego al Alvarito digo, pues a este de blanco. Y tampoco ha querido. Se tiene que cortar el pelo porque va pareciendo una oveja ya y se lo he dicho, pero no me hace caso tampoco. Pero digo, antes de cortarte el pelo, os dais el unte y vais como el Gavi y el Pedri. Pero nada, que no hay manera.
4: El unte.
0: Han salido los muchachos ahí que
2: son más clásicos, ¿no?
0: Tienen que cumplir las promesas ahora del Mundial. Es lo que tiene ganar. Claro, prometieron las cosas y hay que
2: cumplir la palabra.
0: Claro.
2: Yo hice el Camino de Santiago por culpa de una promesa.
0: Pensaba que había sido este verano.
2: No. Cuando marcó Alfonso el gol ante Serbia, yo había prometido en la retransmisión que si España remontaba ese partido, hacía el Camino de Santiago. Te estoy hablando del año 2000, ¿eh?
0: Fíjate.
2: Marcó Alfonso la remontada. Marcó Alfonso la remontada y según estaba cantando el gol de Lens, me dicen, tienes que hacer el Camino de Santiago. Digo, bueno, pues lo haré. Y lo hice y te digo una cosa súper gratificante. Lo recomiendo a todo el mundo.
0: Eso es verdad.
2: Una promesa
0: tengo ganas de
2: hacerlo.
5: ¿Cuántos kilómetros, Alfredo?
4: ¿Cuántos hiciste? ¿Desde dónde?
5: ¿Cuántas etapas hiciste?
2: Desde Sarria.
5: ¿De dónde?
2: Desde Sarria. En 4 días. 25. No me exijáis más.
4: No, bien, hombre. Está muy bien.
2: No soy olímpico, Granado. No soy olímpico.
0: ¿Sabes qué pasa? ¿Sabes qué pasa, Alfredo? Que Ricardo es como la Bordeta, que cogió la mochila y se puso a andar y se cree que todo el mundo es igual y no puede ser.
2: Estos asturianos, como tienen el monte por castigo, van andando y no se cansan. Pero los demás, vamos.
5: Desde Sarria está homologado.
0: No hay manera.
2: Está homologado, ¿no?
0: Hala, mañana hablamos, Alfredo. Descansa.
2: Un abrazo a todos, que tengáis buena noche.
0: Chao, chao. Oye, que acaba de empezar a jugar Rafa Jódar en Cincinnati, que estaba ahí la cosa que si llueve, que si no. Pues yo esto lo veo clarísimo. Laura Carrasco, buenas noches.
6: Muy buenas noches, ¿qué
0: tal? ¿Ha empezado ya el partido?
6: Ha empezado, como bien dices, van 40 iguales. Ha tenido ahora Rafa Jódar ventaja, vuelve a tenerla otra vez y a ver si se lleva este primer juego.
0: Bueno, pues ahí está jugando contra Tábilo, contra el chileno Alejandro Tábilo. Así que, bueno, pues lo que nos queda todavía por delante, os seguimos contando cómo va Rafa Jódar. Pausa y tengo a Pereiro. Pereiro, yo no sé si ha hecho el Camino de Santiago, ahora se lo voy a preguntar.
7: Mírame bien, nada ha cambiado. Siempre he sido un chulo, está justificado.
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1: El André García, cuando te ve, Frau, se viene arriba y dice, le voy a poner cosas de su época.
2: André García pone música.
1: Lo que encuentra.
2: Pone dice, música, no dice según esto, qué cosas que se escuchan ahora.
1: Dice, esto lo tuvo que escuchar Frau. Venga, para adelante, ya. Porque él no había nacido todavía. Le faltaban dos telediarios, pero no había nacido.
2: No vea lo que se perdió.
1: No había nacido todavía. No, pero es verdad, encima luego está Sierra también. Bueno, esto también en Asturias se hacía poco. Se hacía poco en Asturias. En Asturias era Víctor Manuel y poco más. Pero bueno, no pasa nada.
3: Luego bueno, ya. Y las verbenas de pueblo. Aparte de esta buena música, también las verbenas de pueblo nos gustan mucho.
1: Sí, una buena verbena.
2: Las de Llanes son especialmente buenas. Yo estuve un año y me lo pasé muy bien, ¿eh?
1: Hombre, a ver, Llanes está bien. Lo que pasa es que me tenéis ya que me sale Llanes por los oídos. Porque claro, todo el día Pidal, Llanes arriba, ya es para abajo, parece que no hay más pueblos en todo el Principado. Y hay un montón. Y son todos preciosos, la verdad, no nos vamos a engañar. Hola, Alberto Pereiro, buenas noches.
4: Hola, familia, ¿qué tal? Muy buenas.
1: ¿Tú el camino de Santiago lo has hecho, no? Que teníamos aquí la duda.
4: No, tenía intención de hacerlo, pero...
1: Bueno, pues hay que hacerlo.
4: Odri pegó un bajoncillo por la época en la que me cuadraba y luego no me habéis dejado en paz un solo verano,
1: la
4: así
1: tiza,
4: que tampoco
1: ¿no?
4: me ha dado
1: teníamos
4: me
1: que tener cuenta, la culpa. Sí. Teníamos
4: pero
1: que
4: tener la culpa. Lo tengo en mente.
1: Hay que hacerlo, ha dicho Alfredo que hay que hacerlo, pero andando, que te conozco y tú vas en coche de pueblo a pueblo y eso no cuenta. Que ahora te llevan la mochila y todo, ahora ya solo tienes que dedicarte a andar.
4: Ya he visto.
1: Sí, eso estaba muy pensado ahora, es que todo avanza.
4: Sí, bueno, yo le pregunto a Sierra cuál es el homologado y que me diga...
1: No, Sierra te lleva él a cuesta, si hace falta.
4: Para pegarle estampitas.
1: Sí, efectivamente. Escúchame una cosa, que entonces dice esta gente que no presentan a nadie, que no hay manera.
4: Mira, me cuesta una barbaridad explicarlo, porque la verdad es que me parece lamentable que el Madrid haya tomado la determinación de excluir a aficionados y prensa de días que deberían ser, pues, vamos a poner

0: Un ejemplo, si el Madrid fuera un club que estuviera en bolsa, no sería ni imaginable que no se presente un activo que acabas de comprar. Pero como es un club que está frao aquí, que está curado de espantos y que últimamente ha sido bastante crítico con este tipo de cosas, porque creo que lo bunkerizan y creo que no tenemos la culpa de nada,
1: es
0: ni
1: que
0: hemos
1: tú,
0: hecho
1: tú has
0: nada.
1: Dicho la palabra, es que es una bunkerización, yo no lo entiendo, no lo puedo entender. Yo ya la memoria me alcanza muy lejos en el Real Madrid, yo esto no lo he visto en la vida.
2: Siempre ha sido un motivo de ilusión. Y
1: además,
2: de,
1: no sé, pero sobre todo por
0: lo que pasa,
1: por la gente,
0: Raúl,
1: por el socio, por el aficionado.
0: Lo primero, hay una realidad y es que hay algunos de los jugadores que quieren el día. O sea, que ya es lo primero. O sea, que hay un futbolista también que acaba de firmar por el Madrid que dirá que el día de su presentación pues lo quiere vivir en condiciones. Y en condiciones es con aficionados y con prensa. Es verdad que el momento aficionado se había perdido bastante en los últimos años porque habían sido todas en Valdebebas y a no ser que fuera Mbappé barra alguno de ese nivel, pues no se iba al Bernabéu. Pero ya llegará un punto en el que lo único que tengamos para saber de voces de jugadores del Madrid sea Real Madrid Televisión, que yo no tengo ningún problema en llamarte a ti y decir, oye Raúl, ahí esto de Real Madrid Televisión lo podemos meter o no, pero ya llegará un punto en el que te digan que las presentaciones de 6 jugadores y un entrenador en un verano ilusionante con algún que otro traspiés, pero en un punto en el que la gente quiere saber cómo está su equipo, tenías a huevo hacer algo en el campo en el que vas a jugar casi 25 partidos, si va bien el año, durante toda la temporada, y decides que con Florentino, familiares, Real Madrid Televisión y el futbolista en cuestión más la gente. Bueno, pues a mí me costará mucho compartir un solo audio de lo que pase ahí, porque creo que si el Madrid ha decidido que su canal es el medio para ver las cosas, pues el que quiera escucharnos a nosotros, pues igual no escucha nada de eso, porque es que no lo veo ni medio normal, y creo que el Madrid se le está yendo un poco la olla en este sentido, así de claro.
2: Sierra, ¿tú encuentras algún motivo para esto?
3: No, la verdad es que no le encuentro explicación. Es verdad que esto había cambiado mucho. Fíjate, yo como becario, en el año 95 que empecé en la tele, una de las primeras coberturas que hice fue precisamente la presentación del Real Madrid en el Santiago Bernabéu, porque trabajábamos en Torre Picasso y estaba muy cerquita y tal. Y me acuerdo que además que muchos clubes lo hacían, ¿no? Un día de presentación, abrían las puertas al estadio de los aficionados y presentaban a los nuevos fichajes, hacían una foto con todos los nuevos fichajes, presentaban a toda la plantilla, ¿eh? No solamente a los nuevos, sino a todos. Eso luego fue evolucionando, pero luego yo creo que el Real Madrid las presentaciones de grandes jugadores y tal, yo creo que con las puertas abiertas, yo no te digo que ahora mismo Diomandé vaya a ser con la expectación que Mbappé y que vaya a llenar el Bernabéu, ¿no? Pero yo te digo que tú presentas, por ejemplo, a Cucurella y tienes
0: 20.000 personas, claro que
3: 15.000 tíos, 20.000 tíos en el Bernabéu, los tienes ilusionados, que precisamente yo creo que gran parte del fútbol es eso, es ilusión, y es para tus aficionados, para que lo vean de cerca, para que juegue un poco con la pelota, para que diga pues 4 palabras y se ponga la camiseta y le veas, y eso, y generes esa ilusión que precisamente yo creo que es muy bueno, sobre todo para iniciar una temporada y un nuevo proyecto. Oye, que no tienes fechas, que no cuadras todos, que no puedes hacer una para Diomandé, otra para Cucurella y otra para Konaté, oye, pues haces un día una presentación colectiva, de alguna manera, que lo hace, los juntas a todos, incluso a Mourinho.
0: Que se ha valorado esa idea, ¿eh? Ricardo, le han dado una vuelta.
3: Claro, pues es que a mí me parece, yo creo que tú haces una presentación conjunta, no te digo que lo vayas a hacer de todos, pero sobre todo de todos los fichajes, un día, y es que metes 30.000 tíos en el Bernabéu.
1: Seguro, y más hoy, Ricardo, que está muy difícil ir para la gente que no es socia, claro. Tiene un abono ir al fútbol estadio, porque es carísimo ver el estadio. Es que te digo yo que meten entre 30 y 40 mil personas, pero seguro, pero además, y más en verano en Madrid,
2: en un momento,
1: seguro, los chavales seguro, sin clase,
2: seguro.
1: Vamos.
2: En un momento en el que no sé si la junta directiva y Florentino Pérez están calibrando bien que han perdido una parte del enganche con la afición.
1: Un 35%.
2: Entonces, no sé si
1: han votado.
2: Porque al final, te quiero decir, si es que la prensa somos lo menos importante, es una cuestión de piel con el aficionado, ¿no? Y
3: claro,
2: que cuando además tienes una semana en la que ves a Rodri, llegando a Barcelona, que te de alguna manera te han quitado, bueno, luego podemos contar la historia como queramos, pero esa piedra angular la tiene tu rival, pues es que le estás dando todo el foco
0: bueno,
2: informativo.
0: Pero Raúl, está claro que hay un punto de inflexión en el momento de las elecciones, cuando después del resultado Florentino ha pensado que tocaba época para adentro, y Mourinho está encantadísimo con ese
2: no, y todos, sistema. Porque al final,
0: hecho,
2: cuanto
0: no,
2: menos
0: pero
2: tengan
0: sobre todo
2: que hacer, mejor.
0: Porque claro. A mí lo que me decían el otro día, Raúl, es que la sensación que había en esta ocasión por parte de la gente que ya había visto a Mourinho en la primera etapa y que le estaba viendo ahora, era de antes sí necesitaba un foco y ahora le da exactamente igual el foco. Lo que quiere es tener allí a los jugadores centrados, y si nos pone al segundo

0: entrenador un día,
1: no,
0: que nadie
1: es
0: que se lleve las manos a la cabeza.
1: Yo iba a decir que yo
0: porque
1: no dejarto
0: lo puede
1: que,
0: hacer.
1: No dejarto que el 21 de agosto, que es la previa del partido, aparezca Kedira.
0: Aparezca Trallao, que es el segundo.
1: Claro,
0: no lo descarto.
1: O Kedira o quien sea, porque es que.
2: Es que va a dar su primer, en teoría, no, Pere va a dar su primera rueda de prensa antes del Español sin haber sido presentado.
0: Bueno, está claro.
2: Pregunto, que no, yo no lo sé. Valoramos
0: los medios de comunicación para lo que nos da la gana y a alguno le vamos a escuchar antes en otro sitio, pero bueno, está claro que eso ya no nos sorprende a ninguno y más con un cambio de este calibre, ¿no?
1: Mm. Bueno, en fin, si
0: el que quiera entenderme, que lo busque.
1: Otra cosa no, pero a ti dices pocas cosas, pero se te entienden, Pereiro. Si eso tú tranquilo que se ha entendido. Que escucha, sigue haciendo caja el Madrid con los canteranos, que como sigan así, no sé. Ahora, el Castilla y el Juvenil va a salir con equipo, ¿no? Porque como sigan vendiendo.
0: Bueno, estamos el otro día cuando me hiciste la misma pregunta, además por el mismo futbolista, sí, que sí. Se ha hecho oficial ahora lo de Jacobo al Estrasburgo. Son otros 10 millones por parte del pase. A mí no me han dejado muy claro cuál es el tanto por ciento que se ha llevado la filial del Chelsea, pero está claro que el Madrid se ha ido casi 205 millones en fijos más variables en venta de solo canteranos, porque de los que estaban en el primer equipo se han marchado Álava, Carvajal y Ceballos, y todos han sido libres, uno porque no ha querido ejercer el año que le faltaba y los dos porque terminaban contrato, así que se ha financiado prácticamente el 90% de los fichajes. Sí que es verdad que por lo que me decían hoy, 90% mercado cerrado en todos los sentidos, porque lo de Camavinga, Endrick y Asensio pues no va a pasar de lo que hay, que es que se queden en el equipo por lo menos hasta enero, pero sí me comentaban que se deja una ventanita por si te aparece una oportunidad de mercado con un centrocampista de los que ahora no quieres y por urgencias el día 30 o 31, pues sí que te apetezca, pero en principio la plantilla es la que es.
1: Oye, ¿os convence el Konatehausen como pareja de centrales de momento?
2: Uf, yo a Konate quiero verle más. En el Mundial fue el cuarto central de Francia y el otro día fue un partido muy sencillo con el Schalke. Schalke le puso al Madrid la defensa en el medio campo. No estuvo muy exigido, yo quiero verle más. Hausen yo creo que tiene que ir a más. Yo a Hausen, cuando el Madrid lo fichó, me parecía un fichaje extraordinario. Y yo le había visto partidos con la selección, con una personalidad.
0: Mourinho le va a ir bien, Albert.
1: Mourinho le va a ir bien.
2: Yo espero que sí, de verdad, que yo creo que Hausen.
0: Ya le conoce además y ya le ha enganchado bien.
2: Es un jugador que, bueno, además de ir muy bien por arriba, tiene muy buen manejo de balón. Tenía una clarísima falta de confianza el año pasado. Yo los motivos no los sé, pero eso es lo que transmitía en el terreno de juego. Y luego no terminó tan mal, ¿eh? Luego, al final de temporada, yo creo que Hausen es un central con un margen de mejora tremendo. Pero a mí lo de Konaté, de verdad, que me deja muchas dudas. En el Liverpool, la temporada pasada, jugó muy poco y tenía una tendencia a la distracción muy grande cuando jugó. Entonces, yo Konaté quiero verle un poquito más.
3: Yo, fíjate, yo creo que necesita un tipo que le dé más seguridad y más serenidad a Hause para que siga creciendo, porque al final los problemas que tuvo el año pasado yo creo que fueron anímicos. Entonces necesitas un tipo como Militao al 100%, ¿sabes?, para darte ese empaque, esa seguridad que seguramente necesite Hause, y sobre todo estar más arropado. Yo creo que, por ejemplo, este año con Cucurella por ese lado va a estar más arropado. Si consiguen un poquito más de equilibrio en el centro y Tchouaméni vuelve a su mejor versión también, como lo vimos en algunos momentos puntuales la temporada pasada, yo creo que necesita eso, más seguridad, ¿no? Sobre todo Hausen, para seguir creciendo desde el punto de vista de seguridad, que yo creo que es lo que le faltó el año pasado. Y seguramente ahora mismo con Ateno no es el más indicado para dársela, pero yo creo que también hay que verlo, ¿no? Hay que esperar.
1: Bueno, es que al final, en ausencia de Militao, la otra opción es Rüdiger, pero el otro día el látigo me puso a Rüdiger. Claro.
0: Rüdiger acabará jugando 14 de 15, Raúl, sí, y no te sorprendas porque la estamos poniendo todos.
2: Supongo que
0: días,
2: ya por la edad que tiene y el historial de lesiones que tiene, es de los jugadores a los que la forma le cuesta cogerla. Y espero más, porque si es como le hemos visto esta pretemporada, está tieso.
0: No, aparte como suplente.
2: Hablando claro, está tieso.
0: Igual que te digo que creo que para el primer día va a ser Carreras titular por delante de...
2: Oye, me ha gustado Carreras, ¿eh?
1: Está bien Carreras, ¿eh?
2: Me ha gustado Carreras.
0: ¿Sabes? Los inputs que llegan es que Arnold tiene una pequeña ventaja con Dumfries, porque además a Mourinho siempre le queda la sensación de que en un partido complicado le puede meter a Dumfries de...
2: por delante, ¿no? El doble lateral.
0: Mano, eso es. Porque no te termine de convencer Diomandé, Ibrahim o lo que sea. Dos, lo de que Arda va a ser titular el primer día, lo tenemos claro, porque le lleva dosificando los dos últimos partidos todo lo que puede. Y luego la sensación de que Mbappé ha llegado espectacular, pero que a Vini y a Bernardo les falta un pelín.
2: Mbappé el otro día...
0: El Madrid por ahí pues tiene que aprovechar esta semana.
2: A Mbappé se le vio con chispa el otro día, ¿eh? Se le vio rápido. Sí, esas jugadas en las que, pese a que era muy superior el Madrid en ataque la respecto a la defensa
0: de Schalke, era claro, marinera, ¿eh?
2: Claro, claro, pero esa sensación que te deja un futbolista de decir, ¿está o no está? Y sí estaba. El otro día Mbappé estaba.
1: Claro. Oye, y el rol de Güler también, yo creo que va a ser algo importante durante la temporada, porque es cierto que en el Mundial ya tuvo una participación importante con Turquía, y que luego, ahora en esta pretemporada y en el tiempo que lleva, beneficiado también porque ha estado más días que otros compañeros en esas posiciones, pero yo sí le veo ese tipo de jugador que Mourinho quiera al menos sacarle lo que lleve dentro, aunque no sea titular.
2: El problema que tiene es que para mí donde más rinde es en la posición que va a jugar Bellingham, detrás de Mbappé. Porque ahí le puede poner balones perfectos tanto a él como a Vinicius como a Diomandé y dejarlos
0: puede mano jugar a mano la derecha con el portero. También,
2: claro, pero es una pena porque donde yo creo que de verdad rendiría más es protegido con dos centrocampistas por detrás y con el delantero para
0: va a jugar todos los días.
2: Hombre, está bien, está bastante bien.
1: Sí, yo creo que sí, ¿no? Hay que verle a él y a otro jugador como Brahim.
3: Es que es un futbolista con mucho talento, ¿no? Entonces, al final, un futbolista con tanto talento, al final necesita conocer exactamente cuál es su rol. Yo creo que necesitas siempre saber, tener un buen entrenador que te saque tus mejores virtudes, te minimice los defectos, sobre todo cuando eres joven y estás creciendo, pero al final cuando tienes ese tanto talento, ¿no? Ese talento tiene que aparecer y se tiene que poner a disposición del equipo. Yo creo que esa es una de las claves que tiene que tener Mourinho, ¿no? Saber, yo estoy un poco con Alberto, ¿no? Esa es la posición de Bellingham donde rinde mejor, pero al tener tanto talento, yo creo que puede sacar partido en distintas posiciones, incluso en la base, como intentaron el pasado a veces Xavi Alonso y demás, pero tiene que ser bien guiado por un buen entrenador que sepa eso, dónde detectar que ese talento es lo mejor para el equipo, para el colectivo.
1: Bueno, veremos, pero opciones tiene un montón. Pues nada, Pereiro, mañana más.
0: Venga, mañana hablamos, un beso.
1: Chao. Y en los vecinos, hoy ha sido el día de Kang In-Lee. Esta gente sí hace presentaciones, claro. Tiene que ir Cerezo, eso todos estos días se pone el traje, va a llegar Cerezo allí a hacer la presentación. Y es que esto es así. Hola, Hugo Condé, buenas noches.
4: ¿Qué tal? Buenas noches. Para traje, el que llevaba Kang In-Lee hoy en la presentación.
1: Era bonito,
4: Madre mía, podía haber ido a tu boda perfectamente.
1: Era bonito.
4: El tío inmaculado, ha subido con sus zapatos, sonriente. Ha demostrado lo que es el Atlético de Madrid, lo que ha crecido el Atlético de Madrid. Antes ibas ahí, la sala de prensa, éramos una familia, no sé qué. Acuérdate que estaba al lado del gimnasio que parecía un restaurante chino en el Cerro del Espino. Ahora ya vas, hay una presentación, hay unos periodistas coreanos en Seúl preguntando, hay una traducción, bueno, Kang In-Lee contesta en coreano, hay una traducción al mismo tiempo en español. Bueno, el Atlético de Madrid se ha convertido pues en eso, en un club con una repercusión mundial, como es este futbolista, del que te llevo contando todo el verano, que es curioso, pero va a ser así, va a ser el futbolista que más camisetas venda en la historia del Atlético de Madrid, una historia por lo que han pasado, fíjate los futbolistas que han pasado, bueno, pues Kang In-Lee va a ser el que más camisetas va a vender, y no te diría yo ya de la historia, porque habrá que ver qué ficha el Atlético de Madrid en el futuro, ¿no? Pero desde luego los números que va a dejar el coreano van a ser tremendos. Un chico que ha venido con mucha ambición, hay que recordar que viene de ser 2 años seguidos campeón de Europa con el Paris Saint-Germain. Es verdad que sin participación decisiva, sobre todo en Liga de Campeones, porque jugaba más en la Liga Francesa que en la Champions, pero fíjate lo ambicioso que ha venido al Atlético de Madrid.
5: Vengo con esas ganas, con esa ambición de poder ganar, y yo creo que lo más importante es ayudar, ¿no? Ayudar, trabajar fuerte, mejorar, y yo creo que en ese camino podremos dar muchas alegrías a todos los atléticos.
4: Bueno, yo algo así como tenemos que ganar todo, o sea, o algo así como la palabra más importante para nosotros es ganar, o sea, no ser tercero, ganar. Cada vez está más presente este discurso en el Atlético de Madrid, cosa que para mí es positiva.
1: Sí, desde luego. A ver, la parte crematística de este fichaje ya está absolutamente contrastada, pero la parte deportiva. ¿Es un futbolista que veáis de rendimiento inmediato en un equipo del Cholo o le va a costar un poco al principio?
2: Claro, ese matiz, ese apellido que le acabas de poner es clave de cara a su rendimiento, a ver dónde le pone el Cholo. Pero a mí me gusta mucho. A mí me parece un jugador más de los que necesitaba el Atlético de Madrid, de los que cuando tiene la pelota pasan cosas de medio campo hacia adelante. El Atlético tenía muchos problemas siempre cuando el rival le esperaba replegado porque no tenía ese jugador diferente para meter un último pase, para hacer un regate que no esperas, para un disparo que en ese momento parece que la jugada no pide. Eso, todo eso es Kang In-Lee. Pero claro, para mí tiene que ver la portería de frente. y jugar en la media punta. Si y en esto a lo mejor estoy siendo injusto porque yo no sé lo que va a hacer el Cholo con él. Pero claro, si lo cierras, si lo metes en una banda con una mucha obligación defensiva, pues evidentemente no estará igual de fresco cuando tenga que recuperar la pelota. Y eso le ha pasado a jugadores de talento con Simeone. Pero si él recibe a la espalda de los mediocentros rivales, pudiendo ver la portería de cara, me parece un jugador que lo tiene todo para marcar la diferencia.
3: Yo fíjate que la temporada pasada, cuando ficharon a Lugman, se encargó de derribar un poco el mito ese que teníamos todos, ¿no? Bueno, es que con el Cholo Simeone, sobre todo los jugadores de perfil ofensivo, necesitan hacer la mili, ¿no? Para entender lo que quiere el Cholo, para saber exactamente qué les pide en cuanto a labores y trabajo defensivo, para luego desplegarse ofensivamente. Y fíjate que Lugman empezó a rendir desde el primer día, desde la primera semana, y fue un rendimiento absolutamente inmediato. Bueno, es una incógnita. Si al final el Cholo le entiende bien, él entiende bien lo que quiere el Cholo, pues te puede rendir desde el primer día porque ya es un jugador consagrado, es decir, la mili ya viene hecha. Kangin Lee no es el jugador que se marchó del Valencia o que estuvo en el Valencia, ¿no? Ya sabe perfectamente lo que es el fútbol de élite, lo que es la exigencia precisamente de un equipo grande y de un entrenador exigente, seguramente porque los ha tenido también a lo largo de su carrera. Y además me parece muy bien ese discurso, fíjate, porque el ganar es adictivo, ¿no? Viene de ganar y seguramente contagia o pueda contagiar precisamente y subir ese listón, ¿no? Que yo creo que necesita el Atlético de Madrid de exigencia, por decirlo de alguna manera, y de exigencia interna. Y decir, no, ya no nos vale con competir, ¿no? Ahora mira, queremos, Ricardo, ganar y queremos ganar todo.
4: Ha dicho una cosa muy buena, Frau, y que además tiene mucha razón. Yo creo que Simeone, lo que le gusta, o por lo que más o menos le intuyo, lo quiere poner cerca del área, porque como decía, es un futbolista diferencial cerca del área y que cuenta muy bien a los compañeros. Pero lo decías tú muy bien, Frau, y además lo defines en cuál es el rol de Kangin Lee. Sería mentir a la gente si le dijeras que un futbolista que llega al Atlético de Madrid no va a defender, porque con Simeone tienes que defender,
2: claro,
4: sí o sí. Pero ¿para qué quiere el Atlético de Madrid a Kangin Lee? Para, como decías tú, ese 70% de los partidos que se te encierran y que el Atlético de Madrid se le hace bola, que no sabe, que no tiene un futbolista que rompa líneas, que no tiene un futbolista que encare, que no tiene un futbolista que te esa chispa de magia, que normalmente la tiene Coque, pero claro, no podemos pedir a Coque que todos los partidos haga ese tipo de cosas. O que hacía Antoine Griezmann, ¿no? Que también era uno de los que de repente, claro, con un chispazo de magia ganaba esos partidos. Para eso ha venido Kangin Lee.
6: Claro, porque si asumimos que el Atlético iba a jugar con tres centrales, con la llegada del Cuti Romero y dos carrileros largos, ¿qué centro del campo os imagináis? No el que pondríais vosotros, sino el que pondrá el Cholo.
2: Yo creo que tiene, no lo sé el que va a poner, pero si junta a Pablo Barrios y a Kangin Lee, el Atlético de Madrid futbolísticamente va a ser un equipo que va a proponer mucho más. Yo creo que tiene que buscar ese equilibrio y luego alguien que defienda un poquito, evidentemente. Pero la pelota, si tú juntas a Pablo Barrios bien físicamente con Kangin Lee, el Atlético es un equipo mucho mejor que la temporada pasada. A mí me lo parece, a priori.
3: Yo fíjate, creo que el listón de esta temporada lo va a poner Pablo Barrios. Si Barrios es el Barrios que conocemos y tiene continuidad y tiene suerte con las lesiones que no tuvo la temporada pasada, yo creo que el Atlético de Madrid tiene que dar un salto de calidad. O sea, quiero decir, es evidente, ¿no? O sea, está llamado a hacer grandes cosas y muy buenas, no solo con el Atlético de Madrid, ¿eh? O sea, con Pablo Barrios yo tengo mucha ilusión y mucha esperanza.
6: Jim, Hugo, no se está hablando mucho del equipo porque más o menos es el mismo, porque están sujetando a Julián, porque además eso parece que está opacando un poco todo lo demás, pero el equipo está ahí a lo tranquilo. Es verdad que todavía no ha tenido muchos días el Cholo para trabajar con sus jugadores, porque es lo que tiene, que tengas un montón de finalistas del Mundial. Pero, oye, yo creo que este papel de salir un poquito desde atrás no le viene mal.
4: ¿Sabes lo que pasa, Raúl? Que el equipo está lleno de incógnitas. Y me explico. Más o menos el año pasado entendí una manera que quería jugar. Yo creo que la quiere potenciar este año por lo que hemos visto en pretemporada. Pero me parece que el equipo va a ser más serio atrás. La llegada del Cuti, la llegada de Grimaldo, que es su lateral izquierdo, con yo creo mucha más jerarquía que la que tenía Ruggeri. Con esa línea de tres centrales encima, Llorente va a coger mucho vuelo. Giuliano también le puede dar mucho empaque. Hasta Hjulmand, te diría que es ese enganche que no tenía el Atlético de Madrid y que mira más por liberar a sus compañeros que por moverse en el terreno de juego. Y ahora hay que rematarlo de arriba. Hay que rematarlo de arriba porque yo, como vengo defendiendo desde hace un tiempo, me parece que el Atlético anda cojo arriba. Anda cojo, me refiero a que para mí le falta un 9 de referencia. Porque para mí Sorloth no lo es. O sea, quiero decir, es un buen futbolista, pero para mí no es un 9 de referencia para un equipo que aspira a ganar títulos. Entonces, entre que el Atlético de Madrid, la pretemporada es muy rara, con muy pocos futbolistas, y que le va a costar coger el vuelo en estas primeras jornadas, que además son muy exigentes, porque después del debut con el Málaga, que no quiero yo ponerle un cartel más débil al Málaga, ni mucho menos, y menos después de lo que vimos estas últimas temporadas, que ha sido un equipo, fíjate, el Racing, pues ha jugado como el Racing, ¿no? Ha sido animado, como salga así, se va a divertir la gente en el Metropolitano. Luego viene el Villarreal y luego el Atlético de Madrid tiene consecutivamente que ir a Sevilla, a Bilbao y a San Sebastián. Entonces, es muy complicado este arranque de liga. Es tan complicado que en la jornada 8 te puedes encontrar a 7 puntos del Madrid y a 8 del Barcelona. Te pongo ese ejemplo, ¿no? Entonces ya la gente va a ir con el cuchillo contra el Atlético de Madrid. Pero más allá de eso, creo que lo tiene que rematar lo de arriba. Por toda la incertidumbre que ha pasado con Julián, que yo creo que cada vez es menos incertidumbre, porque yo creo que cada vez parece más claro que va a seguir y que es algo muy importante para el Atlético de Madrid, pero al Atlético de Madrid todavía le falta por firmar algo arriba. Y ese algo arriba, creo que es la que puede definir si el Atlético de Madrid está para pelearle a un Barcelona que tiene un muy buen equipo y fíjate cómo se ha reforzado, y a un Madrid que creo que este año se ha reforzado de manera magnífica.
2: A mí el mercado del Atlético me gusta mucho a priori, ¿eh? Creo que Grimaldo es un jugador que viene a mejorar lo que había en el lateral izquierdo. Hulman, si es el Hulman del Sporting, porque eso hay que verlo, Jokeres no, en el Arsenal no fue el Jokeres del Sporting, a eso me refiero. Si es el Hulman del Sporting, me parece un medio centro que le va a dar cosas al Atlético de Madrid ahí. Creo, por lo de Cangirí ya lo hemos hablado. O sea, me parece que son jugadores que mejoran lo que había, que no es fácil. Griezmann aparte, lo de Griezmann. Claro. Y el Cuti, efectivamente, claro. Ricardo, el Cuti es la guinda atrás.
7: Sí, sí.
1: Ricardo.
3: No, es eso, no, lo que está diciendo Alberto. A priori el mercado pues sigue la línea progresiva de lo que hizo Mateo Alemán y lo que hizo el club en el mercado en la ventana invernal, ¿no? O sea, a priori son piezas que le faltaban. Yo estoy un poco, igual es verdad que le falta algo, arriba, ¿no? Sobre todo no sé si va a seguir Sorloz o no, y sobre todo con Julián tal y como va a empezar la temporada, que seguramente no va a ser lo mejor para él, ¿no? Pero bueno, yo creo que está bastante equilibrado. Es verdad que al final le pasa lo de siempre, que son incógnitas, porque son fichajes que a priori son buenos, pero luego hasta que no los veas sobre el terreno de juego, pues no lo puedes saber, pero a priori parece que cuadran bien todas las piezas, ¿no?
1: No, para mí es uno de los equipos que tengo ganas de ver su punto de partida y hacia dónde va, porque me parece que es súper interesante, y con muchos jugadores que ver y a ver dónde está. Y también esa variable que hemos visto en la pretemporada, obligado, pero que es la de los canteranos, y con lo que viene contando Hugo en todas estas semanas de ese par de futbolistas que al Cholo pues parece que le han entrado por el ojo y que será interesante. No creo que vayan a tener un papel muy preponderante en el equipo, pero al menos sí estar en esa terna de ser el futbolista 14, 15 dentro de esa plantilla, que ya me parece súper importante, vamos.
4: Sí, mira, hoy además el club ha comunicado que se queda Arnau Ortiz. Era una de las dudas, porque lo de Arnau Ortiz es para escribir un libro. Es un chico que ha pasado por el Murcia, por el Eldense, por el Cartagena, se fue a Polonia a intentar ganarse la vida, y en Polonia no hizo una mala temporada, tampoco excesivamente buena, pero descendió, y es un ejemplo de hay veces que un paso atrás en determinado momento es dos pasos hacia adelante. O sea, él de repente aceptó una oferta con 24 años del Atlético madrileño y dijo, bueno, pues me voy a filiarle al Atleti a ver si hago una buena temporada y de ahí puede durar un salto en algún sitio. Y falla si le salió. 24 años, o sea, 24 goles, máximo goleador el año pasado en el Atlético madrileño. Y el Cholo se quedó con la copla.
2: De la categoría en primera,
4: claro,
2: red, ¿no?
4: Sí, claro. Se quedó con la copla, Frau, porque, claro, el año pasado no le podía poner, porque si jugaba con el primer equipo no podía volver a jugar con el Atlético madrileño. Pero este año dijo, lo quiero ver en pretemporada. Y fíjate que no te voy a decir que la mitad de primera división, pero casi lo ha querido Raúl antes de empezar la pretemporada. Pero él dijo, voy a probar la pretemporada del Atlético de Madrid porque, oye, mal no me va a hacer entrenar con esta gente y es mi oportunidad. Bueno, pues vaya si se la ha ganado, con dos goles, con una asistencia, y hoy ha confirmado el Atlético de Madrid que se lo queda, que va a tener ficha del primer equipo, que tiene dorsal. Es un chico con mucha intuición para el gol, eso le ha encantado al Cholo. Y bueno, evidentemente tiene muchos futbolistas por delante, ¿no? Y más cuando estén todos recuperados, pero es de esos jugadores que no te sobra. Y encima no es canterano, porque aquí nos llenamos la boca rápido de canteranos, porque es un chico que llegó el año pasado al Atlético madrileño con 24 años, es decir, no es un tío que esté criado la cantera del Atlético Madrid, pero un tío que ha jugado en el Atlético madrileño y que la gente le ha visto hacer goles con el filial, pues siempre tiene un cariño especial. Y ya te digo, es un jugador al que no creo que haya muchos reproches, juegue lo que juegue y haga lo que haga.
2: No, y que normalmente en clubes grandes, canteranos o jugadores que llegan al filial suelen ser hijos de la necesidad. Cuando precisamente cuando el club tiene una carencia en alguna posición importante es cuando mira abajo. Normalmente los clubes grandes, si no, les cuesta más mirar abajo.
1: Absolutamente. Oye, he visto el vídeo del partido de Nahuel Molina con la Roma.
2: Parecía Cafú.
1: Madre mía, Huguito.
2: Yo me quedo alucinado, digo, me lo han cambiado.
4: Mira, yo de ¿qué han hecho Molina, con este muchacho? Te diré que no lo voy a echar de menos. Le diré que voy a estar eternamente agradecido por primero la pérdida de marca, luego el empujón y luego la pérdida de marca otra vez a Nico Williams en la final del Mundial, porque le voy a estar eternamente agradecido. Pero no tengo ni un pero a Nahuel Molina, que es un futbolista que en muchas ocasiones ha demostrado que no tenía el nivel para jugar en Atlético de Madrid, desde mi punto de vista.
2: Defensivo, sobre todo, porque en ataque sí. Hizo buenos partidos el año pasado.
4: Pero aparte, es un golazo. Tipo que nunca ha generado un problema jugar

0: lo que jugara y era campeón del mundo y titular con Argentina, pero él no protestaba cuando no jugaba y siempre apoyaba a los compañeros, siempre ha tratado bien a los medios de comunicación. Yo, de verdad que no tengo ni un pero para Nahuel Molina, que además ha hecho golazos y lo que no fueron golazos, que para mí lo mejor que ha hecho, uno que no fue gol, que fue en Mestalla, no sé si os acordáis, en parado, le
1: Sí.
0: pega un balón en el centro del campo, pega la cruceta, que es una barbaridad. Así que todo lo que le vaya bien a Nahuel Molina, lejos del Atlético de Madrid, puntualizo, será todo lo bueno para mí. Y más tú, que tú le has visto en Vallecas, cada vez que jugaba en Vallecas a la
1: Sí,
0: espalda de Fran García le hacía un gol.
1: sí,
0: Eso es
1: sí, sí.
0: verdad.
1: Bueno, no pasa nada. No, no hace falta que nos recuerdes esas cosas. Sí, han pasado ya. Encima nos estáis tangando con
0: ¿Ves?
1: Iker Luque, que estaba la cosa ahí, pero que
0: Sí,
1: el
0: lo que pasa
1: muchacho
0: es
1: no lo
0: que.
1: soltáis.
0: Bueno, es que le gusta mucho por el norte y al
1: Vaya por
0: Atlético de Madrid
1: Dios.
0: le gusta mucho uno del norte. Entonces
1: Vaya
0: igual
1: por Dios. Vaya por
0: ahí
1: Dios.
0: se
1: Sí,
0: ha generado un
1: que
0: problema.
1: lo queréis mandar a Santander, sí, ya lo sé yo,
0: Sí,
1: ya lo sé yo.
0: bueno, es que hay buenas rabas y eso.
1: Ya. Pues Salinas, ya sabéis lo que hay. O 16 o
0: Bueno,
1: nada. Claro.
2: Uno
0: 1-6.
2: seis. Qué
0: Y
2: buen lateral es Salinas.
0: me parece perfecto por parte del Racing que pida lo que tiene que pedir. 16 millones, pues oye, hay que ponerse. Ahora, con lo que va a pillar el Atlético de Madrid por Rodri, con el tema este de que haya fichado por el Barça, pues igual es lo que había de diferencia entre lo que ofrecía y lo que pide el Racing. Así que,
1: Ah,
0: fíjate.
1: mira, ya ves. No, si al final salí ganando con todas. Esto es una cosa. Madre mía. No,
0: El
1: si
0: que no se
1: aquí.
0: toma la vida así es porque no quiere.
1: Oye, ¿tú has hecho el Camino de Santiago?
0: No, no lo he hecho.
1: Ah, tú no. Venga, pues apúntate con Pereiro, que los dos, que ha dicho
0: Sí.
1: también que lo quiere hacer y ya está. O sea que yo lo veo.
0: Pero con Pereiro el Camino de Santiago, ¿cuál es? ¿El breve o el largo?
1: No, el
0: Porque.
1: largo, el largo, el
0: Uf,
1: largo. Él te lo hace
0: vale.
1: breve, pero es el largo. ¿Sabes? Esto es así.
0: Vale, me lo tengo que
3: Hugo,
0: pensar,
3: no sé
0: ¿eh?
3: si hará el largo o el corto, pero Hugo siempre hace buen camino.
1: Sí,
3: Siempre
1: sí,
3: va
1: sí,
3: por
1: sí,
3: buen
1: sí, sí,
3: camino.
1: sí, sí,
3: Siempre
1: sí.
3: que le veo yo va por buen camino,
1: No, Hugo
3: Hugo.
1: siempre, Hugo siempre. No se pierde, no se pierde, te lo digo yo. Y este de
0: Sí,
1: andar
0: sí.
1: también. Lo que pasa que es como yo, es alto y entonces
0: Claro.
1: el paso
0: Sí,
1: es
0: eso
1: largo,
0: sí.
1: pero nos cuesta un poco más porque luego se te acumula. Pero no pasa
0: No
1: nada.
0: nos perdemos porque nos ven de
1: Sí,
0: lejos.
1: no, pero este lo va a hacer, ya lo verás. Huguito, un abrazo.
0: Abrazo para todos, chao.
1: Adiós, chao. Oye, de esta primera jornada de liga, ¿qué es lo que más os ha impactado de lo que habéis visto de los partidos?
4: La propuesta del Racing, precisamente, que mantuvo la propuesta de la temporada pasada.
1: Sí.
4: Tiene dos bandas, Andrés Martín e Íñigo Vicente, especialmente Íñigo hizo un muy buen partido contra el Villarreal. La pena es saber si al final no va a poder mantener a Salinas y a Gustavo Puerta, el medio centro colombiano, que es, bueno, jugador mundialista y fue uno de los mejores de Colombia en el Mundial, no
1: Sí,
4: solo
1: sí.
4: mundialista. Entonces, claro, cambia mucho el equipo, pero la propuesta y fue la misma de segunda y creo que es además una magnífica noticia para la primera división que es el Racing de Santander.
3: Yo si fuera el Racing no los ponía más a Salinas de Puerta por si
4: ¿Verdad?
3: acaso
4: Por si
3: alguno,
4: acaso,
3: por si acaso
4: sí.
3: alguno no lo ha visto, ¿sabes? No sea que en estas
1: Claro.
3: dos jornadas que quedan antes de decir el mercado vayan a llegar porque seguramente lleguen las necesidades y cuando vean es verdad, Salinas son 16 millones, pero es que apunta muy bien y Puerta ya lo vimos durante el Mundial, ¿no? Y yo creo que en Santander tienen mucho miedo a poder perderlos porque todavía están terminando de hacer el equipo y con esa propuesta, pues jugadores así no, evidentemente. Evidentemente no es que nos sobren, sino que faltan, ¿no? Porque seguramente le falten más fichajes. Yo creo que está bien. Hoy el Depor no lo he visto. Tengo ganas de ver al Málaga el miércoles en el Metropolitano, los recién ascendidos, porque el año pasado los tres presentaron muy buenas propuestas, y el Racing tiene pinta de que va a seguir por el mismo camino, ¿no?
1: Sí. Aubameyang, ¿tú crees que Frau en el Depor puede hacer una temporada como lo que estamos viendo ya?
4: Sí. Estoy convencido de ello. Son 37 años, ¿eh?
1: Sí.
4: Bueno, pero es que el gol de hoy es gol
1: No, es un
4: de superclase
1: rematador,
4: mundial.
1: vamos.
4: El control, cómo la cruza. Y yo creo que sí. Yo creo que cerca de los 15 goles va a hacer, ¿eh?
1: Cuidado, con Angeliño también por ahí.
4: Angeliño en banda
1: Sí.
4: izquierda. No, no.
1: Soriano, que es un gran jugador.
4: Leo Román en la portería, que ha hecho tres paradas fantásticas. Yo creo que el Depor ha firmado bien. Y también mantienen cierta parte al entrenador y su propuesta futbolística. Y creo que Aubameyang, con la experiencia que tiene y lo comprometido que creo que está, que es lo más importante, que creo que ha
1: Claro.
4: venido aquí a comprometerse y a ser un jugador más del equipo y marcar la diferencia con su calidad, no solo a brillar él, creo que sí va a hacer goles y va a ser un gran fichaje.
1: Tengo ganas de ver este nuevo Atleti de Bilbao. Es un equipo que, bueno, no se ha reforzado mucho, pero con la llegada de su nuevo entrenador y a ver un poco qué idea tiene, también saber si Nico se puede estabilizar en el tiempo y que le veamos a un buen rendimiento. No sé, Ricardo, al final es un equipo que tiene que salir de esa etapa del post Ernesto Valverde y a ver cómo lo hace.
3: Claro, yo tengo más que tengo mucha curiosidad por saber exactamente cómo va a recomponer el equipo, cuál va a ser la propuesta, si va a ser capaz de llevar sus ideas del primer momento, porque es verdad que viene de una etapa muy exitosa con el Atleti, pero viene de un año muy malo, ¿no? Donde eso seguramente pesa mucho en el vestuario. Ha recuperado a muchos jugadores cedidos que el año pasado hicieron muy buena temporada. Bueno, yo tengo mucha curiosidad, ¿no? Por saber exactamente si vamos a ver un Atleti que presione, que recupere la esencia de algunas partes de lo que decía con Valverde y que también Terzic pues le gusta poco esa propuesta. propuesta. No sé, tengo curiosidad, ¿no?, por saber cómo va a ser la línea de Terzic en el Athletic.
4: El estado físico de Laporte, sí. Si sigue, que supongo bueno, para el Athletic sería la mejor noticia, Sancet y Nico, yo creo que en esos tres futbolistas está la temporada del Athletic.
1: Sí, porque el año pasado hubo muchos rendimientos que no entendimos mucho.
4: Claro.
1: Y yo creo que este año esos futbolistas tienen que cambiar, pero además de manera acuciante. Y
4: cuando un entrenador dice que nos sigue tres meses antes, yo creo que eso es muy malo para un equipo normalmente. Porque se tiende a la desconexión, o yo tengo la sensación.
1: Sí, sí, totalmente. Y luego de lo demás, bueno, hemos visto un Sevilla que es verdad que ha habido mucho cambio, sobre todo en las salidas, ¿no? Pero que al final le acaba saliendo bien porque, bueno, el arbitraje fue el que fue. Pero es un Sevilla para no equivocarse mucho más, ¿eh? Porque en alguna de estas ya vas sin red y de repente no tienes más bolas de partido, ¿eh?
3: Yo creo que con Luis García Plaza, yo creo que ha asumido su realidad. Es decir, les ha costado mucho y les ha costado mucho tiempo y han tenido muchos problemas y cada vez han ido bajando un peldaño. Y cuando han visto ya la soga en el cuello, han visto cerca de ahogarse y tal, yo creo que vamos, entiendo un poco, ¿no?, esa circunstancia de decir, oye, ahora mismo no estamos para ser ese Sevilla campeón de Europa que lo hemos sido durante muchos años, no estamos por pelear en Europa, estamos por pelear por la salvación, por conseguirla, intentarla de manera holgada y tener tranquilidad para que el equipo vuelva a crecer. Y yo creo que lo han asumido desde el club, lo ha asumido seguramente el entrenador, y la afición creo que también está en esa de entender que, encima, después de no producirse la venta con todo lo que produjo este verano, que la realidad del Sevilla es distinta. No es la misma que la de hace 6 años ni la de hace 5 años, ¿no? Y por tanto tienen que asumirlo y desde ahí volver a crecer.
4: Creo que es una plantilla hecha precisamente para eso que dice Ricardo, y Luis García Plaza lo sabe, para remangarse y asumir que el objetivo probablemente es salvar la categoría de una forma más holgada de lo que lo hizo la temporada pasada, que fue prácticamente in extremis. A ver si acompaña un poco la paz social, porque ese equipo vive en una guerra civil permanente y así es muy difícil. Luego de los fichajes, pues Julio Díaz, el lateral del Atlético madrileño, tengo ganas de verlo en primera división, a ver qué tal. John Guridi, creo que si le respeta el físico, un jugador que de medio campo hacia adelante le puede dar cosas, pero no estamos hablando efectivamente de ese Sevilla que pujaba por un título europeo. Entonces, claro, en la medida que el equipo lo asuma y los fichajes nuevos, que es que prácticamente el otro día eran 6 nuevos en el 11 respecto a la temporada pasada. Entonces eso lleva un periodo de tiempo para ensamblarlo, pero creo que la plantilla es coherente con la necesidad actual del equipo.
1: Y un vestuario sin referentes.
4: Claro. Ahí el líder tiene que ser Luis García Plaza, que además es un muy buen entrenador.
1: Hace mucho. Y en una posición similar está el Valencia. A ver cómo termina el mercado y qué piezas termina de mover. Aquí sí que ya, porque bueno, ya lo visteis, Trofeo Taronja y al minuto 5 ya estaban Corberán Betella, pues imagínate, para un debut en Liga, que además tampoco es nada fácil, porque reciben en Mestalla al Celta de Vigo, que otra cosa no, pero jugar al fútbol ha demostrado que sí. Entonces, bueno, pues otra vez, ¿no? Otra temporada en la que pinta a ese sufrimiento eterno. Ricardo.
3: Sí, es verdad, es que no está entendiendo paciencia, y sobre todo cómo terminaron la temporada pasada, ¿no? Con Corberán muy criticado, ya lo estamos viendo en este inicio en la pretemporada. Yo creo que además pues no ayuda a tener un inicio de temporada complicado, encima con las plantillas sin cerrar, que ese es otro melón también por abrir, porque claro, yo creo que, a ver, lo más importante desde mi punto de vista ahora es tener un poco de paciencia, ¿no? Por entenderlo un poco así de esta manera, que además, oye, pues no vas a bajar de categoría en las 3 primeras jornadas, ni es verdad que te puedes posicionar y puedes empezar con problemas. Pero yo creo que hay que tener un poquito de paciencia, y más sobre todo en un proyecto como el Valencia, que ha tenido muy complicado el poder reforzarse y que viene de unos años complicados, ¿no? Yo sé que es difícil y además porque la afición del Valencia es tremendamente exigente, que lo ha sido así siempre, ¿no? Yo creo que le hace falta un poquito más de paciencia para entender también esta realidad.
4: Los fichajes no te dicen gran cosa a priori. Claro. Vamos a ver qué pasa además con las salidas, porque Dan Juma se está hablando que incluso en Holanda está en PSV interesados en él, a ver qué pasa de aquí al final del mercado. Recuperar la mejor versión de Javi Guerra, como en el tramo final de la pasada temporada, creo que sería fundamental, porque es un jugador que marca la diferencia en ese medio campo, pero tiene que también mejorar esa paz interior del Valencia. Corberán lo ven como un hombre de mérito y tiene la afición de uñas ya en contra, y no, lo decía bien Ricardo, ahora no es la forma de empezar la temporada. El refuerzo de Unai Núñez, a ver si en esa línea defensiva puede dar un poquito más de pozo, pero ahora mismo los refuerzos del Valencia no te dicen gran cosa, la verdad.
1: Oye, de fuera del City, como recambio de Rodri, ¿ficharíais antes a Boadi que a Enzo Fernández o no es muy parecido?
4: ninguno de los dos es
1: claro, no, ninguno es Rodri.
4: Claro, me refiero, claro. No, pero ni siquiera como tipología de jugador, creo que son centrocampistas para jugar un poquito más sueltos, para darle más vuelo de lo que tiene Rodri en el terreno de juego, aunque Rodri le hemos visto con el Mundial presionar mucho más arriba, a veces con España, pero son diferentes, pero entre los

0: dos, yo creo que Enzo es más para jugar ahí que Boadi. Pero bueno, no lo sé. Realmente ha fichado a Elliot Anderson también,
1: Sí.
0: que es un poco para jugar en esa posición.
2: Yo no lo sé, no lo sé. El City es muy complicado cuando vienes de una trayectoria tan larga con un entrenador que te deja tanto peso y tanta huella y la sombra de Guardiola es alargada. O sea, ya no solamente porque encima se te marche Rodri, se te ha ido Bernardo Silva, se te han ido poco a poco, se te han ido yendo jugadores que formaron parte de ese City tan exitoso en la Premier y que se llevó la Copa de Europa. Y yo creo que es un proyecto por hacer, ¿no? Vamos a ver cómo lo hace Maresca y cómo saca adelante el proyecto. Pero vamos, yo creo que ahora mismo esperar mucho del City, quiero decir, no, no, sí, porque tiene grandes jugadores, tiene calidad y tiene, pues bueno, un entrenador que lo ha hecho bien en el Chelsea, ¿no? Pero yo es que es un proyecto, repito, que la sombra de Pep Guardiola es tremendamente alargada. Han sido muchos años con un tipo que deja mucha huella.
3: ¿El PSG es el gran rival a batir?
0: Sí,
2: Sí.
0: seguro. Dos Champions consecutivas, una forma de jugar asimiladísima. El PSG va a depender del hambre que sigan teniendo sus futbolistas, eso lo tiene claro. Luis Enrique lo daba a entender, además. Al final, el entrenador llega hasta donde llega. Y el verdadero reto, creo que, de Luis Enrique esta temporada es conseguir que los Vitinha, Balasgelia, Dembélé, Marquinhos y compañía sigan teniendo el mismo hambre por ganar la tercera Champions, pero que a nivel de funcionamiento colectivo, de calidad individual, de plantilla amplia, de jerarquía de futbolistas en el medio campo, lo tiene todo el equipo. Y es un tema de hambre competitiva.
2: Y fíjate que es un equipo que ya gana por inercia. Es que el otro día la
0: Claro.
2: Supercopa yo creo que la gana ya por esa inercia que tiene. Es verdad que tenía un buen once sobre el terreno de juego, aunque muchos jugadores venían de donde venían y Fabián incluso con prácticamente apenas un entrenamiento, pero gana por inercia porque han aprendido a ganar. Y yo fíjate, yo creo que además eso que estás diciendo tú, Alberto, es una cosa que puso en Luis Enrique ya para decir, oye, ahora el reto es, vale, habíamos conseguido algo que solo había conseguido el Real Madrid, que eran dos Champions seguidas. Bueno, pues ahora queremos
0: A por
2: la
0: otra,
2: tercera seguida. Claro,
0: claro.
2: es decir, ponerle ese reto por delante para seguir teniendo ese hambre. Yo creo que todo el equipo, entiendo que es verdad que ha hecho algo que no había hecho jamás en su historia al Paris Saint-Germain, pero creo que Luis Enrique para eso es un maestro, ¿no? Aparte que la máquina la tiene absolutamente engrasada y luego encima va encajando las piezas para seguir con un equipo con una rotación muy amplia para que los buenos además puedan jugar en los minutos de calidad importante en la Champions. Y yo creo que sí, o sea, salvo descalabro enorme. Es el rival a batir.
0: Un detalle muy rápido, al PSG le vi el otro día en directo en Somos contra el Mallorca. Vino con muy pocos titulares, jugaron Safonov, Balasgelia y bueno, Hidro, que no es ni siquiera titular, como jugadores más conocidos. Mallorca ganó bien, ganó sorprendentemente 3-0 en un partido en el que el PSG en muchos minutos caminaba, lo digo. Pero Luis Enrique se dirigía permanentemente en la pausa de hidratación, en las pocas veces que asomó, a los jugadores más jóvenes a corregirles, como esperando lo que iba a pasar, ¿no? Esa derrota. Entonces, eso habla de un equipo muy, muy, muy hecho y en el que el entrenador tiene muy claras cuáles son las prioridades, el momento en el que sucedió, y me llamó la atención con la calma que se dirigía a los jugadores más jóvenes que estaban siendo en ese momento, oye, pues ganados ampliamente por un equipo de segunda división española.
3: Oye, pues ha sido un placer esta noche de fútbol con vosotros, ¿eh?
0: Pues lo mismo.
3: Ya me duele, Ricardo, que no estés en tierras asturianas ya, pero ¿qué le vamos a hacer? Esto
2: bueno,
3: hay que
2: con
3: volver,
2: esta
3: hay que
2: liga,
3: volver.
2: tú sabes que hay parón dentro
3: Sí,
2: de
3: tres
2: mes y medio,
3: semanas. Tres
2: o sea,
3: semanas.
2: además un parón largo, además,
3: Sí, sí,
2: no
3: sí,
2: te
3: sí,
2: preocupes, que
3: sí,
2: ya
3: sí.
2: cuando cojamos la velocidad de crucero ya volvemos a parar otra vez y algún ratito sacaremos para volver a Asturias, no te
3: Eso
2: preocupes.
3: seguro, eso seguro. Un abrazo a los dos, ¿eh?
0: Un abrazo muy
2: Abrazo
0: fuerte,
2: enorme,
0: gracias,
2: chicos.
0: chao.
3: Laura, que hemos ganado el primer set.
4: Así es, hemos ganado el primer set. La verdad que Rafa Jodal ha tenido un saque bastante potente, ha conseguido bastantes aces. Y bueno, ya llevan ya más de 50 minutos de partido en este segundo set. Ha empezado sacando el chileno, que se ha llevado ese primer juego, y en este ahora, pues 15-15. Veremos a ver qué pasa.
3: Pues 6-2 ha ganado Rafa Jodar este primer set, así que nada, esto va a ser una victoria, ya lo veréis. ¿Os gustan las historias que enganchan desde el primer minuto? 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Las 12:59, una hora menos en Canarias. Seguimos.
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3: En los últimos días os hemos contado el europeo de atletismo y por eso esta noche quería llamar al presidente de la federación para hacer valoración de lo que ha significado este europeo. Raúl Chapado, presidente de la Federación Española de Atletismo, ¿qué tal? Buenas noches.
15: Buenas noches, ¿cómo estáis?
3: ¿Cómo estás, tocayo?
15: Bueno, pues un poquito agotado porque los campeonatos de tan grandes de tantos días son intensos y hay, bueno, muchos atletas compitiendo. Y pues toda esa tensión que se genera al final, el día que te acabas, te quedas un poquito desgastado de energía. Pero bien, bien, estoy bien.
3: En este momento es satisfacción, momento de decir, bueno, esto ha terminado ya, ha salido todo bien, en cuanto a organizativamente me refiero, aunque no sea en España, pero lo que tiene que ver con la delegación española. Y el momento de empezar el análisis.
15: Sí, bueno, son momentos siempre de análisis, no hay que dejar un par de días, evidentemente siempre tiene una primera sensación, ¿no?, de lo que ha pasado en este campeonato. Y bueno, es un campeonato para nosotros, pues no hemos llegado a las expectativas que teníamos, ni hemos estado al nivel competitivo que teníamos. Sin embargo, ha habido grandes triunfos, grandes momentos para el atletismo español, como el récord del mundo y una medalla de oro increíble, ya la trayectoria de María Pérez o de Paul, o bueno, los relevos, o sea, básicamente hemos tenido momentos muy bonitos para la historia, pero a nosotros nos toca evaluar la actuación dentro de un conjunto global, como equipo, como federación, comparándonos con otros, porque esto es el deporte de alta competición y yo creo que no hemos estado donde estábamos últimamente, ni tampoco hemos mostrado esta solidez competitiva global que hemos mostrado, por ejemplo, en Torun, apenas hace 4 meses lo hicimos en los Juegos de Tokio, perdón, en los Juegos de París y en el Campeonato del Mundo de Tokio del año pasado, ¿no? Y bueno, pues evidentemente tenemos que analizar todo lo que ha pasado. Yo creo que la autocomplacencia o simplemente decir, bueno, ha ido bien y quedarte solo con lo bueno no te hace crecer, y por eso somos exigentes, ¿no? Y si tenemos esa sensación de insatisfacción con la posición global que siempre utilizamos nosotros como referencia, que es la posición de puntos y el medallero, y creo que el atletismo tiene mucho más potencial. Es cierto que no hemos llegado en el mejor momento por diferentes circunstancias, pero yo creo que este equipo tenía potencial, pero analizándolo, quizá lo dije ayer y lo vuelvo a repetir,

0: Y yo creo que llevamos 3 o 5 años a un nivel competitivo enorme y quizá alguna de nuestras figuras, alguno de nuestros equipos ha llegado un poco exhausto, ¿no? Es muy difícil mantener este nivel año tras año, año tras año, competición tras competición y últimamente hemos tenido muchos compromisos, campeonato del mundo de pista cubierta, los World Relays el año pasado en Tokio, campeonato del mundo. Y quizá algunas de nuestras figuras o nuestros mejores equipos se han llegado un poquito desgastados. Y es la sensación que a mí me transmitió un poco, ¿no? No estar a ese nivel competitivo tan exigente y tan. Me gusta decirlo, ¿no? Y tan mirando la cara a los rivales como he tenido en otras ocasiones. Y hablo solo de una valoración general. En ningún momento estoy valorando la actuación de ningún deportista, que para eso están los entrenadores, para eso están los
1: Ya.
0: entrenadores personales y los propios atletas que hacen esa valoración, ¿no?
1: Y esta parte de la autocrítica que se genera a partir de ahora del análisis de lo sucedido, ¿se hace con los técnicos, se hace con los entrenadores o se hace directamente con el deportista?
0: No, a ver, yo el tema individual, yo creo que cada deportista sabe perfectamente y cada entrenador personal cómo ha preparado, qué dificultades ha tenido, si ha venido arrastrando alguna lesión, si no ha venido, y eso es de ellos, ¿no? Yo he sido deportista de élite y eso queda para ellos, ¿no? Nosotros valoraremos el nivel global, ¿no? Pues cómo hemos, digamos, planificado todas las temporadas, cómo hemos atendido todos los compromisos, si a lo mejor hemos prestado. Hemos focalizado mucho en algunos compromisos que evidentemente nos han dado un buen retorno, como por ejemplo los World Relays, que hemos clasificado 5 equipos para el Campeonato del Mundo el año que viene, 5 de 6, que es el único país junto con Australia, y ver luego que a lo mejor llegas un poquito más justo a la parte final de la temporada. Pero esto es difícil. Y luego siempre, incluso cuando he ido bien en Torun, siempre nos sentábamos y decíamos, bueno, ¿dónde podemos mejorar? ¿Dónde podemos invertir más? ¿Dónde podemos hacer más concentraciones y más ayudas para que los atletas consigan su mejor rendimiento, ¿no? Eso es lógico dentro de los recursos que tenemos. Y mucho más cuando las cosas, digamos, no salen entre los objetivos que estaban planificados. Tened en cuenta que el Campeonato de Europa para nosotros es el de nuestro nivel, el que nos mide
1: Sí.
0: realmente en el tú a tú. Y pues si miras un poco el medallero, pero sobre todo la clasificación de puntos, que es la de finalistas, y aunque hemos conseguido 29 finalistas, que es nuestro récord, pues Italia está a un nivel que casi estratosférico,
1: Sí,
0: junto
1: sí.
0: con Reino Unido. Francia y Alemania se han recuperado, hasta ahora estábamos nosotros compitiendo con ellos y muchas veces los hemos superado, ahora se nos han ido y algunos equipos que venían por detrás, como Holanda o como Suiza, se nos han acercado mucho, incluso se nos han superado, ¿no? Y eso es lo que tenemos que ver, esto es la competitividad de todo ello.
1: Nombrabas ahora a Italia, imagino que en los últimos años es el espejo en el que mirarse en muchos deportes, en el atletismo creo que también, pero ¿se puede llegar a eso? ¿Es plausible pensar que España puede llegar al nivel de los italianos?
0: Ahora mismo no. Italia tiene una trayectoria de atletismo que nosotros no tenemos. Ellos ya ganaban medallas olímpicas cuando nosotros no nos habíamos puesto las zapatillas. Tiene una trayectoria también en cuanto a nivel de técnicos, entrenadores, unas estructuras políticas que han financiado con mucho más recursos que nosotros. Y mira que nosotros, yo no me voy a quejar de los recursos que recibimos, porque somos uno de los países que recibimos recursos comparados con otros, pero lo de Italia es exagerado. Y siempre tiene una política deportiva de alta competición, prestando mucha atención a las estructuras. Un país que también está toda la Los planteamientos de rendimiento están centralizados. En nuestro país es diferente porque por las políticas administrativas es más complejo y hay que respetar los ámbitos autonómicos. Bueno, yo creo que es un espejo en el cual mirarse, y también luego hay una estructura de apoyo al deportista muy fundamentada en los cuerpos de seguridad del Estado, en los carabinieri, en los forestales, donde el deportista encuentra una seguridad de su futuro durante su época y durante su carrera deportiva, ¿no? Y eso en España ahora mismo no existe, aunque se están dando pasos con el ejército, me consta que también con la
1: Sí.
0: policía, y no hablo de atletismo, hablo en general, ¿no? Pero yo creo que más allá de eso, la trayectoria de técnicos y de formación de técnicos y el número de técnicos profesionalizados, porque tienen los recursos para ellos, estamos muy lejos de eso. Y luego, pues tienen ese talento, tienen más población, tienen ese conocimiento y un talento, pues de ahora mismo que le está surgiendo, como a nosotros también, pero quizá en menos medida, de toda la mezcla de civilizaciones que, bueno, hemos hecho un mundo cosmopolita, y eso también te da la posibilidad de tener ese nuevo talento genético, ¿no? Que llega a cada país y saber aprovechar esos recursos, digamos, de talento deportivo.
1: Sí, porque esos en Italia sí los admiten, en otro tipo no, pero en ese sí. Por lo que palpas y como presidente de la federación, en el corto plazo, ¿qué crees que podemos hacer?
0: No, no es una preocupación a corto plazo. Es decir, no estamos Una cosa es el rendimiento que tenemos en este campeonato y otra cosa, digamos, tu realidad deportiva. Nuestra realidad deportiva ahora mismo es la misma que hemos tenido en los Juegos de París, donde conseguimos 4 medallas, fueron nuestros mejores juegos, los que hemos tenido en Campeonato del Mundo de Budapest, 5 medallas, nuestros mejores campeonatos del mundo, Tokio el año pasado. El problema es que el momento deportivo es diferente. ¿Por qué? Pues porque he tenido algunas.

0: bajas de atletas muy relevantes, Jordan Díaz, perdón, hemos tenido la baja también a Peleteiro, algunos atletas de nivel medio alto, que también por lesiones o por procesos de maternidad pues no están compitiendo ahora mismo. Y además, hemos dado un gran salto en los relevos, pero quizá este campeonato hemos llegado un poquito más justitos de forma. Y aquí, cuando bajas un poquito, digamos, pierdes tu sitio, ¿no? Pero la realidad deportiva a día de hoy de España en atletismo es exactamente la misma que teníamos hace 4 o 5 años, o los últimos 4 o 5 años, con una marcha muy potente, con tres o cuatro figuras que, estando en forma, siguen estando para luchar por medallas en cualquier competición. Y luego, digamos, una base de atletas que te dan puestos de finalistas, que tienen esa capacidad de competir y algunos muy jóvenes que van a dar el paso a pelear por las medallas. Pero de ahí a tener, no sé, 20 o 30 posibilidades de medallas, como tiene Italia ahora mismo, pues nosotros no tenemos. Y eso sí que se cuesta mucho más años, hay que invertir mucho. Hemos dado un gran salto desde, digamos, los últimos 10 años. Casi llegamos sin opciones a muchos campeonatos del mundo y a muchos Juegos Olímpicos, y hemos dado un gran salto, pero todavía nos queda mucho por recorrer, ¿no? Yo, cuando hago el análisis, no soy dramático en todo esto, y además me parece un poco injusto por mi parte también, ¿eh? Porque quizás estamos opacando pues grandes hazañas que han hecho y que no han conseguido medalla. Pues yo qué sé, Iria Prieto, por ejemplo, que ha hecho un puesto fantástico, ¿no? O Diego Casas, que se metió en la final y ha peleado con los más grandes en disco, y bueno, algunos otros atletas que han estado fantásticos y que en este análisis pues probablemente no estamos dando la suficiente relevancia. Pero yo hablo más del momento deportivo que de la realidad deportiva.
1: No, te agradezco ese análisis tan sincero, porque a veces también a nosotros nos acusan de que somos bastante condescendientes con los deportistas. Y bueno, es que yo creo que hay momentos en los que, además, habitualmente después de competir, creo que no es el punto en el que ir a la parte negativa, sino el que acaba de terminar la competición. Y luego sí, evidentemente, ¿no? Pero por ir a la parte positiva de estos días, lo de María hace mucho tiempo que ya se quedó sin calificativos, ¿no?
0: Bueno, es la mejor marchadora de la historia de nuestro deporte, no de la historia de nuestro país. O sea, es una killer, es una persona con una motivación extraordinaria, con un talento extraordinario, donde gusta la perfección y donde no se rinde nunca ante cualquier dificultad. Y cuando llega a problemas físicos y además con una seguridad en sí misma por todo lo que ha conseguido estos años, pero había una diferencia entre ella y las demás. Pues fíjate, es que es capaz de recorrer el mundo casi en la primera prueba del año que hace en ruta, ¿no? Y eso está al alcance de muy poca gente, y domina. No es que gane, que domina con una seguridad. Es decir, allí todo el mundo sabía que estaba María y el resto. Y eso
1: Totalmente.
0: solo está reservado a las leyendas de nuestro deporte, no en nuestro país, digo a nivel mundial, ¿no? Es como cuando corría el Bolt, que decían, ya sabemos quién es el primero, vamos a ver quién es el segundo. Pues en marcha pasa lo mismo, ¿no? Y María además trasciende mucho más, porque además es una defensora de la marcha, del atletismo, de los valores que transmite. Y yo creo que es un perfecto espejo para los jóvenes que ven detrás, que hay muchos y muy buenos, y que ven en María un referente de lo que hay que hacer, ¿no? El esfuerzo de esa lucha permanente por querer ser el mejor. A veces te llevará a ser medallista, a veces te llevará a ser finalista, a veces te llevará a batir tu marca, pero esa es la esencia de nuestro deporte, ¿no? Cualquier atleta que viene a competir a un campeonato europeo, te podrá ir mejor o peor. Todos vienen con una ilusión tremenda, han trabajado muchísimo, y es evidente que los demás también trabajan, ¿no? Entonces, bueno, los análisis deportivos no tienen nunca que ver con el esfuerzo y la pasión que ponen los deportistas, sino simplemente, pues como pasa en otros deportes, con el resultado, ¿no?
1: Absolutamente. ¿Y dejarán de marear ya a los marchadores con los cambios constantes? Yo creo que sí, ¿no? Ya nos quedamos con estas distancias.
0: Bien, a ver, es verdad que ha sido una locura para ellos, porque se está buscando de alguna manera cómo enganchar a más aficionados y a más países que practiquen marcha, ¿no? Porque al fin y al cabo, a mí me resulta un evento fascinante. Yo lo digo, puedo estar 4 horas viendo marcha y se me pasa rápido, rápido, rapidísimo, ¿no? Porque además es una especialidad que pasan cosas. Es decir, que aunque veas que el primero va primero, pues resulta que hay dos tarjetas y ya tiene que decelerar su ritmo, el otro lo puede enganchar. Es decir, a mí me parece que es una prueba de esfuerzo continuado, de muchas horas, pero a la vez también que tienen pasas cosas que son imprevisibles, ¿no? Y lo hemos visto incluso con la propia María, que en Múnich, pues en el Campeonato Europa, fue descalificada en los dos eventos, o en el Campeonato del Mundo, cuando era la mejor de calle, ¿no? Entonces, a mí me gusta esa incertidumbre que genera la marcha. De hecho, lo paso muy mal con ellas, porque los veo muy bien, pero al final, bueno, el otro día, por ejemplo, Paul iba destacadísimo y empezó a
1: Sí.
0: decir que tenía alguna molestia en el bíceps. Bueno, pues si tiene que dar 5 kilómetros, ahora que lo tiene hecho, bueno, pues pasan estas cosas, ¿no? Y eso también lo hace mucho más emocionante, ¿no? El último cambio ha sido intentar acercar las las distancias de marcha a lo que popularmente más se conoce, que es el medio maratón y el maratón, hay muchísimos corredores populares, y a comparar sus marcas y ver que hacer 3 horas en un maratón andando, una cosa que muy poca gente en el mundo puede hacer, digo, me refiero a atletas populares
1: Sí.
0: corriendo, ¿no? Y oye, es que esto tiene mucho más valor, ¿no? O el 1.30 que hizo como récord del mundo María. Y dice, ¿cuántas mujeres que corren un medio maratón bajan de 1.30, ¿no? Pues imaginaos lo que es eso, ¿no? Ese es el último cambio que yo también.

0: nuestro país, que Amateur Europa de Pista está en Valencia y vamos a trabajar para dar muchas alegrías a todos los aficionados españoles.
1: Claro que sí. Un abrazo grande, Raúl.
0: Un abrazo.
1: Pues ahí está, el presidente de la Federación Española de Atletismo, después de este final del Campeonato de Europa, en el que España, ya habéis escuchado al presidente, toca reflexionar porque no hemos llegado al aprobado. Es poco habitual escuchar a los dirigentes en este nivel de análisis y por eso es de agradecer también, porque es la realidad. Y con eso ya se podrá construir un futuro mejor, estoy seguro. Venga, pausa y seguimos.
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1: Y ahora baloncesto, porque en Málaga hoy ha sido día importante. Han presentado a uno de los que tiene que marcar el rumbo de la temporada en Unicaja. Ya os lo contábamos el otro día. Ya está allí Billy Hernán Gómez. Hola Isabel Sánchez, ¿qué tal? Buenas noches.
6: Hola Raúl, ¿qué tal? Muy buenas noches.
1: Bueno, día ilusionante, ¿eh? para la ciudad y para el equipo.
6: Comienza una nueva era, una nueva etapa, porque además estará la ya semana en la que iban a comenzar pues, los pertinentes reconocimientos médicos y la pretemporada para este Unicaja de Chus Vidorreta, que tiene un soldado que se denomina Billy Hernán Gómez y que viene con muchas ganas, con mucha ilusión, dispuesto a trabajar y dispuesto también a volver a sentirse jugador y a disfrutar del baloncesto. Después de 3 años conocemos que no le fue demasiado bien en el Barça, por cierto, ha querido zanjar la polémica y lo que ha querido ser es agradecido con su anterior equipo, con la entidad, así como con su anterior entrenador, con Xavi Pascual. Él ya pone la mirada en Málaga, es el lugar en el volver a resurgir, se podría decir, este jugador. Y sobre todo, esto es lo que ha contado él mismo, que puede aportar a este equipo.
7: Es una oportunidad de poder trabajar muy duro, de estar rodeado de un club, de unos compañeros, de un cuerpo técnico que estoy seguro que entre todos vamos a hacer lo mejor posible por competir y a nivel individual sentirme jugador, sentirme disfrutar de baloncesto. Qué mejor sitio que hacerlo aquí en Málaga, ¿no? Y para mí es una oportunidad de trabajar, de aprender, de seguir creciendo como un jugador. Creo que tengo muchísimas cosas que mejorar. Y también a competir e intentar ayudar al equipo a lo máximo.
6: Y mencionaba sobre su nuevo entrenador que él conoce bien lo que Chus Vidorreta es capaz de sacar de sus jugadores y que espera que lo haga con él mismo. Y literalmente os decía un soldado, y es que ha dicho: me he puesto el casco y soy un soldado más en este Unicaja que comienza esta semana la pre.

0: temporada. Va a lucir el número 41, pues ya sabes, la familia Rangómez, ese número es absolutamente especial y va a ser el que luzca aquí en Unicaja, donde llega por una temporada, pero ha dejado el futuro abierto a ver qué es lo que pasa, pero primero se quiere probar él en esta nueva etapa que emprende en el equipo malagueño.
1: Y es verdad que es una etapa también para el equipo en una transición, ¿no? Después de todo lo que ha conseguido en las últimas temporadas. No sé si el nivel competitivo del equipo da como para soñar con que ese nivel se pueda igualar o al menos estar cerca.
0: La sensación que tiene al final la afición es que es muy difícil lo que ha hecho Ivón Navarro en tan solo 3 temporadas. El logro que unió de una plantilla pues a la primera de cambio con esa Copa del Rey que no se olvida en Badalona. Es muy complicado y este proyecto ahora primero se tiene que adaptar a la cabeza clave que es el nuevo entrenador, a Chus Vidorreta. Las llegadas, por cierto, que ya también está pues prácticamente a punto de que se haga oficial una cesión que lleva pendiente Unicaja más de una semana, la de Simona Lukousos, que llega procedente del Rita Vilnius, pero de ahí se ha marchado a Dubái y aquí va a llegar cedido desde el club de Dubái, ¿no? Entonces, van a ir todavía, queda todavía un pivo porque llega a Málaga, pero Billy sin duda es lo que más ilusiona, Raúl, como podrás imaginar, por su experiencia en NBA, por ser un jugador internacional con España. Por cierto, se van a ir esta próxima semana con el capitán de Unicaja, con Alberto Díaz, a defender los colores de España en la ventana FIBA. Pero queda todavía mucho por hacer y muchas incógnitas en este Unicaja, que poco a poco hay que confiar en ellos, porque la dirección deportiva es la misma, pero que lo he hecho y repetirlo es muy difícil y muy complicado. Quizás se ponga en valor ahora todo lo que ha logrado ese equipo en tan poco tiempo.
1: Hombre, deberían, por lo menos. Pues ahí está, el soldado, Billy Hernán Gómez, listo para la causa de Unicaja. Gracias, Isa, un abrazo.
0: Otro para vosotros.
1: Y no dejamos el baloncesto. Hola, Pepe Catalina, buenas noches.
2: Buenas noches.
1: Bueno, lo primero, uniéndote con esto que hablaba con Isa ahora, ¿tú crees que Unicaja puede estar al nivel competitivo de las últimas temporadas?
2: Bueno, yo creo que mejorar la anterior quizás sea un objetivo más realista que ponerse al nivel de las inmediatamente anteriores, ¿no? Que fueron época dorada de títulos, de un equipazo que el año pasado pues se descompuso porque perdió a unos cuantos integrantes que fueron muy importantes en esa oleada de éxitos. Y bueno, pues la pasada temporada fue difícil, ¿no? Hubo momentos realmente complicados, de dudas. Lo que suele suceder, lo hablamos en algún momento y a lo mejor este año nos toca hacerlo con Valencia Basket, cuando los equipos españoles tienen un buen presupuesto para estar arriba en la Liga Endesa, ¿no? Como ha sido el caso de Unicaja, no hace mucho, el de Valencia esta temporada, pero me voy a remitir a Unicaja. Pero llega un momento que llegan a su límite y no pueden retener a sus mejores jugadores. Luego, como bien decía Isa, el poder igualar lo que se vivió durante un tiempo, además lo alargaron bastante, es difícil. Entonces, las épocas gloriosas de estos clubes pues suelen ser limitadas, así que hay que disfrutarlas al máximo y sobre todo creo que hay que darlas mucho valor para que luego cuando a lo mejor la realidad te coloque en un sitio más cercano al que te corresponde, pues el desencanto sea el menor posible.
1: Claro. Bueno, pues lo veremos, a ver qué pasa durante la temporada. Y quería preguntarte esta noche también por el nuevo fichaje del Real Madrid, por Eli Ndiaye. ¿Qué te dice la llegada de este jugador?
2: Bueno, yo creo que sobre todo lo que hay que hacer es poner en antecedentes a nuestros oyentes sobre la situación de Eli Ndiaye. Eli Ndiaye es un jugador que salió de la cantera del Real Madrid, hispano-senegalés, que llegó a participar en varios partidos con el primer equipo hace 2 temporadas, incluso participó en la Euroliga, en Liga Endesa, tuvo un par de años donde tenía esa intervención, ¿no? Discontinua, pero con presencia del primer equipo. Eso le llevó a intentar entrar en la NBA la campaña anterior, no fue drafteado, pero hizo una buena liga de verano con Atlanta Hawks y le dieron un contrato que se llama de ida y vuelta, ¿no? Two ways le llaman. Es un contrato dual en el que te contratan y tienes la posibilidad de jugar en el equipo filial, que es el equipo de la G League, que es la liga filial de la NBA. Cada franquicia NBA tiene un equipo afiliado en la G League y también la posibilidad de poder jugar con el equipo de la NBA, en este caso Atlanta Hawks. Él no pudo participar porque se lesionó en invierno y aunque estuvo jugando algunos partidos en la Liga de Desarrollo, en la G League, pues no jugó con los Hawks. Este verano

0: no, ya ha recuperado, ha participado en la Liga de Verano, no se le ha visto mal, se le ha visto bastante recuperado, y entonces se convirtió en agente libre y Valencia Basket le firmó un contrato de 2 temporadas, pero el Real Madrid, cuando se marchó el Yendaye a la NBA, le retuvo los derechos, lo que llamamos el derecho de tanteo que hay en la ACB. Normalmente a final de temporada la ACB publica una lista donde los equipos que quieren retener a jugadores los pone el derecho de tanteo cuando están en España y van a continuar en España, y si se van de España, para retenerles cuando vuelvan. Este es el caso de Liendaye. Llegó a un acuerdo con Valencia Basket, el Real Madrid tenía varios días, hasta 5 días para poder igualar, e igualó, con lo cual retuvo sus derechos con la oferta que le hizo Valencia Basket, es decir, con el contrato que tenía con Valencia Basket. Si te acuerdas, todo esto se produjo aquella semana del revuelo de Gezoña.
1: Sí.
0: Cuando Mario Gezoña empezó a decir que el lunes dijo que se marchaba, no pagó la cláusula, luego no sabía si ya podía marcharse o no marcharse, si era libre o no libre, si se iba a la NBA, si era una estrategia para quedarse en Europa. Y yo creo que el Real Madrid cogió y igualó esa oferta para por lo menos asegurarse la posibilidad de tener acceso a Elie Ndiaye, que no olvidemos, es cupo de formación. Recordemos que cada equipo en la ACB tiene que tener un mínimo de 4 jugadores de formación, que se llama JFL en el lenguaje técnico del baloncesto, que es jugador de formación local. Elie Ndiaye es uno de ellos. Entonces, ahora hay que ver lo que van a hacer con él, ¿no? Porque yo creo que se cubren un poco las espaldas, plantilla larga, es Euroliga, vuelven a jugar muchísimos partidos, y no olvidemos tampoco que otro de sus jugadores de formación, Usman Garuba, está lesionado para un largo tiempo. Entonces, supongo que los acontecimientos nos irán diciendo cuáles son las intenciones del Real Madrid con este jugador, pero de momento hoy yo creo que el anuncio es para, en un principio, garantizar que va a estar en la plantilla, porque lo que es el contrato ya lo suscribieron cuando igualaron la oferta con Valencia Basket hace varias semanas.
1: Bueno, pues mira, ahí tenéis todo el contexto de esta operación para este nuevo jugador del conjunto blanco. Y me ha llamado la atención también lo del Barça, fichando al hijo de Sasa Pachulia, que tiene 16 años y he leído que puede llegar a 2'10".
0: Bueno, Sasa Pachulia, georgiano, seguro que todos los buenos seguidores del baloncesto se acuerdan de este jugador con una carrera larga en la NBA, un jugador fuerte, rocoso, no muy dotado técnicamente, pero bastante potente y duro en el campo. Y sí, el Barcelona hace poco lo ha anunciado oficialmente, ya se rumoreaba. Recordemos que el Barcelona participa en la Liga U22 de reciente creación, donde este año ha tenido una plantilla extraordinaria y hasta 4 jugadores, Rubén Buyebunye, Kuturicha y Keita, se marchan a jugar a la NCAA, además a grandes programas, Duke, North Carolina y UCLA. O sea que el Barcelona tiene, digamos, igual que el Real Madrid, una capacidad para atraer, para becar, para afiliar talento europeo de primer nivel. El otro día hablamos de Cutulay, acuérdate,
1: sí,
0: que vino un poco en esa situación. Bueno, pues yo creo que Pachulia es un proyecto muy interesante para el Barcelona. Veremos a lo largo de la temporada cuáles son sus capacidades y su adaptación.
1: Bueno, pues ahí está, jóvenes jugadores que tienen que llegar a equipos importantes y ver cómo se desarrollan, porque con 16 años, pues imaginaros lo que tienen todavía por delante y lo que tienen que aprender, sobre todo en equipos como en este caso el FC Barcelona. Pepe, te agradezco un montón la llamada, como siempre, un abrazo grande.
0: De nada, otro para ti, buenas noches.
1: Venga, última pausa y nos vamos.
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Bueno, pues hasta aquí este Radio Estadio Noche de hoy. Hoy ya en la versión larga, ¿eh? Qué ganas teníamos de recuperar las dos horas de programa. A partir de ahora ya, sí, hasta el final de temporada. Esto ya no para, esto no para, si es que ha empezado todo. Ahora os quedáis en compañía de la radio y está la mejor, Onda Cero, con los compañeros de Loving You. Buah, está el Alvarito Martínez, que es su programa de cabecera. No se lo pierde una semana, pues le interesa. Está el chaval, coge apuntes todos los días. Y no me extraña que lo haga. Que os quedáis con ellos, que ha sido un placer. Volvemos mañana a las 11:30. Que la radio os acompañe. Chao.

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¿Qué tal estáis? Muy buenas noches. La medicina ha sido capaz de mapear el cerebro humano, de enviar sondas a Marte y reconstruir arterias del tamaño de un cabello. Pero había una parte del cuerpo humano que, curiosamente, seguía siendo un territorio casi inexplorado: el clítoris. Y no porque fuera invisible ni complejo, sino porque no fue considerado una prioridad científica. Ahora, por suerte, algo está empezando a cambiar. Un equipo de investigadoras, porque lo han liderado dos mujeres de Amsterdam University Medical Center, acaban de presentar el primer mapa tridimensional detallado de los nervios del clítoris. Un mapa obtenido mediante rayos X de alta energía. Y lo que han descubierto, pues desmonta décadas de manuales de anatomía. La red nerviosa es mucho más extensa y compleja de lo que se pensaba. Un sistema delicadísimo que explica algo que millones de mujeres ya sabían, pero que la ciencia ha tardado siglos en tomarse en serio. Lo más positivo de este avance es que no es solo una curiosidad anatómica. Puede ayudar a mejorar cirugías pélvicas, a preservar la función orgásmica después de operaciones, a perfeccionar reconstrucciones tras mutilación genital e incluso a avanzar en cirugías de afirmación de género. En otras palabras, entender mejor un órgano que produce placer también puede ser una cuestión de salud. Y este descubrimiento no es algo nuevo, simplemente ha llegado, con siglos de retraso, a donde las mujeres ya habían llegado hace mucho tiempo.

0: Pues un lunes más está con nosotros Silvia Sanz, que es nuestra sexóloga y psicóloga de cabecera del programa. Silvia, ¿qué tal? Muy buenas noches.
1: Muy buenas noches.
0: Aquí bueno, qué encantada. Buena noticia, ¿no?
1: Hombre, yo creo que ya
0: por
1: era
0: fin,
1: hora, ¿no?
0: Ya era hora.
1: Yo creo que además estos estudios no es que no era por falta de complejidad, sino por interés, ¿no? Que si el clítoris hubiera formado parte de o necesario para la reproducción masculina, ya lo hubieran estudiado hace mucho tiempo, lo tendríamos en colores. Hombre, yo creo que sí, porque esto no es solo un síntoma de bienestar y salud, sino también de igualdad, ¿no? Sí. Y lo que tú dices, que para muchas mujeres que han tenido cirugías pélvicas, ¿no? Y que no tienen sensibilidad en la penetración, el poder conocer esta noticia también valida todas esas emociones y eso a nivel psicológico también es oro, ¿no? Entonces yo creo que, bueno, también desmitifica esa idea de que el clítoris es solo un botón, ¿no? Sino que es mucho más grande de lo que creíamos, que tiene interminables terminaciones nerviosas y bastante más sensibilidad. Entonces, bueno, me parece una noticia que, aunque llegue tarde, bienvenida, ¿no?
0: Bienvenida sea. Óscar Ferrani, ¿qué tal? Muy buenas noches. Nuestro divulgador sexual del programa.
2: Buenas noches. Aquí una persona sin clítoris que también celebra este descubrimiento. Ya nos sorprendió una científica hace no muchos años explicándonos que lo que llamábamos clítoris hasta la fecha era el glande de un órgano mucho más grande, como decía Silvia. Para imaginarlo, podéis imaginar una V invertida, casi del tamaño de vuestros dedos, y que cada dedo son dos partes con un bulbo, una raíz, y del pico de arriba de la V invertida sale una trompita, que es lo que realmente vemos en la parte de arriba de la vulva y lo que llamamos clítoris, ¿no? Insisto, sería más adecuado hablar del glande del clítoris. Y este órgano que tanta sorpresa nos está dando, pues ahora ya pierde afortunadamente el misterio que le quedaba, ¿no? Que es ese mapeo tridimensional con las tecnologías actuales de una complejísima red nerviosa que puede no solo invitarnos a tomarnos más en serio el placer femenino y el cuerpo femenino, sino que además nos sigue recordando todo lo que tenemos que aprender. A nivel mecánico también es una buena noticia saber que el clítoris tiene la forma que tiene y la complejidad nerviosa para no acostumbrarnos al mismo tipo de estimulaciones mecánicas sobre un órgano tan complejísimo, ¿no? Las implicaciones, por ahora que sepamos, son las que has comentado en la intro. Seguro que nos queda alguna por descubrir. Y desde luego estamos dando la bienvenida que también ellas, pues, han tenido mucho que decir en la ciencia, ¿eh? Que esto también, ya ha venido gente que ha venido a hablar, sí que estaba muy difícil. Hemos tenido científicas que han cambiado el rumbo de la historia, pero está claro que vivimos, al menos en Occidente, ahora la época dorada, y ellas están tomando el mando de los laboratorios, de los estudios.
0: Sí, porque el estudio, hay que decirlo, que ha sido liderado por dos mujeres.
2: Sí, sí, la que lo descubrió era una mujer también. Hacía broma Silvia, no lo podemos tomar a broma. Bueno, vosotras sabéis que no es ninguna broma. Así que en cualquier caso es una buenísima noticia. No quería hacer ruido, pero si quieres, Nacho, yo te enseño mi clítoris.
1: A ver.
0: Tienes uno, es que tú tenías uno.
2: Yo siempre llevo un clítoris en la mano en 3D.
1: Yo no os lo puedo enseñar.
2: Y bueno, yo ya no voy a seguir por este camino, pero sí que una vez hecho, sí que os invitamos a ver. En internet tú pones ver clítoris en 3 dimensiones. Y descubres un órgano, yo tengo aquí una reproducción en 3D en tamaño natural, pues que no solo es sorprendente, es que te hace entender por qué la vulva es un sinfín de apartados y de lugares con entidades sensibles distintas, comandadas siempre por ese clítoris que va por detrás rodeando los laterales
1: complejo, ¿no?
2: de la vulva,
1: ¿no?
2: Y ya os digo, una persona que no tiene clítoris, o bueno, que tiene un clítoris atrofiado, ¿no? Sabéis que nuestros penes pues son los clítoris hormonados. Aquella broma que decimos siempre de no es Eva quien vino de Adán, es que realmente es Adán quien vino de Eva, ¿no?
1: Sí, totalmente.
2: Y eso que vemos nosotros en forma de pene, pues no deja de ser este complejísimo órgano que ha evolucionado, que ha mutado en nuestro caso.
0: Pues nada, deja tu clítoris.
2: Yo dejo el clítoris encima de la mesa.
1: No lo toquéis, a ver si vamos a tener sensaciones.
2: Y si lo tocáis con cuidado, es que como no tiene capuchón, este clítoris además sería súper sensible. Es otra cosa que hay gente que falla, ¿no? Que ve el capuchón del clítoris y se cree que es el glande del clítoris. No, es una telita que puedes retraer y debajo está el verdadero clítoris, que es un poco mírame y no me toques, y si me toques, tócame muy despacito porque soy muy sensible.
0: Bueno, no sé si nuestro invitado se asustará cuando vea ese clítoris aquí encima de la mesa. Un invitado que lleva más de medio siglo en los escenarios. Ha sido cantante, actor, escritor, presentador de televisión incluso. Y ahora últimamente le conocemos su faceta más de tertuliano. Y probablemente ha sido uno de los tipos más polémicos del rock español. ¿Qué es lo que va a encontrar esta noche ese invitado en la caja, Óscar?
2: Uf, yo estaba asustado. Lo que pasa es que yo creo que es una persona que va rodada y no se va a escandalizar. Sí que tenemos que reconocer que esta noche en la Caja Rosa encontraremos un juguete erótico que no es apto para todas las sensibilidades. Es de uso muy minoritario, tiene un componente estético muy bonito, pero sí que nos va a ayudar a reflexionar también sobre distintas áreas del pene, en este caso, que a veces tenemos infravaloradas. Y a veces pensamos que el pene es una unidad, pues no, el pene también tiene distintas unidades sensibles y este aparato a algunos les dará repelús, seguro a otros miedo.
0: Da repelús, a mí me ha dado mucho
2: miedo,
0: repelús,
2: pero nos hará reflexionar sobre esa parte del cuerpo y también nos explicará o nos recordará que, oye, hay gente que tiene prácticas sexuales más arriesgadas, pero que es un riesgo. Bueno, ellos dicen que no duele.
1: O les gusta el dolor.
2: O les gusta el dolor. Directamente, sí.
1: Pero no sabemos, bueno, si nuestro invitado va a ir por ahí.
2: En caso de que a nuestro invitado sorpresa no le vaya, la práctica sexual que acompaña esta herramienta lo puede utilizar de colgante o de...
0: puede pasar totalmente
2: desapercibido hasta que no te dicen lo que es, ¿no?
0: Bueno, voy a recordar las redes donde nos podéis encontrar. En cualquiera de ellas estamos como Loving You Radio y también nuestro teléfono, el teléfono que tenemos directo con todos vosotros, el 628-22-22-23, 628-22-22-23. Luego enseguida vendrá por aquí Irene Calderón a darnos más mensajes, que por cierto es la que produce este programa que hoy realiza el gran David Peñalba. Comienza una noche más Loving You.

0: Bueno, hay temas de salud que comentamos con absoluta naturalidad. Si nos duele una muela, pues ¿dónde vamos? Al dentista, no al dentista. Si nos falla la espalda, buscamos un fisio. Bueno, pero hay una parte del cuerpo que durante años ha estado rodeada de silencio, porque también hay mucho pudor y a veces incluso de vergüenza. Estamos hablando de la salud íntima. Dolor en las relaciones, sequedad vaginal, pérdida de deseo, problemas de suelo pélvico, cambios hormonales con la menopausia, algo que millones de mujeres lo sufren. Y durante demasiado tiempo, pues se les ha dicho algo parecido a, bueno, es lo normal, es lo que pasa y tira con ello, mira, siente nuestra invitada. Pero lo normal no siempre es lo que hay que aceptar. Hoy sabemos que la medicina íntima femenina está viviendo una pequeña revolución. Nuevas terapias, fisioterapia de suelo pélvico, de la que hemos hablado muchas veces, sí, en este programa, ¿verdad, Silvia? Tratamientos regenerativos y, sobre todo, una mirada, ¿no?, diferente, que pone el bienestar y la sexualidad de la mujer en el centro. Y ahí aparece, pues, una historia curiosa, porque nuestra invitada es odontóloga de profesión. Lleva más de 2 décadas en el mundo de la medicina, pero hace unos años, en plena pandemia, además, decidió abrir una clínica dedicada exclusivamente a algo que durante demasiado tiempo pues había tratado en voz baja, la salud íntima femenina. Bueno, un proyecto que, por cierto, no surge por casualidad, porque su padre era ginecólogo y desde pequeña pues ha convivido con conversaciones, yo creo que sobre la salud de la mujer, algo que habéis tenido en casa de toda la vida, ¿no? Bueno, pues hoy aquí en Loving You queremos hablar de algo que afecta a millones de mujeres, pero también a sus parejas, porque cuando una mujer vuelve a sentirse bien con su cuerpo, la vida y la cama, en la mayoría de los casos, bueno, por no decir el 100%, pues suelen mejorar bastante. Y nos acompaña la doctora Beatriz Calvo de Mora, fundadora de Intima Healthcare. Beatriz, ¿qué tal? Muy buenas noches.
1: Hola, muy buenas noches.
0: Bienvenida y gracias por estar con nosotros en el programa.
1: Muchas gracias por invitarme.
0: Bueno, llevas más de 25 años en la medicina. Ya son unos años. Pero hay algo que nos ha llamado mucho la atención. Eres odontóloga y terminas creando una clínica de salud femenina. ¿Qué pasó para dar este giro?
1: Bueno, pues yo llevo en la odontología, bueno, me licencié en la Complutense, luego hice un posgrado en Nueva York, en cirugía, y ya he puesto muchos implantes, ya he sacado muchas muelas, y hay que aportar algo nuevo a la sociedad que realmente necesite, que no esté cubierto. Y en el mundo de la mujer he estado de toda la vida, como has comentado antes, porque mi padre era ginecólogo, y yo veía, de hecho él tenía consulta privada, y nosotros haciendo, cuando faltaba una enfermera, ayudábamos a mi padre, y veía que llegaba una época, la época de la menopausia, perimenopausia, era, pues eso, una palmadita en la espalda, o voltín, o un parche, o no había una solución. Eran situaciones que las mujeres se encontraban muy secas, con falta de líbido, con, bueno, pues con todos los síntomas de la menopausia y todo lo que lleva a la posmenopausia, que es hasta que nos morimos. O sea, desde que dejamos de tener la regla, que pasa ya un año, es todo nuestro final, que es maravilloso. O sea, mujeres a los 50 años tienen que estar en su plenitud en todos los aspectos y también en el sexual. Entonces dije, esto hay que hacer algo. Y yo lo viví, porque después de tener 4 partos, bueno, estaba con mucha hiperlaxitud de la vagina y decidí hacerme un láser vaginal que acababa de llegar, un estudio a España. Me hice el láser y fue una maravilla. Dije, esto lo tiene que probar el 100% de las mujeres.
2: Pero fue una experiencia personal.
1: Sí, fue una experiencia personal porque sí, me sentía yo como muy hiperlaxa. Todavía no estaba con la menopausia, no tenía sequedad, pero sí noté esa sensación de prácticamente que se te sale un Tampax, que la vagina no es un canal, sino más bien un saco. Y bueno, es una maravilla.
2: ¿Sí?
1: Fue como un rejuvenecimiento, me encontré más segura. Todo, también para la incontinencia urinaria, que
2: ¿y bueno, después placer, de los partos... ¿En bueno, el placer también lo notabas?
1: Obviamente, y además, solo pensando yo como mujer en una relación heterosexual, yo me siento mucho más segura. También, obviamente, él se encuentra con una vagina mucho más lubricada, más tensa, con que se ven los pliegues vaginales como cuando eras más joven. O sea, es placer mutuo y es una maravilla.
2: Desde luego.
0: Tu padre, como decías, era ginecólogo. ¿También esto ha influido un poco en tomar esa decisión, Beatriz?
1: Por supuesto, porque yo decidí, al final, todos en mi familia están en el mundo sanitario. Yo decidí estudiar odontología, pues hermanos médicos, la otra farmacéutica, y decidí estudiar odontología por dar una sonrisa bonita. Fíjate cómo son las cosas, ¿no? Por hacer feliz a los demás. Al final me dedico a cirugía, a implantes, pero yo quería hacer ortodoncia, estética, todo lo que es sonreír. Y al final me he dado cuenta que sonreír en la persona es estar bien con una misma.
2: Bueno, con los orgasmos también se sonríe.
1: Por eso, está tan relacionado.
3: A veces se llora, pero de alegría también.
1: Claro, son momentos felices. La vida está llena de momentos, y esos momentos de felicidad, dentro de, como mujer, la ginecología y todo lo que implica la intimidad de la mujer es una pata fundamental para nuestro bienestar.
0: ¿En la que se sigue teniendo demasiado pudor?
1: Por supuesto, bueno, con amigas, comentando, bueno, ve ahora de repente, ha cambiado esto y se ha montado una clínica. Digo, no, es una clínica de salud y bienestar para la mujer a nivel íntimo.
2: Imprescindible.
1: Es imprescindible. Y mucha gente no ve la necesidad, a lo mejor ve la necesidad de ponerse Botox o estar guapísima y gastarse dinero en cremas. Y a nivel íntimo, a lo mejor está seca, se encuentra peor, ya lleva con la pareja mucho tiempo y se relaja.
2: Y respecto a eso, ¿qué señales tú dirías que muchas mujeres normalizan y que se pueden tratar?
1: Es que yo creo, Silvia, que es que todo cae, ¿no? O sea, cuando vamos envejeciendo, igual que nos echamos crema, todo cae.
0: Para los hombres igual, ¿eh?
1: ¡Los dos!
0: A los hombres con el
2: tiempo. Ya sabes cuál es tu próxima clínica.
1: Y entonces, si nos echamos cremas, si hacemos ejercicios para tonificar los músculos, la zona íntima también necesita un tratamiento. Y si ahora mismo nos encontramos con técnicas que pueden mejorar esa situación, es que no tenemos que estar como hace 20 años pensando que con 60 años íbamos a llevar un Tena Lady. Si es que es absurdo. Tenemos que seguir manteniéndonos lo más jóvenes y lo mejor para seguir disfrutando esta etapa, porque es muy larga.
2: Ya.
1: Cada vez más.
2: ¿Y esos tratamientos que cuentas, cuáles son? Porque tienen nombres muy especiales, ¿no?
1: Bueno, abarca mucho. O sea, la mujer puede ser desde una mujer que ha tenido muchos partos y se encuentra, como fue mi situación, con una vagina hiperlaxa, entonces hace un rejuvenecimiento vaginal. ¿Con qué lo hacemos? Con un láser de CO2 fraccionado. Esto es... Bueno, además, son distintas, se ponen distintos dentro del láser, distintos mecanismos, pero al final lo que hace el láser es, incide, no duele nada, ¿eh? Es lo primero que tengo que decir. Que la gente,
2: no tiene...
1: la palabra láser parece que es láser de depilación. Esto no duele absolutamente nada, no tiene efectos, además es muy localizado, no tiene efectos adversos y es directamente en la zona vaginal y en la vulva. ¿Qué es lo que hace este láser? Lo que te hace es, como si fuera un colador, afecta a alguna célula sí, otra no, en toda la zona vaginal. Se pone en toda la zona vaginal. Entonces, ¿qué es lo que hace? ¿Cómo reacciona? Diciendo, uy, me han activado. Voy a crear nuevas células. Eran células viejas, una mucosa, lo que llamamos una mucosa atrófica, vieja, fina, friable. Y empiezan las células a hacer células nuevas, que se vuelven a ver, incluso los núcleos celulares. Y todo lo que es el colágeno, la elastina. Y al final es vascularización, es sangre. Más lubricada, se vuelven a ver los pliegues vaginales. Es un rejuvenecimiento, se han activado

0: todas, unas sí, otras no, otras no, y al final tienes en tres sesiones una vagina mucho más estructurada, lubricada. El tema de la lubricación, porque esto he hablado de una mujer que ha tenido hijos y está con hiperlaxitud, pero un problema fundamental en lo que llamamos, hay un palabrejo aquí, el síndrome genitourinario de la menopausia, que es atrofia vaginal. ¿Qué ocurre? Que está seca. La mujer está más seca que la mojama. Entonces, eso...
1: Y hay dolor, claro.
0: Claro. Bueno, es verdad que la sexualidad es muy amplia y el coito y la penetración es una parte más. Pero claro, esa mujer va a evitar una penetración porque está seca, la molesta y tú evitas lo que te molesta.
2: Y buscas, tiene que tirar, entiendo, de lubricantes.
0: Claro,
2: en este caso,
0: y estar continuamente. El lubricante puede ser otra herramienta más de
2: aunque esté bien, de jugar. Y aunque esté
0: claro,
2: bien.
0: Para más cosas. Pero no tiene que ser una necesidad para cualquier penetración. Entonces, una mujer seca tiene que tirar de esto.
3: Doctora, menos para la penetración anal. Para la penetración anal, amiguitos y amiguitas, usar un buen lubricante que tenga mucha permanencia.
2: Es que eso no lubrica
3: y muy
2: naturalmente.
3: Poca pega. Bueno, sí, realmente sí que tienes cierta lubricación.
1: ¿Hay láser anal?
0: Estamos...
2: están en ello.
0: Perdón, todo lo que estoy comentando...
3: El chascarrillo, que es importante.
0: No, me parece muy importante ese chascarrillo. Y es verdad que los lubricantes es una herramienta que tenemos ahí y de hecho, el mensaje que le decimos a las pacientes que vienen, todo esto, estoy hablando a nivel vaginal, es un tratamiento vulvo-vaginal. Les decimos, esto de momento lo puedes necesitar, y a veces también para cosas de suelo pélvico necesitan el lubricante, pero dentro de 3 meses, cuando termines las sesiones de láser, ya no lo vas a necesitar. Lo podrás utilizar si quieres.
2: Hemos quitado el pudor, pero seguimos teniendo miedo.
0: Hemos quitado el pudor y cada vez, entre las mujeres, yo no sé si te ocurre de igual, Silvia, hablamos más...
1: Con más naturalidad.
0: Con más naturalidad de lo que nos pasa. Contamos si estamos mal con la pareja, qué es lo que te ocurre. En la menopausia, es que lo que decía es que hay muchos, muchos factores, porque este que he contado yo del láser, tratamiento del láser vaginal, es específico para tu situación de sequedad vaginal, de hiperlaxitud vaginal, de incontinencia urinaria, porque si se da la vagina y la vejiga están en contacto en la zona anterior, y entonces si das el láser ahí, se crea una capa mucho más gruesa. Estamos hablando siempre de tejido, Y quiero enfatizar que otra cosa es trabajar el músculo con suelo pélvico. Aquí estamos
1: en los ejercicios estos púbicos egios.
0: Es que es complementario, y eso es para siempre. O sea, el tratar tu suelo pélvico como un músculo más, muchos musculitos más, para todo, pero a la incontinencia urinaria, para la satisfacción sexual, para que cuando vayas a jugar al pádel, que no tengas...
3: Igual que tienes que ejercitar la espalda para llevar una vida funcional, ¿no? Es que lo que pasa es que no,
2: sí,
3: no nos lo han explicado.
2: Yo me refería más un poco al miedo de que con un láser entre ahí dentro. A eso me refería.
0: Claro, son 3 sesiones y luego hacemos una revisión anual. Si lo necesitas, fenomenal, pero muchísimas mujeres, y me incluyo, que yo, fíjate que yo lo tengo gratis, yo no necesito no he necesitado, y han pasado ya 3 años.
1: Ah, pues
0: porque
1: fantástico.
0: Estoy bien, estoy lubricada y me encuentro pues muy bien.
2: Ya tú lo has hecho.
0: Yo me lo he hecho. ¿Y
2: se puede hacer uno solo eso o no?
0: No. Esto, en la clínica Intima HC tenemos 2 ginecólogas, que ellas son las que hacen el láser, y ven si lo necesitas, porque a lo mejor tu situación no es que tengas una sequedad vaginal, no, y tienes un síndrome de la menopausia, que realmente lo que necesitas es una terapia hormonal sustitutiva y no un láser vaginal. O sea, que son cosas distintas. Las mujeres tienen que saber que hay muchas alternativas y te tienes que poner en manos de profesionales para que realmente vean lo que tú necesitas, pero hay que ponerle voz.
1: Eso es muy importante, porque mucha gente no sabe ni de las terapias hormonales sustitutivas ni del láser.
0: Claro,
1: ¿no?
3: Bueno, ni de la fisioterapia pelviperineal,
1: también.
3: O sea, ya solo para pronunciarlo es complicado.
0: Sí. Y es que es vital cuando
3: es
0: te metes
3: trío,
0: en
3: ¿no?
0: este
3: es
0: mundo.
3: Las 3 cosas.
0: Es vital. Cuando te metes en este mundo, ves cómo todo se complementa y al final si trabajas todos estos temas, terapia hormonal si estás con un desajuste hormonal, tratamientos ad hoc para la zona y mantenimiento del suelo pélvico, estás mucho mejor en todos los aspectos.
3: Es que en nuestra cultura no nos habían explicado que eso existe. En otras culturas, por prácticas que tienen, gente que hace yoga o los tai chis, hay gente que sin saberlo sabe que esa musculatura está ahí. Que hablamos de las chicas, los chicos los tenemos igual, con
1: también,
3: un agujerito menos.
1: Y también se entrena,
3: ¿no? Y lo hemos tenido siempre abandonado, ¿no? Esa
1: y aparte de este desconocimiento, ¿crees que hay mitos que te encuentras en consulta que te sorprendan entre las mujeres?
0: Yo he visto, es que además me entristece un montón, que la gente se ha relajado y se conforma. No es que sean mitos, es que la gente pues ya para lo que me queda, ya como que mi vida sexual ha pasado. Y esto no es así. Al contrario, ahora, a partir de la menopausia, estamos en lo mejor de nuestra vida. Ya, de hecho, no nos podemos quedar embarazadas.
1: Claro.
0: Podemos, nos conocemos muchísimo más, sabemos lo que queremos y lo podemos decir a la pareja.
1: Fundamental.
0: Y lo que tenemos que hacer es disfrutar cada vez más.
2: Entiendo que si esa mujer recupera su bienestar íntimo, por ende, ¿suele cambiar la relación con su pareja?
0: En la clínica también tenemos sexología para si algunas personas quieren venir con su pareja, y lo que han visto es que de no querer que le tocara, o sea, no evitar las relaciones porque le molestaba, a volver a tener una vida súper placentera. No solo con el láser, sino también con todo lo que conlleva una buena enfoque sexual de la sexualidad para volver a reencontrarte con esa pareja, volver a permitir disfrutar.
1: Contigo misma, claro, que es fundamental.
0: Lo primero es la seguridad con una.
2: Para más información, ¿qué tienen que hacer?
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2: ¿Y para la gente que esté fuera?
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2: Íntima HC. Así, ahí se lo encontramos. Muy bien. Doctora Beatriz Calvo, gracias, lo dicho, por haber estado con nosotros.
1: Un placer.
2: Irene Calderón, ¿qué tal? Muy buenas noches.
4: Buenas noches, estoy por aquí ya y traigo...
2: Y traéis preguntas, sí, muchísimas preguntas de nuestros oyentes.
4: Sí, que han llegado a nuestro WhatsApp, recuerdo, al 628-22-22-23. Recuerdo que pueden ser en formato audio, por una nota de voz o escritas. Por ejemplo, esta que hemos recibido, la voy a leer. Dice, buenos días, he descubierto que mi marido ve porno en el móvil, me siento traicionada, humillada, insegura, celosa. Vaya. Lo veo como un salido, lo hemos hablado, lo que quita importancia a lo que siento, pero no lo supero. Por favor, haced algún comentario que me ayude a pasar este trago. Tengo 53 años y llevamos toda la vida juntos y no me esperaba esto.
1: Bueno, pues no, yo creo que nada, no pasa nada, que es totalmente comprensible, que es normal y que lo que le ha pasado es que ha roto totalmente la expectativa de lo que de la imagen que tenía de su pareja, ¿no? Y eso ha hecho que se cuestione, quizá lo que le está preguntando es si no soy suficientemente atractiva, si ya no me desea o si tiene que competir, ¿no?, con el porno. Entonces, decirle que es normal, que quizá lo que tiene que hablar es hablar con él porque lleva muchos años juntos y eso es algo muy potente, para ver si el porno u otras cosas pueden ayudarles también a que su relación se potencie, que no pasa nada por ver porno, ¿vale? Pero que quizá tendrían que haberlo hablado, porque ella ha roto totalmente esa imagen que tenía de él y ese pacto implícito, ¿no? Y para ella ha sido una traición.
3: O hasta puede ser una oportunidad para poner temas encima de la mesa que estaba claro que no estaban puestos. Ella lo que dice es que es una relación estable, de mucho tiempo, ha visto una expectativa frustrada. Bueno, a lo mejor es una oportunidad para, oye, no pasa nada, te puedes sentir mal, todos nos decepcionamos por cosas distintas, pero también hay pornos y pornos, cuidado, porque es que decir, mi marido ve porno, pues es que hay pornos que, oye, se pueden ver y hay otros pornos que no, ¿no? Y a partir de ahí puede ser una excusa para hablarlo y para descubrir también que la intimidad no está relacionada. Lo que hacemos con nuestro cuerpo, la intimidad, y si no nos hace daño, no va en contra de nuestra pareja. Lo hablamos siempre, otras veces que preguntaban, es que mi mujer se masturba, me está poniendo los cuernos. Oiga, claro, es que es su vida sexual, ¿no?
1: Es que ahí lo que hay que preguntarse es qué miedo hay ahí detrás, ¿no?, de cada persona.
3: O qué desconocimiento, ¿no? Claro. O qué es el porno, o qué me han dicho que era el porno. Puede ser una oportunidad de crecimiento, si desde luego él sigue ahí.
1: El recurso de tantos años juntos.
3: Si él sigue ahí, no lo ha escondido y está abierto el diálogo y está abierto al diálogo, puede ser una oportunidad para conocer mejor a tu pareja y hasta para conocerte a ti misma después de recuperarte del disgusto.
4: Pues ahí está la respuesta. El teléfono al que podéis enviar cualquier duda es el 628 22 22 23. Luego vuelvo con otra.
2: Y antes de llegar a las 2 de la madrugada, a la 1 en Canarias, esta noche en este programa se sienta con nosotros un tipo que nació en un taxi cerca de la Puerta de Alcalá, ¿no?
5: Sí, en la misma Puerta de Alcalá.
2: Y que acabó convirtiendo pues el rock español en una forma de provocar, incomodar y, como no, ya vienes a un programa de estos, también de seducir.
5: Sí. ¿Cómo? Todo eso que has dicho tiene que ver con esta... esta cosa tan rara que es la música y este tipo de música además, ¿no?
2: Bueno, yo creo que ya
5: donde todo el mundo no hay que dejar nada en pie.